0: En España, falta de 53 días para las elecciones, la acampada se queda.
1: Sí, de momento nos quedamos, se está trabajando una permanencia indefinida. Esto, insisto, desde la acampada no se decide solo a nivel Madrid, se decide también a nivel, con otras acampadas a nivel interterritorial. Entonces, bueno, en base al consenso que se vaya estableciendo en los próximos días, pues lo veremos, pero a priori de manera indefinida.
0: Explicaban el 24 horas esta noche Odey Fernández, portavoz de Acampada 26S, allí en la Puerta del Sol, que el siguiente objetivo es una huelga general que ya pergeñan junto con los sindicatos mayoritarios, UGT y Comisiones Obreras. Y pendientes también, mientras tanto, de los decretos de vivienda que siguen su recorrido.
2: Sí, porque el gobierno los ha vuelto a aprobar este martes con cambios después de que el Congreso rechazara la semana pasada. Ahora deberán de ser convalidados por la Diputación Permanente. El primero, que amplía la protección frente a los desahucios, reúne ya el apoyo del Partido Nacionalista Vasco, el PNV, y que tiene opciones de salir adelante. Más difícil lo tiene el segundo, el que plantea esa prórroga automática de los contratos de alquiler y que los nacionalistas vascos rechazaron ya la pasada semana.
0: Bueno, unos decretos que recordamos en esa Diputación Permanente ya no necesitarían de los apoyos de Junts, que cuenta allí con un voto. Es todo por el momento. 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
6: 2:04 de la madrugada, 1:04 en Canarias. Vamos a hacer una confesión, es hora de ello. ¿Hoy has dicho alguna mentira? Venga, va, dímelo, ¿eh? Hago esta pregunta porque hoy vamos a hablar de política. Pero como a todo lo que hacemos aquí, le buscamos tres pies al gato y siempre que podemos lo enfocamos con poesía, porque la poesía habla de verdades, es decir, a ver, cuenta los sentimientos y lo hace con el corazón en la mano. Pues con ese corazón te digo que cada vez conozco a más gente que me dice que apaga la radio, que apaga la tele cuando llegan los informativos, porque suele haber mucha mala noticia en ese sector y ruido, mucho ruido. Unos dicen lo que dicen otros y la rueda que no para. Hoy prepárate para escuchar. Aquí ninguna mentira, ¿eh? Lo digo ya. Entregados hasta la extenuación, bailaremos para empezar, y ya que estamos practicando deporte, una de zapatillas a partir de los 80 años. Eso lo aborda nuestro psiquiatra de cabecera. Si quieres, céntrate, déjate llevar por lunáticas, ya estamos aquí. 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

0: estudio que se va llenando de gente, aquí parece que sean, lo digo siempre, pero es cierto, las 2 de la tarde, por ejemplo. Pues no, son las 2 y 6 de la madrugada. ¿Qué tal, Emma Hernández? Buenas noches.
1: ¿Qué tal, Mamen? ¿Cómo estás?
0: Yo bien, llevo 2 cafés hoy. Y digo el café porque efectivamente esta noche vamos a tomarnos un café con alguien que conoce muy bien.

0: los secretos de ese manjar.
1: ¿Sabes qué te digo de esos dos cafés? Tomar entre 2 y 4 tazas de café al día es beneficioso para el corazón, para la mayoría de las personas. Eso incluso si has tenido un infarto o tienes otras enfermedades cardiovasculares que tú, afortunadamente, que sepamos, creo que no ha habido nada.
0: No, de momento no. También te digo que lo tuyo tiene trampa, porque te encanta el café.
1: A mí me encanta el café, claro. Pero el leer esto de la Asociación Americana del Corazón, que es un estudio muy reciente, me ha dado alas a tomar. Bueno, yo habitualmente tomaba 2, 3. Bueno, pues ya sé que hasta cuatro es beneficioso.
0: Ahora entiendo. Estás volando aquí en el 101 de la Casa de la Radio. Por cierto, el libro lo ha escrito Kim Ozenblock y se titula Al grano, evidentemente, ¿no? Hay más de un secreto. La guía para comprar, preparar y degustar el mejor café. Casi que se huele hoy aquí, ¿eh? The least I can say, I anticipate a home comfort is beeping again in the morning, right on. Otro de los cafeteros que tenemos en el programa es Daniel Andrés. ¿Qué tal, Dani? ¿Cómo estás?
2: Hola, buenas noches. Hola, muy buenas, Mamena Sencillo. ¿Qué tal?
0: ¿Qué tal?
2: Buenas noches.
0: Pues me encanta estar aquí, estar en directo, sentir la radio y además, ¿hacer qué? ¿Qué vamos a hacer?
2: No son como 4 cafés, pero también te hace sentir muy bien abrir el cajón, el baúl de los recuerdos, sí, y volver a eso que nos ha hecho felices. Hoy vamos a hablar del Señor de los Anillos, vamos a hablar de Los Serrano. No sé muy bien cómo conjuga todo eso, pero la verdad es que va a estar muy chulo.
0: Bueno, ha tenido lugar este fin de semana, han sido 4 días estupendos en Málaga, y es verdad que ese escaparate, Comic Málaga, realmente se llama San Diego Comic Con Málaga.
2: Efectivamente.
0: Y bueno, es una pasada, la gente se lo ha... yo voy a decir que ha habido más de un fan que ha repetido. Que la cita está en España es un logro, sin ninguna duda, y después, que es verdad, que el cartel, el escaparate, es absolutamente alucinante. Y ahora, a las 2:08, la gente que está asomada a nuestro streaming, porque aquí está el pilotito rojo, va a ver que acaba de entrar el señor pianista. Todos esperando a que llegue el señor pianista. Es que aquí en Lunáticas hablamos de política. Pues claro que sí. Muy buenas noches, Miguel Baselga. ¿Cómo estás?
3: Muy bien, Mari Carmen. Todo bien.
0: Todo bien, ¿eh? ¿Bien? ¿Te has quitado el pijama para venir?
3: No me lo he llegado a poner todavía.
0: ¡No!
3: Pero
0: fantástico.
3: Lo he dejado todo preparado.
0: Por Dios.
3: Vengo con los dientes lavados y es que es llegar a casa y
0: ¡rah! Aseado. Siempre será, aseado.
2: ¿Cómo será el pijama de Miguel Baselga?
3: A ver, ay, pero que fíjate, ¿eso tiene alguna connotación
1: erótica? Hombre, yo creo que son pocos los hombres que llevan pijama, sí, también te digo.
3: ¿Por qué?
1: Habitualmente llevan camisas de publicidad o propaganda. Claro.
3: Ah, no, no.
0: Que no,
3: no
0: camisón.
1: Ah, tú llevas pijama. O sea, eres de las excepciones.
3: Yo soy un señor mayor.
0: Bueno, a ver, ¿qué tiene que ver esto? Estamos hablando del pijama, pero hoy vamos a hablar de política. Y Miguel Baselga, ahora que mueves el micrófono, madre mía la de material que tenemos esta semana.
3: Bueno, bueno, bueno, está la cosa.
0: Te estás arremangando.
3: Es que, mira, me voy...
0: Hoy.
3: Agárrame.
0: Agárrate que viene curva. Bueno, pues ya estamos todos, casi todos. En realización, Raúl Barquero. Espero que no pegues ojo en control de sonido. Hoy está con nosotros un poquito más delgado, Jorge Delgado. Y Elena Cerveto, que es nuestra otra mitad cuando sale el sol. Si quieres llamar a ti que estás escuchando, te digo, ser uno más. Por ejemplo, marcando el 900-137-137. Y también tenemos para dejar nota de voz vía WhatsApp al 699-688-388. Dani, Emma, Miguel, a disfrutar, ¿no?
2: Venga.
1: Pues eso
2: venga,
1: es.
0: Empezamos en directo, como siempre, y viva el espectáculo. Hay gotas que colman el vaso, hay detonantes que lo ponen todo patas arriba.
4: ¡Vergüenza! ¡Vergüenza! ¡Vergüenza! ¡Cobardes! ¡Cobardes! ¡Cobardes!
0: Así está este país y las plazas de este país. El desahucio de Mari Carmen está a punto de cambiar algunos puntos de la legislación en vivienda. Lo que ha provocado ya es el anticipo de las elecciones generales y en la convocatoria de una huelga general. Desde el 15M, allá por 2011, no veíamos la movilización ciudadana de estos días. Y por eso yo creo que la obra que nos vienen a presentar este miércoles al Estudio 101 de la Casa de la Radio no puede llegar en un momento más adecuado. Baila, baila, Pegamoide. Es el nuevo espectáculo de la compañía La Peatonal y la pieza se pregunta si, atención, como sociedad, seguimos teniendo capacidad para organizarnos, para salir a las calles, en un contexto marcado por el individualismo. Podrá verse en los próximos 9 y 10 de octubre, repito, 9 y 10 de octubre en Cuarta Pared, aquí en Madrid, dentro de la programación de Surge Madrid 2026. Y combina danza, y combina teatro, y combina... Hola, Jaime Cano, ¿qué tal?
5: Hola, buenas noches.
0: Pues muchas ganas, ¿no?, de contar, de decir, de expresar.
5: Muchísimas, muchísimas. Estamos a pocos días del estreno y estamos muy emocionados, la verdad.
0: Jaime, tú eres el director de la obra. Si tuvieras que vendérmela a mí, para que yo fuera a verla, ¿qué me dirías?
5: Te diría que va a ser un espectáculo muy diferente a lo que has visto hasta ahora. Esa combinación de danza y teatro con un texto bellísimo de Sebastián Moreno nos va a hacer que salgamos con ganas de bailar y con ganas de preguntarnos por qué bailamos o para qué.
0: Pero hay un hecho histórico que me resulta muy interesante, muy particular. No sé si los oyentes lo conocen. ¿Qué sucedió en varias ciudades europeas? ¿Que utilizaron la danza para qué?
5: Para reaccionar, para protestar de alguna manera. Yo creo que hay algo que seguramente la mayoría de los oyentes conozcan, que es el baile de San Vito, ¿no? Esto que nos decían nuestras madres, nuestras abuelas, de ahí tienes el baile de San Vito, no paras quieto. Pues este baile de San Vito proviene precisamente de esa época, de una época en la que frente a episodios de hambrunas, pestes y crisis social, había decenas, cientos de personas que empezaban a bailar histéricamente hasta la extenuación. Entonces,
0: en las calles, en las ciudades, en las plazas.
5: Justo. De hecho, lo que pasaba en esa época es que las autoridades, sin saber muy bien cómo manejar aquello, les ponían hasta escenarios con músicos para animarles a bailar más, pensando que el baile se curaba con baile.
0: Pero realmente era una manifestación.
5: De alguna manera, sí. Lo que se piensa es que era una manifestación más irracional que organizada. Pero sí, desde luego era una reacción a una situación desbordante.
0: Curioso, ¿eh? Qué forma de manifestarse.
5: Sí.
0: Por ejemplo, en Estrasburgo fue uno de los lugares, ¿no?
5: Eso es. Esa es de las que están mejor documentadas y de las que involucraron a más gente. Sí.
0: Jaime Cano Rodríguez es el director de la obra, y preguntarle a una coreógrafa qué se siente cuando uno baila. Hola, María Quero, ¿qué tal?
6: Hola, muy buenas noches.
0: Es necesario, es obligatorio. ¿Qué es? ¿Un ejercicio de libertad?
6: Bueno, depende mucho también de la persona por qué baila, ¿no? Es decir, yo bailo también para liberarme. Y el trabajo coreográfico que hemos hecho también en esta pieza era encontrar una liberación conjunta de gente que al principio no se conocía, y de crear un cuerpo en conjunto con todas las bailarinas común.
0: Es decir, como estableciendo un diálogo.
6: Sí. Sí, algo parecido. Pero claro, teniendo en cuenta de que todas venimos de bagajes muy diferentes, el reto era conseguir que todas bailáramos con esa misma energía. No buscando una técnica, porque las personas que interpretamos no eran bailarinas profesionales, sino que el objetivo era manifestar en cuerpos muy diferentes la misma energía y la misma forma de hacer.

0: de repente, otro cuerpo, otro brazo, otra boca, otro pelo. Muevo la pierna, muevo el pie, muevo la tibia y el peroné. Muevo la cabeza, muevo el esternón, muevo la cadera sin saquete de ocasión. La noche, contagiándose como un animal. La noche, mantón de miedos y perlas. La noche, verde y el verde, verde trigal. La peste imponiendo sus ventajes. La peste sangrando entre colchones de paja. La peste con sus máscaras, con su gas. La noche con su asombro revelatorio. La noche con sus costras llenas de sal. La noche con su sombra alargada, presagio de vida, milonga frontal. Bailo todo.
1: Esta pieza empieza como algo, pues bueno, un tema bastante conocido, puede ser incluso inocente. Venga, vamos a bailar. Pero poquito a poco se va metiendo en faena y acaba hablando de vendajes, de peste con sus máscaras y su gas, la noche que está imponiendo toda esta oscuridad. ¿Qué es lo que quiere decir este texto, Jaime?
2: Este fragmento que acabamos de escuchar corresponde a la escena central de la obra, en la que al principio las campesinas del pueblo miran con extrañeza y rechazo a una persona que ha empezado a bailar como loca, digamos. Y al final de esa escena acaban todas contagiadas y bailando juntas. Entonces, esa noche con sus máscaras, con su gas, esa peste, el hambre, es toda esa situación que describen esas campesinas que tienen alrededor y que al final es la que ha provocado el baile de la primera persona que empieza, que es Frau Trofea, que es un personaje histórico real, que es el que baila María y otra de las intérpretes, Pau Ruiz. Y que lleva a todas las campesinas del pueblo que al principio rechazaban aquello a unirse. Y bueno, justo esto que hemos oído corresponde un poco a ese momento.
1: O sea, puede ser la vivienda, las injusticias de la vivienda, los problemas que tenemos en la vida, los sueldos que no llegan, la forma de vivir, frenéticos, todos corriendo, etcétera, etcétera, etcétera. Y al final, si todos nos unimos en esta colectividad, pues podemos conseguir algo. ¿Va por ahí?
2: Justo, va exactamente por ahí. De hecho, el título de la obra, Pegamoide, nos lleva a los años 80, a la movida madrileña, porque también hace referencia a una época en la que, después de una dictadura, con toda la represión que ello conllevó, se produjo una liberación cultural, musical, sexual, que es, digamos, paralela a esa situación, ¿no?
1: El otro día estaba yo en una entrevista, precisamente hablando de teatro que rompe moldes. Lo vais a conocer enseguida. Bueno, os digo ya, es Andrés Lima. Uh-huh. Y me contó algo que hoy me ha recordado precisamente este trabajo vuestro que estamos presentando. Vamos a escucharlo.
3: A mí hay una que me apasiona especialmente, que lo digo siempre, Emma Goldman.
4: Hombre, claro.
3: Emma Goldman es un personaje que yo conocía solo de nombre, que no había leído, y esa frase suya que ella misma dice, que no recuerda haberla dicho, pero que se le atribuye, que si no se puede bailar no es su revolución, me parece maravillosa. Sí.
1: Andrés Lima, que en ese momento estaba presentando Libres en el Teatro de la Abadía, y hacía esta reflexión, y es verdad, ¿no? Ella, bueno, él citaba a Emma Goldman, y ella, que hacía alusión a si no se puede bailar, no es mi revolución, no es, decía, ¿no? No es su revolución. Uh-huh. Anarquista, escritora, de origen judío, apodada de la mujer más peligrosa de América, y que rompía el molde otra vez utilizando el baile, ¿no? O bueno, esa metáfora que va por ahí. Esa metáfora en vuestra obra nos lleva a otros rincones, unos cuantos, ¿eh?

0: Y ya estamos otra vez utilizando aquí una fusión extraña entre dos temazos que nos recuerdan una época en la que también, ¿no?, la ciudadanía intentó pues hacerse escuchar y hacerse oír. Sara Cristea, Flavia Forni, Alba Pineda, Por Ruiz, que citabas tú antes, y Ciar Ventepan. Y, pero, a ver, estamos escuchando un coro de voces. Entonces, todo esto, María, ¿cómo nos ensambla?
1: Pues
0: porque esto... bailáis, ¿no?, al mismo tiempo.
1: En este momento ellas empiezan ya a contagiarse, porque este fragmento que acabamos de escuchar también pertenece al momento del coro de campesinas. Y bueno, todo este trabajo viene de la cabeza de Jaime, sí, de la fusión de...
0: Lo que hay en esa cabeza, ¿eh? No sé si tomará mucho café por utilizar la misma.
2: Voy a tener que llegar al cuarto a este paso.
0: Que sí. Antes, pero sí, sí.
1: Entonces, lo que... Bueno, Jaime venía con una... Claro, partimos de que el texto de Sebastián, este coro de campesinas, eran 2 páginas y media. Y al final ha llegado a ser una sección de casi 20 minutos. Entonces, Jaime llegó con la idea de empezar a fusionar canciones que relacionaban el baile y que todo el mundo pudiera reconocer.
0: Hay... Bueno, vosotros hacéis alusiones a... otros personajes, pero hay uno que a mí me ha tocado de lleno porque, bueno, cuéntalo tú si quieres, Jaime, como epílogo, tras culminar la quinta escena, hay una referencia a las mujeres. ¿A quiénes?
3: A las mujeres que, bueno, inspiradas e inspiradoras, ¿no?, que bailaron, sí, el hambre, la soledad, mm, o el miedo. Y también menciona a Disco Sally, mm, que era una mujer muy mayor que a sus 70, 80 años estaba bailando en un estudio en Nueva York, y a Pepita Bernat. Que es una
0: ¿quién
3: mujer...
0: es, quién es Pepita Bernat? Cuéntanos.
3: Pepita Bernat es una mujer de 107 años, catalana, que sigue yendo a bailar cada domingo a La Paloma, una sala de baile en Barcelona. Eso en el texto original estaba simplemente mencionado al final como dedicatoria, pero es un personaje que, investigando sobre él, nos llamó muchísimo la atención y le llegué a pedir a Sebastián Moreno que nos escribiera un monólogo para ella porque queríamos darle un poquito más de presencia en la obra. Y Alba Pineda, una de las actrices, es la que en un momento de la obra hace... De Pepita Bernat.
0: Pues yo tuve la suerte de hablar con Pepita Bernat en noviembre del año pasado, fue concretamente, cuando tenía 106 años, tocabas de decir 107, y esto es lo que me decía.
4: Antes me lo tomaba todo muy a prisa, todo corriendo. Ahora ya tampoco puedo, ¿eh? No puedo correr, pero me lo tomo bien.
0: Hombre, no puedes correr, pero bailas. ¿Cómo bailas?
4: Ah, sí, eso sí.
0: ¿Sí?
4: Sí, sí, sí. Esto hasta que pueda, aunque le vaya con silla de ruedas, yo voy a bailar.
5: Yo quiero bailar toda la noche.
0: A ver, increíble. Nos tenemos que reír, esta mujer es increíble. Es increíble, hay algo dentro del cuerpo de algunas personas que efectivamente, ¿verdad, María?, el baile parece que sea una forma de expresión, de hablar, de manifestarse.
1: Sí, sí, yo creo que no es de algunas personas, yo creo que todos lo tenemos. Lo único que a veces esa forma de expresarnos está un poco dormida.
0: ¿Ah, sí?
1: Estamos, creo que, un poco desconectados del cuerpo, ¿no? Siempre somos personas muy racionales o que tenemos que llegar a todo. Pero pienso que canalizar las cosas desde ese cuerpo físico que tenemos, pues ayuda a conectarnos en por qué estamos aquí, por qué vivimos, por qué hacemos las cosas, ¿no?
0: De hecho, muchas veces al principio uno empieza mirando alrededor, oye, mira, están bailando, poquito a poco empiezas a moverte, hasta que, bueno, te sueltas la melena, pero lo que cuesta a veces, ¿eh?

0: No sé si existe la idea de que el público acabe, María, bailando con vosotros.
1: Fue una primera idea. Fue una primera idea. Lo que pasa es que, como acabas de comentar, estábamos un poco inseguros de si la gente se arrancaría o no a bailar. Entonces, no la descartamos. Si alguien quiere unirse a bailar, siempre es bienvenido. Pero, bueno, quedó un poco en el aire. Pero sí, sí, fue una primera idea.
2: Ese tintero está lleno de primeras ideas, pero sí.
0: De lo que puede pasar. Antes me ha parecido escuchar una voz masculina, Jaime.
2: Sí, era yo. Era yo metiéndome. Porque esa, esa grabación la hicimos en uno de los últimos ensayos de una residencia artística en el Palacio de Magalia.
0: Sí.
2: Y claro, yo es que no me puedo contener y quiero participar en los ensayos todo lo que puedo.
0: Y al final vas y lo consigues.
2: Y voy y lo consigo.
0: Que me han chivado hace un rato que ayer hubo un ensayo general.
2: Bueno, sí, efectivamente, ayer hicimos nuestro primer ensayo general y también me colé corrigiendo el texto a una de las actrices cuando no me tocaba porque era un ensayo general en el que yo no tenía que decir nada. Pero bueno, ya estamos más cerca de estar perfectamente preparados para el estreno, de verdad.
0: ¿Qué es La Peatonal?
2: La Peatonal es una compañía de teatro que fundaron Iciar Ventepan y Flavia Forni, que son dos de las actrices del espectáculo. Y que me invitaron a mí, además, a formar parte como de la parte más creativa, de la dirección de los primeros proyectos. Los tres hemos estudiado en la misma escuela, en Réplica Teatro, en Madrid, y bueno, nos une una pasión por el teatro que nos lleva a cometer locuras como Baila, Baila, Pegamoide.
0: Bien, y otras locuras que ha habido en tu biografía, ¿no?
2: Bueno, vamos. Una de las señas de identidad de la compañía es que una vez terminamos una locura nos proponemos la siguiente. O sea, en la biografía de los tres años que llevamos hemos hecho proyectos que no se parecen nada el uno con el otro. Así que no sabemos qué sea lo siguiente.
0: Bueno, por ejemplo, Tengo Hambre es jueves.
2: Tengo Hambre es jueves, que fue el proyecto fundacional. Es un texto original de Flavia. Flavia me dijo, Jaime, dirígeme esto. Y yo dije, bueno, venga, vamos a probar con un texto tuyo, a ver qué tal, porque Flavia se había formado como actriz principalmente.
0: ¿Y lo de bailar? ¿Qué tal?
2: Y lo de bailar, pues igual, surgió como un reto. Yo conocí a María ya desde hace mucho tiempo. Siempre habíamos tenido ganas de hacer algo juntos, incluso de tener un teatro, pero todavía estamos por el primer paso.
0: Y
2: como nosotros estábamos muy formados en teatro físico de alguna manera, aunque no habíamos bailado como tal, surgió esta idea de crear un elenco multidisciplinar. María, que viene del contemporáneo, Po, que viene del buto, Sara, que viene del clásico, y ponernos a bailar.
0: ¿Del contemporáneo has dicho?
2: Sí.
0: ¿Y Coldplay?
1: Pues oportunidades que aparecen de vez en cuando.
0: Hombre contemporáneo, ¿eh? Sin ninguna duda. ¿Qué tal fue esa experiencia?
1: Bien, bien, muy bien. Fue una intervención muy pequeñita, era también un poco de animación, pero fue una experiencia, la verdad, brutal.
0: ¿Estuviste bailando?
1: Hecho de poder bailar delante de tanta gente.
0: ¿En la gira?
1: No, conciertos. Solo fue en Barcelona.
0: En Barcelona. En esa gira.
1: Sí, sí, en cuatro conciertos.
0: Ya, el Music of Despair, que fue buenísimo. Sí. Eso ha estado por todas partes y, madre mía, la de discos que por ahí girando, ¿no? De aquellos conciertos. Ya, pero ahora de repente tenemos por ahí la música. 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Vamos a cruzar los límites. De repente hay que bailar de esto a esto otro, que es un poco psicodélico, ¿no? Pom, pom, pom, pom. Más lo que hemos escuchado hace un rato. ¿Quién se ha encargado de hacer toda esta ceremonia musical?
2: Pues tenemos un compositor maravilloso que se llama Kevin Dornan, que ha conseguido hacer realidad mis sueños, que era toda esta mezcla de estilos, épocas musicales, porque la obra recorre, pues eso, en una época medieval, los 80, contemporáneo, las canciones que se mezclan en el coro de campesinas.
0: Pero yo aquí estoy en una rave, a tope.
2: Claro,
0: ¿no?
2: Y entonces aquí esta música corresponde a una escena de discoteca que era el principio de la obra y la propuesta era precisamente esa.
0: Bien, bien, está bien. Para estas horas va bien.
2: Para venirnos un poquito arriba.
0: No sé si has visto, María, lo que hay aquí detrás. Míralo, en la pantalla, en el 101 de la Casa de Radio, que convertimos, lo digo siempre, en un escenario y tiene su valor, ¿eh? Está la carta de presentación de Baila, Baila, Pegamoide. ¿Habéis hablado con esa parte contratante de Pegamoide? Yo qué sé, igual aparece por allí alguien,
2: pues,
0: ¿no?
2: Pues le hemos mandado un mensaje por Instagram.
3: ¿Ah, sí? ¿Y qué ha ocurrido?
2: De momento no tenemos respuesta, pero...
3: ¿A quién se lo habéis enviado? ¿A quién?
2: Pues a Alaska.
3: Ah, claro, por todo eso y tal.
2: Así que Alaska, si nos estás escuchando, tienes varias fechas para venir a vernos y a verte, porque también aparece como personaje en la obra.
3: Oh, mira, otro secreto. 9, 10 de octubre, va a estar dentro de Surge Madrid. Y hay también, además, algunas fechas más, como mínimo dos fechas
2: más. Eso es, además de las dos fechas del Festival Surge, que son el 9 y el 10, tenemos 15, 16 y 17 de octubre, la semana siguiente.
3: Pues ala, oye, os habéis venido aquí, no os habéis tomado un café, por cierto, ni un café, ¿eh? ¿Cómo sois, eh? Os habéis, yo lo pregunto siempre, ¿acostado antes de venir al programa o venís de todo una? La tarde la habéis convertido en noche madrugada.
2: Yo he intentado venir de tirón, me ha costado, pero...
3: Pues vale, venga, bailando. No podemos terminar de otra manera. Mucha suerte, que muchas vaya muy gracias. Bien, que la gente baile, que se dé cuenta de que el baile es, como decías, María, hace un rato, una forma de libertad total y absoluta.
1: Sí, sí, involuntaria, pero necesaria.
3: Y tanto, y de manifestación, ¿no?
1: También.
3: Y de reivindicar ahí las ideas propias. Baila, baila, pegamoide. Ahí queda.

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4: A veces las circunstancias nos lo brinda el directo, ¿no? Y al final las combinaciones que acabamos haciendo. Oye, Miguel, ¿qué estás diciendo?
5: Perdón, que me han pillado. Es que resulta...
4: ¿Qué ha pasado? ¿Qué ha ocurrido? Perdón, y otra vez moviendo el micrófono cuando estamos con el micrófono abierto. Tú no sabes con el tiempo que hace que estás haciendo radio, que no hay que tocar nada.
5: Hay una lucecita roja que se enciende.
4: Claro.
5: Es verdad.
4: Pero, mira, está Raúl, el realizador, arañándose el careto.
5: Si a estas horas no nos escucha nadie, claro. Si no hay ningún problema.
4: Haz el favor, ¿eh? Haz el favor que te quete.
5: No hay ningún problema.
4: Bueno,
5: además,
4: a ver,
5: hay otros problemas que te aseguro que ahora mismo la gente tiene en mente.
4: Desde luego. ¿Qué ha pasado con María Quero? A la que le he pedido, por favor, que se vuelva a incorporar antes de decir adiós definitivamente. No se toca el micrófono, Miguel Baselga, que resulta que te conoce, María. ¿De qué?
5: Nos conocemos, es verdad.
4: ¿De qué?
5: Venga, cuéntalo tú, cuéntalo.
6: Pues los dos trabajamos... Perdón. Los dos trabajamos en la compañía... Bueno... Yo trabajo en el Liceo de Barcelona haciendo diferentes producciones.
4: Sí.
6: Y hemos coincidido en una producción de Antonio Ruz, la compañía de Antonio Ruz, La Noche de San Juan. Y claro, justo ha empezado la entrevista, ha entrado Miguel y digo, ¡oh!
4: Has dicho, uy, esta gente resulta que va en serio, ¿no? Hay gente de nivel aquí, has dicho eso.
6: Hombre, pero eso ya lo sabíamos.
4: Oh, bueno, pero con Miguel, no lo sé, ha estado muy bien este testimonio que acabas de dar, porque efectivamente da fe de que es un pianista como Dios manda, ¿no?
6: Sí, sí, desde luego, desde luego, las manos le van solas.
4: Por cierto, que aquí lo contamos, ese espectáculo, ese bolo, ¿te acuerdas?
5: Sí,
4: sí. Sí. ¿Y qué tal como
5: pero
4: pianista?
5: Pero sigue funcionando desde el 2000, yo la primera vez que fui, creo que fue en el 21... Y estamos en el 26 y se va a hacer en el 27, o sea, 21, 22, 23,
4: o sea 24, que...
5: 25, 26, 27.
4: Larga
5: y
4: vida.
5: Y se ha ido reponiendo todos los años.
4: Larga vida.
5: Es muy raro que una misma producción se reponga 6 años seguidos.
4: Bueno, pues María, lo que vas a ver que va a hacer ahora Miguel Baselga no tiene nada que ver con lo que hace con el piano.
5: No.
4: También te lo digo, ¿eh? María, que un besito grande.
6: Muchas gracias.
4: Claro, porque ¿cómo explicar lo que va a ocurrir a continuación? El protagonista es un músico, sí, pianista, para más señas, que a través del prisma de su partitura interpreta lo que da de sí la política. Es un giro de guión que nos permite llamar al pan pan y al vino vino, ¿verdad que sí, Miguel?
5: Claro que sí.
4: Por ejemplo, ¿qué es lo que está pasando en el Congreso de los Diputados y a unos metros más allá en la Puerta del Sol? Pues que llueven ultimátums.
7: Que no puede haber trampas, que no puede haber trucos, que no puede haber cambios ni censos inflados a última hora, que no puede haber cambios de criterio, que no se puede secuestrar el Congreso de los Diputados a través de la Diputación Permanente para ir contra un derecho constitucional como es el de propiedad. Yo lo que digo es que teniendo un gobierno y un presidente sumamente tramposo, lo que pido es que todo el mundo, bueno, pues esté atento.
4: Llueven promesas.
8: Ha llegado, por tanto, el momento de que los españoles y españolas decidáis ¿qué futuro queréis para vosotros mismos y para vuestro país?
4: Y llueven ofertas de empleo al mejor pagador.
9: La última oportunidad para una inmensa mayoría de españoles. Y no la vamos a desaprovechar.
4: Llega ahora que nadie nos oye, yo te lo cuento.
10: ¿Estamos realmente seguros de que todo tiene un motivo y una causa?
11: Quiero.

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6: Bueno, ¿qué? ¿Qué te ha parecido esta introducción? ¿Cómo te has quedado?
7: Igual que antes, o sea, muy bien. O sea,
6: a ver.
7: Vamos a ver, yo lo malo o lo bueno que tiene que estar muy bien es que ya es que sigues estando muy bien.
6: O sea, que ya es mejor
7: al
6: o súper. Súper.
7: Es imposible.
6: Está súper.
7: Tienes el Crianza, el Reserva y el Gran Reserva. Bueno, aquí estamos en Gran Reserva.
6: A ver si ahora vas y lo mejoras.
7: Venga.
6: Venga.
7: Venga, te vas a enterar.
6: Va.
7: Oli, oli, Mari Carmen. Bueno, debo reconocer antes de nada que a mí no me gusta mucho eso de dar consejos ni advertencias de cómo hacer las cosas. A mí esa idea de alguien. Allá cada cual que meta la panta donde sea, porque eso también forma parte de la vida, ¿no te parece?
6: A mí estoy totalmente de acuerdo, pero yo creo que más de un consejito sí que has dado, bueno, así indirectamente.
7: Y tampoco me gusta que me lean la cartilla y me den lecciones de moral.
6: Uy.
7: Tipo, si me hubieras hecho caso, ahora no, bla, bla, bla, bla, bla, bla, o lo que sea. Bueno, siempre me ha parecido un poco vengativo y revanchista, como una especie de superioridad moral camuflada del tipo, ¿lo ves? Ya te lo hicieron, ahora te fastidias. Lo he engañado.
6: Has pillado.
7: He dicho fastidia, no hacía falta poner
6: no,
7: un grito.
6: No, muy bien sincronizado, claro. Raúl y Jorge.
7: Sí, se lo he puesto en bandeja,
6: sí.
7: Pero yo he sido más
6: el
7: rápido.
6: El pitito, bueno, de la censura.
7: Pues ese tipo te fastidias, que es muy típico de quien ve los toros desde la barrera y está acostumbrado a acertar la quiniela los lunes, que yo también acierto la quiniela los lunes.
6: ¿Tú haces la quiniela?
7: No, en mi vida he hecho la quiniela.
6: ¿Entonces
7: pero
6: por qué dices eso?
7: Pues porque los lunes ya has acertado, porque los partidos son el domingo. Que yo no haga la quiniela no quiere decir que sea tonto de remate.
6: A ver, pero también pone de manifiesto que a ti lo que te van son otros dineritos.
7: Sí, dineritos, sí.
6: Inversiones,
7: pero
6: inversiones.
7: No. El fútbol, la verdad que me importa un bledo. Pero bueno.
6: Ya estamos.
7: Y es que hay veces que basta con leer el manual de instrucciones para saber que la cosa va a acabar mal, porque lo dice el papelito y porque es imposible que salga bien. Empezamos y te explico.
6: Que por cierto, ahora hay muchos partidos los lunes, ¿eh?
7: ¿Sí?
6: Sí.
7: Ah, no tengo ni idea. O sea,
6: bueno, que este señor que entra así como de puntillas, ¿sabes?
7: Claro.
6: A ver. ¿Qué es lo que suena?
7: Bueno, esto que suena es un vals para piano escrito por Liszt, Franz Liszt, y se llama Mephisto. Mephisto. Te voy a fistar que te vas a enterar. Para más señas y siguiendo una lógica aplastante a prueba de moción de censura a M. Rajoy, la obra es conocida como Mephisto Vals.
6: Mira, qué bien le invitas.
7: El vals
6: invitas
7: Mephisto,
6: muy bien.
7: Mephisto Vals.
6: A Rajoy.
7: ¿Qué te parece?
6: ¿Bah?
7: Evidentemente, el título hace referencia a Mephistófeles, a Belcebú, a Lucifer.
6: Al demonio.
7: Al demonio. Y no has dedicado ni a Benjamín Netanyahu ni a Pablo Iglesias. Que la gente no entre en pánico porque esto es muy anterior. Está dedicado al ángel caído porque Lucifer, que significa portador de luz, al principio, antes de ser ángel caído, era un querubín. O sea, un angelito, ¿sabes? Esos, ¿sabes? Que van con las alas así.
6: O sea, que pasó del lado más
7: dark side.
6: Brillante al lado más oscuro.
7: Exactamente, cayó en desgracia, pero cayó por su soberbia. Por cierto, el vals Mephisto de Liszt, hay que tocarlo tan rápido, que es imposible bailarlo. Nunca nadie ha montado ninguna coreografía a ritmo de vals.
6: ¿Cómo mover los pies a esa velocidad? Imposible. También te digo una cosa, que para tocarlo al piano...
7: Dime, sí.
6: No es fácil, ¿eh?
7: No está complicado.
6: ¿No?
7: Hay cosas que... es lo que se llama una obra rentable, porque es muy impresionante y no es tan difícil de tocar. Hay otras obras que no son nada rentables porque son muy difíciles de tocar y no resultan...
6: Mira,
7: no son muy resultonas.
6: ¿Tú lo has tocado alguna vez?
7: Yo lo he tocado, pero no lo he grabado, pero sí que lo he tocado. Pero este que sonaba no soy yo. Bueno, yo sigo con lo mío. Y es que, aunque está muy bien tocado, ¿eh? Aunque no sea yo...
6: El ego, ya está aquí el ego de Miguel.
7: O sea, puede pasar.
6: Ya ha venido y se ha sentado a tu lado.
7: Que pase el ego que le estamos
6: diciendo. Adelante.
7: Y es que son muchas las obras dedicadas al diablo, para piano, para orquesta, vales, óperas, y todas tienen en común que narran lo que se conoce como el pacto mefistofélico. Apunten bien la receta por si a alguien le interesa. Tú, por ejemplo, tú, Mari Carmen,
6: sí,
7: simple mortal, haces un pacto con Mefistófeles y te comprometes a darle tu alma para la eternidad a cambio de una serie de ventajitas en esta vida. Oye, es cuestión de pensárselo, dirán algunos.

0: cambiado totalmente de registro.
1: Bueno, tampoco tanto. Esto que está sonando sí que se puede bailar, en cambio. Se llama Fausto y es un ballet. Un ballet que se puede bailar, es un ballet como la cerámica.
0: ¿Qué te pasa en la boca?
1: De Talavera.
0: ¿Qué te pasa?
1: No es cosa menor, es cosa mayor. El ballet que se baila es cosa mayor.
0: Es como un vals.
1: No, es que es
0: un vals.
1: Es un, lo es que dirían los ingleses, un fucking vals. O sea,
0: ¿qué?
1: Un fucking vals. O sea,
0: ¿tenemos
1: mal
0: el pitido?
1: No, ya llegas tarde.
0: Ya no conviene ni ponerlo.
1: Bueno, pues esto lo compuso un tal Gounod, un señor francés. Pero bueno, da igual, lo miran en Google y ya está.
0: Ese señor compuso un Ave María.
1: Sí.
0: Tú sabes que yo lo canté una vez.
1: ¿Ah, sí?
0: El Ave María de Gounod.
1: Pero así
0: ya te lo contaré en otra ocasión.
1: Ah, o sea,
0: pero tal cual.
1: Tienes un pasado.
0: Con piano,
1: un
0: con
1: pasado,
0: todo.
1: Tienes un pasado. Sí, pues sí, nunca sí me has dicho que te acompañe.
0: Claro, ¿qué pasa? ¿Que te lo tengo que contar todo?
1: No, pero tú me puedes decir, acompáñame.
0: Eso cuando salga en la portada de la revista.
1: Muy bien, cuando seas la primera dama.
0: Eso es.
1: Oye, te casas con el presidente. O
0: por ejemplo.
1: Tú misma puedes ser presidenta.
0: Por ejemplo.
1: Bueno, sabes leer.
0: Y mira, a ver, te estás metiendo en un
1: berenjenal. Y eres mayor de 18 años.
0: Te estás metiendo en un berenjenal. Que yo no sé. Por cierto, he ido a solicitar el voto. ¿Lo has hecho tú ya?
1: No, yo iré en persona.
0: Bien.
1: Está al lado de mi casa. Pues yo voy en persona porque es que es cruzar la calle.
0: Hoy era el primer día. Es que yo sé que ese fin de semana no voy
1: vas a estar. No, yo sí voy a estar. Bueno, para entendernos, el negocio del pacto mefistofélico consiste en lo siguiente. Tú consigues favores mundanos ilimitados, sin reparar en gastos, como por ejemplo juventud, riqueza, poder o placeres terrenales. Pero por un tiempo limitado. No te hagas ilusiones, que en el modo de empleo lo pone bien clarito. Y a cambio de eso, pues te quedas sin brújula moral y te condenas para la eternidad.
0: Claro, ya lo voy comprendiendo. O sea, tú te prestas, consigues en principio lo que quieres conseguir.
1: Momentáneamente.
0: Pero a cambio.
1: Temporalmente, claro, no para siempre. Pero claro, Mefisto.

0: Es bonito esto, ¿eh? Esto es bonito. ¿Sí? Te lo digo yo, ¿eh?
1: Muy bien. Sí. ¿Tú lo has bailado?
0: Sí.
1: ¿Sí?
0: ¿Quieres que lo bailemos?
1: ¿De puntas?
0: ¿Quieres?
1: No, tú, digo tú.
0: ¿De puntas o como quieras?
1: Yo releve.
0: ¿Te has traído las puntas?
1: Plie, no. Como ya has visto por dónde van los tiros, y hablando de tiros, me alegro que salga este tema, que lo has sacado muy bien en este guión. Este guión está muy bien hecho, por cierto.
0: ¿Quién lo ha escrito?
1: Sí, es que he sido yo. Hostia, sí, es que tengo tanto. Es que mi ego a estas horas está dormido.
0: Espera, que tu ego estaba hablando hace un rato, dile que se calle,
1: está
0: que cámara, estás hablando tú.
1: Está aquí.
0: Uy,
1: está.
0: Esto es como la película de la sustancia.
1: Sí, es verdad, es el amigo invisible.
0: Qué miedo, me está entrando.
1: Yo tengo muchos amigos. Mira, te presento a mi ego, está aquí sentado. Bueno, el tema de los tiros, como iba diciendo, viene muy bien, muy a cuento, porque vamos a ver una curiosa coincidencia que hay entre la ópera El cazador furtivo, Der Freischütz, de un tal Karl Malia von Weber, con algo que es de rabiosa actualidad. Vas a darme la razón, vas a ver.

0: verdad que suena eso, que se están preparando, están todos ahí con los caballos,
1: ahí está,
0: para
1: ahí
0: que
1: está.
0: La trompeta marque el inicio de y venga todos a cazar. Que, oye, todavía no hemos hablado de política, ¿no?
1: Espera, ahora viene lo bueno, si es que te lo... Esto es el introito, que se dice, que no es lo mismo que el coito.
0: ¿Qué introducción?
1: El introito es una cosa, el coito es otra. Bueno, la historia del cazador furtivo es bastante tonta. Chico conoce a chica, por supuesto se la quiere zumbar, eso es más lo normal.
0: Es esto, ¿no?
1: Pero claro, para conseguirlo tiene que ganar un concurso de tiro. Hay gente pato en este mundo. Entonces el chaval está pasando una mala racha y falla más que una escopeta de feria. Y entonces Mefistófeles se le aparece y le ofrece un trato. Le dará 6 balas, que siempre darán en el blanco, pero hay una bala, la última, que se reserva Mefisto.
0: Fíjate.
1: Y que el cazador no podrá controlar. O sea, 6 que sí y una que no. Pero si yo sumo a 6, le sumo uno, me da un 7. ¿No te suena de nada este numerito cabalístico, Mari Carmen, 7 balas?
0: Que lo voy cazando el
1: asunto. ¿Como 7 votos en el Congreso para tumbar 2 proyectos de ley y todo un presidente del gobierno?
0: ¡Anda!
1: No me digas tú que esto no es poesía pura.
0: Eres un genio. Estoy viendo esta obra.
1: En Waterloo, en el Congreso, en Waterloo, deben estar cantando esto mismo ahora mismo.
0: Imagínate.
1: Escucha.
0: Quizás preparándose para venir, ¿no?
1: Yo conozco uno que ahora mismo esto le encantaría, esta banda sonora. Dice, sí, súbela, súbela. Bueno, y es que nos tenemos que remontar unos añitos atrás para entender lo que está pasando hoy. Eso siempre suele ocurrir. Para entender el hoy hay que mirar el ayer. Y es curioso, pero en el mundo de la política la memoria siempre es corta y tenemos tendencia a olvidarnos del pasado más reciente. Todo empezó en 2018 con una moción de censura contra un tal M. Rajoy, un señor que todavía yo no sé muy bien quién es, M.
0: Hoy, hoy lo has mencionado unas cuantas veces.
1: Pero le hicieron una moción de censura y ahí empezó todo. Y al año siguiente, unas elecciones cuyos resultados provocaban insomnios a algunos.
2: Bien, yo sería presidente del gobierno y tengo que reconocerle que sería un presidente del gobierno que no dormiría por la noche.
1: ¿Ves? Eso es lo que ocurrió en 2018.
0: Oye, espera, que voy a hacer una... Claro, si no duerme por la noche, significa que a lo mejor no se está escuchando.
1: Bueno, oye, yo no lo sé, él tiene mucha gente a su alrededor.
0: Voy a dar el teléfono 900-137-137. Porque igual no puede dormir. Ahora yo creo que más de uno lo tiene difícil lo de dormir.
1: ¿Aceptáis llamadas a gorro revertido desde Waterloo? ¿O no hay presupuesto para...? ¿O quieres escuchar un poco de trocotron? Mira. Si es que están que se salen.
0: Porque, ¿a quién? ¿Por qué has dicho eso?
1: No,
0: ¿Quién crees tú que podría llamar a cobro revertido?
1: Yo creo que tiene que estar exultándote, eso que se llama. Y como no es aconsejable usar, por lo de dormir, benzodiazepinas a largo plazo, y eso te lo digo yo porque a mí me ha dicho benzodiazepinas siempre a corto plazo. Un día, 2 días, 5 días, pero...
0: ¿Tú las has probado?
1: Yo he probado benzos maravillosas.
0: ¿Sí?
1: Oh, yo soy un firme defensor de todo lo que sea pastillazo y es maravilloso. La dosis es importante, ¿eh?
0: Menos mal que estamos en horario de poder decir las verdades.
1: No, pero sí, es que es verdad.
0: Ya te digo, claro, por algo existen.
1: Mira,
0: para algo existen.
1: Paracelso decía aquello de que el veneno no existe. Lo que existe es una dosis equivocada.
0: Efectivamente.
1: Decían.

0: cianuro, tú coges cianuro, sí, y pones una gota de cianuro en una piscina olímpica y te tomas un dedal, pues no te mueres porque, claro, está tan diluido, pues esto igual.
1: Que levante la mano el que nunca se ha tomado alguna.
0: Una benzodiazepina en, en su momento.
1: Yo no.
0: Oh, mano de santo. Bueno, pues, como iba diciendo, como las benzodiazepinas a largo plazo no son muy buenas de tomar, se decidió repetir las elecciones a ver si esta vez tocaban mejores cartas en el reparto.
1: Vamos a traducirlo por si hay alguien que esté escuchando y no ha captado lo que decían
0: no,
1: estas
0: voces.
1: ¿No
0: se dice bien? Con Rivera no.
1: Con Rivera no. Pero no se estaban haciendo referencia a un...
0: No, están haciendo referencia
1: a... Ni a un vino, ni nada de eso, ¿no?
0: Albert Rivera, con todas las... Vamos a entender. Ahora ya, ahora
1: madre
0: sí que
1: mía,
0: entramos.
1: ¿Quién se acuerda de...?
0: Claro. Es que de ahí vienen todos los problemas. Y como diría Vargas Llosa, ahí se jodió el Perú. Se jodió el Perú porque, claro, a raíz de la repetición de las elecciones, ¿qué es lo que pasó? Pues que la extrema derecha dobló sus resultados y pasó de ser irrelevante a ser indispensable. ¿Eh? No está mal. El partido que podía haber sido bisagra, pues prácticamente desapareció. Y el insomnio de Pedro Sánchez milagrosamente se curó, así se curó, ni venció de acipina ni hostias, pactando con aquel que pocos meses antes le quitaba el sueño. Es curioso eso, ¿eh?
1: Es curiosísimo, como a veces
0: se
1: confunden incluso las aceras, las orillas.
0: Habría que ponerlo en conocimiento de la farmacia, porque digo, hostia, este se curó. Bueno,
1: ¿quieres decir que no estará en alguno de los prospectos?
0: Es que, repita usted las elecciones.
1: Hay que inventar una palabra para esto.
0: Sí, no te preocupes que hay palabras. Hoy tenemos palabras. O sea, la escena política, en definitiva, se radicalizó al no pactar con Ciudadanos. Ciudadanos en aquella época era un partido, pues eso, liberal, lo que se viene a decir, un partido bisagra, ¿no? Y, claro, pues al no hundir esto y al promocionar dos partidos extremistas, pues eso dio visibilidad mediática y poder político a dos partidos, que uno de derechas, extremo, y otro de izquierdas, también extremo, y ambos contrarios, por cierto, por distintos motivos, a la Constitución del 78. ¿No te acuerdas? Es el régimen del 78.
1: Aquí tendríamos que volver a consultar otra vez a la hemeroteca.
0: Es lo que hay. Pero en fin, además es curioso porque es gente muy joven, más joven que yo, por cierto, porque yo soy un señor mayor, que por supuesto no ha vivido el franquismo ni ha visto el nodo. ¿Tú te acuerdas del nodo? ¿No?
1: A ver, yo no me acuerdo porque yo no estaba en aquel momento.
0: Yo
1: como tú, claro, que tú eres más mayor que yo.
0: Y el Ángelus.
1: Pero sé lo que es y sé lo que hacía.
0: Escucha, yo de pequeño oía el Ángelus
1: aquí en Radio Nacional.
0: A las 12 del mediodía se oía.
1: Pues sí que tienes unos años.
0: Exacto, sí. Y entonces, una voz de ultratumba que decía, además con un silencio dramático, Santa María, Madre de Dios, ruega por nosotros. Exacto, así, yo me acojonaba. Yo era pequeño.
1: Pero cómo no escucharlo en mitad de la noche con ese...
0: No, 12 del mediodía. El ángel le usa el 12 del mediodía.
1: Pero ahora mismo pero lo acabas de hacer a las 2:51.
0: Sí. Bueno, pues eso, total, que esta gente joven, estos que me refiero de los dos extremos, que por supuesto, ya digo que ni el nodo, ni el ángelus, ni nada por el estilo, pero que curiosamente han venido muy enfervorizados en sus respectivas herencias ideológicas. Porque como ellos no lo han vivido, pues es el abuelo me contó, papá me dijo, aquel profesor que tuvo en la facultad, el jarabe democrático, los scratches, que si los hago yo, bien, pero si los scratches los haces tú, mal. Bueno, total. Al final transformas el Parlamento en una dinamo. ¿Sabes lo que es una dinamo?
1: Sí,
0: una dinamo es un mecanismo según el cual los polos se repelen y hacen girar la rueda, el positivo con el positivo, el negativo con el negativo, y el chocho empieza a girar. Y cuanto más se repelen, más rápido dan vueltas la rueda. Y
1: acabas
0: más energía.
1: De definir quizás el mecanismo del Congreso de los Diputados.
0: Pues es lo que hay, es lo que hay. Entonces, es muy bueno este sistema de hacer girar la rueda, es muy bueno para la audiencia y para los programas de televisión, porque claro, da mucho espectáculo poner una cerilla al lado de un barril de gasolina, porque eso arde por los cuatro costados, enfervoriza a tu clientela y te hace vivir en una especie de meeting permanente con muchos gritos, muchos decorados de colores chillones, pero claro, eso es pésimo para legislar y para tomar decisiones a largo plazo y dar estabilidad al país. Nuestro amigo,
1: te iba a decir, ¿qué pasaba entonces con Mefistófeles?
0: Ya voy. Y nuestro amigo Mefistófeles, siempre al acecho y pendiente de los detalles, llega y te propone su pacto. Por unos pocos votos te doy lo que quieres y tranquilo que ya me lo cobraré en su momento. Y eso ocurrió la semana pasada, que con 7 votos, como 7 balas del cazador furtivo de Carmelia von Weber, que hemos oído ese bonito coro, pues te descabalgo y termina la película. ¿Qué te parece?
1: Pues mira,
0: exactamente igual, por cierto, de lo que ocurrió en la moción de censura de M. Rajoy.
1: Sí,
0: es decir, los nacionalistas, que lo, igual que lo subieron, luego lo hicieron caer.
1: Ya, que podríamos hacer algo. Como todo esto queda grabado, que las palabras no se las lleva el viento,
0: nada,
1: ni mucho menos, aunque las digamos hasta ahora.
0: Sí, he dicho algo inconveniente,
1: no,
0: pero está
1: documentado. No, al contrario, que podíamos hacer incluso la quiniela de lo que va a suceder.
0: Bueno,
1: ¿te
0: yo
1: parece?
0: No lo sé, pero mira...
1: Con alguna ópera,
0: yo...
1: con alguna música que seguro que tiene argumento.
0: Pero tú me estás diciendo es que va a pasar a partir del 30 de noviembre.
1: Es decir, ¿qué va a ocurrir en las urnas?
0: Yo no tengo una bola de cristal.
1: Yo creo que sí,
0: yo,
1: fíjate.
0: ¿Que yo tengo una bola de cristal?
1: Sí, sí, porque muchas de las cosas que aquí se han ido diciendo, y las
0: pues mira,
1: has dicho tú,
0: yo te voy a decir,
1: se han acabado cumpliendo.
0: Yo te voy a decir una cosa. Los nacionalistas, igual que subieron a M. Rajoy, pues lo dejaron caer. Evidentemente, esto que ha ocurrido y posiblemente lo que ocurra, pues bueno, no pasaría si en España fuéramos capaces de hacer eso que en alemán llaman eine große Koalition. ¿Sabes lo que es große Koalition?
1: Pues es que lo has dicho de tal manera que a saber lo que acabas de decir, ni los alemanes te han entendido.
0: ¿Tú te acuerdas de una señora que se llama Angela Merkel,
1: sí,
0: que va siempre con
1: mucho,
0: el triángulo
1: mucho.
0: Así?
1: Sí, sí,
0: bueno, pues
1: que además veraneaba en Canarias, ¿te acuerdas?
0: Ah, no sabía.
1: Sí.
0: Ah, no, no sabía, no tenía ni idea. Bueno,
1: en
0: pues,
1: su juventud lo hizo.
0: Pues la señora Angela Merkel, que estuvo una pila de años en el poder, pues era una coalición entre la CDU y la SPD, que son los demócratas cristianos y los socialdemócratas.
1: Ya, pero ¿me estás poniendo como ejemplo Alemania?
0: Hombre, no me parece mal.
1: ¿No?
0: No me parece
1: pues
0: mal.
1: Pues mira, te pongo
0: que
1: el
0: Alemania...
1: titular, ¿eh? Esto hace poco, junio pasado. En Alemania se marca un nuevo récord cada vez más polarizado.
0: Es que estoy hablando del pasado.
1: Ya, pero estamos en el presente.
0: Ya, claro. Pero, ¿y si nosotros nos inspiráramos de lo bueno que hacen los demás y no de lo malo que hacen los
1: pues
0: demás?
1: Pues tienes razón. Y cuando la tienes...
0: ¡Que se da!
1: Efectivamente.
0: En este caso, si eso ocurriera a Mari Carmen, ni Mefistófeles, ni los partidos extremistas o nacionalistas pintarían nada. Pero claro, nuestra vida política sería entonces pacífica, aburrida, sin estridencias, sin gritos. Y claro, eso da poca audiencia, efectivamente, y perjudica el espectáculo. Porque the show must go on.
1: Oye, una cosa. Ahora vamos ahí a bailarlo todo.
0: Ahí.
1: Que, por cierto, no me has contado quién sería el demonio en este escenario nacional político.
0: En a partir del 30.
1: Claro, estamos hablando. No, ahora mismo.
0: Bueno, hemos tenido un señor que con 7 votos, como 7 balas. ¿Cuántas veces lo tengo que repetir?
1: Dale, Rafa.
0: ¿Tú me escuchas cuando
1: Una ráfaga, por favor.

0: Es para ponerle dramatismo al asunto, ¿eh? La sí, música, digo, que lo puede todo.
1: Digo.
0: ¿A qué hora escribes estos guiones?
1: ¿A qué hora?
0: Sí.
1: Pues depende, porque tiene alguna importancia.
0: No, porque tienen un brillo especial.
1: ¿Ah, sí?
0: Sí.
1: Bueno, pero es
0: son
1: que...
0: son geniales.
1: ¿Has visto mi alopecia, mi calva?
0: Cada vez más.
1: ¿A qué brilla?
0: Cada vez más.
1: Está limpia, epulita.
0: Epulita.
1: Pulita.
0: Claro, será porque piensas mucho y al final, cuando uno acaba pensando, oye, vamos a los palabras.
1: Vamos.
0: Pues venga, vamos venga. A los palabras. Venga.
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0: Que lo que hay en esta careta, en la otra careta, en esta,
1: ¿eh? La de
0: es real como la vida misma.
1: Yo, la gente...
0: Hay dos grandes, Cela por un lado.
1: Cela y Fernando Fernández Gómez por otro. Yo siempre digo lo mismo, me vas a decir que me repito más que un viejo. Viejo sí, pero repetir no. Pero es que las cosas que yo te cuento, que yo le cuento a la audiencia, es que estarán, les gustará más o les gustará menos.
0: Pero es real.
1: Pero no me lo he inventado.
0: Claro.
1: O sea, lo
0: no.
1: De las siete balas no me lo he inventado.
0: Claro,
1: está ahí.
0: No.
1: Lo de los siete votos.
0: ¿Y lo de las palabras?
1: Eso sí.
0: Lo de los palabras.
1: Pero tiene su lógica. Ahora
0: venga,
1: lo vas a entender.
0: Vamos
1: venga.
0: Allá.
1: ¿Tú sabes lo que es un politiáculo?
0: Pues podría ser algo parecido a un forúnculo.
1: No, va por ahí.
0: No está en ese sitio,
1: el
0: ¿no?
1: Politiáculo es el ejercicio de la política más cercano al espectáculo que a la gestión pública.
0: Pues oye, clavado.
1: Eso es un
0: lo has clavado.
1: Politiáculo.
0: La politiáculo. También
1: exacto.
0: Es verdad que es, o sea, muy difícil de decir.
1: Eso que la gente va al Congreso y enseña una impresora,
0: sí,
1: un spray de pimienta, unas esposas, y un día voy a ir con mi ropa interior. ¿Qué te parecerá?
0: ¿Pero tú vas al Congreso?
1: Eso, no, nunca he ido. Bueno,
0: pues eso digo, un día voy a ir con mi ropa interior.
1: El día que yo sea diputado, por Motilla del Palancar, porque yo le tengo mucho cariño a Motilla del Palancar y que me nombren diputado de algo, iré y entonces enseñaré, pues eso, los gallumbos.
0: Menos mal que en un rato viene Luis Rojas Marcos, porque necesitamos un psiquiatra.
1: ¿Quieres otro? ¿Quieres
0: por
1: otra?
0: Supuesto,
1: venga,
0: siempre.
1: Otro palabra. ¿Tú sabes lo que es una chantajislatura?
0: Lo tengo. Eso es fácil. Viene de chantaje y de legislatura.
1: Legislatura basada en el chantaje y la presión parlamentaria.
0: Y eso es lo que tenemos.
1: Eso es lo que hemos
0: ahí
1: tenido.
0: Hemos dado.
1: Eso es lo que hemos tenido ya.
0: Mira, están llamando a la puerta.
1: ¡Adelante!
0: Ay, no,
1: ¡chantajislatura!
0: ¿Y tienes alguna más?
1: No, ya no hay más.
0: ¿Ya se ha acabado hoy?
1: Ya se ha acabado. Pero
0: has
1: mira
0: pensado
1: la hora
0: poco
1: que es.
0: Esta semana, ¿eh?
1: Mira la hora que es.
0: Vale, dale un poquito de música, porque es que si no...
1: Ay, Raúl, que le ha gustado. Esta es yo conozco el de...
0: ¿Quieres decirle que está fuera de las fronteras españolas?
1: El de Waterloo,
0: ¿no?
1: Es el que ya, ese, que ya me ha cobrado revestido. Ese. Escucha.
0: El de la peluquería, ¿no?
1: Ay.
0: ¿Eh? Un corte de pelo así bien
1: venga,
0: dado.
1: Chisplau.
0: Ese que estará escribiendo el guión, qué quieres bueno, decir, ¿no?
1: Ya. Estar más contento.
0: Pero tiene una persona, ¿no? Que es la que pone en el Congreso, que cuenta lo que él quiere contar
1: cuantos,
0: y todo eso.
1: Unos cuantos, no una, ya. Tiene siete.
0: Ah, pues eso. Ay, Dios mío, ¿qué haríamos nosotros sin ti? Aquí está, en clave política. Menos mal que estás, nos lo aclaras.
1: Tranquilamente, hasta
0: y tranquilamente.
1: Horas.
0: Adiós, Miguel Basel, que
1: bueno,
0: te queremos.
1: Voy. Ya me bien. Echas,
0: no.
1: Ya me voy.
0: Claro, es que es la hora, no vienes, vienen los compañeros de
1: venga,
0: informativo.
1: Es verdad, hostia, y viene, es verdad que es la hora. Si es que uno empieza a hablar y
0: anda,
1: dice, qué contento
0: anda,
1: estoy.
0: Corre,
1: escucha.

0: Las 3, las 2 en Canarias.
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0: Remite hasta ahora el episodio de lluvias intensas en Cataluña tras una tarde y una noche complicadas.
2: Molts de baixos inundats, de cases, habitatges, comerços...
0: Roger Aviño és alcalde de Xerta, Tarragona, i los bomberos han rescatado hasta 18 personas atrapadas en sus vehículos en medio del temporal. En total, el 112 ha atendido 661 llamadas por más de 400 incidencias, con el pico entre las 8 y las 9 de la noche. Marina Corredor.
3: Sí, Protección Civil ha enviado hasta 4 mensajes de alerta en las provincias de Tarragona y de Barcelona para limitar los desplazamientos y evitar rieras y zonas inundables. Además, la Agencia Catalana del Agua mantiene avisos hidrológicos ante posibles crecinas repentinas, especialmente en el Baix Llobregat y en municipios próximos. La consellera de Interior, Núria Parlon, insistía en extremar las precauciones.
4: Nos encontramos frente a una perturbación excepcional. De hecho, no se ha producido nunca en las costas catalanas. Sí que ha habido fenómenos parecidos en la costa de Murcia, también en las Baleares en otros momentos, pero no aquí. Es una situación que se prevé intensa por la cantidad de lluvia que se puede dar.
3: Y mientras continúa la búsqueda de dos desaparecidos en Pineda del Mar, se trata de localizar a un hombre al que varios testigos vieron caer a una riera, y en Granollers continúa el dispositivo para encontrar a Rami, un niño de 12 años con autismo que desapareció el domingo.
0: Lluvia que también está dejando incidencias en otros puntos del país con avisos activos en varias comunidades. También en Madrid, poca tregua ha dado el tiempo a los acampados en la Puerta del Sol. Odoy Fernández, portavoz de Acampada 26S, en el 24 Horas.
5: Fuerzas tenemos y nos quedan para un rato porque somos muchísimas personas aquí las que estamos. Y bueno, la lluvia, por supuesto, pues bueno, ha marcado un antes y un después porque preveíamos este torrencial. Pero bueno, pues la infraestructura que tenemos es la que es. Evidentemente hay que mejorarla, se va a mejorar. Tenemos un protocolo y unas comunicaciones que ya están en marcha para... las tiendas, para que se sequen las tiendas.
0: La protesta que nació tras el desahucio de Mari Carmen vira ahora un objetivo mayor: impulsar la huelga general, mientras siguen su curso los decretos del gobierno sobre alquileres y desahucios.
3: Y los dos decretos de vivienda ratificados de nuevo por el Consejo de Ministros con cambios mínimos siguen caminos distintos. El primero, que reúne medidas sobre desahucios, alquileres temporales y compra de vivienda por grandes fondos, tiene asegurados los apoyos para ser convalidado en la Diputación Permanente. No así el segundo, que establece esa renovación automática e indefinida de los contratos de alquiler. Cuenta con la negativa del PNV. Maribel Vaquero.
6: Vamos a actuar con coherencia, vamos a votar que no al decreto ley de la prórroga automática o prórroga indefinida, y vamos a votar que sí, como hicimos la anterior vez al otro decreto, al decreto de vivienda.
3: El gobierno necesita que ambos decretos superen esa convalidación para que puedan seguir en vigor.
0: Y un asunto que nos llega del exterior, pendientes esta madrugada de Ucrania, donde se han registrado varias explosiones en la capital, en Kiev, durante un ataque ruso con misiles. El alcalde confirma impactos en varios distritos, entre ellos una zona de almacenes y varios edificios no residenciales. Por ahora no hay información sobre víctimas. Y hasta ahora, en Argentina. Leo Messi juega su último partido con la selección, partido homenaje que sigue a esta hora en Buenos Aires. Gonzalo Acuña.
7: Ante Benín, es un amistoso donde lo de menos es el resultado. Messi ha llegado emocionado al Monumental, abarrotado dentro y fuera, lo que ha hecho que el encuentro comenzara con media hora de retraso. También se ha emocionado en el himno con su familia y en ese minuto 10 que escuchábamos, donde se ha parado el partido para un homenaje inesperado. Un encuentro que ahora está en la segunda parte, gana Argentina 2-0, con goles de Otamendi y Nico Paz, los dos, el primero por ejemplo a pase de Messi.
8: Otamendi en el amanecer del segundo tiempo, en el último partido de Lionel Andrés Messi con la camiseta.
7: Muchísima emoción. Ahora mismo, de hecho, penalti para Argentina que va a tirar Leo Messi para marcar su último gol. Eso va a intentar con la camiseta del albiceleste en un martes donde España continúa con su racha de imbatibilidad tras ganar a Croacia en la Liga de las Naciones. 1-2 ganó la selección española con remontada en la segunda parte con dos goles de Mikel Merino.
0: Pues a ver si lo consigue. Gracias, Gonzalo. La información vuelve en 55 minutos y al minuto en rtv.es.
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pues estamos en el otro lado de la noche, un poquito más cerca del amanecer. Es verdad que estas noches que está lloviendo, es como que, bueno, con la mantita y demás, apetece dormir mejor. Yo diría que apetece escuchar la radio un poquito más, ¿verdad que sí? Bailar con 106 años, qué barbaridad, ¿no? Alucinante. Hay espíritus que son todo un ejemplo a seguir, ¿eh? En fin, Pepita Bernat, que es uno de ellos. Y mientras llueve en España, como decía yo, haremos que llueva café en esta hora. Ya lo creo que sí. Y nos vamos a empapar de los valores del Capitán Trueno. Justicia para todos. Y para arrancar, en un ratito, bueno, te voy a dar tiempo, ¿eh? Te pones las zapatillas porque vamos a echarnos una carrerita con un psiquiatra, es Luis Rojas Marcos, que sigue, efectivamente, haciendo maratones, corriendo maratones, ¿eh? Bueno, lo primero es un café, es la hora del café y el libro es sabrosísimo.

Pues tengo que reconocer que la cosa empieza bien, ¿eh? A ver, primero, qué buen café, cómo huele de bien y qué estupenda banda sonora.

0: verdad que el café tiene esta capacidad de reubicarte y puede convertir ahora mismo que estamos de madrugada tu casa en una especie de bar en el que estamos saboreando diferentes tipos de café. ¿Bar? ¿Barra de bar? ¿O realmente cafetería? Bueno, vamos a salir de dudas, ¿eh? En España tomamos muchísimo café. Cada persona consume una media de 562 tazas al año. Ya está la gente ahí haciendo cuentas. Alrededor de una taza y media al día. Es decir, no hay día sin café, pero tomamos buen café. Cuidado, ¿eh? Hay mucha gente que no toma café por la tarde-noche porque si no, luego no duerme. ¿Pero qué pasa con los que trabajamos de noche? Nosotras, por ejemplo, nosotros, vosotros, que estáis al otro lado, a lo mejor trabajando también. El café se convierte en un aliado indiscutible. Pero ¿qué café tomamos? ¿Y cómo lo tomamos? Estos detalles son importantes. Vaya mundo ese, ¿eh? Aquí estamos para aprender e intentamos aprender de los mejores. Y por eso, saludo ya a Kim Ossenblock. ¿Qué tal, Kim?
1: Hola, muy buenas noches, muy bien, muy bien, muy bien. Aquí, feliz de conversar con vosotros.
0: ¿Cómo quieres el café? ¿Cómo te lo sirvo? Te lo voy preparando.
1: Bien, mira, como son estas horas que yo realmente normalmente duermo, mejor un descafeinado para mí, ¿vale?
0: ¡Uy! Caramba, tú también tomas descafeinado, pero dicen los cafeteros que el descafeinado es como que los deja medias. ¿Qué opinas de eso?
1: Eso es un mito, eso es un mito. Realmente, para mí lo que sobresale del ritual de tomar café es disfrutarlo, podemos decir, a través de los siete sentidos. Y esto es algo que, sí, se puede hacer mismo teniendo cafeína o no. No sé, yo creo que es una de las razones por lo cual tomamos café, ¿no? Por el sabor. Pero la primera es por la cafeína, seguramente. Y la segunda para tener una charla bonito con personas como vosotros que estáis ahí animando a la gente que está trabajando de noche.
0: Qué bien, me alegro de que te lo tomes así. Para nosotros también, ¿eh? Kim, tú llevas 25 años dedicado en cuerpo y alma al café y nos enseñas a hacer y a disfrutar de un buen café. Tienes este estudio de café online. Escribes libros, como el que acabas de volver a publicar, Al grano, y también asesoras a profesionales. Tengo que decirte que el libro ya es como una buena taza de café, que te apetece incluso hasta comértelo. De cómo está editado, del papel que se utiliza, de las fotografías y de cómo se llega al detalle para que el café acabe saboreándose como corresponde. ¿Cuál es la aberración más grande que se puede hacer hoy en día, el error que cometemos a la hora de tomar un café, Kim?
1: Ah, mira, eso no me lo esperaba. Voy a dejarme, digamos, fluir. Es decir, ¿sí? Cuando yo hablo de cómo no tomar café, de hecho me acuerdo hace 15 años he hecho mi primer vídeo en YouTube y justamente era esto, cómo no ser barista. Y la aberración como consumidor, esta era para profesionales, ¿no? Pero para consumidores sería, yo creo, hoy en día, como ha evolucionado mucho el mercado, sería decir, ¿sabes qué? Voy a comprar un muy buen café, me gasto, no sé, 15, 20 euros un paquete de café y luego lo dejas en la nevera por 6 meses. Esa sería la aberración más grande porque el café se estropea tan rápido, digamos, se pierde tan rápido las propiedades que realmente, esa sería realmente una pena. Comprar un café súper bueno y luego, sí, conservarlo demasiado tiempo y no consumirlo al momento y no disfrutarlo en su mejor momento. Ese sería para mí hoy el error más grande de si estás consumiendo buen café.
0: ¿Y cuánto es ese tiempo? Yo lo compro, yo lo abro, ¿y en cuánto tiempo debería consumirlo?
1: Sí, piensa que la semilla de café cuando se tuesta, los poros se abren mucho, entonces todos los gases van saliendo, y esos gases atrapan componentes aromáticos que nos dan esos olores a chocolate, a fruta y tal, y esos gases salen muy, muy, muy rápido. Entonces, del momento que tuestes el café, si lo tienes en grano en casa, por ejemplo, bien, bueno, bien cerrado en el paquete original, lo puedes poner en un bote, por ejemplo, de cristal, pero ahí puede conservarse, sí, un mes en buenas condiciones, podemos decir. Pero en cambio, si tú lo mueles y luego, sí, vas haciendo cada noche un café con el café ya molido desde hace mucho tiempo, ahí sí que quizás en unos días, una semana, ya has perdido, digamos, lo más bonito de ese café. Así que entre una semana y un mes, depende cómo has comprado el café y cómo lo conservas. ¿Sí?
0: Bien, estoy tomando nota, ¿eh? Es verdad que en el libro se hace mucho hincapié en ello, pero acabas de decir 15, 20 euros. Más de uno dirá, caramba, madre del amor hermoso, 15, 20 euros es un dineral.
1: Sí, sí, sí. Yo creo que es importante entender, de que, y es una de las razones por lo cual empecé a divulgarlo también, es entender cuál es realmente el costo de producción real, ¿sí? Y para hacerlo como muy, muy, muy sencillo, Yo hace unos años fui a visitar las Islas Canarias, donde hay café también, hay plantaciones de café también. Y esos cafés los venden literalmente a, no sé, creo que entre 50 y 100 dólares o euros en este caso, en verde, es decir, antes de tostar, ¿sí? Y eso se convierte luego en un paquete de café también de unos 50 dólares por paquete, ¿sí? Y yo me pregunté, ¿por qué es posible, ¿no?, que aquí en Europa, cuando se cultiva café en las Islas Canarias, se puede cobrar tanto y no hay nadie que reclame, porque realmente es el precio que toca? Y cuando compras café de otros lados del mundo, te parece mucho pagar estos importes. Y ahí llegué a la conclusión de que realmente la única razón por la cual el café puede ser tan barato hoy en el mundo es porque realmente las condiciones laborales, podemos decir, son muy distintas en Latinoamérica. En cambio, los costos de vida empiezan a ser muy similares a lo que tenemos aquí en Europa. Así que realmente yo creo que si tú quieres valorar todo esta labor, ¿no?, que viene desde la finca, hay que empezar a pagar más. Ahora, es importante saber por qué producto estás pagando más y no por cualquier cosa, ¿no?
0: Claro, ahí va,
1: pero
0: ¿no?
1: Sí, es un poco resumen.
0: Esta es la trampa, ¿no? En España hay más de 1.500 cafeterías de especialidad, son datos de Proyecto Café 2025. Tú en el libro dices que se necesitan 100 manos para disfrutar de una taza de café si se hace correctamente. Pero claro, todas las cafeterías de especialidad son de especialidad realmente.
1: Sí, esto, a ver, cuando hay una tendencia que crece rápido, como es en este caso este tema de cafés especiales, por supuesto, no son todos igual y no están todos hechos desde el mismo lugar, diríamos. Y entonces, para entenderlo un poco, para ir repasando muy, muy rápido por toda esta cadena, tienes la parte de los productores que, bueno, producen el café, luego lo exportan, luego el tostador que lo tuesta. Y luego llega la cafetería, ¿no? Entonces la cafetería puede elegir este buen café, y muchas de las cafeterías que sirven café bajo el nombre de café de especialidad, el café, el producto, es relativamente bueno. Ahí yo no dudaría demasiado. Pero luego, como este producto se tiene que transformar y la persona que lo prepara, seguramente tú en casa también lo has notado. Un día preparas un café, te sale bien, el otro día no te sale bien y dices, pues, ¿qué pasó? Y es exactamente lo mismo. Como es un producto tan sensible, tan delicado, vayas a la cafetería en el momento adecuado y tienes un café extraordinario. Pero si falla cualquier cosa, mismo si el barista se levantó enfadado, ya lo vas a notar. Entonces, realmente aquí tienes un mundo que yo creo que cada vez más nosotros, bueno, saber si un café es bueno o no, todo el mundo tiene su criterio y sabe realmente lo que es bueno para ellos.
0: Bueno, si lo sabes,
1: pero luego,
0: el olor,
1: sí,
0: el aroma del café es algo maravilloso, ¿eh? Mi historia con el café es particular, porque nunca he tomado
1: café,
0: no me gusta. Me ha parecido siempre muy fuerte, muy amargo, y ahora hace unos años que lo estoy tomando porque noto rápidamente como cuando llega a mis venas y entonces, plaf, ¿no? Es el momentito este del subidón. Pero yo lo saboreo mucho, es decir, el olor para mí es importante, el sabor que tiene. No puedo tomar cualquier café, porque para mí es como un ritual. He acabado en el otro extremo, de no tomarlo a tomar el mejor, el bueno. Tú eres belga, ese acento te delata. Y te apasionas por el café un día tomando un espresso en una cafetería en Barcelona. Pero quedas el tercero del mundo en cata de cafés. Digo yo, ¿qué sería lo esencial, Kim? ¿Por dónde empezamos? Para la gente que nos está escuchando ahora, bueno, es verdad que el café para la noche es un gran aliado, pero para tomar un buen café y decir, bueno, pues a partir de ahora el día va a tener otro color para mí, ¿cómo deberíamos hacerlo?
1: Sí. Buena reflexión, porque realmente con 4 tips ya puedes mejorar muchísimo tu café de casa. Y esto, empezamos con lo principal. Mírate en el paquete la fecha de tueste o la fecha de supuesta caducidad que tiene el paquete. Y para que sepan, esto es interesante, la mayoría de los tostadores ponen una fecha de consumo preferente, ¿sí?, que es también el lote, el número de lote está muy aliado a esto. Y normalmente cuando alguien pone una fecha, por ejemplo, ¿no?, el 5 de abril 2027, ¿qué significa? De que un año anterior a este 5 de abril 2027 se ha tostado el café, ¿sí? Entonces, mira más o menos que la mayoría de las personas ponen o empresas ponen un año de caducidad. Digo caducidad entre comillas porque el café en realidad no caduca, solamente empeora el sabor, podemos decir, ¿sí? Pierde sabor. Pero este sería como el primer paso, comprar café fresco, recién tostado, de la cosecha actual, etcétera, etcétera. Eso es lo primero. Y por eso hay que confiar en tu tostador de barrio, ¿sí? Hoy hay muchos tostadores que te pueden vender muy buen café, así que ahí es plena confianza. Pero luego llega a casa y tienes el lago que tienes que elegir. Yo acabo de volver de unos amigos que viven en Viladrau, aquí cerca de Barcelona. Y realmente es interesante porque es un pueblo donde nace, hay fuentes de agua, ¿no? Y ellos podían hacer el café con el agua del grifo, pero son únicos. En la mayoría de los sitios en España, si no tienes un agua realmente muy, muy, muy adecuado, limpio de sabor, incluso en una mineralidad, podemos decir, baja, ¿sí? Esto ayuda un montón a sacar lo mejor del café.
0: Claro.
1: Entonces yo diría, lo segundo es esto, ¿sí? Quería decir,
0: que el 90% de un café expreso es agua. Hay que fijarse en el agua, que no vale cualquier agua, ¿no?
1: Muy bien. Y de un café de filtro, 99. Imagínate, bueno,
0: claro,
1: el impacto que tiene. Entonces, esos dos ya ayudan mucho.
0: Bien, yo los tengo aquí anotados, pero Kim, ahora que somos amigos, tú y yo, voy a hacerte un pequeño test. ¿Tú podrías saber por un sonido si es un café bueno o no?
1: ¿Quieres decir asociar el sonido
0: sí,
1: a
0: claro,
1: un supuesto sabor?
0: Es que somos radio. Vamos a hacer la prueba.
1: Tú dale.
0: Venga, vamos a ver.

0: Los detalles son importantes aquí, Kim. No sé si has ido captando toda la secuencia. Hemos triturado el grano de café. El café después se ha colocado en el brazo el portafiltro. Se prensa, sale el café, goteo y se pone en taza. ¿Qué te parece, Kim?
1: Bueno, como me lo explicas, parece muy, muy bien realmente. Este creo que es el detalle. Pero moler, mira, moler al momento, ¿sí? Este era lo más importante. Bien, así que vale. Un 8.
0: Bueno, también tengo una cosa, ¿eh? Aquí estaba rizadito la leche por encima, con lo cual, buen aspecto. Y ahora vamos a terminar el test. Venga, ahora sí, vamos a comprobar lo que Kim Ossenblocks lo sabe todo del café. Recuerdo, el título se llama Al grano, es el libro La guía para comprar, preparar y degustar el mejor café, editado por Larousse. Preparado, Kim, vamos allá.
1: Cuéntame.
0: Café con leche, ¿aceptable o sacrilegio?
1: Para mí es sacrilegio, porque primero la leche a mí no me llama nada la atención, pero yo entiendo que para muchos es el primer paso.
0: Okay. Decir,
1: la mezcla de café y leche es algo que se transforma incluso en un desayuno. Eso es algo que aprendí recientemente. La leche cuaja y parece que tienes como la sensación de estar lleno, ¿no? Entonces yo creo que muchas de las razones por las cuales la gente consume eso es esto, ¿no? La sensación de haber comido algo.
0: ¿Sí? Yo diría con leche y con magdalena.
1: Pero yo no.
0: Con leche y con magdalena, mira lo que te digo. Más, ¿el buen café italiano, mito o realidad?
1: Mira, yo no me quiero meter con los italianos, pero la manera de preparar es probablemente uno de los mejores. Son súper orgullosos de hacer sus recetas, pero sí que también sé por fuentes internas que la calidad de este café muchas veces es muy similar aquí. Eso tampoco es mejor, no. Mito.
0: ¿Lavar la cafetera italiana con jabón, sí o no?
1: Un jabón más bien neutro, sí, que no deja demasiado dolor, y enjuagarlo muy bien después, pero sí. Porque el jabón es uno de los productos que quita grasas. El café tiene mucha grasa, entonces hay que quitarlo.
0: ¿Para beberlo, taza o vaso?
1: Mira, aquí los cafeteros me van a matar, porque yo siempre he dicho taza, taza, taza, pero tengo que reconocer que yo también tomar un buen espresso y viendo la cremita en un vasito pequeñito de esos, ¿sabes? Hay como esos, esta marca francesa que hace los vasitos chulos. Esto es...
0: Qué bueno.
1: A ver, yo encantado.
0: Y la última, si tuvieras que tomar uno de estos, ¿cápsulas o café soluble?
1: Wow, mira, me lo pones difícil. Este sí que es una trampa. Esto no. A ver, yo diría realmente, y eso es importante, que las personas que consumen cápsulas o café soluble, si compran cápsulas o café soluble de alta calidad, realmente pueden ser muy buenos. Yo no digo que no. Lo que pasa entre esos dos, la probabilidad que te dan un café soluble de buena calidad es muy bajo. Así que yo opto por lo otro, sin nombrarlo.
0: Pues ya está, yo creo que prueba superada, ¿eh? Con esto lo tenemos todo, Kim. Sí. Kim Ossenblock es un belga cafetero enamorado de España. Deseando la próxima, ¿eh? Con un café delante, supongo.
1: Muchas gracias. Y no tomen demasiado café, porque luego, después de la noche de curro, hay que dormir.
0: Bueno,
1: así que buen café.
0: Si lo pasamos bien, no importa, dormimos más tarde. Kim, un abrazo grande.
1: Gracias. Chao, chao. Buenas noches.

0: Lunáticas. Mamen Asencio. 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
6: Esto es como una carta. Destinatario, Lunáticas. Remite Luis Rojas Marcos. Una mente despierta.
0: Una mente despierta. Luis Rojas Marcos. 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
6: 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Está ahora mismo en Nueva York. Sobre el ejercicio físico, el deporte, hay muchas teorías, pero hay un momento en el que empieza a ser una filosofía de vida. Se pasó de ignorarlo a cultivarlo como un ingrediente esencial en las vidas de los que se consideraban aptos para la longevidad. Esto ocurría, atención, esto ocurría hace 4 años.
7: El psiquiatra Luis Rojas Marcos vuelve a batir su propio récord.
8: A sus 80 años ha logrado completar los 42 kilómetros de la última edición de la Maratón de Nueva York. Con una sonrisa inquebrantable y entre los gritos de ánimo de los espectadores, este hito se produce después de que en 2021, tras la pandemia del coronavirus, asegurara con 78 años que sería su última carrera.
6: ¿Qué tal, Luis? ¿Cómo estás?
9: Pues muy bien. Muy bien, mamen.
6: Este eres tú. Este fuiste tú, tu llegada triunfal hace 4 años y estabas en pleno momento de carrera, llegando a la meta y mira cómo te recibía la gente.
9: Bueno, es que al llegar es lo más... El momento de la llegada es el más emocionante de todos, ¿no? Esa es la idea, ¿no? El ganador más lento sigue siendo ganador.
6: Bien, ahora nos lo vas a contar porque, a ver, empecemos por el principio. Tú creciste en la década de los 50 y 60 y en aquella época esto del deporte contigo, ¿qué tal?
9: Bueno, en aquella época pues yo fui al colegio y tal. No, el deporte era, había niños y niñas también, pero que les gustaba jugar al fútbol, por ejemplo, jugaban al fútbol, otros pues hacían que montaban en bici, o sea, el deporte, pero no era algo general en absoluto, ¿no? De hecho, la educación física, como la llamaban, era parte del colegio. Yo con 14, 15 años, 16, pues tenía que pasar la asignatura de la educación física. Incluso en la Facultad de Medicina de Sevilla, cuando yo estudiaba medicina, pues, y esto fue en los años 70, también teníamos una asignatura de educación física. Pero la idea de que el ejercicio o el deporte es algo que pueda ser bueno para tu calidad de vida, para tus sentimientos, para, en fin, no solamente la calidad de vida, pero cómo te sientes, incluso la esperanza de vida, esa idea no se tenía entonces. Todo esto ha cambiado mucho y por eso... recientemente pues en los maratones que se han puesto de moda en el mundo, en todas las ciudades, y aquí la última vez que corrí el maratón de Nueva York, bueno, cuando digo correr digo también andar, porque la cuestión es llegar, pues fuimos 58 mil personas, hombres y mujeres, y hubo muchos de mayores de entre 70 y 90 años, pues hubo pues bastantes, 80 y tantos. O sea que hoy día sabemos y cada día lo aplicamos mejor a nuestro día a día, que el ejercicio físico regular es bueno para el cuerpo, pero es bueno para el alma también.
6: Yo voy a seguir indagando, que yo ya sé que a mí me gusta, bueno, tú lo sabes, hablar contigo, y yo también que tú me vayas contando pues cosas de tu vida personal, porque creo que es la mejor manera de enseñarle al oyente que un médico es una persona, al fin y al cabo, ¿no? A ver, el primer maratón de Nueva York es en 1993, el tuyo, ¿no? Y tú me dices que cruzáis la meta 26.597 hombres y mujeres, incluidos 86 de entre 70 y 90 años. Y en 2025 la cruzan 59.230 corredores, incluidos 566 hombres y mujeres de entre 70 y 90 años. Esto lo has explicado tú muchas veces. Te voy a pedir que lo vuelvas a hacer. ¿Cómo es que te enganchas tú a correr? Hemos empezado por la etapa de la juventud, pero después llega la adolescencia, Luis, y entonces, ¿cómo canalizas esa inagotable energía que tú tienes?
9: Pues sí, efectivamente, yo, pues ya hoy día tenemos un nombre para eso, ¿verdad? La hiperactividad. Pero entonces no, de hecho el diagnóstico de un niño o niña hiperactivo fue en el 1994, o sea que yo crecí en un mundo donde esa actividad pues se consideraba pues no un problema, sino un problema, pero más bien de falta de autocontrol, ¿no? Pero bueno, el tema está que yo siempre he tenido mucha energía de pequeño, ¿no? Y mi madre, que fue un ángel para mí, lo notó, ¿no? Y se recuerdo que me decía, Luis, ¿por qué no aprendes a tocar la batería? Me dijo con 13 años. En fin, yo canalizaba esa actividad, de todas formas, pero efectivamente nunca se me ocurrió lo del ejercicio. De hecho, crecí, estudié medicina, y no, el ejercicio fue algo que descubrí, porque además lo descubrí de una forma muy rápida, ¿no? De estos momentos que tenemos esos ajá, eso que descubrimos algo de repente, ¿no? Y aquí yo me pasó pues ya pues en el año aproximadamente sería en el año 1990, yo estaba y había terminado la especialidad y estaba trabajando gestionando partes importantes de los hospitales públicos de Nueva York, y estaba con un amigo, Aniceto Baltasar, que de hecho él estudió conmigo el internado, pero luego fue uno de los primeros cirujanos para tratar la obesidad, y de hecho está en España, ha estado, y de gran éxito. Pero bueno, la cuestión es que yo estaba en su casa, éramos colegas y disfrutando, tomando tapas y tal, y de repente pues un día rápidamente pues se puso serio y dice, Luis, te tengo que hablar en serio, y tú tienes un problema. Me sorprendí, pero yo tenía confianza en él y en Aniceto, y me dice, mira, Luis, tienes el colesterol alto, porque yo le había enseñado mis pruebas de... Tienes el colesterol alto, la glucosa también, estás engordando. Si tú no haces algo, esto no vas a durar mucho. Aparte del estrés que tienes en el trabajo, con tu trabajo en el mundo de la sanidad pública de Nueva York. Total, que aquello... porque consejos nos dan continuamente, ¿verdad? Sí. Y a mí me los han dado y me los siguen dando. Pero hay un momento, y aquel fue ese momento, como digo, que te decía, tuve ese ajá, donde me di cuenta de que yo tenía un problema. Y pues me propuse el cambiar esa actitud, y puse una cinta para andar en el dormitorio y empecé pues a moverme, porque yo no corría, yo andaba, o sea que fue poco a poco pero enseguida noté el efecto positivo del ejercicio. En mi caso era andar en la cinta o a llevar a mis hijos a correr al parque, pero el efecto positivo pues lo noté enseguida. Y luego pues tuve otra situación así rápida también, en la que una abogada del Departamento de Salud Mental de Nueva York un día me dice, yo estaba hablando de lo positivo del ejercicio, y me dice, bueno, ¿y usted?
6: Claro.
9: ¿Por qué no corre el maratón?
6: Tenías que dar ejemplo.
9: Y me quedé como sorprendido, ¿no? Y esa señora como que me está retando. Y salí, intenté salir diciendo, es que yo sé que no es fácil que te den el dorsal con el número para correr el maratón. Esto no. Y ella pues me lo puso muy fácil. Dice, mira, yo, si tú me dices, y estoy delante de los empleados, ¿no? Si tú me dices aquí ahora que vas a correr el maratón, nosotros te conseguimos un número para el maratón. En fin, y no me pude resistir.
6: Claro, y así fue, ¿no? Claro.
9: Así fue.
6: Ya, pero hay algunos detalles que me encantaría que compartieras, porque tú corres habitualmente, ¿dónde?
9: Yo normalmente corro en la ciudad de Nueva York, sobre todo en el Central Park, que es el parque de Nueva York. Porque si le das la vuelta al parque, que además están los caminos están hechos, pues son casi 10 kilómetros. O sea que te vas al parque central de la ciudad de Nueva York y ahí puedes entrenarte muy bien. Y al mismo tiempo que te entrenas, yo al principio pues tenía un perro que venía conmigo, ¿no? Charlie. Luego ya pues dejó de... se fue al otro mundo, Charlie, pero siempre hay alguien que, si no te acompaña, por lo menos vas. O sea que el ejercicio es un reto, no cabe duda, pero que tiene enseguida tiene los beneficios físicos y luego los beneficios emocionales. A mí me hizo pues sentirme muy bien, y luego tiene la parte social, ¿no? Porque te conectas con otras personas que van a correr, o te apuntas a grupos. O sea, hoy día ya hay pruebas científicas que envuelven a miles y miles de personas y que demuestran que el ejercicio regular, 30 o 40 minutos al día, y no hay que correr maratones, el ejercicio regular te favorece tu estado de ánimo, previene estados depresivos, previene enfermedades de los huesos, enfermedades musculares, enfermedades del corazón. Al final, no solamente te alarga la vida, sino te aumenta la calidad de vida.
6: Lo de Charlie ha estado muy bien, ¿eh? Bonita relación con tu perro. Y sobre todo porque tú destacas, sí, es verdad que el deporte te puede enganchar y que en unos momentos concretos pues acaba siendo pues como un chute de energía a tope. Pero en otros, relaja. Porque el deporte es todo. Tú puedes cruzar la meta de un maratón así, pues corriendo a toda velocidad, si es que el cuerpo te lo permite, pero también caminando. De hecho, hay unas fotografías por ahí, Luis, que no sé si tendrás alguna detrás de ti, que estoy viendo que tienes la estantería, llegando, pues casi caminando a la meta, pero llegando, que es lo importante, ¿no? Eso también es ejercicio. Porque a lo mejor hay alguien escuchando ahora y dice, pues es que yo, ¿cómo me voy a poner yo a correr? No se trata de correr, porque a veces eso es una fiebre que es perjudicial, sino no, hacerlo en su justa medida, ¿no? Según te pide a ti el cuerpo.
9: Así es, hay andar es muy sano. Y yo tardé, el año pasado, pues anduve el maratón, tardé 5 horas y 50 minutos, pero crucé la meta, ¿verdad? Lo que quiere decir que el andar, o sea, tú, el moverte, hoy sabemos que el movimiento en sí aumenta la cantidad de oxígeno que tu cuerpo absorbe, ¿no? Lo cual es positivo en todos los sentidos, físicamente hablando, pero también el andar, el 30 o 40 minutos al día, pues te ayuda emocionalmente mucho, mucho. Y o sea que no es solamente correr, y luego si tienes afición por otros deportes o por otras actividades, también.
6: ¿Has animado alguna vez a alguien, pero hasta el límite? Porque a veces la gente dice, qué pesado, no me digas más veces esto de correr. ¿Tú has animado a alguien de verdad a que lo hiciera y después te he dicho, oye, Luis, qué bien, ¿no? Pues esto, al final,
9: pues sí.
6: Estoy convencido de que ese ejercicio físico me ha permitido pues mantener la tranquilidad, la confianza, en momentos a veces duros, porque te centras en eso y no estás en nada más.
9: Así es. Sí, sí, he convencido a lo largo de mi vida, que ya es larga, he convencido, pues, empezando por mi hija Carolina. Mi hija Carolina, pues esto del ejercicio no era lo suyo, ¿no? Y poco a poco, vengamente conmigo y con Charlie, vamos al parque, vamos a dar vueltas, y poco a poco, hasta el punto donde llegó a correr el maratón. ¿Mm? Ella iba un poco más rápido que yo, pero lo consiguió, y todavía ella tiene ya 30 y tantos años, todavía recuerda esos maratones, hizo como 3 o 4, como momentos muy importantes en su vida, desde el punto de vista emocional, aparte del físico, y luego que lo pasó muy bien también. O sea que, y aparte de mi hija Carolina, ¿sí?, y otros amigos y tal,
6: ¿sí?,
9: pues en mi profesión también aconsejo el ejercicio, y la verdad es que te podría dar una lista larga de personas,
6: sí,
9: larga, que se han alegrado de entrar en ese mundo.
6: No, y de otro parentesco, ¿no? No sé si alguien en la familia, alguien más, que ahora está despuntando, pero tremendamente, en lo del deporte.
9: Pues sí, en fin. Bueno, te refieres a mi hermano.
6: Claro,
9: Alejandro.
6: Claro. Digo, a ver si nos lo cuenta. Sí,
9: yo no me atreví a sacarlo, pero sí. Así es, mi hermano mayor tiene 3 años más que yo, tiene ya como 86, me parece, más o menos, y empezó pues tarde, pero ahí está, y está feliz con este ejercicio que hace. Él hace más bien ejercicio, lo que llamamos de fuerza, anaeróbico también se llama, con una organización que se llama Hyrox, pero también es algo nuevo para él, y le ha cambiado la vida. Está contento, está animado siempre, pero claro, le dedica todos los días, por lo menos su media hora al día. Pero sí, mi hermano es un buen ejemplo.
6: Que compite en pruebas internacionales de Hyrox.
9: Sí.
6: Que no estamos hablando de algo menor, ¿no? Ni mucho menos, ¿eh? Exalcalde de Sevilla. Y todo un personaje también. Alguna noche hay que traerlo aquí, ¿eh? Mira lo que te digo, Luis. Vamos a tener que hacer una reunión familiar, ¿eh? Aquí lo estoy viendo, pues lo estoy viendo.
9: Estoy seguro que él está encantado de unirse al grupo.
6: Bueno, hoy ha sido una charla diferente, cada noche lo es, y yo quiero que tú te diviertas. Y para nosotros es como estar en casa, en tu casa, allá en Nueva York, para poner en valor algo que al final, de tanto repetirlo, para muchas personas acaba siendo un mensaje vacío, y es que el deporte tiene un sentido, cada cual en su justa medida, para que incluso no sea solamente algo para empujar desde el sufrimiento, sino todo lo contrario, te puede llevar a relajarte, ¿no? Y bueno, desde otros puntos de vista, sin ninguna duda.
9: Así es, así es. Tu calidad de vida va a mejorar, y no tienes que correr maratones. No, poco a poco, tu media hora caminando, andando para arriba, para abajo. Muy bien.
6: Venga. Pues oye, me debes una frase, ¿no?, de alguien que me querías comentar para despedirnos. ¿De quién?
9: Bueno, pues esta es una frase que la utilizo también, y me ha ayudado a mí, de Albert Einstein. Él escribió que a su hijo Edward se llamaba su hijo, pues siempre decía, la vida es como montar en bicicleta. Para mantener el equilibrio debes seguir pedaleando.
6: Pon un Luis Rojas Marcos en tu vida y vas a ver cómo te va de bien. Luis, feliz día para ti allá en Nueva York y para nosotros también, pues acabamos de pasar el umbral. Un poquito más cerca estamos del amanecer contigo. Que sea un hermoso día. Nos vemos la próxima semana. Por cierto, en nada te vemos aquí en Madrid.
9: Pues sí, voy a ir por España ahora en 15 o 16 de octubre. Nos veremos.

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4: El final fue apoteósico. Elijah Wood y Sean Austin, del Señor de los Anillos, como protagonistas. Frodo y Sam hablando, 25 años después, de la película sobre qué supuso la histórica trilogía para ellos. Sin ninguna duda, nuestra vida, han dicho, fue definida por esta película. Ha sido en Málaga, en un exitoso congreso en el que, con los ojos abiertos, los miles de seguidores han visto cómo esos diálogos, cómo esos personajes, sacados de la fantasía, tienen mucho de reales.
5: No puedo hacer esto, Sam. Lo sé. Ha sido un error. No deberíamos ni haber llegado hasta aquí. Pero henos aquí. Igual que en las grandes historias, señor Frodo. Las que realmente importan. Llenas de oscuridad y de constantes peligros. Esas de las que no quieres saber el final. Porque ¿cómo van a acabar bien? ¿Volverá el mundo a ser lo que era después de tanta maldad como ha sufrido?
4: ¿Quién no recuerda este diálogo? La verdad es que es una clara alusión a lo que es la vida, ¿no? Para algunas personas que padecen depresión, para quienes atraviesan momentos difíciles o incluso para refugiados, las películas pueden convertirse en un espacio de esto, de cobijo, de acompañamiento. Hay gente en todo el mundo que las ve para procesar sus emociones o, bueno, simplemente para sobrellevar el tiempo. Esto es lo que han dicho ellos en Málaga, ha sido en esta cita. La cita se llama esta segunda edición de la Comic Con. La original se celebra en San Diego, en Estados Unidos, y es, por lo tanto, un éxito. Hola, Elisa, tenerla aquí en España, ¿verdad?
6: ¿Qué tal, Mamen?
4: Elisa López Aguado, directora de comunicación de San Diego Comic Con Málaga, que es como se llama, San Diego.
6: Sí, correcto, es San Diego Comic Con Málaga.
4: Menudo diálogo para arrancar. Podíamos hacer perfectamente equiparar lo que ocurre en la vida, lo que necesitamos en la vida, y qué bueno si los diálogos, los guiones de las películas acabaran siendo, pues, ese refugio, que lo son, ¿no? ¿Cómo ha ido, Elisa? ¿Cómo ha ido esta edición?
6: Bueno, estamos todavía recuperándonos. Ya ves que mi voz también está afectada por la intensidad de esas cuatro jornadas. Pero estamos contentos. Son días muy intensos. Todavía tenemos que echar mucho vistazo a todo lo que ha pasado en las paredes de Figma, pero estamos muy contentos.
4: Volvemos al Señor de los Anillos. Esta escena acaba de la siguiente manera.
5: ¿Por qué luchas tú ahora, Sam?

0: el bien reine en este mundo, señor Frodo.
1: Para que el bien reine en este mundo es una metáfora, y los dos han estado en un escenario.

0: escenario, Elisa, contando qué, que de metáfora nada, ¿no? Que al final esos diálogos acaban trasladando al cine lo que es la vida.
1: Total, ellos también, una cosa que comentaba Shannastin en concreto es cómo un fan cuando ve ese tipo de películas siente que es un refugio y siente que puede volver a ellas siempre y se va a sentir bien al conocer o repetir esa historia. Pero los actores decían que era recíproco, que ellos cuando veían también cómo esos, por ejemplo, 2.800 fans que se sentaron en el hall M a escucharles, estaban ahí 25 años después de estrenar la película, queriendo verles, queriendo volverles a escuchar cómo fue su viaje por la comarca, también para ellos era como volver a ese refugio, volver a sentirse dentro de la película y volver a vivir todo lo que ellos rodaron.
0: Parece increíble, 25 años después. Primero, comprobar que cómo han pasado el tiempo, Elisa, para todos. Y segundo, bueno, pero lo presente que está, la película, la banda sonora, los personajes, etcétera, etcétera, etcétera. Hubo proximidad porque tengo entendido que, bueno, no sé cuánto tiempo ahí firmando, haciéndose fotos, en fin, compartiendo con los seguidores lo que fue su vida.
1: Sí, ellos, el panel como tal fue el domingo por la tarde, un poco como guinda a toda la convención. Pero desde el sábado ya estuvieron en Meet the Artist, que es la zona que tenemos habilitada para esas sesiones de fotos y firmas con los fans. Y de hecho, el domingo por la tarde hubo una sorpresa muy bonita porque también andaba por allí John Rhys-Davies, que es el actor que interpretó a Gimli, y también se hicieron una foto los tres con los fans y fue muy bonito.
0: La primera edición fueron 95.784 asistentes. Tengo aquí la cifra.
1: Sí.
0: Está claro, ¿no? La valentía, la fe, la bondad, la amistad, el compañerismo, eso acaban siendo los valores que tiran del carro para que la gente sea un ejército de seguidores. Claro, ha habido otros momentazos. Madre mía, ¿quién no ha visto alguna vez Oliver y Benji? ¿Tú, Elisa, fuiste o eres seguidora?
1: Sí, yo de pequeñita era seguidora, no era la más fan, pero reconozco que cuando me dijeron que venía Takahashi me pareció un notición. Además, él es como muy entrañable, no sé, o sea, tiene un aura especial y la gente lo disfrutó mucho, sobre todo ese momento en el que hizo una sesión de dibujo en vivo, fue espectacular.
0: O sea, enseñó, ¿no?, cómo crea los dibujos, cómo los creó.
1: Sí, sí, sí, sí, sí. Y iba mostrando mientras hablaba de la historia y de cómo concibió Capitán Tsubasa, que es como se llama originalmente también, aunque en España luego se popularizara por Campeones. Y mientras iba contando ese desarrollo, iba dibujando en directo para los asistentes a esa sesión. Y es que es un maestro, era una pasada.
0: ¿Y la competición en la que se basaba? Ha trascendido que ha reconocido que la Copa del Mundo de Fútbol de 1978, celebrada en Argentina, fue una de las claves para el nacimiento del manga. Nuestros compañeros han tenido la oportunidad de entrevistarlo, Yoichi Takahashi, espero haberlo dicho correctamente, y esto es lo que decía, que fue un pionero, pero caramba, 45 años después, ahí está.
2: Fue un acierto hacer un cómic de fútbol, nos cuenta, pese a que no estaba muy extendido en Japón. Yo creo que a los niños les enganchó la técnica que usaban en el campo y los valores que transmitía, como el de luchar por tus sueños.
1: Que tanto por la parte de Takahashi como por lo que comentábamos antes del Señor de los Anillos, Los Serrano, o sea, notábamos que eran historias que, tan distintas como son entre sí, lo que hacían era conectar a todo el mundo en un mismo punto, que es eso que nos enganchaba a la pantalla antes y cómo lo recordamos casi de memoria. No sé si hay series actuales que causen tanto efecto y si vamos a poderlo repetir 25 años después, ojalá sí, ya lo veremos.
0: Bueno, en la feria también han estado creadores españoles de manga y viendo las cifras, el cómic mueve 70 millones de euros en este país, que no es ninguna tontería. Espérate que voy a poner el freno. ¿Quiénes has dicho? ¿Los Serrano?
1: Sí.
0: Ya, Los Serrano. Mira qué otro momentazo habéis tenido por ahí, por tierras malagueñas.
3: Vamos a confesar, fuimos novios.
4: Hablamos de Fran.
3: Sí.
4: De Fran no lo sabía.
0: Confesión. A ver, Elisa, cuéntanos esto. ¿Qué ha pasado? Porque, bueno, esto es tirar del carro de la nostalgia. Esa confesión,
1: sí.
0: Fuimos novios. ¿Quiénes estaban ahí? ¿Quiénes lo han contado? Hemos escuchado en el audio que estaban Víctor Elías y Natalia Sánchez. O bueno, lo que es lo mismo.
1: Sí.
0: Para mucha gente, Guille y a Teté de Los Serrano.
1: Y Teté.
0: Ya.
1: Sí.
0: Y entonces van los dos y dicen que fueron novios.
1: Ah, claro, pero esto Esto yo creo que realmente igual nos hemos olvidado que fue así, pero yo ya recuerdo de cuando era joven y veía a Los Serrano que esto era un rumor confirmado, o sea, se notaba muchísimo. Sí, no, pero sí. La verdad es que estaban, vamos, se llevaban fenomenal y fue súper divertido verles.
0: O sea, que ha sido un reencuentro que, bueno, sigue demostrando que hay mucha química entre ellos, ¿no?
1: Sí, bueno, se llevan todos fenomenal y luego Fran es muy animado, aparte de estar en el panel salió por la convención y luego el día siguiente tocando la guitarra en diferentes espacios de Figma, bueno, entre fans, o sea, como si fuera, yo qué sé, un bardo espontáneo, ¿no? De Asterix y Obelix, de repente yendo por allí, fue muy divertido.
0: ¿Y, sí. ¿Y por qué habéis apostado por Los Serrano? Estábamos hablando del manga hace un rato, en fin, estaban El Señor de los Anillos, pero Los Serrano, ¿en qué categoría entran?
1: A ver, la verdad es que, bueno, Los Serrano, por supuesto, categoría cine y series en lo más estándar de la palabra, pero es cierto que nosotros lo que decimos siempre es que esta convención es una celebración de la cultura pop, y Los Serrano fue, sin duda, cultura pop española. Entonces, aunque nuestra marca madre o nuestra matriz, por así decirlo, sea original de San Diego, de Estados Unidos, eso no quita para que nosotros podamos hacer de las nuestras y en España ir convocando a talentos o a IPs, como en este caso Los Serrano de Globo Media, que marcaron una generación y que al final conectaron con esos públicos y entretuvieron a las personas a través de la pantalla. Entonces, si tienes ese check de haber entretenido, de haber conectado y de haber supuesto un fenómeno cultural, tienes cabida en San Diego Cómico en Málaga.
0: Elisa, ahora comprendo, ¿eh? Porque tienes la voz así, entre Pinto y Valdemoro, como se suele decir. Pues claro, lo habrás dado todo. ¿Cómo os lo habréis pasado? De maravilla, lo dicho, envidia, ¿eh? Por no haber estado allí para hacer el programa. Chulísimo todo. Más de 300 horas de actividades. Estos 4 días han sido muy intensos. Más de 60 invitados internacionales de la cultura pop. Y mira, vamos a acabar con esta música que no sé yo si se pasó por allí. A ver, ahora te lo pregunto.

0: ¿Qué bandas sonoras tienen todas esas creaciones? Que esa es otra, categoría. Elisa, ¿estaba por allí, Capitán América?
1: El Capitán América estuvo por allí. El sábado por la noche fue tremendo. Todo lo que pasó en Disney por Harlem fue una barbaridad. Y bueno, los fans, yo justo recuerdo que salí un momento del recinto porque teníamos que hacer otra cuestión fuera y escuché gritar, que digo, es que no sé, o sea, se va a caer el techo, se van a caer las cortinas, se va a caer todo, de la emoción de la gente que estaba allí viendo en directo los talentos que nos traía Disney por sorpresa a la convención. Sí.
0: Bueno, pues apunta, por favor, Elisa. La gente de Lunáticas va a ir en 2027 a la San Diego Comic Con Málaga.
1: Me parece fantástico.
0: ¿Vale?
1: Invitadísimos estáis, ¿vale?
0: Y ya tenemos todo preparado, porque va a estar volcada en Star Wars para conmemorar por todo lo alto ese aniversario número 50 del estreno de la franquicia original de George Lucas. Elisa López Aguado, directora de comunicación de la San Diego Comic Con Málaga. Gracias por estar con nosotros, Lunáticas, y hacernos soñar y recordarnos que esos valores son universales y que son los que tiran de cada una de nuestras vidas. Elisa, hasta la próxima.
1: Gracias a vosotros, hasta luego.
0: Bueno, pues ya lo sabes, ya estamos en el mañana. El nuestro, que será el de mañana, jueves, te esperamos en Lunáticas y será seguro diferente.
2: 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Florentino Pérez.
3: Buenos días, madrugadores. Comienza Alborada y así encendemos juntos la primera luz del día. Ceuta lleva semanas viviendo una situación muy difícil. La llegada masiva de migrantes de finales de julio desbordó los recursos de acogida y alteró seriamente la vida de la ciudad y del país, podríamos decir. Todavía en septiembre permanecían miles de personas en centros habilitados o en la calle, mientras algunos vecinos reclamaban soluciones. Cuando hablamos de inmigración es fácil elegir enseguida una sola mirada. Podemos fijarnos únicamente en quienes llegan, personas que han dejado su país, a veces después de experiencias muy duras, buscando seguridad o una vida mejor. Su dignidad no depende de su nacionalidad ni de su situación administrativa. Pero también podemos mirar solo a quienes ya estaban. Los habitantes de una ciudad, es verdad, tienen derecho a que se cuide su convivencia, su seguridad y el funcionamiento de los servicios públicos. No sería justo pedirles que soporten solos las consecuencias de una situación que los supera. La enseñanza de la Iglesia intenta mantener juntas estas dos miradas. Pide recibir al inmigrante como persona con su dignidad y favorecer su integración. Y reconoce también el derecho de los estados a regular los flujos migratorios de acuerdo con el bien común. El propio catecismo recuerda además que quien llega debe respetar las leyes y el patrimonio de la sociedad que lo acoge. Ahí está donde quizá encontremos una de las dificultades de nuestro tiempo, y es que pensamos que para defender a unos tenemos que desconfiar de los otros. Pero la dignidad humana no funciona así. El sufrimiento de quien llega no convierte en irrelevantes las dificultades de quien acoge. Y las dificultades de quien acoge tampoco autorizan a tratar a quienes llegan como si hubieran dejado de ser unas personas. La acogida necesita organización. La integración necesita normas. Y las normas deben aplicarse respetando siempre la dignidad de cada persona. Tal vez hoy podamos plantearnos una pregunta sencilla en este día que comenzamos. Cuando miro un problema complejo, ¿soy capaz de ver todos los que están dentro de él, todas las personas? Porque reconocer los derechos de unos nunca debería obligarnos a olvidar los derechos de los otros.
4: Las 4, las 3 en Canarias.
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4: Nos vamos a Argentina, donde a esta hora lloran la marcha de Leo Messi de la selección.
5: Gracias, Leo. Hasta siempre y gracias por unirnos.
4: Acaba de terminar Gonzalo da Acuña el último partido de Leo Messi con la albiceleste.
6: Un amistoso ante Benín, donde el partido era lo de menos, según Monumental, a reventar, muchísima emoción en la previa, en el durante, con el encuentro parándose de forma inesperada en el minuto 10 y con Messi jugando y mucho. Dos asistencias y un gol para despedirse del albiceleste.
5: Iluminalo, Diego, en su último partido. Messi le pegó. Argentina abraza a Messi.
6: Ese gol de penalti, su epílogo, el 126 con la camiseta de Argentina. Messi ya es pasado, el presente ahora mismo en el mundo de las selecciones lo domina la selección española, que esta noche ganaba en Croacia 1-2 con doblete de Mikel Merino en el último partido de esta ventana de la Liga de las Naciones.
4: Y nos quedamos en el exterior, en Estados Unidos. Tennessee, Krista Pike ha recuperado la conciencia y él habla 6 días después de sobrevivir a 2 inyecciones letales por ejecución en ese estado. Pai, de 50 años, fue condenada, recordamos, por el asesinato de una compañera de estudios. Se recibió 2 dosis de pentobarbital, pero no murió, tuvo que ser trasladada al hospital. Sus abogados aseguran que continúa recibiendo cuidados intensivos y el gobernador de Tennessee ha suspendido las ejecuciones previstas para lo que queda de año y ordenado revisar lo ocurrido. Y allí seguimos, en Estados Unidos, con las últimas polémicas palabras de Donald Trump sobre la guerra con Irán. Marina Corredor.
7: Sí, en un mitin en Nebraska, el presidente defendía su estrategia frente a Teherán y aseguraba que el conflicto terminará pronto antes de pronunciar lo siguiente.
8: Let them take out Los Angeles, let them take out San Diego.
7: Trump decía que destruya Los Ángeles, que destruyan San Diego, es un precio muy pequeño que pagar y esto va a terminar muy pronto, ha dicho. La alcaldesa de Los Ángeles, Karen Bass, ya ha respondido esta madrugada calificando esas palabras de irresponsables y peligrosas.
9: Well, I think it was an irresponsible statement, considering that the number one job of the president of the United
7: States. Karen Bass dice que ha sido una declaración irresponsable considerando que la principal función del presidente de los Estados Unidos es proteger y defender al pueblo estadounidense, ha dicho Bass, que asegura no tiene conocimiento de momento de amenazas específicas.
4: En España, la precampaña electoral vuelve hoy a pasar por Ceuta. Alberto Núñez Feijóo visita la ciudad autónoma por quinta vez desde que comenzó la crisis migratoria. Lo hace un día antes de reunir a la cúpula del Partido Popular para preparar la campaña del 29 de noviembre. Ceuta, que sigue pendiente además de la investigación judicial.
7: La juez de la Audiencia Nacional, María Tardón, ha pedido a la mayor urgencia el registro de las llamadas que el presidente ceutí, Juan Jesús Vivas, asegura que realizó a Moncloa entre el 27 y el 30 de julio. Vivas sostiene que intentó contactar hasta 10 veces y que solo obtuvo respuesta en 3 ocasiones. Moncloa mantiene una versión distinta y asegura que las comunicaciones fueron atendidas. Hoy, además, Vivas se reúne en Ceuta con el ministro de Hacienda, con Alcalde de España.
4: Allí continúa el desmantelamiento de los asentamientos en las playas. El operativo en el trampolín ha provocado más de 1.200 retornos voluntarios a Marruecos estos últimos días. Las autoridades, recordamos, pretenden recuperar la normalidad en la ciudad autónoma antes del 15 de octubre. Y un apunte más mirando a lo meteorológico, porque este miércoles sigue la inestabilidad en buena parte del país, con lluvias y tormentas más probables en el Cantábrico, Nordeste y Baleares. En Cataluña, la madrugada ha dado una tregua, aunque siguen siendo probables nuevos chubascos y tormentas durante esta jornada, especialmente en Barcelona y Girona. Esto tras un episodio que dejó ayer cerca de 500.000 de incidencias atendidas por el 112. Allí en Cataluña continúan además las búsquedas de 2 personas desaparecidas en Pineda del Mar, un hombre al que varios testigos vieron ser arrastrado por el agua, y en Granollers, a Rami, un niño de 12 años con autismo, desaparecido desde el domingo. Es todo por ahora. 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
10: Muy, muy buenos días, que son las 4 y 4 de la mañana, las 3 y 4 en Canarias. Coincidíamos en la redacción, no, al contrario, no coincidíamos. Unos teníamos calor, otros teníamos frío. La locura de octubre, hoy es 7 de octubre, miércoles. ¿Y qué nos iba a decir a nosotros hace un año y pico? Que nos iban a encargar un programa de humor llamado El Despertador, y de que lo íbamos a hacer bien, y de que nos iba a gustar, y de que te iba a gustar a ti. ¿Cómo no te va a gustar con los contenidos que te presentamos ahora? Bueno, que te presenta él, Juan Urra, adelante.
11: Buenos días, Gorka. Ya es miércoles. Para muchos el peor día de la semana, porque estás lejos del fin de pasado y también del siguiente. Pero no os preocupéis, porque en El Despertador hacemos que este día comience de la mejor manera. ¿Y cómo? Pues por ejemplo con David Insua y su viaje a ninguna parte y que inaugura el programa de hoy, vamos a recorrer el camino que une a Lola Dueñas y a Kate Winslet. Justo después, aunque no suele ser su día habitual, viene Carlo Bosserman para hablar de un tema que por lo que sea nos pilla muy de cerca, la televisión de madrugada. Y entramos en la recta final de la primera hora del programa con Fabio Espinar y su sección La Escopeta Nacional, como siempre en un tono súper conciliador, y ya que de momento, pese a las ofertas, no tiene una a la vista, va a contarnos qué opina de las lunas de miel. Para terminar la primera hora, Tatiana Muñoz nos acerca a José Mota en una entrevista durante la presentación de su película Arriba Tuto. Después del boletín de las 5 de la mañana, que llega reposición de película, que no, llega la tertulia Despierta, con Torito, con Samantha Gilabert, Carlos, ¿qué opinan?, y Tatiana Muñoz. Hablamos de la última película Tom Cruise, del rumor, parece que desmentido, de Ben Affleck y Shakira, y de que han estado juntos. Todo eso y mucho más aquí, en El Despertador de Radio Nacional.
10: ¿Cómo has llamado al protagonista de la Escopeta Nacional?
11: Fabio.
10: Dejaste de ser amigo suyo, ya, tanto que te ha defendido. No, te acabas de equivocar.
11: Fabio Espinar, además, no sé ni...
10: Es que Espinar por escopeta, a lo mejor coinciden bastantes palabras. Fabio Encinar, sabes que me voy a chivar, ¿no?
11: Sí, sí, ya.
10: Yo tengo que romper esta relación de amistad que tenéis vosotros dos.
11: Perdóname, Fabio. Discúlpame.
10: Insua, Insua.
12: También me ha roto el corazón con el spoiler de mi sección que ha hecho, pero ¿esto qué es?
10: No, pero...
12: Hombre.
10: Esto es el problema que tenéis de preparados todo hoy, de que compartamos todo aquí, que dejemos las cosas libres en la redacción. Bueno, no pasa nada, porque es ahora cuando empieza el pico alto de audiencia, cuando la gente se empieza a conectar.
11: El peor día de la semana.
10: El miércoles, lo has dicho tú. Es que está en medio. Juan Urra, muchísimas gracias. No, gracias, gracias de verdad. Venga, que son las 4 y 7, las 3 y 7 en Canarias. Haz como que no has escuchado los adelantos importantes, ¿vale? Lo que te interesa es que vamos a tener buenos contenidos. Y aquí empieza la sección de David Insua.
2: Viaje a ninguna parte.
10: Muy buenos días, David Insua.
12: Muy buenos días, Gorka, ¿qué tal?
10: Pues aquí andamos, de un lado para otro, intentando... ¿Qué tal llevas tú el tema? ¿Qué? Tu semana tiene que ser complicada, porque depende del día, te levantas a una hora, luego va a otra, luego...
12: Claro, hombre, mi peor día es el miércoles, precisamente porque vengo en directo y luego tengo grabación también por la mañana.
10: ¿Con quién tienes grabación?
12: Pues tengo una grabación de un programa, siempre, por la mañana, y luego tengo cosas. Pues claro. Hoy, por ejemplo, también tengo una entrevista para el programa, en fin, que hay días que se acumula todo.
10: Ya me imagino. Pero bueno, vamos a hacer un viaje ahora en condiciones.
12: Eso es.
10: Y desconectamos absolutamente de todo, nos dejamos ganas, llevar por ti. Adelante.
12: Pues me hace mucha ilusión decir que el punto de partida de esta noche es Lola Dueñas. Y es que Lola es esta noche nuestro pistoletazo de salida, porque este pasado martes cumplía 55 años y esta circunstancia vital pues nos sirve para poner el foco en la que yo creo que es una de las mejores actrices españolas de nuestros días. Lola se formó en el Teatro de la Abadía y muy pronto el cine se cruzó en su vida. La vimos en Mensaca en el año 98, pero es verdad que hasta Mar Adentro, con Amenábar en el 2004, no fue cuando España empezó a descubrirla de verdad. Aquella rosa que cuidaba de Ramón San Pedro le valió su primer Goya, y luego pues el estallido llegó con Volver en 2006, de la mano de Pedro Almodóvar, junto a Penélope Cruz, Carmen Maura, Blanca Portillo, y este fue su ticket para hacerse pues con el premio a la mejor interpretación femenina ex aequo con todas sus compañeras de reparto ese año en Cannes. Lola no busca lo fácil, de repente pues se va con Álvaro Pastor y con Antonio Navarro y hace Yo también en el año 2009 y vuelve a hacer historia, Concha de Plata en San Sebastián, su segundo Goya como protagonista, y desde entonces pues mira, Almodóvar se ha vuelto a cruzar en su camino en dos ocasiones con Los Abrazos Rotos, con Los Amantes Pasajeros, y ha tenido una carrera pues que no paraba de crecer. Viaja al Cuarto de una Madre, La Mesías de los Javis, por la que gana El Feroz y El Forqué ese mismo año, y ahora mismo pues está con La Bola Negra, también con los Javis, presentada pues este año en Cannes con todo el éxito que ya conocemos. Dos Goyas, un premio en Cannes, una Concha de Plata, y aún tengo la sensación de que parece que Lola Dueñas tiene que pedir permiso, porque precisamente en este último trabajo, en La Bola Negra, a veces tengo la sensación, no sé si lo compartes, Gorka, de que está un poco al margen de las quinielas de los premios, al margen de los eventos multitudinarios, al margen de los reconocimientos actorales. y ha hecho un papelazo en la bola negra.
10: Sin duda, sin duda. Y bueno, luego lo hablamos, si te parece.
12: Y es que Lola está inmensa en este papel de Madre de Alberto en la cinta de Ambrosio y de Calvo. Pero bueno, la segunda parada de este viaje en ninguna parte esta noche es el padre de Lola, Nicolás Dueñas.

Posiblemente el nombre de Nicolás Dueñas nos diga demasiado, pero en un momento os explico que lo conocéis absolutamente todos y estoy seguro de ello. Antes vamos a desgranar un poco cómo es la familia de Lola Dueñas. Lola es una de las dos hijas del matrimonio formado por Nicolás Dueñas y María Navarro. La otra hija del matrimonio pues era la abogada Ana Dueñas Navarro, que falleció en 2016 a los 50 años tras años conviviendo con un cáncer. María Navarro, la madre de Lola, fue muy conocida en una época de nuestro país porque ejerció de labores de representante, de mano derecha, de asistente para todo de Isabel Pantoja. Durante esos años al lado de Isabel, María fue conocida por lidiar con mano dura con la prensa de este país y eran constantes los encontronazos pues entre reporteros gráficos que intentaban conseguir una declaración de Isabel y María, que ejercía como de telón de acero entre la prensa y la tonadillera. María, curiosamente, había llegado a la vida de Isabel de la mano de Encarna Sánchez. Ellas trabajaban juntas en la radio. Encarna presenta a Isabel y a María y luego está con ella 20 años. Cuando se desligaron profesionalmente después de estas dos décadas juntas, María se centró en cuidar a su primogénita Ana, como hemos dicho antes, que padecía un cáncer. Tristemente, en abril de 2022, María también falleció por causas derivadas de un Alzheimer que se había diagnosticado tiempo atrás. Pero bueno, como hemos dicho antes, la segunda parada de esta noche es el padre de Lola, Nicolás Dueñas. Y para explicaros mejor quién es y por qué lo conocemos, vamos a dar un salto directamente hasta la tercera parada de esta noche. Enseguida lo entenderéis. La tercera parada es María Dánez. Razo.

0: Y es que Nicolás Dueñas, el padre de Lola, también fue actor. Como muchos actores de su generación, él había nacido en 1941, destacó fundamentalmente en el mundo del teatro y la televisión. El actor pues era uno de los últimos supervivientes del Teatro Español Universitario en Madrid, donde dio sus primeros pasos en el mundo de la interpretación. Además, nunca ocultó su adicción por el teatro, donde interpretó papeles de protagonista, de reparto. Y a pesar de ser el padre de Lola y de Ana, a Nicolás lo conocemos absolutamente todos por su papel como el padre de Lucía, la pija, en Aquí no hay quien viva. Era el padre de María Adanez en la ficción.
1: Anda.
0: Ese papel hizo que su cara no pasara inadvertida para muchas generaciones que se sentaban a ver esta serie de Antena 3. Pero mucho antes, él ya había hecho cine, había hecho teatro, había hecho televisión, y concretamente en esta casa había sido también un rostro habitual en programas como Estudio 1 o Teatro de Siempre. Y también en esta casa coincidieron por primera vez Nicolás y María Adanez en una serie que se llamaba Los negocios de mamá, que protagonizaba Rocío Dúrcal, que no tuvo demasiado éxito, tuvo solo una temporada, pero está completa en RTV Play. Si alguien la quiere revisitar, tiene ahí los 13 episodios. Y es que María Adanez cuenta con una sólida y dilatada trayectoria profesional de más de 4 décadas en el mundo de la interpretación, habiendo comenzado a trabajar en el cine y en el teatro con apenas 5 años. Ha trabajado además en algunas de las series más exitosas de nuestro país, como Farmacia de Guardia, Pepe y Pepa, la mítica Aquí no hay quien viva, que acabamos de mencionar. Y hay una circunstancia de su vida personal que a mí me divierte especialmente y la he traído aquí esta noche. Porque María, a diferencia de muchos actores y actrices de nuestro país, no ha sido traída a la interpretación por sus padres. Ella ha hecho más bien lo contrario. Y así lo contaba en Suca, el magazine cultural de La 2.
2: Mi madre es maquilladora de cine, ganó un Goya por Acción Mutante de Álex de la Iglesia.
3: ¡Qué fuerte!
2: Y encima mi madre vino conmigo al cine porque era ama de casa, entonces necesitaba. Yo empecé con 5 años y de repente mi madre se enamoró del cine, y a raíz de venir conmigo a los rodajes, porque necesitaba yo ir con un tutor, mi madre dijo, yo me quedo en el cine.
3: ¡Qué bueno!
2: Y mi madre, bueno, pues le dieron un Goya por Acción Mutante, hizo todas las películas de Álex de la Iglesia, de Alejandro Amenábar, las primeras.
0: De acompañar a tu hija a los rodajes porque necesita ir acompañada por ser menor de edad, a ganar un Goya como maquilladora de cine. Como decíamos antes, uno de los papeles más recordados de María Adanez fue el de Lucía en Aquí no hay quien viva, y ese papel nos lleva directamente hasta la cuarta parada de este viaje de esta noche, porque nos lleva hasta Daniel Guzmán.

0: Y es que Daniel y María se conocieron trabajando juntos en Aquí no hay quien viva. Ella era la pija, una niña bien que se va a vivir con su novio, Roberto, papel que encarnaba Daniel Guzmán, un chaval con miedo al compromiso y con una vida bohemia que encajaba regular con el mundo de la hija de papá. Durante las muchas temporadas de esta serie protagonizaron una relación llena de idas y venidas, muy mal vista por el padre de Lucía, el padre de la pija que daba vida a Nicolás Dueñas, y ambos actores han mantenido después de la serie una buenísima relación y de hecho cuando este pasado mes de marzo nos dejaba Gema Cuervo, una de las compañeras de reparto, ambos acudieron juntos al tanatorio, acompañados también de Fernando Tejero, otro compañero de Aquí no hay quien viva, y con este cariño hablaban de su compañera Gema.
1: Es que ya se han ido las tres grandes, las supernenas, ya estarán juntitas ahí en el cielo, y el mundo pues es menos divertido sin ellas.
2: Se va una generación muy importante, sí. Nosotros hemos disfrutado muchísimo, justo antes de venir estábamos hablando todas las cosas que hemos vivido con ellas y han sido momentos únicos.
1: Sí, eran muy genuinas y tres grandes actrices,
2: sí, total,
1: con mucha personalidad, muy divertidas, muy distintas. Y Gemma, pues yo recuerdo sobre todo lo que le he puesto hoy en el post de Instagram, que hablábamos mucho de teatro. Yo ya hacía teatro entonces y cómo había criado a sus hijos, entonces se hacían tres funciones y yo le decía, madre mía, los niños vivían en los teatros. Y recuerdo
2: el bagaje que tenían y cómo llevaban el oficio, ¿no?
1: Sí.
2: Y cómo nos hablaban y todo.
1: Mucha raza, mujeres de mucha raza.
0: La trayectoria de Daniel Guzmán me divierte porque es irregular y muy variada. En los años 80 y 90 fue conocido por ser un grafitero en Madrid que firmaba sus creaciones como Tifón. Y de hecho, su primera vez delante de una cámara fue un reportaje especial para esta casa, un docudrama llamado Mi firma en las paredes. Y aquella experiencia le sirvió para darse cuenta que él quería dedicarse de forma profesional a la actuación. Desde entonces ha trabajado en televisión, en cine, en teatro y también ha dado el salto a dirigir. En concreto, en 2015 dirigió su ópera prima llamada A cambio de nada, que le sirvió además para alzarse con el Goya a la mejor dirección Nobel. Y volviendo a su papel de Roberto, que lo ha traído aquí esta noche, en el octavo episodio de la tercera temporada, el personaje de Daniel protagoniza una trama bastante surrealista. En uno de los impases con Lucía, la pija, Roberto termina protagonizando un montaje junto a una famosa con la que va a un programa de corazón a proclamar su amor a los cuatro vientos. Aunque en el directo de ese programa se descubre que todo es un montaje y la historia queda en un ridículo espantoso. Justo esa trama nos lleva hasta la penúltima parada de esta noche, porque ¿quién presenta ese programa de corazón al que va Roberto? El penúltimo stop de esta noche, Jaime Cantizano.

es que la tercera temporada de la serie de Aquí no hay quien viva se emitió en Antena 3 en el año 2004 y en ese momento Jaime Cantizano triunfaba al frente del programa ¿Dónde estás, corazón? Pero Jaime había comenzado su andadura profesional en los años 90 con solo 17 años en los 40 principales en Jerez de la Frontera, porque Cantizano es uno de esos profesionales del medio a los que en algún momento alguien les aseguró que para poder trabajar a nivel nacional tenía que quitarse el acento. Y vamos que sí lo hizo, porque en los años que estaba al frente de DEC nadie podía adivinar que él era andaluz por su dicción, porque tenía una dicción perfectamente neutra. Cantizano es el típico tío del que todo el mundo siempre te habla bien. De los años de DEC me ha hablado fenomenal, por ejemplo, Chelo García Cortés y María Patiño. Ahora está en la radio y tengo compañeros que colaboran con él y están encantados. Algo que quizás no mucha gente recuerda es que durante algunos meses Jaime Cantizano presentó Pasapalabra, sustituyendo a Silvia Jato, presentadora original del formato, y además tiene el récord porque justo en esos meses que él sustituyó entregó el bote más alto de la historia con 2.190.000 euros, que todavía no está superado, no se ha vuelto a batir ese récord. Cantizano ha hecho y sigue haciendo mucha radio y también mucha tele, y en esta casa, por ejemplo, fue él el que arrancó la andadura de Mañaneros, que ahora llevan Adela y Cintora. Estuvo al frente del DEC hasta 2011 y este año es clave para el destino final de esta noche. Ahora os lo cuento, pero bueno, la última parada de este viaje a ninguna parte es Kate Winslet.

0: En el año 2011, Jaime Cantizano fue elegido para hacer de maestro de ceremonias de los premios Yodona, de la revista del Mundo, que anualmente destacan a distintas personalidades. En aquella edición, la de 2011, entre las premiadas pues estaban, por ejemplo, la científica María Blasco y Kate Winslet, que fue también galardonada por su acción filantrópica. Kate recibió el premio de manos de Ángeles González Sinde, que por aquel entonces era ministra de Cultura, y recibía aquel galardón porque en el año 2009 funda la organización benéfica Golden Hat Foundation, que tiene como leitmotiv promover la investigación y concienciación sobre el autismo infantil. Y es que la trayectoria profesional de Winslet está plagada de éxitos y premios. Concretamente tiene un premio Oscar, 5 Globos de Oro, 5 BAFTAs, 2 Emmys y hasta un Grammy por la narración de un audiolibro, que esto es súper random. Pero bueno, esta noche acabamos este viaje que empezamos con Lola en Winslet, porque el pasado lunes cumplía 51 años, así que desde aquí felicidades, Lola Dueñas, Kate Winslet, tan lejos y tan cerca, en el despertador de Radio Nacional con Gorka Rodríguez.
1: Pues vamos a hablar un segundito.
0: Hablemos.
1: Pues acerca del primer punto del viaje, Lola Dueñas. ¿Por qué crees tú que no se la está teniendo tan en cuenta en esta vorágine, ¿no?, que se está dando con la bola negra de los Javis?
0: Pues, hombre, para mí es inexplicable, pero posiblemente sea porque al final lo que es la bola negra es tan enorme, ¿no?, tan inabarcable, que cuando llegas al final de la película ya hay cosas que quizás has dejado por el camino. Pero para mí la interpretación de Lola, de esta madre tóxica, problemática, peculiar, me parece que es impecable. Y a veces, jolines, cuando ves las alfombras rojas o cuando ves las entrevistas y tal, parece como que pasaba por allí, ¿sabes? Y creo que tiene un peso narrativo importante.
1: Sí, a ver, yo creo que todos los personajes dentro de la bola negra tienen importancia. Es decir, sí, todos tienen presencia y reflejan mucho históricamente lo que puede haber sido. Es que tampoco quiero contar demasiado, porque ya podríamos estar destripándole a alguien que no ha visto la bola negra y la quiere ver, ¿no? Pero a lo mejor el personaje de Lola Dueñas se aleja demasiado del mensaje principal que quiere dar la película.
0: Puede ser, pero también es importante. O sea, hay cosas del mensaje que no llegarían sin esa madre, ¿no? Creo.
1: Sí, o a lo mejor el personaje hace que empaticemos los que hemos visto la película un poquito menos, es decir, que nosotros empaticemos menos con el personaje. No lo sé. O sea, es que el tema de... A mí me llamó mucho la atención cuando vi que estaba Lola Dueñas en la película, pero sí que es cierto que los Javis han echado, lo has dicho tú muy bien antes, han echado mano de ella en la mayoría de sus producciones.
0: Sí.
1: Y no sé cómo ves tú que los directores de cine, especialmente de cine, echen mano de sus míticos actores, actrices. No sé si resulta creíble luego para contar la historia, o hay que ir probando caras nuevas para que las historias, ostras, vayan cambiando.
0: Pues a mí me parece que se crean unas sinergias, o sea, que el trabajo, fíjate, muchas veces vemos a una misma actriz en diferentes, o actor en diferentes papeles, y en uno te gusta y en otro no, y es que la dirección actoral de los directores es importantísima. Yo creo que cuando se crea esa sinergia que ellos pueden tener con Lola Dueñas, o que de repente se me ocurre que puede tener Almodóvar con Penélope Cruz, me da igual cuántas veces trabajen juntos, porque el trabajo siempre es maravilloso. Entonces, en este caso, yo creo que Lola Dueñas es un talismán de los Javis, de los muchos que tienen, y que saben tocar en ella las teclas ideales, porque en La Mesías, por ejemplo, también estaba absolutamente inmensa. Y entonces a mí me pasa igual, pues lo que te digo, como una Penélope Cruz con Almodóvar, que ya sabe exigirle a lo mejor el triple que otro director, sabe qué teclas tocarle, y yo creo que el resultado siempre es bueno.
1: Y qué fuerte, no la relación, sino que María Navarro sea madre o haya sido madre de Lola Dueñas, dos mundos completamente distintos, y parece ser que como que había un poquito, no era una relación del todo buena la de ellas dos.
0: Ese dato la verdad es que lo desconozco, porque sí que es verdad que Lola siempre ha sido muy celosa de su intimidad.
1: Sí, pero es que es verdad que cuando se llevó el Goya, me parece que fue, lo agradeció a toda su gente, pero a su madre no la mencionó, eso se ha dicho siempre.
0: Yo creo, pues mira, ese dato no, ya te digo, no lo tenía, pero es que es verdad que ella, yo creo que por la relación que tuvo su madre con la prensa en aquellos años en primera línea con Isabel, ella siempre ha tenido una relación con la prensa quizá más de protegerse o de, uh-huh, y entonces yo creo que posiblemente a lo mejor esa relación se viera tensada por esas diferencias de planteamiento, no lo sé.
1: Pues bonito viaje, sí señor, un poco loco. Hemos saltado de un sitio a otro, que digo yo, pero qué conexión puede haber. Al final todo está conectado, y en este caso, los seis pasos conectados. Muchísimas gracias, David Insua.
0: A ti, nos vemos prontito.
1: Nos vemos mañana, que hay que comentar las portadas de la,
0: sí,
1: prensa,
0: señor,
1: del corazón. Son las 4 y 24, las 3 y 24 en las Islas Canarias. Vamos a seguir con El Despertador, que ya está llegando Carlo Bosserman. Ni te me muevas. Yeah.

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8: Se llama Copla.
9: Vamos a llamar Chelo. 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
11: Lo orgullosos que estamos de estar aquí contigo. Echa un vistazo a la hora. Te das cuenta, ¿no? Claro, lo típico que se dice. No están hechas las calles, la gente está durmiendo. Pues en televisión, si nos vamos a la televisión, hay unas horas en las que parece que el espectador no existe. Y a partir de determinada hora, muchas cadenas pasan de preguntarse, oye, ¿qué quiere ver la audiencia?, a preguntarse algo mucho más prosaico. ¿Con qué rellenamos hasta mañana? Para la gente que vive de noche, esto es un poco frustrante. Vamos a analizarlo, porque lo mismo tenemos algo por descubrir. Carlos Wasserman, bienvenido.
12: Buenos días, muchísimas gracias. Buena pregunta,
11: ¿eh? Gracias por estar a estas horas con nosotros, ¿eh?
12: O sea, tengo también yo la legaña. Espera, que me la quito.
11: Nada. Oye, la televisión de madrugada, ¿es un nicho por explotar?
12: Pues yo, mira, esto lo he pensado muchas veces y creo que sí. Uh-huh. Os voy a contar por qué, o te voy a contar por qué. Hace muchos años, ¿no? O sea, en los años 90, ¿no? Las mañanas no existían. Para la televisión no existían, ¿no? O sea, era un residual. Uh-huh. La tarde hacía así, y lo único que se centraba todo en el prime time. Esta era la fórmula, ¿no?
11: Sí,
12: prime time, prime time, prime time, prime time. Vale. Poco a poco eso ha ido cambiando. Ha habido un momento, o sea, con la Campo se empezó realmente a finales de los 90, o sea, se vio que ese tipo de público por la mañana tiene su peso.
11: Sí, sí.
12: O sea, y pesa mucho, ¿no? Y entonces se empezó a invertir. Después eso, bueno, ha seguido así y se empezó a invertir mucho en la tarde. Y el prime time, sí, se ha seguido invirtiendo de otra forma, pero los presupuestos, que son los que son, o sea, no es que son infinitos, ¿no? Se han empezado a repartir, ¿no? Entre la mañana, la tarde y la noche, con sus pesos. Fíjate tú que muchas veces vemos las audiencias y programas de la mañana son los más vistos en miles.
11: Sí, sí, sin duda.
12: En miles, o sea, cosa que hace años era inaudito, ¿no? O sea, no había. Fíjate tú que había un directivo, Paulo Basile, uh-huh, que un día Teresa Campos, o sea, dijo: Paulo, es que yo empiezo el programa, pues, no me acuerdo si a las 10:30, y es que me pones unos productos antes, ¿no?, que son muy malos. Ponme, yo qué sé, una serie, algo bueno, no sé qué, para que el arrastre, que es claro, muy importante el arrastre. Algún día tendríamos que hablar del arrastre, porque hablamos de los programas en singular. Y los programas no son en singular, son mucho más amplios, ¿no? Uh-huh. O sea, el arrastre yo empiezo, o sea, muy bajo. Entonces, o sea, hago buena audiencia, pero podría hacer mucho mejor si empezara más alta.
11: Claro.
12: La contestación fue: Teresa, la televisión empieza cuando salta tu cabecera. Antes no existe la televisión.
11: Yeah.
12: Esa era la opinión que había hace muchos años. Entonces, digo esto porque la televisión va evolucionando, el mercado va evolucionando, los canales van evolucionando, hay muchas más cosas, ¿no? Entonces, yo creo que, primero, Ahora que no se enfade ningún programador conmigo, no.
11: No te preocupes.
12: O sea, porque, bueno, este tema de estas franjas que se llaman access, nunca han sido access. Esto es prime time, o sea, toda la vida. O sea, el access está antes del telediario, después está el telediario y después empieza el prime time. Ahora lo llamamos access a todo lo que sale después del telediario. No es verdad. O sea, bien, en primer lugar. Segundo lugar, o sea, al poner estas franjas así, lo que tenemos es que de verdad el prime time, o sea, la película, la serie, el programa, lo que tú quieras, empieza muy tarde. Entonces, o sea, no creo que sea bueno a nivel cultural y a nivel país, o sea, que la gente se acueste muy tarde. Y los que se tienen que acostar muy tarde, o pueden acostar muy tarde, o los que de verdad no van a dormir por las razones que sean, tienes que darle otro producto. Como se hacía antiguamente, hace muchos años antiguamente, digo, o sea, utilizo una palabra que parece del presteño,
11: claro.
12: O sea, no ha pasado tantos años, o sea, y se hacían los late night,
11: sí,
12: Sardá, Pepe Navarro, etcétera. Entonces yo creo que manteniendo el esquema como está, o sea, dice, bueno, pues esa franja que es cuando realmente acaba este prime time, entre comillas, ¿no? Porque este coge prime time y algo de late night, porque claro, cuando acabas a la una de la madrugada, el prime time ya se ha acabado, o sea, se acabó a las 12 técnicamente, o sea, has cogido un cacho, o a las 12 y media. Uh-huh. Esas son franjas que habría que analizar y estudiar. Porque ahora lo que se pone, ¿qué se pone? El Poker Star, la repetición de no sé qué,
11: la teletienda,
12: o sea, como digo yo, todos los residuos tóxicos se los pones ahí, o sea, ya está, o sea, que no te cuestan un duro, porque es verdad que son franjas de muy poco ingresos publicitarios, ¿no? O sea, ¿por qué algunos canales ponen estos, los casinos, no sé qué? ¿Por qué? Bueno, porque les generan ingresos publicitarios, porque los que les dan los productos los pagan todo.
11: Claro.
12: Todo, y además seguramente tendrán algún revenue por lo que sea, que no lo sé.
11: Uh-huh.
12: Pero yo creo que, o sea, que sería para estudiar y para hacer y para poner en marcha un programa que se asemeja algo a la radio, que acompañe, que esté, que escuche, que sea en directo con la audiencia que está ahí. Porque si esa audiencia son 200.000 personas, 300.000 en su globalidad, ¿no? Son los mismos que están a las 8 de la mañana, ¿eh? No pensemos que a las 8 de la mañana hay 7 millones, ¿eh?
11: No, hay poca gente.
12: O sea, muy poca gente. Digo, entonces, si a las 8 de la mañana hacemos un informativo, o sea, hacemos determinado tipo de producto, ¿por qué no lo hacemos por la noche?
11: ¿Por qué no se hace por la noche?
12: No lo sé, o sea, esto
11: da la sensación de que no va a salir rentable.
12: Pero, o sea, la rentabilidad, o sea, vamos a ver, o sea, si eres un canal, bueno, quizás, o sea, comercial, podrías decir, bueno, o sea, es que no es rentable porque no tengo anuncios. Pero si, aunque seas comercial y haces cosas a esas horas, uh-huh, el mismo número de personas, ¿no?
11: Claro.
12: Y puedes hacer una cosa que yo creo muy importante, conseguir la fidelidad a la marca.
11: Mira, no, qué bien pensado.
12: No pensemos solamente en la rentabilidad económica de ese segundo, ¿no? Pensemos en la fidelidad. Yo, canal X, abro X tiempo hasta las 2 de la mañana, 3 de la mañana, hasta que corte Cantar Media o lo que sea, ¿no? Un espacio para que tu audiencia vengas y genere una cierta fidelidad contigo. Para que tú, fuera de ese horario, cuando estés en tu casa, digo, voy a ver estos porque estos me acompañan, ¿no? O sea, tendría que ser un programa muy sencillo, o sea, casi un programa radiofónico, entre comillas. O sea, no puedes hacer un gran espectáculo.
11: Claro.
12: Porque ni te voy a seguir, porque no estoy con la cabeza a esas horas.
11: Es que tampoco es la hora, a lo mejor.
12: Claro. Pero sí puedo abrir unos teléfonos, uh-huh, sí puedo tener unos colaboradores y contarte las noticias que no he podido ver, y te estoy hablando con alguien que trabaja por la noche, o sea, y sabe de lo que te estoy hablando. Es decir, bueno, trabajo por la noche, o sea, y claro, durante el día tengo que dormir. Entonces, muchas cosas no me entero. Uh-huh. Entonces, al no enterarme, o sea, tengo un espacio en el cual tengo unas tertulias en las cuales se comentan las cosas, se dicen las cosas. Y de ese posible, bueno, grupo de gente que haya en total, pongamos, no lo sé, 200, 300 mil personas, una cosa es si yo cojo a 20.000, pero si esas 20.000 las multiplico por 3 y son 60.000, 80.000, la cosa cambia.
11: Claro.
12: Tu share sube y tu afluencia de gente sigue en el tiempo. Entonces, yo soy de la opinión que habría que ensayar eso. Eso además tiene otra derivada interesante que te permite probar gente.
11: También. Es buena plataforma.
12: Una buena plataforma. O sea, ahí no arriesgas un print time, no arriesgas en la tarde. Pero es una buena plataforma para probar gente,
11: para
12: a ver cómo, o sea, cómo entrevista, cómo se desenvuelve delante de una cámara, cómo resuelve problemas con llamadas en directo, que eso también tiene su complicación. O sea, entonces puedes probar presentadores, guionistas, redactores, muchas personas, ¿no? Pero igual que en la radio, lo único que lo estás haciendo en televisión. El coste no tiene que ser muy alto, porque no es... O sea, ahora mismo son las cámaras, son todo lo que es la parte técnica es lo más barato. O sea, lo más caro son los que llevan delante. Uh-huh. O sea, pero sería una apuesta interesante para analizar cómo puedo cazar más gente para mi canal. Porque el problema de hoy en día, bueno, cuando había 4 canales, 6 canales, o sea, no se repartía, es la cantidad de oferta que hay. Entonces, si tú consigues cazar de los demás cosas que, o sea, pequeñas partes de público, y viene, ¿por qué? Porque tú estás aquí y ahora, en directo. Yo creo que es muy interesante, o sea, y sería muy bueno, pero no sé si me escuchará.
11: Es que es eso, porque es que lo estás diciendo y tiene todo el sentido. Y, por ejemplo, me estoy acordando del caso del programa de Alfonso Arús, de La Sexta. Decidieron que iban a empezar antes que el resto de personas. El resto de programas, como puede hacerlo Ana Rosa, puede hacer La Hora de la Uno, como puede... Y les está funcionando espectacularmente bien porque... a ver, supongo que lo que decías tú, hay menos espectadores, pero por lo tanto el share está repartido de otra forma, sí. Y hay un share como muy engordado, como muy abultado. Yo no sé por qué no se apuesta por un par de horas antes a la madrugada.
12: Porque históricamente, o sea, nunca se ha apostado. Ya. O sea, tú piensas que hace muchos años, o sea, se ponía música.
11: Sí, bueno, y se sigue poniendo. De hecho, hay conciertos.
12: Sí. Bueno, o sea, sí, a veces ponen conciertos, o sea, pero antes era... descarado, bueno, porque había un lío ahí importante también con el tema de las Sky, etcétera, etcétera,
11: claro.
12: ¿No? La famosa rueda, etcétera, etcétera, ¿no? Uh-huh. Pero bueno, dicho esto, nunca, yo creo que tampoco nunca se lo ha planteado nadie, pero esto es como todo en la vida. Ya verás, un día, y ese día lo recordaremos, Gorka, un día alguien dice, lo hará. Dirá, anda, si funciona, ¿no? Y entonces dirá, todo lo haremos. O sea, porque este negocio, dice, uno hace un concurso, funciona, los concursos funcionan. Vale. Uno hace un concurso, no funciona, los concursos no funcionan. ¿Pero cómo no funciona? ¿Será que ese concurso no funciona? ¿No será que los concursos no funcionan?
11: Es así, no sé si es que hay miedo a arriesgar o que vamos sobre seguro o lo que creemos nosotros que es sobre seguro. No lo sé, el despertador podría funcionar en la franja. Lo mismo que estamos emitiendo para RTV Play o en RN Audio... Pues en un momento dado, pero yo, fíjate, cuando yo lo veo, porque tenemos, ya lo sabes, en el estudio tenemos monitores arriba y veo la programación internacional, la nacional, digo, esto tiene que ser que alguien lo ha pensado y ha dicho, no nos sale a cuenta.
12: Bueno, o sea, estamos abducidos por lo de siempre, el prime time, la tarde, la mañana, el prime time, el informativo, la... Igual que en algún momento histórico, y ahora no es el caso, o sea, pero sí que ha habido momentos históricos en esta misma casa, ¿no? Que la 2 era el canal residual.
11: Es verdad.
12: Y es un canal como cualquier otro.
11: A la vista está.
12: O sea, y tengo que decir que, bueno, el equipo de ahora le está dando un empuje y está dándole, o sea, era absurdo que un canal que podía competir con la Sexta y con la 4 tenía un 2-3%. O sea, ¿por porque nadie le hacía caso.
11: No es eso.
12: O sea, nadie, o sea, tengo otros problemas. Tengo otros problemas más, más grandes.
11: Sí, y dábamos por hecho que las que tenían que ganar eran pues las grandes, sí, las de toda la vida, sí, ¿no? Las generalistas.
12: Sí. Fíjate, bueno, tú, fíjate tú lo que ha pasado este mes de septiembre, ¿no? Que Cuatro algunos días ha hecho más audiencia que Telecinco.
11: Qué barbaridad.
12: O sea, eso demuestra por enésima vez que la gente busca lo que quiere. Y no es por el número del canal o porque si eres grande o eres pequeño, no. Me interesa eso, lo veo. No me interesa, no te veo. Entonces, yo creo que esa franja, si alguien en algún momento apuesta, podría ser un experimento muy interesante y podría llevar alguna alegría.
11: Hombre, alegría la nuestra, si en algún momento, bueno, lo mismo, claro, estoy dando por hecho al decir directo que podríamos apostar por ello, la madrugada, que es el despertador, que nada vamos a estar en televisión, da igual la hora, si es de madrugada, pues mira, estaremos encantados, pues, pero a lo mejor no, claro, a lo mejor,
12: pues, porque,
11: no somos suficientemente buenos.
12: O sea, el mismo estudio aquí, lo atrezas un poquito, no sé qué, bueno, y haces un programa alegre, empático con la gente, con llamadas en directo, con algunos colaboradores que vienen. Está.
11: ¿Ya?
12: Está hecho. O sea, hasta pones cámaras si quieres robotizadas, mira, o sea, para ahorrarte el personal.
11: Que es todo lo que tenemos, Carlos, que es que no cambiamos. Lo que estás diciendo es lo que es el despertador. Bueno, quién sabe. Esperemos que alguien en algún momento se arriesgue, esperemos que funcione y esperemos que nos toque de cerca.
12: O sea, esperemos.
11: Esperemos. Mientras tanto, toca esperar a la próxima semana, al próximo jueves.
12: Bueno, esperaremos. O sea, sí, o sea, a ver si toman la decisión el próximo jueves.
11: No, espérate, jueves, estamos en viernes, que ya no sé ni qué día. Como el año pasado estabas en jueves, estoy ya que ya no sé en qué día vivo. Carlos Bosserman, gracias de nuevo.
12: Gracias a ti y a todo el mundo, gracias.
11: Y seguimos aquí en Radio Nacional, en El Despertador. Abierta contratación a cualquier productora que quiera producir, no aquí este programa, pero oye, para un futuro, dentro de 10 años, si alguien está dispuesto, nosotros. No, por favor, que no he presentado todavía el siguiente y todavía tenemos que irnos a un anuncio, tenemos que volver, un anuncio, una promo. Son las 4:41, qué ganas de hablar tenemos, las 3:41 en Canarias. Esto acaba de empezar solamente, tenemos una hora y pico y en un segundito, Fabio Encinar. Está.
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11: Las 4:43, las 3:43 en Canarias, ya ha llegado el momento. No sé si catalogarlo como más divertido de la semana, pero bueno, no está mal. Con nosotros, Fabio Encinar, bienvenido.
15: ¿Qué tal, Gorka?
11: Pues encantado de que estés aquí, ya lo sabes.
15: Yo estoy un poco Doraemon hoy, ¿eh?
11: ¿Qué quiere decir eso?
15: Estoy un poco que he dormido hora y media, no sé por qué, mala noche.
11: Acércate el micrófono a la boca.
15: Demasiado tiempo. ¿Más? Joder.
11: Mira, si acercas el micrófono hacia mí, te puedes dirigir hacia mí.
15: Me tenéis que poner... Más. Ya como es Britney Spears, la diadema.
11: Una vez lo probamos con Torito, no funcionó.
15: Que estoy un poco, que he dormido hora y media, pero no pasa nada. En un rato me voy a Carmen Peñas, que además me toca, y TV de cara, y así me pone la cara de otro. Y este es el secreto, la gente dirá, pero qué buena cara tan...

0: sin ni siquiera darme a mí la autoría.
1: No, no, aquí se dan datos, se dan nombres con mayúsculas.
0: Se ha tratado el tema de que hay cierta iglesia en el centro de Madrid que yo saqué aquí, que la gente iba de pillaje, y luego veo a Maxim Huerta.
1: Máximo.
0: ¿Máximo?
1: Máximo Huerta.
0: Sí, Máximo. Sí. Bueno,
1: ya hace muchos años. No, no, hace ya muchos años,
0: bueno,
1: que es Máximo.
0: Yo tengo una amiga que se llama Victoria, y ahora, o sea, era Maribí y ahora es Victoria. Oye, si te llamas, te... bueno, da igual.
1: Máximo Huerta.
0: Máximo Huerta, que no le conozco, me caerá fenomenal, supongo. Pero que, oye, hablando de lo de... que dudo yo que haya ido a Jesuitas de Serrano mucho a pillar Máximo Huerta. Pero bueno, que nada, se me está quitando la autoría, la relevancia y los créditos de los temas. Pero bueno, que total, nosotros seguimos aquí, camino al éxito y con horarios precarios.
1: No, calma. Lo primero, Máximo puede hablar de lo que le dé la gana y... pero seguramente sí.
0: Le das la vuelta como si yo estuviese en contra. Estoy reclamando mi autoría, no estoy diciendo que esté mal hecho.
1: Bueno, pues le lanzamos el mensaje a la gente de la mesa de La Sexta y que digan, oye, que esto lo escuchamos, bueno, que lo dijo Fabio Encinar. ¿No?
0: ¿Fue La Sexta?
1: La Sexta, ¿no?
0: Yo me quedé que era Sonsoles, Óñiga.
1: No, no, no, jo, chico, te quedaste con Máximo y ahí enfilado, ¿eh?
0: Es que me ha mandado, pero me ha mandado, yo que tengo fieles seguidores, sí, me han mandado el vídeo, no sé cuánta gente.
1: ¿Me lo han mandado a mí?
0: ¿Así, en serio? Hombre.
1: No, pero que Máximo es maravilloso, ¿eh? Te lo digo en serio, yo que le conozco, es muy...
0: que no, no, no, Máximo, cual sea mi cámara, total,
1: la que se va a
0: todas
1: enchufar
0: me
1: ahora
0: van a sacar mal. Aquí te invitamos al programa, si te despiertas o vienes de Palme,
1: pues
0: estamos.
1: Me encantaría que viniera, fuera broma.
0: Pues ya está, conmigo no, no me quites más horas de pantalla porque bastantes pocas tengo. Y tú ya has sido hasta ministro, o sea que...
1: Es verdad.
0: En fin, yo un día te dije que teníamos que abrir debate con las despedidas de novios y demás, pero hay un tema que me quita más el sueño, que es el de los viajes de novios, la luna de miel. Creo que te quiero porque cuando quiero decirte te quiero no me sale nada. Creo que te quiero porque... qué ilusión empezar el día con Mafalda Cardenal.
1: Hombre, por supuesto.
0: Bueno, yo no sé dónde te fuiste tú de viaje de novios cuando te casaste, que viéndote y conociéndote un poco, todo apunta que al Benidorm Fest... tres noches, cuatro días, con todo pagado.
1: No, eso ya es tradición de todos los años. De hecho, la próxima semana se van a dar a conocer los cantantes del Benidorm Fest y ya estoy yo apuntando, cogiéndome fiesta para ir para allí. Pero no, de viaje de novios no fui ahí.
0: O sea, para ti el Benidorm Fest es como para mí la Feria de Sevilla.
1: Es un poco así, sí, sí, sí. Bueno, muy bien definido.
0: Yo voy vestido de corto y tú un día me dijiste que de la gata de Sailor Moon, el día que te conocí.
1: ¿Qué hablas? No, sigue, por favor,
0: bueno,
1: Fabio.
0: Eso lo contaste y la
1: no,
0: gente...
1: no, yo no lo conté aquí en directo.
0: ¿Ah, no?
1: No.
0: Ah, bueno, vale. Bueno, resulta que los viajes de novios han evolucionado en una especie de rivalidad nupcial en el que las parejas tienen, se echan un pulso,
1: ¿sí?
0: No digo entre sí, sino con otras parejas de colegas, y compite la gente por ver quién tiene más conatos de muerte en un plazo limitado de tiempo. Sí, sí, no vas a decir de qué está hablando. Tus padres se iban una semana a Roma y con suerte una a Egipto y bueno, les daba para 49 navidades contándotelo. Ahora la gente, si no hace un safari por el Serengeti a lomos de una jirafa albina, nada con pingüinos en el Ártico, bilingües, y termina haciéndose un tatuaje en Comic Sans por un monje budista con la carta astral de su primer hijo, nacido en Torremocha del Jarama, no convalida como viaje de novios. Claro, yo que soy una persona que se va a Cádiz y en dos meses abre la maleta, no la toca, y ahora la gente no aguanta más de 48 horas sin mover el cepillo de dientes del vaso, o sea, me deja alucinado. ¿Dónde quedó lo de irte de viaje de novios y dedicarte a la procreación? Digo lo de la procreación desde el desconocimiento de lo que se hace en un viaje de novio, pues claro.
1: Ah, pensaba que lo que se hace para procrear. Digo, bueno, a eso ya llegamos.
0: No, hombre, sé lo que se hace. Pero, bueno, iba a decir una burrada.
1: No, no, sigue.
0: Porque tú por mucho que te pongas tampoco, no te vas a llevar el susto. Bueno, que total, que ahora llegas. Después de 14 actividades extraescolares, salto en helicóptero, taller de alfarería, a la habitación del hotel a las 11 de la noche con tu futuro, bueno, no, qué futuro, tu actual, reciente estrenado marido.
1: Bueno, tres años.
0: Y dices, bueno, mira, este señor, no, tú no, digo, el de turno, que se vaya de tal. Con todas estas actividades extraescolares y dices, es que yo quiero la extremaunción, no quiero ni que me toque el brazo, no quiero ni mirarle el codo a este señor después del movimiento. Ni el presentador de Un País en la Mochila hizo tantos kilómetros en los 90 como las parejas de ahora en 15 días. Una cosa impresionante. Total, que llegan de vuelta de viaje y dile tú a ese cuerpo un martes a las 8:40 de la mañana que le dé al botón de la Torre Picasso para irse a la oficina a ver la cara de los compañeros después de que ha llegado la noche anterior a las 3:30 de la mañana.
1: Sí.
0: 27 horas de vuelo, 19 escalas.

0: alas y todo porque la gente está empeñada en volar en unas calidades infrahumanas. Ya. Yo creo que las cosas, si se hacen, se hacen bien.
1: Vamos juntos hasta Italia. Quiero comprarme un jersey a rayas. Pasaremos de la mafia, nos bañaremos.
0: La gente llega de un viaje habiendo volado 19 continentes, no porque no hay tantos, pero bueno, podrían salir, en el mismo espacio que volaría un gato en un transportín. La gente es claramente una tiesa. Ay. Quieren volar a 15 países por lo que te cuesta un fin de semana, patones con desayuno incluido. Pues hombre, yo diría desde aquí un llamamiento. Lourdes, no seas tiesa, hazte un upgrade a business. La gente solo se casa una vez en la vida. En tu caso, de hecho, nadie esperaba que fuese ni una. Entonces, ya que te casas, aprovecha, pégate el buen viaje, tira del regalo de los primos, de los amigos, ¿no?
2: Te estás pasando un poco porque, sí, el upgrade ese puede parecer que son 500 euros más, pero es que te puede costar tanto como la estancia donde vayas a ir a pasar la luna de miel, ¿eh?
0: ¿Por qué me hablas como si yo no supiese de lo que hablo? Tú me ves a mi pinta de volar en turista. O sea,
2: no, claro. La verdad que no te veo.
0: O sea, yo Ryanair no sé ni dónde lleva la
2: leche. Pero no todo el mundo tiene el mismo poder adquisitivo que puedes tener tú.
0: No,
2: eso
0: lo
2: tienes que pensarlo.
0: No lo tengo, pero
2: es que tú juegas siempre con eso. Yo no tengo dinero y fíjate, gástatelo en el business.
0: Me lo gasto y como no me queda, luego vivo a base de mejillones en escabeche todo el mes, pero vivo que me quiten lo bailado. O sea, la gente quiere comprarse un piso en San Fernando de Henares, pero luego pues vive de alquiler en un sitio de la pera y qué más da no dejar nada a los hijos. Y luego los hijos te van a meter en una residencia y se van a olvidar de ti.
2: En el mejor de los casos.
0: En el mejor. Si no, te meten en una de las que te pegan, que es más barato.
2: Oye, bueno, Fabio, no. Por ahí no, venga.
0: Total, que cuando quieren llegar y están cruzando el control de pasaportes en Bali, están llegando con una contractura, con la oreja pegada al hombro, que les falta el violín, parecen la madre del rey Juan Carlos.
2: Mira, antes te ha llamado Fabio Espinar, el compañero Juan.
0: Sí,
2: Fabio, no te preocupes porque dice que las últimas 48 horas le han llamado ya 3 veces así, ¿no? Con ese apellido.
0: ¿Sabes que nunca me había pasado, nunca en la vida me han llamado Fabio Espinar en mi vida? Y te lo juro que en un día y medio, la tercera vez vengo en el coche de producción y yo digo, Fabio Espinar, y digo...
2: Igual lo estás provocando tú, ¿eh? Y no te das cuenta.
0: Pero que me llame otro, pero Juan Urra.
2: Bueno, pues si nos agarramos a eso, es flipante porque en esta semana, y estamos a miércoles, 2 veces que se ha hablado de la madre del rey emérito.
0: ¿En serio?
2: Torito la mencionó también.
0: Seguro que son en términos diferentes, pero bueno.
2: No, pues viene a ser un poquito parecido.
0: Bueno, pues yo soy muy Juan Carlista.
2: Sí, te pega todo, de hecho. Sí, sí. ¿Tú veraneas en San Senso?
0: Yo termino mis vacaciones en Vila García de Arousa, que es San Senso.
2: Sabía yo. Bueno, más...
0: Y no vamos a hacer publicidad, pero hay que ir a comer a Alberto.
2: No, ya vale, porque ya me has metido a tu compañera Carmen no sé qué. Sí, que luego...
0: Carmen.
2: ¿Te piensas que yo me he caído de un guindo? Venga, Carmen, sigue.
0: Vamos, Carmen, vamos, Menchu.
2: Vamos, Menchu.
0: Total, que todo esto para acabar haciendo excursiones de free tour con 12 matrimonios de Castilla-La Mancha.
2: Sí.
0: Que se acaban atravesando el sudeste asiático diciendo que el picante no les gusta. Yo diría, pero vamos a ver, José Ramón, ¿tú sabes las playas que tenemos en Baleares? ¿Qué haces yéndote tú a Indonesia, bebiendo agua del grifo, yendo de hombre de mundo que vas a tener que volver con una colonoscopia de regalo? Date una vuelta por aquí, España es precioso, Sigüenza en otoño se pone con unas hojas y unos colores y unos tonos divinos.
2: Ay, Dios.
0: A mí me encantaría que me contases qué hiciste tú de viaje de novios.
2: No, ¿tú piensas que soy tan idiota y tan inconsciente de contarte cómo fue mi luna de miel?
0: Eso es porque te da vergüenza, algo habrás hecho que...
2: Yo lo cuento siempre con mucho orgullo, pero aquí en directo y para que me lo analices, bueno, te lo voy a contar, me da igual.
0: Claro.
2: Me fui a Estados Unidos, estuvimos 4 días en Las Vegas, 2 días, un día en Los Ángeles, 3 días en San Francisco y 5 en Hawái.
0: Y los 5 en Hawái te debieron de parecer un mes y medio.
2: Yo no quería ir.
0: ¿Por?
2: Pues porque no me llamaba la atención, yo quería aventura.
0: O sea, ¿tú quieres ir? ¿Tú eres de los que va cambiando cada 2x3?
2: No, yo no soy así. Yo me hubiera pasado pues lo que he hecho este verano, que he estado en una playa tranquilo durante...
0: ¿En qué playa?
2: No, estoy
0: yo te he dicho que iba a Vila García de Arousa. ¿Tú dónde has ido?
2: No te lo voy a decir. No, porque lo he mantenido en secreto. Así las cosas como
0: pero
2: son.
0: Pero que eres Madonna. Que eres la madre de Lola Dueñas, María Navarro. O sea...
2: No me hagáis conexiones entre secciones. Un día tienes que venir con David Insua, te pega mucho.
0: Me da miedo porque luego repasa las portadas del corazón y yo soy asiduo de cierta revista con nombre de saludo.
2: Suele salir en el Hola, de hecho, esta semana última. Es que te ha pasado muchas cosas.
0: Igual
2: esta
0: la
2: semana.
0: Gente no me reconoce, pero cuando salgo en Hola, es verdad que me meten unos viajes.
2: ¿Qué quiere decir que te meten viajes?
0: Bueno, Valero, que le quiero mucho, cada vez que me hace una
2: Valero
0: foto.
2: Rioja.
0: Me pone la barbilla que me gustaría tener y que para que voy luego a Carmen Peña en un rato.
2: Oye, mira que es buen fotógrafo este hombre, ¿eh?
0: No, claro, es bueno y le adoro, pero claro, es bueno porque todo el mundo se ve guapo. ¿Quién se ha visto feo de Valero Rioja? Una piel, un poro, un
2: Hicieron la campaña promocional de este verano, claro, salía con Ramón García, con Lala Chus.
0: Y claro, Ramón García era Darek.
2: Uy, Darek, por Dios.
0: O sea, no se le reconocía. Era un stripper de Bielorrusia.
2: ya vale. Es que qué miedo, de verdad. No, pero es verdad que Valerio hace unas fotografías que son alucinantes, sí. Y me vi bien también en el vídeo. Por lo tanto, ahí dudo mucho que le hayan puesto After Effects.
0: Bueno, es que la gente que sepa que, bueno, por primera vez en este idilio nuestro, te viene el gimnasio.
2: El tuyo y el mío.
0: Sí. Te vi en el gimnasio por primera vez el otro día. Es verdad que te vi desayunando. O sea,
2: porque estaba trabajando. Porque es que de aquí yo me pongo a hacer los temas del día siguiente, a cerrar cosas, en contacto con Víctor, productor. Estoy
0: pero que
2: día.
0: Una mancuerna no te he visto tocarla todavía.
2: Bueno, pues ya lo veremos. Sin embargo, tú estabas muy sudado.
0: Sí. Sí. Es que yo transpiro. Yo pero también. No huelo.
2: No hueles, es verdad. ¿Hueles bien?
0: No. Bueno, eso no lo sé.
2: Pues es maravilloso. Bueno, pues Fabio Encinar, muchísimas gracias por haber estado una semana más. Te he dado un poquito más de tiempo, ¿eh?
0: Sí, y me gustaría, además, claro, yo nunca me pongo serio. Lo que pasa es que cosas de la vida y coincidencias, ¿te acuerdas que el otro día hablábamos de mi amigo este que además ha hecho el clip mega viral de yo tenía un amigo que es un cañón, piloto, sí. ¿Qué tal? Y que el tío, de encima de ser buena gente, se apuntó a adoptar un abuelo y tuvo su abuelita adoptada un montón de años. Justo murió antes de ayer. Y entonces mi amigo, que me escribió, dije, no me lo puedo creer. Y me dijo, pero le hubiera hecho mucha ilusión todo lo que contaste, porque era la bomba, porque tal. Y además es que, claro, después de salir de aquí, con el clip de tal, me mandó la foto de la abuelita con la bola de la, o sea... todo. Y oye, me parece muy bonito, pues mira, que nos hemos acordado de ella, pues claro, el otro día, sí. Nos reímos un montón, nos ha dado muy buenos momentos y la última canción pues iba por ella.
2: Pues se lo dedicamos, por supuesto. Vamos con la canción. No, vamos con la canción.
0: Anda,
2: te prometo que te la voy
0: pero
2: a poner.
0: Estaba puesta.
2: Ya lo sé.
0: En el escaleta.

0: Fabián Cinar, muchísimas gracias.
1: A ti, hasta la semana que viene.
0: Hasta la semana que viene.
1: Si no vengo antes.
0: Que pues esperemos que sí, que nos encontremos dentro de muy poco y si no en el gimnasio. Lo que sí que hemos hecho ha sido, estuvimos ayer, en la presentación de Arriba Tuto, la película dirigida por José Mota, donde esta casa, Radio Televisión Española, ha tenido mucha presencia y tuvimos la suerte de estar unos segunditos con el director y protagonista, película que recomendamos desde aquí, desde El Despertador. Fuimos, dijimos Tatiana y yo, oye, Tatiana Muñoz, ya que vamos a tantos eventos, ¿por qué no aprovechamos y seguimos trabajando? Pues Tatiana estuvo ahí al quite.
2: Gorka, Gorka, corre, corre, que está ahí José Mota y creo que vamos a poder preguntarle sobre Arriba Tuto, la nueva película que va a estrenar como director.
3: ¿Ya llega?
4: Pues sí, ya llega. Después de tantísimo tiempo, tantas tardes, tantas mañanas, 5 años en la preparación de ese guión, de esa historia. Ese niño impaciente por un lado, pero inconformista por otro, porque me metía mucha prisa, tienes que hacerla. Pero cuando yo quería cerrar el guión, el niño, que era yo,
3: sí,
4: me decía, no, todavía no está.
3: Es necesario al final cocinar todo lento para que al final las cosas salgan como uno quiere que salgan.
4: Yo creo que sí, yo no tenía prisa. Visualicé este momento de la manera que yo quería, la nariz de payaso frente a la crispación.
3: Vaya, qué falta nos hace, ¿eh? Sí, y más en estos tiempos.
4: Sí, sí.
3: Yo sé que le va a cambiar la vida a la gente, pero ¿tú con qué intención, además de dejar un poquito aparte la crispación, cómo va a cambiar la relación que tenemos con nuestro niño interno?
4: Mira, yo me encantaría que la gente cuando salga de ver la peli diga, wow, qué lugar más bonito es el mundo.
3: Oye, pues necesitamos gente como tú, que nos lo recuerde cada X tiempo.
4: Muchísimas gracias, aquí estaré siempre.
3: Envía un saludo al Despertador de Radio Nacional.
4: Os quiero mandar un fortísimo abrazo, amigos del Despertador de Radio Nacional. Así que cuando tutto sei perduto, ¡arriba tutto!

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1: Las 5, las 4 en Canarias.
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1: Pendiente de decisión judicial, ¿quién podrá votar en las elecciones del 29 de noviembre? El Tribunal Supremo debe resolver si permite que entren en el censo electoral miles de nuevos ciudadanos españoles descendientes de migrantes que obtuvieron la nacionalidad gracias a la llamada Ley de Nietos. Antes de decidirlo, el Supremo ha dado 48 horas a las partes para presentar alegaciones, un plazo que termina mañana jueves a las 3 de la tarde, y hasta que haya una resolución, esas inscripciones siguen suspendidas, no tienen efecto electoral. Un adelanto de las elecciones, en cualquier caso, que ha cambiado el recorrido de su detonante, de los decretos de vivienda en el Congreso, Marina Corredor.
2: Sí, con las Cortes ya disueltas, es la Diputación Permanente del Congreso la que debe convalidarlos, y allí el Gobierno y sus socios suman mayoría sin necesitar el apoyo de Junts. Salvo sorpresa, uno de los dos decretos va a salir adelante. El Partido Nacionalista Vasco, el PNV, ha confirmado que apoyará el que concentra el grueso de las medidas de vivienda y que incluye protección para inquilinos vulnerables y límites a los fondos buitre. Distinta suerte va a correr previsiblemente el que establece esa renovación automática e indefinida de los contratos del alquiler. El Partido Nacionalista Vasco ha anunciado su voto en contra. Escuchamos a Maribel Vaquero.
3: Vamos a actuar con coherencia, vamos a votar que no al decreto ley de la prórroga automática o prórroga indefinida, y vamos a votar que sí, como hicimos la anterior vez al otro decreto, al decreto de vivienda.
2: Con rechazo también anunciado por Partido Popular, Vox y Junts, ese texto no va a tener mayoría suficiente para poder mantenerse en vigor.
1: Bueno, al margen de lo que ocurra con esos decretos, las movilizaciones continúan. La acampada en la Puerta del Sol en Madrid mantiene su protesta y mira a la huelga general vinculada a la vivienda. Todavía sin fecha, los organizadores aseguran que seguirán en la plaza de forma indefinida mientras mantienen convocatorias y la presión en la calle. Y a todo esto, en Waterloo.
4: La decisió que ha pres avui el Tribunal Constitucional derrota l'estratègia dels diversos poders públics espanyols que han impedit i han demorat l'aplicació de la llei d'amnistia.
1: El líder de Junts, Carles Puigdemont, ha celebrado lo que considera una derrota de los poderes públicos que, según él, han impedido durante estos años la aplicación de la amnistía.
2: Y lo dice después de que el Tribunal Constitucional haya varado que la amnistía también se aplique al delito de malversación del procés. La decisión ya ha tenido un primer efecto. El juez Pablo Llarena ha retirado de forma provisional la orden nacional de detención contra Puigdemont, contra Toni Comín y contra Luis Puig. Pero el regreso de Puigdemont todavía no está cerrado. El Supremo tiene que recibir y estudiar esa sentencia completa del Constitucional y decidir después la aplicación definitiva de la amnistía y el archivo de la causa. Puigdemont ha avanzado que no va a volver hasta que este proceso se haya completado.
1: Una jornada en la que vamos a mirar también a Ceuta, presente ya en la pre-campaña. Alberto Núñez Feijóo, líder popular, visita la ciudad autónoma por quinta vez desde que comenzó la crisis migratoria. Lo hace un día antes de reunir a la cúpula del PP para preparar la campaña. Hoy, además, el ministro de Hacienda, Arcadi España, se reúne con el presidente ceutí, Juan Jesús Vivas, mientras continúan los desalojos sobre el terreno después del operativo en la playa del Trampolín. La antigua fábrica del guano podría ser desalojada también en las próximas horas. Las autoridades, recordamos, pretenden recuperar la normalidad de la ciudad autónoma antes del 15 de octubre. Y en deportes, acaba de finalizar el homenaje a Leo Messi en Buenos Aires tras su último partido con la selección argentina. Gonzalo Acuña.
5: En una noche cargada de emociones para el 10, que cuelga la camiseta del albiceleste en un estadio monumental en Argentina, en Buenos Aires, lleno hasta la bandera.
6: ¡Messi! ¡Messi!
7: Gracias, Leo. Hasta siempre y gracias por unir con tu fútbol a mi país.
8: El no venir más va a ser un dolor muy grande. Jugar en la selección argentina es lo más lindo que te puede pasar. Lo más lindo que te puede pasar.
5: Discurso emocionante de Messi, lo de menos el partido. Ha ganado Argentina ese amistoso 3-0 ante Benín con dos asistencias y un gol del 10 de Messi. 126 goles. Ahí se queda su marca en la selección argentina. Y el que sigue marcando goles es Mikel Merino, clave en la remontada de España 1-2 ante Croacia en el último partido de esta ventana de la Liga de las Naciones. 12 puntos para los de Luis de la Fuente, que se jugará en la primera plaza de grupo ante Inglaterra en el siguiente parón.
1: Gracias, Gonzalo. Pues más en una hora en las mañanas de Radio Nacional con Juan Ramón Lucas. Siguen con El Despertador.
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1: Las 5 y 5, las 4 y 5 en las Islas Canarias. Bienvenidos, esto es la tertulia despierta del Despertador de Radio Nacional. Y qué buen rollo, vaya forma de empezar, ¿no? Con esta pedazo de canción, La Chica Yeye, de Olé Olé. Esta es Marta Sánchez, ¿no? Sí, sí, si no me equivoco. Sí, de Marta Sánchez. Ah, yo no les dirían que son chicos yeyes ni chicas yeyes. Yo les diría ole y ole y ole y ole a los cuatro. Estamos aquí en directo, ya te lo he dicho. Y lo puedes comprobar si nos llamas 900-137-137. 900-137-137. Y también están las redes sociales. Eldespertador.rne. Estamos en Instagram. Eldespertador.rne. Vamos con las presentaciones que ya les tengo aquí. El chica Yeye no, pero en nada se convierte en el Yayo Quique Torito.
2: Oh, ay, ay, ay.
1: En nada, cuando lleguemos a la temporada 12 del Despertador.
2: La temporada 12.
1: Tú eres Yayo.
2: Bueno, yo. Es que me tendrán que pagar lo de Renfe para venir. Pues claro, tendré 25 tarjetas doradas.
1: La tarjeta dorada,
2: sí, la joya de la corona. ¿Cuál debe ser el colaborador de Radio Nacional más mayor?
1: Plané, 67.
2: Sí, pero de toda Radio Nacional.
1: Ah, de todo Radio Nacional. No, está Pepe Navarro. Pepe Navarro tiene 70 y algo.
2: Pepe Navarro.
1: Yo cuando le vi a Pepe Navarro en El Cazador Stars. Bueno, no, me voy un poquito, subo la puja. Cuando vi a Fernando Schwartz, que creo que tiene 86 años.
2: Venga, vamos a más. Venga.
1: Yo dije, está bueno, Fernando. O sea, qué guapo, qué bien viste. Y con Pepe Navarro pasa igual. Pepe Navarro tiene 70 y. Te lo voy a decir ahora mismo.
2: ¿En qué programa está Pepe?
1: Pepe está con Isabel Gemio.
2: Ah, con El Último Vagón.
1: Exacto. El Último Tren, 74 años.
2: 71, un aplauso, viva. Hombre, la taza esa que bebía debía tener cosa para...
1: ¿Tienen probióticos?
2: Para rejuvenecer.
1: Claro, sí. Torito, muy bienvenido.
2: Muchas gracias, churrita. Hoy tenemos un gran programa y mucha trama buena.
1: Sí, hay demasiada cosa. Tenemos a más gente. Ella tiene mucho ritmo y canta en valenciano. Samantha Gilabert.
3: ¡Brava! ¡Buen día! ¡Buenco!
1: ¿Dónde has estado? Where have you been?
3: He estado en Bruselas.
1: ¿Qué?
3: Con la Comisión Europea. Hemos visitado el Parlamento. Ha sido muy guay. Hemos sido un grupo de influencers y creadores de contenido españoles. Nos han explicado cómo funciona la Comisión Europea. Hemos hecho un montón de preguntas sobre absolutamente todo lo que nos ha apetecido. Hemos comido muy bien, hemos bebido muy bien.
2: ¿Pero cuál era el motivo del
1: viaje? Claro, ¿por qué?
3: Pues el motivo es que traen a un grupo de jóvenes de diferentes países dentro de la Unión Europea y de fuera de la Unión Europea, sobre todo para hacer sondeos. ¿Qué opinan los jóvenes sobre las nuevas leyes que salen desde la Unión Europea, desde la Comisión Europea? ¿Qué saben los jóvenes acerca de esto?
1: Y me encanta porque acabas de decir, nos llevaron allí a creadores de contenidos e influencers. Tú misma dijiste que una cosa es una cosa y otra cosa es otra.
3: Para mí un poco sí.
1: ¿Tú cómo fuiste? ¿En calidad de qué?
3: Yo fui en calidad
2: de ir de gratis.
3: De ir de gratis, no. Entonces, de como un sector en la música, dentro de la música. En
1: influencer.
3: Sí.
1: Fuiste influencer.
2: Y cuéntale lo que te pasa desde el sábado.
1: ¿Qué te pasa desde el sábado?
3: No voy al baño desde el sábado.
2: ¡Hombre!
1: Vale, ahora entiendo
3: no
1: muchas
3: puedo
1: cosas.
3: No puedo más.
1: ¿Pero al baño para hacer qué?
3: Para hacer popo.
1: Pero esto no quiere ser bueno.
2: Estamos a miércoles.
3: Estamos a miércoles.
1: Cuando, 5 días,
2: cuando lo sueltes todo, eso sí que será la bola negra.
1: No me ayudáis nada, parece que está preparado todo. No sabía nada de esto.
2: Churrita, pero son cosas
3: yo
2: naturales.
3: Yo no sabía nada de esto, ¿eh? Yo lo he dicho en petit comité.
1: No, natural, pero, no, antinatural.
2: No, pero no, tú tienes problemas días. De eso, ¿no? Porque a ver, son muchos días.
1: Si ¿qué te dieron de comer en Bruselas? Comiste bien, pero a lo mejor te puso hoy un tapón.
3: Es que yo volví, hice popó viernes y sábado.
1: Bueno, te dio tiempo ahí a... Yo qué sé.
3: Pero no sé, chicos, me tomaré una infusión de estas naturales.
1: No, tenía que estar aquí Marta Verona, que ya enseguida te dice, ahí la microbiota, no sé qué, tal,
3: ya.
1: Y come. Claro.
3: Ella me reñiría.
2: O cuatro refranes y te lo dejas suelto.
1: Si por lo que sea te dan ganas, tú te levantas y vas. Sí. No tienes ni que pedir permiso.
3: Ojalá pueda ocurrir.
1: Vale, le podríamos hacer una infusión a Samantha, de algo hay, creo que hay algo hay. Bueno, que seguimos presentando a la gente. Él no es que no lo tenga claro, es que no se quiere enterar. Carlos, ¿qué opinas?
4: Antes o después al final me enteraré, yo creo.
1: Yo creo que
4: tanto
1: sí.
4: Tanto va el canto a la fuente que al final... que
1: como Samantha.
4: Que a mí me pasa al revés.
1: ¿Ah, sí?
4: Yo acabo de ir al baño hace media hora, o sea que yo estoy el rato...
3: ¡Qué suerte!
4: Todo el rato 42 en francés, la verdad. No paro. Es una cosa...
1: ¿Habéis visto la película Together? Together.
4: No, pero si vamos juntos al baño.
1: Va de dos cuerpos que se fusionan entre ellos y al final terminan siendo uno. A lo mejor deberíais fusionaros.
4: Haremos buena media, porque entre el domingo y hoy, pues hacemos desde ayer. Buena media, ¿no?
3: Si quieres,
1: yo quiero decir una cosa. Alejandro, chico de Samantha, conmigo, tranquilidad absoluta. No tengo. Conmigo, tranquilidad absoluta. Pero digamos que aquí hay personas sentadas que a lo mejor sí que tendrías que tener un poquito más de cuidado. No, yo lo dejo ahí.
4: Yo estoy en otro camino ya, Gorka. Yo ya estoy.
3: ¿En qué camino estás tú?
4: En el que ha dicho Gorka.
3: Eres.
2: La bisexualidad.
4: A medias, pero sí.
3: Bueno.
1: ¿Qué quieres decir, Samantha?
3: ¿Eres gay, amor?
4: ¿Pensabas que lo era o que no?
3: No lo sé, no tengo ni idea, nunca he preguntado. A mí no.
4: ¿Has sentido alguna ficha por mi parte o algo? ¿Has notado algo o no?
3: Hombre, cuando hay tensión heterosexual en la sala siempre se nota.
4: Amiga, pues entonces no hay dudas.
3: O sea, está, entonces, ¿qué habla?
4: De hecho, me invitaron a Bruselas, no fui porque no fui, pero...
1: ¿Te invitaron?
4: Me invitaron a Bruselas.
3: ¿Has tenido un FOMO? Dilo.
4: Tengo un poco de FOMO, sí, pero es que tenía cole, entonces cole en Bruselas, mal.
2: En la misma trama esta que la ha invitado a ella, te invitaron a ti.
4: Sí, sí, lo que pasa que...
2: Todos, ¿eh?
1: Y aquí...
2: ¿Cómo os gusta una parrillada gratis, eh?
3: Claro que sí, chico.
1: Lo que les gusta ir a eventos a estos chicos.
3: ¡Arriba la Comisión Europea!
2: ¡Ole!
1: Bueno, seguimos escuchando de fondo la canción, la famosa canción de la Velasco, ¿os acordáis, no? A ella la concha le suena a Playa del Norte, donde una vez hizo windsurf. Tatiana Muñoz.
5: Buenos días.
1: ¿Quién es Concha Velasco?
5: Concha Velasco, sí, es una chica muy famosa que no...
1: ¿Cuántos años tiene Concha?
5: Está viva.
2: Pobre, fantasía. Sí, no. Y la familia son un éxito de
5: ya
2: familia.
5: Ya sé quién es.
2: Es la mejor actriz que ha parido el Estado español.
1: La verdad
5: por
1: que
5: supuesto.
1: Sí.
2: Concha Velasco.
5: Y su familia también la adoramos desde
2: su
5: aquí.
2: Su familia, el hijo trabaja en esta santa casa.
1: Es verdad.
2: En las tardes.
1: Por las tardes con Marta Verona.
2: Estamos con
1: Ay, perdón.
2: Con Marta
1: Solano. Que al final son tres sílabas parecidas. Que mandamos un beso muy grande a la gente de las tardes de Radio Nacional. Están haciendo un trabajo maravilloso.
2: Sí, son majos.
1: Tatiana, ¿todo bien?
5: Todo en orden. Y yo digo que cuando vas de viaje hay dos tipos de personas. Las personas que pueden ir al baño con facilidad y las que tienen un tapón durante todo el viaje.
1: Sí, ¿por qué pasa eso?
5: Pues porque tienen el culete tímido. Pero ya te digo yo que te vas 15 días de viaje y estás 15 días con el culo timidito, pues qué rollo. Yeah. Pobres. O sea, pobres por ellos, porque yo no tengo ese problema.
1: Igual es lo que le ha pasado a Samantha con tanto viaje.
3: Yo creo que sí, que se ha puesto nervioso y ha dicho, aquí ha pasado algo.
1: Bueno, vamos a empezar a comentar, ¿no?
2: Son tímidas de culo.
1: Oye, ya vale decir la palabra.
2: Que no nos pasa a nosotros.
1: ¿Os dais cuenta de que algo? Sois como niños pequeños.
2: Sí,
1: o sea,
2: sí.
1: Escucháis un taco, decís, ay, está sonando en la radio y tengo que... No, imposible cambiar de tema. Pues sí, porque tenemos uno muy interesante. Jorge, eres el que mejor me tiras las ruletas. No, lo siento. Pensaba que sí, pero no. El tema es fracaso, Tatiana, porque...
5: ¿Fracaso? Porque la nueva película de Tom Cruise, Digger, ¿es una obra maestra o no? Por ahora, el megaproyecto de Alejandro González anda de capa caída y firma uno de los peores estrenos de Tom. En su primer fin de semana, la película ha recaudado 20 millones. A pesar de esto, se espera que la estructura metanarrativa haga que el tiempo sea benévolo con la película.
1: O sea, que se convierta en una especie de película de serie B dentro de un tiempo, de culto.
5: Eso es, de culto, se espera. Se espera, pero de aquí a lo que pase, pues habrá que...
1: A mí me ha sorprendido, porque yo he visto el tráiler, cuando he ido al cine, he visto el tráiler y yo decía, guau, vaya pelotazo va a ser esto, y resulta que no, que está siendo un fracaso.
5: No, yo también lo pensaba, sobre todo porque era la primera película de Tom Cruise que salía un poco de su papel este que le tenemos tan achacado.
1: De
5: pues,
1: niño guapo, de Hollywood.
5: Eso es, de aventurero, de ir por aquí, por allá, y bueno, pues por ahora estamos aquí esperando.
1: Porque sale feo, y sale mayor, que también lo hemos hablado aquí, y que es maravilloso que un actor
5: no
1: salga...
5: No pasa nada.
1: No, al contrario. Bueno, pues un fracaso, Torito.
2: Aquí hay un pelo. ¿Esto será de Encinar o no?
1: No.
2: ¿Eh?
1: No. Date cuenta de que, claro, esto es un non-stop. O sea, aquí 24/7, las sillas no descansan,
2: no
1: los
2: descansa
1: micrófonos...
2: Nunca aquí.
1: Claro, es directo absoluto 24 horas
2: una
1: en Radio
2: Nacional.
1: Una
2: farmacia esto, ¿eh?
1: Es
2: muy orgulloso, ¿eh?
1: Torito, a ver, que todos tenemos un fracaso que tenemos ahí guardado.
2: ¿Todos?
1: ¿El tuyo cuál ha sido?
2: A ver, Churrita, hay que decir que en nuestra profesión es más importante asumir bien y trabajar los fracasos que los éxitos. Eso te hará más libre de cabeza y no te volverás loco. Es verdad que he tenido mucha suerte en esta profesión y he tenido proyectos muy largos y he tenido más éxitos que fracasos.
1: Es verdad.
2: Lo más corto que he estado trabajando en la tele son 10 programas que nos cancelaron. El programa de Sardá que hicimos en esta santa casa, hicimos 10 programas y se terminó.
1: 10 programas a programa semanal. Estamos
2: a programa semanal,
1: dos,
2: sí.
1: Dos meses 10 y medio.
2: Programas, pero nunca he tenido yo un fracaso de estos que estrenas un programa y te echan al día siguiente, que eso es un cuadro y le ha pasado a muchísima gente. Sí que he tenido muchas sorpresas. Piensa que yo me dedicaba antes a... hacer cuando estudiaba la carrera,
1: ¿sí?
2: Yo hacía, iba de público a los programas y me hacía un sobresueldo. Estaba en el programa este de Alfonso Arús, iba de público al Forza Barça.
1: El Forza Barça en Cataluña.
2: Y el programa este que se emitía en la 2 de Pedro Ruiz, yo estaba de público cada semana y me sacaba unos euritos.
1: El otro día estuvimos con Pedro Ruiz, hemos escuchado antes el reportaje de Tatiana, y estuvo Pedro Ruiz, se coló, pasó por delante de nosotros y se llevó a todos los actores que había allí y a grito de yo no voy a pasar por el fotocall. De repente Tatiana y yo nos quedamos ahí en la puerta como diciendo no somos suficientemente actores. Pedro Ruiz, sin embargo, él decisión ante todo.
2: Sí,
1: te lo prometo.
2: ¿Quién organizaba eso?
1: Pues casi, o era muy amigo de los que estaban dentro.
2: Para Pedro Ruiz es básico. Habla muy bien el hombre, enlaza muy bien los adjetivos.
1: Hombre, es un tío leído.
2: ¿Sabes? ¿Sabes qué me pasó una vez en un programa?
1: A ver, repíteme esto último que has dicho.
2: ¿Sabes qué me pasó una vez en un programa?
1: ¿Qué te pasó?
2: Que fui porque yo estaba estudiando Bellas Artes y me iba llamando un hombre de una agencia, ¿sabes? A mí no me mandaban a Bruselas, me mandaban a programas. El hombre era como muy gangoso, ¿sabes? Que a veces no lo entendía muy bien.
1: Sí.
2: Y una vez me llama, que el programa de Buenafuente hace un especial en Barcelona, el programa de que hacía en TV3.
1: Sí.
2: Hacía un especial...
1: Una otra cosa.
2: No sé, ¿cómo se llamaba?
1: Creo que
2: bueno, siempre estaba en activo. Hacía un especial Nute y yo digo, ¿esta trama cuál es? Pues digo, bueno, voy. Y cuando voy allí, me dice el hombre...
1: Tú te presentas allá, en el estudio.
2: Claro, como de normal, ¿sabes? Me presento allí y me dice, aquí el realizador y el regidor del plato, aquí podéis ir dejando la ropa. Yo digo, ¿cómo que la ropa? Claro, el hombre era un especial nude que hacían como de un homenaje a las playas nudistas y que quería, y Buenafuente, todo el público, estaban bolas.
1: ¡Anda!
2: Y claro, yo imagínate, estudiando Bellas Artes en Barcelona... mis padres en Menorca, ver a su hijo aplaudiendo allí a lo bola negra en primera fila, no era plan. Y les pedí que me pusieran un poquito arriba y al lado.
1: ¿Pero te desnudaste? ¿Te llegaste a desnudar?
2: Me supo mal decir que no.
1: Y por contra, poquito después te dedicaste tú a desnudar a gente.
2: A desnudar a gente.
1: Tú no tienes X, ¿no?
2: ¿X qué es?
1: Twitter.
2: Sí tengo.
1: Pues cada X tiempo me suele mandar gente, ya que yo soy tu jefe aquí, ¿sí?, en este programa. Se está poniendo muy de moda los strips que hacías en Vitamina Ena.
2: Ah, sí, te mandan esa trama.
1: Salen los vídeos. Lo que pasa es que no te lo quiero mandar porque digo, no sé si le va a remover cosas por.
2: No,
1: pero sí,
2: por
1: sale.
2: Gran época, ¿sabes?
1: Pues ya te lo iré mandando entonces. Samantha, ¿cuál ha sido tu mayor fracaso? Tienes un recorrido bastante corto de momento, o sea, eres joven. ¿Cuál ha sido tu mayor fracaso en tu carrera?
3: Ah, ¿en mi carrera? Bueno.
1: No he entendido el soniquete.
3: No, es que te iba a contar cosas. En mi carrera, fracaso en su principio...
1: ¿Por qué estás hablando así? O sea, parece que estás poseída.
2: Sí, parece que estás hablando con los de Bruselas.
1: A ver,
2: con las coles.
3: Mira, yo pensé que fracaso fue... no llegar a la final y solo ser semifinalista, noté. Lo pasé, estuve por lo menos un mes que me daba bastante ansiedad pensarlo. Pero luego la vida creo que te dice, mira, nenas, que tú no tenías que llegar, tú tenías que salir antes por algún motivo. Estamos intentando averiguar cuál fue, ¿no?
1: Además que fue una gala donde salisteis...
3: Mayalen y yo.
1: Mayalen tú, o sea, algo excepcional, dos expulsadas en una gala.
3: Creo que esto la única, en la historia de Operación Triunfo es la única vez que pasó. Y luego
1: bueno, en OT 2011 ahí pasaron muchas cosas,
3: no.
1: Pero eso es un caso aparte.
2: ¿Qué número saliste tú?
3: Siete.
2: ¿Y te puedo hacer una pregunta? ¿Erais 16?
3: Sí.
2: ¿De los 16 cuántos os dedicáis actualmente a la música? ¿De los 16 cuántos se pueden vivir de esto?
3: Poquitos, Cari.
1: Es que claro, ¿qué es vivir de esto? También es cierto, ¿eh? ¿Y qué es el triunfo? Es que esto ya sería un debate. Pero, Samantha, has dicho que querías hablar de algo que no era esto exactamente.
3: No, pues que yo mi fracaso más absoluto ha sido llorar por un cucaracho.
1: No.
3: Pero llorar como si se me fuera la vida en ello.
1: ¿Cuánto tiempo estuviste llorando?
3: Muchísimo tiempo. Y era una persona horrible y además bastante fea. Ya lo he dicho.
1: ¿Antes de que te hicieras famosa?
3: No. ¿Después?
1: Después.
3: Después.
1: Entre Flavio y Alejandro estuviste,
3: imagínate,
1: con alguien.
3: Es que ni siquiera fui a estar con alguien.
1: Ya.
3: ¿Sabes?
1: Ya, a veces esto la vida te sorprende.
3: Es casi algo horrible. pero horrible, que te pasa que llega una persona, que por cierto era cantante, y que seguramente todo el mundo conoce.
1: No me lo puedo creer.
3: No, pero no puedo dar nombres, lo siento. Ay, no me tires de la lengua, que soy muy facilón.
2: Mala cosa has dicho.
1: ¿Sabes que tenemos el botón de la censura que odia a la gente y la gente se va cuando
2: pasa
1: esto?
2: Que nos dé pistas, por lo menos.
1: No, vamos a sacrificar unos cuantos oyentes por darle y que nos lo diga.
3: Es que no puedo.
1: Que te juro por Dios.
3: Es que es una persona que no puedo decirlo.
1: Pero es que no lo vamos a decir. Es decir, lo vas a decir, nos vamos a enterar los cuatro de la mesa, pero la gente no se va a enterar.
3: De verdad, por favor.
1: Hazte así y vale. Una, dos y tres. Lo tenemos. ¿Lo habéis oído?
2: No.
5: Yo no.
1: Solamente lo he escuchado. Nada, no pasa nada. Solamente lo he escuchado yo. ¿Qué pasó con esta persona?
3: Pues que...
1: Y te prometo por mi vida que no se lo voy a decir a nadie nunca.
3: Fue una persona muy deshonesta. Una persona que, bueno, pues yo estaba en un momento muy vulnerable, me vendió un poco una película, yo me la creí, uh-huh. Y luego era todo absolutamente mentira y además descarado, porque me decía que estaba en un sitio y luego veía en su Instagram que estaba en otro y era como, pero ¿por qué me estás mintiendo de esta manera tan absurda?
2: Ya, ¿sabes? Pero tuvisteis una relación...
3: No, es que ni siquiera fue una relación, pero...
1: Era como un conato de relación, parecía como que iba a salir bien.
3: Parecía que iba a surgir algo, menos mal que no, porque...
1: ¿Estaba con otra persona en ese entonces?
3: No lo sé, la verdad.
1: Yo creo que sí.
2: ¿Es muy conocida o no?
1: Hostia.
5: Le dedicaste alguna canción.
1: Vale, bueno, seguiremos hablando. Hombre, este deluxe no lo vamos a dejar así. Son las 5 y 21, las 4 y 21 en Canarias. Y nos vamos a enterar también de algunas otras noticias que se están dando ahí fuera en 30 segundos.

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8: Y 22 de la mañana.
9: Tremendo, ¿eh?
8: Silencio, que ha llegado Ángel Lobo. Las 4 y 22 en las Islas Canarias, que no se nos olviden. Y nos va a contar lo que decíamos, cómo está la actualidad. Adelante, Ángel.
10: Buenos días, Gorka. Hoy tenemos un protagonista claro en las portadas de la prensa de nuestro país, el expresidente de Cataluña, Carles Puigdemont. Los periódicos abren con una fotografía del político durante o tras la rueda de prensa que dio hace unas horas en Waterloo. El constitucional da vía libre a Puigdemont para volver a España, titula El País, que añade que el tribunal ordena al Supremo que aplique la amnistía a la malversación. El Mundo subraya que Puigdemont celebra que Pumpido le entregue la victoria de la amnistía. Y La Vanguardia destaca que el Tribunal Constitucional impone la amnistía. La Moncloa celebra la amnistía y Puigdemont la derrota de los poderes españoles. Informa por otro lado ABC, que destaca en primera plana este titular. El secretario general de Vivienda se gastó 100.000 euros en viajes. El País se fija también en el futuro de los decretos de vivienda. Sánchez se garantiza el sí al decreto. La Vanguardia señala que el gobierno lanza 10.000 millones para financiar la compra de un primer piso. Y ABC comenta, Sánchez arrolla al Congreso e impone los decretos que la mayoría rechazó. Y fuera de nuestras fronteras, dos noticias destacadas. Una la trae La Vanguardia. Israel recuerda a las víctimas en el tercer aniversario del 7-O sin saber aún qué pasó. Y la otra la trae El País. La cólera de los estudiantes por los recortes enciende las calles de Francia. Todas estas noticias las tendrán ampliadas a partir de las 6 con todo el equipo de las mañanas de Radio Nacional.
8: Bueno, gracias Ángel, gracias como siempre. Aquí seguimos en El Despertador de Radio Nacional. Estamos, me encanta que nos conozcamos y que sigamos sorprendiéndonos. Y qué buena apuesta ha sido Samantha Gilabert, tengo que decir.
9: Samantha,
8: ¿eh?
9: Es oro bendito.
8: Porque entra ella como muy discreta, se sienta, da la sensación de que, bueno, pues de que la conocemos, ¿no? Del reality en el que estuvo, de su música. Y todos los días nos sorprende con algo y eso es maravilloso. Sí, eso es que es muy buena
11: colaboradora. No me sorprenderá, no me sorprendáis nunca vosotros y esto a la tumba, porque si
8: no, lo que hemos dicho, es que
11: se enteras, porque no sé que lo habéis dicho vosotros.
8: A ver, es que parecemos el reality nosotros, fuera broma, que mientras estábamos en promo y demás, nos ha contado esa persona de la que estábamos hablando antes, pero el tema lo vamos a dejar aquí y evidentemente que nadie diga nada, porque si no, esto es como Traitors. O sea, aquí empezaremos a echar uno tras otro, como
9: muy
8: por
9: bien,
8: aquí en
9: cariño,
8: o
9: sea, ella aprovecha bien el tiempo. Porque tú, ¿cuánto hace que saliste de OT? ¿Cuánto hace eso?
11: 2000. Seis años. Casi siete. En enero era siete.
9: Has hecho un buen ganchillo, ¿eh?
8: Tenías 25 años.
11: Tenía 25
8: y tienes
11: años.
8: Muchísimos oyentes en Spotify.
11: La verdad es que estoy muy contenta.
8: 100 y pico mil, porque te encuentras cada uno que dices que viene aquí y, ay, ¿qué tal le va? Y ves que tiene 1000 oyentes, 2000, pero jolín, la gente te escucha,
11: sí,
8: ¿eh?
11: Sí, la gente me escucha, estoy muy contenta. Muchas gracias.
8: Vamos con el siguiente. Bueno, está un poquito relacionado con lo que estamos hablando. Vamos con el siguiente tema.
12: Rumor.
8: Voy a empezar a hablar de vuestras vidas privadas porque creo que funciona más.
13: Por lo que sea.
8: Por lo que sea. Rumor, ¿de cuál hablamos?
13: Bueno, Ben Affleck y Shakira son pareja, chicos.
8: ¡Anda! ¡Ben Affleck y Shakira!
13: Eso es. La respuesta corta es no, ¿vale? Vale. No. Sin embargo, en los últimos días los rumores sobre una posible relación no han parado de crecer. ¿Pero por qué? Las especulaciones aumentaron después de que Ana Navarro, copresentadora de The View, revelara que en una ocasión había sugerido la idea de presentar a las dos estrellas. Ben ahora ha dicho que esta noticia la ha pillado por sorpresa y que la gente cotilla y se inventa cosas.
8: Anda, tenía que haber puesto la de si tú me dices Ben.
9: No, no, no.
8: Tarde, es que no se puede trabajar tan rápido.
9: Eres rápido.
8: Sí, a ver, rumores, rumores. Carlos, ¿qué opinan? Que tú eres muy de salir a la calle, en un rato saldremos a cantar contigo a la calle. ¿Qué rumor has escuchado por la calle?
14: Yo el rumor lo esparces tú, que es que soy hetero. No sé dónde ha salido eso, de que soy hetero todo el rato.
8: Yo eso jamás lo diría.
7: No, al revés, fíjate que yo tiro fichas aquí a todas las invitadas y sin embargo no dice nada.
8: Pero porque no se enteran.
7: Claro, puede ser, pero yo tiro fichas a todas.
8: Estás haciendo el canelo todo el rato y la gente no se lo toma, claro, en serio.
9: Ya verás como cuando empieza a tirar ficha un tío va a caer.
8: Si no cayó la temporada pasada, Torito.
7: Me han tirado muchas fichas en la vida, sí, tíos, ¿eh? Lo que pasa que, bueno, algunos me han tirado muchas fichas hasta que ya es como, igual, ya...
8: Sí. Porque lo de hacerte el despistado, eso ya no funciona con algunos.
7: No, pero yo le sigo el juego porque soy un tío simpático. Entonces, claro, me doy cuenta de que la gente se lo toma en serio.
9: ¿No se ha ido la mano alguna vez o no?
7: Se les ha ido a ellos la mano. A mí la mano...
9: ¿Hay tanto que te ha dado? Como sí, los baños de Atocha.
8: Oye, por favor. No os pongamos tan extre... Es que de verdad, o sea, no sabemos cortar, ¿eh? Bueno, que de todas formas, ese es el rumor que te han dicho a ti. Torito, tú que estás en boca de la gente.
9: En boca de...
8: ¿Han dicho muchas mentiras sobre ti?
9: Bueno, tampoco soy aquí, ¿sabes? A Obregón.
8: No, pero ¿cuál es el rumor que se ha dicho de ti que no ha sido cierto y que parecía que la gente se lo terminaba creyendo?
9: A nivel profesional han salido muchos rumores muchas veces. Lo bueno es que a veces un rumor se termina haciendo realidad. Salió una vez el rumor que yo entraba, pero súper fidedigno, que yo entraba en Gran Hermano VIP y empezaron a hacerse con un montón de digitales que entraba, hasta que terminaron llamándome la productora si quería
8: entrar.
9: Oye,
8: pues está muy bien.
9: O sea que a veces hay gente que hasta genera eso.
8: Sí.
9: ¿Sabes?
8: Es decir, el protagonista que quiere entrar en un reality dice, oye, que voy a entrar, y la productora se termina interesando.
9: En ese caso, no fui yo, pero se hizo tanto revuelo que terminaron llamando. Al final no entré. Es que hay mucho...
8: ¿No entraste porque no se negoció el dinero, las condiciones?
9: No.
8: ¿O porque no te ves dentro de un reality así?
9: Me encanta Gran Hermano desde siempre. Somos generación, ¿sabes? Reality, todo lo que sea reality.
8: Nos gusta.
9: Pero no es el momento.
8: No es el momento, cuando no me encuentro preparado.
9: En Telecinco, cuando yo estaba allí, había un rumor de una persona, pero rumor de una persona que habéis hablado antes con Pablo, con Encinar.
8: Qué miedo, de verdad que siento miedo.
9: ¿Cómo vas a tener miedo?
8: ¿Qué rumor
9: churrita?
8: Había? Claro. Que es muy delicado.
9: Había un rumor de un presentador de las mañanas. Que se...
8: Vale, ya está, no quiero saber nada más. Samantha, ¿cuál es el rumor?
9: Pero si,
8: que me da igual,
9: si
8: no,
9: era
8: ya.
9: Bueno.
8: He dicho que fin.
11: Pues había un rumor sobre mí que tuve que desmentir en Twitter, que era que yo iba a ir a como el anti-Benidorm Fest. Eso que hicieron, que era un poco derechista, digamos, ¿no? Por decirlo de alguna manera. Joder, había gente como Manu Tenorio ahí.
8: Son las 5:29, las 4:29 en Canarias. En 30 segundos damos la bienvenida a España.
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0: 4 y media en Canarias. Aquí estamos echándonos unas jajas y compartiéndolas contigo. ¡Buenos días, España! Que tenemos mucho de lo que hablar. Y tú también, si quieres entrar aquí, estás tardando. 900-137-137. 900-137-137. Ahí puedes llamarnos y, pues yo qué sé, a lo mejor quieres saludar a Torito.
1: ¡Hola, cariño! Llamarnos, que hay muchos rumores.
0: Rumores. Bueno, y también está Samantha Gilabert.
2: ¡Hola! ¡Mío!
0: En 20 minutos la de contenido que nos ha dado Samantha.
2: Si hubiera otra hora más, es que yo no tengo filtro, yo soy una boca chancla.
0: Ya.
2: ¿Qué deciros? Que no sepáis.
0: ¿Qué contarnos? Pero bueno, se te quiere igual que se le quiere a Carlos. ¿Qué opinas?
3: ¿Sabes quién se cantaba en el Bernabéu con rumores?
0: ¿Quién?
3: Cristiano Ronaldo, lo.
2: Ay, ya está, se cantaba eso.
3: Os lo prometo, se cantaba eso.
2: Que son rumores, que es hetero.
0: Bueno, qué bien.
2: Te queremos.
3: Se cantaba eso, la verdad.
4: Qué es que bueno. Tú eres muy del Real Madrid, ¿eh?
3: Soy muy madridista, sí. Un poquito menos cada año porque el fútbol cada vez me gusta menos.
0: Cada vez que uno se posiciona en cuanto a partido político y también en cuanto a equipo, pierden seguidores.
3: Lo sé, yo en la tele, o sea, en redes no digo nada. En redes calladito.
0: Vienes aquí, te posicionas en mi programa.
3: Aquí te lo doy todo.
4: ¿No has cantado nunca la canción de Real Madrid en Callao?
3: He cantado para la radio el Madrid del Barça. Canté la del Barça, el himno del Barça. O sea,
2: Barça.
3: Lo que hice por la radio.
0: Aquí. Wow. Y ella dice a la Madrid, Tatiana Muñoz, hola.
5: Hola.
0: Buscando equilibrio siempre.
5: Yo no soy del Madrid, soy del Atleti.
0: Ah, bueno, pues
5: perfecto.
0: También.
5: Sí, bien.
0: Tatiana, ¿qué tal? ¿Cómo estás viendo el programa hasta ahora?
5: Una fantasía.
0: ¿Verdad?
5: Te quiero decir,
0: sí.
5: ¿Cómo sería el nombre de Ben Affleck y de Shakira juntos? O sea, ¿cómo
0: el shipeo este
5: eso
0: famoso?
5: Eso es, la carpeta.
0: ¿Cómo?
5: Yo he puesto o Shaq Fleck
0: sí.
5: O Flexa.
0: O Flexa.
5: Flexa.
0: ¿No?
5: Flexa.
0: Cada vez que dices Flexa, se le enciende la voz inteligente a la gente en casa.
5: Total, o los Flexos.
0: También los Flexos a mi persona.
4: ¡Qué maravilla!
5: Sí. No le ha gustado nada, no, Torito.
4: No, sí.
0: Gracias. Torito cuando dice tan lento, ¡qué maravilla!
4: Sí, es que es difícil de pronunciar y es difícil de...
0: Tatiana, a mí me ha gustado.
5: Sí, gracias.
4: Hay un bar que se llama Flecha, el bar de la terremoto de Palma se llama Flechas.
0: ¿De la terremoto de Alcorcón?
4: Sí, tiene un bar en Palma de Mallorca, que es una fantasía y unas tapas enormes.
0: Oye, ¿sabes? Que ahí sí. Si pasamos por allí.
4: Hacen una fiesta cada año del orgullo que la lian parda.
0: Hacen reel de esto del shipeo de Shakira, ¿vale?
5: Venga, lo haré.
0: Que vamos a salir a la calle porque hoy estamos de cumpleaños. ¿Quién cumple años, Samantha? ¿Sabemos algo?
2: ¡Furby!
0: No. Que también.
4: Y llevamos libre, ¿eh? ¿Eh?
0: No, pero que tiene razón.
4: Sí. Que tiene razón.
0: Coinciden en fecha el Furby y Fito, de Fito y Fitipaldo.
4: Ay, las dos Fs.
2: Mi niño.
0: Fito Paedro, que pasa que tiene el doble.
3: Fito Paz, no.
0: Hay Fito Cabrales. Fito Cabrales, que me lío, perdón. Fito, y hemos salido con Carlos, ¿qué opinan? Muy agradecido cantar Fito, ¿eh?
3: Sí, Fito es muy fácil, la verdad.
0: Es
3: Fito,
0: fácil.
3: Porque Platero, ¿no? Platero me cuesta mucho siempre.
0: Hombre, no me extraña, es que Fito tiene clasicazos.
3: Pero cuando era una bomba para mí, al menos.
0: Estamos hablando de Fito, que cumple 60 años. Y hemos salido a la calle con Carlos, ¿qué opinan?
6: Ahora sí, parece que ya empiezo a entender.
7: Ahora sí. Parece que ya empieza a entender.
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9: aquí
8: son las que están
7: detrás de la piel.
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1: La tormenta, ¿no?
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0: Prima.
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4: ¿Qué cantáis?
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5: Yo quiero verte un día a capela, Torito, porque nos dijiste ayer que estuviste 6 meses practicando, dando clases. Con un amigo nuestro, supongo que
4: sí,
5: es Íñigo.
4: Sí, un sueño hecho realidad, pero el fin de fiesta es importante, no me cogieron, pues era por algo.
5: Seguro que no tiene nada que ver con que cantas. Ya sabes, lo has dicho. ¿Quién ha dicho antes? Chicas, en los programas paralelos, si eso, para los Javis, ¿vale? Que hacen como 3 tramas seguidas.
1: ¿Spoiler?
5: ¿Spoiler? No, Javi, los Javis siempre hacen eso, con las Mesías, con la Bola Negra, también se sabe. No, pero... ¿qué estábamos hablando? Sí, es que estoy dirigiendo...
1: De que él estuvo 6 meses dando clases de canto.
5: Ah, eso. No, pero algo iba a decir que se ha dado antes, pero no me acuerdo. Lo importante es que tenemos más temas que para algo mostramos.
6: Furby.
5: ¡Hombre!
1: Ahora sí.
4: Ay, qué cosa más curiosa. ¿La canción es de Furby o no?
5: No, Blue for You.
4: Blue for You, de Aqua.
5: Es un poco ese plan, pero era antes de Aqua, ¿eh?
4: ¿Sí?
5: Estos eran los que hacían las canciones de cierto anuncio de cerveza.
4: Ya muy bien la música inglesa y todo este trama.
5: Son catalanes.
4: Estos son catalanes.
5: Sí, me encantaba. Y si os canto la de It's a happy, happy world and a happy, happy day. Pues eran estos.
4: Ah, vale.
5: Y sacaron un disco con la canción de Furby, que cumple años.
7: Sí, este mes de octubre Gorka el Furby cumple 28 años. El mítico juguete de los 90 sigue siendo un clásico entre los más jóvenes. Debutó en 1998 y en sus primeros años se vendieron 40 millones de copias.
5: ¡Wow!
7: Sí, el peluche que reacciona a la luz, al sonido y al tacto, pues bueno, ofrece un poco un juego sin pantallas.
5: Sí, y era muy divertido. La gente le cogió mucho cariño, pero como todo en la vida, le tienes cariño y luego te olvidas. ¿Tú tuviste Furby,
1: No,
5: Samantha?
1: Mi padre no me dejaba tener Furbies.
5: Ya, la entiendo, ¿eh? A mí me pasó lo mismo con los míos.
1: Me dijo, no, ¿esto qué es? Esto es raro. Esto son cosas ya del más allá que yo creo que...
5: Lo que la gente piensa hoy en día de la inteligencia artificial.
1: Correcto.
5: Sí.
1: Y me dijo que no.
5: Que nos iban a invadir los Furbies.
1: Y yo, un FOMO toda mi vida, tener un Furby,
5: sí,
1: tío. Mucho FOMO.
5: ¿Cuándo cumples años tú?
1: El 6 de febrero del 94.
5: Pues 6 de febrero.
4: Sí, 94, ya no cumplen más.
5: Ahí se plantó. Un 6 de febrero. Qué bueno. Pues mira, nos acordaremos de tu cumple.
4: Claro.
5: ¿Tú tuviste Furby, Torito?
4: A ver, churrita, yo nací en el 77. Cuando salieron los Furby, yo ya tenía pelos abajo. ¿Eh?
5: ¿Como un Furby?
4: Yo tenía allí, parecía la Cantudo, tenía un felpudaco. Un beso a Cantudo, que te amo, te adoro. Y te respeto.
5: Y que aceptamos todo.
4: Y respetamos todo. Gente que se depila y la gente que no.
1: Obvio, faltaría más.
4: Me ha hecho mucha curiosidad que se vendieron más Tamagotchis que Furbies.
5: Eran más asequibles.
4: Tamagotchis, más de 100 millones en todo el mundo, 100 millones, ¿eh? Y los de Bandai, ¿vale? Que te he hecho un equipo de investigación aquí.
5: Sí.
4: Cuando hubo una bajada que ya no se vendía ni un Tamagotchi, decidieron... Esto también es un rumor como lo de antes, ¿eh? A mí que no me denuncien, ¿eh?
5: Que no se ha llegado a contar antes, pero
4: no
5: bueno,
4: se ha llegado
5: ahora vamos a contarlo.
4: Los 2,5 millones de Tamagotchis que no se habían vendido,
5: ¿sí?,
4: los enterraron en una isla artificial de la bahía de Tokio. No se sabe si es un rumor o es una realidad, pero como no se vendían, dijeron que esas vidas estaban allí guardadas, enterradas en Tokio. ¿Qué te crees o no esta trama?
5: Yo estuve en una boda donde nos regalaron un Tamagotchi.
4: ¿Pero en qué época? Actualmente.
5: Este último año. Bueno, este año.
1: Pues me parece una absurdez.
4: ¿Y tenían trozos de tierra? Están como sin hacer.
5: Que igual se habían abierto camino.
4: No sé, a la moda de lluvia rojo.
5: No.
4: Que
5: no,
4: le
5: no.
4: Saca mucho, ¿eh?
5: No, fue...
4: ¿Hay tamaguches veganos?
5: Tamaguches veganos. Pues seguro. Hoy en día ya sabes que hay todo y aquí aceptamos todo. Sí. Somos muy tolerantes.
4: Me dijo Topazio que no se había comido tanta pizza como en la boda de Lluvia Rojo, que fue un sueño hecho realidad. Había de albahaca por todo.
7: Y lo buena que está la pizza.
5: Tú, Samantha, ¿tú eres vegana?
1: No, para nada.
5: Para nada.
1: Me encantaría serlo, porque esta gente es muy, pero que está muy concienciada. Tienen mucha ética.
5: Mayalen, chica sobresalto, sí lo es.
1: Mayalen es vegana a muerte. Y la verdad que yo entiendo el veganismo, porque entiendo esa parte de estar conectada con los animales y en contra de toda la industria cárnica y tal, cambio climático. Yo lo entiendo, pero no tengo el valor.
5: Y supongo que habrá choque en algún momento con Mayalen.
1: Sí, por supuesto. Pero bueno, ella se acopla un montón. A mí me gusta la comida vegana. Entonces, cuando estamos juntas, vamos a sitios veganos.
5: ¡Ay, qué bien!
1: Y yo intento no comer muy chuleto.
5: Si tu pareja fuera vegana, ¿tú podrías estar con esa pareja? ¿Y tú crees que esa pareja podría estar contigo con la cantidad de carne que puedes consumir?
1: Yo, por ejemplo, si Alejandro fuera vegano, yo sería vegana. En
5: ¿Ah,
1: casa.
5: ¿Sí?
1: Sí. No me importa. Me gusta mucho la dieta vegana. No me importaría. Menos el queso.
5: El
1: lo
5: queso
1: único
5: tendrías,
1: que le pido que me respete.
5: Serías vegetariana, claro.
1: Sí, pero con él intentaría ser siempre vegana, menos con el queso.
5: Ya te entiendo.
4: A mí me sabe muy mal los matrimonios que son veganos.
5: Sí.
4: Y es como que obligan a sus hijos que también lo sean. ¿Sabes qué te digo?
5: A ver,
4: los niños suelen crecer un poco en lo que ven en casa, terminan siendo igual que la religión y todo.
1: Aquí hay un debate, melón.
5: Vaya, y estamos hablando de los furbis. Vaya que sí lo hay, que se ha abierto camino. ¿Tú tenías furbi, Carlos?
6: Yo no, porque los pelos empezaban a salir en ese momento, entonces ya está otras cosas. Tuve Tamagotchi me flipaba.
5: ¿Por qué lo ibais todo al tema de los pelos?
6: Porque empezaba con el tema de que tenía ya mucho pelo.
5: Ya, pero yo creo que lo habíamos superado, pero bueno, sigue.
6: Pues eso, yo tuve Tamagotchi me encantaba. Lo que pasa es que se me perdía, porque soy un poco despistado, no sé si pasaría que se perdía el Tamagotchi.
5: Pero si la gente estaba con los Tamagotchi, es un apego que tenían.
6: Uh-huh. Me encantaba, de hecho a mucha gente lo que pasaba, que eran niños, claro, el Tamagotchi al final se moría muchas veces.
5: Si no lo cuidabas.
1: Al final y claro, al principio.
6: Ya al principio, claro. Y me pasaba que lo perdía y uno se me desnutría y aparecía lleno de cosas, de restos, porque iba al baño, sí, ¿no? Como Samantha. Y te
5: claro,
6: te salía lleno
1: de caquitas.
6: Ahí, no sé cómo llamarlo,
5: a lo mejor te tendrías que meter en un huevo para ver si haces. Recordemos
1: que de hecho,
5: para
1: Tamagotchi
5: la gente
1: significa huevo pequeño.
6: ¿Sí?
1: Sí.
6: ¿En japonés o en qué?
4: Qué curioso.
1: No lo sé.
5: Pues seguro que sí. Recordamos a la audiencia que se acaba de despertar que Samantha lleva
1: 5 días sin hacer popo.
5: 5 días.
6: Hombre. Música dramática.
5: Si a alguien le está retumbando, es decir, algún oyente está escuchándolo y dice, pero ¿cómo es posible? Yo conozco la solución. Que nos llame. 900-137-137. 900-137-137. Nos llamas y le das un consejo natural a Samantha para que pueda ir al baño. Tatiana, ¿a ti los Tamagotchis han ido viniendo, han dejado de estar de moda? ¿Tú qué relación has tenido con los Tamagotchis? Y los Furbis, perdón.
7: Ahora los Tamagotchis vuelven a estar de moda, ¿eh? Los Furbis yo no los he tocado mucho, pero yo sí sé cuáles son los juguetes que están de moda ahora entre los niños pequeños.
5: ¿Qué me estás contando?
4: ¡Suéltalo!
5: Vamos.
7: Vale, Stitch, ¿vale? El peluche de Stitch vuelve a estar súper de moda. Todo el mundo quiere a Stitch en su casa. Está el típico juego de mesa de las canciones, ¿vale? En el que tú tienes que dibujar una línea temporal indicando dónde va cada canción. Y luego colección de muñequitos pequeños, típicos de batalla, de villanos, que también están súper de moda, es que te vienen en una cajita y es sorpresa. No sabes cuál te va a tocar y cuál no. Entonces se te puede salir repetidos.
5: Samantha, ¿cuál de ellos tienes tú? O qué te
1: el Hister, el de las canciones. Y es chulísimo.
5: Que vamos a tener programa aquí en Televisión Española. ¿Podrías concursar?
1: Vale. Pues sí.
5: Venga,
6: a mí me viene genial.
1: Yo lo tengo el de canciones en español.
5: Sí.
1: Solo.
7: Solo en español.
5: Eres buena, ¿no? En eso.
1: La verdad es que no tanto, pero me esfuerzo mucho.
4: Qué maravilla.
5: Ah, pues eso es lo básico.
1: Sí.
5: Muy bien.
4: Nos deberías cantar algo y...
5: Es verdad.
4: Hacía mucho que no cantas algo.
1: Hace mucho que no canto, por lo menos desde la última vez que vine.
5: En tus redes sociales estás tirando de covers, que están funcionando muy bien.
1: Estoy tirando de covers, que el otro día hice un reel imitando. Y la gente se sorprendió muchísimo para bien. Yo tenía un miedo, tenía mucha ansiedad. Estaba subiendo, temblando el reel.
5: Es que, hija, tú también te daba ansiedad.
1: Porque es la primera, cada uno...
4: ¿A quién imitabas?
1: Pues imité a Malú, ¿no? A Shakira y a Laura Pausini.
4: Venga, haznos un detallito.
5: Haznos una imitación.
4: Claro,
5: sí.
4: Cariño.
5: Nos alejamos un poco del micro para que ella pueda cantar en condiciones.
1: Bueno, os voy a imitar a Malú, pero bueno, tampoco os esperéis aquí de repente que yo sea Patricia Aguilar.

0: atreves con toda a imitar a Malú?
1: Ya, Malú, de nada. De
0: te estoy dando una oportunidad de oro, ya sabes para qué.
1: Para que me cojan allí, ¿no? Pero es que ¿sabes qué me pasa a mí?
0: ¿Qué te pasa?
1: Que no soy muy de letras. Ay, no recuerdo muy bien,
0: vete,
1: ¿sabes?
0: Buscando, claro. Vete buscando la letra.
1: Si les imité la del cocodrilo, ¿sabes? Que no hay que pensar.
0: Claro que sí, pero creo que tenemos una llamada de alguien que ha escuchado Samantha y a ver, no puede ir al baño. Uh-huh. Y yo vengo al rescate. Vanessa, hola.
2: Hola, buenos días.
0: ¿Cómo estás?
2: Muy bien, aquí que voy de camino al trabajo.
0: Vas de camino al trabajo. Me hace mucha gracia las que sois conductoras de VTC que vais de camino al trabajo. O sea, te estás yendo al coche.
2: Exactamente. Siempre escucho conduciendo, llegando. O sea, suelto un coche y cojo otro coche y de camino pues escucho.
1: ¡Ole, mi niña! ¡Qué cosa más grande! Tienes que poner Radio Nacional todo el rato, tengas el cliente que tengas. ¿Sabes? Porque
2: cuando voy con los clientes, no. Cuando voy con los clientes suelo poner música baja, intentando dar el menor calor posible.
0: Y que te den 5 estrellas, ¿verdad?
2: Exactamente.
0: Oye, ya que te tenemos aquí, uy, una pregunta que lo estuvimos hablando ayer mismo, ¿verdad,
3: sí,
0: Tatiana?
3: Ayer.
0: Claro, nosotros, a los que tenéis perfil, vamos a decir, de cierta empresa de VTC, os ponemos puntuación. ¿Vosotros a nosotros como usuarios también nos ponéis puntuación?
2: Por supuesto que sí.
0: ¿Y en qué os basáis para poner puntuación?
2: Pues sobre todo, yo principalmente en la educación del pasajero. Básicamente la educación. Es lo único que, lo que más valoro, digamos.
3: Uh-huh. ¿Y si te cancelan, tú también puedes también valorar eso?
0: ¿Puedes poner eso?
2: Sí, claro. Y por ejemplo, llego a la Feria de Málaga,
0: sí,
2: y el pasajero está tumbado en el suelo tipo Walking Dead, pues cancelo inmediatamente. O sea,
0: ya, pero no ahí puedo... sí, escucha, Vanessa, pero ahí sí le puedes poner puntuación. Pero si él decide cancelarte, imagínate que comienzas el recorrido y de repente te cancelan, ¿tú ahí puedes poner también puntuación o ya no te da la opción?
2: No, yo sí he recibido, o sea, estoy haciendo el viaje y no puedo cancelarlo ya.
0: Es que estábamos diciendo, no, claro, tú no puedes cancelar, pero si te cancelan a ti, tú puedes poner puntuación a ese usuario.
2: No, ahí no.
0: Ahí
2: no.
0: Ya no. Es que lo estábamos hablando ayer, decíamos, a nosotros no nos deja con los conductores, ¿te imaginas que al revés sí que pueden puntuarnos a nosotros?
2: No, porque además el pasajero, si eres tú el que cancela,
0: ¿sí?
2: Tú pagas. O sea, por lo tanto, ya esa es tu penalización.
0: Ahí
2: hace
0: está.
2: Que no me pueda puntuar.
0: Un mínimo hay que pagar, es lógico.
2: Un mínimo. Sí.
0: Torito, tú con la gente de los VTC te llevas genial.
1: Yo siempre simpático, me gusta hablar poco, pero fantasía. ¿Has llevado mucha gente conocida o no, cariño?
2: No, la verdad es que no. Aquí en Málaga hago muchos aeropuertos, muchos extranjeros y...
1: No has llevado a Terelu.
2: Además soy muy tímida, me da mucha fatiga, no me gusta hablar. Si el pasajero me habla, le contesto evidentemente y podemos entablar una conversación, pero no soy pesada en plan taxista de contarle mi vida porque llevo 3 horas sin hablar.
1: Ella, ¿sabes? Como que curiosa, pues se te ve que te gusta hablar, churrita. ¡Ay, cariñote! ¡A esa venía arribista! Anda, que haces algunas facturas para el trayecto Málaga-Marbella, ¿eh?
0: O Torremolinos.
2: Anda que no, ¿cómo lo sabes?
1: Como hombre, anda que no está mal conectado esa zona.
0: Oye, pues te agradecemos mucho que nos escuches y que hayas llamado. ¿Tienes alguna solución para Samantha?
2: La solución para Samantha son las ciruelas pasas.
0: Es de
2: no
0: toda
2: falla.
0: La vida.
2: Sí. No fallan. Ni si la pones la noche anterior en agua, vamos, quédate todo el día en casa porque...
3: Pues lo voy a hacer, ¿eh?
0: Pero Samantha, me da la sensación que de tomar ciruelas tú pasas.
2: Yo no paso porque me pasa lo mismo, 5 o 6 días hasta una semana.
0: ¿Tanto tiempo?
3: Así somos.
2: Ay, sí.
0: ¿Y si te pillan en el coche de repente? Vanessa, ¿y si las ganas te pillan de repente en el coche, qué?
2: Y pues imagínate, pues tengo que ir a mi casa corriendo porque soy de las que no puedo hacerlo fuera de casa.
1: Ella solo le gusta, es de pompis tímido como Tamara.
2: No seas malo, que me gusta el programa por ti, porque eres súper gracioso.
3: Ay,
0: Torito.
1: A mí, cariño, muchas gracias. Te voy a poner 5 estrellas.
2: Bueno, un besito, un saludo a todos.
0: Un abrazo,
1: grande, Vanessa. Cuerpo.
0: Vamos con el siguiente tema, adelante.
4: No estaré.
0: Qué curioso que la canción se llama I'll be there for you, ahí estaré para ti, y sin embargo hay algunos que no van a estar.
3: Sí, porque el elenco de Friends no estará en el documental de Matthew Perry. Según informa una fuente a la web

0: Bates, se trata de una decisión de los propios actores. Jennifer Aniston, perdón, se habría negado a participar por el dolor que le habría causado la pérdida de su amigo. Además, esta misma fuente asegura que la actriz no se va a sentar a llorar delante de las cámaras, que no quiere revivirlo y menos que sea en público.
1: Es en el caso de Jennifer Aniston, Rachel en Friends. ¿Tú eres muy fan de Friends, Samantha?
2: Muchísimo.
1: Sí, tenemos de hecho pendiente un challenge, tú y yo, a ver quién sabe más de Friends.
2: A ver.
1: Yo creo que ganaré yo, pero bueno.
2: Yo también creo que ganaré yo.
1: Ya lo veremos. De todas formas, Jennifer Aniston, yo no seré yo quien vaya en contra de Jennifer Aniston porque la adoro, pero sí que es verdad que ha llorado en muchas entrevistas recordando a Matthew Perry, que es Chandler, y que ahora de repente en algo para Netflix diga, oye, pues yo no quiero estar, a mí me sorprende.
2: A mí me sorprende, pero creo que es una decisión correcta porque se va a desviar el foco principal, que es Matthew Perry y su vida, porque todo va a ser clickbait en relación a los otros cinco de Friends. Todo va a ser qué han dicho, cómo lo han dicho, si han llorado mucho, quién ha llorado más, quién ha llorado menos, como cuando falleció, que había drones buscándoles a ellos cinco, la gente en Twitter, ¿por qué no están posteando nada? Se acabó de morir.
1: De todas formas, suena como a pacto entre los cinco que siguen vivos.
2: Sí.
1: Suena en plan, cuatro de nosotros decimos que no y el quinto o cuarto y quinto no quiere. En tu edición de Operación Triunfo, ¿ha habido algún pacto así de chicos, de esto no se va a hablar? Porque sabemos que no te uno pasa.
2: Sí, pero yo lo he hablado todo en mi podcast al final, lo siento. Es que no puedo callarme nada. No puedo, es imposible. A veces me dicen en los fotocalls, cuéntanos algún secreto. A mí no haya.
1: No quieres que haya secretos.
2: Lo he dicho todo, pero si yo lo contaba en la academia porque se me olvidaba que había cámaras grabando. O sea, yo no puedo. Eso que, ¿volverías a un hotel Stars? No podría, porque ahí hay gente que ya es muy famosa y me dirían, Samantha, tienes que irte. No puedes estar aquí hablando de lo que decimos en la habitación.
3: Hotel Stars, me parece un sueño, ¿eh?
2: Me parece un sueño a mí.
3: Pero
2: también.
3: ¿Se ha hablado esto alguna vez o no?
2: Pues mira, yo sé de segundas que sí que se ha hablado internamente.
1: Nos vale, de segundas nos vale.
3: ¿Segundas qué?
1: Pues, o sea, que le ha llegado, que se ha hablado, que no la han hablado con ella directamente.
3: Sí.
2: Pero de ahí a que esto sea cierto o otro rumor, no lo sé.
1: Esto no lo quiero, pero es que tenemos una de Reels con Samantha hoy, pero lo dejaremos porque esto me puede interesar bastante. Torito, que si a ti te llamaran de repente...
3: Joder, para Friends.
1: Pero has formado parte, por ejemplo, del mundo TNT, el mundo Vitamina Ena, de City TV allí en Barcelona. Si te dijeran, quiero que entres más allá de... Por ejemplo, sales en una serie documental de Bárbara Rey hablando de cosas que sabes. Si a ti te dijeran, hay que quedar para hablar de un compañero, ¿tú te sumarías?
3: ¿Para hablar bien o mal?
1: Para hablar de la realidad, como haría Samantha.
2: Encima sí. Está
1: bien y mal.
3: Sí,
1: sí, ¿verdad?
3: No tengo ningún problema.
1: Yo también.
3: Si tengo un amigo, si tengo algo que me ha hecho una jugarreta, se la tendré que devolver algún día.
2: Como la
3: de
2: Belén
3: Esteban. De hecho, me han llamado para que grabo el jueves.
1: ¿Vas a grabar algo el jueves?
3: Para darle su merecido a mi gran amigo...
1: Que no digas... No, di iniciales. De momento, si veo yo que se puede...
3: Es que es muy largo el nombre, ya no me acuerdo de las iniciales.
1: ¿Quién es?
3: A ver, lo hemos hablado aquí.
1: Dilo.
3: José Luis Moreno.
1: ¿Vas a hablar de José Luis Moreno? ¿Le denunciaste? O no llegaste a denunciarle, pero hubo ahí como el amago.
3: Hubo tema, pero lo dejo para el documental, ya lo que haya. Sí. Vamos a grabar el jueves. O sea que...
2: Pues a tope.
3: Yo creo que las cosas malas hay que contarlas. Y las cosas buenas también, ¿eh? ¿Sabes? La gente que se ha portado bien en las carreras de las personas.
1: En una entrevista... Imagínate que yo soy productor y digo, voy a hacer una serie documental sobre alguien para hablar bien. Yo te llamo, te consulto, ¿tú de quién me dirías que habría que hablar?
3: Para hablar bien, en la profesión hay un montón de gente guay, ¿eh? Es verdad.
1: Es que es verdad. Jordi González, por ejemplo.
3: Jordi González me ha ayudado un montón, ¿eh? Siempre ha estado al pie del cañón. Me he encontrado más gente guay y que mal. María Teresa Campos era una tía guay. Era una tía con un montón de carácter, un montón de personalidad. Pero eso la hacía muy especial. Y poder trabajar con la Campos era como un sueño hecho realidad. No sé, he tenido suerte. Me ha faltado de las grandes personalidades, no sé. Hermida, me hubiese encantado trabajar con él,
1: ¿verdad?
3: Pero no lo entrevisté una vez. Pero
1: decían
3: no,
1: que es muy duro, ¿eh? O era muy duro.
3: No, trabajar contigo es un sueño hecho realidad también.
1: Te lo diré dentro de 10 años cuando de repente hagan serie documental para Netflix.
3: A ver, con la musiquita esa que ponen.
1: Y que se queden con él. Sí, tenía un carácter difícil. Y ya diré yo, pero
3: ¿tú crees que van a hablar de ti esa frase o no?
1: Si en algún momento se hace, pues hombre, claro. O sea, hay momentos buenos y momentos malos. Es lo que tiene la convivencia, ¿no?
2: Sí, y ser humano.
1: Y ser humano sobre todo también, ¿no? Carlos, ¿qué opinan?
4: Pues yo, me parece fatal que no vayan, porque la gente quiere verlo por eso, yo
1: la
4: creo.
1: La gente, ¿no?, de Friends.
2: Pues lo es que la gente no tiene que ver por Friends. Estamos hablando de Matthew Perry.
4: Pero te interesa,
1: sí,
4: por
1: pero,
4: Friends.
1: Y que se llama, el título no recuerdo de la serie documental, pero hace referencia a los capítulos de Friends.
4: The One About Matthew Perry, o sea, que es
1: el,
4: que
1: de Matthew, el de Matthew Perry.
2: Ya, yo lo entiendo, que no quieran ir. Por el carnet de clickbait que van a ser y por todos los que están expuestos siempre sobre una persona que ya no está en este
1: momento. Y que no se nos olvide que Friends sigue moviendo muchísima pasta y no les interesa para nada tener mala imagen. De ninguna de las formas. Y exponerse de esta forma puede suponer tener mala imagen.
4: Pero no sé, porque va a ser malo. Si tú le contarán, será bueno, yo supongo, ¿no? O
2: sea, están recibiendo 18 millones al año solo de derechos de imagen sobre las reposiciones.
4: Bueno, 18 millones. Ya se podrían jubilar, ya es de igual. Wow. Ya podrían... No, si, lo que sea, yo, si no eres libre con 18 millones de euros, ¿cuándo eres libre? Es que, no sé.
1: Tatiana, ¿de quién hablarías peor en una serie documental, El Despertador?
0: De la gente que hay en la mesa, de Carlos, ¿qué opinan? Porque no para de tirarme la caña y le he dicho que pare ya.
3: Pues
2: no va a pasar, la verdad.
1: Esto es verdad.
2: Sí. Pues no es no.
0: No, que no, pero joder, que es de broma, de verdad, es de broma.
1: Estamos de broma, Samantha, no te creas nada de lo que hay aquí. Yo sé que tú eres muy sincera y que cuentas todo y tal. De aquí no te creas absolutamente nada.
2: Que se pueden contar mentiras aquí.
1: De hecho, la mitad de las que cuentas tú sabemos que es mentira.
2: Ojalá.
3: El chico ese que te trincaste es imposible.
1: ¿Es imposible qué?
3: Es imposible que hayas estado con él.
1: O sea, que es mentira lo que nos has contado.
3: Sí. Es mentira.
2: No me hagas...
1: Bueno,
3: mentira.
1: Vamos a echarle una sonrisa porque prepárate, que la actualidad viene calentita. Te va a contar todo Juan Ramón Lucas en las mañanas de Radio Nacional. Nosotros somos El Despertador y mañana volvemos. Dorito, tú ya mañana no vuelves.
3: Ya está el lunes. Ay, que la semana que viene hay cambios.
1: Le vas a ceder el puesto mañana a Piti Alonso. Aquí Piti cuenta muchas cosas, ¿eh?
3: Piti es un grande de la copla. ¿Y Tania Yacera también viene mañana?
1: Tania Yacera estará sentada donde Carlos, ¿qué opinas?
4: Voy a dejar mi fragancia para cuando
3: venga. Tiene muy buen elenco este año, ¿eh?
1: Es verdad que estoy orgulloso de los colaboradores. Que
3: sí, la cena de Navidad va a ser eso. Como
1: a ver si hay.
3: Jumanji.
1: A ver si hay.
3: Porque no va a haber.
1: Va a haber pizza. Voy a coger un horno y voy a empezar a hacer pizza.
3: Ah, mira, me haré vegano de aquí a allí.
4: Que Tania ya será mañana, ¿no?
1: Ya será otro día mañana. Tatiana Muñoz, gracias por todo.
0: Gracias, mañana más.
1: Samantha, iba a decir Villar, no, Gila Bert.
2: Uy, la mejor.
1: Samantha Villar mola mucho, pero tú más. Tú más, que nos estás dando muy buenos titulares esta temporada.
2: Ay, muchas gracias.
1: Gracias a ti. Somos El Despertador de Radio Nacional. Nos vamos y mañana a las 4 regresamos. Pasa buen día. Adiós.

0: Son las 6, las 5 en Canarias.
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0: Un servidor, ¿qué tal? Muy buenos días, amiga, amigo oyente. Buenos días de miércoles, 7 de noviembre.
2: 7 de octubre. 7 de octubre. Andamos aquí a vueltas con la amnistía. Un Puigdemont con un pie en la escalería del avión, con el adelanto electoral y las revueltas de vivienda. Y tenemos ciertamente motivos para la preocupación y acaso desasosiego. En ese compromiso estamos contándolo lo que hay, nos guste o no. Pero hoy, fíjese, la fecha invita a una evocación. A la mecha que incendió el desastre que justificó el mayor de los espantos contemporáneos al otro lado de nuestro Mediterráneo. Hace hoy 3 años, ese 7 de octubre, centenares de terroristas de Hamas penetraron sangrienta e inesperadamente en territorio israelí, escribiendo el primer capítulo de una matanza que aún continúa. Hamas asesinó a más de 1.200 personas en Israel y regaló con su acción argumentos para el genocidio del pueblo en cuyo nombre decía actuar. Gaza ha quedado destruida y más de 75.000 personas han sido asesinadas por Israel en lo que cínicamente sigue sosteniendo como respuesta defensiva. Argumento, por cierto, que aún le compra medio mundo mientras el otro medio parece mirar para otro lado. Tres años después, este gazatí recuerda que desde el 7 de octubre de 2023 han vivido una vida que jamás imaginaron. Muerte, destrucción, bombardeos, algo que nunca habíamos visto, dice. Gaza no es una guerra. Gaza es el escenario de una sistemática política de exterminio. Como dice Mónica García Prieto en El Matadero, libro recién publicado que se subtitula Gaza o la insoportable minuciosidad del mal. Ayer estuvo en el 24 horas con Lara Hermoso. Esta es la primera crisis mundial en la que los niños expresan abiertamente su deseo de morir. Hoy Israel honra la memoria de sus muertos. El mundo no debe olvidar el exterminio de un pueblo al que hoy seguimos asistiendo, 3 años después de aquello. Y no quería dejar de hacerlo esta mañana, al comienzo de este programa, que tiene naturalmente abiertos caminos sobre eso que le decía hace un momento y que llamamos actualidad, que nos van a llevar así de entrada al regreso de Puigdemont.
3: L'amnistia forma part de la fórmula per la resolució del conflicte.
0: Que dice que la amnistía forma parte de la fórmula para resolver el conflicto, pero no solucionará el problema, porque lo que quieren es la república. También estaremos atentos a la huelga general que, como Aznar decía hace un par de días, pues señala a la exministra y líder del PSOE andaluz, en eso sí que han coincidido María Jesús Montero, una huelga general que se hará contra la oposición.
4: La huelga general se convoca contra la oposición. Se convoca a raíz de que la oposición a este gobierno ha derribado el decreto de vivienda. Entonces es una situación inédita.
0: Bueno, o también atenderemos a las dudas que mantiene y sigue difundiendo el Partido Popular sobre la limpieza electoral a partir del cuestionamiento del voto por correo. Esther Muñoz, portavoz parlamentaria.
5: Pero nosotros confiamos en todos los trabajadores de correos. En quienes no confiamos es en los directivos de correos.
0: Pues dicho queda. Y la crisis de la vivienda, claro, que ayer se encarnó en el Parlamento de Baleares con la presencia en el Pleno de Pilar, una mujer desahuciada por un fondo buitre en Palma, que es allí donde la gente con trabajo tiene que dormir en la calle.
6: Hay que patearse en las calles y ver cómo está Palma, que no es solo yate y urbanizaciones, que hay gente trabajadora viviendo debajo de lonas. No son vagos, son gente trabajadora.
0: Y bueno, lo de Donald Trump, la última, que es que, en fin, para fanfarronear de que no teme a Irán, que da, ni lo que haga va y dice esto.
7: Let him take out Los Angeles, let him take out San Diego.
0: Dejémosle que tomen Los Ángeles, que tomen San Diego. Ese es un pequeño precio a pagar, dice. Y añade por enésima vez que esto va a terminar muy pronto. O sea, que tomen esto, claro, como es natural, la alcaldesa de Los Ángeles sale a decir algo. Claro, es una enorme responsabilidad, dice, más aún considerando que la obligación del presidente de los Estados Unidos es defender a sus ciudadanos. En fin, menos mal que hoy nos queda Finlandia, mire. Menos mal que hoy nos queda Finlandia. Y Perales.
8: Que hagan al mundo escuchar.
0: que esto es Finlandia, ¿eh? Y es Perales. Con esta canción obsequiaron ayer a los reyes los alumnos de un colegio público en Finlandia. Así empezamos hoy. Que no es mala manera, por lo menos, de terminar este resumen con esta canción y esta versión. Hay mucho más en las mañanas de la Radio Pública, que ahora arrancamos con usted, amigo oyente. Y nota de los deportes. España vuelve a ganar en la Liga de las Naciones y Argentina llora la marcha de Leo Messi de la selección. Gonzalo Acuña, buenos días.
8: ¿Qué tal, Juanra? Buenos días. Han sido unas últimas horas de muchas emociones en el mundo del deporte. Primero, la remontada de España en Croacia, 1-2, con doblete del comodín Mikel Merino, que siempre saca a Luis de la Fuente en las segundas partes. 12 puntos España en la Liga de las Naciones para clasificarse para cuartos de final. Y madrugada de muchísimas emociones en el Monumental de Buenos Aires.
9: El no venir más va a ser un dolor muy grande. Juro que me gustaría venir toda la vida, porque jugar en la selección argentina es lo más lindo que te puede pasar. Lo más lindo que te puede pasar.
8: Leo Messi, que ha jugado su último partido con Argentina, era un amistoso ante Benín, eso es lo de menos. Se ha parado el país para despedir al 10 de Rosario, que se va con 126 goles, ha marcado el último esta madrugada. Un Mundial, dos Copas Américas y dejando un legado eterno con la selección argentina.
0: Gracias, Gonzalo. ¿Y el tiempo? Bueno, hoy tenemos que seguir muy pendientes del fuerte temporal desatado en el Mediterráneo y que ha seguido golpeando con fuerza a Cataluña. Desde el fin de semana, este inusual episodio de lluvia se ha cobrado la vida de dos personas en Barcelona y otras dos siguen desaparecidas, entre ellas un menor de 12 años. Y hoy, miércoles, la inestabilidad parece que va a continuar, aunque lo peor se espera en Asturias y en Cantabria. Jacob Petrus, buenos días.
10: Buenos días. La inestabilidad y las lluvias torrenciales no desaparecen de nuestro país, así que hoy miércoles seguiremos hablando de un tiempo adverso, por un lado en el Mediterráneo, con menos precipitación en la costa peninsular, pero todavía con aguaceros de carácter fuerte en las Islas Baleares, donde vendrán acompañados de granizo y por cantidades que pueden rebasar los 20 litros en menos de una hora. En la mitad sur de nuestro país esperamos lluvia, aunque muy intermitente y con cantidades poco significativas, pero atención a lo que viviremos en el norte, especialmente al norte de Galicia, en la cornisa cantábrica, en el Alto Ebro y en los Pirineos. Hablamos de precipitaciones muy copiosas, con avisos naranjas en la cordillera cantábrica, más de 80 litros en menos de 12 horas. Son lluvias muy persistentes que también se darán en los Pirineos, aquí con avisos por más de 20 litros en una hora, más de 60 en 12, con chaparrones que también llegarán a ser de carácter fuerte al norte de Castilla y León y de la Ibérica. En las Islas Canarias también hablamos de tiempo inestable, sobre todo con aguaceros tormentosos en las islas de mayor relieve, en un miércoles en el que los vientos de norte ganan en intensidad y provocarán que bajen las temperaturas, especialmente en el tercio norte peninsular.
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0: Venga, pues vamos a entrar en el desarrollo de todo esto, empezando por Carles Puigdemont, que ya puede regresar a España sin temor a ser detenido después de que el Supremo haya levantado la orden de busca y captura contra el expresidente tras el aval del Constitucional a la amnistía. Fernando Bayo, buenos días, Fernando.
11: Buenos días, Juan Rasí. El juez Pablo Llarena, instructor de la causa del Supremo contra los líderes del procés, dejó ayer sin efecto las órdenes de detención de Puigdemont y de los exconsellers Toni Comín y Lluís Puig, tras conocerse el dictamen del Constitucional a favor de aplicar la amnistía al delito de malversación a los líderes independentistas, un aval que el expresidente catalán celebraba así ayer desde Bélgica.
12: S'ha acabat el marge per manipular i retorcer l'aplicació d'una llei.
11: Se acabó el margen para manipular y retorcer la aplicación de una ley, la ley de amnistía, vigente desde hace más de 2 años, decía Carles Puigdemont desde Waterloo, donde criticó los retrasos en la aplicación de esa norma por motivaciones políticas, aseguró. El fallo del Constitucional, eso sí, queda pendiente de revisión en el Tribunal de Garantías y hasta entonces el expresidente no se plantea regresar a España. Alberto Apesteguía, buenos días.
13: ¿Qué tal? Buenos días. Que la justicia le dé vía libre para su retorno simboliza, según el expresidente, la derrota del Estado.
12: Derrota la estrategia de los diversos poderes públicos españoles que han impedido y han demorado la aplicación de la ley de amnistía.
13: Amnistiarle, dice Puigdemont, no resuelve nada, porque el conflicto histórico entre Cataluña y España, dice, sigue abierto.
12: Avui no se soluciona res.
13: En su entorno ya adelantan que volverá en cuanto la amnistía sea en firme, y para entonces Junts propone un recibimiento con honores. En Esquerra creen que la decisión judicial marca el principio principio del fin de la represión, Oriol Junqueras.
14: Puigdemont ha de poder tornar y Oriol Junqueras ha de poder presentarse a unas elecciones.
13: Desde el gobierno sacan pecho por su apuesta por la ley. Eso sí, Sánchez rechaza que vaya a recibir al líder de Junts a su llegada.
15: En fin, estamos en tiempo electoral, ¿no?
13: Y mientras que sus socios del Ejecutivo le lanzan un recado, el ministro Urtasun.
16: Vuelve a una Cataluña sin desahucios a pesar del voto de su partido.
13: En Génova la noticia no ha gustado. La vicesecretaria popular Esther Muñoz.
5: El fin de la transacción. Una investidura a cambio de una amnistía, termina la legislatura y Puigdemont ya tiene la amnistía.
13: A través de las redes, Feijóo dice respetar las decisiones judiciales, pero señala que nada puede borrar que la amnistía es otro engaño más, dice, del presidente Sánchez.
11: El aval del Constitucional a amnistiar el delito de malversación de la exconsillera Dolors Bassa sienta doctrina para el resto de los encausados del procés. Aún no hay plazos fijos para la revisión de esa sentencia del Constitucional, pero la idea es que el perdón definitivo no se demore demasiado, Gemma Alfaro.
17: Sí, tras la decisión del Constitucional de amnistiar la malversación, ahora la sentencia con el voto particular tiene que llegar al Supremo. Y una vez que eso pase, los magistrados del Tribunal del Procés y el instructor Pablo Llarena estudiarán lo decidido y tendrán que aplicar el perdón a los 4 condenados por malversación y también a los huidos. Puede tardar pocos días o demorarse algo más, aunque atendiendo lo rápido que ha levantado la orden de detención nacional Llarena, la idea es que no se van a demorar mucho, según lleguen los documentos del Tribunal de Garantías. En el caso de los condenados, el perdón afecta la inhabilitación para cargo público por el delito de malversación. El gobierno, recordemos, les aplicó el indulto, con lo que pudieron salir de prisión, pero no paralizaba la suspensión. Junqueras y Bassa no podían tener ningún cargo público hasta 2031, mientras que Jordi Turull y Raúl Romeva tenían como fecha límite 2030. La sentencia a la que ha dado luz verde el Constitucional, elaborada por el presidente del órgano, por Cándido Conde Pumpido, sienta doctrina, es decir, aunque se refiere al recurso de amparo de Bassa, servirá para el resto, condenados y huidos. De ahí que el alto tribunal vaya a tomar una decisión ya con este primer recurso solucionado. La idea, por tanto, es que tanto los sentenciados como los que huyeron a Bélgica puedan estar amnistiados en breve.
11: 6:12 de la mañana, 5:11 en Canarias. El posible regreso de Carles Puigdemont a España marca el arranque de una precampaña electoral rodeada de incógnitas. Por un lado, el Supremo ha dado 48 horas a las partes para que presenten alegaciones y recursos antes de decidir si levanta la suspensión cautelar del derecho a voto de los nacionalizados por la llamada Ley de Nietos. Aixa Sánchez, buenos días.
18: Buenos días. 48 horas improrrogables para que las partes se pronuncien. Esto es la Abogacía del Estado, la Fiscalía, la Junta Electoral Central y Vox y Justicia Europa, cuyos recursos dieron lugar a esa suspensión cautelar, una medida que dejó sin efectos electorales, sin derecho a voto, aparte de los españoles que obtuvieron la nacionalidad gracias a esa ley, la Ley de Nietos, en concreto aquellos que no tienen acreditado que sus familiares sufrieran exilio. Ahora, y con las elecciones convocadas para el 29 de noviembre, el tribunal debe decidir si mantiene esa medida, la modifica o la levanta. La Abogacía del Estado ya ha pedido que se revoque y Vox reclama que se amplíe también a los descendientes de exiliados y que se demuestre esa condición individualmente. El plazo para presentar alegaciones expira mañana jueves a las 3 de la tarde.
11: Y por otro lado, Aisa, el Partido Popular lleva a Pedro Sánchez ante la Junta Electoral por usar la Moncloa para dar un mitin electoral, dicen, durante su anuncio del adelanto de elecciones de este pasado lunes.
18: Sí, el PP sostiene que Sánchez vulneró la neutralidad exigida a los poderes públicos en periodo electoral al aprovechar una comparecencia institucional en Moncloa para defender la gestión de su gobierno, cargar contra la oposición y plantear la cita del 29 de noviembre como una elección entre dos modelos de país. Piden por ello a la Junta Electoral Central que abra un expediente sancionador y que ordene retirar esas declaraciones de los canales oficiales de presidencia. Los populares recuerdan además que no sería la primera vez. Aseguran que Sánchez ha vulnerado la ley en 6 procesos electorales y ha recibido 4 multas, además de 2 sanciones confirmadas por el Tribunal Supremo.
11: Gracias, Aisa. 4 días después de que los votos de Junts, Partido Popular y Vox tumbasen los decretos de vivienda, precipitando el final de la legislatura, el Consejo de Ministros daba ayer luz verde a 2 nuevos decretos que deberán ser ahora convalidados por la Diputación Permanente del Congreso y que recogen el grueso de las medidas originales, además de modificaciones como 400 millones para vivienda social y préstamos sin intereses para la compra de una primera vivienda. Víctor Fernández.
19: Los decretos recogen prácticamente las mismas medidas que tenían los anteriores, pero incluyen algunas modificaciones, algunos cambios, ya que los textos no pueden ser los mismos. Entre ellos, los 400 millones que el Ejecutivo destinará a los proveedores de vivienda social, que se suman a los 280 millones previstos para fomentar construcción industrializada de vivienda. El presidente del Gobierno destaca los 10.000 millones de euros para financiar los préstamos del ICO para la compra de la primera primera vivienda. Una medida para todos los ciudadanos, independientemente de su edad. Pedro Sánchez.
20: Aunque evidentemente está pensado también en ellos, los jóvenes, sino también familias de edades superiores. En definitiva, todos aquellos que vayan a adquirir una primera vivienda van a poder tener acceso a este préstamo de hasta 50.000 euros.
19: Además, en los desahucios que afecten a una familia vulnerable, la administración cubrirá el coste del alquiler y las costas procesales e intereses por la demora. También se incluyen nuevas medidas para la protección de los inquilinos con la regulación de la publicidad de los alquileres, que deberán incluir, entre otros, el índice de referencia, así como si el arrendador es un gran tenedor.
11: La vuelta de Puigdemont, los decretos de vivienda marcan el pulso preelectoral, pero también la polémica en la que ha metido al Partido Popular su lideresa madrileña Isabel Díaz Ayuso, con las declaraciones en las que el lunes apuntaba a un posible fraude electoral.
21: Lo que tenía España era, en teoría, un sistema garante de recuento de votos, como pocos lugares del mundo, de hecho. No puede ser que esto siga así. Y luego, pues por supuesto, yo le pido a todo el mundo que ni se le ocurra votar por correo.
11: Desde Génova evitan por ahora desautorizar a Díaz Ayuso. Es más, su portavoz parlamentaria Esther Muñoz y también el presidente aragonés Jorge Azcón abonan las teorías del pucherazo, mientras desde la Moncloa afirman que los cuestionamientos del Partido Popular al sistema electoral demuestran el nerviosismo de los de Feijóo, David Fernández.
22: El PP se enreda con el voto por correo y no desautoriza a Ayuso, que sigue agitando el fantasma de un pucherazo electoral. Vuelve a pedir votar en urna porque Sánchez, dice, es capaz de todo.
23: Tenemos al frente del gobierno al hombre más trilero, más tramposo que hemos tenido en democracia.
22: Génova trata de distanciarse. Borja Sémper en Onda Cero.
24: Yo lo que le digo es que nuestro sistema es garantista. Está controlado, en este caso, por la Junta Electoral Central, donde nosotros estamos representados y vamos a garantizar que así sea.
22: El aragonés Azcón se une a los que siembran dudas.
25: Habrá gente que votará por correo. Yo a mis hijos, que están estudiando fuera, los voy a traer a votar a Zaragoza.
22: La portavoz en el Congreso, Esther Muñoz, dice que entiende que haya gente que desconfíe no por los trabajadores, sino por los directivos de correos puestos por el PSOE.
26: Todos aquellos españoles que tengan dudas, que vayan a la urna a votar. No se puede desperdiciar ningún voto. No hay nada hecho.
22: Sánchez critica que el PP ponga en cuestión un sistema que ha funcionado durante todos los años de democracia.
20: No se pone en cuestión por parte de aquellos que dicen tener todas las garantías y todas las certezas de que van a ganar las elecciones. Pues a lo mejor no lo ven tan evidente.
22: Los socialistas piden a Feijóo que desautorice a Ayuso y lamentan que el PP caiga en prácticas trumpistas.
11: A partir de las 8:30 hablaremos con Borja Sémper, el portavoz del Partido Popular, acerca de esta polémica del voto por correo, de la amnistía a Carles Puigdemont o de los decretos de vivienda que pasan ahora a la Diputación Permanente del Congreso. 6:18 de la mañana, 5:18 en Canarias.
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11: La protesta estudiantil en Francia continúa calentándose. Ayer un cuarto de millón de personas marcharon en todo el país contra los recortes en la educación. Una protesta que acorrala al gobierno francés a pocos meses de que Emmanuel Macron finalice su mandato presidencial. El presidente convocó anoche varios de sus ministros para estudiar medidas que logren aplacar, si lo logran, esta crisis. Por lo pronto, Francia suspende las clases hasta el final de esta semana. París, Antonio Delgado.
27: En la Plaza de la República, Amélie, 17 años, era su primera manifestación. En su instituto nos contó, no hay profesor de física. Joannis pasó el curso pasado entero sin el de matemáticas. Entre 250.000 y 450.000 personas, según quien las cuente, se echaron ayer a las calles de Francia. Uno de cada tres institutos suspendió sus clases. En la Asamblea Nacional, el primer ministro Le Cornu clamó contra los manifestantes ultraviolentos.
28: L'ultraviolence a frappé.
27: En la marcha de París, Claire, profesora de español, lo veía de otra forma.
29: Para mí, la violencia más grande es la de la policía. Los alumnos no pueden perder manos, ojos, cuando están intentando tener condiciones mejores.
27: Es verdad que una minoría de manifestantes volvió a enfrentarse ayer a la policía, cerca de 500 detenidos. El gobierno, maniatado por el déficit, ofrece por ahora poco más que diálogo. Ha ordenado a los liceos que celebren debate sobre la crisis con sus alumnos esta semana en el horario lectivo.
11: Y hoy se cumplen 3 años del ataque terrorista de Hamas en territorio israelí. ¡Allahu Akbar! ¡Allahu Akbar! golpe sorpresa de la milicia palestina que dejó casi 1.200 muertos y más de 250 rehenes en la franja y que desató una respuesta militar sin precedentes por parte del ejército israelí. La franja hoy es un territorio arrasado con más de 70.000 civiles muertos según los cálculos más conservadores. Hace unas horas, Benjamín Netanyahu, el primer ministro israelí, al que la Corte Penal Internacional reclama por crímenes de guerra y de lesa humanidad en Gaza, alertaba de posibles nuevos ataques de Hamas ante las elecciones del próximo 27 de octubre. Una cita con las urnas a las que Netanyahu llega señalado por haber ignorado supuestamente las advertencias explícitas de gobiernos como el de Emiratos Árabes Unidos sobre el ataque masivo que Hamas planificaba hace ahora 3 años. Jerusalén, Santi Echevarría.
0: Buenos días. Ningún otro tema pesa más en esta precampaña que la responsabilidad de Benjamín Netanyahu en el 7 de octubre. Pero las acusaciones de negligencia por haber ignorado varios avisos sobre un ataque de Hamas no disuaden a los votantes del primer ministro. Alberto Spektorovsky es profesor de ciencias políticas en la Universidad de Tel Aviv.
2: Los que iban a votar a Netanyahu no cambian de bloque para nada. Así funciona la política populista y Netanyahu hasta el momento le fue muy bien.
0: Netanyahu contraataca difundiendo la denominada teoría de la conspiración, según la cual no fue alertado a tiempo por las Fuerzas Armadas. Lev Greenberg es profesor de sociología política en la Universidad de Ben Gurión.
3: La teoría de conspiración es muy, muy arraigada. Yo lo escucho de mucha gente que apoya a Netanyahu y él es el mejor para mentir.
0: Y ahora trata de explotar electoralmente aquel trauma, según el catedrático de historia israelí contemporánea Meir Margalit.
4: El miedo es un factor central en la identidad israelí y Netanyahu todo un genio en el arte de manipular los miedos.
0: Con gobierno y oposición a muy corta distancia en las encuestas, el 7 de octubre está embarrando así el debate político en Israel 3 años después.
11: Elecciones en Israel el 27 de octubre y 2 días antes, segunda vuelta de las elecciones presidenciales en Brasil, en las que Flavio Bolsonaro, ganador de la primera vuelta, continúa ganando adeptos de cara a esa segunda ronda en la que se enfrentará al actual presidente, a Luis Ignacio Lula da Silva. Dos importantes partidos de centro-derecha han anunciado su apoyo al candidato ultraderechista Bolsonaro, hijo del expresidente Jair Bolsonaro. También lo respalda ya el conservador Ronaldo Caído, que quedó quinto el pasado domingo. Bolsonaro, recordemos, logró el 47% de los votos frente al 45% de Lula en la primera vuelta. El mandatario brasileño, que sale ahora al contraataque,
6: vive dizendo que va a hacer un tesouraço no Brasil.
11: Tesouraço. Ha difundido varios vídeos contra su rival. En uno de ellos recupera recortes y medidas de austeridad del gobierno de su padre, de Jair Bolsonaro, para advertir de que su hijo, el candidato Flavio Bolsonaro, podría volver a recortar en programas sociales. 6:23 de la mañana, 5:23 en Canarias.
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11: Seguro que ustedes han visto más de una y más de 100 películas del estudio cinematográfico Paramount, que ha formalizado la compra de otro de los gigantes del sector del cine, de la Warner, por 110.000 millones de dólares. El conglomerado pasa ahora a llamarse Skydance y se ha convertido en una de las mayores empresas audiovisuales de todo el mundo, donde conviven desde canales de noticias como la CNN a plataformas de streaming como HBO. David Martínez, buenos días.
7: Buenos días. La unión de los dos gigantes de Hollywood ya es una realidad y el nombre de la empresa no es ninguno de los anteriores. La compañía resultante se llama Skydance e integra bajo el mismo techo a dos de los estudios de cine con más recorrido de la industria, responsables de clásicos como Casablanca o El Crepúsculo de los Dioses, de sagas como Harry Potter o Misión Imposible y de universos como el de Batman, Superman o Star Trek. Eso es la suma de Paramount y Warner, o más bien el resultado de que la primera se haya hecho con la segunda por un valor de 110.000 millones de dólares. También integra cadenas de televisión como CBS o CNN. Uno de los puntos más difíciles del acuerdo. Finalmente, Paramount ha accedido a mantenerlas separadas con direcciones diferentes para conservar precisamente la independencia de la CNN. Entre los compromisos de Paramount también está estrenar en cines un mínimo de 30 películas al año y conservarlas en las salas durante al menos 45 días. Termina así la disputa por Warner, que primero se inclinó por aceptar la oferta de Netflix. De hecho, el estudio llegó a rechazar varias propuestas de Paramount Skydance en favor de la plataforma de streaming antes de que Netflix saliese definitivamente de la ecuación. Ahora David Ellison, que comenzó con Skydance Media y posteriormente incorporó a Paramount, se suma otro gigante de Hollywood. Warner ya no cotiza en Wall Street, el lunes fue su último día, y Skydance cerró ayer su primera sesión con una caída del 2,5%.
11: Y hablando de datos de la industria, en este caso, datos aquí en España y de la industria del turismo, porque según Exceltur, la patronal de las empresas del sector turístico, 2026 está siendo un año excelente, muy bueno, gracias, entre otros factores, al eclipse total de sol del pasado mes de agosto, que ha impulsado las ventas, además de los conflictos en otras zonas del mundo que derivan parte del turismo a nuestro país. Nos lo cuenta Usuaire Astorza.
5: La patronal Exceltur reconoce que 2026 está siendo un gran año para el turismo, con un verano que ha sido mejor de lo esperado. Las ventas han crecido un 4%. España se ha convertido en un destino refugio para muchos extranjeros por la guerra de Irán y además ha habido un efecto eclipse. Óscar Peregui, vicepresidente de Exceltur.
8: El efecto del eclipse ha sido relevante y eso ha hecho que las comunidades autónomas del norte, con Cantabria a la cabeza, País Vasco, Galicia, algo menor quizás en Asturias, pues hayan crecido y encabecen los crecimientos de las ventas de las empresas turísticas.
5: El turismo sigue aumentando su peso en el PIB español. Este año se prevé que represente ya el 13% del Producto Interior Bruto. Aporta casi 230.000 millones de euros a la riqueza española.
11: Seis y 26 minutos de la mañana, 5:26 en Canarias, y por supuesto dos noticias que marcan ahora mismo la actualidad deportiva. Uno, la victoria de España ante Croacia, y por supuesto también la despedida de Leo Messi, su último partido oficial con la albiceleste. Gonzalo Acuña, muy buenas.
9: Muy buenas, ¿qué tal? Vamos a empezar de hecho por lo de Leo Messi, que es lo que ha marcado las últimas horas. Ese homenaje en Argentina con un monumental lleno, una madrugada cargada de emociones, y el partido se ha parado en el minuto 10.
10: Gracias, Leo.
9: Ha habido muchos momentos donde se ha emocionado el 10, pero este era el más inesperado. Él no esperaba que se parara el partido en el minuto 10. Ha empezado a derramar lágrimas con su seleccionador, con Scaloni. Lo de menos era el partido. Ha ganado Argentina 3-0 a la selección de Benín. Y Messi ha marcado de penalti su último gol con la albiceleste.
12: ¡Iluminalo, Diego, en su último partido! ¡Messi le pegó! ¡Argentina abraza a Messi y le canta al oído! ¡Espera un poco, un poquito más para llevarte mi felicidad! ¡Sos nuestro! ¡Siempre lo
9: para llevarte mi felicidad! Bueno, los relatores argentinos, los compañeros de Radio La Red, siempre dejando grandes momentos. Bueno, ha sido una noche de muchísimas emociones. Lo esperábamos durante muchos meses. Argentina ha jugado un partido con los campeones del mundo de Qatar. Scaloni ha vuelto a llamar a todos. Y la verdad, ha sido un final bonito. No lo esperábamos tanto quizás por ese amistoso con el rival, pero ha sido una noche preciosa en el Monumental de Buenos Aires. Han entrado 80.000 personas, yo creo que alguna más del aforo permitido, y yo creo que había para llenar 5 monumentales, con la riada de gente que había afuera. Y es que ha sido un día muy emocionante, Bayo, porque antes España remontó en la Liga de las Naciones, como contabas en tu entrada, 1-2 ante Croacia, sacó el comodín Mikel Merino Luis de la Fuente para marcar dos goles en la segunda parte.
13: La verdad que estoy muy contento por poder ayudar otra vez más al equipo, un partido más que me toca empezar desde el banquillo. Lo mismo que vengo diciendo últimamente, ¿no? Salir con la mejor actitud posible, aunque las cosas no te vayan a favor y estés un poco rabioso porque no juegas titular. Esto es lo que la selección, un equipo, una familia, y un día más se demuestra.
9: La actitud de Mikel Merino, de la Fuente volvió a confiar en él y recordó en la rueda de prensa posterior que llegó al Mundial de milagro.
14: Creo que cuando íbamos al Mundial llegué a decir que si hacía falta iba a recogerle en brazos. Algunos dijeron que pensarían que estaba loco. Creo que no.
9: Llevó a Mikel Merino en brazos, así dijo, y al final le ha salido muy bien en el Mundial y en lo posterior España, que descanse y volverá a jugar en el parón de selecciones de noviembre. Ahí se jugará la primera plaza del grupo contra Inglaterra. Ya estamos clasificados para cuartos de final. Y te cuento también que la selección femenina ya está en Estados Unidos. Allí va a jugar dos partidos amistosos. Empieza la preparación del Mundial de Brasil, que llegará en verano.
11: Gracias, Gonzalo.
9: Hasta luego.
11: Y antes de llegar a las señales horarias, espacio para la cultura, para la música y para la pintura. Laura Rodríguez, muy buenas.
10: Buenos días. Sí, es que la música es un elemento clave en la exposición de la que vamos a hablar a nuestros oyentes y que hoy abre sus puertas en la Fundación Bancaja de Valencia. Hablamos de la mayor muestra retrospectiva del pintor valenciano Chimo Mirzavila, con más de un centenar de obras y piezas inéditas, conmemora el centenario de su nacimiento y esas 6 décadas en las que se dedicó al arte, creando, entre muchas otras cosas, los famosos paisajes abstractos de la Albufera valenciana y también rindiendo homenaje en sus cuadros a compositoras como Matilde Salvador, autora de la música que escuchamos.

0: Son las 6:30 de la mañana, las 5:30 en Canarias. Estamos empezando el día con ustedes de la Radio Pública.
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0: 7 de octubre, la Virgen del Rosario. Y día de vocación histórica que estamos haciendo en el programa, porque hoy hace tres años, comenzó la matanza en Israel y el posterior y presente genocidio en Gaza. El asalto de terroristas de Hamas a territorio israelí que desató lo que aún hoy seguimos viendo y allí viven en una rutina de horror cotidiano. No olvidemos Gaza. No olvidemos Gaza, hay más de 75.000 muertos y sigue la cifra. Y una rutina de degradación moral por parte de un régimen, o desde un régimen, el israelí de Netanyahu, que sigue justificando en la seguridad y en su memoria del holocausto las expresiones más insoportables de lo peor de la condición humana. En España tenemos que recordarlo hoy, y hoy lo hacemos. En un día, este 7 de noviembre, que es el de un regreso, el que tiene ya en su mano Carles Puigdemont después de que el Supremo haya levantado la orden de detención a la vista de la decisión del Constitucional de ampliar la amnistía hasta el delito de malversación. Y eso es lo que ha aplicado al expresidente, pues le permitirá volver, eso sí, con ánimo de lucha.
2: L'amnistia forma part de la fórmula per a la resolució del conflicte històric que existeix entre Catalunya i Espanya, però l'amnistia no és en si mateixa la seva solució.
0: O sea, que forma parte del proceso, pero no soluciona el problema entre España y Cataluña. Exige Puigdemont la independencia y, en concreto, la República Catalana. Entre tanto, sigue el PP cuestionando el voto por correo, la huelga general en marcha, aunque no sepamos fecha, y la jefatura del Estado ejerciendo su función institucional de representación. Y ahí me voy a quedar ahora. Hoy en Finlandia, donde la movilidad de los finlandeses nos regala perlas como esta. Canten los niños, finlandeses también. Pues sí, es Finlandia, y quizá algunos jóvenes no lo reconozcan, pero los más viejos del lugar reconocerán una canción de Perales. Con esa canción se quieren hallar a la reina los alumnos de un colegio público en Finlandia. Así que felicidades a la reina y a los niños, como felicitamos hoy también a todas las Rosario, que en España hay más de 100.000. Hoy es su santo. Y ojo, hay 300 hombres que se llaman así. Hay que felicitarles de la misma forma. Como el de los Sergios, es San Sergio y San Baco. Este último nada que ver con el dios del vino. Ambos eran soldados romanos y mártires en la Siria del siglo IV. Además, es San Paladio y Santa Justina de Padua. 6:33, 5:33 en Canarias. Y seguimos de la mano de Fernando Bayo con el relato de las cosas que pasan y nos interesan. Sigue, Fernando, dale.
3: Sí, porque los decretos de vivienda, el posible regreso de Puigdemont a España han desviado la atención de Ceuta, donde el Partido Popular trata hoy de resituar el foco. Núñez Feijóo regresa a la ciudad autónoma en su quinto viaje allí. Es su primer desplazamiento desde el adelanto electoral anunciado el lunes por Sánchez. El líder del Partido Popular reúne en Ceuta a su junta directiva tratando de resituar en la ciudad autónoma el centro de la agenda preelectoral. Hace unas horas, la juez de la Audiencia Nacional, María Tardón, que investiga el asalto fronterizo del pasado 30 y 31 de julio, le pedía al presidente ceutí, a Juan Jesús Vivas, que le entregue el registro con las llamadas realizadas a la Moncloa en los días previos a esa entrada masiva de inmigrantes, Marina Corredor.
4: La juez instructora da el paso tras tomar declaración como testigo la semana pasada. A su salida, Juan Jesús Vivas aseguró haber contactado hasta 10 veces a presidencia del gobierno, de las cuales solo 3 fueron atendidas.
5: Miren, nosotros no hemos mentido en ningún momento. Están registradas las llamadas que hicimos a Moncloa desde el día 27 hasta el día 30.
4: La jueza reclama de forma urgente el registro de esas llamadas desde el día 27 hasta el 30 de julio, día en el que Vivas asegura haber podido hablar con Pedro Sánchez. Moncloa siempre ha garantizado que todas las llamadas realizadas de ese día se atendieron, y desde el gobierno de la ciudad autónoma añaden que van a remitir también todas las comunicaciones efectuadas con diversos ministerios en los que Vivas habría calificado la entrada masiva de migrantes como una invasión, dice, y no como una crisis migratoria más.
3: Gracias, Marina. En Valencia, un juzgado ha absuelto a los 11 activistas de Greenpeace acusados de desórdenes públicos por bloquear la entrada de un buque metanero al puerto de Sagunto en el año 2021. El tribunal no aprecia ni actos de violencia ni de intimidación que ameriten las penas de más de 2 años de cárcel que exigían para los 11 acusados la Fiscalía. Valencia, Nuria Llopis, buen día.
6: Bon día. Los 11 activistas, 4 de ellos españoles, quedan salvo recurso, libres de los delitos de desórdenes públicos por los que el Ministerio Fiscal pedía más de 2 años y medio de cárcel para cada uno. La sentencia afirma que no se alteró la paz pública con actos de violencia ni intimidación en la protesta, que consistió en evitar el amarre del buque de gas metano americano que entraba ese día en la base de Nagas del puerto de Sagunto y en pintar "no más gas" en la embarcación. Inés Díez, abogada de la ONG.
7: No podemos olvidar que estas personas llevan 5 años sometidas a este procedimiento, que efectivamente han sido declaradas absueltas, pero que esto tiene un contenido emocional importantísimo. Esperamos que el Ministerio Fiscal no presente recurso de apelación contra la misma y que este procedimiento por fin pueda finalizarse.
6: Según la jueza, los hechos revelarían a lo sumo una conducta enmarcada en un posible delito de desobediencia grave que no se les imputó en la acusación formal.
3: Y aún en los tribunales, en el juicio que se seguía en Sevilla por la muerte de la joven Ana Buza, quien en 2019 falleció atropellada en extrañas circunstancias, el jurado popular ha declarado a su pareja, a su novio, no culpable del atropello intencionado y considera que la joven salió despedida del vehículo por una de las puertas traseras por causas no determinadas. Sevilla, Raúl Gín Ramírez.
8: El veredicto declara a Rafael, el que fuera pareja de Ana Buza, no culpable. Por 7 votos frente a 2, el jurado popular descarta que Rafael atropellara intencionadamente a Ana, la joven de 19 años, que murió al caer de un coche en la A4 a la altura de Carmona, en Sevilla, en septiembre de 2019. Además, por unanimidad, considera que no causó su muerte por exceso de velocidad, en un tramo limitado a 80 km por hora. El jurado concluye que Ana salió despedida por una de las puertas traseras del vehículo por causas que no se han podido determinar. Las pruebas no encontraron restos biológicos ni daños compatibles con un atropello. La magistrada ha dictado sentencia absolutoria. La familia, que pedía 20 años por asesinato, estudiará si recurre.
3: 6 y 37 minutos de la mañana, 5 y 37 en Canarias. Vamos al exterior.
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3: Concretamente a Finlandia, donde hoy finaliza el primer viaje de Estado de los reyes Felipe y Letizia al país desde su proclamación. Son los monarcas viajando estos días, son horas, decimos, en las que Felipe y Letizia visitarán la base de la Fuerza Aérea Finlandesa de la Brigada Jaeger en Rovaniemi, en el Círculo Polar Ártico. Hasta allí nos vamos con nuestra enviada especial, Mar Lupión.
9: Una de las cosas que España y Finlandia tienen en común es que son frontera de la Unión Europea. Este asunto ha centrado el discurso que el rey ha pronunciado durante la cena de Estado ofrecida en el Palacio Presidencial. Sin referirse a Ceuta directamente, Felipe VI ha defendido que es responsabilidad de los 27 en su conjunto la protección de los límites comunitarios.
10: Nuestra frontera es una y la misma para todos los ciudadanos de la Unión. Y las amenazas, vengan de donde vengan y tengan la intencionalidad que tengan, lo son para todos los Estados miembros. Por eso debemos insistir en que la protección de nuestra frontera común compete a toda la Unión.
9: También sobre ello ha hablado el presidente de Finlandia.
11: The events in Ceuta put Spain under immense pressure this summer.
9: Alexander Stubb ha mencionado Ceuta, ha asegurado que España cuenta con el apoyo total de Finlandia. Los reyes hoy continúan su viaje en Rovaniemi, en la capital de Laponia, donde por primera vez en un viaje de Estado Felipe VI va a visitar una base militar, la del ala de Laponia de la Fuerza Aérea Finlandesa, también la de la Brigada Jaeger. Es aquí donde se encuentra el elemento multinacional de las Fuerzas Terrestres Avanzadas de la OTAN, en el que España anunció su participación el pasado mes de julio durante la cumbre de la alianza en Ankara.
3: Y de Finlandia a Alemania, donde andan consternados por la detención, el arresto del ex jefe de la inteligencia alemana, August Hanning, detenido, acusado de espionaje y de tentativa de traición. Supuestamente se habría apropiado de miles de documentos clasificados con la ayuda de quien fuera su jefe de gabinete cuando dirigía los servicios secretos, y esos documentos habrían sido utilizados para asesorar a otros países o incluso a un servicio de inteligencia extranjero. Corresponsal en Berlín, Beatriz Domínguez, buenos días.
12: Buenos días. A sus 80 años, August Hanning, ex jefe del servicio de inteligencia alemán, el BND, ha sido detenido este martes por presunto espionaje, divulgación de secretos de Estado e intento de traición. Una segunda detención atañe a otro veterano del servicio, Manfred de Punto, que fue su jefe de gabinete durante su periodo al frente del BND entre el 98 y 2005, pero también en periodos posteriores con otros responsables, teniendo acceso a numerosos documentos ultrasecretos. Según la Fiscalía Federal, Manfred cambio de dinero, le habría pasado información a su exjefe que este usaba en su consultoría de seguridad privada. En poco más de una década, hasta junio del 22, cerca de 2.000 documentos, muchos de ellos clasificados, extremadamente sensibles, por ejemplo, sobre el programa nuclear iraní o el ejército ruso. También información de agencias de países aliados que, después de esta brecha de seguridad, podrían perder la confianza en el servicio de inteligencia y privarlo de información esencial. En al menos una ocasión, además, Hanning habría elaborado un análisis para un empleado de un servicio de inteligencia extranjero. Aún no se ha determinado si ese análisis llegó a su destinatario y, según información de medios alemanes, no involucra a Rusia.
3: A lo largo de esta madrugada se han reportado ataques hutíes en el aeropuerto de Adén, en la capital yemení, que controlan las fuerzas respaldadas por Arabia Saudí. Hablando de ese conflicto en Oriente Medio, la polémica que ha desatado Donald Trump durante un mitin en Nebraska, en el que ha llegado a sugerir que los ayatolás podrían atacar los estados demócratas de su país.
13: Let them take out Los Angeles. Let them take out San Diego.
3: Dejad que destruyan Los Ángeles, dejad que destruyan San Diego. Es un precio muy pequeño que pagar, ha dicho Trump, desatando la respuesta airada de la alcaldesa de Los Ángeles, de Karen Bass.
14: I think it was an irresponsible statement, considering that the number one job of the president of the United States is to protect and defend the American.
3: Quien ha asegurado que es una declaración irresponsable, teniendo en cuenta que la principal función del presidente de los Estados Unidos es proteger y defender al pueblo estadounidense. Declaraciones de Trump, quien en las últimas horas ha autorizado la ejecución el próximo 3 de diciembre al exmilitar condenado por matar a 13 personas y herir a otras 32 en una base de Texas en el año 2009, en la que será la primera ejecución militar en el país desde 1961. Una ejecución, por cierto, que se llevará a cabo por el método del fusilamiento. Y hablando de pena capital en los Estados Unidos, Krista Pike, la mujer condenada a la pena de muerte por el asesinato de una compañera de instituto en 1995, se recupera, sigue recuperándose en el hospital de Tennessee, en el que está ingresada tras haber sobrevivido a dos inyecciones letales. Un caso que ha reavivado el debate sobre la pena de muerte en los Estados Unidos. Elena Llanes, buenos días.
15: ¿Qué tal? Buenos días. Todavía con pronóstico incierto, dicen sus abogados, pero consciente y hablando. Una recuperación sin precedentes, sostiene el comunicado, que añade que Krista Pike continúa recibiendo atención médica. La que iba a ser la primera mujer ejecutada en Tennessee en 200 años, recupera la conciencia una semana después de haber sobrevivido a dos inyecciones letales de pentobarbital. En el texto que lo confirma, sus abogados recuerdan los argumentos que esgrimen para pedir la conmutación de su pena, los abusos sexuales que sufrió de joven. Pike, que tiene ahora 50 años, asesinó a una mujer en 1995 y ha pasado tres décadas en el corredor de la muerte. Lo sucedido la semana pasada no solo ha llevado al estado de Tennessee a suspender las ejecuciones previstas de aquí a final de año o al jefe de la administración penitenciaria a dimitir, sino que además ha abierto un debate global sobre la pena de muerte, un debate que se ha ampliado esta semana tras la aprobación por parte de la administración Trump de una ejecución por pelotón de fusilamiento. De concretarse, sería la primera en más de 60 años.
3: 6:43 de la mañana, 5:43 en Canarias. Y precisamente hablando del archipiélago, 20 años después del inicio de la llegada de los cayucos hasta esas islas, donde más de 31.000 personas han llegado en este tiempo a las costas de Canarias, la Guardia Civil ha hecho balance de esa ruta migratoria. Durante estas dos décadas se ha evitado la salida, según la Benemérita, de dos de cada tres embarcaciones que trataban de alcanzar las Canarias gracias a la colaboración de países de África Occidental con los que España mantiene estrechos acuerdos migratorios. Redacción en Canarias, Iván Jiménez.
16: Y ha sido posible gracias a acuerdos para el despliegue en siete países, desde Marruecos a Guinea Conakry, de efectivos de la Guardia Civil encuadrados dentro del Centro de Coordinación Regional de Canarias, que se creó hace dos décadas, un trabajo que ha supuesto que en lo que va de año se haya evitado que salieran hacia el archipiélago el 67% de las embarcaciones que lo pretendían. Anselmo Pestana es el delegado del gobierno en las islas.
17: Si no hubiera habido esa colaboración en esas costas, a Canarias hubiesen llegado 17.000 personas más, y ese es un dato bastante relevante, porque eso manifiesta que hay una presión de salida, que sigue habiendo una presión de salida en los países del entorno, pero que todos estos países también están acentuando su colaboración.
16: En lo que va de 2026 han llegado a Canarias 7.280 personas en pateras, cayucos o neumáticas, un 44% menos que en el mismo periodo del año pasado.
3: Y las aplicaciones de la energía solar son uno de los campos favoritos este año de cara a al Premio Nobel de Química. Se falla hoy. Hasta tres investigadores de las células solares están en las quinielas para llevarse este galardón, donde también se cuela el campo de la genética. Ana Galarza, buenos días.
18: ¿Qué tal? Buenos días. Entre los favoritos para el Nobel de Química

0: superficie y que han tenido enormes aplicaciones en nanotecnología y ciencia de materiales. La lista de favoritos la completan los químicos Shankar Balasubramanian y David Klenerman, con su secuenciación de ADN de nueva generación, para leer más rápido la información genética. Todos ellos no comparten ámbito de trabajo, pero sí un aspecto, son hombres. Desde 2022, el Nobel de Química no reconoce a ninguna mujer. La última fue Caroline Bertocci.
1: It's a tremendous honor for me to sit here.
0: En total, 198 personas han sido galardonadas con el premio y solo 8 eran mujeres.
2: Pues será a las 12 menos cuarto de la mañana cuando conozcamos el fallo del jurado del Nobel de Química. Mientras tanto, viajamos a Murcia porque la Fundación Caja Murcia expone hasta el 29 de noviembre una muestra sobre toda la obra de Rosario de Velasco. Es una de las artistas más desconocidas de la generación del 27. El Centro Cultural de Las Claras recoge no solo sus obras más famosas, sino algunas que no habían visto nunca la luz ante el público. Redacción en Murcia, Dani Jiménez.
3: La pintora Rosario de Velasco fue una de las artistas más reconocidas de la primera mitad del siglo XX y, sin embargo, a día de hoy es una de las más desconocidas. La Fundación Caja Murcia recupera ahora su obra en una exposición que por primera vez recorre toda su trayectoria y expone piezas nunca vistas en público de sus últimos años de vida. Toya Viudes es sobrina nieta del artista y una de las comisarias de la muestra.
4: Estamos hablando que, por ejemplo, fue la primera mujer que fue a la Bienal de Venecia, la primera mujer española, o, por ejemplo, fue la única mujer que fue al premio Carnegie. Estaba en la Sociedad de Artistas Ibéricos, al lado de Picasso, al lado de Dalí. Cuando había cualquier exposición fuera, ya sea en Copenhague, en Berlín, en cualquier sitio, a Rosario siempre se la llevaba.
3: La exposición se podrá visitar de manera gratuita hasta el próximo 29 de noviembre y es fruto del empeño personal de Viudes, que en 2020 inició una larga tarea para recuperar la obra dispersa de esta artista, repartida por colecciones privadas, casas de amigos y familiares e instituciones.
2: Y hablando de murcianos célebres, el más famoso del momento, Carlos Alcaraz, vuelve a ganar un torneo casi 6 meses después. Torneo de Tokio, Gonzalo de Acuña, muy buenas.
5: ¿Qué tal? Muy buenas. Y además lo hacía 6 meses después de su última final y con gran nivel superó al checo Jiří Lehecka.
6: Obviamente, después de toda la lesión y después de tanto tiempo, poder volver aquí una semana y hacer lo que he hecho, como lo he hecho junto con mi equipo, la verdad que es algo muy, muy, muy bonito y especial.
5: En Pekín, victoria de Novak Djokovic. Son los dos grandes aspirantes en este final de año en el mundo del tenis, donde no va a estar Jannik Sinner, que por problemas en la rodilla no va a volver a jugar más este año. Y te cuento también una historia rocambolesca de las últimas horas. Se relaciona a Dani Carvajal después de dejar el Real Madrid con el Leganés. Podría fichar al estar libre. Ángel Torres, el presidente del Getafe, dijo en una tele en Dazón que estaba ya hecho, que aparecería ayer por la tarde en el Coliseum, pero a la hora de la verdad...
7: No va a venir. ¿Por qué va a venir?
8: No viene al final.
7: Ya, pero de broma. De momento es humo.
5: Vendiendo humo. El presidente del Getafe recogiendo cable. Veremos si Carvajal al final llegó o no al Getafe.
2: Bueno, está todo el mundo intentando fichar a Carvajal ahora que es agente libre. Gracias, Gonzalo.
5: Hasta
2: 6:49 de la mañana, 5:49 en Canarias. Bajamos al kiosco. Me imagino, Juan Antonio Aparicio, que las portadas hoy tienen un nombre, una fotografía, Carles Puigdemont.
9: Buenos días, y Fernando, foto principal de todos los diarios de tirada nacional. El TC impone la amnistía, leemos en La Vanguardia, el Constitucional da vía libre a Puigdemont para volver a España, titula en este caso El País. En El Mundo leemos, Puigdemont celebra que Pumpido le entregue la victoria de la amnistía, titular similar en La Razón, donde leemos que Puigdemont celebra su victoria y la derrota de los poderes públicos. Para el ABC, la Moncloa celebra la amnistía y Puigdemont la derrota de los poderes españoles. Y en el periódico leemos que el Constitucional despeja el camino de vuelta de Puigdemont. Pero hay más asuntos en El Mundo. El 44% de la vivienda de alquiler ha desaparecido con Sánchez. En ABC aseguran que el secretario general de Vivienda se gastó 100.000 euros en viajes. Más en La Razón, sobre la pre-campaña electoral en el PSOE, guerra por el mando de la campaña. Aseguran que los hombres de confianza de Sánchez están marginando al poder orgánico de los socialistas de cara a la campaña para las próximas generales. Y en La Vanguardia y El Mundo recuerdan en portada el aniversario del 7 de octubre. En el diario del Grupo Godó leemos que Israel recuerda a las víctimas en el tercer aniversario sin saber aún qué falló.
2: Hablaremos con algunas de las víctimas, también víctimas gazatíes del genocidio israelí, a lo largo de esta mañana. 6:50 de la mañana, 5:50 en Canarias.
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4: Bueno, y con esta sintonía poco a poco vamos despertando, tomando un primer café con una buena noticia encima de la mesa. Marina Corredor, muy buenas.
5: Muy buenos días.
4: ¿Cuál es tu buena noticia de hoy? A ver, cuéntame.
5: Pues hoy nos vamos hasta Hong Kong porque allí se ha puesto en marcha un proyecto de conservación para proteger a las cacatúas de cresta amarilla que se encuentran en peligro de extinción. Y no solamente van a servir de refugio, sino que también las están usando para poder estudiar el comportamiento de estas aves. Están en peligro crítico de extinción, como digo, porque hay menos de 2.000 ejemplares en su hábitat natural, Indonesia y Timor Oriental. Sin embargo, en Hong Kong, eso sí, hay una población muy estable de 200 que están muy protegidas por las leyes locales y también por la ausencia de depredadores. Además, tienen una gran diversidad genética, algo que puede ser clave para ayudar a salvar a esta especie. Los nidos artificiales tienen cámaras incorporadas para poder estudiar sus hábitos, especialmente los reproductivos. Y la ciudad, a pesar de ser un entorno seguro para estas aves, ha perdido parte de la superficie de árboles que permitía que pudieran anidar en ellos, tanto por la acción de los tifones como las podas del gobierno. Los nidos, además, están adaptados al clima húmedo de Hong Kong y se inspiraron en un prototipo proveniente de Australia para solucionar un problema similar. De esta manera, las aves pueden seguir anidando y los investigadores seguir buscando claves para evitar su extinción.
4: Las cacatúas de cresta amarilla. Gracias, Marina. Y seguimos echando un vistazo, en este caso a la parrilla de Radio Nacional, para hablarles sobre esos contenidos que no deberían nunca perderse. Hoy, con las elecciones del 29 de noviembre en el horizonte, nos miramos el ombligo con el Laboratorio de Democracia de Marca España, Laura Rodríguez.
6: Sí, ¿qué tal? La titular de esta sección de Marca España, de Radio Exterior, es Manuela Carmena, y en su última entrega pone una pregunta sobre la mesa.
7: ¿Mienten nuestros representantes políticos? Parece ser que sí. Eso ha trascendido a la sociedad. Y la sociedad ya asume que
6: las mentiras
7: mienten.
6: En la política fascismo, y sus consecuencias son el material derecha, a diseccionar en este laboratorio que Carmena comparte en esta ocasión con la presidenta del Consejo de Estado, Carmen Calvo.
8: Es para que no creas en nada. Que eso es lo que hace que la gente se retire del circuito y diga de repente todos los políticos son iguales, todos los partidos son iguales y yo ya me retiro de esto. Y ahí gana el neofascismo claramente, porque ahí es donde las instituciones se vienen abajo.
6: Y de política pasamos a hablarles de literatura, de un libro del que quizás hayan oído hablar. Se llama Punto de Araña, una primera novela que se ha convertido en todo un fenómeno en su debut. Pues bien, sobre él ha tratado el último episodio del podcast Oreja de Perro. La voz de Irene Rivas y su autora, Nerea Parallés, nos llevan directas a Costa de la Morte para deshilar esta historia de mujeres palilleiras, de magia y también de rebelión.
9: ¿Sabes qué fue lo primero que me llamó a mí la atención de este libro? Lo primero en lo que reparé.
10: Cuéntame.
9: Pues es un gesto que se repetía la cantidad de veces que las mujeres se cogen de la mano.
10: Es verdad, es un libro en el que las
6: mujeres. Y vamos a terminar con una playlist. Una canción inédita de Stevie Wonder que ha abierto la lista musical que nos deja Ángel Carmona en su nuevo podcast. Cada lunes, Carmona nos hablará sobre las novedades musicales de la semana. Así que ya saben, si quieren estar al día, no se lo pierdan en RN Audio.
4: Gracias, Laura. Muy Gracias. Buenos contenidos siempre en nuestro ombligo en Radio Nacional. Y ahora queremos escucharles a ustedes, a nuestros oyentes. Carlos, un oyente fiel de esta casa de Radio Nacional, nos deja este mensaje.
11: Soy Carlos de la Alpujarra de Granada. Un abrazo, felicitaciones al equipo. Disfruto de hace 26 años que vine a España de su programa y no me lo pierdo nunca. Un abrazo fuerte.
4: Un abrazo de vuelta, Carlos. Ya saben, si ustedes también quieren dejarnos sus mensajes para contarnos cómo amanecen con nosotros, qué les gusta del programa, a quién les gustaría que entrevistásemos, qué temas trataremos, bueno, pues déjennos una nota de voz en el WhatsApp del programa 638-887-776 o déjennos un mensaje en el contestador 91-496-2826, 91-496-2826. Es tiempo de hablar con Luismi. Bueno, y Luismi, cuéntanos qué traemos hoy en el programa a partir de las 10 de la mañana.
12: Te voy a dar dos opciones, eliges y empezamos. Y no sé si son muy de la cuerda de Juanra, porque no son ni flamenco ni gaitas. Opción número uno.

0: Tú es la opción número uno. Juanra, tienes que escoger entre esta y la que viene ahora, que es la opción número dos.
1: Pónmela.
0: ¿Qué va a ser? ¿Quiero ser como tú o Santa Maravilla?
1: El libro de la selva.
0: La primera, quiero ser como tú. Vamos a recuperarla y la ponemos porque va en el espacio de Arturo González Campos a partir de las 12. Me está gustando esta sección, nunca sé muy bien de qué va.
2: Yo tampoco, pero es una de las
0: pero las músicas que tiene. También casi siempre, ¿verdad? Sí. Santa Maradona, la otra opción. Es una de las canciones más usadas para ambientar fútbol. Qué bien la selección remontando ante Croacia, pero no es la razón para usarla hoy. La usamos porque a las 11 de las mañanas tienes por aquí a un tipo forrado.
1: A las 11 de las mañanas, sí. Está bien.
0: ¿A que sí? Tienes a un tipo forrado, de los que manejan pasta a cuenta del fútbol, pero no del jugar, sino del de leer. Nos visita Roberto Santiago, exitoso autor de Los Futbolísimos. 30 libros lleva de esta saga, 100 títulos en total y vende.
1: Se los voy a traer todos a ver si se acuerda de los títulos.
3: ¡Ostras! Mi sobrino no deja de leerlos, te lo digo,
0: No, no, es una pasada. Además que
1: quédate por aquí si quieres.
3: Me quedo.
0: A las 11:30 te puedes ir a casa. Luego charlaremos con Víctor Amela, que trae tres temas, dos más sesudos, otro más de mi corte, el Día Mundial de los Calvos. Y no voy a hacer
1: pero ninguna. No es tuyo, pero tú no eres calvo.
0: No, pero el tema es como más mío. El otro es como gente que sabe
1: aquí
0: cosas.
1: En el programa no tenemos mucha gente calva.
0: No. Yo no voy a hacer chistes, aunque la ocasión la pinten. Y entre libros, peines olvidados y demás, llegará Teo Sánchez con vuestro flamenco de ida y vuelta, sea lo que sea eso.
4: Y estamos tan a gustito.
0: Puro sentimiento. Al día siguiente resaca y no...
1: Vamos a ver, esto no es flamenco.
0: Sí, sí. Si es alma, esto es alma.
1: Esto es alma.
0: Y es desalmado, probablemente.
1: Alma de blues, sí.
0: Y no se me olvida, oyentes, canciones que marcan o marcaron tu vida, que es Paquito el Chocolatero por el final de una boda épica, pues no lo cuentas. Que es el Baby Shark o la vaca Lola que tiene cabeza y tiene cola porque tu bebé de 3 años...
1: Pero ¿por qué tu vida la tienen que marcar esos bodrios?
0: Pues no la cuentas, no sé. Te puede poner también a mí el Life of Tiger de Rocky. 900-137-137 no lo cuentas. La mía, si preguntas, Count on Me, Bruno Mars. Se lo ponía a unos niños de 4 años cuando me dejaron dar clase. Pobrecitos.
1: Luego la escuchamos.
0: Pobrecitos.
1: Hala, hasta luego.
0: Adiós.
1: Porque nos espera ya, con Fuentes del Ruido, Edu Alán. Hola, Edu, buenos días.
5: Buenos días. Por fin decidirán los españoles, escribió Feijóo en X cuando se anunciaron las elecciones el pasado lunes. Está claro que ser español significa corear los goles de la selección, emocionarse con la bandera, ponerse de pie cuando pasa un desfile militar y, condición necesaria, votar a Feijóo. Para algunos, cómo sus compatriotas deben ser españoles y cómo no, es una obsesión parafílica, excluyente y ciertamente marrana. Tener un color de piel raro no, tener una sexualidad no normativa tampoco, creer en algo que no sea lo católico de toda la vida menos. Las restricciones para entrar en el club de los buenos españoles aumentan y aumentan. Cada vez se parecen más a las de un club privado madrileño, reservado exclusivamente a venezolanos ricos. Llegará un momento en que quien no cante "Yo soy español, español, español" será mirado raruno. Pero fijaos, entre los requisitos de los que saben lo que es ser español no se encuentra pagar impuestos que puedan beneficiar a los españoles más desfavorecidos, o apoyar movimientos que impidan que una anciana española se quede al raso, o criticar en público a presidentes de otros países que denigran a lo votado por todos los españoles. Se está haciendo muy raro esto de ser español. Lo único que tengo claro es que, para ser español como quieren algunos, preferiría ser apátrida.
1: Son las 7, las 6 en Canarias.
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1: ¿Qué tal? Muy buenos días, amiga, amigo oyente. 7 de octubre, como bien dice Pedro Sánchez...
7: Estamos en tiempo electoral.
1: Y hay una huelga convocada y un protagonismo singularísimo para un hombre que parece dispuesto a resucitar políticamente.
8: ¡Viva Puigdemont!
1: Un Carles Puigdemont, bueno, esto es un truco, es una canción infantil alemana que suena así, que parece que dice viva Puigdemont, aunque probablemente no sea eso lo que significa. Bueno, Puigdemont que resucita gracias a la decisión ayer del Constitucional, pero que avisa también de que la partida no se acaba.
9: La amnistía forma parte de la fórmula
2: per la resolució del conflicte històric que existeix entre Catalunya i Espanya.
1: Forma part de la fórmula
2: per
1: resoldre el conflicte històric entre Catalunya i Espanya, però no és en si mateixa
2: la solució.
1: La solució. Bueno, el Partido Popular, que sigue poniendo en duda, por cierto, la limpieza del voto por correo mirando al 29 de octubre, le recuerda, tiempo electoral no olvidemos y todo ya se puede mirar desde ese prisma, le recuerda a Pedro Sánchez aquella promesa incumplida, Esther Muñoz, portavoz parlamentaria.
9: Pero si Pedro Sánchez un mes después dijo en una entrevista que iba a recuperar el dito de rebelión y que iba a traer a Puigdemont a España, que para eso controlaba él la fiscalía, ¿se puede ser más mentiroso?
1: Bueno, y todo esto, amiga, amigo oyente, servido en un 7 de octubre, que es fecha de sangrienta evocación. Hoy hace tres años, centenares de terroristas de Hamas penetraban sangrienta e inesperadamente en territorio israelí, escribiendo el primer capítulo de una matanza que aún continúa. Hamas asesinó a más de 1.200 personas, pero regaló con su acción argumentos para el genocidio del pueblo en cuyo nombre decía actuar. Gaza es hoy una ruina. Prácticamente todo Gaza. Más del 80% de los edificios de las casas de Gaza están derruidos. No queda ningún hospital, no queda ningún servicio. La gente malvive en tiendas. Más de 75.000 personas han sido asesinadas por Israel en eso que cínicamente sigue sosteniendo como respuesta defensiva. Es un argumento que, por cierto, aún le ha comprado medio mundo, mientras desde el otro parece que miramos a otro lado. 7:02, 6:02 en Canarias. Y además otras noticias que nos avanzan ya Meritxell Planella y Fernando Bayo. Buenos días.
10: Sexto día de aguaceros torrenciales en Cataluña.
3: En unos minutos estaremos allí porque la mañana se prevé complicada. La red de cercanías de Rodalíes encara su cuarta jornada con restricciones y sin una fecha clara de regreso a la normalidad. Y los maquinistas no quieren circular por algunos de los tramos afectados por las lluvias. Ayer, la caída de un árbol y un talud en mitad de la vía obligó a interrumpir la circulación y a evacuar a los pasajeros de un tren.
10: El Supremo da 48 horas antes de resolver sobre la ley de nietos.
3: La Fiscalía, la Abogacía del Estado y las distintas partes tienen hasta mañana a las 3 de la tarde para presentar sus alegaciones, las que consideren. Después, el Supremo decidirá si permite a los nacionalizados en ese proceso inscribirse en el censo electoral o si mantiene la suspensión vigente.
10: Ceuta limpia las playas tras los últimos desalojos de inmigrantes.
3: Los llamados retornos voluntarios a Marruecos y el aumento de plazas para extranjeros alivia algo la situación en las calles. Un grupo de medio centenar de menores esperan en la zona de El Guano a ser trasladados a un centro. Mientras tanto, un juez de Ceuta ha ordenado la expulsión de un inmigrante por apedrear a un policía que quería identificarlo.
10: Trump, Irán y Los Ángeles.
11: It's a small price to pay for keeping the world safe, keeping our country safe. They can take out a city. Let him take out Los Angeles. Let him take out San Diego.
3: Estas palabras de Donald Trump durante un mitin en Nebraska insinuando que Irán podría destruir Los Ángeles o San Diego por las importantes bases militares que albergan han provocado una luz de críticas. El gobernador de California las considera desquiciadas y peligrosas. También lo ha hecho la alcaldesa de Los Ángeles, la demócrata Karen Bass, cree que el comentario de Trump es irresponsable porque deja a la ciudadanía en una situación muy vulnerable.
10: Y en los deportes, Gonzalo de Acuña, buenos días.
12: ¿Qué tal? Buenos días.
10: Otra victoria de España en la Liga de las Naciones, remontada esta vez en Croacia para completar el pleno en esta ventana de selecciones.
12: Con el comodín Mikel Merino, casi nunca es titular, pero siempre sale, marca y resuelve. En este caso, dos goles en la segunda parte para remontar ante Croacia. Luis de la Fuente lo tuvo siempre claro con él antes del Mundial.
13: Creo que cuando íbamos al Mundial llegué a decir que si hacía falta iba a recogerle en brazos. Algunos dijeron que pensarían que estaba loco. Creo que no.
12: No hizo falta ir a recogerlo en brazos, pero sí que le ha dado muchos goles y muchas alegrías a España durante este verano. España cierra con 12 puntos esta ventana. En noviembre nos jugaremos la primera plaza de grupo ante Inglaterra en un partido que se juega en Madrid, en el Metropolitano. Además, la selección sub-21 clasificada para el europeo y la femenina ya está en Estados Unidos para disputar dos amistosos que sirven para preparar el Mundial de este verano. Y el que cuelga la camiseta de la selección de Argentina es Leo Messi.
14: Gracias, Leo. Hasta siempre y gracias por unir con tu fútbol a mi país.
15: El no venir más va a ser un dolor muy grande. Jugar en la selección argentina es lo más lindo que te puede pasar.
12: Divertido homenaje esta madrugada en el Monumental de Buenos Aires. A reventar. Entraban 85.000 personas. Yo creo, Juanra, que había más de 85.000 personas. Y fuera no sé cuántas habría. Era una auténtica marea humana albiceleste lo que había fuera del estadio.
1: Bueno, pues le veremos pronto por aquí este mes porque recibirá el premio Princesa Asturias de los Deportes.
12: Seguirán los homenajes.
1: Gracias. Hasta luego, Gonzalo. Vamos con la previsión del tiempo para este miércoles 7 de octubre. A esta hora las lluvias y las tormentas mantienen aviso en 7 comunidades. Alarma. Especial atención a Asturias y al sur de Mallorca en aviso naranja. Jacob Pedros, buenos días.
16: Buenos días. Sin llegar a desaparecer totalmente del Mediterráneo, las lluvias hoy se trasladan al tercio norte peninsular. Atención porque lloverá con muchas ganas al norte de Galicia, en Asturias, en Cantabria, en el País Vasco, al norte de Navarra y en toda la cordillera pirenaica. Hablamos de avisos de color naranja en el interior de la cornisa cantábrica, donde pueden caer más de 80 litros en menos de 12 horas, con aguaceros tormentosos intensos también al norte de Castilla y León o al norte de la Ibérica, y con precipitaciones mucho más intermitentes en el resto de la mitad norte peninsular. Ya en el sur, sin descartar algunos aguaceros, estos serán mucho más débiles. En cuanto a la vertiente mediterránea, insistimos, sin llegar a desaparecer la lluvia, perderá mucha intensidad en la costa y en todo caso remarcamos cómo en las Islas Baleares todavía se producirán algunos aguaceros intensos acompañados de granizo con cantidades superiores a los 20 litros en menos de una hora. También en las Islas Canarias anunciamos chaparrones tormentosos, sobre todo en las islas de mayor relieve, en una jornada de miércoles en el que las temperaturas bajan, sobre todo en el tercio norte peninsular, donde los vientos de norte irán ganando intensidad a medida que pasen las horas.
1: Y el tráfico, vamos a ver cómo está esta hora en España, en las carreteras españolas. Dirección General de Tráfico, Alejandro Martín, buenos días.
17: ¿Qué tal? Muy buenos días. Pues arranca ya esta jornada y especial precaución que debido a un accidente está cortada en Cantabria la carretera A8 a su paso por Castrurdiales en dirección Vizcaya. Otro accidente complica la entrada a Madrid en la autovía 4 ya en el entorno de Pinto, con más de 4 kilómetros de retenciones y pendientes también del incendio de un vehículo en Murcia en la 7 a su paso por La Ñora en sentido Espinardo. Se complican ya el resto de entradas a Madrid, especialmente en la 2 en Torrejón de Ardoz, la 4 en Butarque, A42 en Parla y Getafe, la 5 en Alcorcón, los accesos a Barcelona C58 en Sabadell y Moncada y la entrada a Sevilla por la 49 y a su paso por Tomares.
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1: Bueno, el expresidente de la Generalitat de Cataluña, Carles Puigdemont, ve una clara victoria en el aval del Tribunal Constitucional a la ley de amnistía. Añade que es una clara derrota a los poderes públicos españoles. Clara victoria suya, clara derrota de los poderes públicos españoles. Con críticas al gobierno que aprobó esa norma que le va a permitir volver a España 9 años después. Celebración en Waterloo, aunque no hay todavía fecha para el regreso. Corresponsal en Bruselas, David Bidueiro. Adelante, David.
29: Puigdemont celebra la victoria de la amnistía y la derrota, dice, de los poderes públicos españoles que han impedido o demorado su aplicación. Se ha acabado el margen para manipular sentencia.
30: S'ha acabat el marge per manipular i retorcer l'aplicació d'una llei.
29: El expresidente de la Generalitat no ha dedicado ni una buena palabra al gobierno de Sánchez por su amnistía. Incluso ha recordado que prometió llevarlo ante la justicia. También ha lanzado un dardo al presidente catalán Illa cuando ha negado que se vive ahora con normalidad y concordia en Cataluña. Asegura que esta amnistía no soluciona el conflicto político por sí misma.
30: En termes de la relació Catalunya-Espanya, avui no se soluciona res.
29: Puigdemont ha reivindicado estos 9 años en el exilio y no renuncia ni a la autodeterminación ni a las acciones unilaterales cuando se agote la negociación.
30: El caràcter irrenunciable del dret a l'autodeterminació i a les accions unilaterals.
29: Y diseña su vuelta no como un acto al servicio de su partido, sino de Cataluña, pero no ha querido poner fecha, pese a que el Supremo ha levantado ya la orden de detención. Pendientes de su posible irrupción en campaña, fuentes de su entorno explican que seguirá en Bélgica hasta que el Supremo le aplique la amnistía y cierre la causa contra él, lo que alargará un poco más su estancia en Waterloo.
1: El gobierno encaja las críticas de Puigdemont y Pedro Sánchez, por su parte, dice no arrepentirse de haber aprobado la amnistía, todo a pesar de que ha sido Junts quien ha forzado el final de la legislatura. El presidente ha dicho que el aval del Constitucional contribuye a la normalización de la convivencia en Cataluña, cosa que acabamos de escuchar no cree en absoluto Puigdemont. Sandra Gallardo.
0: Pedro Sánchez respeta la decisión del Constitucional y del Supremo, del juez Llarena, que facilitan el regreso de Puigdemont una década después. Para el presidente es algo positivo porque contribuye a la convivencia en Cataluña.
2: Celebrar el que con ello pues también ayudamos a la sociedad catalana mirar hacia adelante, aprender de los errores que se cometieron y muchos.
0: Se cierra un círculo. La legislatura empezaba aprobando la ley de amnistía y termina con su aplicación definitiva cuando el gobierno y Junts han roto por completo tras el no a los decretos de vivienda. Pedro Sánchez no se arrepiente de haber pactado con ellos, defiende la amnistía y también los indultos porque Cataluña pedía una solución política a un problema político. Lo que no habrá es foto con Puigdemont.
2: Estamos en tiempo electoral, ¿no? Yo creo que los candidatos defendiendo nuestras opciones políticas, que son legítimas, y por tanto no contemplo reunirme.
0: Ya sin necesidad de negociar y metido en precampaña, descartada la reunión que ha perseguido a Sánchez en los últimos años.
1: Una mañana más estamos pendientes de la publicación del BOE, del Boletín Oficial del Estado, donde hoy tienen que aparecer los dos nuevos reales decretos de vivienda aprobados ayer por el gobierno. Aunque son prácticamente iguales que los que ya rechazó el Congreso, incluyen algunas modificaciones con respecto a los de la semana pasada. Entre ellas, algunas medidas para impulsar la vivienda, como 400 millones de euros destinados a los proveedores de vivienda social. También nuevas medidas para protección de inquilinos. El presidente Pedro Sánchez, que fue quien personalmente presentó los nuevos decretos, espera que la Diputación Permanente convalide los dos.
2: Tenemos estos dos reales decretos leyes y uno de ellos entraría en vigor si al final la Diputación Permanente lo aprueba. Esperemos que pueda hacerlo con los dos y en todo caso trabajaremos para que sea así con los dos.
1: Bueno, en Baleares la crisis de la vivienda con su piel, con su emoción, llegaba ayer al Parlamento. Estaba presente Pilar López, que es una mujer con una lesión medular que fue desahuciada por un fondo buitre y que ha dormido todo el verano en su coche. Ha contado su caso, rompiendo a llorar a la presidenta Marga Proens, que en pleno enfrentamiento con el PSOE ha asegurado que estaba siendo utilizada por los socialistas. Pilar lo ha negado y dice sentirse abandonada por las administraciones. Palma Xaviar, adelante.
3: El pleno del Parlament Balear de ayer estuvo ampliamente centrado en la crisis de la vivienda. Al final de la sesión de control al govern se vivió una escena dramática. Los socialistas llevaron al pleno a Pilar López, la mujer de 65 años que fue desahuciada por un fondo buitre en Palma y que ha pasado el verano viviendo en un coche. La escena se volvió dramática cuando la presidenta Marga Proens se quiso acercar a la mujer y acabaron las dos abrazadas. La presidenta ha culpado al gobierno central de instrumentalizar los desahucios.
4: Xerren de fons voltors, perquè queda molt bé, i instrumentalitzen el dolor de qualsevol persona perquè no tenen vergonya, senyora Gerueda.
3: Pilar salió del hemiciclo acompañada de un diputado socialista y de miembros de la plataforma de afectadas por la hipoteca y valoró así la situación.
5: Hay que patearse en las calles y ver cómo está Palma, que no es solo yate y urbanizaciones, que hay gente trabajadora viviendo debajo de lonas. No son vagos, son gente trabajadora.
3: Todo esto cuando el PP y Vox han tumbado el inicio de la tramitación de una proposición de ley del PSOE para que los ayuntamientos puedan declarar sus respectivos municipios como zona tensionada.
1: 6:15 en Canarias, de este miércoles 7 de octubre de 2026. El juez Santiago Pedraz ha pedido a la Fiscalía Anticorrupción un informe sobre el escrito registrado por el PP en la Audiencia Nacional. Un documento en el que reclama el Partido Popular la apertura de investigación el PSOE por delitos como cohecho, malversación o blanqueo de capitales. Todo enmarcado en el caso Leire, que analiza, recordamos, si existió una presunta trama que buscaba entorpecer las investigaciones judiciales al gobierno y a los socialistas. Dani Bermejo, Daniel, buenos días.
7: Buenos días. El Partido Popular pide que se investigue al PSOE como persona jurídica por 5 delitos de corrupción. En su escrito al juez Pedraz señalan que Ferraz puso el partido a disposición de la organización criminal que lideraba el entonces secretario de organización Santos Cerdán, uno de los investigados junto a Leire Díez y la actual gerente de la formación, Esther Muñoz, portavoz del PP.
8: Todo nos lleva a que el Partido Socialista sea imputado, investigado, en el marco de la investigación de las cloacas. Y por eso el Partido Popular, en tanto acusación particular, lleva esto ante el juez de la Audiencia Nacional.
7: Los populares elevan así la temperatura en plena precampaña, mientras que el presidente del gobierno, Pedro Sánchez, critica que la oposición no ofrezca una alternativa política real y les acusa de fiarlo todo a la acción de la justicia. La
2: alternativa que lleva sistemáticamente planteando la oposición no es precisamente el de, bueno, pues responder a los problemas que tiene la ciudadanía, sino el de tratar de judicializar la política.
7: El juez Pedra ya ha recibido el escrito del Partido Popular y le ha pedido a la Fiscalía que se pronuncie sobre la posible imputación del PSOE.
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1: No ha habido sorpresas y alternativa para Alemania, la extrema derecha, se ha hecho con la presidencia del Parlamento Regional del Estado Federado de Sajonia-Anhalt, Alta Sajonia, tras obtener los votos de la izquierda prorrusa de BSW. Ya anticipábamos aquí, cuando se produjeron las elecciones, que ese voto sería muy probable. Bueno, coinciden en la antiinmigración y en el apoyo a Putin. Está por ver si ahora el partido de ultraderecha puede formar gobierno. Aunque todo puede cambiar porque en la votación para presidir la Cámara, Alternativa para Alemania ha obtenido 4 votos de tránsfugas de otras fuerzas. Corresponsal en Berlín, Beatriz Domínguez.
9: Buenos días. El cordón sanitario se rompe en Sajonia-Anhalt. Alternativa para Alemania se hace por primera vez con la presidencia de un parlamento estatal. Su candidato, Tobias Rausch, de 35 años, ocupa ya el cargo con mayor rango del Estado federado gracias a 48 votos a favor. La suma de los 39 escaños de AfD, los 5 con los que ya se contaba de la formación populista Alianza Sara Wagenknecht, la BSW, pero ha habido otros 4 votos más, es decir, 4 tránsfugas, cuya identidad se desconoce al tratarse de voto secreto. Hace un par de días, el primer ministro en funciones, Sven Schulze, aseguraba que tenía la certeza de que en su partido, la CDU del canciller Friedrich Merz, no habría trasvase de votos a AfD. Ahora esa afirmación queda en entredicho. A eso sumar que los ultras han conseguido colocar también a un vicepresidente en la Cámara, Till Schneider, del ala más radical del partido, detrás del programa electoral y que obtuvo 5 votos más que los 39 de su formación. Podrían ser de BSW, pero había anunciado que en este caso no lo apoyaría. Por tanto, la lectura de lo ocurrido en el Parlamento de Magdeburgo es que el camino parece despejarse para un futuro gobierno de AfD en Sajonia-Anhalt. Para el ganador de las elecciones, el extremista Ulrich Siegmund, se someterá a votación parlamentaria para convertirse en primer ministro en diciembre. Necesita al menos 3 votos de otro partido. La BSW a priori ha dicho que se abstiene, pero con estos votos tránsfugas parece tenerlo más fácil.
1: Los conservadores británicos cierran hoy miércoles su congreso anual con el discurso de su líder, Kemi Badenoch, en el que esta mujer va a exponer sus prioridades para los próximos meses. Los Tories clausuran su cónclave con el reto de recuperar terreno ya no solo con los laboristas del primer ministro Burnham, sino también con los ultraderechistas de Nigel Farage, que los han adelantado en las encuestas. La líder de los conservadores, Kemi Badenoch, se presenta a sí misma como una nueva Thatcher, eso sí, de color. Corresponsal en el Reino Unido, Guillaume Bontud, buenos días.
10: Buenos días. Los conservadores cierran hoy su congreso anual en Birmingham con el discurso esta mañana de su líder. Kemi Badenoch cumple casi 2 años al frente de los Tories. Llegó en noviembre de 2024, meses después del batacazo electoral que apartó a la formación del poder tras 14 años gobernando. Desde entonces, los conservadores han sumado nuevas derrotas a nivel local y regional. Han sufrido además la competencia del Reform UK. Muchos responsables conservadores se han pasado al partido de Farage, ahora mismo segunda fuerza en los sondeos detrás del Labour, pero delante de los Tories. Necesitamos ser diferentes, un partido diferente de hace 2 años, aseguró Badenoch este domingo, al inicio del Congreso. La líder Tory espera por fin dejar atrás la complicada herencia de Boris Johnson o Liz Truss. Promete haber aprendido la lección, que los Tories están de nuevo preparados para ser alternativa de gobierno. De momento, Badenoch ha frenado la caída del partido en las encuestas, se ha afianzado como líder de la oposición en el Parlamento, pero el camino hacia Downing Street parece todavía muy largo e incierto para los conservadores británicos.
1: Vamos a las redes, nos vamos a las redes a las 7:20, 6:20 en Canarias. Sara Calvo, buenos días, Sara.
11: ¿Qué tal? Buenos días, Juanra. Pues ya te adelanto que tenemos unas redes muy internacionales, ¿vale? Primera parada, Finlandia, con José Luis Perales. No literalmente, claro, pero seguro que os sabéis esa de que canten los niños. Momentazo nos ha dejado el viaje de los reyes a Finlandia con este coro de niños interpretando el clásico de Perales para la reina Letizia. Es una escuela de Helsinki que es la única de todo el país que ofrece parte de su currículo en español. Más o menos 500 alumnos estudian o realizan actividades vinculadas allí con nuestro idioma.
12: Os ha salido de maravilla.
11: Y fíjate que le ha encantado a la reina, que les ha felicitado, sí, sí, y ellos han respondido en perfecto español. Muy bonito este momento. Por cierto, el rey también ha hablado en finlandés, ¿eh? Yo no entiendo mucho del idioma, pero creo que le ha salido bastante bien también.
1: No bueno, es muy difícil, vamos a... yo sé algunas palabras, ¿eh? Pero ya...
11: ¿Ah, sí? Sí. Ah, bueno, pues nada, luego fuera de micro me hablas, a ver qué tal. Que vamos con la nueva moda en TikTok, esto Juanra agüita, o falta de ella más bien.
13: All pheromone maxing in 2026.
11: Pheromone maxing es la nueva tendencia, lo que vendría a traducirse como una maximización de feromonas, ampliación de feromonas. Bueno, básicamente consiste en no ducharse bajo la premisa de que, atención, cuanto más hueles a gimnasio y a cebolla, más atractivo eres.
13: But I've been getting more compliments on my disgusting onion test smell than ever.
11: Dice este usuario, así lo asegura, que nunca había recibido tantos cumplidos.
14: First off, I'm not stinky.
1: ¿Qué es esto?
11: Y este otro dice, no apesto, es que estoy maximizando feromonas. Esto lo dice con un pelo que podría hacer funcionar una churrería pues una semana, más o menos, ¿vale? Bueno, el pequeño detalle, además lo explica muy bien en un amplio reportaje en eldiario.es, es que no hay evidencia científica, qué sorpresa, de que existan feromonas sexuales humanas capaces de funcionar pues como una especie de Tinder químico, ¿no? Así que han preguntado en este reportaje pues a los expertos, a psicólogos, a sociólogos, y creen que detrás hay más bien una mezcla pues de broma, de presión de grupo y también de culto al cuerpo. Pero el verdadero problema está, y seguro que estamos de acuerdo, es cómo una ocurrencia absurda de TikTok sí acaba convertida en una supuesta teoría sobre cómo ligar que muchos siguen. Bueno, pues nada, hemos ido a Estados Unidos, hemos ido a Finlandia, vámonos a Japón, donde un español está visitando una tienda.
15: ¿Tiene una tienda de cosas americanas? ¿De ropa americana? Y llego aquí y digo, ¿esto qué coño es?
11: Bueno, pues ¿eso qué es? Pues gira la cámara y enfoca en esta tienda de cosas americanas en Japón a un perchero lleno de cazadoras, de abrigos. Hay unos cuantos de azul marino, de color azul marino, y tienen un logo bastante familiar.
15: Todos son de correo, todas estas son de correo. ¡Qué locura!
11: Sí, es un montón de uniformes de correos con su logo colgados y a la venta en una tienda de segunda mano japonesa. Te puedes imaginar cómo el vídeo está llamando bastante la atención en redes y cómo las teorías de por qué esas chaquetas de una empresa pública española han acabado en una tienda japonesa surgen y son variadas, ¿vale? Hay desde el que cree que se debe a algún empleado listillo que podría haberlas comercializado, habérselas llevado sin permiso para después ponerlas a la venta de alguna manera en Japón, a otro usuario que sostiene, me quedo igual con esta teoría, que quizás son excedentes de fabricación.
1: Es posible, claro.
11: Que se han puesto a la venta sin más misterio. Y nada, empezábamos con música en Finlandia, vamos a acabar con música en Argentina.
1: Por lo de Messi, ¿no?
11: Sí, claro, ya lo estamos contando. Es que la despedida de la selección argentina de Messi está siendo tendencia mundial ahora mismo en X. Ha sido un acto lleno de emoción. Han llorado todos. Ha llorado él, han llorado sus compañeros de equipo, ha llorado su familia, han llorado, por supuesto, también los aficionados. Y, bueno, entre los momentos más destacados, actuaciones como esta de la cantante Soledad Pastorutti, que ha interpretado este tema, Brindis, que ya le cantó en su día a Diego Armando Maradona.
1: Gracias, Sara Calvo.
11: A ti, adiós.
1: Cuídate, adiós. Y llegamos a las 7:25, 6:25 en Canarias, en las mañanas de Radio Nacional, tiempo para la información local.
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16: Muy buenos días. Empezamos conociendo el tiempo que tendremos este miércoles en la provincia de Almería, donde seguimos teniendo precipitaciones una jornada más. Nos da los detalles desde la EMET, Noelia García. Buenos días.
17: Buenos días. Hoy en la provincia de Almería, tiempo variable. Durante esta mañana, cielo cubierto con posibles chubascos y tormentas. Podrían ser localmente fuertes e incluso con granizo. A partir de mediodía se abrirán claros y por la tarde ya nos esperan precipitaciones. Hoy temperaturas con pocos cambios. Máximas de 27 grados en Almería y en Roquetas de Mar, 26 en Adra, 24 grados en Belerrubio y 21 en Vallarcal. Sopla viento moderado de poniente. Es una información de AEMET.
16: Y les contamos que el Ayuntamiento de Almería ha denunciado ante los tribunales la acampada en defensa de una vivienda digna que lleva instalada al inicio del paseo de la capital desde el domingo. Son unas 20 tiendas de campaña, llevan acampando 3 noches. Su intención es seguir y el consistorio los ha denunciado porque considera que han ocupado la vía pública de manera ilegal. La portavoz del consistorio es Sacramento Sánchez.
19: Estamos hablando de una ocupación ilegal de la vía pública.
16: Los participantes celebran cada tarde una asamblea para decidir los siguientes pasos. Ni el adelanto electoral ni la denuncia del ayuntamiento ha conseguido disiparlos. Ellos defienden su derecho a manifestarse pacíficamente y su intención es continuar. Andrea y Alba son dos de sus portavoces.
20: Queremos dejar claro que esto no es ilegal, porque esto es una reunión pacífica, en protesta, y estamos bajo nuestro derecho.
21: Estamos un poco en ese punto, viendo a ver cuáles son los objetivos de la acampada, si algo ha cambiado, si no, si vamos hacia huelga general. Pero de momento nos vamos a quedar aquí.
16: Y segunda jornada hoy en IFEMA, en Madrid, de Fruit Attraction, la feria que se ha convertido en una de las grandes citas internacionales del sector hortofrutícola. Allí Almería está dando a conocer la agricultura moderna, innovadora y competitiva de la provincia, donde se van a presentar novedades, cerrar acuerdos comerciales y abrir nuevos mercados en un momento clave con la nueva campaña en marcha. Allí se reúnen empresas y cooperativas, entre ellas Cospal, quien presentará los métodos de producción asegura más sostenibles del mundo. Luis Miguel Fernández es el gerente.
22: Somos una agricultura que utiliza lucha biológica desde hace más de 20 años. Somos una agricultura que utiliza polinización natural desde hace 30 años. Y somos una referencia del mundo en cuanto a al uso eficiente del agua.
16: Y por su parte, Sabores Almería, la marca gourmet de la Diputación, está participando con un expositor propio en San Sebastián Gastronómica, una de las grandes citas internacionales del sector de la alimentación que hoy celebra su última jornada. La representación almeriense está integrada por 8 empresas y 7 chefs de la Asociación Almería Gastronómica, cuyas propuestas muestran la calidad y versatilidad de los productos de la provincia. Acompañando a esa delegación almeriense está el presidente de la Diputación, José Antonio Alcaina.
23: Durante todo el día de hoy, 8 de nuestras mejores empresas y, por supuesto, nuestros 7 chefs van a mostrarle, como digo, a todos los visitantes la excelencia de los productos de Almería.
16: Y en tribunales, la Ciudad de la Justicia de Almería tiene previsto acoger hoy el juicio contra 30 personas acusadas de integrar una presunta red que habría facilitado la obtención fraudulenta de permisos de residencia a mujeres marroquíes en situación irregular mediante denuncias falsas por violencia de género. De acuerdo con la acusación, las mujeres y los hombres debían acudir a espacios públicos y una vez allí, los varones simulaban agredirlas ante posibles testigos. En los deportes, después de conocer su rival copero, el castellonense, la Unión Deportiva Almería ya prepara su próximo partido liguero. Será este domingo en casa a las 4 y cuarto de la tarde frente al Leganés. Los de García Pimienta quieren terminar de afianzarse en la zona alta de la tabla, son terceros, y seguir con la buena racha de resultados. Llevan 5 victorias consecutivas. Y en cultura, este viernes el Teatro Apolo acoge un doble concierto de los grupos Lepanto y Los Primos Chicos a las 8:30 de la tarde. El trío Lepanto presentará su nuevo trabajo discográfico de estudio titulado Daruma. Estarán acompañados por la banda cordobesa Los Primos Chicos, hacen rock alternativo y este es el origen de su nombre. Antonio López lo cuenta, es el batería.
24: Lo del nombre viene porque nos hacía mucha gracia visualizar en la mesa de las comuniones y de las bodas. No hay como una mesa pequeña de niños que le cuelgan las piernas, que le ponen macarrones con tomate, que mezclan Coca-Cola y Fanta con agua y trozos de pan. Pues esa idea nos gustaba y decidimos ponerlo así en homenaje a ellos.
16: Doble concierto este viernes en el Teatro Apolo, Lepanto y Los Primos Chicos. 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
25: Son las 7:30, las 6:30 en Canarias.
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1: Bueno, la pregunta está en el aire y que se mantiene después de casi 9 años, es ¿cuándo va a volver Carles Puigdemont a España? El expresidente catalán es un hombre libre después de que el Supremo haya levantado ayer la orden de detención que pensaba sobre él. Lo ha hecho a la vista de que otro tribunal, el Constitucional, avaló amnistiar, es decir, perdonar los delitos del procés, Meritxell Planella.
0: Sí, se cierra una etapa que comenzó con la sentencia del procés. El Constitucional confirma la amnistía y el juez Pablo Llarena levanta la orden de detención sin esperar siquiera que el Supremo redacte el escrito acatando la decisión del Constitucional, solo con las informaciones periodísticas. El regreso de Puigdemont se esclarece en los últimos días de la legislatura.
3: Un conflicte que pertanyia i pertany a la política i que correspon a la política i no als jutges, una clara derrota dels poders públics espanyols que ens han intentat...
0: Puigdemont no aclara cuándo y cómo va a regresar a España, pero su abogado Gonzalo Boye ha contado en Radio Nacional que todavía esperará unos días.
4: No va a hacerlo mientras el Tribunal Supremo no le aplique la amnistía. Una cosa es levantar las órdenes de detención y otra muy distinta es aplicarle la amnistía.
0: Fuentes de su entorno aseguran que tiene decidido desde hace tiempo cómo va a volver. Sobre la mesa varias opciones, pero una idea clara: no volverá para encabezar una candidatura al Congreso, no quiere españolizar su retorno, dicen esas fuentes. Puigdemont se ha referido a Pedro Sánchez no para darle las gracias, sino para señalarle como derrotado. Sánchez, por su parte, sí se ha felicitado por esta medida.
5: Era un problema político que teníamos que resolver desde la política. Nosotros defendimos los indultos, defendimos también la aplicación de una ley de amnistía.
1: Palabras de Sánchez tras el Consejo de Ministros que aprobaba ayer los decretos de vivienda, la bandera a la que lo fía todo el gobierno, el Partido Socialista, de cara al 29 de noviembre.
0: Sí, hoy mismo van a entrar en vigor las medidas incluidas en el primer decreto, la suspensión de los desahucios de personas vulnerables que no tengan dónde vivir, la prórroga de 2 años de los contratos de alquiler que terminen antes del 31 de diciembre de 2028, y esa línea, la principal novedad de esos decretos, esa línea de 10.000 millones para los que compren su primera casa.
1: Y en días como hoy, el tiempo no da tregua a Cataluña, Meritxell.
0: Llevan 6 días seguidos de aguaceros torrenciales. En las últimas horas, la peor parte se la ha llevado el sur, la zona del Ebro. Cayeron más de 100 litros por metro cuadrado en apenas un par de horas, pero también ha descargado con fuerza otra vez en el área metropolitana de Barcelona, lo que puede complicar el inicio de la mañana. Nos vamos hasta ahí. Barcelona, Ana Pujol, buen día.
18: Buen día, sí. A esta hora, la red de trenes sigue siendo la más afectada por los efectos de las lluvias, con varias líneas de rodalías que hacen parte del recorrido en autobús. La compañía recomienda usar otro medio de transporte. Entre otros, está cortado el tramo entre Cunit y Vilanova y la Geltrú después de que ayer cayera un árbol sobre la vía, lo que obligó a desalojar a los pasajeros. A esta hora se intenta reparar la avería. En paralelo, varias carreteras siguen cortadas y ya se han suspendido o retrasado algunos vuelos en el aeropuerto del Prat. Ayer por la tarde, Protección Civil mandó 3 alertas al litoral de Barcelona y Tarragona que dejó por el temporal que dejó inundaciones en bajos y calles y numerosas afectaciones. Hasta esta madrugada, el 112 ha atendido cerca de 700 llamadas y los bomberos casi 200 avisos, entre otros por el rescate de unas 20 personas que habían quedado atrapadas en sus coches en la zona del Ebro.
1: Gracias, Ana. Hoy es 7 de octubre. Miramos a Oriente Próximo porque se cumplen 3 años de aquellos atentados de Hamas.
0: Así acaba de recoger la televisión pública israelí el minuto de silencio que se ha guardado a primera hora en los lugares que Hamas atacó aquel 7 de octubre de hace 3 años. Una masacre que abrió una herida profunda en Israel, que desde entonces ha virado a la derecha, ha abierto frentes sucesivos en Líbano, Yemen, Siria e Irán. La presión, el acoso a los palestinos no cesa desde entonces. Israel sigue demoliendo viviendas, por ejemplo, en Jerusalén Este. Hoy mismo, 69 personas, la mitad niños, han perdido su casa. La mayor cifra registrada por Naciones Unidas en una sola demolición.
1: Y Argentina. Argentina rendida, Leo Messi.
25: Ya no lo vamos a tener más con nosotros.
26: Y la verdad que una emoción muy grande. Es mi superhéroe.
27: Se va y se fue.
2: Lionel Andrés Messi.
7: Jugar en la selección argentina es lo más lindo que te puede pasar.
0: Gran homenaje esta madrugada en el Estadio Monumental de Buenos Aires, con casi 90.000 personas dentro del estadio y una auténtica marea albiceleste colapsando las inmediaciones. Por eso ha comenzado tarde el partido homenaje ante la selección de Benín, un encuentro donde el 10 de Rosario nos ha dejado dos asistencias, un gol y muchas lágrimas en el día más triste de su carrera, así lo ha definido él mismo. Messi se va de la selección tras bordar la tercera estrella en el pecho de Argentina. Messi ya es leyenda.
1: Y este año recibirá el 23 de este mes en Oviedo el premio Princesa de Asturias de los deportes. 7:35 en Canarias, una hora menos. Y abrimos la prensa de este miércoles, donde Puigdemont y la precampaña electoral pues son protagonistas. Juan Antonio Aparicio, buenos días, Juan.
8: Buenos días, sí, se entrelazan en El País esos dos temas, donde leemos que Junts busca exprimir el regreso de Puigdemont para impactar en la campaña. Aseguran que calibran cuándo y cómo volver a Cataluña. Entre las fechas de alto impacto posibles, aseguran en el diario de Prisa, el día 10, el sábado, este sábado, día de la proclamación de la independencia a medias en 2017, el 27 de octubre, cuando el Parlamento aprobó la declaración unilateral de independencia, o el 29 o 30, que sería hacer la huida a la inversa. Añaden, eso sí, en El País, que el regreso tiene que ser inexpugnable y que no hay prisa. Sobre vivienda en el mundo, leemos que el 44% de la vivienda de alquiler ha desaparecido con Sánchez. Culpan a las políticas del presidente del descenso de casi 400.000 pisos en alquiler desde 2018. Cataluña, aseguran, citando a datos en exclusiva de Idealista, ha perdido el 71% de su oferta la comunidad autónoma. Autónoma que más pierde.
1: En la prensa internacional miramos a Oriente Próximo, Fernando Bayo.
9: 3 años después el abismo sigue abierto. Leemos en un editorial del Haaretz muy crítico con la gestión de Netanyahu, al que acusan de despojar a la sociedad israelí de su identidad y de convertir al país en un gueto espartano. En Al Jazeera nos recuerdan que uno de cada 30 gazatíes, uno de cada 30 ha muerto en estos 3 años. Eso si tomamos en cuenta solo las cifras más conservadoras, que hablan de 74.000 muertos en lo que va de genocidio. En el Financial Times se fijan en la situación en Alemania. Los servicios de inteligencia germanos se enfrentan a un nuevo escándalo y se preguntan qué se puede hacer para cambiar la cultura de la agencia de espionaje y restaurar la moral de sus empleados. Y en Liberación y en el resto de la prensa francesa, mucha atención a la cólera creciente de los estudiantes. El gobierno francés se estanca, dice Liberación, hacen falta soluciones a una protesta que amenaza con paralizar el sistema educativo galo.
8: El número 3 de vivienda gastó 100.000 euros en viajes entre 2024 y 2026, informan en ABC, donde aseguran que el secretario general de Vivienda, Iñaki Carnicero, aseguran que es íntimo amigo de Sánchez, realizó 94 desplazamientos en estos 2 años. El diario de Vocento ha tenido acceso a las partidas de gastos en los que habría alteraciones, como en las fechas declaradas o agrupaciones de varios viajes internacionales en el mismo día. Recogen también quejas de 3 funcionarias que aseguran que Carnicero consumía los gastos de las funcionarias en la clase business.
9: Y el Bentley personalizado del príncipe Andrés sale a la venta en un concesionario de Inglaterra. Lo cuenta hoy el diario Times. Es el coche deportivo que el hermano del rey Carlos III conducía habitualmente a eventos oficiales y cuya matrícula personalizó para reflejar su título de duque de York, título que ya ha perdido. El vehículo está a la venta, si lo quieres, Juanra, por 125.000 libras.
1: Bueno, haremos un crowdfunding.
9: Es un pellizco.
1: El equipo del programa, sí, es una pasta, vamos. Pero quizá merece la pena porque puede ser un coche histórico. Gracias, Fernando, gracias, Juan Antonio.
8: A ti.
1: A ver. Ya está por aquí Gonzalo Dacuña, con esto que nos trae estas horas, que siempre es una sorpresa. A ver, selección femenina, ¿no?, de fútbol, en Estados Unidos, para empezar a preparar el Mundial del próximo verano.
10: Que es una selección de éxito, de todo lo que viene detrás. Lo hemos dado en el último mes, este dato muchas veces. 17 títulos de la selección femenina en los últimos 10 años, número 1 del ranking FIFA y las actuales campeonas del mundo.
12: ¡Olga Carmona! ¡Para meter la zurda! ¡La carrera de infarto! ¡Recorrió toda la banda!
10: El gol de Olga Carmona, el que nos hizo campeonas del mundo, un mundial que llegará otra vez este verano en Brasil y donde vamos a defender título. Pero es que el futuro ya está aquí con las campeonas sub-20 y también el presente, con las Aitana o Alexia y sus premios impensables hace unos años como el Balón de Oro.
26: Esto es un premio individual, pero sin duda es un éxito colectivo.
27: El tercero, que perfectamente podría haber sido de cualquiera de vosotras realmente.
10: presente, futuro y pasado. El que nos ha traído hasta aquí, con las pioneras del fútbol femenino. A todos se nos vienen a la cabeza nombres como el de Vero Boquete, la primera futbolista total que lideró la selección en los años oscuros y que ahora tiene hasta un estadio con su nombre en Santiago, el Vero Boquete.
11: Aquí he vivido muchas cosas dentro, pero también fuera, porque yo he jugado, entrenado en el parking de fuera, porque no teníamos campos.
10: Vero Boquete llegó aquí por otras mujeres que pelearon porque en España se jugara al fútbol. Dos ejemplos. Victoria Hernández, primera futbolista española en firmar un contrato profesional.
13: En esta época, si yo estuviera jugando al fútbol, seguramente hace unos años me hubiera ido a Estados Unidos, hubiera jugado al fútbol, hubiera venido con unos estudios, unas carreras, y sería diferente.
10: Hablan con nostalgia. También las presidentas que se empeñaron en sacar adelante las secciones femeninas de fútbol. Un claro ejemplo, Lola Romero, la directora general de fútbol femenino del Atlético de Madrid.
14: Cuando voy a llamar a la puerta del Atlético de Madrid, todas las veces que hicieran falta, hasta que la derribé, y nos dijeron adelante, nadie os podía decir que no hicierais lo que teníais que hacer, ¿no?
10: Victoria Hernández, Lola Romero estiraron la cuerda. Aitana y Alexia lo hacen ahora y la agarrará Laiva López. Ahora hay brillos, ahora hay futuro, pero en el pasado fue muy difícil.
1: Un día de estos vamos a traer a Lola Romero aquí al programa. Una de las precursoras, sin duda. A ver, ya está aquí Marina. ¿Y la música? Pues como si me dice que son finlandeses o de...
15: Pues casi. Casi son suecas.
1: Ah, vale.
15: Es un dúo sueco de dos hermanas llamado First Aid Kit. Kit de primeros auxilios, sí. La verdad es que es un nombre curioso. Y esta canción que escuchamos se llama Emilou, de su primer disco, pero te las traigo hoy a colación porque están de gira por Europa ahora mismo con una gira que se llama Visions of the Past, en la que están haciendo un recorrido por toda su historia, desde el primer EP que sacaron en el año 2008 hasta su último disco de 2022. Bastante completito, lo único que no van a pasar por España.
1: Vaya, pues lo dejaremos para la próxima. No suena mal, ¿eh? Gracias, Marina Corredor.
15: A ti.
1: Hasta luego. Y hasta ahora, 7:42, saludamos el contrapunto de Eva Baroja. Muy buenos días, Eva, ¿cómo estás?
17: Buenos días, Juan Ramón. Feliz miércoles.
1: Gracias.
17: Como un buen mago, siempre ha sido un auténtico experto en hacer que la gente crea lo contrario, justo lo contrario, de lo que ven con sus propios ojos.
19: Los años que pasan me pesan, me pesan.
17: Dentro o fuera de la Casa Blanca. Por eso, durante meses, fue un pobre preso político para la gran mayoría de sus seguidores y solo un delincuente para los pocos que eran capaces de descubrir su truco.
19: Tanto tiempo intentando fingir ser más tonta, olvidando el ayer.
17: Cuando solo quedaban 5 meses para las elecciones presidenciales de 2024, Donald Trump fue condenado a 34 delitos de falsificación contable por encubrir el soborno a una actriz porno. Nada más ser declarado culpable, su web colapsó. Estaba completamente desbordada al ser incapaz de soportar el peso digital de miles y miles de personas intentando donar dinero al mismo tiempo. Este era el final feliz de un cuento que había comenzado hacía muchos meses. El último capítulo de una ficción infantil en la que Trump simplemente era un pobre preso político que había perdido las anteriores elecciones por culpa de un fraude electoral que empujó a sus seguidores a saltar el Capitolio. Durante demasiado tiempo, Trump construyó una realidad paralela y la cimentó en 4 pilares. Se presentó como una víctima de una caza de brujas, se instaló en el exceso verbal, socavó la confianza en la justicia y se alimentó de una confrontación continua entre sus seguidores y una supuesta élite que, según él, manejaba los hilos del establishment, del sistema, y que estaba liderada por destacados políticos, por supuesto, del Partido Demócrata, la presentadora Oprah Winfrey o líderes tecnológicos como Jeff Bezos. Y todo este cuento lo escribió con 2 altavoces tremendamente potentes a su lado. La red social de su ex íntimo amigo y socio Elon Musk y canales absolutamente partidistas como el conservador Fox News. Ambos dieron pábulo a una ficción cada vez más disparatada en la que todo era una conspiración y en la que el voto por correo no era seguro. Muchos norteamericanos se creyeron lo que estaban contando. Trump y también algunos políticos en España nos demuestran que nunca ha habido tantas personas dispuestas a creer medias verdades, teorías de la conspiración o directamente mentiras. Y que, como decía su polémico asesor Roger Ailes, la gente no quiere estar informada, sino creer que lo está. Muy especialmente en campaña electoral. Así que andaos con ojo y que no os cuenten más cuentos. Hasta mañana, Juan Ramón. Que tengáis buena mañana.
1: Hasta mañana, Eva. Menos cuarto. 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A partir de hoy, hasta las 8, la información de las territoriales de la pública.
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16: ¿Qué tal? Bienvenidos a las mañanas de Andalucía de Radio Nacional. Hoy tenemos otra vez avisos por lluvias y tormentas. Hoy afectan a Almería, Granada, Jaén y Córdoba. Se esperan precipitaciones que podrían acumular 15 litros por metro cuadrado en una hora, acompañadas de tormentas y de forma puntual de granizo. En el resto, cielo nuboso que irá despejando durante la mañana. Temperaturas en general algo más bajas. Ahora tenemos 14 grados en Granada, 16 en Jaén, 17.

0: a Sevilla y el PP andaluz designa esta tarde su comité electoral. En Cádiz, quienes cruzan el primer histórico puente sobre la bahía ven ya los carteles con el nuevo nombre de Rafael Alberti en lugar de José León de Carranza, el alcalde franquista. Se cumple así con la Ley de Memoria Democrática. La iniciativa fue impulsada por Sumar. Hoy, por cierto, es fiesta en la capital gaditana por la patrona, la Virgen del Rosario. Vamos a ver cómo se circula ya por las carreteras. DGT, José Antonio Pedrosa, buenos días.
1: ¿Qué tal? Muy buenos días. En la provincia de Almería se complica la A7 en la zona de Aguadulce y Castel del Rey de entrada a la capital almeriense, al igual que por la A92 en Villator, también en Granada, ya en la A92, en la zona de Santa Fe, al igual que también en su ronda GR30 en la Zubia y Churriana de la Vega. Ya en Córdoba, precaución por obras en la A4 en Alcolea de entrada a la capital cordobesa, así como los accesos a la capital malacitana, ya por la A7 en el Rincón de la Victoria y el Palo, y también por la A357 ya en Cártama, Campanillas y Teatinos. Se complica la AP7 en Torremolinos hacia Fuengirola, como toda la zona de la Cara de Mijas y Cala Honda, ya dirección Marbella. En Cádiz, complicada la salida de Algeciras por la A7 en Palmones y Guadacorte, ya en dirección San Roque, así como en Sevilla también esos puntos habituales, en la A49 Bormujos, Tomares y Camas, y también por la A92 ya en la zona de Sevilla Este y Palmete. Y precaución también por otro incidente ya en la A49 en Huévar, en este caso sentido Huelva Capital.
0: Pues hasta las 8 les contamos las noticias de Andalucía en Radio Nacional con Nicolás Fernández en realización. Los partidos lanzan sus maquinarias electorales para el 29N. El popular Juanma Moreno reúne esta tarde a su junta directiva regional para nombrar al comité de campaña, mientras ya se van rellenando algunos huecos en las listas. Pablo Danubio, buenos días.
2: Buenos días. El PP malagueño dice que el primer puesto será para el vicesecretario de Política Autonómica del PP, Elías Bendodo. La dirección de los populares fía estas elecciones a que los andaluces no olviden lo que califica de agravios y pisoteos del sanchismo, y apuntan que su aportación a la campaña de Feijóo será el éxito de lo que llaman la vía andaluza, mientras pasan de puntillas por mensajes más belicosos como los de Ayuso o Aznar. Antonio Repullo, secretario general.
3: No, lo haya maltratado Pedro Sánchez, además lo haya maltratado aquella persona que es el referente del Partido Socialista en Andalucía, como es María Jesús Montero, ¿no? Yo creo que no podemos dejar perder esa oportunidad de ese cambio, y yo creo que el objetivo tiene que ser eso, más allá de lo que de palabras sueltas o de comentarios de uno y de otro. Y nos vamos a centrar exactamente en eso.
2: El PP tiene que decidir nuevas fechas para 3 congresos provinciales que coinciden con la campaña electoral.
0: Y es que Andalucía tendrá mucho peso en la configuración del nuevo Congreso de los Diputados. Son 60 que pueden decantar la balanza. Pedro Sánchez va a iniciar aquí su precampaña con un mitin este sábado en Dos Hermanas, su ciudad talismán y bastión socialista, como ya hiciera en 2023, en busca de esa representación más amplia que pide. Entonces, en 2023, Sevilla fue la única provincia en la que se impuso al PP.
2: En ese acto estará acompañado de la secretaria andaluza, María Jesús Montero, que descarta encabezar la lista por Sevilla para volver al Congreso. Montero confía en que tendrán mejores resultados que las autonómicas cuando se dejaron 500.000 de votos sobre las generales de 2023.
4: Es que sacó mayoría absoluta Moreno Bonilla en las elecciones previa a las del 23J. Y, sin embargo, el presidente Sánchez cosechó en Andalucía 1.500.000 de votos, que fueron imprescindibles para reeditar el gobierno progresista. Tenemos experiencia de que la gente vota lo que le parece conveniente dependiendo de cuándo se producen las elecciones. Distinto sería que coincidieran.
2: Pues las asambleas socialistas para empezar a conformar las listas se perfilarán esta semana. El coordinador de Izquierda Unida, por su parte, el andaluz Antonio Maillo, se descarta para encabezar la candidatura del Frente Amplio.
0: Y hoy el BOE va a publicar el decreto Mari Carmen, que aprobó ayer de nuevo el gobierno y que paraliza los desahucios de familias vulnerables hasta 2030. No ha sido a tiempo para una madre y sus dos hijos menores de Jaén, desalojados ayer por impago del alquiler. Laura Valentín.
5: Charo y Jasil han abandonado la vivienda entre los gritos de protestas de varias organizaciones. La hermana de Charo, Manoli, ha expresado la impotencia de la familia ante la situación.
6: No nos han dado más opciones.
7: ¿Cómo está tu hermana?
6: Mi hermana está fatal, mi hermana está pensando que quedan 2 horas para recoger a su hijo del colegio y que estamos en la calle. ¿Qué hacemos ahora? ¿Nos quedamos aquí en la calle? ¿Nos vamos a quedar aquí? No tenemos dónde ir.
5: Según la plataforma de afectados por la hipoteca, Charo se quedó en paro y durante un tiempo no pudo hacer frente al alquiler, aunque aseguran que su intención era saldar la deuda con la propietaria, una mujer de 80 años. Su hijo, Paco Marchal, asegura que llevan años sin pagar el alquiler y que la deuda asciende a 20.000 euros.
8: Yo entiendo muy bien a la gente que no puede pagar.

0: pues habrá que buscarle el recurso por otro sitio, ¿no? Otra, pero no un pequeño propietario que no se dedica al negocio de los alquileres.
1: En principio, la familia se va a alojar en un albergue de la ciudad mientras encuentran una vivienda que puedan alquilar. Según la plataforma, los ingresos familiares no llegan a los 900 euros y contaban con un informe de extrema vulnerabilidad.
2: Los sindicatos, por su parte, calientan motores y llaman ya a participar a esa huelga general por la vivienda y los salarios que no tiene fecha todavía. Óscar Martín, secretario andaluz de UGT, Nuria López, de Comisiones Obreras.
3: No es solo un tema inmobiliario, es una cuestión puramente laboral, salarial y vital. Destinar más del 40% del sueldo a pagar la hipoteca o el alquiler es insostenible.
4: Por eso llamamos a todos los trabajadores y las trabajadoras a secundar la huelga general. Es posible controlar los precios, controlar el precio de la vivienda y también es necesario subir los salarios.
5: Pues esta mañana muestra músculo con concentraciones en las 8 provincias para reclamar mejoras salariales y laborales en el sector de la dependencia. La movilización coincide con el Día Mundial del Trabajo Decente y busca que el aumento de la financiación destinada al sistema de dependencia se traduzca también en mejores condiciones para los profesionales de los cuidados, salarios dignos, empleo estable, plantillas suficientes, prevención de riesgos laborales, formación y una contratación pública que garantice servicios de calidad.
2: Pues para poder garantizar el pago de las nóminas de sus trabajadores, el Consejo de Gobierno de la Universidad de Sevilla ha aprobado el anunciado recorte de 16 millones en distintas áreas. Luis Delgado.
6: Sí, hay voces que dudan que sea suficiente para hacer frente al incremento de los costes de personal a futuro con las subidas salariales, que pasan de 433 a 448 millones de euros más, teniendo en cuenta la luz verde a la oferta de 500 nuevas plazas de personal docente, investigador y otras ocupaciones aprobadas. La rectora Carmen Vargas ha defendido que espera un aumento del presupuesto por parte de la Junta de Andalucía.
7: Reivindicando desde el ámbito de las reuniones todo lo que la Junta de Andalucía nos debe y todo lo que nosotros pensamos que nos tiene que retribuir para los años venideros.
6: El recorte en inversiones de la US es una medida que intenta cumplir con las exigencias presupuestarias mientras se lleva a cabo una revisión del modelo de financiación. Ángela Lara, docente y miembro de US por la Pública.
8: Yo, señora rectora, me alegraría de que la comunidad universitaria se movilizara para reclamar lo que es suyo, que es una financiación justa.
6: Actualmente, la Junta no alcanza el 1% del PIB regional destinado a la financiación de las universidades públicas que exige la Ley Universitaria de Andalucía.
2: Radio Nacional de España Andalucía cumple 75 años de emisiones ininterrumpidas.
9: Juan Guerra se enfrenta en este juicio a peticiones de entre 6 y 9 años de cárcel por malversación de caudales públicos y alternativamente usurpación de funciones por las actividades que a partir de 1982 y durante 7 años llevó a cabo en un despacho oficial en la delegación del gobierno en Andalucía.
10: María Galindo.
2: Faltan 6 minutos para las 8. Absuelto el que fuera novio de Ana Buza por la muerte de la joven fallecida en septiembre de 2019 al caer de un coche en la autovía A4 a la altura de Carmona.
5: El jurado popular considera por 7 votos a favor y 2 en contra que no ha quedado probado que la atropellara deliberadamente, descartando así la tesis defendida por la familia de la víctima. Además, el jurado también lo ha declarado no culpable del delito de homicidio imprudente, pese a considerar acreditado que circulaba a unos 117 kilómetros por hora en una zona limitada a 80. La magistrada ha dictado sentencia absolutoria. Lo ha hecho invoque tras la lectura del veredicto. La acusación particular ejercida por los padres de la joven estudia recurrir ahora ante el Tribunal Superior de Justicia de Andalucía.
2: Pues con el problema tan grave que es la violencia machista y quien se ha lucrado con ella, hoy empieza en Almería el juicio contra una treintena de personas que tenían montado supuestamente un sistema fraudulento para regularizar a mujeres extranjeras simulando precisamente que eran víctimas de violencia de género. Alejandro Piqueras.
11: De acuerdo con la acusación, las mujeres y los hombres debían acudir a espacios públicos y una vez allí, los varones simulaban agredirlas ante posibles testigos. Los episodios se habrían producido en avenidas, paseos marítimos, parques y accesos a colegios de Almería, Aguadulce, Roquetas de Mar o Elegido, entre otros puntos. Las denuncias daban lugar a juicios rápidos mediante diligencias urgentes. En ellos, los hombres reconocían los hechos y aceptaban las penas que no conllevaban el ingreso en prisión. Con las sentencias condenatorias en las que figuraban como víctimas, las mujeres acudían pocos días después a la Oficina de Extranjería de la Subdelegación del Gobierno para solicitar una autorización de residencia y trabajo por circunstancias excepcionales, donde obtenían permisos con una vigencia de 5 años.
2: Y una joven de 23 años ha fallecido en Antequera al sufrir una descarga eléctrica cuando se duchaba. La investigación apunta a que fue al tocar la alcachofa de la ducha. Málaga, Laura García.
10: Sí, la Policía Nacional baraja la hipótesis de que el inmueble podría tener una conexión ilegal a la red eléctrica. El suceso ocurrió este lunes, pasadas las 3 de la tarde, cuando el 112 recibió un aviso por una persona inconsciente en el interior de un baño de domicilio. Inmediatamente se movilizaron los servicios sanitarios, que no pudieron hacer nada por la vida de la joven. Una mujer de 45 años fue atendida por un ataque de ansiedad.
2: Y Córdoba acoge desde hoy el Congreso Internacional de Defensa, Seguridad e Industria. 3 días para que empresas, instituciones, profesionales y profesionales se acerquen a esta cita con más de 5.000 personas en el Centro de Exposiciones, Ferias y Congresos de la capital. También va a acudir el próximo viernes el rey Felipe VI, Esquí Macías.
12: Buenos días. La presencia del monarca, que va a participar en la clausura del evento, es la más destacada, aunque junto a él estarán la ministra de Defensa, Margarita Robles, el presidente andaluz, Juanma Moreno, o el presidente de la COE, Antonio Garamendi, entre otros. Además, el ministro de Industria y Turismo, Jordi Hereu, inaugura hoy a las 9:30 de la mañana este encuentro que abordará el futuro de la industria de defensa, incorporando también la perspectiva laboral y de los trabajadores. Mariano Olla, secretario general de UGT FICA, organizador del evento.
13: Fomentar la cultura de la defensa y la seguridad, creando un foro de referencia para el sector y su industria. Tomar el pulso al sector en el momento trascendental que atraviesa nuestro país. Debatir importantes aspectos relacionados con su potencialidad.
12: Una parte relevante del Congreso estará dirigida a estudiantes universitarios de formación profesional y bachillerato, con el objetivo de acercarles a las oportunidades profesionales de este sector.
2: Y en el repaso a la actualidad deportiva hay que hablar de la victoria sufrida anoche en la selección española.
5: Tocó remontar ante una gran Croacia que venía herida en el orgullo tras perder por 0-7 ante Inglaterra en la anterior jornada de Liga de Naciones. Los locales fueron mejores en la primera parte y se adelantaron en el marcador con un gol de cabeza de Iván Perisic. Pero España nunca perdió la cara al encuentro y ya en la segunda mitad obligó a los croatas a encerrarse en su área. Mikel Merino volvió a ser el héroe con 2 goles. Escuchamos al seleccionador Luis de la Fuente.
14: No hemos vuelto la cara nunca, hemos buscado siempre seguir creciendo, dominar. El segundo tiempo, el primer tiempo ha sido demasiado madurar al rival, hemos sufrido mucho porque esto nos empujaban y se ha vuelto un partido muy, muy duro, pero el segundo tiempo pues ya hemos tenido la calma de hacerle desgastar mucho al rival, de generar ocasiones.
5: Precisamente Merino vino a su...
14: Y que aparezca Mikel Merino otra vez más.
5: Precisamente Merino, decimos, vino a sustituir al almeriense Alex Baena, que tuvo que abandonar el terreno de juego al comienzo de la segunda mitad tras recibir un golpe en la rodilla. Con esto se acaba el parón de selecciones y a partir de hoy comienzan a llegar los internacionales para los equipos andaluces, mientras el Sevilla sigue siendo el único equipo sin conocer su rival de la primera ronda de Copa del Rey. Y ya hay fecha, será el próximo domingo cuando se dispute el partido entre el Guimar Canario y el Sporting de Hortaleza, tras los violentos incidentes entre ambos equipos en el partido de ida. Este domingo, en campo neutral, se disputará en Tenerife a puerta cerrada, tal y como ha decretado la jueza de competición.
2: Pues así llegamos a las 8. Les dejamos de nuevo en buena compañía con Juan Ramón Lucas y las mañanas. Las noticias de Andalucía vuelven a partir de las 10.
15: Son las 8, las 7 en Canarias.
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19: Hola, buenos días. Comenzamos ya nuestro tiempo de noticias. Almería al día, aquí en Dipalme Radio y a través de las emisoras municipales de la provincia. Les contamos lo que acontece en Almería. En una jornada en la que ya ha terminado la alerta amarilla, podían caer hasta 15 litros por metro cuadrado en una hora en la mayor parte de las sierras de la provincia, podía haber granizo en numerosas localidades. De momento esa alerta ha finalizado. sin que tengamos conocimiento de que se hayan producido daños o cortes de carreteras o incidencias en el tráfico. No hay incidencias por las inundaciones, tampoco incidencias por vehículos detenidos ni por accidentes. Afortunadamente, a esta hora, nivel de servicio blanco, la circulación sin problemas. Vamos a conocer el pronóstico del tiempo que nos aguarda para esta jornada. Desde la Agencia Estatal de Meteorología nos informa Noelia García. Noelia, buenos días.
18: Buenos días. Hoy en la provincia de Almería, tiempo variable. Durante esta mañana, cielo cubierto con posibles chubascos y tormentas. Podrían ser localmente fuertes e incluso con granizo. A partir de mediodía se abrirán claros y por la tarde ya nos esperan precipitaciones. Hoy temperaturas con pocos cambios, máximas de 27 grados en Almería y en Roquetas de Mar, 26 en Adra, 24 grados en Vélez Rubio y 21 en Vallarcal. Sopla viento moderado de poniente. Es una información de AEMET.
19: Pues vamos a conocer los principales titulares de esta jornada. Es miércoles 7 de diciembre. Juan Antonio, buenos días.
20: Hola, buenos días. Asun, los bomberos rescatan con vida a un hombre atrapado en la tolva de un camión de la basura de la capital. Un trabajador de Urbaser observó movimientos a través de las cámaras y alertó de la presencia humana en el depósito de residuos. Suspendidas anoche las comunicaciones aéreas entre Madrid y Almería por las fuertes lluvias y tormentas. El avión que salía de Barajas a las 8 menos 10 de la tarde se quedó en la pista y tampoco salió el vuelo de tarde de Almería a la capital de España. Un joven de 32 años ha muerto atropellado en la A7 en el municipio de Ejido, a la altura del centro comercial Copo. El conductor del coche ha sido atendido por una crisis de ansiedad. Hoy se celebra el juicio contra 30 personas que urdieron un plan para que mujeres marroquíes consiguieran una residencia legal a través de falsas denuncias contra hombres por violencia de género. La mayor parte de los hombres eran españoles. La Audiencia Provincial ha condenado a más de 8 años de cárcel a un hombre que apuñaló a su pareja con una navaja de afeitar en una vivienda compartida delante de su bebé de 1 año de vida. La Policía Nacional investiga un posible robo de material en el Colegio Santa Isabel del barrio de Los Ángeles de la capital. Ocurría la pasada madrugada. Ayer se suspendió el comedor escolar. Cumbre por el trasvase Tajo Segura de los gobiernos de la Comunidad Valenciana, Murcia y Andalucía. Los consejeros defienden el carácter estratégico del trasvase, que garantiza la estabilidad de la agricultura. El gobierno no hará la nueva comisaría de Almería. En respuesta parlamentaria a preguntas del PP, desde el Ejecutivo aseguran que no han encontrado suelo adecuado de momento. Último día de San Sebastián Gastronómica, con la presencia de 8 empresas de sabores Almería y 7 chefs de la provincia. Y segundo día de Free Attraction en Madrid. La alcaldesa anuncia la tercera fase de la iluminación de caminos rurales en el paraje Trafalinas, en La Cañada. Y en deportes, el Almería aparta a Alex Sola del grupo de futbolistas de la primera plantilla. Sola ha entrenado en solitario tras ser detenido por la policía local por provocar un accidente en estado ebrio.
19: Pues es lo que ocurre en esta jornada. Enseguida comenzamos a desgranar estos titulares.
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19: Tenemos un amplio capítulo de sucesos y de tribunales en esta jornada y vamos a comenzar por lo que acontecía ayer mañana en el puerto de Almería. Los bomberos rescataban con vida, afortunadamente, a un hombre que quedó atrapado en la tolva de un camión de la basura de la capital. Era un trabajador de Urbaser quien observó movimientos extraños a través de las cámaras y pudo salvarlo.
20: Sí, la persona afectada se introdujo en el interior de un contenedor azul, que es el contenedor de papel y cartón, antes de que pasara el camión para la recogida de residuos. El camión volcaba su contenido en la tolva para continuar con su marcha. Y segundos después, el trabajador comprobó a través de las cámaras interiores que había un cuerpo en el interior del vehículo. Detuvo la marcha y llamó a los servicios de emergencias. Eso ocurrió en el cruce entre la calle La Reina, calle Reina Regente y la vía Parque, frente al puerto de Almería. Mientras que los agentes coordinaban el tráfico en la zona, los bomberos empleaban un vehículo escalera para poder descolgarse desde la cesta hasta el interior de la tolva. Han extraído al hombre con signos de agotamiento, heridas leves y una fractura. Según el parte médico, fue evacuado hasta el Hospital Universitario Torre Cárdenas.
19: Y un joven de 32 años fallecía atropellado en la autovía 7 en el municipio de Elegido, a la altura del centro comercial Copo, en la salida del Hospital de Poniente. El conductor del coche tuvo que ser atendido por una crisis de ansiedad. Más asuntos. Hoy se celebra el juicio contra 30 personas que urdieron un plan para que mujeres marroquíes consiguieran una residencia legal a través de falsas denuncias contra hombres por violencia de género.
20: Se identificaron a 16 mujeres que habrían conseguido beneficios ilícitos con las denuncias falsas, no solo de residencia, también en forma de prestaciones de la Seguridad Social. Constaban como personas vulnerables. Se les piden penas de hasta 5 años y 3 meses de cárcel. Hechos que ocurrían entre 2017 y 2019. El principal acusado habría urdido un plan junto con otra persona, pese a una orden de búsqueda y detención para esa otra persona, para facilitar por la vía del fraude la residencia legal en España a través de mecanismos excepcionales como víctimas de violencia de género. Les habrían explicado cómo debían actuar. Los ideólogos ponían a estas mujeres en contacto con otros hombres, la mayoría españoles, en un lugar público. Lugares como parques, entradas de colegios en Almería, Aguadulce, Roquetas de Mar, Bícal, Elegido y Almerimar. Las mujeres debían manifestar agresiones, tras dichas agresiones, tanto ante la Guardia Civil como ante el juez de guardia, que la persona que les había agredido era su pareja. Ese hombre iba a reconocer los hechos y se le iba a condenar ante el mismo juez. La Fiscalía pide penas de 8 años y medio de cárcel para el supuesto cerebro del plan.
19: Y es que el modus operandi consistía en agredir a las mujeres en lugares públicos, simulando una relación de pareja a cambio de sumas de dinero de hasta 4.500 euros. Y la Audiencia Provincial de Almería ha condenado a más de 8 años de cárcel a un hombre que apuñaló a su pareja con una navaja de afeitar en una vivienda compartida delante de su bebé de 1 año de vida. Los hechos ocurrieron en agosto de 2025.
20: Y es que el tribunal declaró a esta persona culpable por un delito de homicidio en grado de tentativa con la agravante de parentesco. Le impone 14 años de alejamiento e incomunicación con respecto a la mujer y con respecto al hijo, la retirada de la patria potestad, y 5 años de libertad vigilada. Hechos que ocurrían sobre las 9 de la mañana del 30 de agosto de hace 1 año. El hombre se encontraba con su mujer en la habitación de la vivienda que compartían y hubo una fuerte discusión. El acusado se aproximó a su pareja y, para acabar con su vida, empuñó una navaja de afeitar de 10 centímetros de hoja y le provocó un corte de gran extensión y profundidad en el cuello mientras le agarraba del pelo.
19: Y más asuntos. La Policía Nacional está investigando un posible robo de material en el Colegio Santa Isabel del barrio de Los Ángeles de la capital. Ocurría la pasada madrugada. Se han producido daños y las puertas estaban forzadas. Ayer se suspendió el comedor escolar.
20: Y es que la Policía Científica acudía al centro para realizar las actuaciones pertinentes y está completando el inventario del material robado y de los daños ocasionados para incorporarlo a la denuncia. Según la Junta de Andalucía, en declaraciones a la agencia Europa Press, se reconoce que durante la jornada del martes el servicio de comedor ha debido suspenderse por no poder prestarse con normalidad y como alternativa ha ofrecido a los estudiantes de este colegio público Santa Isabel un menú tipo picnic para garantizar la atención al alumnado.
19: Y una cosa más, la Delegación de Educación de la Junta de Andalucía ha rechazado y condenado la agresión física y verbal sufrida por una maestra del CEIP Juan de Orea en Roquetas de Mar el pasado viernes 2 de octubre por parte de los familiares de una alumna. La docente fue objeto de agresiones verbales y físicas por parte de familiares de una alumna del centro y todo ello en presencia de la secretaria. El propio equipo directivo mostraba su más firme rechazo a este tipo de actos y reclamaba el colegio como un espacio seguro basado en el respeto, el diálogo y la convivencia, así como una educación en paz para los alumnos del colegio.
20: Desde la Delegación de Educación trasladan su solidaridad, su apoyo a la docente afectada, a la secretaria, al equipo directivo, al claustro y al conjunto de la comunidad educativa de este colegio, el CEIB Juan de Orea. Desde la Administración Autonómica se han activado los mecanismos de apoyo y también asesoramiento previstos por la Consejería de Educación para este tipo de situaciones, y desde la Delegación se va a realizar un seguimiento exhaustivo para que no se vuelva a repetir un acto de violencia, tanto física como verbal, como este.
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19: Ha habido una cumbre por el trasvase del Tajo Segura de los gobiernos de la Comunidad de Valencia, Murcia y Andalucía. Los consejeros respectivos defienden el carácter estratégico del trasvase que garantiza la estabilidad de la agricultura. Demandan una política central de aguas basada en la solidaridad entre territorios.
20: Y han coincidido los consejeros de la Comunidad Valenciana, Murcia y Andalucía en la necesidad de avanzar hacia una política nacional del agua basada en el consenso, en una visión de Estado. Inciden en la necesidad de un plan nacional del agua que contemple infraestructuras necesarias para garantizar la disponibilidad de recursos en todo el territorio y que apueste por la interconexión de cuencas, la solidaridad entre territorios, la seguridad jurídica para agricultores, regantes y empresas del sector agroalimentario, que intente eludir las disputas entre las distintas regiones. España, dicen los consejeros, necesita una política del agua que mire al conjunto del territorio y que no enfrente a unos españoles con otros. La cumbre, como decimos, se celebraba con la presencia de los consejeros de Agricultura y Agua de las tres comunidades autónomas, entre ellos el de Andalucía, Ramón Fernández Pacheco. El Tajo Segura es una infraestructura que tiene ya 47 años y que ha contribuido, desde luego, al desarrollo económico del sudeste español.
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19: El gobierno ha asegurado que no hará la nueva comisaría de policía en Almería. En respuesta parlamentaria a preguntas del Partido Popular, desde el Ejecutivo aseguran que no han encontrado el suelo adecuado.
20: Contestación parlamentaria que apela al carácter dinámico del plan de infraestructuras de seguridad para justificar que algunas actuaciones que estaban previstas no se han podido materializar por diversos factores. Desde el gobierno apuntan que falta el suelo adecuado para las necesidades de la Policía Nacional y que por eso han dejado de lado esa actuación. De momento no han querido aportar más información al hilo de las preguntas lanzadas por el Partido Popular. De hecho, la diputada por Almería, Ana Martínez Labella, pidió explicaciones ante la paralización de esta actuación al observar la falta de avances durante el periodo de todo el plan. Dice que resulta incomprensible que una infraestructura considerada necesaria por el propio gobierno haya permanecido completamente paralizada durante estos años.
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19: 20.000 almerienses se podrán beneficiar de la prórroga del alquiler. El Partido Socialista ha valorado que los nuevos decretos de vivienda aprobados por el Consejo de Ministros ayer devolverán la protección a miles de almerienses. El parlamentario socialista Juan Antonio Lorenzo ha recordado que un alquiler de 800 euros podrá deducir 1.000 euros al año y habrá préstamos sin intereses para comprar la primera vivienda.
20: De los dos decretos hay que decir que uno no se lleva al BOE, el otro ha sido publicado en la jornada de hoy. El secretario de Relaciones Institucionales de la Comisión Ejecutiva Regional del PSOE, Juan Antonio Lorenzo, ha valorado, lo ha hecho positivamente, la aprobación de esos dos nuevos decretos en materia de vivienda y ha destacado que un inquilino que pague un alquiler de 800 euros mensuales por un piso de 80 metros cuadrados podrá deducirse cerca de 1.000 euros al año en la declaración de la renta. Son unas 20.000 personas las beneficiarias que se acogerán a esta prórroga de los contratos de alquiler, medida con la que el Ejecutivo pretende aportar cierta estabilidad a los inquilinos.
4: La intención, por tanto, de estos decretos es que el coste del alquiler no siga creciendo y de esa manera dar más tranquilidad a miles de almerienses. De otro lado, los jóvenes y las familias también van a tener a su disposición desde hoy un préstamo de 50.000 euros para hacer frente a la compra de su primera vivienda. Es un préstamo a interés cero. Recordar también que en Almería hay 10.000 demandantes de vivienda pública, de los cuales 3.000 están en nuestra capital. El PSOE ha marcado un rumbo de una manera muy clara, para garantizar que la vivienda no sea un privilegio, sino un derecho. Otros han decidido ponerse del lado de los especuladores. Yo estoy plenamente convencido de que las urnas van a ratificar estas medidas para que nuestro país siga avanzando en derechos tan fundamentales como tener una vivienda digna para tener una vida digna.
19: Y el Partido Socialista de Olula del Río ha denunciado la desproporcionada subida del precio del agua desde 2012.
20: El PSOE de Olula del Río ha denunciado que tras la ampliación del contrato con la concesionaria Gestagua, empresa que gestiona el agua en este municipio, los vecinos tendrán que pagar más de 1,4 millones de euros de deuda tarifaria que ha sido comprometida por el ayuntamiento. El portavoz del Grupo Socialista en el consistorio de Olula es Diego Castaño.
6: Hace ya años que venimos insistiendo en la problemática del agua en Olula del Río. Y esta se agrava todavía más con esta deuda tarifaria que acaba de presentar la empresa Gestagua y que el equipo de gobierno acaba de aprobarle. 1.453.000 euros de deuda tarifaria que va a tener que asumir los ciudadanos y ciudadanas de este pueblo, pagando de sus bolsillos el recibo más caro de la provincia. A lo que tenemos que sumar que perdemos prácticamente el 30% del agua que nos llega a nuestra infraestructura hidráulica.
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19: Nos marchamos hasta Roquetas de Mar porque allí la Consejería de Sostenibilidad y Medio Ambiente de la Junta ha asegurado que está pendiente de recibir autorización judicial para poder desarrollar el proyecto de restauración destinado a recuperar los suelos del paraje Las Palmerillas, en Roquetas, afectados por el gran vertedero clandestino que operó durante más de una década hasta finales de 2022 sin control en el municipio.
20: Una parcela muy amplia que llegó a acumular casi 19.000 metros cuadrados de residuos como por ejemplo tomates, melones de la agricultura, restos también de construcción, neumáticos, plásticos de invernadero, basuras derivadas de la limpieza viaria del municipio. Desde el Gobierno de Andalucía se abrió un procedimiento sancionador a la persona investigada por esta causa, que se archivó después de tener constancia de la sentencia condenatoria. De forma paralela, la Agencia de Medio Ambiente y Agua de Andalucía inició de urgencia la redacción de la primera fase de un plan destinado a restaurar los terrenos que sirvieron de acopio, de almacenamiento de residuos de todo tipo, de todo origen. La Junta espera ahora la autorización judicial para restaurar ese paraje, ese vertedero.
19: Y el Consorcio de Residuos del Poniente y la empresa Ecoembes han puesto en marcha una campaña de reciclaje de envases. Desde Radio Gijón nos lo cuenta José Francisco Fornieles.
8: El Consorcio de Residuos Sólidos del Poniente Almeriense y Ecoembes, organización que impulsa la transición hacia la economía circular en el ámbito de los envases apoyando a las empresas y al conjunto de la sociedad, ponen en marcha la campaña Muy Nuestro, una iniciativa destinada a sensibilizar a la ciudadanía para fomentar la correcta separación de los envases domésticos y mejorar su reciclaje. La campaña tiene como objetivo incrementar la aportación y mejorar la calidad de los envases domésticos depositados en los contenedores amarillo y azul, reforzando entre los vecinos el conocimiento sobre su correcta separación. Bajo el concepto Muy Nuestro, la iniciativa busca recordar a la ciudadanía la importancia de los pequeños gestos cotidianos para cuidar el entorno.
19: Y hoy es el último día de la Feria San Sebastián Gastronómica, que cuenta con la presencia de 8 empresas de Sabores Almería y 7 chefs de la provincia. Paralelamente, se desarrolla el segundo día de la Feria Fruit Attraction en el IFEMA de Madrid. Allí la alcaldesa de Almería, María del Mar Vázquez, anunciaba la tercera fase de la iluminación de caminos rurales en el paraje Las Trafaliñas de la Cañada.
20: Es una actuación que se va a organizar en colaboración con la Diputación Provincial de Almería. Ya se ha adjudicado en el paraje Ferris. La empresa Incoal ha instalado 132 luminarias a lo largo de 3,6 kilómetros, inversión 243.000 euros. El Ayuntamiento ejecuta programas plurianuales de asfaltado y reparación de camino en colaboración con la Diputación de Almería. 222 kilómetros en la última década, a los que se suma la iluminación de determinadas vías agrícolas mediante sistemas de alumbrado público con tecnología LED. Hay que recordar que en estos parajes de la Cañada hubo una gran oleada de robos que obligó a los vecinos a salir a la calle para buscar protección a sí mismos por las circunstancias que ocurrieron hace ya algunos años en determinadas zonas agrícolas, zonas que no estaban iluminadas en parajes cercanos a la Autovía 7.
9: El Ayuntamiento de Almería acude un año más a Fruit Attraction aquí en Madrid para seguir apoyando a nuestro sector agrícola, el principal sector productivo de Almería capital, que es la capital del tomate. Hacemos muchas cosas por ellos, lo que nos van trasladando bonificaciones a la hora de construir un invernadero o de modernizarlo, y también con la Diputación de Almería estamos asfaltando e iluminando caminos rurales. Este año más de 1 millón de euros para facilitarle el acceso a las fincas y a sus explotaciones agrícolas. Y vamos a seguir trabajando y escuchándole con temas de agentes rurales para los residuos que están fuera de los sitios homologados, o también con el ciclo integral del agua, con el terciario de las depuradoras. Así que estamos al lado del sector, les deseamos muchísima suerte en esta feria y estoy segura que va a ser una campaña excelente.
19: Pues por cierto que la Junta de Gobierno Local del Ayuntamiento de Almería ha sacado a licitación por 88.600 euros el suministro y la instalación de un nuevo alumbrado ornamental permanente en el Paseo de Almería, que contempla colocar 3.600 metros de tiras LED enrolladas en la mitad de los ficus, a razón de 40 metros por cada árbol. Todo eso entre la puerta de Purchena y la plaza circular.
20: Y para ejecutar este nuevo alumbrado se va a aprovechar buena parte de la infraestructura que acaba de ser construida dentro de las obras de mejora del Paseo de Almería, las arquetas y columnas de eventos y las canalizaciones previstas. Esta circunstancia va a permitir integrar la iluminación ornamental en el nuevo diseño urbano sin necesidad de acometer una nueva intervención de entidad sobre el espacio recién remodelado. El contrato incluye 3.600 metros de tira LED, 1.600 de cable trenzado, 1.100 metros de línea de alimentación y 90 fuentes de alimentación con controlador. El Ayuntamiento pretende completar la renovación del Paseo de Almería incorporando un elemento ornamental permanente que contribuya a realzar su arbolado y la escena urbana.

0: Mental celebra este viernes el Día de la Salud Mental con un encuentro de asociaciones, mesas informativas y con una campaña.
1: El Ayuntamiento de Almería ha presentado su programación con motivo de la celebración del Día de la Salud Mental este viernes. Habrá una acción conjunta de todas las entidades que conforman la Mesa Técnica de la Salud Mental. Será de 10 a 12 de la mañana. También este viernes habrá mesas informativas en el entorno de la Bola Azul. Y se va a difundir en MUPIS, en el mobiliario urbano, una campaña informativa, campaña de imagen del 5 al 19 de octubre. Paola Lainez es concejala de Inclusión del Ayuntamiento de Almería.
2: Estaremos todos este viernes en la Bola Azul, en la entrada, desde las 10 hasta las 12, y cada institución, cada asociación tendrá una mesa informativa para dar a conocer a todos los almerienses pues cuál es su programa, cómo trabajan, de qué se pueden beneficiar, cuáles son sus recursos. Estarán estas mesas para que puedan explicar a la ciudadanía toda esta información. Creemos que es importantísimo hablar de salud mental y que además esto no se quede solamente en una campaña o en un solo día, sino que tenemos que estar durante todo el año de una manera insistente. Queremos que las personas sepan dónde tienen que acudir, qué recursos tienen.
1: Este año el Día Mundial de la Salud Mental lleva el lema "Escuchemos a las personas con experiencia vivida, voces reales, cambio real". Es un lema elegido por la Organización Mundial de la Salud. Y en Almería, FAISEN, que colabora en diversas campañas informativas e institucionales, ha elegido una imagen del diseñador Antonio Lorente. El lema "Haz Max con tu salud mental".
0: Y el 17 de octubre será la fecha. El lugar, El Toyo. Allí se va a celebrar el tradicional encuentro vecinal anual de Almería.
1: El encuentro vecinal de la capital almeriense será el 17 de octubre en el Palacio de Congresos de El Toyo. Una jornada para convivir y reconocer el trabajo que realizan los colectivos vecinales a través de las asociaciones durante todo el año en Almería. Será desde las 10 y hasta las 4 de la tarde. Exposiciones, actuaciones, actividades lúdicas, música. Todos los colectivos vecinales y los servicios municipales van a estar en El Toyo en esa jornada. Una jornada en donde se va a rendir tributo a la labor que vienen realizando desde hace años en Almería. Concejal de Participación, Óscar Bleda.
3: Una jornada que es para disfrutar y también para participar, puesto que tendremos de nuevo una actividad que el año pasado gustó mucho, como fue la exhibición de policía y bomberos, que permitirá especialmente para los más pequeños conocer de cerca el trabajo que realizan diariamente estos servicios. Contaremos también con talleres de reciclaje y de sensibilización medioambiental. También contaremos con actividades para los más pequeños, como pues animación infantil, pintacaras, etcétera. Y también este año tendremos por allí a el zoosanitario de la ciudad de Almería, pues para conocer el trabajo que hace, las formas que hay para poder adoptar animales, etcétera. Y por supuesto, pues con lo que es la clave de este encuentro, que es con todas las asociaciones vecinales.
1: Y va a ser también una jornada emotiva, porque desde el Ayuntamiento de Almería van a reconocer a aquellas personas que vienen trabajando por sus barrios. Personas anónimas, dice el concejal Bleda, que organizan actividades, que abren cada tarde sus centros vecinales, que trasladan también propuestas y quejas al Ayuntamiento o que detectan problemas en los barrios.
0: Encuentro vecinal el 17 de octubre en El Toyo con medio centenar de asociaciones. Y la Universidad de Almería ha inaugurado un curso universitario para formar a 15 personas con discapacidad intelectual, financiado por la ONCE, que prevé la realización de prácticas en empresas.
1: La Universidad de Almería ha puesto en marcha la 10ª edición del curso de cualificación profesional para el empleo, que cuenta con la participación de 15 estudiantes con discapacidad intelectual o del desarrollo y del espectro autista. Es un curso financiado por la ONCE, en el que colaboran organizaciones como A Salsido o A Toda Vela, dividido en tres módulos que fomenta las habilidades sociales y personales, el manejo de las finanzas y de las nóminas, la actividad física, la inserción laboral y la búsqueda de empleo, personal de apoyo a eventos o atención al público. El curso se complementa con 100 horas de prácticas en empresas. Escuchen a Juan Miguel Flujas, es director académico del curso, y a Elena Martínez, directora de Inclusión de la Universidad de Almería.
4: Que está dirigido a personas con discapacidad intelectual y en ellas pues se le dan distintos talleres y módulos, incluso prácticas en empresa para insertarlo en el mundo laboral.
5: Este curso se divide en tres módulos principales. Hay un primer módulo que tiene que ver con las habilidades personales de los alumnos y de la alumna, pues habilidades sociales, competencias emocionales, el manejo de las finanzas personales o incluso el área deportiva, ¿no?, la actividad física. Hay un segundo bloque de asignaturas que tiene que ver más con la orientación laboral, pues por ejemplo, cómo preparo un currículum, el manejo de las nóminas, cómo tengo que hacer para buscar empleo por internet o por otras fuentes de información.
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0: Pues son las 8:30 de la mañana, momento de repasar los principales titulares de esta jornada. Es miércoles 7 de octubre. Ya hemos terminado la alerta amarilla por fuertes lluvias que podían dejar más de 15 litros por metro cuadrado en nuestra provincia en solo una hora. Durante la madrugada, anoche se suspendieron las comunicaciones aéreas entre Madrid y Almería por las fuertes lluvias y tormentas. El avión que salía de Barajas a las 8 menos 10 de la tarde se quedó en la pista y tampoco salió el vuelo de tarde de Almería a la capital de España. Hoy, en cualquier caso, tenemos todavía la previsión de tormentas con granizo durante la mañana. Desde la Agencia Estatal de Meteorología nos amplía detalles Noelia García. Noelia, buenos días.
8: Buenos días. Hoy en la provincia de Almería, tiempo variable. Durante esta mañana, cielo cubierto con posibles chubascos y tormentas. Podrían ser localmente fuertes e incluso con granizo. A partir de mediodía se abrirán claros y por la tarde ya nos esperan precipitaciones. Hoy temperaturas con pocos cambios. Máximas de 27 grados en Almería y en Roquetas de Mar, 26 en Adra, 24 grados en Vélez Rubio y 21 en Vallarcal. Sopla viento moderado de poniente. Es una información de AEMET.
0: Y vamos a conocer si hay incidencias a esta hora de la mañana en las carreteras de la provincia, especialmente en las carreteras principales como la autovía A7 del Mediterráneo. Juan Antonio.
1: Pues sí, buenos días. De nuevo, vehículo detenido en Almería, la 7. Kilométrico 787 desde las 8 y 4 minutos de la mañana. Hay una incidencia también en Níjar, en la 7. Kilométrico 742 y otra más en Vélez Rubio. Bueno, dos más, en la A317. Kilométrico 147. Ahí hay un vehículo detenido, carretera autonómica, también desde las 8 y 3 minutos de la mañana.
0: Y a lo largo de la semana se están desarrollando obras en la autovía A92 que están ocasionando cortes de tráfico y desvíos en los accesos a diversos municipios como la localidad de Abrucena o Las Tres Villas. Desde la comarca de Río Nacimiento nos lo cuenta Manolo Ruiz.
9: Día 5 al viernes 9 de octubre, las obras de refuerzo del firmen afectarán al margen derecho de la A92, sentido Almería entre los puntos kilométricos 335-500 y 340-700. Durante estos días no se podrá utilizar la salida 336 hacia Abrucena, Abla y Escúyar. Estarán cerradas las entradas 336 y 340 para incorporarse a la A92 en sentido Almería. Para incorporarse en este sentido habrá que utilizar el enlace 345 siguiendo el desvío provisional señalizado. El itinerario indicado discurre por la A1177, la A92R2, la travesía de Abla, la A1176 y las travesías de Doña María y de Ocaña. Los enlaces 333 y 345 permanecerán totalmente operativos. Hay que tener en cuenta que estas afecciones al planificar vuestros desplazamientos y seguir la señalización provisional.
0: Gracias, Manolo. Dicho esto, vamos a recordar los principales titulares de esta jornada.
1: Los bomberos rescataban con vida a un hombre atrapado en la tolva de un camión de la basura de la capital. Un trabajador de Urbaser observó movimientos a través de las cámaras y alertó de la presencia humana en el depósito de residuos. Suspendidas anoche las comunicaciones aéreas entre Madrid y Almería por las fuertes lluvias y tormentas. El avión que salía de Barajas a las 8 menos 10 de la tarde se quedó en la pista. Tampoco salió el vuelo de tarde de Almería a la capital de España. Un joven de 32 años ha muerto atropellado en la A7 en el municipio de Ejido a la altura del centro comercial Copo. Hoy se celebra el juicio contra 30 personas que urdieron un plan para que mujeres marroquíes consiguieran una residencia legal en España a través de falsas denuncias contra hombres por violencia de género. La Audiencia Provincial ha condenado a más de 8 años de cárcel a un hombre que apuñaló a su pareja con una navaja de afeitar en una vivienda compartida delante de su bebé de un año de vida. La Policía Nacional investiga un posible robo de material en el Colegio Santa Isabel del barrio de Los Ángeles de la capital. Cumbre por el trasvase Tajo Segura de los gobiernos de la Comunidad Valenciana, Murcia y Andalucía. Los consejeros defienden el carácter estratégico del trasvase. El gobierno no hará la nueva comisaría de Almería. De momento, en respuesta parlamentaria a preguntas del PP, desde el Ejecutivo aseguran que no han encontrado suelo adecuado. Es el último día de San Sebastián Gastronómica, con la presencia de 8 empresas de sabores Almería y 7 chefs de la provincia. Y es el segundo día de Free Attraction en Madrid. La alcaldesa de Almería anuncia la tercera fase de la iluminación de caminos rurales en el paraje Trafaliñas, en La Cañada. Y en deportes, el Almería aparta a Alex Sola del grupo de futbolistas de la primera plantilla. Sola ha entrenado solo, en solitario, tras ser detenido por la policía local por provocar un accidente en estado ebrio.
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0: 8:36 es momento de contarles qué dicen los periódicos de Almería esta mañana en sus portadas de papel.
1: Pues comenzamos, Asun, con el Diario de Almería, que titula Andalucía exporta salud, el anuario de la agricultura conquista Madrid. Premio AGR Plus a la innovación y sostenibilidad. El Grupo Yolí entrega su quinto galardón del sector agroalimentario a la empresa almeriense Biorizón Biotex. Una madre golpea, insulta y amenaza a una maestra en un colegio de Roquetas de Mar. La agresión ocurrió a inicios de este mes y en presencia de la secretaria del centro Juan de Orea. Cuenta el Diario de Almería que Interior aparca la nueva comisaría provincial de la Policía Nacional. La Desértica, primera ultrafondo cardioasegurada. Alumbrado permanente, 3.600 metros de luces LED vestirán el paseo de Almería. Cuenta el diario que Ale Sola ha sido apartado temporalmente por Almería tras su incidente del domingo y, por último, que el Cristo de la Luz de Dalías será retirado del culto para acometer su restauración.
0: El Diario Ideal titula a cinco columnas: la nueva comisaría de policía de Almería se queda al final fuera de la planificación del gobierno. El PP ha denunciado que el proyecto haya quedado aparcado tras redefinir el Ejecutivo sus prioridades. 8 años y medio de cárcel por apuñalar a su mujer con una navaja de afeitar. Las lesiones produjeron a la víctima un corte de 10 centímetros en el cuello tras una discusión en presencia del bebé de ambos. Roban en el Colegio Santa Isabel material y dispositivos tecnológicos llegados al centro justo el día anterior. Queda atrapado en la tolva de un camión de basura y los bomberos de Almería tienen que acudir a rescatarlo. También dedica la portada, la fotonoticia de portada, a la feria Freak Attraction que se está desarrollando en Madrid. Titula así: de Almería al mundo, la robótica y la inteligencia artificial. En el invernadero revolucionan Fruit Attraction, que se centra en la optimización de los insumos y la predicción de cosechas. Vemos una imagen de unos de los stands de donde se ofrecen los productos de Almería. Vemos tomates, pimientos, calabacines, expuestos, bellamente expuestos, con mucho colorido, en uno de los stands, como decimos, del IFEMA de Madrid, en esta feria Fruit Attraction. En Almería también es noticia, hoy la Asociación de la Prensa va a entregar su galardón anual por un trabajo, el Premio Colombine se denomina, por un trabajo sobre miles de mujeres europeas que se han visto obligadas a viajar a otros países para interrumpir su embarazo. Vemos una imagen del autor de ese trabajo. En información nacional, el PNV salvará el nuevo decreto. Mari Carmen de Sánchez anuncia su apoyo en la Diputación Permanente del Congreso, pero no a los alquileres indefinidos. Y otro titular: Puigdemont ya puede volver y celebra la derrota de los poderes públicos.
1: Y cerramos con el diario La Voz de Almería. Cinco columnas. El campo almeriense revalida su liderazgo en Free Attraction. En la foto de portada aparecen autoridades provinciales, entre ellas el presidente de la Diputación, en el stand de Única en IFEMA. El consejero de Agricultura califica la feria como un magnífico escaparate del sector hortofrutícola. Casi 21.000 alquileres se podrán prorrogar otros 2 años. El gobierno confía en sacar adelante al menos un decreto en el Congreso, en la Diputación Permanente. Una madre agrede y amenaza a una maestra en Roquetas de Mar. En la ciudad, los ficus del paseo tendrán luces LED todo el año. Y en deportes, Alex Sola, apartado del grupo, entrena en solitario.

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0: Comenzamos ya nuestro tiempo de economía que cada miércoles dedicamos a la agricultura con la secretaria provincial de la Unión de Pequeños Agricultores, Paqui Iglesias, a quien ya saludamos. Paqui, buenos días.
1: Hola, buenos días a todos.
0: Bueno, para hablar de la actualidad agrícola, entre otras cosas, y para comenzar, queremos saber si las lluvias que se han prodigado estos dos, tres últimos días en nuestra provincia, incluso granizo en zonas como en Fiñana, pues si han ocasionado daños al sector agrícola o al ganadero, ¿qué datos tenéis?
1: Bueno, pues evidentemente estas lluvias, siempre que llueve en Almería, no es una noticia, una mala noticia, sino al contrario. Pero es verdad que en esta última temporada que hemos tenido, pues en algunas zonas el granizo pues ha producido muchos daños, sobre todo en lo que queda en el árbol, que son en este caso las aceitunas. Si la oliva es una de las cosas que está aún por recoger, y efectivamente en la comarca de Nacimiento pues ha producido grandes daños, sobre todo a la producción de aceite. Hay que recordar que Nacimiento es una de las comarcas con mayor superficie de olivar, sí. Y que evidente, y que ha sido la más perjudicada por este motivo. Esto va a suponer pues que problemas de pudrición, problemas de hongo, y que la calidad del aceite pues muy muy baja. Y bueno, pues creo que los agricultores de esta zona pues van a tener una cosecha muy baja de aceituna esta campaña, ¿no? Uh-huh. Con lo cual, pues bueno, dentro de que, y entre comillas, siempre que llueve en Almería no es algo negativo, uh-huh, pero en este caso pues sí va a ser
0: estos agricultores
1: negativo,
0: sí,
1: para el olivar, uh-huh, y bueno, en el caso de los cereales, pues esta lluvia va a venir bien para lo que es la pre-campaña
0: de siembra, ¿no?
1: Para, porque vamos, la mayoría de las veces que sembramos, sí, sembramos en seco, es decir, no ha llovido, uh-huh, y echamos la semilla. Y este año, por lo menos, pues la tierra, no en todos los sitios, porque uh-huh, hay zonas que llueve, sí, no ha llovido, pero sí es cierto que la humedad que tiene el suelo no es la misma que años atrás, uh-huh, donde bueno, no había humedad.
0: Que puedan prosperar, ¿no? Estas

0: Esa es la situación que tenemos meteorológica. Veremos a ver cómo se desarrolla el año agrícola. El año agrícola empezó el día 1 de octubre y vamos a ver cómo se desarrolla.
1: Paqui, estamos pendientes también de si hay y va a haber una convocatoria de las asociaciones agrarias, de ASAJA, de UPA y de COAG, para reivindicar más ayudas por el elevado precio del gasóleo agrícola, tanto para la agricultura como para la ganadería. No hay fecha todavía, ¿no?
0: No tenemos fecha porque estamos mirando el momento más adecuado. La verdad es que el otro día la reunión que tuvimos en el Ministerio no cumplió las expectativas que nosotros nos habíamos marcado. Entonces ya sabéis que tenemos la idea de que deberíamos de tener un gasóleo que tuviera un precio estancado, que no se superara ese precio por encima de ese precio durante los momentos de crisis. Y bueno, estamos en negociación. Mañana tenemos una concentración.
1: ¿Dónde?
0: En Puerto Llano, que es una petrolera de Repsol, en Castilla-La Mancha,
1: sí,
0: para reivindicar pues ese precio abusivo que se tiene por parte de lo que son las petroleras.
1: Sí.
0: Nosotros tenemos hecho un estudio riguroso de lo que las petroleras han ganado durante estos años, durante este periodo de crisis, tanto por la guerra de Ucrania como por la guerra del Golfo.
1: ¿Y cuánto se han embolsado en el país?
0: Han embolsado 3 veces más de lo que un año normal.
1: Uh-huh.
0: Es decir, que han tenido un superávit tremendo y principalmente se debe pues a esa especulación que existe del gasoil.
1: Uh-huh.
0: Y dicho esto, no solamente el gasoil, yo creo que los agricultores del interior de la provincia que tienen almendro, olivar, cereales, pues no hemos empezado a dar, se ha empezado a dar cuenta uno del precio del gasoil antes, pues sobre todo los de almendra, porque la recolección
1: han comenzado
0: la
1: antes,
0: con unos,
1: ¿no?
0: Claro, uh-huh. La recolección la hemos hecho con unos precios desorbitados por litro.
1: Sí.
0: Pero los agricultores de hortalizas, que se está hoy en Friatracio, en la feria de hortícola en Madrid, pues ya están empezando a ver a qué precio van a pagar los abonos y fitosanitarios y los derivados del plástico. Y el cálculo que hay es que va a haber un incremento de un 40%.
1: Pues, tremendo ese incremento, el 40% en esos insumos, ¿no? En esos costes añadidos.
0: Algo que va a ser difícil de soportar, ¿eh? Difícil de soportar, porque realmente campañas como la almendra este año, donde los precios han estado en un precio bastante aceptable, pues también es verdad que venimos de una helada, de una pérdida de kilos. Pero es verdad que el precio ha sido un precio bastante bueno, sobre todo en ecológico, donde no había precio desde hace unos años, pues los costes de producción han supuesto que la rentabilidad sea una rentabilidad muy baja.
1: Mucho menos.
0: Y en el caso de las frutas y hortalizas, nos tememos que este año va a ser igual, que va a pasar lo mismo, es decir, que va a haber muy poca rentabilidad debido principalmente a unos incrementos de costes de producción con los derivados del petróleo. Y eso es una situación que ya se está evaluando, y que, bueno, el Ministerio estableció unas ayudas para los fertilizantes, unas ayudas para los fertilizantes donde los que menos recibían son los que más gastan en nuestra provincia, como pueden ser las frutas y hortalizas, porque establecía que como mínimo tiene que haber una para recibir esa ayuda tienes que tener una hectárea. Muchos agricultores tienen 8.000 metros, 9.000 metros no llegan a una hectárea, y además de eso, es decir, que se quedarían fuera, pero es que además de eso hay un hándicap, y es que los agricultores de hortalizas son los que más productos de abono utilizan y los que menos superficie tiene. Es decir, que estamos hablando de que la mayoría de los agricultores pueden recibir una ayuda que está en torno a los 22 euros por hectárea. Es decir, algo que a nosotros nos parece también insuficiente.

0: Uh-huh. Así se lo manifestamos al ministro en la última reunión, donde estaba también el tema de los carburantes, es decir, de lo que es el gasoil, y creemos que tiene que haber una ayuda especial para los fertilizantes, para dirigida a un sector como es el hortícola bajo plástico.
1: Pues primeras movilizaciones, en este caso en Puerto Llano, ante una gasolinera, una estación de servicio.
0: Un centro de distribución.
1: Un centro de distribución para protestar por esos elevadísimos costes del gasóleo, teniendo en cuenta que estas empresas han triplicado sus ganancias a costa de los consumidores, claro, tanto profesionales como particulares. Paqui Iglesias es la secretaria provincial de la Unión de Pequeños Agricultores en Almería. Muchísimas gracias por atender nuestra llamada y buena semana.
0: Buena semana a todos.
1: Gracias.
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1: Situamos enseguida con las emisoras municipales.
3: 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De Onda en Onda.
1: Primera parada en el Ejido, donde se celebra la 13ª Semana Saludable. Radio Ejido, José Francisco Fornieles.
3: Se va a desarrollar del 19 al 24 de octubre, con propuestas en farmacias, centros educativos y sanitarios, espacios deportivos y establecimientos del municipio. El edil de participación, Javier Rodríguez, recordaba que es una actividad consolidada que reúne charlas, talleres, actividades deportivas y educativas, campañas de sensibilización y la ruta urbana saludable. Queremos acercar la promoción de la salud y fomentar hábitos que contribuyan a mejorar el bienestar y la calidad de vida de los ejidenses. La iniciativa cuenta con la colaboración de profesionales, asociaciones, empresas y organismos públicos que suman esfuerzos para ofrecer una programación diversa y abierta a toda la ciudadanía.
1: En Adra se ha celebrado la festividad de los Ángeles Custodios de la Policía Local. Radio Adra, Pepe Cazorla.
4: La Policía Local de Adra celebraba la festividad de los Santos Ángeles Custodios, patronos del cuerpo, en una jornada de convivencia y reconocimiento en la que el Ayuntamiento adritano ha puesto en valor la vocación de servicio, la profesionalidad y el compromiso de los hombres y mujeres que trabajan cada día por la seguridad del municipio. Son palabras durante el acto institucional, alcalde de Adra, Manuel Cortés.
5: Como alcalde tengo muy claro que una ciudad segura no se construye solamente con más policías ni solamente con más medios. Hemos ido reforzando progresivamente nuestra policía local con nuevos efectivos y con nuevos medios materiales. Hemos mejorado nuestra flota con nuevos vehículos y motocicletas. Y este compromiso con nuestra policía local tiene hoy un símbolo muy importante, que es la nueva jefatura, cuya obra está ya en marcha. Queremos que esta nueva jefatura contribuya a modernizar el servicio, mejorar la atención a la ciudadanía y reforzar la capacidad de nuestra policía local para estar donde se la necesite. También dispondremos de una oficina en el centro de Adra. También estamos trabajando para aumentar las plazas en la plantilla de este cuerpo. A los hombres y mujeres de nuestra policía local quiero trasladaros hoy una vez más mi reconocimiento y el de toda la ciudad de Adra. Quiero que sepáis que desde este ayuntamiento vais a encontrar siempre una institución comprometida con vuestra labor y dispuesta a seguir mejorando todo aquello que esté en nuestra mano.
4: Por su parte, la inspectora jefa María Trinidad Pérez ha remarcado la importante labor de la policía local de Adra.
6: Es decir, que este año hemos logrado una disminución histórica en los índices de siniestralidad vial asociada a la comisión de delitos. Es el primer año en el que no hemos tenido que instruir diligencias por delitos en accidentes de tráfico derivados del consumo de alcohol o drogas. Y hemos puesto en marcha una importante campaña de control de actividades incívicas, no solamente en los servicios de los grupos operativos, sino también a través de la figura del policía de paisano. La incorporación de nuestro agente de cuatro patas y su guía. Gracias a su constancia, hemos intensificado el trabajo de detección de estupefacientes en un plan de choque directo contra el menudeo. Gracias a todos y a todas por vuestra profesionalidad.
1: Y en el Ejido ya se han iniciado las escuelas deportivas municipales.
3: Las escuelas deportivas municipales ofrecen alrededor de una treintena de modalidades deportivas como fútbol, baloncesto, pilates, remo, gimnasia de mantenimiento, tenis. A esta oferta se suma este año el entrenamiento funcional. La concejala de deportes, María José Martín, ha puesto en valor que estas cifras históricas de participación reflejan el interés de los ejidenses por practicar deporte y por formar parte de un programa variado. Como novedad, este año se incorpora un nuevo espacio para practicar deporte, el pabellón de Ejido Norte. Las escuelas deportivas municipales constituyen uno de los principales motores del deporte en el Ejido y desempeñan un papel fundamental no solo en el desarrollo físico, sino también en el bienestar emocional, la socialización y la adquisición de valores como el compañerismo, el respeto y el trabajo en equipo.
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1: Y una hacha paleolítica de hace 250.000 años es una de las piezas arqueológicas que han entregado al Museo de Almería para su conservación, del casi millar de objetos que un particular, Pepe Sicilia, halló en diversos yacimientos de Almería y de otras provincias, algunos yacimientos desconocidos hasta ahora. La Junta de Andalucía anima a quienes posean este tipo de reliquias del pasado a que las ceda a las administraciones correspondientes para su preservación. Pepe Sicilia explicaba el valor del hacha paleolítica que ha querido donar al museo.
7: Tengo especial relevancia, le hago especial relevancia a una hacha paleolítica que se encontró en Níjar, que según han calculado un profesor de la universidad, está datada sobre los 250.000 años. Es una pieza súper antigua, que no sé si en la provincia de Almería hay alguna pieza tan antigua como esa, no lo sé, seguramente que la haya. Poquitas piezas, yo creo que es la única. Y bueno, y me hace mucha ilusión de que esa pieza esté aquí en el museo ya.
1: El delegado territorial de la Junta, Francisco Góngora, explicaba la importancia de las piezas recuperadas que han sido entregadas por este particular.
8: Con objetos muy valiosos que además nos dan información de cómo vivían todos esos pobladores, todos esos pueblos, todas esas culturas, de cómo desarrollaban sus vidas, qué cultivaban, qué cazaban, en definitiva, pues todos esos vestigios, toda esa identidad que nos aporta pues, lo que fueron nuestros antepasados y cómo se asentaron en nuestro territorio. Son, insisto, 875 piezas que se han entregado de forma voluntaria. Aquí hay piezas desde la prehistoria. Pepe nos dice que incluso algún profesor de la universidad ha datado con algunas de las piezas con más de 250.000 años. Habrá que contrastarlo. Bueno, hay piezas desde la prehistoria, la época medieval, la edad del cobre, el bronce, piezas de la sociedad argárica, objetos de siles, elementos de adorno, monedas, lucernas, candiles, cerámica íbera, romana y medievales.
1: Pues todo eso se puede ver o se va a estudiar y se pondrá a la vista, en la observación de los visitantes pronto en el Museo Arqueológico de Almería. Nos marchamos. Se puede todavía ver tormentas con granizo esta mañana, aunque ya no estamos en alerta. Teníamos una alerta de hasta 15 litros por metro cuadrado en una hora. Que sepamos, no ha habido daños importantes esta madrugada en las últimas horas como consecuencia de las lluvias que se han podido registrar. Es todo por el momento, gracias por su atención. A las 11 de la mañana llega nuestro compañero Pepe Cuenca, aquí en Dipalme Radio, en el magazine Vivir Almería. Gracias por su atención, que pase muy buena mañana.
9: Buenos días, las noticias de las 9 de la mañana.
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9: Otra mañana de caos en Barcelona. Renfe no puede asegurar la circulación de los trenes de Rodalies por los estragos del temporal y las protestas de los maquinistas. Núñez Feijóo visita por quinta vez Ceuta, donde los desalojos se aceleran. En Trampolín no quedan migrantes, más de 1.000 han regresado a Marruecos de forma voluntaria en los últimos días. El líder del PP va a estrenar la precampaña el próximo sábado en un acto en Madrid junto a Díaz Ayuso y el alcalde Martínez Almeida. Pedro Sánchez en Dos Hermanas, en Sevilla, junto a María Jesús Montero. CESIF no secunda la huelga general de UGT y Comisiones Obreras por considerarla política. Pendientes de varios desahucios hasta ahora, el de 8 familias en Las Palmas, en Gran Canaria, que viven en viviendas de la Sareb, y de otros 40 vecinos en el barrio de San Andreu, en Barcelona. Todavía hoy vamos a tener un tiempo muy complicado. Agencia Estatal de Meteorología, Luz Cepeda, buenos días.
11: ¿Qué tal? Buenos días. Hoy lo más complicado se traslada al norte de la península. Lloverá con mucha fuerza. Está lloviendo ahora mismo en el centro y el norte de Navarra. El aeropuerto de Pamplona ha recogido en la última hora 18 litros por metro cuadrado. Hoy las lluvias intensas se concentran en el norte, en Lugo, Asturias, Cantabria, País Vasco, Navarra y La Rioja. También chubascos intensos en el Pirineo y el norte y el este de Cataluña. También lloverá en Baleares, sobre todo por la mañana y primeras horas. horas de la tarde en Baleares con tormentas, granizo y fuerte viento. Y en Canarias aumenta la inestabilidad con lluvias más intensas en las islas montañosas. En el resto, la lluvia ya va remitiendo. Hemos amanecido con nubes bajas, brumas y nieblas, pero durante el día se irán abriendo más claros. Quedará alguna lluvia débil o chubasco ocasional en el centro y el sur, pero remitiendo. Las temperaturas bajan sobre todo en el norte y atención porque las mínimas bajan en las próximas noches y las próximas noches serán más frías. Y destacamos el viento que gira norte y noroeste durante la tarde y ganará intensidad. Es una información de AEMET.
9: ¿Cómo se circula en las carreteras? Dirección General de Tráfico, Marta Miguel, buenos días.
12: Buenos días. Pendientes todavía de varios siniestros. En las entradas a Barcelona son 3 en la A2 en San Joan Despí, C32 en Mataró y C33 en Moncada. También otro alcance complica en Valencia su acceso por la A7 en la Ollería, también en Alicante, en la A70 en Mercalicante, en ambos sentidos, y en Murcia el incendio de un vehículo sigue complicando la A7 en La Añora, sentido Espinardo. Dificultades en la circulación en las entradas a Madrid por la A1 en San Sebastián de los Reyes, A2 en Coslada, A4 en Pinto, A5 en Móstoles y A6 en Las Rozas hasta Aravaca. Se complica en Cantabria la A67 en Mogro hacia Santander, en Valencia la entrada por la V31 en Silla, además de la A7 en Loriguilla hacia Alicante, complicaciones en Málaga en la A7 en Nueva Andalucía y Calahonda, todo ello hacia Marbella, en la salida de Sevilla por la A49 en Huevar y por último en Cádiz, en la A7 en San Roque, sentido Algeciras.
9: Gracias, 9:03 de la mañana, 8:03 y nos escucha desde Canarias.
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9: El temporal por lluvias que ha causado graves trastornos estos días en la red de transportes de Cataluña, y a esto se suma un plante a esta hora de los maquinistas que ha obligado a suspender el servicio en Rodalies. El director de Rodalies reconoce que hay un conflicto laboral y que, de hecho, esta madrugada el sindicato mayoritario ya advertía de que no podían asegurar que los trenes funcionaran. Vamos a ver qué está sucediendo. Barcelona, Ana Puyol, buenos días.
13: Buenos días. Sí, Rodalies afirma que no puede garantizar el servicio a esta hora, mientras Adif trabaja para adecuar la infraestructura después del temporal y pide buscar alternativas de transporte.
14: Hay una incidencia generalizada que afecta.
13: Es Inma Solé, directora de Protección Civil, dice que hay una incidencia generalizada que hace que el servicio no funcione al 100% de su capacidad. Varios tramos de la red ferroviaria se realizan en autobús. Entre otros, continúa cortado el tramo entre Cunit y Vilanova y la Geltrú después de que anoche un árbol y un talud cayeran sobre la vía, obligando a desalojar a los pasajeros. En este contexto, parte de los maquinistas rechazan poner los trenes en marcha si no hay una garantía de seguridad. Elizabeth Ramos, de CGT.
15: Se nos exige seguridad y nosotros volem fer el nostre treball correctament.
13: I reclaman a la operadora el certificado de seguridad que acortaron después del accidente de Gelida. En un comunicado, Renfe asegura que la red ferroviaria, queríamos decir, reúne las condiciones necesarias para garantizar la seguridad y que han hecho marchas blancas para comprobarlo. Más allá de los trenes, siguen las afectaciones por las lluvias, con varias carreteras cortadas y algunas cancelaciones y retrasos en el aeropuerto del Prat.
9: Gracias. Temporal y protestas de los maquinistas. Los dos factores confluyen para explicar lo que está sucediendo esta mañana en los rodalíes de Cataluña. Alberto Núñez Feijóo visita Ceuta. Es la quinta vez que lo hace desde que estalló la crisis hace más de 2 meses. El líder popular se va a encontrar con una ciudad autónoma donde los trabajos para tratar de recuperar la normalidad se han acelerado después del adelanto electoral y a 10 días de la visita de los Reyes. En las playas del Trampolín y de Benítez ya no hay migrantes y se trabaja en más desalojos. Se cree que más de 1.200 migrantes han regresado voluntariamente a Marruecos durante estos días. En Ceuta, en la frontera del Tarajal, está Juan Coca. Buenos días.
16: Buenos días. A falta de cifras oficiales tenemos el reparto de Cruz Roja. Han pasado de más de 3.000 raciones previo a los desalojos de las playas a menos de 900 ayer. Muchos se han ido, pero otros no quieren.
17: Dice que gente que pide asilo, vamos, no te dan... Claro, te sacan de una, vamos.
16: En los desalojos de la playa, la policía, junto a traductores, asegura que explican todo el procedimiento, cómo deben de pedir el asilo y que también pueden marcharse voluntariamente. Elena Muñoz es responsable jurídica de CEAR.
18: Entendemos que se tiene que hacer después de recibir una información correcta de cómo son los procedimientos, tanto del procedimiento de devolución, que no tiene una prohibición de entrada, como del procedimiento de protección internacional. Si bien es cierto que con carácter general Marruecos tiene una tasa baja de protección, pero en la protección internacional siempre hay que valorar individualmente cada caso.
16: Los agentes a la frontera nos dicen que muchos ni siquiera acaban de filiarse. Pueden hacerlo, nos dicen también desde CEAR. Si deciden marcharse, se paraliza esta filiación. Pero insisten, solo cuando hay orden de expulsión, por ejemplo, cometer un delito, es cuando no pueden regresar a España en un tiempo, sea 3, 5 o 10 años.
9: La visita a Ceuta de Núñez Feijóo, hoy con la maquinaria electoral en marcha, desde ayer se puede pedir votar por correo, y la duda de si incluso el expresidente catalán, Carles Puigdemont, pudiera participar en la campaña de Junts.
19: No vam anar a l'exili a defensar els partits polítics de cadascú, sinó a defensar institucions i drets del poble de Catalunya greument amenaçats pel 155 i la repressió policial i judicial, i tornarem de la mateixa manera. No pas al servei del nostre partit, sino al servei del nostre país.
9: Aunque él sigue colocándose por encima de la lucha partidista cuando afirma que no volverá para estar al servicio de un partido, sino de un país, Puigdemont no ha desvelado la fecha de su regreso. En su comparecencia ante los medios ayer tarde en Waterloo, sin preguntas, y no va a tomar una decisión hasta que el Supremo aplique plenamente la amnistía, Gemma Alfaro.
1: Sí, tras la decisión del Constitucional de amnistiar la malversación, ahora la sentencia con el voto particular tiene que llegar al Supremo. Y una vez que eso pase, los magistrados del Tribunal del Procés y el instructor Pablo Llarena estudiarán lo decidido y tendrán que aplicar el perdón a los 4 condenados por malversación y también a los huidos. Puede tardar pocos días o demorarse algo más, aunque atendiendo lo rápido que ha levantado la orden de detención nacional Llarena, la idea es que no se van a demorar mucho, según lleguen los documentos del Tribunal de Garantías. En el caso de los condenados, el perdón afecta a la inhabilitación para cargo público por el delito de malversación. El gobierno, recordemos, les aplicó el indulto, con lo que pudieron salir de prisión, pero no paralizaba la suspensión. Junqueras y Bassa no podían tener ningún cargo público hasta 2031, mientras que Jordi Turull y Raúl Romeva tenían como fecha límite 2030. La sentencia, a la que ha dado luz verde el Constitucional, elaborada por el presidente del órgano, por Cándido Conde Pumpido, sienta doctrina, es decir, aunque se refiere al recurso de amparo de Bassa, servirá para el resto, condenados y huidos. De ahí que el alto tribunal vaya a tomar una decisión ya con este primer recurso solucionado. La idea, por tanto, es que tanto los sentenciados como los que huyeron a Bélgica puedan estar amnistiados en breve.
9: Bueno, la cuestión es cómo la vuelta a España de Puigdemont, cuando se produzca, después de casi 10 años huido de la justicia, puede impactar en las elecciones y de forma particular en el tablero político catalán. Si pensamos que el procés ya es un capítulo del pasado que forma parte de la historia de este país y que está lejos la posibilidad de que Cataluña vuelva a vivir algo parecido próximamente. El Partido Popular no cree que a estas alturas el regreso del expresidente catalán vaya a ser un revulsivo para Junts de cara a movilizar el voto. Así lo ha señalado su portavoz Borja Semper, que acaba de reiterar en las mañanas de Radio Nacional que la amnistía se impulsó por una necesidad política y que ha sido un gran error.
20: Y es que en este país se ha amnistiado, por ejemplo, la corrupción. En este país se ha amnistiado la malversación de fondos públicos. Hubo dirigentes políticos que utilizaron los fondos públicos para intentar conseguir un objetivo político, un objetivo de parte. Y esto ha sido amnistiado también.
9: El ministro de Justicia, Félix Bolaños, esta mañana en la cadena SER, ha vuelto a defender la norma.
21: No era una amnistía ni era una medida que estaba pensada en ninguna persona. Lo que estábamos hablando es de la sociedad catalana. Y sin duda, lo que no hay ninguna duda es que ha ganado la sociedad catalana. Que hoy la convivencia en Cataluña, la normalización es absoluta.
9: El otro gran asunto que se cruza en la larga precampaña electoral que nos aguarda, la huelga general del 20, que está pendiente de ser convocada. Otro de los grandes sindicatos de este país, especialmente entre los funcionarios, el CESIF, anuncia que no va a secundar la convocatoria de UGT y de Comisiones Obreras, Enrique Mazas.
22: CESIF se desmarca de las grandes centrales sindicales, dice estar preocupada por la situación de la vivienda en España, sin embargo, no va a unirse al paro general, ya que consideran que las connotaciones políticas de la convocatoria a las puertas de unas elecciones generales no casan con el carácter profesional, dicen, de su organización. Mediante un comunicado, el sindicato incide en que su actividad responde solo a directrices y a consignas vinculadas al ámbito laboral. Además, exige a las administraciones soluciones adecuadas al problema social, abogan por un pacto de Estado y creen que unas elecciones generales son el ámbito idóneo para expresar propuestas.
9: Todo esto después de que el gobierno se haya garantizado con el PNV los apoyos necesarios para hacer revivir en la Diputación Permanente uno de los dos decretos que tumbó el Pleno del Congreso, el principal, el que prorroga los actuales alquileres por 2 años más y prohíbe los desahucios a los más vulnerables. En Canarias, desde 2018, se han producido 18.000 desahucios. el de 8 familias que viven en una vivienda de la Saref, en Las Palmas, en un edificio, puede producirse hoy. Hay una concentración en el lugar para tratar de impedirlo. Hasta allí nos vamos, Las Palmas. Iván Jiménez, buenos días.
0: ¿Qué tal? Buenos días. Pues ese lanzamiento está previsto en principio para dentro de 2 horas. Los afectados, esas 8 familias, como decís, que residían en este edificio, algunas de ellas desde el año 2022. Hay personas mayores y también algunas familias con niños pequeños. Estas viviendas pertenecen a la Saref, que se hizo con ellas tras la quiebra de una inmobiliaria. Es la segunda ocasión en la que se intenta el lanzamiento. En marzo del año pasado, el desalojo fue paralizado por orden judicial. Paula Núñez es portavoz de Derecho a Techo.
4: Tienen ya un informe de vulnerabilidad del ayuntamiento, es decir, son personas bastante vulnerables, muchas de ellas migrantes, que llevan solicitando ayuda a las administraciones durante años y nadie les ampara ni les resuelve. Mientras tanto, Sareb sigue intentando echarlas por todos los medios posibles para poder vender esas casas y hacer negocio.
0: Bueno, pues la plataforma, como comentamos, ha convocado una concentración en la puerta de este edificio. Están pendientes de la comitiva judicial y del efecto que pueda tener en el lanzamiento el decreto antidesahucios aprobado ayer, ya que la nueva norma, como sabemos, establece la protección hasta el 31 de diciembre de 2030 para determinadas personas vulnerables sin alternativa habitacional. Y un dato más, el año pasado en Canarias se produjeron 1.420 lanzamientos, el 80% de ellos tuvo como motivo el impago de los alquileres.
9: Pendientes también a esta hora de otro desahucio que afecta a varias familias de un mismo edificio en Barcelona, en el barrio de San Andreu. Activistas se concentran allí para tratar de impedirlo. Clara Ontañón, desde el lugar, buenos días.
5: Buenos días, sí, centenares de personas que blindan la calle de punta a punta e intentan impedir el desahucio de este bloque de pisos en el barrio de Sant Andreu, esperando la llegada de la comitiva policial. María Serra es portavoz de la Confederación Sindical de Vivienda de Cataluña.
23: Es una de las contradicciones que queremos hoy señalar aquí. Tenemos una ciudad con una emergencia habitacional enorme y existen pisos vacíos y personas sin alternativa habitacional. Y las administraciones han decidido que siguen sin garantizar una alternativa habitacional y siguen sin querer negociar con las vecinas.
5: Un bloque donde viven 50 personas de diferentes perfiles. Según nos explica la propiedad original es Reales Seguros, que dejó de renovar los contratos de los vecinos hasta que quedó casi vacío. En 2017 la propiedad cambió de manos, acompañada de acoso a los vecinos que entraron a vivir para que se fueran.
9: Gracias. En medio de todo, el Ministerio de Consumo ha abierto un expediente a un gran portal inmobiliario, sin especificar cuál es. Le acusa de prácticas comerciales desleales y le avisa, va a vigilar que las plataformas cumplan el nuevo decreto ley aprobado ayer en el Consejo de Ministros. Blanca Pascual.
24: Es la primera vez que Consume abre un expediente de este tipo por una infracción de la que es directamente responsable la plataforma, ya que en otras ocasiones se hizo por la información que los dueños de las casas tenían en sus anuncios. Consumo no detalla el nombre del portal inmobiliario, aunque afirma que opera en todo el país y le expedienta por prácticas comerciales desleales. Las sanciones podrían alcanzar entre 4 y 6 veces el beneficio ilícito obtenido por este presunto infractor. El Ministerio de Pablo Bustunduy enviará en las próximas horas una circular a las grandes plataformas inmobiliarias para informarles de las nuevas obligaciones en materia de publicidad de pisos en alquiler que incorpora el nuevo Real Decreto Ley de Vivienda, y entre ellas incluye que toda oferta deberá incluir al menos el índice de referencia de precio del alquiler de vivienda e informar si el casero es un gran tenedor.

0: Hoy se cumplen 3 años de los atentados de Hamás, que se saldaron con 1.200 muertos y 251 rehenes. Atentados que desataron una ofensiva sin precedentes del ejército israelí que ha devastado Gaza. Más de 74.000 palestinos asesinados. Hoy día de homenajes en Israel, que vive este aniversario con la vista puesta también en las elecciones de finales de mes. Corresponsal en Jerusalén, Santiago Echevarría, buenos días.
1: Buenos días. Desde primera hora de la mañana, los israelíes están movilizándose por todo el país para conmemorar la fecha más traumática en su calendario, para homenajear a las víctimas del 7 de octubre y también para exigir responsabilidades al gobierno de Benjamín Netanyahu. Frente a una de las residencias del primer ministro o ante la sede del Parlamento israelí, de hecho, no se lee 7 de octubre en las camisetas de los manifestantes, sino 27 de octubre, cuando van a celebrarse las próximas elecciones en Israel. Las protestas están bloqueando carreteras con caravanas lentas de vehículos o incluso cortando autopistas, desplegando pancartas allí sobre el asfalto, con esas cifras de 1.163 asesinados y 251 secuestrados, y el texto: el precio del fracaso. A lo largo de toda la jornada hay convocadas numerosas ceremonias y la más multitudinaria se espera esta noche en la capital, en Tel Aviv, que va a acoger el Memorial Nacional de las Familias del 7 de octubre.
0: En Francia, los estudiantes siguen presionando al gobierno con sus protestas, manifestaciones que este martes congregaron a más de 260.000 personas y que obligó al presidente Macron a convocar anoche en el Elíseo a varios ministros para analizar la situación. Los estudiantes tienen la intención de seguir con las protestas y esta noche, además, el primer ministro Le Cornu va a comparecer ante los medios de comunicación para hablar de todo lo que está sucediendo. Corresponsal en París, Antonio Delgado, buenos días.
2: Buenos días. El Ministerio de Educación mantiene cerrados 500.000 de liceos de manera preventiva. En otros son los estudiantes los que bloquean el acceso a la fuerza. El primer ministro Le Cornu prevé dirigirse a la nación esta noche para hablar de una crisis que no tiene visos de apagarse. Ayer, entre 260.000 y 450.000 personas, según quien las cuente, salieron a las calles. En la manifestación de París, Amélie, 17 años, era su primera manifestación. Y se quejaba de que ha empezado el curso sin profesor de física. La falta de docentes, las malas condiciones de los edificios son el combustible de la revuelta. La marcha de París acabó con enfrentamientos con los antidisturbios. El ministro del Interior acaba de anunciar que la policía francesa renuncia al uso de granadas disuasorias para evitar incidentes como el que el lunes le costó la mutilación de una mano a un estudiante de 15 años.
0: Vamos a ver ya cómo abren las bolsas europeas. Bolsa de Madrid, David Martínez, buenos días.
3: Buenos días, con caídas de algo más de medio punto porcentual en los principales índices de referencia. Aquí el IBEX 35 baja un 0,6% y vuelve a cotizar por debajo de los 19.400 puntos. Acciona sobresale con un avance del 2% en la apertura, mientras que el sector bancario ejerce hoy de lastre. El petróleo recupera terreno después de los últimos ataques de los hutíes contra Arabia Saudí. El Brent sube un 1% hasta por encima de los 101 dólares por barril, un factor que vuelve a tensar a las bolsas europeas en la apertura. En la sesión de hoy, los inversores prestarán además especial atención a las actas de la última reunión de la Reserva Federal estadounidense, aquella en la que subieron los tipos de interés, y todo esto después de que anoche Wall Street cerrase en máximos históricos para el índice S&P 500 y para el tecnológico Nasdaq 100. Y el euro sigue debilitándose, cae hasta el nivel del dólar con 12 centavos.
0: Gracias, David Martínez, desde la Bolsa de Madrid, a donde volveremos a las 10:30 de la mañana aquí en Radio 5. Los Reyes siguen su viaje oficial a Finlandia. Después de reunirse con el presidente y con el primer ministro, hoy visitan en Laponia una base militar donde se van a desplegar militares de nuestro país como parte del primer ejercicio de la OTAN en territorio finlandés desde su ingreso en la alianza hace 3 años. Enviada especial de Radio Nacional, Mar Lupión, buenos días.
4: ¿Qué tal? Buenos días. Felipe VI visita hoy una base militar por primera vez en un viaje de Estado. Será en Rovaniemi, en la capital de Laponia. Segunda y última parada de la visita de los reyes a Finlandia. El rey va a conocer el trabajo del ala Lapona de la Fuerza Aérea Finlandesa, encargada del control del espacio aéreo del país, y también el de la Brigada Jäger. Su base es el cuartel general del elemento multinacional de la Fuerza Terrestre Avanzada de la OTAN, en la que España podría participar en julio de este año en la cumbre de la Alianza de Ankara Sahara, el gobierno ofreció esa participación de nuestros militares en una zona clave, en el entorno del Ártico, que se ha convertido en crucial para la geoestrategia actual. Se hablará hoy mucho, previsiblemente, del concepto de seguridad 360, la protección de todas las áreas limítrofes aliadas por igual. Tanto Finlandia como España son territorios con frontera aliada y de la Unión Europea.
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0: ¿Cómo imaginaron el infierno de Dante dos artistas separados por un siglo? La respuesta está en la nueva exposición de la Fundación Canal en Madrid, abierta al público desde hoy. Hablamos de Gustave Doré, uno de los ilustradores más influyentes del siglo XIX y uno de los grandes exponentes de la vanguardia estadounidense del XX, Robert Rauschenberg. Por primera vez se reúnen las dos series completas de estos artistas dedicadas, Alberto Verdugo, a la obra del poeta italiano.
6: Si quieres encontrar la luz, tendrás que descender al infierno, llegar a Lucifer.
7: Son las palabras de Virgilio a Dante en boca de la comisaria de la exposición, Lola Durán. Con ella tocaremos fondo, círculo a círculo, hasta los 9 que diseñó el autor de La Divina Comedia se pueden recorrer a través de dos caminos gráficos. Gustave Doré y Robert Rauschenberg, artistas separados por un siglo, ofrecen miradas contrapuestas cuando se asoman al mismo precipicio de la degradación moral.
6: Doré, que es quien ha alimentado nuestro imaginario del infierno, nos presenta una visión mucho más narrativa y muy cercana a un estilo romántico. Y por otro lado, Rauschenberg se estaba moviendo entre el expresionismo abstracto y un cierto pop. Nos adapta el texto de Dante a una visión de la América de la mitad del siglo XX.
7: Por eso, mientras Doré propone un lenguaje visual fiel al texto, monumental, oscuro, reconocible, con Rauschenberg aparecen conceptos como la carrera espacial, la Unión Soviética o personajes como Kennedy y Nixon. Pero lo cierto es que en las 111 obras de ambos artistas, las cuestiones existenciales, el amor, la traición o la venganza, son tan indiscutibles como esa fascinación tan humana por el infierno.
0: Ahora los deportes en Radio 5.

0: Parón de fútbol en el día de hoy, tanto el de Liga como el de selecciones, después de la finalización de la Liga de las Naciones. Daniel Ampuero, buenos días.
1: ¿Qué tal? Buenos días. Las cuatro primeras jornadas donde ya tenemos a España clasificada tras ganar anoche in extremis en Split a Croacia. Empezaron ganando los croatas.
0: Con Mikel Merino en plan estelar, ¿no?
1: Exacto. Lo que pasa es que tenemos una navaja suiza, que es Mikel Merino. Le sacó en la segunda parte Luis de la Fuente e hizo los dos goles que nos dan esa victoria y esa clasificación para la Liga de las Naciones.
2: La verdad que estoy muy contento por poder ayudar otra vez más al equipo. Un partido más que me toca meter desde el banquillo. Y lo mismo que vengo diciendo últimamente, ¿no? Salir con la mejor actitud posible, aunque las cosas no te vayan a favor y estés un poco rabioso porque no juegas titular, pero poner lo mejor de ti, tanto a mí en este caso con el tema de los goles, como todos mis compañeros que han entrado y han aportado su granito de arena. Esto es lo que la selección, un equipo, una familia, y un día más se demuestra.
1: Quédate con este mensaje que es muy bonito, de todos somos una familia. Salgo a la segunda parte, me hubiera gustado salir de titular, pero no pasa nada, somos una familia. Quédate con esto porque ahora vamos a ir luego con otra cosa. Otros protagonistas importantes, Unai Simón, con empate a uno sacó un fallo que tuvimos en defensa a Perisic, y Perisic fue el protagonista de la siguiente jugada con Cucurella, una zancadilla por detrás. Cucurella pidió la tarjeta amarilla, ya tenía una, acabó con la expulsión del jugador croata, del capitán de la selección croata. Y a partir de ahí siguió o aumentó la presión del equipo español hasta que conseguimos el 1-2. Así que, bueno, bien el equipo español, que supo remontar un gol. Y
0: como la reacción Luis, de la segunda parte.
1: Sí, como dice Luis de la Fuente, que supieron adaptarse.
3: Pero es verdad que hoy era un partido que sabíamos que se iba a poner esa actitud del rival, obviamente, no podía ser de otra manera. Pero lo hemos sabido entender también muy bien, no hemos vuelto la cara nunca, hemos buscado siempre seguir creciendo, dominar.
1: Bueno, España clasificada, ya estaba clasificada Portugal, que ganó el último partido en Dinamarca sin Cristiano Ronaldo. Ahora te recuerdo lo de las palabras de Mikel Merino, porque Cristiano Ronaldo ha sacado un comunicado, dijo que le iba a sacar para explicar la situación. Ha explicado la situación, viene a decir que lo que le había prometido el seleccionador Jorge Jesús no lo cumplió, y que por eso su salida de la concentración en su avión privado desde Copenhague, y abandonar la concentración, que no sabemos si serán los últimos partidos de Cristiano Ronaldo con la selección lusa. Sobre esto le preguntaron a un amigo suyo ayer, a Luka Modric.
4: Pero más, yo creo que van a encontrar una solución, porque Chris merece una, si se despide o si no va a seguir con selección, merece una despedida a lo grande. Por eso no sé exactamente qué pasó, pero espero que se va a solucionar.
1: Bueno, una despedida a lo grande merece, eso es verdad, eso nadie lo duda. Como la que tuvo ayer Messi, de la
0: todo selección. Lo contrario, ¿no?
1: Sí, un poco de la selección albiceleste. Esta pasada madrugada ha dicho adiós a su selección en un partido en el Monumental de Buenos Aires ante Benín. El resultado fue lo de menos, ganó Argentina 3-0 y marcó Leo Messi, y donde no ha faltado de nada para despedir al 10.
5: Gracias, Leo, hasta siempre, y gracias por unir con tu fútbol a mi país.
6: El no venir más va a ser un dolor muy grande. Jugar en la selección argentina es lo más lindo que te puede pasar, lo más lindo que te puede pasar.
1: Bueno, pues esta es la despedida de Leo Messi, la que podría tener Cristiano Ronaldo, a ver si se arregla la situación en la selección lusa. Bueno, la selección masculina de la nuestra vuelve a casa ya con los deberes hechos, y la femenina ya está en Estados Unidos. Salió ayer las de Sonia Bermúdez, recuerdo, tienen que jugar dos amistosos ante la selección estadounidense, que es la número 2 del ranking FIFA, el sábado en Washington y el miércoles en Filadelfia. De esta concentración de Sonia Bermúdez, pues han caído algunas jugadoras importantes, como por ejemplo Mariona Caldentey, pero sí que es verdad que tenemos un buen combinado para tener una buena piedra de toque para saber dónde está exactamente la selección de Sonia Bermúdez antes de la disputa del Mundial de Brasil del año que viene, donde defendemos ese título conseguido hace 3 años en Estados Unidos, en Australia y en Nueva Zelanda. Por cierto, anoche la Sub-21 se clasificó para el Euro del año que viene de Serbia y Albania. Ganaron 7-1 a Rumanía en Ibiza. No hubo que preocuparse de lo que pasaba en el Kosovo-Finlandia. Y David Gordo, el seleccionador, le dio las gracias a todos por conseguir la clasificación.
7: Y también quiero dar las gracias a todos los futbolistas por el trabajo que han venido haciendo durante todo este año para lograr la clasificación. Y quiero aprovechar también para dar las gracias a todos mis compañeros del cuerpo técnico que trabajan con una ilusión, unas ganas y una profesionalidad espectacular, y a todos los componentes de la expedición, comunicación, nutricionista, médico, fisios.
0: Bueno, sí, antes decíamos que lo de la selección en una familia, bueno, sí,
1: es lo que dice, exacto, es lo que dice Miquel Merino, exactamente. Por eso lo quería traer estas palabras de David Gordo, el seleccionador de la sub-21, porque al final ganan los 11 que están en el campo, pero los jugadores son 23, 24, dependiendo de la concentración, más luego masajistas, seleccionadores, ayudantes, etcétera, etcétera.
0: Salvo si está Cristiano Ronaldo. Bueno, esta es una maldad, ¿no?
1: Venga, tenis para cambiar de tema. Masters 1000 de Shanghai. Están Alexander Zverev, está Carlos Alcaraz, que viene de ganar en Tokio, está Ben Shelton, está el serbio Novak Djokovic, que viene de ganar su título número 102 ATP en Pekín. Todos ellos no van a jugar la primera ronda, van a participar en este Masters 1000 de Shanghai, comienza hoy. Sí que vamos a tener en esa primera ronda al Andaluce, a Munar, a Carreño y a Mérida, que van a jugar esta próxima madrugada. Se le están poniendo bien las cosas a Alexander Zverev. También tenemos a la vez el Masters 1000 de Pekín, estamos hablando de tenis femenino, con Coco Gauff, que se enfrenta a la belga Elise Mertens, por cierto, la china Shen, también a Iga Swiatek, a Svitolina. Bueno, un cuadro bastante interesante también en el femenino. En el masculino, como Sinner anunció ayer que no va a jugar más en lo que queda de año, todo apunta a que si se dan las condiciones, entonces sabe bien las cuentas Javi y Diego, pero evidentemente ganando el Masters 1000 de Shanghai iría recortando puntos a Jannik Sinner, y todo apunta a que podría acabar como número uno del mundo. Y no solo eso, sino lo que nos interesa a nosotros, que Carlos Alcaraz, tras ganar en Tokio y de la forma que ha ganado y desplazarse ahora en Shanghai, es el favorito, si todo sigue igual, para ganar las ATP Finals. Así que todo bueno también en el tenis.
0: A ver qué pasa. Gracias, Ambuero. Ahora volvemos a repasar la actualidad de la mañana.

0: Son las 9:30, las 8:30 en Canarias.
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0: Vamos a comenzar con una última hora que acabamos de conocer. El Comité de Huelga de los Médicos decide aplazar la huelga indefinida. Termo Leína, cuéntanos.
2: ¿Qué tal? Buenos días. La convocatoria de elecciones lo cambia todo. Ya no hay un gobierno con capacidad para negociar. El actual estatuto marco queda paralizado y además mantener una huelga indefinida ahora supondría un gran esfuerzo para los médicos sin una vía real para conseguir sus objetivos. Por eso prefieren guardar fuerzas y trasladar sus reivindicaciones al próximo gobierno, dejando claro que si no hay unas respuestas, volverán a la huelga.
0: Y se lo estamos contando, está siendo una mañana caótica en Cataluña. Todo el servicio de Rodalies está suspendido por los estragos del temporal. Los maquinistas se están negando a circular. Dicen que no es seguro después de que esta noche un árbol y parte de un muro hayan caído encima de un tren en Vilanova y la Geltrú. A esta hora, parte de los recorridos se hacen en autobús, pero están colapsados y la compañía no garantiza el servicio. Y Más Soler, de Protección Civil, cree que lo peor del temporal ha pasado, aunque el operativo de alerta sigue activo.
3: En estos momentos continuamos con el plan Inuncat en emergencia por esta situación de lluvias que hemos tenido continuadas, que han tenido afectación importante en el territorio, y aún se está haciendo trabajos de actuación en muchos sitios, y por este motivo pues mantenemos este plan.
0: Tenemos por delante, la verdad, que un día muy complicado también, con avisos en 8 comunidades por mal tiempo, lluvias fuertes con fuerza en Asturias, Cantabria y, ojo, en Baleares. En nivel naranja se esperan lluvias torrenciales con granizo. Por lo demás, miércoles 7 de octubre los líderes se meten ya de lleno en la campaña electoral. El Partido Popular, Alberto Núñez Feijóo, lanza su campaña este sábado en Madrid en un gran acto con Ayuso y Almeida. Hoy recala en Ceuta, quinto viaje para mantener viva la atención sobre la ciudad autónoma, y en paralelo sigue rondando el asunto del voto por correo, que varios dirigentes del partido han cuestionado. En las mañanas de Radio Nacional de España, Borja Sémper, portavoz del PP, insiste en que el sistema es garantista, pero entiende las dudas.
4: No creo que haya un cuestionamiento de fondo del voto por correo, sino que hay unas prevenciones fruto de lo que han vivido estos años. Y me parece legítimo que cada uno pueda expresarlo públicamente, pero yo lo que digo es que la posición de mi partido es la que yo le estoy explicando. Velaremos porque el procedimiento, como hemos hecho siempre, como hacen todos los partidos políticos, velaremos porque el procedimiento sea un procedimiento ajustado a la legalidad.
0: Olga García, directora de operaciones de correos en Radio Nacional, ha expresado su sentimiento, dice, de dolor porque se esté cuestionando este sistema de voto. Defiende que el voto por correo es seguro y que el proceso está constantemente vigilado y supervisado por la Junta Electoral.
5: Hasta el punto de que sabemos en cada momento dónde está cada uno de nuestros votos, no solamente los votos, también la documentación electoral. Y están vigilados con sistemas de vigilancia 24 horas.
0: Si Feijóo va a lanzar su campaña en Madrid, Pedro Sánchez lo va a hacer en Andalucía, en Dos Hermanas, con María Jesús Montero. El PSOE y los partidos a su izquierda enfocan la estrategia electoral en la vivienda y en los dos decretos que han vuelto a aprobar y que ahora tiene que examinar la Diputación Permanente. A la izquierda del PSOE todavía deben definir su proyecto electoral, Frente Amplio, y quién lo va a liderar. Esta misma semana van a dar algunos detalles, lo acaba de anunciar el ministro de Cultura, Ernest Urtasun, en Televisión Española.
6: Lo que sí les puedo confirmar es que estamos trabajando para armar esta candidatura, que esta misma semana ya vamos a empezar a explicar cuestiones relativas a la candidatura, a la marca, a cómo nos vamos a presentar, y por lo tanto lo vamos a hacer ya en esta misma semana. Estamos corriendo todo lo que podemos.
0: Y más cosas. Sanidad ha anunciado su intención de implantar en todas las comunidades la prescripción diferida de antibióticos para reducir el consumo innecesario. Enrique Mazas.
7: Eso implica retrasar 2 o 3 días el tratamiento para comprobar si los síntomas de una infección mejoran espontáneamente y no tomar antibióticos sin necesidad. El médico recetará el medicamento, pero advirtiendo al paciente que no lo retire ni lo utilice inmediatamente, solo si los síntomas de la infección empeoran o no mejoran, según las indicaciones recibidas. Se plantea especialmente en situaciones de incertidumbre, cuando el origen de la infección es viral o bacteriano. Además, a eso se suma que a mediados del año que viene se eliminan las cajas de 30 comprimidos y se sustituyen por las de 20. En los países desarrollados está comprobado que entre un 30% y un 50% de las recetas antibióticas no son las adecuadas.
0: Pues así hemos llegado a las 9:34, 8:34 en Canarias.
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8: Buenos días. Actualizamos la información de tráfico y seguimos pendientes de varios siniestros en la entrada a Barcelona por la C58 en Terrassa, también en Guipúzcoa y la A1, a su paso por Tolosa en San Sebastián. En Murcia, la A7, el incendio de un vehículo complica el entorno de la Añora, sentido Espinardo, y en Sevilla, un accidente dificulta la entrada por la A49 en Umbrete. Dificultades en Madrid en las entradas por la A1 en San Sebastián de los Reyes, A2 en Coslada, A3 en Vicálvaro, A4 en Butarque, A5 en Alcorcón y A6 en Majadahonda. En Alicante, tráfico lento en la A70 en Mercalicante en ambos sentidos. En Valencia, la A7 en Loriguilla hacia Alicante. En Córdoba, la A4 en Pedro Abad, sentido Sevilla. Se complica en Málaga, la A7 en Nueva Andalucía y Calahonda, todo hacia Marbella. Y en Cádiz, la A7 en San Roque, sentido Algeciras. Es una información de la Dirección General de Tráfico.
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9: En Galicia el Parlamento va a votar hoy un cambio del plan de normalización de la lengua galega que el PP ha pactado con el PSOE. Los nacionalistas ven un acuerdo para enterrar la lengua gallega, también la mesa por la normalización lingüística que se va a movilizar ante la Cámara durante el debate. Balance de daños de las tormentas de anoche. Los servicios de emergencia dejan un centenar de incidencias como restos de objetos, ramas en la calzada, desprendimientos de tierra y balsas de agua. En Valdeorras, en la comarca, se han producido nuevas escorrentías de lodos y arrastres de madera desde los montes quemados hacia localidades como Vilamartín, y también hay algunos bajos de casas inundados en Obarco. A esta hora llueve ya más pausado en el interior de Lugo, en el resto despejado, temperaturas entre 10 y 16 grados.
10: En Asturias estamos también pendientes del temporal. Seguimos en riesgo naranja y amarillo por lluvias. Y esta madrugada se registraban fuertes precipitaciones con probabilidad de que se repitan hoy en la zona central, cordillera y picos de Europa. Y se sigue hablando de vivienda, pendientes de la acampada en Oviedo. Mientras tanto, el presidente del Principado, también el del PP asturiano, siguen en sus respectivos viajes oficiales en Argentina. Ahora con cielo cubierto, los termómetros de las principales ciudades marcan entre 15 y 17 grados.
11: En Cantabria, la consejera de Ganadería, María Jesús Susinos, va a informar hoy sobre la situación sanitaria de la cabaña ganadera en la región. Además, el secretario general de los socialistas, Pedro Casares, va a hablar sobre las políticas de vivienda. Y por otro lado, el responsable de Educación de Comisiones Obreras en la Comunidad Autónoma, Conchi Sánchez, va a valorar las políticas de la consejería. Lo hará con el representante del sindicato en la enseñanza pública no universitaria, David Aguirre. Por último, los actores Toni Cantó y Astrid Janer van a estrenar en el Palacio de Festivales de Cantabria Moderación, la obra dirigida por Bernabé Rico. A esta hora tenemos cielo cubierto, 18 grados en Santander, 14 en Reynosa, en una jornada en la que hay alerta naranja y amarilla por lluvias.
2: En Euskadi, 90 años después, se mira hoy aquel primer gobierno vasco. Se constituyó en plena guerra con José Antonio Aguirre al frente y en tiempo récord puso en marcha las primeras estructuras del autogobierno. Homenaje en Guernica, mientras en Donostia los taxistas vascos toman las calles para reclamar más control sobre los VTC. Y día clave para tubos reunidos. En apenas 5 horas termina el plazo para presentar ofertas por la compañía. Hay de momento al menos 14 inversores interesados. Hoy van a mandar las nubes y a partir de las 3 tenemos aviso amarilla por lluvia en Vizcaya y Guipúzcoa. Ahora mismo 18 grados en San Sebastián, 17 en Bilbao y 15 en Vitoria.
12: En Navarra hoy hablamos de movilidad eléctrica. Más de 200 profesionales se dan cita en la sexta edición del Smart Green Mobility, el evento de movilidad eléctrica inteligente y conectada del norte de aquí de España. Una cita importante teniendo en cuenta que un tercio de las ventas de coches son ya eléctricos. Muchos de los asistentes habrán estudiado alguna de las carreras STEM, esas que están centradas en ciencia, tecnología, ingeniería y matemáticas, para las que el gobierno de Navarra quiere dar ahora 200 euros de beca solo a las chicas, a las mujeres que se animen a cursarlas. Alerta naranja hoy por lluvias y tormentas en la comunidad foral. Llueve intensamente sobre el suelo de Pamplona desde el amanecer. Tenemos 15 grados, 16 en Tudela.
13: Aquí en La Rioja iremos a Autol a la segunda jornada de huelga de las empresas conserveras, que afecta a más de 3.000 personas en La Rioja, el 80% de ellas mujeres. En el primer parón de este paro fue el 75% las personas que se acogieron. También en materia laboral vamos a acudir a la concentración en Logroño convocada por el Comité de Empresa de Arsis. La compañía Ionos plantea plantea reducir su plantilla en 450 empleados, que podría afectar a los 360 trabajadores que hay aquí en la comunidad. Todo en un día en el que continúan las lluvias y bajan las temperaturas. En estos momentos tenemos el cielo cubierto y 15 grados en Haro y 16 en Logroño y Calahorra.
14: En Aragón, miércoles de movilizaciones. El campo aragonés sale a la calle porque si nada cambia, trabajar va a dejar de ser rentable, dicen. Los costes de producción suben de una forma insostenible. Hoy protestan frente a la delegación del gobierno. En la calle también los APNs, los funcionarios del dispositivo de incendios, por su penosa situación laboral. Y en pie de guerra también los trabajadores de la limpieza de FCC Zaragoza, que han iniciado su huelga con unos servicios mínimos, aseguran, abusivos. Y todo en un escenario preelectoral donde los partidos políticos en Aragón se apresuran a celebrar comités y a elegir candidatos. En el horizonte las elecciones, pero antes las fiestas del Pilar. Oreca comunica hoy las previsiones de ocupación hotelera en Zaragoza. A esta hora hay 17 grados en la capital aragonesa, 16 en Huesca 12 en Teruel.
13: En Cataluña estamos pendientes de la situación en Rodalías. A esta hora el sindicato de maquinistas SEMAF abre la puerta a recuperar el servicio que desde esta mañana sufre afectaciones, en parte porque los maquinistas han rechazado circular por la falta de seguridad en las vías en medio de las afectaciones provocadas por las lluvias de estos días. Los maquinistas abren esa puerta después de que Renfe haya presentado informes alegando que la red ferroviaria tiene las condiciones técnicas para garantizar la seguridad. Rodalías es uno de los temas que centran la sesión de control a Salvador Illa a esta hora en el Parlament. El presidente ha asegurado que el servicio se restablecerá progresivamente. Por otro lado, sigue la alerta del Plan Inuncat y vuelve a haber previsión de lluvias, pero menos intensas. A esta hora, 19 grados en Barcelona, 17 en Tarragona y Girona, 16 en Lleida.
15: En Baleares contaremos que hoy han llegado dos pateras a Mallorca y Cabrera con 27 personas a bordo, el día después de que otras cinco fueran detectadas con 77 migrantes más. Esto a pesar del mal tiempo que estamos teniendo. Hasta hace unos minutos el sur de Mallorca estaba en alerta naranja por lluvias y chubascos que hasta ahora han dejado 5 incidentes, 4 en Palma y 1 en Calviá, ninguno de ellos de gravedad. El nivel ha sido rebajado a amarillo, pero todas las islas lo tienen activo. El ayuntamiento de la capital, de hecho, ha ordenado el cierre de varios parques municipales. Hasta ahora tenemos 20 grados en Palma, 21 en Ibiza, 22 en Mahón, 24 grados en Formentera.
16: En la Comunidad Valenciana estamos pendientes de la acampada por la vivienda en la plaza del Ayuntamiento de Valencia. La alcaldesa María José Catalá ha pedido que se desaloje para poder celebrar los actos del 9 de octubre. La delegada del Gobierno responde que habrá un despliegue para garantizar la seguridad de todos. Además, UGT celebra una jornada en Valencia para reivindicar que los trabajadores de la limpieza se puedan jubilar antes con la aplicación de coeficientes reductores. En cuanto al tiempo, tenemos cielos nubosos tendiendo intervalos nubosos a lo largo de la tarde. Bajan las temperaturas. A esta hora, 20 grados en Valencia y Castellón, 22 en Alicante.
17: En la región de Murcia, el consejero de Medio Ambiente, Juan María Vázquez, informa hoy sobre la situación del Mar Menor tras el verano y presenta la nueva página web del ecosistema. Además, CERMI y el gobierno regional firman este miércoles un convenio para facilitar la incorporación al empleo público de personas con discapacidad intelectual. En los deportes hoy tenemos derbi. Cartagena y Real Murcia se enfrentan en partido de liga a las 8:30 en el Cartagonoa. El tiempo, tenemos nubes y claros, 22 grados hasta ahora en Cartagena, 21 en Murcia, 18 en Lorca, alcanzaremos los 28.
18: En Andalucía, maquinaria electoral en marcha. El líder popular Juan Manuel Moreno reúne a su junta directiva regional para designar al comité de campaña y las listas. A los populares la convocatoria les ha pillado con varios congresos provinciales en marcha que han tenido que ser pospuestos. El PSOE abrirá la campaña con Pedro Sánchez en su ciudad Talismán, en Dos Hermanas, en Sevilla, la única provincia en la que los socialistas han batido a los populares en las últimas generales. Será el sábado y concentración sindical en Sevilla. Estarán los líderes de Comisiones y UGT para pedir mejoras salariales en el sector de la dependencia. En Cádiz, hoy el puente León de Carranza, el alcalde franquista, pasa a denominarse puente de Rafael Alberti por la ley de memoria democrática. Lluvias y tormentas en Almería, Granada, Jaén y Córdoba. Podrán haber 15 litros por metro cuadrado, tormentas y hasta granizo. 18 grados en Sevilla, 20 en Málaga, 14 en Granada.
14: En Ceuta hoy coinciden el ministro de Hacienda, Arcadi España, y el líder del PP, Núñez Feijóo. Arcadi España tiene previsto en una hora reunirse con el presidente Juan Vivas. Posteriormente se desplazará a la delegación del gobierno para mantener un encuentro con los empresarios. Tiene pensado comparecer ante los medios a la una del mediodía, a la misma hora que lo hará también Núñez Feijóo. Esta es la quinta visita a Ceuta del líder del PP desde que se produjo la entrada masiva a finales de julio. En cuanto al tiempo, hoy tenemos los cielos cubiertos y 20 grados.
17: Aquí en Melilla hoy conocemos la historia de Rebeca de Juan, la primera bombera de la ciudad. Esta profesional ha presentado una querella para denunciar presuntas irregularidades en el proceso selectivo en el que obtuvo su plaza en 2018 y que ahora ha sido anulada en un proceso judicial que ha terminado en el Tribunal Supremo, que ordena repetir las pruebas psicotécnicas. Rebeca de Juan ha denunciado presuntas presiones y actuaciones durante su oposición, según dice, para favorecer a otro aspirante que no superó las pruebas. Hoy esperamos un día de intervalos nubosos y 25 grados.
19: En Extremadura, el Sindicato de Inquilinas de Badajoz, Inquilinato, informa del aplazamiento durante al menos 2 meses de la ejecución prevista para hoy del desahucio de Antonio, un vecino pacense de 68 años que reside de alquiler junto a su mujer y la madre de esta. Y en la universidad, a esta hora, se están celebrando las primeras jornadas de fútbol femenino, un encuentro para reflexionar sobre su evolución, su presente y futuro en Extremadura y también en España. Esto en un día con intervalos nubosos, no se descartan chubascos en el norte de la región, y en cuanto a las temperaturas, se mantienen sin cambios. Hoy tendremos máximas de 26 grados en la provincia de Badajoz y 24 en la de Cáceres.
20: Aquí en Canarias, concentración a esta hora en Las Palmas de Gran Canaria, convocada por Derecho al Techo para evitar el desahucio a 8 familias residentes en una propiedad de la Sareb. El lanzamiento está previsto para las 10, es el segundo intento, el primero fue paralizado por orden judicial. Allí en Las Palmas, además, a la misma hora, a las 10, hay concentraciones convocadas por Comisiones Obreras con motivo del Día del Trabajo Decente, bajo el lema "No quiero elegir entre trabajar o vivir". Además, en el Parlamento, la consejera de Hacienda, la popular Matilde de ASEAN, comparece en comisión para informar sobre el apoyo del Ejecutivo al nuevo modelo de financiación autonómica. También avanzará las prioridades para los presupuestos de 2027. Y hoy en Radio Nacional hemos tenido programación especial con motivo del evento Canarias Destino Startup, que se inaugura hoy en el Auditorio Alfredo Kraus de la capital Gran Canaria. En cuanto al tiempo, hay probabilidad de lluvias, sobre todo en las islas montañosas. Temperaturas en ligero descenso a esta hora, entre los 18 y 23 grados.
21: En Castilla, hacer balance de daños y pérdidas por los últimos eventos meteorológicos. En Madrigueras, en Albacete, inician una mesa informativa para ayudar a los vecinos a solicitar las ayudas por las pérdidas en las inundaciones. Y en Talavera, hoy día de recabar los datos de los daños causados por la granizada de ayer. Además, en la capital arranca la 45ª edición de Farcama, la Feria Regional de Artesanía. Este año va a contar con 156 expositores, 81 de ellos de nuestra comunidad, en una cita en la que habrá representados hasta 56 oficios y labores artesanas. Hasta el 12 de octubre, en el Parque de la Vega, en Toledo, habrá multitud de talleres, puestos.

0: Consejería de Educación para denunciar el incumplimiento de los plazos comprometidos para la construcción de su colegio público. Desde hace 3 años se ven obligados a viajar 10 kilómetros para ir a clase, ya que su centro educativo tuvo que ser derribado por los daños estructurales que sufría. Además, hoy Burgos se viste de gala para inaugurar la 4ª edición de la pasarela Uniendo Moda Castilla y León. En cuanto al tiempo, cielo nuboso, hoy se esperan precipitaciones, a esta hora 13 grados en Ponferrada, Valladolid y Zamora. Ávila marca la temperatura más baja con 10 grados.
1: En Madrid, pendientes del Tribunal Superior de Justicia, que delibera sobre la petición de la Comunidad de Madrid para que ordene el desalojo de la Puerta del Sol. Es previsible que haya referencias en la rueda de prensa tras el Consejo de Gobierno sobre las quejas de los comerciantes por las pérdidas económicas que les está provocando la acampada. La presidenta Isabel Díaz Ayuso acaba de decir en X que Pedro Sánchez ha convertido la Puerta del Sol en un campamento político mientras los madrileños pagan la factura. Y la presidenta, por cierto, visita Valdecarros, uno de los desarrollos urbanísticos más importantes de Madrid. El sindicato de inquilinas asiste a la audiencia previa del procedimiento contra Alquiler Seguro por el cobro indebido de honorarios a los inquilinos, y estamos pendientes de un incendio en un bloque de viviendas de Valdemoro que no ha dejado heridos, pero sí cuantiosos daños materiales, y han fallecido 3 perros. Tenemos cielos cubiertos y 14 grados.

0: Comenzamos nuestro repaso a la actualidad internacional, un día más en Francia, donde prosiguen las protestas estudiantiles tras las manifestaciones de ayer, mientras continúa el debate político en torno al asunto. El primer ministro Le Cornu busca sin éxito formas de aplacar esta crisis. Corresponsal en París, Antonio Delgado, buenos días.
1: Buenos días. Entre 250.000 y 450.000 personas, según quien las cuente, se echaron ayer a las calles. Una multitud que sugiere que la revuelta de los liceos no se apaga. Mientras se celebraba la marcha en París, el primer ministro Le Cornu, en la Asamblea Nacional, condenaba la ultraviolencia de parte de las protestas.
2: L'ultraviolence a frappé.
1: La llamada violencia es la forma de que nos tomen en serio, sostenía en la manifestación Yanis, un alumno que estuvo el curso entero pasado sin profesor de matemáticas.
3: Con falta de profes, los alumnos comen con ratas, techos que se derrumban.
1: Para Claire, profesora de español, la verdadera violencia es la de la policía.
3: Para mí, la violencia más grande es la de la policía. Lo he visto desde mi instituto.
1: La marcha en París mezclaba una multitud pacífica, adolescentes, algunos en su primera manifestación, algunos con sus padres, con una minoría que al final se enfrentó a la policía. A esta hora vuelven los bloqueos, el gobierno mantiene cerrados preventivamente medio millar de liceos y no se adivina el final de la crisis.
0: 3 años después, Israel conmemora hoy el 7 de octubre, los atentados ocupan el centro del debate político y para el primer ministro Benjamín Netanyahu el aniversario llega convertido en una cuestión electoral. El próximo día 27, los israelíes decidirán también qué hacen con las responsabilidades políticas de aquellos ataques. Jerusalén, corresponsal Santiago Echevarría, buenos días.
4: Buenos días. Ningún otro tema pesa más en esta precampaña que la responsabilidad de Benjamín Netanyahu en el 7 de octubre. Pero las acusaciones de negligencia por haber ignorado varios avisos sobre un ataque de Hamas no disuaden a los votantes del primer ministro. Alberto Spektorovsky es profesor de Ciencias Políticas en la Universidad de Tel Aviv.
5: Los que iban a votar a Netanyahu no cambian de bloque para nada. Así funciona la política populista y Netanyahu hasta el momento le fue muy bien.
4: Netanyahu contraataca difundiendo la denominada teoría de la conspiración, según la cual no fue alertado a tiempo por las Fuerzas Armadas. Lev Greenberg es profesor de Sociología Política en la Universidad de Ben Gurion.
6: La teoría de conspiración es muy, muy arraigada. Yo lo escucho de mucha gente que apoya a Netanyahu y él es el mejor para mentir.
4: Y ahora trata de explotar electoralmente aquel trauma, según el catedrático de Historia Israelí Contemporánea Meir Margalit.
7: El miedo es un factor central en la identidad israelí. Y Netanyahu, todo un genio en el arte de manipular los miedos.
4: Con gobierno y oposición a muy corta distancia en las encuestas, el 7 de octubre está embarrando así el debate político en Israel 3 años después.
0: Siguiente parada en Alemania, donde la ultraderechista...

0: Alternativa para Alemania ha logrado por primera vez acceder a la presidencia de un parlamento, la Cámara Regional de Sajonia-Anhalt, y lo ha hecho gracias al apoyo de la izquierda nacionalista de Sarah Wagenknecht y de otros 4 votos transfugas. Corresponsal en Berlín, Beatriz Domínguez, buenos días.
1: Buenos días, se daba por hecho, pero no por ello es menos impactante. Por primera vez desde la fundación de la República Federal Alemana, un extremista de derecha preside un parlamento estatal. Tobias Rausch, de Alternativa para Alemania, ocupa ya el cargo con mayor rango de Sajonia-Anhalt.
2: Mein Versprechen kann nicht sein.
1: Con 48 votos a favor, la suma de los 39 escaños de AfD, los 5 de la populista y prorrusa alianza Sarah Wagenknecht, de SV, con los que ya contaban, pero ha habido 4 votos más, 4 transfugas, cuya identidad se desconoce por ser el voto secreto. Se señala a la CDU, al partido del canciller Friedrich Merz, solo unos días después de que el primer ministro estatal en funciones, Sven Schulze, asegurase que en la formación democristiana no habría desertores. Esa afirmación queda ahora en entredicho, teniendo en cuenta además que AfD ha conseguido colocar también a un vicepresidente en la Cámara Regional, a Hans-Thomas Tillschneider, del ala más radical. Obtuvo 5 votos de otros partidos y BSB había anunciado que en ese caso no lo apoyaría. El camino hacia un futuro gobierno de extrema derecha en Sajonia-Anhalt se allana y en Berlín, marcha espontánea del grupo parlamentario socialdemócrata en respuesta a lo que ocurría en Magdeburgo. Presente el ministro de Defensa, Boris Pistorius. Entre pancartas de fascismo nunca más, Pistorius se ha referido a un día de indignación y decepción. Los demócratas, al parecer, no han aprendido nada de la historia, lamenta, y permiten que se repita.
0: Nos detenemos ahora en el Reino Unido, donde Kemi Badenoch cierra hoy el Congreso Conservador en Birmingham con un discurso que quiere marcar territorio frente al nuevo laborismo de Andy Burnham. La líder de los Tories plantea la próxima batalla electoral como una confrontación de ideas sobre el modelo de país, con la economía, la reducción de impuestos y el papel del Estado en el centro de su apuesta. Guillaume Bontux, Londres, buenos días.
3: Buenos días, y aunque todavía queda tiempo para la cita electoral, las generales están previstas aquí en 2029, pero los conservadores británicos aspiran a mostrarse de nuevo como la alternativa a un gobierno laborista y dejar atrás la dudosa herencia de la época de Boris Johnson y Liz Truss.
4: I have learned the lessons. This party has learned the lessons.
3: Hemos aprendido la lección, aseguró Kemi Badenoch este domingo al inicio del Congreso. Badenoch cumple casi 2 años como líder de los Tories, recuperó a finales de 2024 un partido en caída libre tras el batacazo electoral que puso fin a 14 años de la formación en el poder. Le costó enderezar el rumbo, sufrió varias derrotas electorales, perdió peso a nivel local y regional, pero ha conseguido finalmente detener la caída de la formación en las encuestas y se ha afianzado como líder de la oposición en el Parlamento. En su deber todavía, frenar la competencia del Reform UK, el partido ultraderechista de Farage, ahora mismo segunda fuerza en los sondeos detrás del Labour, pero delante de los Tories.
4: A Conservative Party that knows what it stands for.
3: Y eso pasa por un partido conservador que sabe de nuevo lo que representa y en lo que cree, dice Badenoch, que cierra hoy el Congreso con su discurso en algo más de una hora.
0: Las defensas antiaéreas de Moscú han destruido en las últimas horas más de 300 drones ucranianos de largo alcance sobre 16 regiones rusas, la península de Crimea y los mares Negro y Azov, al tiempo que ha vuelto a atacar con dureza Kiev. Fran Sevilla, buenos días.
5: Hola, buenos días. Sí, el Ministerio de Defensa ruso ha confirmado que sus fuerzas han lanzado esta madrugada un ataque masivo con drones y misiles, algunos balísticos, contra objetivos en Kiev. La capital ucraniana y su área metropolitana se han visto de nuevo sometidas a intensos bombardeos que también se han registrado en otras regiones ucranianas. En total, al menos 9 personas han muerto en esos ataques rusos que han alcanzado también a importantes infraestructuras. Igualmente, Ucrania ha lanzado centenares de drones contra objetivos en distintas regiones de Rusia, especialmente en el sur, en los entornos del Mar de Azov y el Mar Negro. Muchos de ellos han sido derribados por las defensas antiaéreas rusas. La guerra se intensifica también en el Mar Negro. Los equipos de salvamento rusos han rescatado 23 tripulantes indios de un petrolero de bandera de Liberia que transportaba petróleo de Rusia y que ha sido alcanzado por drones ucranianos. El petrolero está ahora en llamas en medio del mar.
0: Gracias, Fran. Y terminamos en Estados Unidos. Krista Pike, la reclusa condenada a muerte por asesinato en primer grado y que sobrevivió el pasado día 30 al intento de ejecución tras la inyección de 2 dosis letales, ha recuperado la conciencia y habla. No obstante, y según sus abogados, las consecuencias para la salud de su cliente no se pueden todavía determinar. Elena Llanes, buenos días.
6: ¿Qué tal? Buenos días. Todavía con pronóstico incierto, dicen sus abogados, pero consciente y hablando. Una recuperación sin precedentes, sostiene el comunicado, que añade que Krista Pike continúa recibiendo atención médica. La que iba a ser la primera mujer ejecutada en Tennessee en 200 años, recupera la conciencia una semana después de haber sobrevivido a dos inyecciones letales de pentobarbital. En el texto que lo confirma, sus abogados recuerdan los argumentos que esgrimen para pedir la conmutación de su pena, los abusos sexuales que sufrió de joven. Pike, que tiene ahora 50 años, asesinó a una mujer en 1995 y ha pasado tres décadas en el corredor de la muerte. Lo sucedido la semana pasada no solo ha llevado al estado de Tennessee a suspender las ejecuciones previstas de aquí a final de año o al jefe de la administración penitenciaria a dimitir, sino que además ha abierto un debate global sobre la pena de muerte, un debate que se ha ampliado esta semana tras la aprobación por parte de la administración Trump de una ejecución por pelotón de fusilamiento. De concretarse, sería la primera en más de 60 años.
0: Con esta información terminamos la crónica internacional del 7 de octubre de 2026.

7 de octubre y tal día como hoy, pero de 2008 se lanzó Spotify en solo 5 países, entre ellos en nuestro España, y en ese primer mes de vida de la plataforma, el tema más escuchado fue este, Viva la Vida de Coldplay. Eso en el primer mes de vida de Spotify, porque en ese 2008 la canción con más reproducciones fue Human, de The Killers. A día de hoy, 18 años después, Spotify está presente en 187 países y a través de la aplicación se pueden escuchar más de 100 millones de canciones y 6 millones de podcasts.

0: Son las 10, las 9 en Canarias.
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0: Buenos días. El Tribunal Constitucional ya ha remitido al Tribunal Supremo la sentencia que avala amnistiar la malversación del procés y le ordena aplicarla sobre Carles Puigdemont y los otros condenados del procés. La sentencia, aprobada por la mayoría progresista, pero con el voto particular de los 5 vocales discrepantes, conservadores, el Constitucional declara la nulidad de los autos impugnados que le negaron la amnistía. El expresidente catalán, recordamos, en su comparecencia ayer tarde ante los medios de comunicación, dejó entrever que solo volverá a España cuando el Supremo aplique la amnistía por completo. Rodalies recupera progresivamente el servicio afectado por el temporal y las quejas de los maquinistas. Renfe y Adif aseguran que la seguridad está garantizada. Desde Barcelona, Ana Puyol, buenos días.
2: Buenos días, sí, lo hemos conocido hace unos minutos. El sindicato mayoritario de los maquinistas, SEMAF, avala volver a poner los trenes en marcha después de que Renfe haya presentado informes alegando que la red ferroviaria funciona con las garantías de seguridad necesarias en parte de los tramos afectados por las lluvias. Esto no afecta a las líneas R2 Norte y R4. A esta hora, después de una nueva mañana de caos en estaciones y andenes, estamos pendientes de que Renfe actualice la situación en una atención a los medios. La situación de Rodalies, por otro lado, ha protagonizado parte de los reproches de la oposición al president Salvador Illa en la sessió de control en el Parlament.
3: La seguretat de les vies no és una qüestió subjectiva.
2: Dice el president que el servicio de Rodalies se restablecerá progresivamente y asegura determinar la seguridad de las vías depende de las agencias responsables y no de los sindicatos de maquinistas.
0: El Boletín Oficial del Estado ha publicado hoy los 2 nuevos decretos de vivienda. El primero va a entrar en vigor mañana. El segundo, el que recoge la prórroga forzosa de los alquileres, lo hará el 15 de noviembre. Sandra de Miguel.
4: Ambos textos deberán pasar por la Diputación Permanente, donde solo el primero, el que recoge el grueso de las medidas, tiene visos de salir adelante con el apoyo de los grupos de izquierda y el PNV, una vía, la de la Diputación Permanente, que pone en duda el portavoz del PP, Borja Sémper, en las mañanas de Radio Nacional.
5: A mí me parece un disparate democrático, pero es verdad que en este país hemos normalizado muchas cosas en estos últimos años.
4: Sémper también se ha pronunciado sobre el voto por correo después de que lo hayan cuestionado varios dirigentes de su partido. Dice que entiende la preocupación, pero asegura que confía en el sistema y que estarán vigilantes.
0: La directora de operaciones de Correos, Olga García, en Radio Nacional, ha lamentado que se cuestione la profesionalidad de la empresa pública acreditada en 40 años de procesos electorales. El voto por correo es seguro, ha explicado, porque está constantemente vigilado y supervisado por la Junta Electoral Central, que componen, recordamos, jueces y expertos a propuesta de los grupos políticos.
6: Todos los procesos de la compañía y los de seguridad, muy específicamente, están tutelados por la Junta Electoral Central, y los votos y toda la documentación electoral pues tiene un sistema de trazabilidad y de diferenciación del resto del flujo postal, hasta el punto de que sabemos en cada momento dónde está cada uno de nuestros votos.
0: Los médicos aplazan la huelga indefinida que habían convocado a partir del 28 de octubre contra la reforma del Estatuto Marco. El adelanto electoral, anunciado por el presidente Sánchez, ha cambiado el escenario. Al disolverse las Cortes Generales, decae la controvertida ley en tramitación que estaba a expensas de la aprobación del Congreso. Sobre la huelga general convocada por UGT y Comisiones Obreras, el sindicato CESIF se desmarca. No van a secundar el paro porque consideran que las connotaciones políticas de la convocatoria a las puertas de unas elecciones generales no casan con el carácter profesional de su organización. 10:04 de la mañana, 9:04 en Canarias. Ahora las noticias de su comunidad.
7: En Madrid, los bomberos trabajan en la extinción de un incendio en un bloque de viviendas en Valdemoro, en la avenida Reyes Católicos, que ha provocado graves daños materiales. No hay heridos, aunque 3 mascotas han fallecido. El fuego se desencadenaba pasada las 8 de la mañana tras una explosión en el primer piso de uno de los bloques que forman una urbanización cerrada. Se han visto afectadas la planta superior del inmueble, donde se ha producido la explosión, y la planta inferior. En el lugar están trabajando 6 dotaciones de bomberos de la Comunidad de Madrid y se ha desplegado un amplio dispositivo sanitario del Suma 112 que ha atendido a 4 mascotas por intoxicación grave por humo. Javier Chivite, portavoz del 112.
8: El Suma 112 ha tenido que atender a 4 perrillos que se encontraban en una de las viviendas que presentaban una intoxicación por inhalación de humo. Finalmente, uno de los perrillos sí que se ha podido salvar, se ha podido recuperar la parada cardiorrespiratoria en la que se encontraba y se la ha llevado un veterinario, y los otros 3 han fallecido.
7: Siguen notándose las consecuencias de la tromba de agua caída ayer tarde en varios municipios de la región. En Paracuellos del Jarama se mantiene el dispositivo especial con cortes de tráfico en calles residenciales. Hay tapias caídas, naves inundadas en el polígono, árboles en el suelo y garajes inundados. Jesús Díez, concejal de Seguridad y Protección Civil de Paracuellos del Jarama, asegura que los protocolos se activaron con rapidez, pero el agua superó los trabajos.
9: Una vez que a las 4 de la tarde pues se terminó todo, dejamos todo bien, a las 6 era como si no hubiéramos hecho nada. Volvió a llover, cayó mucha agua de golpe, tanto a las 4 como a las 6 de la tarde, dejando pues prácticamente bastantes calles y rotondas de Paracuellos, garajes de vecinos, pues inundados. Gracias a Dios no tenemos que contabilizar ninguna baja humana, sin daños materiales.
7: Y estamos pendientes del Tribunal Superior de Justicia de Madrid, que delibera sobre la petición de la Comunidad de Madrid para que ordene el desalojo de la Puerta del Sol. Además, el Consejo de Gobierno aprueba la ley contra la hiperregulación, que busca reducir trámites y burocracia con el objetivo, según el gobierno madrileño, de acabar con normas obsoletas que frenan la inversión.
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11: Buenos días, actualizamos la información de tráfico y seguimos pendientes del incendio de un vehículo que complica en Murcia la A7 en el entorno de La Ñora, en sentido Espinardo, además de un alcance que complica el acceso a Sevilla por la A49 a su paso por Umbrete. Dificultades en la circulación en la entrada a Madrid por la A1 en Alcobendas y A2 en Canillejas, además de la salida por la A1 en Las Tablas. Se complica en Cantabria la A8 en Laredo, sentido Vizcaya, en Valencia la A7 en Loriguilla hacia Alicante, también en Córdoba la A4 en Pedro Abad, sentido Sevilla, y en Málaga, en la A7 en San Pedro Alcántara hacia Marbella. Es una información de la Dirección General de Tráfico.
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12: Buenos días, hoy las lluvias quedan concentradas en el norte de la península, muy pendientes de las lluvias en Asturias, Cantabria, País Vasco, Navarra, La Rioja, en torno del Pirineo, norte y este de Cataluña y Baleares, zonas con lluvias localmente fuertes y persistentes. En el Cantábrico, las lluvias persistentes toda la jornada, Asturias, Cantabria y País Vasco, sobre todo cara norte de las montañas, donde podremos llegar a acumular hasta 80 litros por metro cuadrado en 12 horas. En el Pirineo, en Cataluña y Baleares, los chubascos pueden ir acompañados de tormenta, granizo y fuertes rachas de viento. En Canarias aumenta la inestabilidad con lluvias más intensas en las islas montañosas. En el resto del país, sin embargo, las lluvias van remitiendo. Hemos amanecido con nubes bajas, brumas y nieblas, pero durante el día se irán abriendo más claros, quedando alguna lluvia o chubasco ocasional remitiendo. Las temperaturas bajan, descenso térmico más notable en el norte, y las próximas noches van a bajar las temperaturas nocturnas. Esta tarde el viento girará, viento del norte y noroeste, arreciando, se impone el cierzo en el Ebro y la tramontana en el Ampurdán. Es una información de AEMET.
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13: Elecciones anticipadas el 29 de noviembre y desde el primer día, casi desde los primeros minutos después de que este pasado lunes el presidente del gobierno Pedro Sánchez hiciera el anuncio, surgió la primera gran polémica que continúa y que seguramente va a estar sobre la mesa hasta después del recuento final. Isabel Díaz Ayuso, presidenta de la Comunidad de Madrid, plantaba las dudas por el voto por correo, ha pedido que se vote por urna.
14: Yo le pido a todo el mundo que ni se le ocurra votar por correo.
13: Otros políticos como Santiago Abascal de Vox han seguido esa línea. Sánchez ha defendido la limpieza de un proceso que asegura tiene todas las garantías.
15: Es un derecho que se ha venido ejerciendo durante no sé cuántos procesos electorales y cuántos años, y resulta que ahora pues se pone en cuestión.
13: Así que muchas probabilidades de plantarnos en diciembre y más allá, todavía vueltas con este asunto. El voto por correo, por cierto, ya se puede solicitar. El plazo se abrió ayer, día 6, se podrá pedir hasta el próximo 19 de noviembre inclusive. A partir del 9 de noviembre empezará a llegar la documentación y se podrá votar por correo, entregar el sobre con el voto hasta el 25 de noviembre. Esta mañana, hace unos minutos aquí en Radio Nacional, Olga García, directora de operaciones de correos, garantizaba la vigilancia.
16: Hasta el punto de que sabemos en cada momento dónde está cada uno de nuestros votos, no solamente los votos, también la documentación electoral, y están vigilados y con una total pulcritud y profesionalidad por parte de los trabajadores de la compañía.
13: Quienes más utilizan la modalidad de voto por correo, entre los que más la utilizan, los españoles que viven en el extranjero de manera temporal o permanentemente, hay dos listas: CERA, Censo de electores residentes ausentes y ERTA, siglas de electores residentes temporalmente ausentes. Berta Burguete es una de las responsables de Marea Granate, reside habitualmente en Copenhague, en Dinamarca. Marea Granate, recordamos ese movimiento para unir a los españoles que salieron fuera durante la crisis económica de 2008, el exilio económico que han conseguido y ahora siguen trabajando para mantenerlo, la derogación del famoso voto rogado, la modificación de la ley electoral. Hola Berta, muy buenos días.
17: Buenos días, Carlos. ¿Cuánto tiempo? Sí. Aquí estamos otra vez.
13: Una alegría hablar contigo. Bueno, ¿cómo veis vosotros en general esta polémica? Vosotros que sois parte interesada y afectada, los españoles que residís en el extranjero.
17: Bueno, pues es una polémica que claramente está copiada de una campaña electoral, ¿no? De Estados Unidos, ¿no? Que fomentan esta deslegitimación de los procedimientos democráticos y cualquiera que haya estado en escrutinio sabe que esto no es así, que es limpísimo y que no hay absolutamente ninguna posibilidad de que haya ningún fraude. Hay miles de ojos vigilando este procedimiento, de manera que no hay absolutamente ninguna duda. Podemos estar orgullosos incluso de este sistema que funciona tan bien y de manera tan pulcra.
13: A lo largo de tu experiencia desde Marea Granate o como residente en el extranjero, repetimos que vives en Copenhague, ¿has notado algún problema, alguien que te haya venido con alguna queja por este asunto del voto por correo? Me refiero al tema de la pulcritud, como tú decías.
17: Sí, no, en absoluto, no, absolutamente ningún problema. Nunca jamás hemos escuchado nada similar. Y ya digo, es que esto solamente puede proceder de alguien o que no conoce cómo funciona el sistema o que tiene intenciones oscuras, no sé.
13: Bueno, los plazos hemos dicho que han empezado a correr ya a partir de ayer, día 6. ¿Son los mismos para vosotros que vivís en el extranjero o cambian algo?
17: Son un poco diferentes porque, bueno, hay una cosa... Tenemos, como has dicho tú muy bien, hay dos tipos de situación administrativa, digamos, ¿no? Las personas que residen de manera permanente, y estas personas tienen un procedimiento distinto del que de las personas que residen temporalmente. Entonces voy a empezar con las que están permanentemente en el extranjero.
13: Que son los que están en CERA, ¿no?
17: CERA.
13: Sí, Censo de Electores Residentes Ausentes.
17: Esto es, sí. Y estas personas, bueno, hay que tener en cuenta una fecha muy importante, que es el 1 de septiembre, porque quienes se inscribieran en su consulado después de esta fecha necesitan hacer una rectificación de censo. Y esto ocurre desde el 12 al 19 de octubre. La semana que viene tienen que acudir presencialmente para solicitar que se les incluya en la lista CERA, ¿no? Porque el censo se cerró a día 1 de septiembre. Y bueno, a partir de ahí, las personas que estuvieran dadas de alta antes, pues simplemente tienen que esperar a que les llegue la documentación que luego necesitarán para poder votar. Es decir, el certificado censal, y las instrucciones, los sobres de votación y las instrucciones donde se les dice cuándo les llegarán las papeletas, etcétera, ¿no?
13: Unas instrucciones...
17: Las papeletas, bueno...
13: Perdona, sí. Berta. Unas instrucciones y unas papeletas que llegan de manera automática. Ya no hay que pedirlas. Como antes, ¿no?
17: Efectivamente, ya vienen de oficio y esto va a ser interesante porque en estas elecciones vamos a ver un poco cuál fue realmente el efecto de la reforma de 2022, porque en las últimas elecciones, pues al producirse en verano y demás, pues tampoco había manera de saber muy bien cuál había sido el impacto. Entonces esperamos que haya un aumento en la participación, que siempre es una buena noticia democrática, ¿no? Entonces, bueno, pues eso, y las papeletas las podrán recibir por correo, pero también hay otras modalidades que incluyó la reforma de 2022. Una es que son descargables en caso de que no llegue por correo, porque claro, si hubiera impugnaciones podrían salir de España desde el día 14 de noviembre, lo cual es un poco justo, ¿no? Entonces se pueden descargar o se puede acudir al consulado donde podrán encontrar toda su documentación para poder votar, y esto sería del 21 al 26 de noviembre. Podrán votar por correo también hasta el día 24, eso sí.
13: Y la gente sabe que tiene que hacer que se tiene que apuntar esa modificación si no estaban antes del 1 de septiembre. Lo estáis ayudando, me imagino, desde Marea Granate a difundir esta necesidad, ¿no?
17: Sí. Sí, estamos difundiendo a través de nuestros canales de Telegram y de WhatsApp y pero claro, efectivamente es importante esta fecha.
13: Nos has hablado de CERA, del Censo de Electores Residentes sí. ausentes, y luego tenemos ERTA, los electores residentes sí. temporalmente ausentes.
17: Sí. Estas personas se quedaron fuera de la reforma electoral y el procedimiento continúa siendo igualmente desastroso. Esperamos que esto se aborde a la mayor rapidez, vamos, porque las personas que residen de manera temporal en el extranjero tienen que acudir presencialmente a su consulado del 6 al 31 de octubre,
13: por ejemplo,
17: para solicitar.
13: Alguien que esté estudiando un curso nada más, por ejemplo, se me ocurre. O alguien que tenga un contrato solamente de 6 meses, o etcétera, etcétera.
17: Sí. Que esté viajando justo en las fechas en las que se puede votar por correo. En España, por ejemplo, ¿no? O, sí, una situación de menos de un año en el extranjero, ¿no? Entonces tienen que acudir presencialmente a su consulado del 6 al 31 de octubre y luego ya recibirían las papeletas de manera automática, pero también estas papeletas son físicas. Y, claro, el problema que decimos siempre es que estas personas, pues la presencia consular no es, digamos, muy abundante que se diga. Entonces, algunas veces, pues casos como Reunión, que el consulado que le corresponde está en París, que son 9.000 kilómetros, pues claro, estas personas no se pueden permitir acudir al consulado. O incluso algunas veces 300 kilómetros son suficientes para que no se pueda acudir, ¿no? Entonces, uh-huh. Bueno, esto hay que modificarlo y facilitar
13: y eso,
17: el voto de estas personas.
13: Claro, porque eso lleva también a una cosa que ocurrió en las anteriores elecciones, aunque fueran en verano, es que la abstención en vuestro colectivo es enorme.
17: Claro, efectivamente. Esto es relativamente normal. Digamos que teníamos una excepción en España, que había una participación bastante elevada antes de la reforma de 2010. Pero esperamos que en este caso, pues los cambios de procedimiento sí que nos permitan acercarnos un poco, digamos, al 30% que había en las elecciones previas a la modificación de la ley electoral, ¿no? Veremos a ver. Bueno, ¿cómo se produce esto?
13: María Granate, que siga activa trabajando por los intereses de los españoles fuera y con una labor de vigilancia para no perder lo conseguido, para intentar mejorar las posibilidades de voto de los españoles que están fuera. Por si alguien se ha quedado con alguna duda, Berta, ¿dónde puede acudir? Sí. ¿Cómo pueden hacer? ¿Cómo se pueden poner en contacto con vosotros quizás para que les ayudéis a los españoles, pues, que viven fuera?
17: Sí, fundamentalmente a través de las cuentas de Blue Sky o de Mastodon, pero sí. Y luego tenemos unos canales de WhatsApp y de Telegram, para que puedan también ir siguiendo un poco ahí las actualizaciones y demás.
13: Muy bien. ¿Mm? Berta Burguete, María Granate, que vaya bien estas elecciones.
17: Gracias.
13: El voto, y bueno, espero que podamos hablar después para ver cómo ha transcurrido, ya más allá del 29 Genial. De noviembre. Muy bien, Berta, un saludo, muchas gracias.
17: Perfecto, muchas gracias, Carlos. Un saludo.
0: 10 y 17, 9 y 17 en Canarias.
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0: El Constitucional ya ha remitido al Supremo la sentencia que avala amnistiar la malversación y le ordena aplicarla sobre Puigdemont y los otros condenados del procés.
18: El expresidente catalán, en su comparecencia ante los medios, dejó entrever que solo volverá a España cuando el Supremo aplique la amnistía por completo.
0: Rodalies recupera progresivamente el servicio afectado por el temporal y las quejas de los maquinistas. El sindicato mayoritario SEMAF avala volver a poner los trenes en marcha después de que Renfe haya presentado informes que indican que la red ferroviaria está operativa.
18: Hasta ahora, después de una mañana de caos, se espera un último informe de Renfe que actualice el estado de las vías para ir recuperando la normalidad en el servicio de cercanías de Cataluña.
0: Los médicos aplazan la huelga indefinida que habían convocado a partir del 28 de octubre contra la reforma del Estatuto Marco. El adelanto electoral anunciado por Pedro Sánchez hace que decaiga la tramitación de la ley.
18: Y sobre la huelga general convocada por UGT y Comisiones, el sindicato de CIF se desmarca, no van a secundar el paro porque consideran que las connotaciones políticas de la convocatoria no casan con el carácter profesional de su organización.
0: El BOE publica hoy los dos nuevos decretos de vivienda. El primero va a entrar en vigor mañana. El segundo, el que recoge la prórroga forzosa de los alquileres, lo va a hacer el 15 de noviembre.
18: Los dos textos pasarán ahora por la Diputación Permanente. En Radio Nacional, el portavoz del PP, Borja Sémper, cree que después de que el Congreso haya tumbado los decretos, esta opción es un disparate democrático.
0: La directora de Operaciones de Correos, Olga García, ha lamentado en Radio Nacional que se cuestione la profesionalidad de la empresa pública acreditada en 40 años de procesos electorales.
18: García ha explicado que el voto por correo es seguro porque está constantemente vigilado y supervisado por la Junta Electoral Central, que componen jueces y expertos a propuesta de los distintos grupos políticos.
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19: Abran su despensa por un segundo. Busquen ese pequeño frasco lleno de un polvo rojo, brillante y aromático. Sí, Hablo del pimentón, o como lo conoce medio mundo gracias a su fama internacional, el paprika. Hoy este condimento es el rey indiscutible de la cocina húngara, el alma del gulás y el toque secreto de millones de salsas. Pero, ¿y si les dijera que este polvo rojo es en realidad un inmigrante ilegal que cruzó el océano, engañó a los botánicos y entró a las cocinas europeas por la puerta trasera? Pónganse cómodos, porque hoy descubrimos la disparatada historia de cómo el paprika conquistó nuestro paladar. Viajemos en el tiempo hasta el año 1492. Cristóbal Colón llega a América buscando una mina de oro muy específica, la pimienta negra, que en Europa valía más que su peso en oro. Obviamente, no encontró pimienta, pero los indígenas le dieron a probar una planta local, de frutos alargados y un sabor que quemaba la lengua. Colón, en un ataque de creatividad y marketing para no volver con las manos vacías ante los reyes católicos, apuntó en su diario: he encontrado una pimienta que es mejor que la de la India. Y así, bautizados por error como pimientos, esos frutos viajaron a Europa. Al principio la ciencia y la alta sociedad lo rechazaron por completo. Los médicos de la época decían que eran plantas peligrosas, calientes en exceso para el cuerpo. Así que el pimiento o el pimentón terminó desterrado en los jardines de los monasterios. Los monjes los plantaban porque sus flores eran bonitas y porque si se secaban y se molían, servían como un sustituto barato para la pimienta de los pobres. ¿Cómo llegó entonces a convertirse en el orgullo de Hungría? Aquí entra el giro de la trama. En el siglo XVI, el Imperio Otomano invadió los Balcanes y los turcos traían en sus mochilas aquellos pimientos que habían adaptado de los españoles. Al llegar a tierras húngaras, los locales descubrieron la planta. La palabra paprika nació ahí, como una evolución de la palabra eslava para referirse a la pimienta. Pero ojo, el paprika de esa época no era el polvo dulce y amigable que conocemos hoy. Era dinamita pura. Picaba tanto que los campesinos búlgaros y húngaros lo usaban casi como medicina para combatir las fiebres y el escorbuto, o bien para despertarse por las mañanas. Durante dos siglos, la aristocracia húngara miraba este polvo rojo con desprecio. Lo consideraban comida de campesinos, una vulgaridad para gente que no podía pagar especias finas. Pero en el siglo XIX, la historia de la gastronomía cambió para siempre gracias a la ciencia de la cocina y a una plaga de insectos. El paprika pasó de los jardines de los monjes a las mesas de los reyes de Austria y Hungría. De hecho, la ciencia le debe muchísimo. En los años 30, el científico húngaro Albert Szent Györgyi aisló por primera vez la vitamina C utilizando precisamente pimientos de paprika, un logro que le valió el premio Nobel. Así que ya saben, la próxima vez que espolvoreen un poco de este polvo rojo sobre sus patatas, su carne o su arroz, recuerden que están consumiendo tres continentes en un solo bocado. Un error de Cristóbal Colón, perfeccionado por campesinos y rescatados por la alta cocina. Es la prueba viviente de que a veces los mejores accidentes de la historia ocurren en la cocina. Pedro Gargantilla, médico y divulgador científico. 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
10: 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Les proponemos en el programa de hoy reflexionar sobre el concepto de eminencia gris. No creemos que haya dudas acerca de su significado. Se trata de ese personaje que, entre bambalinas, ejerce un poder sutil, habitualmente funcionando como consejero de alguien poderoso. Para muchos es desconocido, pero ejerce una autoridad tan discreta como efectiva. Suele ser un manipulador, que ejerce su mando mediante intermediarios, sin participar personalmente y sin hacerse visible, y responde al perfil de una persona reservada, inteligente, estratega del poder. En el seno de los partidos políticos es un personaje habitual. A menudo se dice de él que está en la cocina. A lo largo de la historia ha sido crucial en el mantenimiento de poderes autocráticos y dictatoriales. Pensemos, si no, en el papel que ejerció Joseph Goebbels respecto a Hitler, o lo que hicieron Vladimiro Montesinos o Serrano Suñer con Fujimori o Franco. Pero seguro que más de uno está pensando que este tipo de individuos ha estado y está en otros ámbitos muy diferentes, precisamente porque el ejercicio de su poder muy frecuentemente ha permanecido conscientemente alejado de la luz pública.

Pensemos ahora en una película famosa en la que este concepto queda retratado de manera magistral: El Padrino, un film que en 1972 Francis Ford Coppola nos regaló para que el negocio cinematográfico no volviese a ser el mismo. Al inicio del mismo, mientras en el jardín de la casa, a plena luz del día, transcurre la celebración de la boda, Don Vito Corleone, Marlon Brando, está sentado en una habitación en penumbra, acariciando suavemente a su gato mientras ejerce un poder discreto, suave, escondido y absolutamente omnímodo. Pero el retrato genial que de este personaje hiciera Coppola empezaba a dibujarse previamente, incluso antes de que comenzase a emitirse la película. ¿Tan pronto? Pues sí, tan pronto. Si nos detenemos a contemplar el cartel publicitario original, que es en sí mismo otra obra de arte, vemos cómo la cara de Marlon Brando se dibuja apenas a partir de algunos reflejos en la oscuridad. No se ven sus ojos, no se ve siquiera su perfil definido. No hay más color que el negro y el rojo, pero la referencia visual es inconfundible. Debajo, el título de la película, The Godfather, está acompañado muy oportunamente por una mano que maneja los hilos de lo que suponemos es una marioneta. Así, antes de contemplar el primer fotograma, ya tenemos perfectamente dibujado a su personaje más emblemático. Seguro que un experto en cine podría ambientarnos mucho mejor que nosotros, pero esta caracterización previa nos parece sencillamente genial. Y en esta, Coppola está jugando de manera consciente, estamos seguros, con dos conceptos muy potentes: la eminencia gris y las moiras.

0: De la eminencia gris ya les hemos hablado. Lo que no les hemos dicho es que la expresión tiene un origen muy concreto y definido, pues la primera eminencia gris fue el famoso Padre José, François Le Gré du Tremblay, un fraile capuchino francés para muchos desconocido, pero que ejerció un poder inmenso como consejero y mano derecha del mucho más conocido Cardenal Richelieu. Pasaría como con el refrán: el niño lleva la fama y el sil lleva el agua. Richelieu se hizo tan famoso que se volvió un personaje de ficción incluso. Existe un cuadro de Jean-Léon Gérôme titulado precisamente Eminence Grise, que retrata a las mil maravillas este ejercicio descuidado del mando. ¿Y las moiras? Pues la otra parte de nuestro dibujo lo forman estos personajes, cuyo nombre proviene del griego moirai, que significa repartidoras, precisamente porque eran las repartidoras de vida y muerte, pues eran tres míticas hilanderas que los romanos identificaron con las parcas, que controlaban nuestras vidas a través de un mágico hilo. Que Cloto, Láquesis y Átropo decidieran que nuestro hilo siguiera tejiéndose o que inopinadamente fuese cortado, dependía únicamente de su azarosa voluntad, como la vida misma. Delia Gabela y Juan Antonio Martínez Borbel, Universidad de Sevilla, Radio 5, Todo Noticias.
1: Rebobinando.
2: Escrita por Wesley Schultz y Jeremiah Freight mientras trabajaban en múltiples empleos a tiempo parcial para financiar sus maquetas en Brooklyn, Ho Hey nació originalmente como un intento de captar la atención de los asistentes que no prestaban atención alguna durante sus primeras presentaciones en pequeños bares. Incluida en el álbum debut homónimo de la banda The Lumineers, publicado en 2012 con un sello independiente, el sencillo escaló hasta el número 3 de Estados Unidos y al número 8 en Inglaterra. La instrumentación minimalista, grabada casi en su totalidad con panderetas, pisotones de pie y una guitarra acústica de cuatro cuerdas, catapultó la corriente folk pop a la radiofórmula comercial del nuevo decenio. Manolo Castro, Radio 5, Todo Noticias.

0: 10:30, 9:30 en Canarias.
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0: Vamos a comenzar en Cataluña. Mañana caótica en toda la red de Rodalies. Los maquinistas que se habían negado a circular ya han revisado los informes de seguridad y hace unos minutos han anunciado que retoman el servicio. En la estación de Sants está Miriam Andreu, adelante.
2: Pues después de una mañana muy complicada en Rodalías, en el que no se podía garantizar el servicio, su director general, Óscar Playà, ha expuesto que se está trabajando para recuperar la normalidad durante la mañana.
3: Ahora estamos centrados en la recuperación del servicio, hemos podido sacar ya trenes, estamos acabando de sacar los últimos trenes y vamos a estar focalizados en que esos trenes pues estén ya en la hora y, por tanto, normalicemos el servicio.
2: También ha explicado que se mantiene el servicio alternativo por carretera con unos 200 autobuses hasta que la calidad del servicio no se recupere por completo.
0: Y mañana complicada también para moverse en San Sebastián. Taxistas de todo Euskadi se están manifestando para denunciar la situación que atraviesa el sector ante la llegada de los VTC. Informa Gonzalo García.
4: Buenos días. Las dos protestas, cada una por un lado de la ciudad, están complicando el tráfico en la capital guipuzcoana con agentes de movilidad que supervisan las marchas, con bocinazos y a gritos de que se cumpla la ley. Conductores de las tres provincias vascas se denuncian la situación que atraviesa el sector y reclamar soluciones a las administraciones ante la llegada de Uber en el transporte urbano. Goyo Elías es el portavoz de Radio Taxi Donostia.
5: Y la VTC, que solo tienen autorizaciones interurbanas, por tanto, no es nada más que hacer cumplir la ley. El resto es marear la perdiz. ¿Hay intereses políticos? Probablemente. Bueno, pues también defenderemos que se haga cumplir esta ley.
4: Ya hubo manifestaciones previas en Bilbao. Uber llegó a San Sebastián en febrero de este año y los taxistas recuerdan que no pararán hasta que la administración haga las inspecciones que demandan.
0: Y se lo estamos contando, el Tribunal Constitucional ya ha notificado a las partes y al Supremo la sentencia que avala amnistiar el delito de malversación a los líderes del Procés. Ahora el Alto Tribunal la tiene que aplicar a los condenados por este delito, con lo que se abre la puerta que puedan ya presentarse a las elecciones y dan vía libre al regreso de Puigdemont. El portavoz del Partido Popular, Borja Sémper, en las mañanas de Radio Nacional, y el ministro Ernest Urtasun, en Televisión Española, discrepan de las razones que hay detrás de esta norma y de sus beneficios.
6: Una vuelta a la normalidad política, se ha desjudicializado y, por lo tanto, eso es positivo. Y además creo que todo lo que ha ocurrido ha desmontado una por una todas las mentiras del Partido Popular, que nos dijeron que no era constitucional, que no tenía encaje europeo.
7: Era una medida política que nadie contemplaba, hasta que fue necesaria para favorecer una investidura. A partir de ahí, la amnistía sí fue necesaria para pacificar Cataluña. Bueno, yo creo que esto forma parte de un relato que no es cierto.
0: Y un suceso nos lleva a Murcia y 7 detenidos por secuestrar y agredir durante varios días a un hombre en una vivienda de Molina de Segura. Más datos, Dani Jiménez.
8: La víctima ya ha sido localizada y liberada por los agentes, que además han desarticulado dos puntos activos de venta de sustancias estupefacientes en la localidad. La investigación policial se inició el pasado 28 de septiembre después de que un testigo alertara de que un hombre se encontraba retenido contra su voluntad en una vivienda de Molina de Segura y que además había sufrido graves agresiones. La Policía Nacional desplegó un operativo y encontró en una de las habitaciones a este varón, que presentaba numerosas lesiones y quemaduras. Antonio Martín, portavoz de la Policía Nacional.
9: La investigación permitió determinar que la víctima había sido captada mediante engaño en un salón de juego de alguazas y trasladada por la fuerza hasta Molina de Segura, donde fue golpeada, apuñalada y quemada, además de sufrir continuas vejaciones.
8: Los detenidos están siendo investigados por delitos de secuestro, lesiones contra la integridad moral y tráfico de drogas. El principal responsable ya ha ingresado en prisión provisional. La investigación continúa abierta.
0: Una cosa más. La Organización Mundial de la Salud ha publicado hoy por primera vez sus directrices sobre obesidad infantil y en adolescentes. Es una enfermedad que afecta a 170 millones de menores en el mundo. La OMS desaconseja la cirugía bariátrica o el uso de medicamentos como el Ozempic en menores de 10 años ante, dice, la falta de estudios a largo plazo. Hay farmacéuticas que ya están haciendo ensayos y la organización recomienda que no se aborde la obesidad con estos tratamientos, sino centrarse en la dieta y en el ejercicio físico. Solo si todo esto no funciona, dice, se abre la puerta a utilizar el uso de fármacos contra la obesidad en adolescentes. Así hemos llegado a las 10:34, 9:34 en Canarias.
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10: Buenos días, actualizamos la información de tráfico y en estos momentos seguimos pendientes de una incidencia que complica en Murcia la A7 en el entorno de La Ñora en sentido Espinardo y un alcance que complica la entrada a Sevilla por la A49 a su paso por Umbrete. Además van a encontrar dificultades en la circulación en Madrid en la entrada por la A1 en Alcobendas y A2 en Torrejón y en la salida por la A1 a su paso por Las Tablas. Se complica en Cuenca la A3 en Tarancón sentido Madrid, en Pontevedra la AP9 en Vigo sentido Porriño y en Cantabria la A8 en Laredo hacia Vizcaya. Dificultades en Valencia en la A7 en Loriguilla en sentido Alicante y en Murcia también en esta A7 en Totana sentido Almería. Es una información de la Dirección General de Tráfico.
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11: Buenos días, caídas ligeras en las bolsas europeas con retrocesos de entre el 0,3% y el medio punto porcentual. En la mayoría de los casos las caídas son algo más contenidas y vemos descensos más significativos en la bolsa de Italia. Allí el índice de referencia italiano cae un 1% en este momento. Aquí el IBEX 35 baja un 0,6% y cotiza por debajo de los 19.400 puntos. El sector bancario lastra hoy al selectivo español con caídas de más del 1% y de casi el 1,5% para CaixaBank, BBVA y también para el Banco Santander o Unicaja. Bankinter o el Banco Sabadell también retroceden con caídas cercanas al 1%. El Banco Sabadell, el que menos cae del sector bancario, también después de las subidas que experimentó ayer la entidad catalana en bolsa. Entre los mejores del día encontramos Acciona con una subida de cerca del 2%, laboratorios farmacéuticos Rovi, Telefónica o Inditex con avances cercanos a un 1.5%. Wall Street terminó anoche en máximos históricos para el índice S&P 500 y hoy apunta a una apertura con pocos cambios. Lastra de nuevo el repunte del petróleo, el crudo Brent, el que se toma como referencia en Europa, vuelve a cotizar en el entorno de los $101 por barril después de los últimos ataques de los hutíes de Yemen sobre Arabia Saudí. Además, entre las citas del día, hoy estaremos atentos a las actas de la última reunión de la Reserva Federal estadounidense. En esa reunión, el Banco Central decidió subir los tipos de interés, así que los mercados buscarán pistas sobre los próximos pasos de este organismo y su preocupación por el repunte de la inflación. Por último, nos fijamos en las divisas con el euro de nuevo debilitándose frente al billete verde en mínimos de 17 meses desde primavera del año 2025. Ahora mismo el euro se cambia al nivel del dólar con 12 centavos. Desde Bolsa de Madrid, David Martínez para Radio 5 Todo Noticias.
12: Comenzamos nuestro espacio de información territorial, hoy en Aragón. Las cuatro organizaciones agrarias de la comunidad se movilizan para denunciar que el encarecimiento del gasóleo y los fertilizantes ponen en peligro la campaña de siembra y amenazan con dejar miles de hectáreas sin cultivar. Los costes elevados de producción son uno de los principales problemas del campo, pero además está el envejecimiento de los trabajadores del sector. Precisamente en Zaragoza, hace unos días, se reunían agricultores, cooperativas y empresas para compartir experiencias y buscar soluciones a esta falta de relevo generacional. Talía Benedicto.
13: En Aragón la edad media de los agricultores supera los 60 años, pero apenas hay jóvenes que quieran recoger el testigo. Para buscar soluciones y compartir experiencias, Agripurers ha reunido a cooperativas, empresas y agricultores de todo el país en Zaragoza.
14: Soy Daniel Guerrero, de Fuentes de Ebro. Soy agricultor de cereal y de almendro. Mi padre era agricultor y ya me incorporé yo hace 4 años. Por rentabilidad no creo que fuera. Fue más que nada por vocación y porque me gustaba el trabajo que realizo todos los días, aunque me pongan trabas y sea difícil de realizar.
13: Como Daniel, otros jóvenes quieren ganarse la vida trabajando en el campo. Sin embargo, la vocación no es suficiente para poder pagar las facturas. Denuncian que el precio del combustible y las pocas ayudas hacen que asumir una explotación sea inviable.
14: No hay suficientes ayudas como para empezar de cero. Y luego el tema de los insumos que está viendo ahora es insostenible. Unos costes de producción muy altos para producir a precios de risa prácticamente.
13: Cambiar esa realidad es lo que busca AgriPoolers. La idea es que los agricultores compartan vivencias y herramientas para hacer sus explotaciones más sostenibles y competitivas. Así lo explica el director general de Acodea, Manuel Nogales.
15: Siempre se genera aprendizaje en ambas direcciones, se aprende de los errores, de los aciertos y, en definitiva, lo que se intenta es que cada vez las personas que se dedican al campo pues que tengan una mejor calidad de vida y que lo hagan a través del fortalecimiento de sus organizaciones de productores, ¿no?
13: Y para buscar ideas también miran al otro lado del charco. A través de casos reales, la ONG Codespa les muestra cómo comunidades con muy pocos recursos lograron reinventarse, apostando por economías de escala y proyectos con impacto social y medioambiental para seguir adelante. Uno de los ejemplos lo cuenta su responsable de comunicación, Elizabeth Saed.
16: Un ejemplo de ellos, por ejemplo, es un caso que tenemos en Perú, varios emprendimientos en los que diferentes cooperativas reutilizan o mejor rescatan los descartes del plátano, toneladas de plátano que se desaprovechaban para hacer prendas de ropa a través de los hilos que sacan de los tallos y también para hacer snacks para tomar un aperitivo.
13: Fórmulas distintas para un mismo reto que se debate en Aragón, pero que afecta a toda España. Un encuentro para que trabajar en el campo deje de verse como algo del pasado y empiece a ser una opción de futuro.
12: En Cantabria, en el yacimiento de la Garma, unas placas grabadas con animales realizados de forma muy tosca parecen demostrar que estos primeros artistas realizaban bocetos grabados de las pinturas que luego plasmaban en las paredes de la cueva. Se ha comprobado que unos y otros guardan una relación clara. Cristina Dosal.
17: Las plaquetas de la Cueva de la Garma forman un conjunto excepcional de arte mueble paleolítico compuesto por más de 46 piezas de piedra grabadas. En ellas aparecen animales, pero de una manera muy tosca, diferente a los hallados en otros yacimientos. Escuchamos a Olivia Rivero, investigadora.
18: Se han realizado figuras de una manera bastante rápida, como muy poco cuidadas. Han representado pues, caballos, algún bisonte, pero con muy pocos trazos, sin detenerse a hacer los detalles que vemos en otras piezas como ojos, pelaje, etcétera. No, son simplemente trazos someros que esbozan las figuras, muy bien, por supuesto, eso siempre en el arte paleolítico superior, muy claras, pero con muy poca inversión de tiempo.
17: Y es que una vez analizados y estudiados con detenimiento este valioso material de hace unos 16.000 años, se ha visto su relación directa con las figuras que aparecen pintadas en la cavidad.
18: Dado que vemos la misma técnica, los mismos temas, las mismas maneras de representar, simplemente en unos casos vemos como que es un esbozo y en otros casos es una figura más acabada, una posible interpretación, y dado que también las desechan ahí in situ, pues una posible interpretación es que fueran realmente pues como un lienzo de ensayo o para después realizar el arte sobre las paredes.
17: Algo excepcional que no se ha visto en otros casos de plaquetas con arte.
18: La particularidad de las plaquetas de la Garma es bastante única en lo que te mencionaba anteriormente de sus características tan ligadas al arte parietal y que sean un arte tan somero y tan poco desarrollado. Normalmente vemos el arte sobre las plaquetas es más elaborado y también te estoy hablando de yacimientos, Las Caldas o la más, que no tienen arte parietal. Entonces, esta lectura que podemos hacer aquí, esta interrelación que es única porque el registro de la Garma es único, es algo bastante excepcional.
17: La Garma es una auténtica cápsula del tiempo que conserva suelos del periodo magdaleniense tal y como lo dejaron sus antiguos moradores, por lo que la información que está aportando para el conocimiento del periodo es única.
12: Aragón y Cantabria, las comunidades que hemos visitado en Radio Nacional, hoy en Radio 5 Todo Noticias.
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12: La Fundación March, el Teatro de la Zarzuela y la Compañía Nacional de Teatro Clásico ponen estos días en escena la ópera Andrómeda y Perseo, obra fundacional del teatro musical en el siglo de oro español con libreto de Calderón de la Barca. No se había vuelto a representar desde la época de su estreno. Ana Zurita.
19: Con libreto de Calderón de la Barca y música de Juan Hidalgo, Andrómeda y Perseo está considerada una joya musical del siglo de oro español. Toda una obra de diplomacia cultural concebida para estrechar los lazos entre las ramas española y austríaca de los Habsburgo. Sorprendentemente, tras su estreno hace 4 siglos, la obra no ha vuelto a representarse. Miguel Ángel Marín López, director del programa de música de la Fundación Juan March.
20: instituciones que hacen teatro al lado no lo sientan cercano porque tiene una componente musical muy importante, y las instituciones que hacen música, teatro musical, tampoco la consideran de su ámbito porque tiene un componente declamado muy importante. Y eso creo yo que ha sido una de las razones prácticas fundamentales por las que esta obra, pues extrañamente, efectivamente, no se ha llevado todavía a la escena.
19: Junto a la Fundación participan en esta superproducción el Teatro de la Zarzuela y la Compañía Nacional de Teatro Clásico. La dirección musical corre a cargo de Aarón Zapico. Álvaro Tato firma el texto y Nuria Castejón ha creado la escenografía que estimula la imaginación del público.
20: El contexto original de la obra es posiblemente inasumible para el tiempo contemporáneo, porque una obra que duraba más de 4 horas obliga a mantener la esencia de una obra que apele al espectador del siglo XXI.
19: Andrómeda y Perseo se representará hasta el 10 de octubre en la Fundación Juan March y del 4 al 13 de diciembre en el Teatro de la Comedia de Madrid. Además, la función de hoy será retransmitida en streaming en el canal de la Fundación Juan March, en YouTube, en Radio Clásica y en RN Audio. 11 menos cuarto, 10 menos cuarto en Canarias.
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21: En Cataluña, tras una mañana caótica, los maquinistas de Rodalies revisan los informes de seguridad y poco a poco retoman el servicio.
22: El director de Rodalies confirma que ya están circulando varios trenes y están trabajando para recuperar la normalidad. Se mantiene el refuerzo de 200 autobuses.
21: En San Sebastián, taxistas de todo Euskadi están protestando por la llegada de los VTC a esta comunidad.
22: Denuncia la complicada situación que atraviesa el sector y reclaman soluciones a la administración. Además, dicen que seguirán manifestándose hasta que estos servicios se les haga cumplir la ley y se les realicen las inspecciones que les corresponde.
21: El Tribunal Constitucional ya ha notificado a las partes y al Supremo la sentencia que avala amnistiar el delito de malversación a los líderes del procés.
22: Una norma, la amnistía, que el ministro Ernest Urtasun considera que ha servido para devolver la normalidad política a Cataluña y en contra, dice, de lo que defendía el PP, los tribunales la han avalado. El portavoz popular Borja Semper no da credibilidad al relato del gobierno y sostiene que se impulsó para favorecer una investidura.
21: 7 personas detenidas en Molina de Segura, Murcia, por su presunta participación en el secuestro y agresión a un hombre retenido durante varios días en una vivienda.
22: Se trata de un caso vinculado a una deuda por tráfico de drogas que habría ascendido a varios miles de euros. La víctima fue trasladada por la fuerza hasta una vivienda donde fue golpeada, apuñalada y quemada.
21: La Organización Mundial de la Salud desaconseja la cirugía bariátrica o el uso de medicamentos como Ozempic en menores de 10 años ante la falta de estudios a largo plazo.
22: Hay farmacéuticas que ya están haciendo ensayos y la Organización Mundial de la Salud recomienda que no se aborde la obesidad con estos tratamientos, sino centrarse en la dieta y en el ejercicio físico. Solo si todo eso no funciona, abre la puerta a utilizar el uso de fármacos en adolescentes.
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23: Estás en el bosque,

0: familias, nuevas formas de acompañar, de tratar y cuidar.
1: Estrella Petrina, la directora gerente del Hospital Universitario de Navarra, explica así el impacto de Vivos 4.0, un programa dentro del que se han hecho sesiones virtuales en familia y sesiones in situ en Bosques Navarros. Se han medido las constantes y se ha apreciado una tendencia de mejora en la atención y en el estado del paciente. Gregory Meyer es uno de los responsables del estudio del impacto del proyecto.
2: Entre el inicio y el final de una sesión, pues sí que lo que podemos medir es el efecto de los baños de bosque. Pues hay casos donde vemos unos cambios radicales, ¿no? Lo bonito es que sí vemos que todos esos indicadores sí que parecen indicar que los baños de bosque pues tienen un efecto beneficioso sobre ellos.
1: Estos baños en la naturaleza han contado con 11 pacientes y sus familiares. Marta Fernández es jefa de enfermería del Servicio de Pediatría del Hospital Universitario.
3: Pero algunos de ellos no habían pisado un bosque jamás en su vida. Conforme avanzábamos o íbamos haciendo sesiones, me encantó observar esos momentos de curiosidad, de sorpresa, sobre todo en esos niños que nunca habían estado en el bosque, de juego y de disfrute. Con el grupo de padres creo que la experiencia sirvió para darles un espacio de desconexión y autocuidado.

0: Esta parte del proyecto consiste en visitas al bosque a través de la realidad virtual. Ha contado con la participación de 8 pacientes y 7 familiares. No solo son gafas inmersivas, es parar, escuchar y conectar con el entorno. Un entorno que muchos no pueden visitar de forma presencial por la patología propia o de la persona a la que cuidan. Marisa Saldaña es una de las profesionales del hospital que ha hecho posible esta experiencia.
1: Y luego sobre la patología de base, bueno, han referido en el grupo de cuidadores, ¿no? A una mamá, una madre o cuidadora comentaba que habían disminuido las visitas a urgencias con su hijo. Y bueno, también nos transmitieron, ¿no?, la gratitud, ¿no?, la gratitud que oíamos a un cuidador de poder destinar esta actividad a pacientes pediátricos con enfermedad crónica y sus cuidadores, ¿no?
0: No ha sido fácil adaptar la metodología a los niños con patologías diferentes o la coordinación del transporte y la falta de espacios específicos en el hospital en los que no se oigan ruidos que devuelvan a los participantes a su realidad en el centro sanitario.
2: Con realidad virtual hizo que la estancia en el hospital se hiciera más llevadera. Ayudó a tranquilizarse, a relajarse. Había varios niños que estaban deseando volver al hospital y creedme que eso no es lo más habitual. Ha sido tan bonito y tan gratificante porque si por un momento, aunque sea, hemos conseguido que se olvidaran de esa enfermedad y que padres e hijos disfrutaran juntos, creo que ha valido la pena.
0: Ha contado con el apoyo del programa Innova de Fundación Caja Navarra y Fundación La Caixa. Las conclusiones después de estos primeros baños nos dicen que mejoran la regulación del estado de ánimo en los pacientes pediátricos y en sus cuidadores, favorece la recuperación de la fatiga mental y el descanso cognitivo.
2: Eran críos que les costaba socializar, algunos no habían ido al colegio y otros presentaban alteraciones conductuales. Finalmente, aunque parezca increíble, que todavía a mí me lo parece, se consiguió que con las actividades que les íbamos proponiendo escucharan los sonidos del bosque, que conectaran y que tocaran los elementos naturales.
0: Una colaboración entre el ámbito forestal y el sanitario que a priori nos puede parecer que no tienen nada que ver, pero que ahora consolida la naturaleza como una herramienta terapéutica complementaria.
3: Lembra que ya era bondo todo que está feito.
0: Irunes Esma, Natalia Paillet, Radio 5.

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Buenos días. La selección española de fútbol ya está en Estados Unidos, por delante dos partidos amistosos ante el equipo estadounidense, un conjunto que se le resiste a las campeonas del mundo. España solo ha ganado una vez a Estados Unidos en 2022 en Pamplona. En esta ocasión los encuentros son como visitante, el primero el sábado en Washington, el segundo la semana que viene en Pensilvania. Escuchamos a Irene Paredes.

0: encuentros que son amistosos, pero lo tomamos como si el Mundial empezara aquí, ¿no? Queremos llegar totalmente preparadas al Mundial, estos partidos son de los que preparan. Ahora estamos en un momento en el que somos ranking número uno, ellas están segundas. Nosotras somos las actuales campeonas del mundo, ellas de los Juegos Olímpicos. Nos queremos enfrentar a ellas, como dices, solo les hemos ganado una vez. Somos muy, muy competitivas, queremos ganarles. Sabemos que será muy difícil, juegan en casa, ellas también, pues bueno, mueven mucha gente, muchas cosas alrededor, queremos vivir aquello también y bueno, esperemos que vayan bien los partidos.
1: También hay partido de la selección de fútbol sala desde Eslovenia, España-Francia, partido clasificatorio para el Europeo 2027. Será esta tarde a las 4:30. Claudia Pons, seleccionadora.
2: Creo que llegamos preparadas, sí, es verdad que hemos tenido pues, 3 semanas muy diferentes de preparación, pero bueno, con mucha confianza y sobre todo, pues bueno, teniendo en cuenta que las selecciones a las que nos enfrentamos son selecciones muy competitivas, que seguramente nos van a exigir muchísimo en ese plano y sabemos que bueno, que tenemos que intentar minimizar esos errores para que ellas no lo aprovechen.
1: Mientras, jornada de liga entre semana en baloncesto, a las 8 duelo de altura, Valencia Basket, Avenida y Guernica, Casa de Monzaragoza. También hay liga en balonmano a las 7:30, Rocasa Gran Canaria contra Vera Vera. En judo, en marcha el Mundial de Bakú, con 2 medallas para las españolas, plata para Ariane Toro y bronce para Yumi Leiva en la categoría de menos 52 kilos. Y en hockey patines también se compite estos días por el título mundial. Tras golear a Francia y ganar a Chile en el último instante del partido, España lograba esta madrugada otra victoria ante Argentina por 7-0 y sigue líder de grupo. Entramos ahora en la pista de pádel con Alejandra Salazar, que afronta su última temporada como profesional después de más de 2 décadas en la élite, 7 mundiales y 4 etapas como número 1 del mundo. La madrileña ya vivía en septiembre el homenaje en casa y ahora no ha sido convocada para el Mundial de Doha, pero seguirá compitiendo hasta acabar la temporada.
3: Tenemos muchos torneos, no siempre salen bien las cosas, pero bueno, al final la verdad es que estoy orgullosa, estoy satisfecha de haber tenido tantos años, ¿no? Y de seguir aquí a mi edad. Lo que quería era poder competir hasta el final del año, no lesionarme y bueno, tengo ahí mi objetivo entre ceja y ceja de poder estar en el Master Final, que el último torneo donde clasifican las 16 mejores del año y bueno, lo que me gustaría es seguir haciéndolo bien para eso, para poder despedirme en Barcelona en el último torneo del año.
1: Actualmente hay 8 españolas en los primeros puestos del ranking mundial de pádel. Todo un logro para un deporte que además se ha convertido en el favorito para muchas personas que lo practican a nivel amateur.
3: Si miro atrás solo puedo sentir orgullo, ilusión, pasión, ¿no? De haberme dedicado a un deporte que hace años poca gente conocía y ahora no paras de escucharlo en conversaciones, en cenas, en cualquier lugar, todo el mundo juega. Pero bueno, que no me voy, voy a seguir muy ligada, voy a seguir queriendo hacer todo lo posible para que este deporte pues acabe siendo olímpico en unos años.
1: Con la jugadora de pádel Alejandra Salazar despedimos el Más Altas, Más Rápidas, Más Fuertes de esta semana. Andrea Oca, Radio 5, Todo Noticias.

rodeos. Hoy es el cumpleaños número 75 de John Cougar Mellencamp, cantante, compositor, actor y activista, nacido en Seymour, en Indiana, en esta misma fecha del año 1951. A lo largo de su extensa carrera ha sido conocido como Johnny Cougar, John Cougar, John Cougar Mellencamp, que es su nombre completo, y John Mellencamp. Es miembro de la Rock and Roll Hall of Fame y de la Songwriters Hall of Fame, y aunque pueda parecer increíble, tan solo ha conseguido llegar a la cima de las listas con su álbum American Fool y con el single Jack and Diane, y posee también solo un premio Grammy por How So Good. Cosas de la industria. John Mellencamp es bien conocido, eso sí, por enfatizar con la instrumentación tradicional, siendo uno de los nombres más destacados del rock de raíces. De hecho, ha reconocido que sus mayores influencias siempre han sido Bob Dylan, Woody Guthrie y los Rolling Stones. Entre las muchas anécdotas de los 75 años que cumple hoy John Mellencamp está el haber rechazado el papel del personaje que interpretó Brad Pitt en la mítica película Thelma y Louise porque no quiso quitarse la camisa, según él mismo ha contado en alguna ocasión. En el verano de 1989 entraba por primera y única vez en las listas de country y lo hacía gracias a Jackie Brown, que es la canción que hoy vamos a escuchar, y uno de los temas más destacados de Big Daddy, el último álbum en el que figuraba con el nombre de John Cougar y donde se mostraba más tranquilo, introspectivo y acústico que en sus discos anteriores. Cuenta una historia desgarradora sobre la pobreza y cómo afecta a una familia. Sin rodeos, Manolo Fernández, Radio 5, Todo Noticias.

0: Las 11, las 10 en Canarias.
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0: El regreso de Carles Puigdemont, un paso más cerca después de que el Tribunal Constitucional haya comunicado hoy, esta mañana, al Tribunal Supremo su aval para amnistiar la malversación, una notificación que ahora va a tener que estudiar el Alto Tribunal para decidir sobre su aplicación a los líderes del procés condenados por este delito. El ministro de Cultura, Ernest Urtasun, considera que el gobierno ha cumplido y lanza un mensaje al expresidente catalán.
2: Bien, yo quiero decirle al señor Carles Puigdemont que hemos trabajado mucho desde el gobierno de España para llegar a esta situación y yo también le exijo que su partido cambie de rumbo y que no se siga aliando, como ha hecho hasta ahora, con Partido Popular y Vox para tumbar los decretos de vivienda. Y aquí tiene una oportunidad de oro.
0: No comparten esta visión desde Junts, que descartan volver a facilitar la investidura de Pedro Sánchez.
3: Nosaltres a Pedro Sánchez no l'investirem, perquè és que n'hem sortit escaldats d'aquesta persona, però molt escaldats.
0: Dice el secretario general de Junts, Jordi Turull, en TV3, que su partido ha salido escaldado de esta persona. La prohibición de compras especulativas por parte de los llamados fondos buitres se extiende hasta el año 2030. Es la gran novedad de los dos decretos que aparecen publicados en el Boletín Oficial del Estado para que sean aprobados por la Diputación Permanente, dejando sin efecto el rechazo del Pleno del Congreso la pasada semana. Esta mañana en Barcelona, los promotores de vivienda piden a todos los partidos un pacto de Estado sobre vivienda, reformas legislativas que les permitan construir más viviendas y más rápido. Desde Barcelona, Climent Sabater.
4: Son palabras del presidente de los promotores y constructores españoles, Xavier Vilajoana, en la inauguración del Congreso de Vivienda que acoge Barcelona y en las que ha calificado de error mayúsculo hacer política de vivienda a partir del sufrimiento de quien no puede acceder a ella.
5: Que alguien quiera aprovechar el dolor de la gente o los problemas que tiene la gente para acceder a la vivienda, me parece bastante vergonzoso, ¿no? Y últimamente está pasando demasiadas veces que se utilizan situaciones dolosas o dolorosas para hacer política en este caso, ¿no? Y en este caso política de vivienda. Creo que no hay error más mayúsculo que se puede cometer.
4: El presidente de los promotores ha reclamado acabar con la inseguridad jurídica que afecta al sector y que no se cambien las reglas del juego a mitad de partido con más de 40 cambios normativos en los últimos años, ha recalcado. Y ahora que estamos a las puertas de unas elecciones, Xavier Vilajoana ha reclamado a los partidos políticos un gran pacto de Estado en materia de vivienda, como si se tratara de educación o sanidad.
0: España ha perdido 393.000 viviendas de alquiler desde 2018, de las que 137.000 estaban localizadas en Madrid. Son datos que recoge un informe publicado hoy por el portal inmobiliario Idealista, que destaca que mientras que hace 7 años había más de 902.000 viviendas en alquiler permanente en España, en 2025 la cifra se redujo hasta las 510.000. Idealista también destaca que el precio del alquiler ha repuntado un 40% desde el año 2018. Decomisada más de una tonelada de cocaína en el puerto de Valencia, la droga iba oculta en un ferry procedente de Ibiza. Desde Valencia, Aurora Monchalí.
6: Sí, hay una persona detenida que pretendía entrar esa droga a la península en un ferry que procedía de Ibiza, como decís. Uno de los vehículos de gran tamaño mostraba una imagen compatible con una contaminación con diferentes sustancias del resto de la carga, lo que levantó las sospechas de los agentes de vigilancia aduanera. Eran 1.420 pastillas de cocaína. Es el segundo golpe al narcotráfico en tan solo unos días en el puerto de Valencia. En el anterior se incautaron más de 850 kilos de cocaína ocultos en un contenedor legal de azúcar que procedía de Ecuador.
0: 11:04 de la mañana, 10:04 en Canarias. Ahora las noticias de su comunidad.
7: Tres detenidos cuando intentaban extraer 50 kilos de cocaína de un portacontenedores en Algeciras iban a bordo de una moto de agua. Cuéntanos, Sara Serrat.
8: Según informa la Guardia Civil y Vigilancia Aduanera, la presencia de una moto de agua cerca de un portacontenedores en el puerto de Algeciras levantó las sospechas de los agentes. Se estableció entonces un dispositivo de seguimiento en el que comprobaron que de las tres personas a bordo de la moto de agua, dos accedían al interior del portacontenedores, yendo además vestidos con prendas similares al uniforme del personal portuario. Al interceptarlos, los agentes encontraron dos mochilas con 50 kilos de cocaína, que en el mercado habrían alcanzado un valor superior al 1,5 millones de euros. Los tres individuos fueron detenidos y han ingresado en prisión.
7: El ministro de Industria, Jordi Hereu, está inaugurando en Córdoba el INDUDEF, el Congreso Internacional de Defensa e Industria, que durante 3 días va a congregar a 5.000 participantes.
9: porque yo creo que Indudev expresa algo que es un intangible, pero que vale muchísimo, que es la capacidad de sumar esfuerzo, este ejercicio de inteligencia colectiva. Yo le doy un gran valor industrial a lo que estas tres jornadas expresan.
7: Precisamente, el PSOE de Córdoba tendrá que buscar relevo en la Secretaría de Organización. Antonio Gallego dimite, su renuncia llega tras salir como candidato a la alcaldía José Antonio Romero, con una pequeña diferencia frente a Ángel Ortiz, Araceli Sánchez.
10: Gallego alega diferencias de criterio sobre determinadas cuestiones organizativas dentro del partido. Asegura que se trata de una decisión meditada y defiende que esas discrepancias forman parte de la pluralidad interna de la organización. No obstante, ha subrayado que mantiene su respaldo a la dirección provincial y a la secretaria general, Rafi Crespín. Por su parte, Crespín ha agradecido públicamente su trabajo, su lealtad y su contribución al proceso de renovación orgánica del partido en la provincia.
7: Más noticias de Andalucía a las 12.
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1: Saludos, provincia de Almería. Muy buenos días y bienvenidos a la sintonía de Dipalme Radio. Les saluda Pepe Cuenca. ¿Cómo estoy hoy? ¿Cómo estoy en esta jornada de 7 de octubre 2026, Día de la Virgen del Rosario, miércoles, y 8 minutos pasan de las 11 de la mañana, que estoy ya intentando retomar y un poquito organizar la cabeza y organizar sobre todo la lengua para poder hablarles y contarles desde ahora y hasta la 1 de la tarde todo lo que está pasando en la provincia de Almería, que es mucho y que por supuesto se lo vamos a contar. Y hoy mirando al cielo, porque estaba previsto que hoy el día fuera incluso peor que ayer. Ayer el día estuvo encapotado, cayeron algunas gotitas, llovió en algunas zonas de la provincia, pero aquí en la capital ni chispa, un poquito, solamente manchar el suelo, manchar los coches o los cristales de aquel que lo haya lavado, porque ya se sabe que cuando uno lava los cristales o limpia el coche, automáticamente llueve en Almería. Pero bueno, al margen de eso, hoy se esperaba que las temperaturas fueran también un poquito más inestables, no bajas, eso sí, porque las temperaturas siguen estando cercanas a los 30 grados, yo creo que incluso hoy hace un poquito más de calor que hacía en el día de ayer, pero bueno, es lo que tiene el otoño, es lo que tiene la inestabilidad y es lo que tiene esta Almería nuestra, que es casi casi como un microclima, que nada tiene que ver con aquello que nos cuentan desde los, en este caso, las previsiones meteorológicas. Pero aún así, a nosotros nos gusta cada día acercarnos a la Agencia Estatal de Meteorología y conocer todo lo que tenemos previsto para hoy en lo que al tiempo se refiere. Y saludamos a Noelia García. Bienvenida, muy buenas.
2: Buenos días. Hoy en la provincia de Almería, tiempo variable. Durante esta mañana, cielo cubierto con posibles chubascos y tormentas. Podrían ser localmente fuertes e incluso con granizo. A partir de mediodía se abrirán claros y por la tarde ya nos esperan precipitaciones. Hoy temperaturas con pocos cambios, máximas de 27 grados en Almería y en Roquetas de Mar, 26 en Adra, 24 grados en Vélez Rubio y 21 en Vallarcal. Sopla viento moderado de poniente. Es una información de AEMET.
1: Pues es la previsión del tiempo para hoy en la provincia de Almería en esta jornada de miércoles, día 7 de octubre, como ya hemos contado, día de la Virgen del Rosario. Son fiestas en Roquetas de Mar, así que saludos y pues a todos los vecinos de Roquetas de Mar y de todos aquellos municipios que estén celebrando también durante esta semana las fiestas en honor a la Virgen del Rosario, pues decirles que sobre todo, lo más importante, que lo pasen bien. Y felicidades a todas las Rosarios y a todas las Charos, como se les conoce también popularmente a las Rosarios. Jornada la de hoy, la de este miércoles, en la que nos vamos a ir enseguida a hablar de un importante acontecimiento que tiene lugar esta tarde aquí en Almería, porque va a tener lugar la entrega de la 14ª edición del Premio de Periodismo Colombine, el premio que entrega anualmente la Asociación de la Prensa de Almería, que cuenta con el patrocinio de Cosentino y de la Fundación Unicaja. Esta tarde los periodistas Nacho Calle, que es uno de los periodistas, de los dos periodistas que, bueno, Nacho Calle es que va a estar con nosotros esta mañana, pero van a estar Nacho Calle y Sergio Sanguiao, que son los dos periodistas que han recibido este premio Colombine, este premio Carmen de Burgos, que entrega la Asociación de la Prensa de Almería por su reportaje, por su trabajo llamado Exporting Abortion, un reportaje en torno a las dificultades que mujeres de toda Europa tienen para poder abortar y que incluso las obliga a moverse de un país a otro para poder abortar cuando las condiciones, en este caso, parece que ya en una sociedad moderna pues han avanzado mucho en ese sentido, pues sigue habiendo problemas en ese aspecto. Periodistas de Irlanda, Francia, Portugal, Malta, Eslovaquia, Dinamarca, Alemania, Austria han participado en este proyecto que ahora recibe el reconocimiento por parte de la Asociación de la Prensa de Almería. Y decía yo que va a estar, porque estoy cerrando con ellos, que van a estar por aquí con nosotros dentro de un ratito, va a estar por aquí Nacho Calle, porque vienen ambos, tanto Nacho como Sergio, vienen camino de Almería, vienen en coche hasta la ciudad y pues hay zonas de menor cobertura en la que tenemos algunos problemillas para hablar con ellos y por eso estamos intentando ajustar en la medida de lo posible para que puedan intervenir en el programa en directo. Así que lo haremos enseguida en un ratito con ellos, con los ganadores del Premio de Periodismo Colombine. Más cosas que vamos a hablar en la jornada de hoy, pues vamos a hablar, por ejemplo, de una importante exposición que está teniendo lugar durante estos días aquí en el Patio Luces de la Diputación de Almería. Un Patio Luces absolutamente cambiado, reconvertido en sala de exposiciones, pero totalmente diferente a lo que ustedes conocen de otras exposiciones que hemos visto aquí en el Patio Luces. Vamos, ni siquiera los que trabajamos aquí a diario reconocemos nuestro Patio de Luces con esta magna exposición Regina Maris sobre nuestra Virgen del Mar con motivo del 75 aniversario de su coronación y de los 525 años de su aparición en la Virgen, de la Virgen del Mar en las playas de Torregarcía, que se está celebrando durante todo este año 2026. Bueno, con motivo de estos dos grandes acontecimientos se está desarrollando esta exposición, que va a estar abierta hasta el próximo día 30 de octubre, así que todavía estará tiempo de visitarla. Es una auténtica maravilla, y esta mañana va a estar por aquí el comisario de la exposición para contarnos todos los detalles de la misma. Además, también en la jornada de hoy vamos a hablar de otras jornadas, en este caso las que se van a vivir los días 9 y 10, el viernes y el sábado, en la Casa del Cine. Estamos hablando de la segunda edición de las jornadas John Lennon en Almería, que cumplen además el 60 aniversario de la visita de John Lennon a nuestra provincia, como saben, con motivo del rodaje de la película Cómo gané la guerra, la película de Richard Lester, que trajo hasta Almería a un John Lennon que estaba viviendo una, llamémosla, crisis existencial, en la que tuvo muchas dudas, en la que se planteaba dejar su banda y en la que, bueno, pues afortunadamente en ese tránsito, en ese paso por la provincia de Almería, nos dejó no solamente su legado personal, sus fotografías en lugares emblemáticos de Almería, sino también sus vivencias y la composición de la que es probablemente una de sus canciones más famosas, como es Strawberry Fields Forever, aquí en Almería. Estará por aquí con nosotros Javier Adolfo Iglesias, nuestro historiador de John Lennon en Almería y de la asociación John Lennon Almería Forever, para hablarnos de todas las actividades que va a haber con motivo de esta visita, de estas jornadas de John Lennon en Almería, que van a contar con la presencia de la hermana de John Lennon, que va a estar aquí en Almería para hablarnos de una etapa probablemente desconocida para la mayoría de nosotros del cantante británico. De hecho, va a estar por aquí Julia Byrd, que es el nombre de su hermana, hermana por parte de madre de John Lennon, que estará aquí en Almería. Así que John Lennon será uno de los protagonistas del programa de hoy, el músico británico, componente de los Cuatro de Liverpool, componente de los Beatles, que está ya ligado para siempre a la provincia de Almería. De hecho, pues uno de los elementos más significativos de esa vinculación de John Lennon con Almería va a ser dentro de muy poquito, cuando se estrene, si no me equivoco, a mediados del año 2027, se va a estrenar la película que narra precisamente la vida de John Lennon. Van a hacer cuatro películas sobre cada uno de los componentes de los Beatles. Se van a estrenar además de manera simultánea, y una de ellas, la que va en torno a la vida de John Lennon, se ha rodado en parte aquí en Almería. Se van a mostrar algunos parajes importantes de Almería que hacen precisamente de Almería en el cine. O sea, Almería ha sido en el cine pues absolutamente pues todos los rincones del planeta. Jordania, Egipto, la Luna, el oeste americano, ha sido muchísimos sitios, pero pocas veces ha sido Almería ella misma en el cine, y en este caso lo va a ser con motivo del paso de John Lennon por aquí. Vamos a, bueno, pues a poder conocer cómo ha influido en este caso nuestra provincia y el paso de John Lennon aquí por Almería en la trayectoria de este artista, que recuerden, rodó su única película como protagonista aquí en nuestra tierra, precisamente aquel Cómo gané la guerra. Pues John Lennon, como digo, protagonista durante este fin de semana con la segunda edición de la jornada John Lennon. Lo hablaremos enseguida con Javier Adolfo Iglesias, que además va a haber conciertos, va a haber charlas, va a haber ruta guiada por la Casa del Cine e incluso Escape Room. Cómo gané la guerra, se llama el Escape Room. Y un cuentacuentos llamado Érase una vez The Beatles, que también vamos a tener la oportunidad de disfrutar en esta casa del cine. Bueno, pues con el cine, con John Lennon, con la música, también estaremos con la exposición en torno a nuestra Virgen del Mar aquí en el Patio Luces de la Diputación de Almería. Enseguida la entrega del premio Colombine, hablamos enseguida con ellos. También estará por aquí enseguida nuestro compañero Juan Antonio Cortés. Y bueno, analizando un poquito todo lo que da de sí la actualidad informativa de la provincia, que llevarán los compañeros de los servicios informativos a partir de la 1 de la tarde con el resumen de todo lo que está ocurriendo en Almería. Esto se llama Jealous Guy, chico celoso, uno de los grandes temas de John Lennon ya en su carrera en solitario. Con John Lennon nos vamos a ir enseguida a repasar la actualidad informativa de Almería y, por supuesto, todos los protagonistas que están por llegar desde ahora y hasta la 1 de la tarde aquí en Dipalme Radio, en Vivir Almería. Comenzamos.

0: La figura de John Lennon ligada para siempre a la provincia de Almería y que aún así todavía va a dar mucho que hablar. De hecho, con la presencia este fin de semana de su hermana, de la hermana de John Lennon, que estará aquí dentro de la jornada, la segunda edición de la jornada de John Lennon en Almería. Juan Antonio Cortés, bienvenido, muy buenas. A ver, ¿por qué no te escucho, Juan Antonio? Vamos a ver, ahora sí.
1: Hola.
0: Hola, ¿qué tal? Decía yo que es sorprendente, ¿no? Que un personaje tan importante, tan popular y tan universalmente conocido como John Lennon tenga esa vinculación y esa significación también con Almería, que de hecho, pues en la película que se va a estrenar el año que viene, Juan Antonio, pues va a haber un fragmento que narra precisamente el paso de John Lennon por Almería para rodar la que fue su única película como protagonista, Cómo gané la guerra, pero que luego, como nos contará dentro de un ratito Javier Adolfo Iglesias, que va a estar por aquí, pues vivió una crisis existencial aquí en Almería, en donde ya se empezaba a plantear su salida de los Beatles y bueno, y donde compuso Strawberry Fields Forever, donde se dice que compuso Strawberry Fields Forever, ¿no? Y el trabajazo que ha hecho Javier Adolfo Iglesias, que por cierto estuvo recientemente también en Liverpool, y que ha conseguido que eso, que Almería y los Beatles estén unidos para siempre, ¿no?
1: Eso, como le ha pasado a Ale Sola, confirma que aquí en Almería todo el mundo se malea. O sea, le pasó también
0: a John Lennon.
1: A John Lennon, que quiso jubilarse. Bueno. Lo cierto y verdad es que hay que estar atento a esa entrevista, porque la persona que más sabe de John Lennon y de su paso por Almería es Javier Adolfo Iglesias, que
0: lo está llevando a todo el mundo,
1: apasionado.
0: Sobre todo, además, que lo está llevando, y de hecho ha dado conferencias en muchos países, en el propio Liverpool, en la Semana de los Beatles ha dado conferencias, y que digo, que no es una cosa que nos inventemos nosotros, la gente,
1: no,
0: es que en Almería John Lennon, no, es que la película que dirige Sam Mendes, que de hecho se rodó recientemente por aquí, es una película que se va a estrenar el año, decía yo el año que viene, no sé si está entre 27 28, se va a estrenar una película sobre los Beatles, o sea, perdón, cuatro películas sobre los Beatles, y una de ellas va sobre John Lennon, y gran parte de ese metraje va a tener lugar en Almería, o sea que Almería se va a ver en los cinco continentes, porque eso lo verán millones de personas de todo el mundo y sabrán por fin que John Lennon estuvo aquí y que tuvo una etapa importante de su vida personal y artística, ¿no? Y bueno, y encantado de que no lo
1: yo cuente. De todo lo que he escuchado de aquella época, no hay nada por encima de... Yo no soy Javier Adolfo Iglesias, quiero decir, no he escuchado todo de los Beatles, pero lo que he escuchado, todo suena bien. Y además todo es... Todo está fuera del tiempo. O sea, es intemporal. Es decir,
0: eso es lo más importante.
1: Es que eso es lo más importante.
0: Es que los Beatles son como...
1: Michael Jackson igual.
0: Sí,
1: o sea,
0: son clásicos. Ya, son como escuchar a Beethoven, escuchar a Bach, ¿no? Escuchar a otros compositores, ¿no?
1: Sí.
0: Bueno, Juan Antonio, a nivel informativo, ¿qué está pasando, qué ha pasado hoy en Almería? Está la semana tranquila.
1: Lo primero es que desde el Calar Alto se ha descubierto, se ha identificado una bola de fuego de cometa, a 256.000 kilómetros por hora. Wow. Esa es la velocidad inicial. Eso ocurría hace dos noches, la madrugada del pasado 5 de octubre. A las 6:51 minutos de la mañana, la bola de fuego estaba a una altitud inicial de 123 kilómetros y alcanzó una altitud final de 69 kilómetros. Uh-huh. Y ha sido registrado el fenómeno por los detectores que el proyecto SMAR opera en el Calar Alto, en Toledo, en Sierra Nevada y en La Sagra, en Granada. Tres de las cámaras exteriores del Observatorio de Almería también captaron el bólido en el norte de África. Uh-huh. Noticia curiosa, no es la primera vez que sucede.
0: Bueno, y el Observatorio de Calar Alto, que es uno de los observatorios más importantes, es el más importante en la Europa peninsular, ¿no? Y desde él se han hecho grandes e importantes descubrimientos. Pero decía yo, Juan Antonio, que la agenda informativa, bueno, hoy está muy pendiente también de todo lo que sigue ocurriendo en Madrid, con motivo de Fruit Attraction en San Sebastián, con la feria gastronómica. Por eso digo que está la cosa tranquila, ¿no? Al menos durante estos días, ¿no? Tenemos a los políticos, los tenemos en Madrid, ¿no?
1: Sí, entre las elecciones y Free Attraction y San Sebastián Gastronómica. San Sebastián, la feria vasca termina hoy. Uh-huh. Termina hoy, bueno, pues con la presencia de ocho empresas de Almería y de siete chefs. Tú has hablado con Patricio Úbeda. Y hoy rescataremos el resumen final que ha hecho el presidente de la Diputación, José Antonio García Alcaina, que ha estado en Madrid, en Free Attraction, en la gran feria de la mediana y gran empresa de Almería. No de las pymes, sino de la mediana y gran empresa de Almería. Porque es la feria de los que mueven el dinero, o sea, de los que mueven el dinero a España. a espuertas, o sea, pero dicho sea, no de manera despectiva, sino dicho sea con honradez, es decir, de los que mueven el empleo en Almería. Y es una feria muy importante porque es una feria de agenda, más que de escaparate público, claro, sobre todo de agenda, ¿no?
0: De agenda, de reuniones, de punto de encuentro, ¿no? Es que este tipo de ferias son precisamente para eso, ¿no? Es verdad que son escaparate también, pero lo importante es lo que ocurre detrás, ¿no? Detrás de lo que es la muestra, ¿no? De lo que es el negocio, exactamente. Sí. Bueno, por cierto, Juan Antonio, ahora que hablas de empleo y de trabajo, hoy se celebra, en este 7 de octubre, se celebra el Día Mundial por el Trabajo Decente. Y eso, fíjate, que entronca y se enfrenta de alguna manera con lo que ha ocurrido en esta última hora también en Almería, donde ha habido una agresión a una profesora, pero no es poco habitual que conozcamos casos como ese, o casos de agresiones a sanitarios, o incluso, fíjate, últimamente agresiones a fuerza de cuerpos de seguridad. Es algo que llama mucho la atención, ¿no? En una sociedad relativamente moderna tengamos todavía casos como estos, ¿no? En los que hay una agresión a una docente, y los que trabajamos y los que vivimos en el entorno de los docentes o de los sanitarios sabemos lo difícil que cada vez se está poniendo para ellos el trabajo. De hecho, hubo una propuesta, recuerdo en su momento, creo que Esperanza Aguirre planteó en su momento el darle la condición de autoridad a profesores y a sanitarios para que en el momento en el que se produzca algún tipo de agresión, creo que ya los sanitarios en algunos casos están en ese aspecto, se produzca una agresión tanto a sanitarios como docente, esté catalogado como un delito, ¿no? Un delito mayor, ¿no? Como ocurre si, por ejemplo, te enfrentas a las fuerzas de cuerpos de seguridad, que también es algo no poco habitual en los últimos tiempos, Juan Antonio, como los propios agentes de policía o guardia civil reciben, pues, hasta los militares hace poco, fíjate, en Ceuta lo que ha pasado, ¿no? Pero ¿qué debe pasar por la cabeza de un profesor, de una profesora, o de un maestro, de una maestra, o de un médico de familia cuando recibe una agresión como la que ha ocurrido en Roquetas, ¿no? Durante estos últimos días, ¿no?
1: No lo sé, pero aquel profesor, aquella profesora, maestro, maestra, docente, iba a decir docenta, algunos estarían encantados de que dijera docenta o docente. No, docente no, sería docento. Bueno, pues no liarme, docente. Que es una palabra neutra, ¿eh? Bueno, ya se me olvidó lo que iba a decir. Digo que a una persona con 60 años que haya dedicado toda la vida a la docencia, que haya sido maestro en un colegio o en un instituto, especialmente en un instituto, estará deseosa de jubilarse.
0: Eso te digo yo, y te doy fe que es así.
1: ¿Por qué? Pues porque la situación hace...
0: Afortunadamente los maestros y los profesores se pueden jubilar con 60, siempre y cuando
1: tengan... Y fíjate que es una profesión muy vocacional. Es una profesión pasional, se puede decir así. O sea, la persona que se dedica a la docencia asume que siempre va a ganar casi el mismo sueldo, que tendrá que aguantar la rabieta en clase, la desigualdad en clase, la injusticia en clase, y también habrá momentos muy, muy bonitos. Habrá momentos, tendrá buenas vacaciones también, bueno, tiene su parte positiva, sobre todo pues le honrará haber enseñado a generaciones. Pero lo que estamos viviendo desde hace 10-15 años es inaudito. El otro día me contaban algo, no puedo decir el pecador, pero sí voy a decir el pecado. Clases extraescolares, un colegio de Almería. El director llama a una persona que va a ser tutora o tutor de una de las clases extraescolares. Cuidado, porque en la clase va a haber no sé cuántos niños, un montón de niños. Y entre esos niños, pues hay niños conflictivos. Y hay niños, estoy hablando de niños pequeñitos, ¿no? Bueno, niños conflictivos no en el sentido de que sean niños delincuentes, sino en el sentido de que a esos niños les cuesta adaptarse. Ya desde el inicio, ya desde edades tempranas, ya se nota la anarquía. O sea, esa anarquía que sería imposible...
0: Los padres a veces somos muy culpables de eso.
1: Hace 30 años. Eso era imposible. Era imposible faltar el respeto a un profesor. O sea, no era viable. O sea, no, es que...
0: Pero eso, Juan Antonio, la autoridad del profesor, que siempre había estado tan cuestionada, que si los profesores son muy duros, que si son muy estrictos, que si a veces regañan, que si tal y cual... Yo no digo que todo tenga que ser como la España de los años 50, de los 60, o de los 70, o de los 80, bueno, incluso que vivimos nosotros. Pero sí tiene que haber unas medidas de respeto y una autoridad. Es que, el tema está en que los profesores han perdido la autoridad. No. Y no es que la hayan perdido ellos, sino que les han quitado la autoridad, porque cada vez hay mayor, en este caso hay más presencia o imposiciones por parte de los propios padres, que también en eso también tenemos que entrenar en mea culpa, de pedir explicaciones de cosas que a veces pasan, porque es verdad que un profesor no es culpable de que dos niños se peleen en un recreo, pero es verdad que tienen que estar ahí para controlar, para vigilar, pero no pueden estar en el control de 200 niños que puedan estar en un recreo porque uno se cae y se rompe la rodilla y el padre al día siguiente viene a pedir explicaciones del colegio de que por qué su hijo se ha roto la rodilla o se le ha saltado un diente. Yo entiendo que siempre que no haya delincuencia, que no haya acoso, que no haya violencia, pues son cosas que pueden pasar en un colegio. Y en eso los padres hemos tenido parte de culpa, demasiada exigencia a los profesores. Y esto todo es una cuestión de opinión. Aquí estamos opinando, no estamos dando más información de la que conocemos. Pero es verdad que hoy en día el profesor cuenta con muy pocas herramientas para defenderse, sobre todo por las propias administraciones, Juan Antonio, que enseguida te llegan con expedientes, te llegan con explicaciones, te llega la inspección, en fin, que hoy en día es muy difícil. Y desde aquí pues lanzamos un apoyo absoluto a esta maestra de Roquetas de Mar que ha recibido esa agresión por parte de los familiares de una alumna, ¿no?
1: Hemos pasado,
0: y no es un caso aislado.
1: Hemos pasado, y yo viví esa etapa, o sea, yo nací a 6 meses de la muerte de Franco. Sí. Empecé ya en democracia a ir al colegio. Pero, sin embargo, en la transición había maestros que te ponían un par de garbanzos en la rodilla y te castigaban.
0: Bueno,
1: eso lo he vivido. No, a mí no me lo han puesto, pero se lo han puesto a compañeros. Yo lo recuerdo.
0: Pero eso es otra cosa que nada tiene que ver.
1: Quiero decir que hemos pasado de una situación en la que había abuso hacia el alumnado a otra en la que el alumno, no digo todos los alumnos, pero hay alumnos que son tiranos.
0: Sí. No, y hay insultos, y sobre todo en secundaria,
1: claro,
0: en secundaria ya donde hay una edad más conflictiva.
1: En medio hay dos generaciones que han sido casi perfectas. Los 80 y los 90. Ahí todavía vivíamos con la reminiscencia de la etapa anterior y no estábamos en esta.
0: Cuando se llegaba a tu casa diciendo que el profesor te había regañado, tu padre te decía algo, habrá hecho.
1: Claro, ahí el padre venía de otra generación, el abuelo venía de otra generación y se asumía el respeto hacia el profesorado. Del mismo modo que se asumía el respeto hacia un agente de la policía o de la Guardia Civil o hacia un personal sanitario. Hemos pasado de eso y a mí, en fin, a mí yo creo, estoy convencido de que eso es un plan bien urdido. Sociológicamente es un plan bien urdido.
0: Se está volviendo en contra, porque al final todos los informes PISA y todas las cosas pues están viendo la debacle a nivel
1: precisamente por eso, cuanto menos sepa la sociedad...
0: Pero la motivación que necesita un profesor también para dar clase debe cimentarse en la tranquilidad, en el respeto, en la tolerancia, en la autoridad incluso también hacia los alumnos y también en algunos casos hacia los padres, ¿no?
1: Una sociedad libre, una sociedad más o menos culta, tiene discernimiento para entender determinadas cosas que pasan en su entorno y en su contexto. Mientras que si tú, y esto es un debate de fondo que creo que es muy interesante.
0: Es un debate complejo.
1: Si tú disuades al joven, al adolescente, al niño, con alternativas a la enseñanza tradicional, a la enseñanza memorística, a la cultura del esfuerzo, si tú...
0: Le dimos un móvil hace 10 años y ahora se lo queremos quitar, Juan Antonio. Es que eso tampoco... Es que el tema está en que la sociedad, tal y como ha ido evolucionando, yo recuerdo que hace algunos años a los niños se les ponían las tablets, los portátiles, el gobierno regalaba ordenadores para que los niños tuvieran tal... Y ahora estamos viendo cómo los dispositivos electrónicos están complicando las capacidades memorísticas del estudiante, la capacidad de concentración y una serie de cosas que ahora es muy difícil darle la vuelta.
1: Ahora
0: dile tú a un niño que le llevas dando el móvil desde que tiene 3 años que se lo vas a quitar.
1: Pero si no es eso... Si es que llegan los egresados al máster, no te estoy hablando de uno ni dos. Esto es...
0: Con poco conocimiento.
1: No con poco conocimiento de la carrera, porque igual han tenido capacidad para estudiar, para memorizar, aunque después no haya un porcentaje de alumnos que se acuerden de poco. Pero estoy hablando de algo tan básico como la falta de ortografía. Poner una coma... que a veces puede ser sutil, punto y coma, que a veces puede ser sutil, que en fin, en los 80 y los 90 eso estaba muy castigado.
0: Sí.
1: Estoy hablando de falta de confundir una G con una J, una B con una V,
0: Bueno, faltas, que la ortografía, flagrante. Pero la ortografía al final, Juan Antonio, ha sido por la permisividad, Pepe, que ha ido con los mensajes, Pepe, de texto. Tú, si
1: Pepe, que en la mayor parte de las carreras donde había que memorizar, hoy hay exámenes tipo test. Ya. Pregunto, ¿para qué? Ya. ¿Por qué exámenes tipo test?
0: Sí, pero Juan Antonio, pero que en un faldón de un canal de televisión nacional, no te hablo de una televisión pequeña ni nada, sino en una televisión nacional, en un faldón te puedes encontrar no una, sino varias faltas de ortografía o faltas léxicas graves, ¿no? En esos textos. O sea, que estamos hablando de que estas cosas tristemente pasan. ¿Por qué? Porque hay mucha permisividad en los mensajes, se quitan las vocales, se quitan cosas. Pero bueno, nos estamos yendo del debate y tenemos por aquí enseguida a nuestro siguiente invitado. Antes me gustaría comentarte, Juan Antonio, que ya dentro del plano informativo, en la crónica de suceso, el rescate con vida de un hombre atrapado en un camión de basura. O sea, esto ha podido ser una auténtica tragedia. Afortunadamente, el conductor se dio cuenta a través de las cámaras que llevan para controlar los contenedores, que había una persona dentro del contenedor.
1: Sí,
0: ¿no?
1: Que estaba, cayó o se introdujo en un contenedor de cartón y de papel, un contenedor azul. Llega el camión de la basura, descarga el contenedor en el depósito, en la tolva, y el operario, gracias a Dios, observa movimiento de una persona dentro de la tolva y llama a los servicios de urgencia, a los servicios de emergencia, y lo rescatan. Lo rescatan con herida, con una fractura y visiblemente conmocionado. Lo normal es que esa persona hubiera perecido. De hecho, tuvo que acudir bomberos porque no podían extraer el cuerpo de la tolva. Es tremendo, pero no es la primera vez que sucede. No es la primera vez que rescatan a una persona en el interior de un contenedor. A veces ha sucedido en invierno, a veces ha sucedido que personas que a lo mejor no iban en un estado ebrio, o querían huir del frío dentro, en fin, por la circunstancia que fuera. Lo cierto y verdad es que pues hay no es la primera vez que ha sucedido en la capital.
0: Bueno, pues de esto y de todo lo que de sí la jornada nos informarán Asunción Quiroga y Juan Antonio Cortés a partir de la una de la tarde.
1: Estaremos pendientes del juicio que se celebra hoy en el Tribunal de Instancia de Almería, en la sección de lo penal, contra 30 personas que urdieron un plan para que mujeres marroquíes consiguieran vivir legalmente en España. ¿Cómo? Pues con un modo operandi alucinante. Buscaron la treta de la falsa denuncia por violencia de género. Sí. Mayoritariamente los españoles eran las parejas falsas de esas mujeres marroquíes. La agredían en público, simulando que bueno, en público te estoy hablando de parques, de puertas de colegio, de cafetería, de paseos marítimos, de avenidas, de bares, o sea, en Aguadulce, en Roqueta, en Vícar, en El Ejido, en Almerimán, en Almería capital. Y para aparentar que había una relación entre esa persona, repito, ese hombre, que sobre todo era español, y esa mujer es marroquí. A cambio de regularizar su situación en España, de tener una residencia legal. Eran falsas denuncias por violencia de género, con las que además esas mujeres cobraron una paga a posteriori.
0: Eso perjudica también seriamente a las personas que realmente pues sufren la violencia.
1: Desde luego.
0: Juan Antonio, te escuchamos a partir de la una de la tarde. Un saludo.
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1: Y vamos con la que es sin duda una de las grandes citas que cada año tenemos la suerte de contar, y son ya 23 las ediciones que llevamos de la, bueno, de la jornada de oficios antiguos de Terque, que afortunadamente tuvimos la suerte de verla nacer y que hemos visto cómo año tras año ha ido pues sumando oficios, sumando participantes y sobre todo manteniendo y cuidando la tradición popular de Almería. La jornada de los oficios de Terque, que viene sumado a todo ese proyecto de los museos de Terque, que coordina y dirige nuestro querido y buen amigo Alejandro. Buen día, bienvenido, muy buenas.
2: Buenos días.
1: Bueno, 23 ya.
2: Pues sí, y dos años que por el COVID tuvimos que...
1: Eso porque no se pudo hacer, exactamente, porque no se pudo hacer. Y decía yo que es que tuvimos la suerte porque es que casi nacían con esta casa, con Dipalme Radio.
2: Sí, nosotros y vosotros...
1: Nacíamos al mismo tiempo.
2: Exactamente.
1: Me acuerdo los primeros, aquellas primeras visitas a los museos de la UBA, aquellas primeras jornadas de oficio antiguo y un Alejandro y un Pepe Cuenca y una Rosa Galán mucho más jóvenes, pero es verdad que con muchísima ilusión de aquello que, bueno, no sabíamos muy bien, Alejandro, hasta dónde podía llegar, y yo creo que a día de hoy, 25 años después, ha llegado muy lejos.
2: Pues sí, la verdad es que aquello nace para recuperar un poco los oficios de la tradición parralera, es decir, la faena de la uva, que se viera cómo se envasaba, cómo se limpiaba la uva, el hacer los barriles, que llevaban ya casi 40 años que no se había hecho ningún barril en Almería, y bueno, pues eso fue el arranque. Ahí empezaron a sumarse pues oficios, tareas de la vida cotidiana. No solo son oficios, sino también son tareas, pues por ejemplo, el lavadero, planchar la ropa, es decir, cosas que sumaran a esa visión de lo que queríamos que fuera el museo, que era conservar la memoria de la vida cotidiana.
1: Pero vosotros llevasteis el museo también a la calle, o sea, porque habéis mantenido, por supuesto, el museo, los museos, lo digo en plural porque son varios, pero lo que conseguisteis con esta jornada de oficio antiguo es hacer ese viaje en el tiempo, ¿no? Ese transmitir y llevar a la calle pues eso que vosotros queríais cuidar y que queríais mantener en los museos, ¿no?
2: Las colecciones de los museos en estos 25 años no han parado de crecer, y bueno, tenemos cantidad de colecciones que aprovechamos esta jornada de oficios para poderlas mostrar.
1: Claro,
2: es decir, este año tenemos, aparte de la historia de la televisión, que está en la Cueva de San José, que es una exposición temporal, pero en la calle, esa mañana, porque después se van a retirar, hay varias exposiciones. Una son los pupitres y las carteras de escuela.
1: Ah, qué bueno.
2: La evolución de esos pupitres desde el siglo XIX hasta los años de hace poco, ¿no?
1: Fíjate que hemos estado hablando de eso, por otro caso también muy triste, ¿no? El de la agresión a una maestra. Decía, ¿cómo eran los maestros de entonces? Pero ¿cómo eran las escuelas de entonces? ¿Y cómo se llegaba a aquella escuela? En algunos casos, ¿no? Pero fíjense, ustedes no lo ven, yo sí, pero veo como Alejandro se sonríe cuando habla de alguna de las actividades que vamos a tener, porque sabemos el trabajo que hay detrás de todo esto, y que yo sé que cada vez que te llega una nueva noticia o que te llega algún nuevo elemento, se te enciende una bombillita de alegría, los ojos se te hacen chirivitas de decir, a ver qué me van a traer, ¿no? Pues es como abrir cajones de una casa de una abuela, ¿no?
2: Es increíble, las donaciones son continuas, es decir, casas que van la gente vendiendo, cerrando negocios, y realmente hay más colecciones en los archivos y en los almacenes que expuestas. Y bueno, pues eso es lo que permite...
1: O como el Prado, que pues tiene más cuadros.
2: La verdad que sí. Y es lo que permite exposiciones temporales. Ahora mismo tenemos la primera exposición que ha salido de la nueva Fundación Museos de Terque. La Fundación Museos de Terque cuenta con el patronato ya de la Diputación de Almería, el Ayuntamiento y la Asociación. Desde hace unos meses eso ha dado lugar a que la exposición temporal, los carteles de la transición, pues se pudo ver aquí, en el patio de luces, con esa dignidad que ya se montó, y ahora pasó por Vélez Rubio, el Museo de Vélez Rubio, ahora está en el Ayuntamiento del Ejido, después va a Adra, después va a Cueva de Almanzora, que ese es el objetivo de la fundación, ¿no? Que esas colecciones que se han reunido en Terque, que son de toda la provincia, al final nutran las actividades culturales de toda la provincia.
1: Y hay algo, yo creo, Alejandro, que hace siempre especial un museo como vuestro museo de Terque, ahora pues como no, a través del trabajo de la fundación, que es que yo creo que todos los que van y todos los que visitan en alguna ocasión la jornada, nos sentimos identificados todos de alguna manera. Al final, en todos nosotros siempre, ahora está muy de moda el tema de la nostalgia, ¿no? Sobre todo para los que nacían en los finales de los 70, 80, 90. Te metes en Instagram, te metes en Internet, está lleno de reel de gente recordando cómo era la infancia en los 80, en los 90 y tal. pues si vamos más atrás todavía, pues yo creo que todavía nos llega más, ¿no? Porque ya no es lo que hemos vivido nosotros, es lo que nos han contado nuestros abuelos, nuestros padres, de cómo era la vida, ¿no? Y verlo, que eso es distinto, porque cuando tus padres decían, es que yo en el pupitre, venga, papá, no me cuentes, pero lo ves cómo eran esos colegios, ¿no?
2: Yo creo que esa es la gran baza que tiene los museos de Terque, que tiene la Jornada de Oficios Antiguos. Es decir, los visitantes se van contentísimos porque están constantemente llevando sus recuerdos, los de sus padres, te los están contando. Es decir, la cantidad de anecdotario que en cada visita nos cuentan, claro, ya sean de San Sebastián, ya sean de Madrid. Claro. Es decir, y esa vida cotidiana que ha evolucionado tan rápido, realmente es el momento de recoger los recuerdos de esa generación, porque mis hijos van a tener otros recuerdos muy diferentes. Claro. Y bueno, eso nutre el museo. Es decir, no solo son las piezas, sino lo que están contando esa cantidad de visitantes.
1: Es verdad que cuando siempre que hablamos y tenemos esta charla cada año, siempre te preguntamos, oye, Alejandro, ¿y qué tenemos nuevo este año? ¿Qué oficio habéis rescatado, habéis recuperado? A veces lo que vamos ya contando es la jornada de oficios antiguos y casi la jornada de oficios perdidos. Porque es verdad que es que ya muchos de estos oficios cuesta encontrar a alguien que pueda de alguna manera mostrarlo, me refiero desde el punto de vista profesional.
2: Sí,
1: ¿no?
2: Sí, claro. Eso es evidente. Y yo recuerdo hace 22 años cuando se empezó, la cantidad de personas que por desgracia ya no están, ¿no?
1: Claro.
2: Y lo más tremendo es lo que va a pasar con la barrilería. Claro. Es decir, ese oficio que ocupó a miles de hombres en la provincia durante casi 150 años,
1: ahora desaparecerá.
2: Queda claro. Eduardo.
1: Ya lo puedes nombrar.
2: Exactamente.
1: Ya,
2: han nombrar, muerto ya. Los dos barrileros de Terque, sí. Guillermo y Manolo. Pues realmente ahora mismo podemos hacer barriles este domingo y por eso le digo a la gente venir, porque es la ocasión única, a lo mejor, de ver ese oficio, de ver cómo se levantaba un barril, cómo se hacía. Y eso ahora mismo lo puede hacer Eduardo y nada más.
1: Ya.
2: Y por desgracia eso va a desaparecer.
1: Pero yo me acuerdo de los primeros, que si el de las jaulas, que si el del esparto, que si el de los barriles, que si el de, bueno, de los utensilios que se utilizaban en madera, las velas, todas esas cosas que el zapatero, el trovador, el cartero, mil cosas que ya poco a poco casi
2: muchos están ahí, pero bueno, pues intentamos que animar a los socios de la asociación, a vecinos, a gente, a artesanos, y realmente siempre hay novedades. Este año tenemos varias que la verdad que yo creo que le va a llamar la atención a la gente, ¿no?
1: Por ejemplo,
2: por ejemplo, la heladería. Vamos a hacer helados con una heladera de los años 50.
1: Sí.
2: Va a quedar precioso. La planchadora va a estar planchando con una plancha de carbón.
1: Sí.
2: El boticario del pueblo, que hasta hace unos años
1: magistral.
2: Era el cura, pues lo hemos transformado en boticario, porque ya ha dejado la sotana por su oficio, ¿no?
1: Sí,
2: y vamos a montar como una pequeña farmacia donde él va a preparar fórmulas magistrales.
1: Sí.
2: Y bueno, pues yo creo que esas tres cosas son nuevas. El memorialista... es un oficio desaparecido, ese sí que ha desaparecido.
1: Ah.
2: Es decir, cuando el 80% de la población no sabía leer y escribir, ¿quién escribía las cartas? ¿Quién leía las cartas? Eran esas personas que a pie de calle en una mesa se sentaban y esperaban a la criada que no sabía leer, a soldar.

0: Que de artesanía, no queremos que lo,
1: hoy es del oeste y mañana es de medieval.
0: No es eso. Claro. Tampoco no es una recreación histórica. Vamos vestidos con trajes de época, pero no estamos recreando. Estamos recreando una vida cotidiana muy amplia, de un abanico de años muy amplio, ¿no? Y bueno, pues los talleres de indumentaria que a través de Diputación y de Ayuntamiento pues han enriquecido la jornada, porque se han hecho montones de trajes que, bueno, que
1: ahí vamos, están, ¿no? Ahí
0: muchísimo queda, más elegantes, y la gente le llama mucho la atención.
1: Y lo bonito es que te lo vas encontrando por la calle, o sea, no es una plaza en la que todos se juntan, sino que estás en una esquina, estás en otra, estás en una cuesta, estás en una casa, estás en cualquier rincón del pueblo, te vas encontrando.
0: Es un pueblo muy pequeño.
1: O sea, que al final conocemos cerca.
0: Exacto. Pero entras por el pueblo y te encuentras con el parral, las mujeres debajo de las parras haciendo la faena.
1: Claro.
0: Te encuentras el lavadero, que están las mujeres lavando. Eso también hay oportunidad para que los niños hagan actividades como esa. El lavadero, se pueden poner a lavar.
1: A lavar,
0: que eso les gusta mucho.
1: Como lavaban la abuela, ¿no?
0: Van a pasar por otro rincón donde están encalando. Pues los niños les preparamos para que se pongan con la brocha a darle ahí.
1: A encalar.
0: No se van a manchar porque les preparamos
1: Y los juegos también tradicionales,
0: exacto,
1: ¿no?
0: Pues,
1: que habrá por ahí también.
0: Hay un poco una oferta tanto para los niños también, pues ese poder ver todos los museos de manera un poco por libre, ¿no? Porque están todos abiertos al mismo tiempo. Y luego, pues esas exposiciones en la calle. También este año tenemos el purgatorio como novedad.
1: Ah, purgatorio.
0: Los que no han sido buenos del todo van a poder... en la puerta de la iglesia está el purgatorio.
1: Eso digo yo, a ver qué vamos a tener que contar.
0: El purgatorio es un espacio, un recuerdo a ese temido purgatorio a través de las capillas de ermitas de ánimas que estaban en todos los pueblos de Alpujarra.
1: Sí.
0: Y bueno, gracias a Manolo Matarín, que hizo maquetas de todas las ermitas de ánimas del río Nacimiento y Andarás, pues una exposición con imágenes de la Virgen del Carmen, con los cuadros típicos de las ánimas del purgatorio. El purgatorio tuvo mucho peso en la vida diaria.
1: Y la expresión ánimas benditas del purgatorio, que era como un latiguillo, ¿no?, que tenía nuestra abuela.
0: Entonces, pues
1: ¿no?,
0: eso es lo que pretendemos, un poco recrear... cultura religiosa, cultura tradicional, cultura...
1: Fíjate, Alejandro, que nombraba a los memorialistas, imagínate tú lo que conocerían y las historias que habrán pasado por la pluma de aquellos memorialistas, o sea, serían para escribir mil y una novelas, ¿no? O sea, al final vosotros sois un poco memorialistas
0: también.
1: ¿No? Porque no para recibir historias que te van contando.
0: Aparte, no es solo, había memorialistas profesionales de oficio, pero luego estaba el memorialista, el vecino, que le escribía a su vecina.
1: Claro,
0: que no sabía.
1: Claro.
0: Venga, que quiero escribirle a mi hijo que está en Barcelona.
1: Claro, que está en la mili.
0: Soldados que le escribían a las novias de sus compañeros, porque ellos no sabían.
1: Claro.
0: O sea que, y con inspiración casi del compañero más que del propio. Porque
1: sí, es curioso,
0: así.
1: ¿No?
0: Y ese anecdotario es riquísimo, que te lo van contando.
1: Pero vosotros estáis jugando un papel también de esa memoria, de guardar la memoria a través de los museos, que claro, siempre lo decimos, gracias también a que se puso en marcha, como ya sabes, esa fundación que tanto ha costado sacar adelante, para que todo esto al final siga vivo, porque al final esos museos hay que mantenerlos, hay que cuidarlos, como tú dices, todo ese legado que hay guardado, hay que documentar, hay que organizarlo, hay que sacarlo a la calle con exposiciones como la que comentaba anteriormente. Pues decir, ¿para qué me sirve a mí tener aquí todo esto si no lo puedo enseñar? ¿No?
0: Sería, ahora mismo, gracias a la fundación, pues tenemos ya un museólogo, un especialista en museos.
1: Claro.
0: Tenemos, cada vez necesitamos pues más necesidades, porque
1: recursos,
0: tienes que conservar
1: todos
0: esos materiales de manera correcta. Necesitamos unos almacenes que estén acondicionados. Es decir, todo eso, pero que realmente eso es un patrimonio que va a quedar para la provincia.
1: ¿Cuál ha sido tu última adquisición? Así, pues que mira,
0: aquí en la calle Navarro Rodrigo, no hay que irse muy lejos, en el piso de enfrente, una casa completa, es decir, falleció la señora y los descendientes pensaron que lo mejor...
1: Fíjate,
0: de toda esa materia.
1: No es fácil que pase eso, Alejandro.
0: No te creas,
1: cada
0: vez más, cada vez más, porque bueno
1: también
0: veces
1: la verdad que la gente no sabe, claro. Me cago con el mueble de la abuela.
0: Claro. Por ejemplo, en esta casa de Navarro Rodrigo ha venido un reloj de pared precioso.
1: Claro. Pero ya nadie lo pone en la casa.
0: Lo tenemos en marcha. Es decir, desde que llegó, todas las mañanas le damos cuerda y los vecinos nos dicen, estamos oyendo el reloj.
1: Sí.
0: Y muebles, el ajuar de la casa, de ropa, la vajilla, la mantelería.
1: Claro, ya no todo el mundo se lo lleva a su casa. Hoy en día las casas modernas tienen menos espacio, tienen otras decoraciones diferentes y ya cuesta trabajo encontrar eso. Y venderlo tampoco, ¿no? Porque si yo, ¿para qué voy a sacar 5, 40, 80 mil euros? No sé lo que les puedan dar por todo esto.
0: De documentación, fotografías, cuadros. Que bueno, que eso permite luego las exposiciones temporales.
1: Claro. Claro. Hablábamos antes del tema de las cartas, de todo. Fíjate la de historias que habéis conocido de personas anónimas, algunas conocidas también, imagino, por vuestra parte, de todas esas cartas de los reyes, de todas esas cartas a las novias del Museo de la Escritura.

0: todo lo que allí encontráis, que al final es memoria viva, ¿no? De varias generaciones, iba a decir yo de una generación, ¿no? De varias generaciones, ¿no?
1: Así es. Ah. Ahora mismo la Universidad de Almería está digitalizando los más de 1.500 cuadernos de escuela.
0: Claro.
1: Los cuadernos de escuela no es solo lo que se hacía en la escuela, sino también son la vida de los niños, porque en cualquier redacción, en cualquier ejercicio de carta, el niño expresa y cuenta muchas cosas.
0: Claro. Por eso digo que es que al final todos esos documentos que tenéis vosotros, al final son son historias, es la vida de esas personas, son sus recuerdos, son sus sentimientos, son sus problemas, son mil cosas, ¿no? En una carta a los Reyes también, fíjate, se pueden interpretar muchas cosas, ¿no? Los deseos de los niños, los problemas que... O sea, quiero esto porque para que mis papás no se peleen o para que no sé qué. O sea, las cosas muchas veces cuentan los niños, ¿no? En estas cartas, ¿no?
1: Bueno, pues cada vez yo creo que lo que hay en TER que se está valorando más. Justo la semana pasada en los premios Expone de la Asociación de Museología de Andalucía, pues le han dado a la exposición Cárteles de la Transición una cesi, es decir, que se valora desde fuera de Almería lo que se está haciendo en este pueblo y gracias a la Fundación.
0: Alejandro, ¿y dónde os gustaría llegar? Porque es verdad que, claro, el pasado es eterno, ¿no? O sea, es muy difícil de cubrirlo en su totalidad, ¿no? Pero ¿hay algún objetivo que todavía os gustaría cubrir o algún aspecto de la sociedad de aquel tiempo que quizá todavía creéis que tiene alguna carencia? No sé, ¿qué hay todavía que os gustaría encontrar?
1: Yo creo que todo está por estudiar, ¿no? Y por investigar, ¿no?
0: No,
1: está,
0: pero me refiero que dentro de lo que es, por ejemplo, el Museo Etnográfico, pues tenéis distintas secuencias de la tal. Ahora hablabas del tema del colegio, del tema de la escritura, del tema de la televisión. ¿Hay algo que tú tengas ahí que te esté runruneando ahí en la cabeza y decir, uy, a mí de esto me gustaría a mí conseguir de,
1: Hombre,
0: de
1: yo
0: esto?
1: Creo que el Museo de la Escritura es el museo que reúne unas posibilidades muy enormes de contar la historia de todos nosotros, porque es que son testimonios en primera persona, que están hablando, que te están contando, y la colección de miles y miles de cartas que se están...
0: Sí, porque puedes hacer cartas de los Reyes, pero cartas de novio, cartas de la mili, cartas de fallecimiento, cartas del emigrante, cartas de todo, o sea, de abandono, de mil cosas, ¿no? Claro.
1: Una niña, dice, año 36, como estoy en guerra, tengo que pedir menos. Es decir, son los momentos históricos de cada a través de la correspondencia, ¿no? O estoy de viaje, la vendimia en Francia, y te estoy contando cómo estoy durmiendo, lo que estoy comiendo, que tengo ganas de volver al pueblo. Es decir, 40.000 historias pequeñas, pero que para mí esas historias pequeñas tienen un valor que al final es lo que queremos buscar, ¿no? Que eso se valore y se conserve.
0: Bueno, pues nosotros lo que intentamos es rescatar del olvido todos esos oficios y toda esa parte de nuestra historia para que quede para siempre, para que la conozcan quienes la vivieron o a quienes se la contaron, y que lo hagan también a quienes no se la ha contado nadie. En este caso, vosotros sois quienes se la vais a poder contar, a lo de los más pequeños de las nuevas generaciones, que cuando sus padres les cuentan esas cosas dicen, papá, a mí no me engañes porque eso no voy a ser así. Y ahora lo están viendo, ¿no? Fíjate, nos pasa algunas veces con nuestro hijo cuando le decimos algunas cosas y no nos creen, y cuando lo ven in situ dicen, pues sí, era verdad que esto pasaba. Fíjate, hablabas del tema de la cartera del colegio, ¿no? De cómo llevábamos los libros al cole, ¿no? Al principio lo llevaban como amarrados con una, con una correa.
1: Los libros eran muy pequeños, con lo cual en un portalibros, en un cabas, que era una cartera pequeña de cartón, piedra, de madera, luego ya hemos llegado hasta las mochilas,
0: pues, con ruedas.
1: Hay una colección amplísima, porque hace poco en Viator, en una tienda, nos dieron una colección de carteras de los años 60, 70,
0: qué
1: 80.
0: Guay.
1: Entonces, eso es lo que pretendemos, conservar la evolución de los objetos, que yo creo que eso enriquece mucho la visita.
0: Bueno, es el domingo, ¿a partir de qué hora?
1: Pues a partir de las 10, que vengan pronto, porque luego al que venga más tarde costará más aparcar.
0: Claro.
1: Y bueno, al principio yo les recomiendo que empiecen por los museos, si quieren ver los museos.
0: Están abiertos los museos.
1: Todos los museos están abiertos a partir de las 10. Y estará todo abierto hasta las 3 de la tarde.
0: Hasta las 3.
1: Va a haber también una paella que organiza una empresa, por si quiere, aparte de los dos bares, también hay una paella que también aumenta la oferta para comer allí.
0: O sea, que va a haber una paella no gratuita,
1: pero
0: me imagino precios populares.
1: Precio,
0: ¿no?
1: Popular, aparte de los dos bares, pues entonces hay
0: es
1: más.
0: Es que
1: oferta.
0: Va mucha gente cada año, no sé si tenía algún cálculo más o menos de cuánta gente puede
1: siempre
0: llegar.
1: Puede haber 2.000, 3.000 personas.
0: Es que mucha gente,
1: si el día
0: gente.
1: Sale bueno, que creemos que sí, que parece que ya anuncia un buen día para el domingo, pues sí, se llenará el pueblo, y realmente eso es lo que nos satisface, que conozcan, porque eso es un altavoz para que el resto del año venga gente a TER.
0: Pues la Fundación de los Museos de Terque, que velando por el patrimonio, velando por salvaguardar nuestra memoria a través de sus distintos museos, que recordemos son el Museo Etnográfico,
1: Museo de la Uva del Barco, Museo de la Escritura Popular, la Modernista, que forma parte del Etnográfico, sí, que es la tienda de tejidos, sí, y luego tenemos las exposiciones temporales, que es la Cueva de San José, que ahora mismo está la historia.
0: La de la televisión, que a mí me encanta. A mí la historia
1: tenemos
0: la
1: que cambiar, pero es que no hemos tenido tiempo. Ahora,
0: pero es que la
1: televisión... próxima va a ser la historia de la radio.
0: Ah, sí,
1: pues mira. También tiene cosas que contar.
0: Oh, hay muchas cosas que contar, claro que sí. Pues Alejandro, muchísimas gracias. Enhorabuena, como siempre, por el trabajazo que estáis desarrollando desde la Fundación, desde los museos y en esta 23ª ya edición de las jornadas de los oficios antiguos. Pues podéis recuperar esa importante parte de nuestra memoria, de nuestra tradición y, sobre todo, y en estos 30 segundos quisiera también agradecer a toda la mujer y todos los hombres que participan con vosotros, que hacen posible que podamos ver la faena de la uva y todo, porque son muchísimas gente, el pueblo entero.
1: No son el pueblo entero, es que la mayoría parte son gente de fuera, de otros pueblos, de otras provincias incluso. Y nada, ya por terminar, daros las gracias a Dipalme, que a través del programa San Se Acabó, del apoyo de estos 23 años, y también dar las gracias a los que forman parte de esta nueva fundación, la Diputación de Almería, estamos en su casa, el Ayuntamiento de Terque y la Asociación de Vecinos.
0: Alejandro, buen día, un fuerte abrazo. Muchísimas gracias.
1: A vosotros, gracias.
2: Es el mediodía, las 11 en Canarias.
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2: Huelga general de UGT y Comisiones Obreras. Esta tarde se van a reunir los sindicatos y la fecha que se baraja es el 11 de noviembre, es decir, dos días antes de que comience la campaña electoral. Recordamos, el CESIF, el Sindicato de Funcionarios, ha decidido no secundar la convocatoria de UGT y Comisiones Obreras por considerarla política. Repetimos, la fecha que se baraja sería el 11 de noviembre. El Tribunal Constitucional ha comunicado al Supremo su aval a la amnistía, de forma que los magistrados que juzgaron el procés tienen la obligación de aplicarla a los condenados por malversación y a los huidos, como es el caso de Puigdemont. El fallo del Tribunal de Garantías lo conocíamos ayer y esta mañana estamos conociendo los argumentos. Gemma Alfaro.
4: Sí, al Supremo ya ha llegado la sentencia y el voto particular de Constitucional ordenando aplicar la amnistía al delito de malversación. Y viene a decir lo que ya avanzábamos hace unos días cuando tuvimos acceso al borrador, que las resoluciones del Supremo no solo han incurrido en una interpretación impredecible, sino que se han apartado de la finalidad de la amnistía. Aseguran también que la interpretación de la sentencia debe adecuarse al espíritu y a la finalidad de la ley. No puede ser extensiva. Se incluye el voto particular suscrito por los 5 magistrados conservadores que, como dijimos ayer, defiende que se está intentando suplantar las funciones del Supremo. Ahora tanto el Tribunal del Procés como el juez Llarena deben estudiar el texto y aplicar el perdón.
2: Gracias. La Fiscalía ha solicitado a la Audiencia Provincial de Madrid que absuelva a Begoña Gómez, la mujer del presidente del Gobierno, de los delitos de malversación y tráfico de influencias para los que se va a sentar en el banquillo. El Ministerio Público, en su escrito de conclusiones provisionales, mantiene que los hechos no son constitutivos de delito y, por tanto, considera procedente pedir la absolución de Begoña Gómez. Informe del BBVA, que mejora sus previsiones de crecimiento para la economía española hasta el 2,6 este año. También mantienen el 2,1 la previsión para el que viene. Eso sí, desde la entidad advierten de que los precios del combustible podrían pasar factura a la inflación y al crecimiento. Cristina Ganuza.
5: De momento los hogares están amortiguando la pérdida de poder adquisitivo reduciendo el ahorro o recurriendo al crédito, pero desde el BBVA advierten de que si la situación se prolonga, la subida del petróleo y del gas acabará pasando factura, restará hasta medio punto al PIB, que el año que viene crecerá un 2,1%. Pero además el BCE subirá tipos en diciembre, las condiciones de financiación se endurecerán y actuarán como otro viento en contra. El encarecimiento de la energía sumará también casi un punto a la inflación hasta finales de 2027. Este año superará el 3,5% de media, aunque la economía mantendrá el tono y crecerá dos décimas más de lo previsto, un 2,6, impulsada por la fortaleza del consumo y la inversión, la inmigración, el empleo y las exportaciones de servicios. El BBVA insiste en que la falta de vivienda a un precio asequible es uno de los mayores retos para la economía.
2: Suspendido el desahucio que pesaba sobre 8 familias en Las Palmas, en Gran Canaria. Vivían en inmuebles de la Sareb, que ha aceptado un alquiler social, al menos negociarlo. Suspendido otro desahucio en Extremadura de un vecino de Badajoz. La propietaria vendió la vivienda a un fondo, a una empresa, pero no se lo dijo al inquilino, que quedó así desprotegido, sin saberlo. Desde Badajoz, Miguel Verísimo.
6: Inquilino es Antonio Carvajal, que llevaba en su casa desde 2016. Ahora dice le reclaman hasta 30.000 euros de un fondo de inversión, una cantidad que dice que no puede pagar. De esta forma se iniciaron los trámites para el desahucio, un desahucio que debía ejecutarse hoy y que ha sido suspendido durante 2 meses.
7: Ha sido una alegría en el aspecto de que de esta forma puedo, pues bueno, ya sacar los muebles y hace falta sacarlos y tal.
6: Desde Servicios Sociales le ofrecen una plaza en una residencia, pero Antonio quiere una solución a largo plazo, continuar en su casa o en otra vivienda.
2: 12 y 4 minutos, 11 y 4 en Canarias, ahora las noticias de su comunidad.
8: Nos situamos en la Facultad de Arquitectura de Granada, donde ha entrado un grupo de los acampados de la vivienda en protesta por el desahucio que pende sobre Paloma, una vecina del centro. ¿Cuál es el motivo, Paolo Chincheiguara? Buenos días.
9: Buenos días. Sí, medio centenar de estudiantes convocados por la Organización Sindical de Estudiantes ha roto la normalidad de las clases, señalar a un docente por ser el propietario del inmueble donde reside Paloma Navarro. Desde las 11:30 llevaban gritando a terminar por los pasillos cánticos de fuera a rentistas de la universidad por el acceso de la vivienda. Les escuchamos. Paloma, recordemos, es vecina de Plaza Nueva que tras más de 35 años residiendo en su vivienda de alquiler afronta un proceso judicial el próximo 17 de febrero.
8: Gracias, le pedimos disculpa por esos cortes que se producían en esta conexión. Día Mundial del Trabajo Decente, con los sindicatos calentando motores para la proyectada huelga general, concentraciones en las 8 provincias con las que reclaman mejoras salariales y laborales en el sector de la dependencia. Gonzalo Guancha está en la de Sevilla.
10: Sí, aquí obviamente la huelga general toma protagonismo. El Día del Trabajo Decente reivindican la larga hoja de ruta que han tenido los sindicatos trabajando para mejorar la vivienda, que es hoy por hoy una necesidad esencial y el principal sumidero por el que se van las mejoras y derechos adquiridos de la clase trabajadora en los últimos años. Asumen que es una huelga la general con motivos políticos, porque todo es política, y es el momento necesario por la inacción del gobierno central, pero sobre todo señalan a la Junta y a los partidos que votaron contra los reales decretos. Nuria López, Comisiones Obreras.
11: Claro que es una huelga justa, porque hay soluciones para repartir la riqueza, la mucha riqueza que se está creando en este país. Lo primero, subir los salarios y mejorar los salarios por encima del IPC, que nos están estrangulando. Lo segundo, controlar los precios de la cesta de la compra.
8: Es lo que está ocurriendo en Sevilla. Gracias, Gonzalo. Tienen más noticias de nuestra comunidad en el boletín de la UNA en Radio 5.
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0: De nuevo con todos ustedes aquí en la sintonía de Dipalme Radio, después de hacer ese maravilloso viaje por la historia, por la tradición, por la etnografía de la provincia de Almería, con esa actividad que recuerden llegará el próximo domingo con la jornada de oficios antiguos de Terque. El domingo en este municipio pues se multiplica, decía que son 2.000, 3.000 personas las que pueden estar durante este fin de semana en Terque disfrutando de esta jornada de oficios antiguos, y la verdad es que, bueno, después de 23 ediciones y de 25 años ya de la primera de ellas, pues pues es, yo creo que una de las actividades más bonitas y más consolidadas de la provincia. Así que enhorabuena a Alejandro Buendía. Como enhorabuena también le tenemos que dar, y lo vamos a hacer enseguida, a los ganadores del premio Colombine, la 14ª edición del premio de periodismo Colombine, que entrega la Asociación de la Prensa de Almería, la Asociación de Periodistas de Almería, que entregan este premio que lleva el nombre de nuestra Carmen de Burgos y que cumple ya 14 ediciones. En esta ocasión, el reportaje, el trabajo ganador es Sporting Abortion, de Nacho Calle y Sergio Sanguiao, que son los dos periodistas que van a estar esta tarde en Almería. Y que van a recibir este premio, y que va a contar además también con la presencia de la periodista Asunción Valdés, pionera de la codición de la comunicación institucional y también del periodismo en España, y que su presencia cobra especial relevancia al ser autora de Revivir la nueva Carmen de Burgos, una rigurosa biografía sobre nuestra Colombine. Así que esta tarde, entrega de ese reconocimiento, de ese premio, que además, por qué no decirlo, cuenta también con un premio, con una dotación económica de 5.000 euros que aporta la Fundación Unicaja y la Asociación de la Fundación Cosentino. Así que esta tarde, como decíamos, protagonismo para el periodismo a través de la figura de Carmen de Burgos. En unos minutitos va a estar por aquí con nosotros Nacho Calle, el periodista, uno de los periodistas ganadores de este premio en su trabajo Sporting Abortion, un trabajo en torno a las mujeres y a las dificultades que muchas de ellas tienen en distintos países europeos para abortar. Así que enseguida el periodismo protagonista, como también lo va a ser la historia de John Lennon, con las jornadas de John Lennon en Almería, las jornadas que se van a celebrar los días 9 y 10, este viernes y este sábado, las jornadas en torno a la figura de John Lennon, que bueno, van a traer hasta Almería nada más y nada menos que a la hermana de John Lennon, que va a estar aquí en Almería para contarnos historias y para contarnos detalles sobre lo que fue la infancia de este auténtico genio de la música como fue John Lennon. También durante este fin de semana, de hecho mañana, arranca el Almería Western Film Festival, el género western, el cine que se convierte en protagonista también durante estos próximos días. Así que el cine y el género western protagonistas en tabernas, con la celebración de esta 16ª edición ya del festival, que estará desde el 8 y hasta el 12, hasta el lunes. Continúa también aquí en Almería el Festival Internacional de las Naciones, el festival de gastronomía, de música, de artesanía, que hasta el próximo día 12 también nos muestra, pues bueno, una muestra, para la redundancia, muy importante de esta gastronomía, de esta tradición, de esta artesanía de distintos países de Latinoamérica, en este encuentro que se lleva ya celebrando desde, fíjense ustedes, desde el año 92, con distintas terminologías, con distintos nombres, pero con la misma esencia, aunque este año se ha denominado Festival Internacional de las Naciones. Festival Intercultural, perdón, de las Naciones, que está durante este fin de semana aquí en Almería. Y este fin de semana tenemos música y tenemos a Lepanto. Bueno, en torno a la figura de John Lennon va a estar por aquí enseguida, en un ratito, con nosotros Javier Adolfo Iglesias, historiador que, bueno, conoce como nadie la figura y el paso de John Lennon por la provincia de Almería. Pero decía que este fin de semana vamos a tener música también con el grupo Lepanto, que presenta su nuevo disco, Daruma. Nuestro buen amigo Manuel Carmona, que llega con su banda al Teatro Apolo dentro de la promoción de otoño del Ayuntamiento de Almería. El trío Lepanto, con Ángel Peñalver, con Juanra Fernández y con Manuel Carmona, van a llegar hasta Almería para presentar su nuevo trabajo, su nuevo disco, Daruma. Así que la música de Lepanto, la música de Manuel Carmona y su banda en el Teatro Apolo, recuerden, va a ser el concierto que tendrá lugar el próximo 9, el viernes 9 de octubre en el Teatro Apolo. Enseguida hablamos del premio Colombine, enseguida hablamos de las jornadas de John Lennon en Almería, segunda edición de estas jornadas que cuentan con la presencia de la hermana de John Lennon, uno de los cuatro de Liverpool, uno de los Beatles, y por supuesto a partir de la 1 de la tarde estarán por aquí los compañeros de los servicios informativos, Asunción Quirós y Juan Antonio Cortés, para contarnos todo lo que está pasando a nivel informativo en la provincia de Almería en este miércoles 7 de octubre, festividad de la Virgen del Rosario, patrona de Roquetas de Mar. Allí están de fiesta. Enhorabuena.
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4: Y vamos ya con protagonistas en esta mañana de radio, aquí en la sintonía de Dipalme Radio en Vivir Almería. Y vamos con el que es uno de los grandes eventos que tenemos para la jornada de hoy, porque esta tarde tiene lugar la entrega de la 14ª edición del Premio de Periodismo Colombine, uno de los premios más importantes que se entregan cada año en nuestro país en torno al periodismo, y que esta tarde va a dar el reconocimiento de este premio, que lleva el nombre de nuestra Carmen de Burgos Colombine, a los periodistas Nacho Calle y Sergio Sanguiao, que esta tarde van a recoger este reconocimiento, decimos, del premio Colombine, por su trabajo titulado Exporting Abortion, y que forma parte de una serie de 4 reportajes de investigación publicados entre abril y mayo del año 2025 en el Diario Público y luego posteriormente también en otros medios de comunicación. Un premio, el Carmen de Burgos, que para nosotros, para los almerienses y en particular, como no, para los periodistas, pues es un premio muy especial, y por eso nosotros hoy queríamos tener un ratito para charlar con sus protagonistas, o menos con uno de ellos. Nacho Calle, bienvenido, muy buenos días.
5: Muy buenos días, ¿qué tal?
4: Bueno, si no me equivoco, ya de camino a nuestra tierra, ¿no?
5: De camino a Almería, estamos ya llegando.
4: Bueno, esta tarde vais a estar en la entrega del Premio de Periodismo Colombine, que para nosotros pues es un premio muy especial, porque es un premio que, bueno, reconoce el trabajo, como no, que habéis desarrollado con este reportaje, con este Sporting Abortion, y que, bueno, pues cuéntanos un poquito cómo fue la noticia de recibir este reconocimiento.
5: Bueno, pues fue muy sorprendente, en primer lugar porque nos lo comunicaron, estábamos esperando el fallo y nos lo comunicaron un poquito antes de que se públicamente, entonces pues nos sorprendió muchísimo, pero también fue un reconocimiento que nos ha gustado mucho por dos razones fundamentales. Una es, la dan los compañeros de la Asociación de la Prensa de Almería, que siempre es un honor que te reconozcan los compañeros, y por otro lado, por el nombre que lleva el premio, de una referencia para el periodismo español y sobre todo para el periodismo femenino en nuestro país. Así que doble reconocimiento, doble agradecimiento a la Asociación de la Prensa de Almería.
4: Bueno, pues háblanos, Nacho, de Sporting Abortion. ¿Qué nos cuenta y cómo ha sido el trabajo también para llegar hasta este reportaje?
5: Bueno, ha sido una investigación nacional. Nosotros publicamos la parte que atiene más a los datos españoles, pero hay datos internacionales, porque esto es un problema que no afecta solo a España, sino que afecta a toda Europa. Es cierto que la propuesta de esta investigación la hicimos desde el Diario Público, que es donde estábamos trabajando en ese momento Sergio y yo, éramos 3 personas, con Emilia García Morales, que ella sigue en Público. Y bueno, lo que decidimos era investigar una vulnerabilidad que sufren las mujeres en Europa debido a la legislación para la interrupción voluntaria del embarazo. Porque es cierto que en muchos países, en casi todos los países de Europa, existe una legislación sobre el aborto, pero a la hora de llevarlo a cabo, a la hora de hacerlo efectivo, las cosas cambian mucho, las normas son muy diferentes según los países, y descubrimos que había muchas mujeres que venían de otros países a España, pero también había españolas que tenían que viajar a otros países para poder abortar. Y ese fue el comienzo de esta investigación, que nos llevó varios meses de investigación, pero que creo que ha puesto sobre la mesa una información que es de clara relevancia pública y que creo que las instituciones europeas y los países, los estados, deberían repensar en cómo se está aplicando las normas de la interrupción voluntaria del embarazo.
4: Bueno, hay que decir que este trabajo también, como bien decías, se ha desarrollado en distintos países: Irlanda, Francia, Portugal, Eslovaquia, Alemania, Austria, Andorra, bueno, espero no dejarme ninguno, República Checa, Polonia, en fin, muchos países, como bien dices, con idiosincrasia y con casuísticas muy concretas y muy diferentes para el tema del aborto. Pero esto también a veces quizá, Nacho, llama un poco la atención, ¿no? En pleno siglo XXI, que nos recuerda o nos hace imaginar pues esos viajes a Londres, ¿no?, que se hacían hace ya varias décadas, cuando las mujeres tenían que abortar, ¿no? Creíamos que se habían dado muchos pasos en ese sentido, que ciertamente se han dado, pero que todavía hay aspectos que condicionan a la mujer a la hora de abortar.
5: Sí, de hecho, España ahora es uno de los países que más mujeres reciben este tipo de, digamos, migración para interrumpir voluntariamente el embarazo dentro de Europa, pero aún así, lo que decíamos antes, también hay españolas que han tenido que marcharse por temas muy concretos de pues tribunales médicos en España o decisiones muy cuestionables que les han hecho tener que viajar a otro país. Y es verdad que mucha gente con la que hemos hablado, expertos, investigadores universitarios, académicos, nos decían que recordaba mucho a esa época que los españoles hemos conocido muy bien, de mujeres que tenían que salir fuera, las que se lo podían permitir para poder interrumpir voluntariamente el embarazo. Y esa es la clave, porque esto va justamente de lo mismo, de mujeres que se lo pueden permitir. Es decir, no todo el mundo puede viajar, no todo el mundo puede salir. Y eso crea situaciones muy, muy distópicas y muy preocupantes, que además, esta historia no son solo datos, no son solo cifras. Hay muchos relatos que yo le invito a todo el mundo a leer porque ponen los pelos de punta.
4: ¿Cómo ha sido ese trabajo de investigación? Porque no debió ser fácil, hoy en día aún más, todavía con todo la protección de datos, etcétera. ¿Cómo ha sido ese trabajo, el encontrar todas estas casuísticas diferentes, el de que os dejen o conocer, ¿no?, cada una de ellas y tener todos estos testimonios? ¿Cómo ha sido ese trabajo de investigación?
5: Bueno, otro de los puntos que pone de relieve esta investigación es que no conocemos todos los datos. Es decir, esta investigación por primera vez demuestra o da un número de al menos 5.000 mujeres europeas han tenido que viajar para poder interrumpir voluntariamente su embarazo, pero sabemos que es una cifra muy conservadora porque no hay datos en todos los países.
4: Claro.
5: Eso es un punto primero para reflexionar. Y dos, en España tampoco es tan fácil el acceso a los datos. Es decir, lo que nos hemos dado cuenta durante meses haciendo solicitudes de información pública, utilizando las leyes de transparencia en todos los países, por eso ese equipo internacional para poder trabajar en los diferentes países. Pero es una tarea muy complicada debido a la opacidad que hay todavía en torno a estos datos y luego al secreto estadístico, que también dificulta mucho el poder acceder a casos concretos para poder contar qué está ocurriendo en lugares en los que detectamos que puede haber un flujo de este tipo de viajes más efusivo, más marcado. Pero sí que es cierto que la investigación creo que más allá de la parte cuantitativa, que es lo que decía, la dificultad de acceder a los datos, sí que ha sido muy interesante cómo a través de asociaciones, a través de organizaciones como My Voice, My Choice, que está intentando en Europa, a través de una iniciativa europea popular, que se pueda facilitar económicamente estos traslados, bueno, pues a través de ese tejido social hemos conseguido acceder a mujeres, a testimonios. Y creo que eso es lo que ha enriquecido mucho la investigación, ¿no? Que contamos historias reales que están sucediendo hoy en día y que llaman mucho la atención, que parece mentira que esté pasando eso en Europa.
4: Y sorprendidos por lo que está pasando en Europa, por incluso, como decimos muchas veces, lo que está pasando aquí a la vuelta de la esquina, también en España, como dicen muchas mujeres que tienen que buscar la forma en la que llevar a cabo su aborto. ¿Crees que siguen existiendo a nivel mediático, ya hablamos como periodistas también, Nacho, siguen existiendo tabúes, siguen existiendo trabas a la hora de poder contar este tipo de cosas?
5: Yo creo que no hay tabúes o no hay censura en los medios de comunicación para contar este tipo de informaciones. Lo que sí considero es que a veces no es fácil colocarlo en la agenda informativa por la velocidad a la que estamos todos los periodistas acostumbrados y por lo que está ocurriendo en el día a día. Ahora mismo estamos ya en periodo de pre-campaña en España y eso afecta muchísimo a lo que podemos contar, en dónde nos podemos fijar, qué detalles podemos observar, y es muy complicado el intentar centrarnos en temas como este porque se necesitan muchos meses de investigación. Nosotros tuvimos la suerte, Sergio y yo trabajamos ahora en el equipo de investigación de InfoLibre, pero estábamos entonces en el equipo de investigación de Público y tuvimos la suerte de que el medio apostó por este tipo de investigaciones, en donde estamos ahora igual, y eso requiere tiempo, requiere especialización y es muy complicado. Yo creo que eso es lo que hace más difícil el colocar en los medios este tipo de asuntos con esta perspectiva más transnacional o más profunda, digamos.
4: Este premio Colombina es un premio que acerca siempre a través del trabajo y de los reportajes de distintos periodistas que durante todos estos años, y son ya 14 ediciones, pues han puesto negro sobre blanco, como se suele decir, distintas circunstancias que afectan a la mujer. Y en este caso, algo que parecía ya, no digo más que superado, Nacho, porque nunca se termina de superar este tipo de situaciones, pero sí que es cierto que te llama la atención o te sorprende cuando a día de hoy, a siglo XXI, año 2021, seguimos encontrando cómo las mujeres de distintos países de Europa, de una Europa civilizada, de una Europa evolucionada, de una Europa, llamémosla moderna, siguen teniendo que hacer esa migración, ¿no? Ese viaje, ¿no? Esa travesía, ¿no? Para encontrarse con una situación que para ellas seguramente nunca es agradable, el tener que someterse a un aborto, pero que a veces no es fácil el poder desarrollarlo en su país. Bueno, esta tarde, si no me equivoco, va a estar con vosotros Asunción Valdés, también la periodista Asunción Valdés, también, que va a participar en el encuentro que vais a tener con la Asociación de la Prensa de Almería, y vais a recibir ese reconocimiento rodeado de compañeros, que yo creo que eso también es bonito, ¿no? El hacerlo con compañeros, además en un premio, yo creo que de los más importantes, más prestigiosos. Oye, ¿por qué no decirlo, Nacho? Económicamente pues tampoco está mal, ¿no?
5: No, y además lo que estaba remarcando, yo creo que el entorno en el que se da, con compañeros, con Asunción, es decir, con un entorno muy profesional, muy periodístico, creo que eso siempre alegra muchísimo y se llena mucho más que algún premio o reconocimiento que pueda venir del entorno más privado, digamos, de empresa o de otro tipo de institución. Creo que cuando te lo dan los compañeros y estás entre compañeros, pues merece mucho más la pena, y por eso mismo hemos querido venir los dos a Almería, porque creemos que merece mucho la pena el compartirlo y el hablar de ello y el ponerlo de relieve, y sobre todo agradecer en primera persona que se hayan tomado la molestia de leer los reportajes, porque sabemos que son reportajes densos, y que los hayan preparado, que eso es lo importante, porque creemos que es una realidad que hay que denunciar y que además hemos tenido repercusión internacional, y eso también es importante, en informes como alguno de Amnistía Internacional, lo han utilizado en Europa para denunciar este tipo de prácticas. Y creo que eso es lo importante, ¿no? Que tenga repercusión, y esta repercusión, la del reconocimiento del trabajo con el Colombine, para nosotros es un orgullo y estamos muy agradecidos.
4: El reportaje está disponible, se puede ver, hay algún lugar donde se pueda encontrar para poder analizarlo, aquellos que no lo hayan visto, porque yo tengo por aquí información, lo digo para que lo contéis vosotros, o sea, ¿dónde se puede conocer más detalles sobre el reportaje?
5: Hay una página que es sportingabortion.com.
4: Correcto.
5: Ahí se pueden consultar los reportajes españoles que se publicaron en el Diario Público, pero también los de los demás países, porque es verdad que nosotros tenemos cuatro reportajes, uno más genérico, digamos, que compartimos todos los medios de comunicación, pero luego tenemos las historias personales de las mujeres, y creo que hoy en día, que se puede traducir todo con bastante facilidad, hay reportajes que merecen mucho la pena leer, porque hay situaciones de verdad que llaman muchísimo la atención. Hay países que van a llamar muchísimo la atención, como Malta, como Andorra. Creo que hay muchas situaciones muy particulares y creo que es muy interesante leer la investigación.
4: Sí, lo tengo por aquí, Eslovaquia, Irlanda, Francia, reportajes muy, muy interesantes. Más de 5.000 mujeres europeas se mueven cada año intentando encontrar el lugar donde poder abortar, y todo ello en esa página web, sportingabortion.com, que yo la tengo aquí abierta y de la que he podido también estar esta mañana leyendo algunos de los reportajes. Como bien nos dice Nacho, son todos muy, muy interesantes. Bueno, muchísimas gracias, Nacho, y hacerlo extensivo también, como no, al compañero, que imagino que debe andar por ahí en pleno viaje. Un saludo también para él, daros la enhorabuena a ambos, y esta tarde os esperamos por aquí por Almería. Si llegáis prontito, pues tendréis la oportunidad de comer bien, de pasar un ratito por aquí por la ciudad, conocer nuestros monumentos, nuestra gastronomía, y sobre todo a los compañeros, que siempre, siempre merece la pena también echar un ratito de charla con ellos. Así que nos vemos esta tarde, un fuerte abrazo.
5: Un abrazo, muchísimas gracias.
4: Saludo, muy buenos días.
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1: Cuenta Cristóbal Guerrero en Historias al Toque de Ánimas, Fondón, que los sábados, en el pueblo de al lado, Laujar de Andarax, se hacía un mercado al que acudía toda la comarca. Allí se vendía y se compraba todo. Ollas de barro, cazuelas, lebrillos, fuentes, telas variadas, calzados, sartenes, raseras, avíos de matanza, frutas, hortalizas, patatas para la siembra, sillas de anea, cestos, equipos varios para las caballerías y otros animales, albardas, lana, tocino, arenques, anchoas, bacalao, pescado fresco y seco para las migas, aperos para el campo, azadas, palas, picos, serones, albardas, candiles, pelones. Era como un inmenso universo en el que todos encontraban lo que querían comprar y con suerte también conseguían vender lo que les sobraba. El día de mercado suponía un sueño al que se llevaban todas las aspiraciones de mejora, al que se iba con más ilusiones que dinero, al que los niños confiaban todas sus esperanzas de que les compraran alguna ropa, calzado nuevo, útiles del colegio, incluso golosinas de aquellos tiempos, como eran los garbanzos tostados, cacahuetes, almendras garrapiñadas y anises. Siempre se volvía contento. Algo se compraba y suponía una carga de alegría inmensa, y también algo se quedaba sin comprar y suponía una cuanta frustración que se convertía al poco tiempo en sueño y aspiración para otro día de mercado. Cuenta Cristóbal Guerrero que el día de mercado obligaba a madrugar mucho. Había que salir con la luz de las estrellas para que la mañana rindiera al máximo y se pudiera estar de vuelta al mediodía, a la hora de comer. La víspera se preparaban algunas viandas para tomar a lo largo de la mañana. Había que salir muy temprano, tener bien dispuestas las caballerías y lo que se quisiera vender. Había que recorrer a pie los casi 4 kilómetros del trayecto, más los otros tantos de vuelta. Cabalgaban las personas de más edad y los niños, cuando iban, los demás lo hacían a pie. En aquel mercado había un hombre que vendía telas. Es el hombre que da pie al título de esta historia, el telero del mercado. Fondón, historias al toque de ánimas. Una publicación de Cristóbal Guerrero para el Instituto de Estudios Almerienses, Etnografía y Cultura Popular.
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0: Ya no es un secreto para nadie que John Lennon y Almería tienen una estrecha vinculación. Son muchas las actividades, son muchas las publicaciones, son muchos los eventos que se han desarrollado en Almería durante estos años para reivindicar precisamente esa conexión, esa unión y esa vinculación tan estrecha que uno de los cuatro de Liverpool tiene con la provincia de Almería. Y de hecho, durante estos días estamos de especial enhorabuena a todos los amantes de John Lennon y de los Beatles, porque tenemos la segunda edición de la jornada John Lennon en Almería, que volverán a convertir la Casa del Cine en un punto de encuentro para debatir, charlar y conocer detalles que todavía hay muchos que conocer sobre lo que fue la estancia de John Lennon en Almería. Durante todos estos años hemos venido hablando mucho de la figura de John Lennon y son muchos, como digo, los temas de los que hemos hablado, pero todavía, como digo, hay muchas cosas por descubrir y queremos conocerlas a través de quién más sabe de John Lennon y quién más sabe de los Beatles en Almería, que no es otro que Javier Adolfo Iglesias. Bienvenido, muy buenas.
1: Hola, Pepe. Muchas gracias por contar conmigo.
0: Bueno, Adolfo, como decía, ya no es un secreto para nadie la estrecha vinculación que Lennon tiene con Almería. Además, en este 60 aniversario de lo que fue su paso por nuestra tierra, en una historia y en una reivindicación que, bueno, particularmente tú has venido llevando a cabo y encabezando desde hace muchísimos años, pero que al final, poquito a poco, y ya han pasado años, Adolfo, ha ido calando en la sociedad, ya no solamente en Almería, sino incluso a nivel internacional. De hecho, son muchas publicaciones en las que ya reflejan. De hecho, próximamente tendremos una película sobre la vida de John Lennon y también tendrá un fragmento de su paso por Almería. Y bueno, pues todo ese hermanamiento con Liverpool y tantas cosas que todavía tenemos que disfrutar. Pero ahora lo que vamos a poder disfrutar, Adolfo, es con la presencia nada más y nada menos que con la hermana de John Lennon, que va a venir a Almería.
1: Sí, la hermana de John Lennon es un digamos, la guinda de estas 60, de este 60 aniversario, uh-huh. Esta segunda jornada en la Casa del Cine, que es la celebración de 60 años desde que John Lennon, estos días justo, sí, estaba en nuestra ciudad, en nuestra provincia. En la provincia pues pasó por municipios como Tabernas, como Níjar, como Carbonera, uh-huh, y creando una de las grandes canciones de la historia de la música.
0: Y dejando un legado no solamente musical, sino también cinematográfico, porque fue su primera y podemos decir casi única película como protagonista, ¿no?
1: Sí, fue una etapa fundamental. Uh-huh. Para la gente que todavía no conoce la historia, no se trata de que John Lennon pasara un día, una hora, claro, dos días, tres días, sino que vivió una crisis que está recogida en la historia de la música, en la historia de los Beatles, y fue una crisis existencial. Fue una crisis en la que él pues estuvo dudando de si continuar o no con los Beatles. Uh-huh. Imagínate que hubiera anunciado en Almería que dejaba a los Beatles.
0: Pues fíjate. Pues,
1: entonces, si hubiera sabido antes el nombre de Almería a nivel internacional, y no hubiera tenido yo que pasar media vida difundiendo esta historia con la ayuda tuya, de Rosa y de otros compañeros.
0: Mm. Bueno, ¿qué nos puede contar la hermana de John Lennon de lo que fue su paso por...
1: Mira, es una visita y va a ser un acto muy bonito. Toda la actividad de este 60 aniversario son abiertas. Mm. Tanto las charlas como el acto inaugural, como los conciertos, todo va a ser...
0: Incluso una escape room, incluso, que vamos a tener, ¿no?
1: Mm. Bueno, de eso no me preguntes mucho, que no sé en qué consiste, a mí me ha pillado ya muy mayor, es como si me preguntaras por los bombines, ¿no? Pues nuestros bisabuelos sabían lo que era un bombín, cómo se ponía, pero... Mm. Es decir, cada cosa
0: a su tiempo,
1: en su generación.
0: Sí, sí, sí.
1: Bueno, pues todo esto lo organiza la concejalía de promoción turística de Almería, con Joaquín Pérez de la Blanca al frente, sí, y la Asociación Cultural La Oficina, ¿vale? Sin ellos, pues no podría haber sido posible. Uh-huh. Y los aficionados, ya sabes que nos llamamos Lennon Almería Forever, pues sí, estamos muy agradecidos, como siempre, a toda aquella institución que colabora. Pues te decía, la hermana de John Lennon...
0: Julia Pérez, ¿no? Uh-huh.
1: Sí, Julia Pérez, uh-huh, es hermana de madre solo, uh-huh, pero resulta que la madre de John Lennon, la madre de ambas, de Julia y de John, uh-huh, se llama Julia. Uh-huh. Y resulta que todos los aficionados a los Beatles sabemos que el impacto que tuvo la madre de John Lennon fue fundamental. Entonces, ella es el eslabón perdido que nos va a contar cosas maravillosas, algunas muy tristes, de por qué John Lennon fue John Lennon. Entonces,
0: claro, de una etapa desconocida para muchos, que fue pues eso, su
1: sí,
0: su
1: para
0: infancia,
1: el aficionado corriente, conoce las canciones de los Beatles, las tarareas, pero ya está, pues no conoce, por ejemplo, que John Lennon fue arrebatado a su madre con 5 años. La hermana mayor se lo quitó porque por una serie de razones que ya explicará ella si quiere. Y entonces John Lennon vivió con ese trauma, y ese trauma está reflejado en multitud de canciones.
0: Sí.
1: Y cuando John Lennon empezó con la música de chavalillo, de adolescente, con 15 años, 16 años, pues fue su madre la que primero le animó a que fuera por el camino de la música. Su tía mayor, no, que fue la que lo crió, pues no hizo esto, todo lo contrario. Entonces ahí estaba la hermana pequeña viendo cómo su hermano empezaba a ser músico. Y eso es muy emocionante, Pepe.
0: Oye, ¿cómo habéis dado con ella? O sea, porque esto no ha tenido que ser tampoco fácil, ¿no?
1: Bueno, yo tengo una vida secreta, paralela, que consiste en ir me invitan a dar charlas por el mundo, en concreto en Inglaterra, que es donde ella es de Liverpool, igual que su hermano, y entonces pues desde hacía años la conocía, y desde hacía años le propuse venir. Faltaba el contexto, el 60 aniversario, faltaba que el apoyo del ayuntamiento, que lo tenemos.
0: Sí.
1: Ahora, el apoyo de diputación siempre lo hemos tenido, ¿vale? En esta ocasión no participa porque ha habido un cambio generacional de políticos, ¿sabes? Que ni conocían esta historia, ni me conocían a mí. Y yo siempre estoy muy agradecido a diputación, siempre hemos hecho la rueda de prensa ahí. Hemos tenido el apoyo de todos los diputados, del presidente, del vicepresidente, y estoy seguro que eso se va a solucionar.
0: Seguro.
1: Porque necesitamos que toda Almería se implique con esto, que no es una actividad para lo que cuesta. Es un rendimiento increíble.
0: Sí, porque es una promoción también a nivel turístico, a nivel también de cultural.
1: Enorme,
0: por supuesto.
1: Enorme. La historia se hubiera...
0: Esto perdido. Estará en muchos foros de amantes de los Beatles, de John Lennon, en
1: claro,
0: cualquier rincón del mundo.
1: Claro, pero es que fíjate, cuando se estrena la película dentro de un año, la película de Sam Mendes, es la película más esperada en todo el planeta.
0: Hay que verlo de los Beatles, que siguen estando de actualidad, es sorprendente.
1: Sí, hombre, bueno, pues ya no morirán, porque es como Beethoven, como Bach, es decir, una cosa como Picasso, una cosa que está ahí ya para la historia. Y cuando se estrenó la película de Sam Mendes, que estuvo aquí rodando, estuvo rodando Almería como Almería, no Almería como México.
0: Correcto.
1: O Almería como Egipto, sino Almería como Almería. Saldrá Almería.
0: Sí.
1: Entonces, allí por donde vaya un almeriense en el mundo, pues si se topa con alguien que ha visto la película, podrá decir Almería.
0: Eso es como pasó en la de Tarantino, ¿no? De Eras una vez en Hollywood, que sale Almería, pero no está
1: claro,
0: se rodó en Almería.
1: Fue una oportunidad porque sale, hay que estar muy atento, y sale mencionándolo, pero aquí va a salir, Taberna, va a salir el Cabo de Gata, la Fabriquilla, va a salir la Casa del Cine, que no se rodó en la Casa del Cine, ¿sabes?
0: Se rodó
1: en otro sitio.
0: Claro, porque la Casa del Cine ya estaba transformada de cómo era en su origen, ¿no?
1: O sea que es un aniversario, es un recordatorio, porque las cosas si no se recuerdan se pierden, ¿sabes?
0: Claro.
1: Dime.
0: Pero no, es que te iba a decir que todavía hay muchas cosas que contar, que conocer, y como tú bien has dicho, las generaciones van cambiando, van pasando, y es verdad que algunos, si gustamos y tenemos la oportunidad y nos dejan nuestros hijos de tener un huequecito en el coche o en casa para poner música, porque ya sabemos lo difícil que es meterle música a los adolescentes, escuchan a los Beatles, escuchan a John Lennon, y a lo mejor ahora, a través de jornadas como esta, dicen, oye, pues esta es la música que me pone mi padre, y esta es la música, quiero conocer, quiero saber quién fue ese personaje, cómo fue su paso por Almería, ¿no?
1: Fíjate, Pepe, contamos en el acto de inauguración, no me acuerdo si a las 11 de la mañana,
0: 10 y media.
1: Creo que estará la alcaldesa junto a la hermana.
0: Con Julia,
1: pues ahí va a intervenir el coro juvenil Bocla, que es el coro de la asociación Bocla, que la dirige Román Barceló, profesor de conservatorio de canto, de la estirpe de los Barceló,
0: sí.
1: que todos son muy
0: músicos,
1: importantes,
0: ¿eh? Históricos,
1: sí,
0: de aquí,
1: músicos,
0: de Almería,
1: deportistas, sí. Profesores, son todos son artistas. Bueno, pues van a hacer versiones corales, ¿no? Con arreglos propios de Román Barceló. Y va a intervenir un chico que ha venido conmigo, John Juárez.
0: Y John Juárez, vaya descubrimiento, tiene 16 años. Vaya descubrimiento.
1: Bueno, ha arrasado en sí, Liverpool.
0: Sí, sí. Es verdad, estuviste con él allí, sí.
1: Sí, tendrías que haberlo visto, la fan que y lo divertido que es como un muchacho como John, que es un niño, un chaval, un roquetero, muy humilde, muy normal. Como de repente ve que le siguen las primeras fans, ¿sabes? De un concierto a otro, porque allí es una locura, la Bitterwiff para cualquier aficionado.
0: Sí.
1: Hay conciertos al mismo tiempo durante 14 o 16 horas al día, ¿no? Entonces él tocaba en un sitio, se iba a otro y ahí que iban tres o cuatro fans detrás.
0: Y además, pero lo más destacable de John Juárez es su juventud, Adolfo. Que,
1: por eso por eso que tú me estabas hablando de juventud y yo te pongo el ejemplo.
0: Claro.
1: De algo que he vivido en estos más de 25 años, que es como siempre, constantemente aparecen jóvenes fans, pero fans,
0: sí,
1: ¿vale?
0: Sí.
1: Con sus camisetas, con convencido. Y este es el caso de John Juárez. John Juárez no solamente es un fan, sino que va a dedicar su vida a la música, y te aseguro que va a vivir de ella, porque es muy bueno, muy bueno. Y John Juárez no solamente va a tocar en el acto de hermanamiento, sino que luego ha formado su banda, que tiene un nombre muy gracioso, un poco difícil de pronunciar, John Juárez and the Plastic...
0: The Latex Complete Band.
1: Sí, Complex Latex Band. Bueno, ese espíritu de broma ese espíritu era el de los Beatles, ¿sabes? Sí. Siempre estaban gastando...
0: Igual que la Plastic Ono Band, pues la Latex Complete Band.
1: Sí, entonces también va a tocar con su banda, una banda de jóvenes todos, entre 16 y 18 años. Pues es lo que tú decías, que los jóvenes... pues lo mantendrán esto y pasarán los siglos y así será.
0: Esto será el viernes, porque el viernes a las 10:30 de la mañana tendrá lugar ese acto institucional con la apertura de lo que son las jornadas. Luego tendremos también por la tarde la famosa Escape Room, de la que, bueno, pues ya conoceremos detalles cuando estemos allí de la mano de los amigos de la oficina. Luego la charla con Rafa Mati y nuestro invitado Javier Adolfo Iglesias. Luego la charla con Julia Bert, la que imagino que estarás también tú por ahí, Adolfo. Y luego ya el concierto que nos comenta de John Juárez y la Latex Complete Band. Estarán también de Fakis y Antonio Álvarez, nuestro querido Antonio Álvarez, que también estará en ese concierto.
1: Las Fankles son un grupo mayoritariamente femenino, aunque tiene el batería, que es un excelente batería de sesión de estudio de Madrid, pero son chicas, sí, ¿sabes? Son mujeres.
0: Sí.
1: Y está una de las guitarristas más importantes de Europa, Laura Soya. Y ya estuvieron hace 10 años en nuestro festival, en el Cervantes, y arrasaron. Fueron, gustaron muchísimo y nos lo pasamos súper bien. Y entonces ellas cumplían 10 años esta banda, y a pesar de lo lejos que vienen de Galicia la mayoría, pues estarán aquí. Aparte, la vocalista también es muy amiga de Julia. El espíritu familiar que siempre hemos tenido. Siempre hemos tenido un espíritu de amigos. Tú sabes que por ahí en España

0: Ringo, bueno, eso lo tendría para otro programa, pero últimamente se está reivindicando mucho la figura de Ringo Starr. Es verdad que yo no sé si es que el algoritmo famoso este, al final, cuando lees un artículo o te metes en alguna página, algún enlace, rápidamente ya te enlazan con otro, pero últimamente no paro de ver reportajes o artículos en torno a Ringo, su participación o no en algunas canciones, su participación, su influencia también en el resto de la banda, cómo sirvió como nexo también en algunos momentos para que siguieran juntos. En fin, un montón de cosas, o sea que Ringo también es un personaje a reivindicar.
1: Ringo estuvo dos veces en
0: Sí,
1: Almería
0: estuvo también aquí,
1: y
0: cierto, sí.
1: lamentablemente él no habla mucho del pasado
0: Sí.
1: y es difícil acceder a
0: Pues
1: él, pero
0: imagínate si viniera por aquí, ¿no? Para completar el
1: tendría
0: círculo,
1: mucho que contar de
0: ¿no?
1: esas dos ocasiones.
0: Fíjate, ¿no?
1: Una hace de vaquero malo
0: Sí,
1: y lo
0: sí, sí.
1: matan.
0: Sí, sí, sí, sí,
1: Entonces
0: sí.
1: sería muy divertido
0: Bueno,
1: que
0: fíjate.
1: recordara aquel 1971 cuando se tiró a la piscina del Gran Hotel vestido.
0: Sí. Y además fue clave también en aquella crisis que tú dices que tuvo John Lennon. Precisamente vino aquí, ¿no? Se celebró el cumpleaños, ¿no? De
1: Sí,
0: John. O
1: sí, sí,
0: sea que
1: sí.
0: hay cosas que podría contar. Espérate, que no me quiero pasar de tiempo, Adolfo, sin contar que esto que hemos comentado va a ser el viernes, pero que el sábado también tenemos otra sesión. Por la mañana tenemos un cuentacuentos, Érase una vez de Beatles, en la Casa del Cine, a las 11 de la mañana. Y ya por la tarde comienzan de nuevo las Escape Room desde las 5. Y luego por la tarde un recorrido, ¿no? O una charla comentada y visita también a la casa de, precisamente con motivo de estos 60 años, con nuestro invitado, con Javier Adolfo. Y luego también un taller musical, el universo sonoro de Strawberry Fields con Enrique Sánchez. Y concierto también a partir de las 8, en este caso con también buenos amigos, From Beatles to You y Javier Polo. O sea que vamos a tener, como
1: Bueno,
0: digo.
1: no es mejor el viernes está la presencia de Julia, pero el sábado también
0: El sábado está
1: impresionante.
0: bien
1: Que
0: también, sí.
1: la gente lleve a sus niños, a sus niñas, a sus chavales. El cuentacuentos es fabuloso, es maravilloso. Y siempre que ha venido a Almería ha triunfado. Es muy divertido. Luego, Enrique Sánchez, todo aquel que le guste la guitarra, que le guste los Beatles, Enrique Sánchez es un maestro en la música de los Beatles, el líder de los escarabajos. Y se sabe hasta el último acorde del último descarte de cualquier canción de los Beatles. Entonces, lo que nos va a hacer es mostrar de forma lenta, no cuando tocan, nos va a mostrar cómo evolucionan las canciones, cómo se relacionan, cómo una está emparentada con otra.
0: Yo una vez
1: Y
0: creo
1: luego
0: haberlo escuchado precisamente en un concierto que también tuvo un ratito didáctico en los que hablaba un poco del uso de aquella melódica y tal. O sea que también te cuenta muy bien cómo se compuso, ¿no? Y cómo se creó Strawberry
1: sí,
0: Fields, ¿no?
1: Enrique Sánchez es un asiduo, es sevillano,
0: Sí.
1: no se puede ser perfecto,
0: Sí.
1: pero a pesar de eso lo traemos siempre
0: Sí,
1: que
0: sí, sí,
1: podemos.
0: sí,
1: Y
0: sí.
1: luego, por supuesto, nuestro maestro, el máster Chipo, con su banda. Siempre
0: Sí.
1: esto es algo de Almería y, por supuesto, cuando nacimos teníamos muy claro que siempre iba por delante nuestras bandas con Chipo a la cabeza. Chipo organiza siempre
0: Oye, han pasado años ya, Adolfo, ¿eh? Han
1: Bueno, lo de Chipo es
0: pasado.
1: como Paul McCartney, es
0: Ya,
1: nuestro
0: ya,
1: Paul
0: ya. No, pero
1: McCartney,
0: digo
1: porque
0: de la creación de la asociación, porque yo recuerdo aquellos primeros conciertos también ahí en Martín
1: sí.
0: Fierro y bueno, y también bueno, por supuesto, en todas las distintas sedes que habéis tenido, pero que la.
1: Siempre que hemos podido, hemos tocado música para difundir los
0: Sí,
1: Beatles
0: sí.
1: y la historia de John Lennon en Almería,
0: Por
1: que
0: eso digo
1: muchas
0: eso.
1: veces mucha gente se olvida, ¿no? Porque dice aquí un concierto Beatles,
0: Sí.
1: siempre, ya no suelto la chapa, ¿no? Pero no hace falta, pero antes, al principio, suelto. Estamos aquí
0: Sí, vaya.
1: porque queremos
0: Porque
1: que
0: había que
1: se.
0: contarlo, ¿no? Pero ya no hace falta, la
1: Claro,
0: gente ya lo
1: queremos que
0: sabe.
1: se man que no se destruya la
0: No,
1: casa, esta casa es
0: claro.
1: importante, y efectivamente digo que es importante, que va a salir
0: Fíjate.
1: en una película del Oscarizado Sam Mendes,
0: Oye, es
1: fíjate.
0: sorprendente, ¿eh? Al final que Almería al final va a tener precisamente. No digo que se haya cerrado el círculo, porque siempre hay cosas que contar y que conseguir, pero es verdad que Almería esté como Almería, porque fíjate que Almería ha sido tantos sitios y tantos lugares en el cine, pero que sea Almería y lo sea en una película, en una cuatrilogía, ¿no? Prácticamente van a ser cuatro películas.
1: Es un alucine, Pepe. Cualquier inversión que se hace para, ¿cómo se llama la feria esa del turismo de Madrid de
0: Fitur,
1: todos los años? Fitur.
0: Fitur.
1: Bueno, pues esto multiplica por 1.000
0: Claro,
1: cualquier inversión
0: millones de
1: de
0: personas que
1: Fitur.
0: lo van a ver en todo el mundo.

0: Que todos los amantes de los Beatles, que son ya millones...
1: No exagero.
0: Claro que mucho.
1: Esto es una inversión que es calderilla. Apoyar esta historia de John Lennon y que se mantenga, pues es... Y lo hacemos, me dicen los amigos, ¿no? Me dicen, coincide con el Western de Taberna. A mí me encanta el Western.
0: Es verdad que este fin de semana está el Festival de Cine.
1: Sí, pero es que resulta que el 9 de octubre es el cumpleaños de John Lennon.
0: Sí.
1: Y lo celebró aquí. Entonces no podemos nosotros cambiarlo, que lo cambien ellos.
0: Lo celebró aquí en Almería, ¿eh? Lo celebró aquí en Almería, el cumpleaños.
1: Celebró aquí y coincidió con el cambio del Delfín Verde, del Zapillo, a esta casa, que es casa del cine. Pues, entonces no podemos cambiarlo nosotros, porque es un aniversario aparecerá.
0: Es una efeméride, el 9 de octubre.
1: Por supuesto.
0: Pues Adolfo, muchísimas gracias como siempre y por seguir reivindicando. Decía yo que hace años, creo que son 26, 25 los que lleváis.
1: 26,
0: fíjate,
1: 26,
0: madre mía.
1: Porque nacimos en el 99.
0: Sí, ahí estuvimos.
1: O sea,
0: hace ya tiempecillo de aquella manera.
1: Me acuerdo que era el final del milenio. Y un tipo se coló en la casa de George Harrison para matarlo, ocurrió con John Lennon,
0: y
1: estábamos todos muy impresionados.
0: Pues ya ha llovido desde entonces, ¿no? Ya ha llovido. Y ahí
1: pues
0: sigue.
1: Sí, la cosa va bien.
0: Y ahí sigue Paul McCartney haciendo discos, ¿no? Y ahí sigue haciendo conciertos.
1: Maravilloso, anda que el último disco de Paul McCartney.
0: Fíjate, madre mía,
1: increíble, buenísimo.
0: Pues Adolfo, reitero la enhorabuena y espero y deseo que sean muchos los que algunos descubran esta historia, porque todavía algún despistadillo habrá por ahí, y otros que ya la conocen, que la disfruten, por supuesto.
1: Y Pepe, pues déjame en English, porque si van pasando la radio, los cientos, miles de vecinos, especialmente este año, que todavía están tristes por lo que ocurrió.
0: Ajá.
1: Pues I invite all the English residents to come to Almería to enjoy the presence of John Lennon's sister, Julia Baird, and all the activities we have arranged from the town hall, the local council, for you to enjoy around the Beatles music and the John Lennon 60th anniversary. So, come to Almería, please.
0: Pues muchos viven aquí ya, muchos viven y muchos, afortunadamente tenemos una importante comunidad británica aquí en Almería, que como tú
1: dices... Los vemos que vienen de los pueblos cuando hay algo que ellos consideran que merece la pena.
0: Pues ya lo saben, viernes y sábado, Casa del Cine, 60 aniversario de la visita de John Lennon en Almería, con la presencia de Julia Baird, de su hermana. Adolfo, muchísimas gracias, un fuerte abrazo.
1: Gracias a ti, Pepe. Un besico a Rosa también.
0: Gracias.
1: Adiós. Adiós.
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0: Pues no hay tiempo para más. Hasta aquí llegó este tiempo de radio, hasta aquí llegó Vivir Almería en esta jornada de miércoles, día 7 de octubre de 2026. Después de este repaso por la historia y del paso de John Lennon por la provincia de Almería, que podemos disfrutar el próximo fin de semana, los días 9 y 10, el viernes y el sábado, con la presencia nada más y nada menos de la hermana de John Lennon aquí en nuestra ciudad, en el lugar y en la casa donde vivió su hermano aquellos años tan importantes, aquellos días tan importantes y que ahora cumplen su 60 aniversario. Además, también hemos estado y estaremos esta tarde también con el premio Colombina, el premio Carmen de Burgos que entrega la Asociación de la Prensa de Almería. Hemos estado también con ese, bueno, con ese recuerdo a la tradición, con ese recuerdo a nuestro pasado, a través de ese encuentro con los oficios antiguos del museo, de los museos de Terque, que tendrá lugar este próximo domingo también en este pueblo de Almería, y en el que, bueno, pues tendremos la oportunidad de hacer ese particular y curioso viaje al pasado. Y por supuesto con toda la actualidad y con toda la información que enseguida nos cuentan por aquí los compañeros de los servicios informativos Asunción Quirós y Juan Antonio Cortés. Mañana nosotros volvemos como siempre aquí en Dipalme Radio, en este que es su programa, en Vivir Almería. Sean felices, saludos de Pepe Cuenca.
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0: Hola, buenas tardes. Comenzamos ya nuestro informativo provincial Almería al día, en el que les contamos la actualidad almeriense a través de las emisoras municipales aquí en Dipalme Radio. Hoy con máxima de 27 grados en la capital y en otras poblaciones, esta tarde vientos de poniente moderados. Mañana puede haber chubascos en las sierras. Comentamos el pronóstico del tiempo que nos trae desde la Agencia Estatal de Meteorología Javier Andrés. Javier, buenas tardes.
1: Buenas tardes. Esta tarde en la provincia de Almería tiende a quedar el cielo poco nuboso con intervalos de nubes bajas en las sierras. Mañana tendremos cielo poco nuboso o soleado con nubes de evolución en las sierras sin descartar aquí chubascos ocasionales. En cuanto a las temperaturas, hoy sufren ligeros cambios. Se esperan hoy máximas de 27 grados en Almería, Huerca Lovera y Roquetas de Mar, 26 en Adra, 25 en Vélez Rubio, 22 en Vallarcal. Mañana las temperaturas se mantienen con pocos cambios. Localmente bajan las mínimas. Se esperan mañana máximas de 28 grados en Almería y Huerca Lovera, 27 en Roquetas de Mar, 26 en Adra, 24 en Vélez Rubio, 22 en Vallarcal. Las mínimas serán de 20 en Roquetas de Mar, 19 en Almería y Adra, 15 en Huerca Lovera, 11 en Vallarcal y Vélez Rubio. El viento esta tarde será del oeste moderado. Es una información de AEMET.
0: En cuanto al tráfico, sepan que a esta hora en la autovía del Mediterráneo A7 hay detenido un vehículo en Níjar en el kilómetro 742 dirección suroeste. Hay también un vehículo detenido en la carretera nacional 344A en La Cañada en el kilómetro 3 en dirección levante en Almería capital. Y otro vehículo también detenido en la carretera nacional 349 en Almería, en dirección norte. Pues lo contamos en este día en el que UGT y Comisiones Obreras ya han convocado la huelga general. Será el día 11 de noviembre, justo dos días antes del inicio de la campaña electoral, huelga por la vivienda. Vamos con el resto de titulares de la jornada, Juan Antonio.
2: Hola, buenas tardes. Asun, la Guardia Civil ha esclarecido una estafa cometida a una empresa almeriense mediante el cambio fraudulento de la cuenta bancaria de un proveedor. El ciberdelincuente ha sido localizado en la ciudad de Gijón. Ha aplazado por la ausencia de cuatro acusados el juicio contra los 30 integrantes de una red de falsas denuncias de violencia machista para lograr la residencia a mujeres marroquíes. Las agredían en público simulando una relación sentimental a cambio de 4.500 euros. 74 empresas agroalimentarias de Almería continúan participando en el IFEMA de Madrid de la feria Free Attraction. Entre ellas figuran empresas de la marca Sabores Almería. Hoy acaba la feria San Sebastián Gastronómica con la presencia de 8 empresas de sabores y 7 chefs de nuestra provincia. Los caminos rurales del paraje Trafaliñas de La Cañada tendrán 70 luminarias con una inversión de casi 120.000 euros, según anunciado la alcaldesa María Vázquez. Mientras, la Asociación Vecinal Bastetania propone a Medio Ambiente de la Junta y al Ayuntamiento de Almería el arreglo definitivo de la degradación de la playa del Zapillo en el espigón de la Térmica. La hermana de John Lennon participará este viernes y sábado en las jornadas que conmemoran el 60 aniversario de la estancia del cantante y actor en Almería para el rodaje de la película Cómo gane la guerra. El periodista Javier Adolfo Iglesias recuerda que John Lennon atravesaba una crisis existencial y durante esos días se planteó dejarlo los Beatles. El circuito de sala de la Diputación de Teatro de Sala llevará 5 espectáculos a 11 pueblos de la provincia. Las actuaciones comienzan el 16 de octubre y acabarán el 13 de diciembre. Y noticia curiosa, el observatorio de Calar Alto de Gergal ha captado una bola de fuego cometaria a una velocidad de 256.000 kilómetros por hora.
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0: La Guardia Civil, a través de la cibercomandancia, ha logrado esclarecer una estafa informática cometida contra una empresa de nuestra provincia, en la que los autores se hicieron pasar por uno de sus proveedores para conseguir que el pago de una factura pendiente fuera realizado en una cuenta bancaria bajo su control. La empresa recibió una comunicación en la que se solicitaba modificar los datos bancarios asociados al pago de una factura pendiente y el importe abonado de 6.000 euros fue transferido a una cuenta bancaria distinta de la habitual del proveedor. La investigación de esta cibercomandancia, junto con el equipo de la Policía Judicial de Gijón, ha permitido identificar a la persona vinculada con los hechos. Y es que la empresa, siguiendo esas indicaciones recibidas, realizó una transferencia por ese importe de 6.000 euros a la nueva cuenta facilitada. Después, al comprobar la información con el proveedor, se detectó que este no había solicitado ninguna modificación de sus datos bancarios y por ello constataron que el correo recibido formaba parte de una maniobra destinada a desviar el pago de esa factura. Después de presentar la correspondiente denuncia en la Guardia Civil, se iniciaron las actuaciones para determinar el origen de las comunicaciones y el destino de esos fondos. Las pesquisas permitieron seguir el recorrido del dinero y obtener información relevante para determinar la identidad de la persona relacionada con la recepción de esos fondos. Ello permitió esclarecer los hechos e identificar al responsable de la operación investigada. Se ha esclarecido así un delito de estafa y se han puesto las diligencias a disposición de la autoridad judicial. Señalan desde la comandancia que esta estafa informática, este tipo de estafas, causan un doble perjuicio a las empresas afectadas, porque además de la pérdida económica derivada del pago fraudulento, la empresa sigue estando obligada a abonar la factura original al proveedor legítimo. Ante esta situación, la Guardia Civil recomienda verificar siempre por una segunda vía de comunicación cualquier cambio de número de cuenta bancaria o llamada telefónica, mediante una llamada telefónica a un número conocido o incluso contactar presencialmente si fuera posible.
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0: Finalmente ha sido aplazado por ausencia de cuatro acusados el juicio contra los 30 integrantes de una red de falsas denuncias de violencia machista para lograr la residencia a mujeres marroquíes. Las agredían en público simulando una relación sentimental a cambio de 4.500 euros. Hoy estaba previsto su inicio, pero este juicio, como les decimos, ha tenido que ser pospuesto ante la ausencia, la inasistencia de cuatro de los acusados a la vista preliminar en la que las defensas han tratado de sentar las bases de un acuerdo con la Fiscalía y con la Abogacía del Estado. La jueza encargada del caso ha pospuesto la vista oral después de que no se lograse citar a todos los acusados sin que se haya podido resolver el juicio mediante acuerdos de conformidad, aunque los representantes legales de los investigados que sí han acudido han tratado de negociar un acuerdo beneficioso para ellos. La causa contabiliza hasta 16 mujeres de origen marroquí que habrían obtenido de manera fraudulenta un permiso de residencia de 5 años por circunstancias excepcionales como víctimas de violencia de género tras ser agredidas en público por un hombre al que pagaban para que se confesara culpable en un juicio por lesiones leves, lo que les facilitaba una sentencia con la que ellas podrían acreditar una condición de vulnerabilidad. Las defensas buscan ahora alcanzar un acuerdo judicial en el que sustituir las peticiones de hasta 5 años y 3 meses de prisión por penas de multa que se añadirían a la responsabilidad civil que se determine en sentencia judicial. Y es que los acuerdos que se han intentado pactar hoy están condicionados a que cada uno de los acusados pague la responsabilidad civil que se deriva de esas ayudas que han percibido de forma incorrecta, según ha explicado la abogada defensora María del Mar Parrilla de el despacho Partes Legal. Los acuerdos, en caso de fructificar, también contemplan la devolución de las prestaciones de hasta 5.600 euros de la Seguridad Social que consiguieron bajo la condición de personas vulnerables. Durante la comparecencia, además, se ha tratado de alcanzar un consenso para rebajar en un grado la responsabilidad penal del resto de acusados, incluido el presunto ideólogo de la trama que habría puesto en contacto a las interesadas con los hombres que, a cambio de pagos de esos 4.500 euros, accedían a pegar a las mujeres en espacios públicos y después declararse culpables en un juicio rápido por delitos de lesiones leves. La Fiscalía pedía inicialmente penas de 8 años y medio de cárcel para el supuesto cerebro del plan, mientras que para cada uno de los 13 hombres implicados en la trama reclamaba 9 meses de prisión por delitos contra los derechos de los ciudadanos extranjeros y falso testimonio. Los hechos tuvieron lugar entre 2017 y 2019. Como decimos, ha quedado aplazado ese juicio por la inasistencia de 4 de los imputados.
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0: Cambiamos de argumento informativo porque 74 empresas agroalimentarias de Almería continúan participando hoy en el IFEMA de Madrid, en la Feria Fruit Attraction. Entre ellas figuran empresas de la marca Sabores Almería. Y mientras tanto, hoy acaba la Feria de San Sebastián Gastronómica con la presencia allí en Tierras Vascas de 8 empresas de Sabores Almería y 7 chefs.
2: En el expositor de Sabores Almería en San Sebastián se han dado cita 8 empresas y 7 chefs de la Asociación Almería Gastronómica, que durante 3 jornadas han conquistado al público con sus creaciones y la versatilidad de la materia prima almeriense. El diputado Carlos Sánchez ha explicado cómo ha sido la participación de Sabores Almería en uno de los congresos gastronómicos más importantes del mundo. Se habla del futuro de la cocina, de los productos que van a decidir ese futuro y de cómo la gastronomía puede transformar territorios. El lunes, Estefanía Marchal fue la gran protagonista con su show cooking. El martes era el turno de Borja González, del restaurante Alquímico de Puerta Purchena, que cautivaba con su almendra crema de Vega Vilanos, albacora y codium encurtido. Y el miércoles era el turno de Jessica, del restaurante La Casualidad, que cerraba la cocina de Stan con su tosta de sardina y ajo negro. Además de una cocina en vivo, el espacio de Sabores Almería se ha convertido en el escaparate para los productos de 8 firmas de la provincia. Presidente de la Diputación, José Antonio García.
5: Durante 3 días, los mejores cocineros del mundo se reúnen aquí.
6: Y se habla del futuro de la cocina, de los productos que marcan tendencia y sobre todo de cómo la gastronomía puede cambiar un territorio. Y Almería tiene mucho que decir, porque somos la huerta de Europa y porque tenemos productos únicos de la tierra y del mar. Por eso estamos hoy aquí, para seguir mostrando a Almería en los grandes escenarios internacionales y sobre todo enseñarles todo lo que Almería tiene por ofrecer.
2: Raíces de Almajalejo, Flor de Sal, de Cabo de Gata, Bodega Sierra Almagrera, Vega Vilanos, Peña Cruz, Cárnicas Campo Hermoso, Cepa Bosquet y Patatas La Tijoleña. Son las 8 empresas de Sabores Almería que han estado en San Sebastián Gastronómica. El lunes, de hecho, la noche de San Sebastián tuvo sabor almeriense, exhibición y degustación de los expositores en el Palacio Miramar, con una propuesta de sabores, el suculento lingote de pulpo y gamba creado por Tolo Castillo de Casa Rafael, que cocinaron a 8 manos. Castillo y los chefs Rafa Rodríguez, Belén Ibáñez, del restaurante Errante, y Patricio Úbeda, del restaurante Blanca Brisa, a quien escuchan.
7: Lo que nosotros hacemos, por ejemplo, este año estamos dando a degustar los productos que van metidos en los platos, por ejemplo, el aceite, los tomates, la flor de sal del cabo, uh-huh. Los turrones. Nosotros nos traemos productos de la marca de Sabores Almería.
8: Sí.
7: Entonces los vamos a degustar a la gente, los explicamos y luego le enseñamos lo que podemos llegar a hacer con mezclando todos esos productos. Mm.
2: Un lingote de pulpo y gamba compuesto por pulpo seco, forrado con una crema de gamba roja y un crujiente de alga codium en una base también con acento almeriense, formada por Silestone. Esta ha sido la segunda propuesta gastronómica, segunda feria o encuentro gastronómico en lo que llevamos de octubre, pero habrá más. Lo explica el diputado de promoción de la provincia, Carlos Sánchez.
9: Vamos a seguir trabajando en todo el mes de octubre para seguir promocionando los productos de Sabores Almería en mercados tan dispares como París, como Copenhague, como ferias como HT en Málaga, o acompañando a productos y a las empresas del sector agroalimentario de la provincia de Almería en ferias tan importantes como Fruit Attraction. Seguimos trabajando, seguimos cumpliendo toda la agenda que nos habíamos previsto para este año 2026, promocionando lo más importante que tiene Almería, que son sus productos agroalimentarios.
0: Por cierto que la alcaldesa de Almería, María Vázquez, durante su presencia en Fruit Attraction, ha anunciado que los caminos rurales del paraje Trafaliñas de La Cañada tendrán 70 luminarias con una inversión de 119.000 euros.
10: El Ayuntamiento de Almería acude un año más a Fruit Attraction aquí en Madrid para seguir apoyando a nuestro sector agrícola, el principal sector productivo de Almería capital, que es la capital del tomate. Hacemos muchas cosas por ellos, lo que nos van trasladando bonificaciones a la hora de construir un invernadero o de modernizarlo, y también con la Diputación de Almería estamos asfaltando e iluminando caminos rurales. Este año más de 1 millón de euros para facilitarle el acceso a las fincas y a sus explotaciones agrícolas. Y vamos a seguir trabajando y escuchándoles con temas de agentes rurales para los residuos que están fuera de los sitios homologados, o también con el ciclo integral del agua, con el terciario de las depuradoras. Así que estamos al lado del sector, les deseamos muchísima suerte en esta feria y estoy segura que va a ser una campaña excelente.
0: Las empresas hortofrutícolas de Elegido también están presentes en la feria Fruit Attraction del IFEMA de Madrid, la feria más importante del sector a nivel europeo. Radio Ejido, José Francisco Fornieles.
8: La alcaldesa de Ejido, Julio Ibáñez, y el concejal de Agricultura, Manuel Martínez, han recorrido los distintos espacios de IFEMA en Madrid acompañando a más de 35 empresas ejidenses o con sede en Ejido que participan en la 18ª edición de la feria. Ibáñez ha destacado que Ejido llega a Fruit Attraction como uno de los grandes centros agrícolas de Europa, concentrando el 40% de la producción de Almería y el 70% de su comercialización. Para Ejido, Fruit Attraction tiene además un valor estratégico añadido por la fecha en la que se celebra, ya que coincide con el arranque de nuestra campaña de otoño invierno y permite planificar acuerdos comerciales, calendarios y programas. La alcaldesa ha valorado de forma positiva el arranque de esta campaña, señalando que ha comenzado con normalidad a pesar de los inconvenientes con los que se está encontrando el sector, que sigue demostrando una enorme capacidad de adaptación y de respuesta. Esta edición apunta a ser la de mayor afluencia de su historia, ya que se espera la asistencia de 121.000 profesionales de 150 países diferentes y la participación de 2.500 empresas expositoras.
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0: Vamos a conocer los asuntos que ha aprobado el gobierno del Ayuntamiento de Almería en la Junta de Gobierno local.
2: La Junta de Gobierno del Ayuntamiento de Almería ha aprobado la mejora de la infraestructura tecnológica de la policía local. La Junta ha adjudicado las obras para recuperar la instalación deportiva del barrio de San Vicente en respuesta a las peticiones vecinales recogidas en las visitas realizadas a la barriada. Escuchan a la portavoz Sacramento Sánchez.
11: Siguiendo esa línea de acercar y mejorar las instalaciones deportivas de calidad a los barrios de Almería, a través de la Junta de Gobierno local se aprobó la mejora del equipamiento deportivo de una pista polideportiva del barrio de San Vicente. Una petición vecinal recogida en una de las visitas que realizamos a este barrio para recuperar ese espacio, devolverlo a los vecinos, principalmente a los más jóvenes del barrio, y adecuar esta pista deportiva a unas condiciones de seguridad y de práctica deportiva adecuadas. Contará con un importe de casi 19.000 euros y el plazo previsto de ejecución será de 2 meses.
0: Por cierto que, como les hemos venido contando, el Ayuntamiento de Almería proyecta instalar casi 3,5 kilómetros de tiras de luces LED en la mitad de los ficus del paseo. Hoy el viceportavoz del Ayuntamiento de Almería, del Grupo Socialista, Raúl Enríquez, ha criticado ese proyecto de iluminación del paseo con bombillas LED por ser, dice, tardío y muy caro.
12: Después de casi 2 años de obra en el Paseo Almería y 12 millones de euros de inversión, pues ahora se dan cuenta que el paseo se queda a oscuras por la noche, algo que deberían haber previsto desde el principio, lo que demuestra la improvisación constante en la ejecución de esta obra y la falta de gestión. Primero fueron los parterres, después la fuente, después la máquina para limpiar el pavimento, y ahora resulta que el paseo se queda a oscuras, lo que nos va a costar a los almerienses 90.000 euros. Todo lo que ha ocurrido en esta obra viene a demostrar la incapacidad de gestión de este equipo de gobierno, un equipo de gobierno que está más preocupado en la autopromoción de la alcaldesa, en los grandes eventos, en los vídeos, en las fotos, en vez de estar en el día a día y en lo que necesita la ciudad de Almería.
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0: La Asociación de Vecinos Bastetania ha propuesto a Medio Ambiente de la Junta y al Ayuntamiento de Almería el arreglo definitivo de la degradación de la playa del Zapillo en el espigón de la Térmica. Y es que en estos días la Consejería de Medio Ambiente de la Junta ha sacado a información pública, a iniciativa del Consistorio Capitalino, el proyecto de adecuación superficial, mejora de accesibilidad y conexión peatonal del espigón de la Térmica con el Paseo Marítimo de Almería, el que la Asociación de Vecinos Bastetania ha propuesto una serie de medidas, en este caso con el fin de aprovechar la ocasión para remediar un efecto negativo del litoral de Almería creado con la instalación de la térmica en el Zapillo a principios de los años 60 y que, dicen los vecinos, está costando un dineral en la regeneración de esa playa. Dicen que se trata de una solución definitiva y sencilla la que proponen y tan solo se requiere voluntad política, que hasta ahora ha estado ausente, aseguran, con este problema, a pesar de las propuestas vecinales. Estos vecinos de Bastetania proponen, en primer lugar, que se mantenga el espigón de la térmica para usos recreativos y de ocio. En segundo lugar, que se abra el espigón varios metros para que circulen las corrientes marinas y aporten así arena a la playa de Poniente, evitando el retroceso continuo que sufre. Y en tercer lugar, señalan que en la actualidad se encuentra bastante degradado y carece de las condiciones técnicas mínimas de accesibilidad, seguridad, iluminación y pavimentación urbana adecuadas, por lo que están de acuerdo en la realización de un diseño de nuevos espacios públicos sobre la plataforma del espigón, con la dotación de mobiliario urbano como bancos, papeleras, parterres, barandillas o pérgolas. Quieren que sea resistente a la corrosión marina extrema que se sufre en esa zona del paseo marítimo, con la colocación de vegetación arbustiva y arbórea conforme a las directrices que para ello se indiquen desde los servicios técnicos municipales responsables. En este caso son las principales peticiones que se realizan por parte de la Asociación Bastetania para el arreglo definitivo de la degradación de la playa del Zapillo en la zona del espigón de la térmica.
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0: La dirigente de la Ejecutiva Provincial del Partido Socialista, Inés Plaza, ha destacado hoy los más de 2.200.000 euros que el Gobierno Central ha destinado a reparar daños por los temporales en Huércal de Almería.
14: El Gobierno de Pedro Sánchez vuelve a demostrar su compromiso con los municipios de la provincia de Almería. En esta ocasión lo hace con Huércal de Almería, que va a recibir más de 2,2 millones de euros para reparar y reconstruir las infraestructuras municipales dañadas por las borrascas de principio de año. Y algo que me parece especialmente importante es que el Gobierno de España financia al 100% las actuaciones aprobadas para que el Ayuntamiento pueda acometerlas sin tener que asumir absolutamente ningún coste. Ante las consecuencias de un temporal no valen solamente las palabras, hay que responder con recursos y eso es lo que precisamente está haciendo el Gobierno de España, estar al lado de nuestros municipios cuando más lo necesitan.
0: El Tribunal Superior de Justicia de Andalucía ha confirmado la pena de 5 años y 2 meses de prisión impuesta a un hombre por un delito continuado de abuso sexual a su sobrina, que tenía 6 años cuando ocurrieron los hechos en 2021 en una vivienda del municipio de Viator. En su sentencia, el Alto Tribunal Andaluz ha desestimado los 3 motivos de apelación esgrimidos por la defensa y ha ratificado la sentencia de origen, que también condenó al acusado a indemnizar con 10.000 euros a la menor en concepto de responsabilidad civil. Asimismo, la Audiencia Provincial impuso al acusado la prohibición de aproximarse a menos de 500 metros de la víctima y de comunicarse con ella durante 10 años, así como una medida de libertad vigilada durante 9 años tras el cumplimiento de la pena de prisión. La Sala de Apelación ha rechazado los argumentos de la defensa, que alegaba una vulneración del derecho a la presunción de inocencia y un error en la valoración de la prueba, y mantiene que el relato de la menor es coherente y verosímil. La sección tercera de Almería ya dio por probado que en agosto de 2021 la menor permaneció durante 15 días con su padre en la vivienda de la abuela paterna, donde también residía el acusado, tío de la niña. Según los hechos probados, el hombre aprovechó en varias ocasiones que su sobrina se encontraba en el inmueble para quedarse a solas con ella en su habitación, donde le realizó tocamientos de carácter sexual y le mostró sus genitales. La Asociación de la Prensa de Almería va a entregar esta tarde el 14º Premio Colombine. Será al reportaje, al trabajo de investigación realizado por Nacho Calle y Sergio Pérez, donde las mujeres europeas, sobre las mujeres europeas que han de viajar a otros países para abortar. En el acto participará la periodista Asunción Valdés.
2: Nacho Calle y Sergio Pérez han ganado la 14ª edición del Premio Internacional de Periodismo Colombine, que otorga la Asociación de Periodistas, Asociación de la Prensa de Almería, y que patrocina Unicaja y Cosentino. El reportaje Sporting Abortion se publicó en el Diario Público y es el resultado de una investigación periodística internacional en la que se denuncia que mujeres europeas se ven obligadas a abortar fuera de sus países de origen. Escuchan a Nacho Calle en Vivir la Provincia, Vivir Almería, de Dipalme Radio.
13: Bueno, si es una investigación nacional, nosotros publicamos la parte que atiene más a los datos españoles, pero hay datos internacionales porque esto es un problema que no afecta solo a España, sino que afecta a toda Europa. Es cierto que la propuesta de esta investigación la hicimos desde el Diario Público, que es donde estábamos trabajando en ese momento Sergio y yo, éramos tres personas, con Emilia García Morales, que ella sigue en Público, y bueno, lo que decidimos era investigar.
2: Nacho Calle ha explicado también que se trata de una realidad legal con derivaciones sociales.
13: Una vulnerabilidad que sufren las mujeres en Europa debido a la legislación para la interrupción voluntaria del embarazo, porque es cierto que en muchos países, en casi todos los países de Europa, existe una legislación sobre el aborto, pero a la hora de llevarlo a cabo, a la hora de hacerlo efectivo, las cosas cambian mucho, las normas son muy diferentes según los países y descubrimos que había muchas mujeres que venían de otros países a España, pero también había españolas que tenían que viajar a otros países para poder abortar. Y ese fue el comienzo de esta investigación, que nos llevó varios meses de investigación.
2: Nacho Calle tiene 39 años, trabaja para Infolibre, y Sergio Pérez también trabaja para este periódico. Los dos han pertenecido al Diario Público. Allí escribieron este reportaje ganador del Colombine. Y los dos han obtenido premios por su trayectoria de investigación periodística. El galardón, 5.000 euros, se acompaña de una reproducción en mármol blanco de Macael del Monumento a la Libertad de Expresión que hay en la Plaza de los Periodistas de Almería, elaborado por los alumnos de la Escuela de Mármol de Fines de la Consejería de Empleo. El jurado de este premio Colombine seleccionó de entre los 103 presentados los tres trabajos finalistas: El vacío de Francisca, de Merichel Freisas, que es corresponsal en Chile para la agencia EFE; Madre por Derecho, de Francisco Javier Oliver, reportaje emitido en Canal Sur Televisión; y el ganador, como decimos, Sporting Abortion, de estos dos periodistas, Nacho Calle y Sergio Pérez.
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0: Y un día más, el Observatorio Astronómico de Calar Alto de Hergal ha captado otra bola de fuego de tipo cometario que ha sobrevolado el norte de África durante la madrugada del 5 de octubre con una velocidad inicial de 256.000 kilómetros por hora. El evento, según el análisis preliminar del profesor José María Madiedo, del CSIC, se produjo a las 6 de la mañana y 51 minutos, hora local, cuando esa bola de fuego se encontraba a una altitud inicial de 123 kilómetros y alcanzó una altitud final de 69 kilómetros. El fenómeno ha sido registrado por los detectores que el proyecto SMART opera en los observatorios de Calar Alto, La Hita en Toledo y Sierra Nevada y La Sagra, ambos en Granada. Asimismo, tres de las cámaras exteriores del observatorio almeriense también captaron el bólido.
1: Buenas tardes. Esta tarde en la provincia de Almería tiende a quedar el cielo poco nuboso con intervalos de
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0: La 1:30 de la tarde, momento de repasar los principales titulares de la jornada. Les venimos contando la actualidad almeriense desde la 1 de la tarde en este tiempo de noticias Almería al día, aquí con las emisoras municipales de la provincia a través de Dipalme Radio. Hoy tenemos máxima de 27 grados en la capital, en Huercalovera y en Roquetas de Mar. Ya ha terminado este fin de semana, esta pasada madrugada, ha terminado esa alerta amarilla que teníamos por tormentas y por granizo. Esta tarde tendremos vientos de poniente moderados y mañana, jueves, puede haber chubascos en las sierras. Vamos a conocer más detalles del pronóstico del tiempo. Desde la Agencia Estatal de Meteorología nos lo cuenta Javier Andrés. Javier, buenas tardes.
1: Buenas tardes. Esta tarde en la provincia de Almería tiende a quedar el cielo poco nuboso con intervalos de nubes bajas en las sierras. Mañana tendremos cielo poco nuboso o soleado con nubes de evolución en las sierras sin descartar aquí chubascos ocasionales. En cuanto a las temperaturas, hoy sufren ligeros cambios. Esperan hoy máximas de 27 grados en Almería, Huercalovera y Roquetas de Mar, 26 en Adra, 25 en Belerrubio, 22 en Vallarcal. Mañana las temperaturas se mantienen con pocos cambios. Localmente bajan las mínimas. Se esperan mañana máximas de 28 grados en Almería y Huercalovera, 27 en Roquetas de Mar, 26 en Adra, 24 en Belerrubio, 22 en Vallarcal. Las mínimas serán de 20 en Roquetas de Mar, 19 en Almería y Adra, 15 en Huercalovera, 11 en Vallarcal y Belerrubio. El viento esta tarde será del oeste moderado. Es una información de AEMET.
0: En cuanto al tráfico, hay 4 incidencias que nos indica la DGT a esta hora de la tarde, 1:32. 2 de ellas se sitúan en la autovía del Mediterráneo A7. Una de ellas está en Los Gallardos. Hay un vehículo detenido en el kilómetro 711 en dirección Levante. Y en la misma autovía A7 hay otro vehículo detenido a la altura de Níjar en el kilómetro 742 en sentido suroeste. Además, hay otro vehículo detenido en la carretera nacional 344A en el kilómetro 4 en La Cañada en dirección Levante. Y otro vehículo detenido en la carretera nacional 340A en Benadús. Está en el kilómetro 452 en dirección noroeste. Ya han quedado resueltas otras incidencias en la autovía, en este caso en la carretera provincial AL12 en Almería capital, en el kilómetro 3. Ya se ha resuelto ese problema, al igual que el que había hace unos minutos en la nacional 349 en término municipal de Almería. Lo contamos en este día en el que UGT y Comisiones Obreras ya han fechado la huelga general. Será el 11 de noviembre por la vivienda, justo 2 días antes del inicio de la campaña electoral. Vamos con los principales titulares de la jornada, Juan Antonio.
2: Hola, buenas tardes. Asun, la Guardia Civil ha esclarecido una estafa cometida a una empresa almeriense mediante el cambio fraudulento de la cuenta bancaria de un proveedor. El ciberdelincuente ha sido localizado en la ciudad de Gijón. Ha aplazado por la ausencia de 4 acusados el juicio contra los 30 integrantes de una red de falsas denuncias de violencia machista para lograr la residencia a mujeres marroquíes. Las agredían en público simulando una relación sentimental a cambio de 4.500 euros. 74 empresas agroalimentarias de Almería continúan participando en el IFEMA de Madrid de la feria Free Attraction. Entre ellas figuran empresas de la marca Sabores Almería. Hoy acaba la feria San Sebastián Gastronómica con la presencia de 8 empresas de sabores y 7 chefs de nuestra provincia. Los caminos rurales del paraje Trafaliñas de la Cañada tendrán 70 luminarias con una inversión de casi 120.000 euros, según anunciado la alcaldesa María Vázquez. Mientras, la Asociación Vecinal Bastetania propone a medio

Adolfo Iglesias recuerda que John Lennon atravesaba una crisis existencial y durante esos días se planteó dejar los Beatles. El circuito de sala de la Diputación de Teatro de Sala llevará 5 espectáculos a 11 pueblos de la provincia. Las actuaciones comienzan el 16 de octubre y acabarán el 13 de diciembre. Y noticia curiosa, el Observatorio de Calar Alto de Hergal ha captado una bola de fuego cometaria a una velocidad de 256.000 kilómetros por hora.

0: Pues vamos a conocer qué cuentan los periódicos de Almería en sus respectivas ediciones digitales a esta hora de la tarde.
1: Y esto es lo que nos cuentan los periódicos de Almería, edición digital, lavozdealmería.com. Además del especial sobre Free Attraction, nos dice a esta hora de la tarde que las elecciones condicionan el calendario del Paseo de Almería. No se podrá inaugurar hasta el mes de diciembre. El temporal de lluvias y tormentas en Madrid obliga a cancelar los vuelos con salida y destino a Almería. Y en el Diezmo, en el barrio del Diezmo, en la capital, explotan, porque dicen que las bombillas explotan. El Diezmo planta cara a los cortes de luz de Almería. Cuenta también La Voz de Almería una bonita historia. El adiós a la pionera belga de Puerto Rey, una mujer que ha muerto ya casi con 100 años. Vámonos hasta el diario ideal.es, Almería. El gobierno aparca el proyecto para una nueva comisaría de Policía Nacional en Almería al no encontrar suelo adecuado. Nos dice este periódico que se investiga el robo en el Colegio Santa Isabel, un robo en el Colegio Santa Isabel de Almería, que está en el barrio de Los Ángeles. Y los avances en robótica autónoma y la inteligencia artificial en el invernadero revolucionan Free Attraction. También nos cuenta Ideal que Valencia, Murcia y Andalucía defienden el trasvase Tajo Segura para asegurar agua, empleo y alimentos. Y vámonos por último hasta el periódico El Diario de Almería.es. Nos cuenta a esta hora de la tarde, Diario de Almería.es, que Marruecos lidera las llegadas extranjeras a Almería, seguida de Colombia y Ecuador. La provincia registró 10.000 personas, cuyo año de llegada fue 2025. 3.800 tenían nacionalidad extranjera. El cielo se ilumina, dice este periódico, de madrugada en Almería. Una bola de fuego queda grabada. Diario de Almería nos cuenta que el gobierno aparca el proyecto para una nueva comisaría de Policía Nacional y que un juez ha hallado 8 años y medio de cárcel a una persona por intentar degollar a su pareja delante de su bebé. Familiares de una alumna agreden a una maestra de infantil en un colegio de Roquetas y el 11N es la fecha propuesta por los sindicatos para la huelga general por la vivienda. 14 años después de la última huelga general, los sindicatos Comisiones Obreras y UGT respaldan al sindicato de inquilinos e inquilinas. Huelga general, previsiblemente, el 11 de noviembre.
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0: Las empresas hortofrutícolas de El Ejido también están presentes en la feria Free Attraction del IFEMA de Madrid, la feria más importante del sector a nivel europeo. Radio Ejido, José Francisco Fornieles.
4: La alcaldesa de El Ejido, Julio Ibáñez, y el concejal de Agricultura, Manuel Martínez, han recorrido los distintos espacios de IFEMA en Madrid acompañando a más de 35 empresas ejidenses o con sede en El Ejido que participan en la 18ª edición de la feria. Ibáñez ha destacado que El Ejido llega a Fruit Attraction como uno de los grandes centros agrícolas de Europa, concentrando el 40% de la producción de Almería y el 70% de su comercialización. Para El Ejido, Fruit Attraction tiene además un valor estratégico añadido por la fecha en la que se celebra, ya que coincide con el arranque de nuestra campaña de otoño invierno y permite planificar acuerdos comerciales, calendarios y programas. La alcaldesa ha valorado de forma positiva el arranque de esta campaña, señalando que ha comenzado con normalidad a pesar de los inconvenientes con los que se está encontrando el sector, que sigue demostrando una enorme capacidad de adaptación y de respuesta. Esta edición apunta a ser la de mayor afluencia de su historia, ya que se espera la asistencia de 121.000 profesionales de 150 países diferentes y la participación de 2.500 empresas expositoras.
0: El Ayuntamiento de Adra ha presentado una nueva edición del programa Adra en la Senda, con 24 propuestas de naturaleza, deporte y aventura. Un programa que se va a desarrollar este año y el próximo y que incluye senderismo, wakeboarding, rutas en bicicleta,

0: esquí, rafting y el Camino de Santiago. Radio Adra, Pepe Cazorla.
1: El concejal de Juventud del Ayuntamiento de Adra, Antonio Sánchez, acompañado de la concejala de Medio Ambiente, Noelia García, presentaban una nueva edición de Adra en la Senda, el programa municipal de senderismo y Voltiaventura, que durante los próximos meses va a ofrecer a los adritanos, adritanas y visitantes un amplio calendario de actividades destinadas a fomentar el ocio activo, la práctica deportiva y el contacto con la naturaleza. El edil ha explicado que la programación 2026-2027 contempla un total de 24 actividades y que se van a desarrollar desde el próximo 11 de octubre hasta el 4 de julio, combinando rutas de senderismo con propuestas de aventura, escapadas de fin de semana y experiencias en diferentes espacios naturales de las provincias de Almería, Granada, Málaga, Córdoba y Jaén, además del Camino de Santiago. Las personas interesadas pueden obtener más información a través del teléfono 677-942-005 o a través del correo electrónico juventud@adra.es.
0: Elegido ya alcanzado casi el 50% de su alumbrado público con el sistema LED, apostando por reducir el consumo y por la eficiencia energética. Radio Ejido.
2: El concejal de Obras Públicas, David Fernández, ha destacado que esta intervención nos permite seguir avanzando en un modelo de municipio más moderno, sostenible y eficiente, incorporando criterios de ahorro y eficiencia energética en la mejora de nuestros espacios públicos. Las últimas actuaciones se han centrado en el bulevar, el núcleo de San Agustín y los cementerios del Ejido y Valerma. En esta apuesta por la sostenibilidad ambiental se suman 5 acciones más previstas para los próximos meses, que contemplan 502 luminarias más.
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0: Comenzamos ya nuestro tiempo de economía que cada miércoles dedicamos a la agricultura con la secretaria provincial de la Unión de Pequeños Agricultores, Paqui Iglesias, a quien ya saludamos. Paqui, buenos días.
1: Hola, buenos días a todos.
0: Bueno, para hablar de la actualidad agrícola, entre otras cosas, y para comenzar, queremos saber si las lluvias que se han prodigado estos dos, tres últimos días en nuestra provincia, incluso granizo en zonas como en Fiñana, pues si han ocasionado daños al sector agrícola o al ganadero, ¿qué datos tenéis?
1: Bueno, pues evidentemente estas lluvias, siempre que llueve en Almería, no es una noticia, una mala noticia, sino al contrario, pero es verdad que en esta última temporada que hemos tenido, pues en algunas zonas el granizo pues ha producido mucho daño, sobre todo en lo que queda en el árbol, que son en este caso las aceitunas. Si la oliva es una de las cosas que está aún por recoger, y efectivamente en la comarca de Nacimiento pues ha producido grandes daños, sobre todo a la producción de aceite. Hay que recordar que Nacimiento es una de las comarcas con mayor superficie de olivar, sí. y que ha sido la más perjudicada por este motivo. Esto va a suponer pues que problemas de pudrición, problemas de hongo, y que la calidad del aceite pues muy muy baja, y bueno, pues creo que los agricultores de esta zona pues van a tener una cosecha muy baja de aceituna esta campaña, ¿no? Uh-huh. Con lo cual, pues bueno, dentro de que, y entre comillas, siempre que llueve en Almería no es algo negativo, uh-huh, pero en este caso pues sí va a ser
0: estos agricultores
1: negativo,
0: sí,
1: para el olivar, uh-huh, y bueno, en el caso de los cereales, pues esta lluvia va a venir bien para lo que es la pre-campaña de siembra,
0: ¿no? Uh-huh.
1: Porque vamos, la mayoría de las veces que sembramos, sí, sembramos en seco, es decir, no ha llovido, y uh-huh, echamos las semillas. Y este año, por lo menos, pues la tierra, no en todos los sitios, porque uh-huh, hay zonas que llueve, sí, no ha llovido, pero sí es cierto que la humedad que tiene el suelo no es la misma que años atrás, uh-huh, donde bueno, no había humedad.
0: Que puedan prosperar, ¿no?, estas cosechas
1: la
0: de cereal.
1: La verdad que otro de los sectores donde, uh-huh, que se podía haber visto más perjudicado es, sí, de la almendra, pero la campaña de almendra está totalmente o casi totalmente
0: recogida, ¿no?
1: Recogida, porque, uh-huh, se adelantó al, sí, 15, más o menos desde el 1 de agosto ya se estaba cogiendo almendra en Almería, sí, que se adelantó
0: se
1: un mes
0: salvado,
1: entero,
0: ¿no?,
1: por las temperaturas, y sí, eso ha supuesto pues que tengamos
0: que ahora no tengan que estar lamentando esos daños, ¿no?
1: Exactamente, así que esa es la situación que tenemos meteorológica. Veremos a ver cómo se desarrolla el año agrícola. El año, uh-huh, agrícola empezó el día 1 de octubre y vamos a ver cómo se desarrolla.
0: Uh-huh. Paqui, estamos pendientes también de si iba a haber una convocatoria de las asociaciones agrarias, de ASAJA, de UPA y de COAG, para reivindicar más ayudas por el elevado precio del gasóleo agrícola, tanto para la agricultura como para la ganadería. No hay fecha todavía, ¿no?
1: No tenemos fecha porque estamos mirando el momento más adecuado. La verdad es que el otro día la reunión que tuvimos en el Ministerio no cumplió las expectativas que nosotros nos habíamos marcado. Nosotros, uh-huh, ya sabéis que tenemos la idea de que deberíamos de tener un gasóleo que tuviera un precio estancado, que no se superara ese precio, por encima de ese precio, durante los momentos de crisis. Y bueno, estamos en negociación. Mañana tenemos una concentración.
0: ¿Dónde?
1: En Puerto Llano, uh-huh, que es una petrolera de Repsol en Castilla-La Mancha,
0: sí,
1: para reivindicar pues ese precio abusivo que se, uh-huh, tiene por parte de lo que son las petroleras.
0: Sí.
1: Nosotros tenemos hecho un estudio riguroso de lo que las petroleras han ganado durante este periodo de crisis, tanto por la guerra de Ucrania como, uh-huh, por la guerra del Golfo.
0: ¿Y cuánto se han embolsado en el país.
1: Han embolsado 3 veces más de lo que un año normal. Uh-huh. Es decir, que han tenido un superávit tremendo y principalmente se debe pues a esa especulación que existe del gasoil. Uh-huh. Y dicho esto, no solamente el gasoil, yo creo que los agricultores del interior de la provincia que tienen almendro, olivar, cereales, pues no hemos empezado a dar, se ha empezado a dar cuenta uno del precio del gasoil antes, pues sobre todo los de almendra, porque la recolección
0: ha comenzado antes,
1: con unos,
0: ¿no?
1: Claro, uh-huh. Y la recolección la hemos hecho con unos precios desorbitados por uh-huh. litro.
0: Sí.
1: Pero los agricultores de hortalizas, que se está hoy en Fuyatracio, en la feria de sí, hortícola en Madrid, pues ya están empezando a ver a qué precio van a pagar los abonos y fitosanitarios y los derivados del plástico. Y el cálculo que hay es que va a haber un incremento de un 40%.
0: Pues, tremendo ese incremento, el 40% en esos insumos, ¿no? En esos costes añadidos.
1: Para algo la que va a ser difícil de soportar, ¿eh? Uh-huh. Difícil de soportar, porque realmente campañas como la almendra, este año, donde los precios han estado en un precio bastante aceptable, pues también es verdad que venimos de una helada, de una pérdida de kilos. Pero es verdad que el precio ha sido un precio bastante bueno, sobre todo en ecológico, donde no había precio desde hace unos años, uh-huh. pues los costes de producción han supuesto que la rentabilidad sea una rentabilidad muy baja.
0: Mucho menos.
1: Y en el caso de las frutas y hortalizas, nos tememos que este año va a ser igual, que va a pasar lo mismo, es decir, que va a haber muy poca rentabilidad debido principalmente a unos incrementos de costes de producción con uh-huh. los derivados del petróleo. Y eso es una situación que ya se está evaluando.

0: metros, 9.000 metros no llegan a una hectárea. Y además de eso, es decir, que se quedaría fuera, pero es que además de eso hay un hándicap, y es que los agricultores de hortalizas son los que más productos de abono utilizan y los que menos superficie tiene. Es decir, que estamos hablando de que la mayoría de los agricultores puedan recibir una ayuda que está en torno a los 22 euros por hectárea, es decir, algo que a nosotros nos parece también insuficiente. Uh-huh. Así se lo manifestamos al ministro en la última reunión, donde estaba también el tema de los carburantes, es decir, de lo que es el gasoil, y creemos que tiene que haber una ayuda especial para los fertilizantes, para dirigida a un sector como es el hortícola bajo plástico.
1: Pues primeras movilizaciones en este caso en Puerto Llano ante una gasolinera, una estación de servicio.
0: Un centro de distribución.
1: Un centro de distribución para protestar por esos elevadísimos costes del gasóleo, teniendo en cuenta que estas empresas han triplicado sus ganancias a costa de los consumidores, claro, tanto profesionales como particulares. Paqui Iglesias es la secretaria provincial de la Unión de Pequeños Agricultores en Almería. Muchísimas gracias por atender nuestra llamada y buena semana.
0: Buena semana a todos.
1: Gracias.
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1: El circuito de Teatro Sala de la Diputación va a llevar 5 espectáculos a 11 municipios de la provincia. Las actuaciones comienzan el 16 de octubre y acabarán el 13 de diciembre.
5: Sorbas, Carboneras, Almócita, Los Gallardos, Laujar, Lubrín, Belerrubio, Dalías, Olula del Río, Antas y Tabernas van a acoger las funciones del Circuito de Teatro de Sala 2026 que organiza el Área de Cultura de la Diputación de Almería. Este circuito va a llevar 5 espectáculos a 11 municipios de nuestra provincia. La compañía Infinitit abre el calendario con Nilú, cuyo título toma el nombre que recibe el agua en el sur de la India. El espectáculo plantea, desde la poesía visual, un viaje de resiliencia, de búsqueda y de amistad que invita a reflexionar sobre el cuidado de este recurso, el cuidado del agua. Las preciosas ridículas traslada al siglo XXI la comedia de Molière. Dos jóvenes llegan a París en busca de amor y sofisticación. La duda teatro lleva el circuito a la calle con un pasacalles ambientado en el barroco del siglo XVII. La programación se cierra con Ahora, de Maite Guevara, la historia de Martina, que lleva tiempo esperando su momento y se enfrenta a un desafío tras otro, dirigida a un público a partir de 8 años. El calendario de actuaciones comienza este 16 de octubre en Sorbas con Nilú, Los Gallardos con Amar y termina el 13 de diciembre en Tabernas con el espectáculo Ahora.

Estamos escuchando al cuarteto cubano Vocal Vidas, que actuará el sábado 17 de octubre en la sexta noche de la música latina en el Teatro Apolo de la capital, junto a los almerienses Nuevos Aires, y todo en el marco del Otoño Cultural de Almería Ciudad. Se van a fusionar estilos, ritmos y armonías entre ambos grupos musicales.

0: Cuarteto Vocal Vidas, que estamos escuchando, está considerado como la mejor agrupación vocal femenina de Cuba. Interpretan distintos géneros de la música popular cubana y universal a través de un formato peculiar con dos sopranos y dos contraltos. Una de las contraltos se desempeña como bajo de la agrupación debido a su amplia tesitura. Asumen el reto de ejecutar piezas de diferentes estilos musicales, desde la música tradicional cubana a piezas de jazz y de soul, únicamente con sus voces y con el único acompañamiento instrumental de una clave y una maraca. Así es que es el bello sonido de este grupo que va a actuar el 17 de octubre en la sexta noche de la música latina en el Teatro Apolo, junto a los almerienses Nuevos Aires en el Otoño Cultural de Almería Ciudad.
1: Movimiento escénico.

0: Pero antes de eso, la hermana de John Lennon va a estar en Almería, Julia. Participará este viernes y sábado en las jornadas que conmemoran el 60º aniversario de la estancia del cantante y actor en Almería para el rodaje de la película Cómo gané la guerra. El periodista Adolfo Iglesias recuerda que Lennon atravesaba una crisis existencial y durante esos días se planteó incluso dejar los Beatles.
1: Ya queda poco para que comiencen las jornadas por el 60 aniversario de la estancia de John Lennon en la provincia de Almería. Las segundas jornadas John Lennon aquí en nuestra provincia. Será este viernes y sábado. El acto institucional va a comenzar el viernes por la mañana con la presencia de la hermana de John Lennon, Julia Baer. Después por la tarde habrá un escape room, Cómo ganar la guerra, charla con Rafa Amat y Javier Adolfo Iglesias, una charla sobre John y yo, por Julia Baer, la hermana de John Lennon, y para terminar música, será ya por la noche. El sábado, Cuentacuentos, Había una vez, sobre los Beatles, con Ana Tiritiricuento y Javier Polo. Por la tarde, Escape Room, Cómo ganar la guerra. Una charla con visita comentada por Javier Adolfo Iglesias sobre los 60 años de un icono. Habrá un taller musical sobre el universo sonoro de Strawberry con Enrique Sánchez. Y por último, un concierto de Javier Polo, un concierto por el 60 aniversario con amigos e invitados. Todo ello va a ser en un sitio mágico, en la Casa del Cine de Almería, el sitio que resume el espíritu de la historia de la presencia de John Lennon aquí en nuestra provincia. El que más sabe de esto es Javier Adolfo Iglesias. Ha pasado por los micrófonos de Vivir Almería en Di Palma Radio. Adolfo Iglesias.
2: Sí, la hermana de John Lennon es un, digamos, la guinda de estas 60, de este 60 aniversario, uh-huh. Esta segunda jornada en la Casa del Cine, que es la celebración de 60 años desde que John Lennon, estos días justo, sí, estaba en nuestra ciudad, en nuestra provincia. En la provincia pues pasó por municipios como Tabernas, como Níjar, como Carbonera, uh-huh, y creando una de las grandes canciones de la historia de la música. No se trata de que John Lennon pasara un día, una hora, claro, dos días, tres días, sino que vivió una crisis que está recogida en la historia de la música, en la historia de los Beatles, y fue una crisis existencial, fue una crisis en la que él pues estuvo dudando de si continuar o no con los Beatles. Uh-huh. Imagínate que hubiera anunciado en Almería que dejaba los Beatles.
3: Pues fíjate.
0: Pues todo un lujo para nuestra provincia contar con la presencia de la hermana del fallecido Beatle, de John Lennon. Nos marchamos, 27 grados en la capital, Huerca, Lobera y Roquetas de Mar. Esta tarde vientos de poniente moderados, mañana puede haber chubascos en las sierras. Gracias por su atención, que pasen muy buena tarde.
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5: Los empiezan a trazar estrategias para estos 53 días hasta las generales del 29N. Empieza la pugna por una agenda pública y por la atención del ciudadano con la migración, la vivienda, los derechos sociales y las decisiones judiciales sobre corrupción en el centro. Y el 11 de noviembre, huelga general. Son las 2, la 1 en Canarias.
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5: Los sindicatos de vivienda tienen ahora mismo la llave de la protesta social, del malestar de la calle por la falta de recursos para un techo. Por eso hay disposición entre los sindicatos mayoritarios para que esa sea la fecha de la jornada de huelga general, tal y como pidieron los sindicatos de la vivienda antes de la campaña electoral. Esta tarde se reúnen UGT, Comisiones y el Sindicato de Inquilinos. La calle va a mostrar su descontento político en principio el 11 de noviembre. Comisiones Obreras, UGT están por esa fecha. Queda acordarlo todavía con el SI. Guillermo Hernández, buenas tardes.
7: Buenas tardes. Falta todavía que se confirme y formalice en la reunión que mantendrán esta tarde, aunque todos los caminos nos llevan a ese miércoles 11 de noviembre. Es la fecha que quiere el Sindicato de Inquilinas y a Comisiones Obreras y UGT también les cuadra. Lo ha confirmado el líder de la UGT, Pepe Álvarez, en Televisión Española.
8: Nosotros vamos a sumarnos el día 11, tal y como han venido situándonos todos estos colectivos, con la convocatoria de una huelga general.
7: Sería, por tanto, dos días antes del inicio de la campaña electoral, un punto criticado por la COE por su proximidad a las urnas. A la espera de tener la convocatoria oficial, los empresarios dudan de su encaje legal. Además de UGT y Comisiones Obreras, CGT, los sindicatos vascos ELA y LAF y la CIGA gallega apoyarán la movilización. Por contra, CESIF, USO y FETICO se desmarcan de la convocatoria al considerar la política.
5: Y así se celebran algunas de las acampadas de la vivienda, por ejemplo, en Sol.
3: Muchas conquistas han logrado a través de hacer huelgas generales.
9: Los días que estemos ahí al pie del cañón, organizando también a la clase trabajadora, y eso, evidentemente, pues no podemos faltar.
5: Patronal, oposición insisten en que se trata de una huelga política ajena a motivos laborales. El gobierno dice que la respeta y que responde al malestar social. Félix Bolaños, ministro de Justicia.
10: Creo que están llevando a cabo una reivindicación que responde a un sentir muy generalizado de la sociedad, que es el derecho a la vivienda a un precio asequible y también el derecho a mejores sueldos.
5: Y en clave electoral, acaba de hablar también Feijóo desde Ceuta, quinta visita a la ciudad desde el estallido de la crisis migratoria, y habla de la seguridad de las elecciones. La Junta Electoral Central va a proponer medidas para incrementar las garantías del voto por correo, pero Feijóo asegura que se fía de los carteros, pero no de los directivos de Correos.
11: El señor presidente de Correos, primero, confío plenamente en los carteros de Correos. Segundo, confío plenamente en los empleados públicos de Correo. Tercero, no confío en los directivos de Correos.
5: 2:03, 1:03 en Canarias. Además, última hora temporal en Cataluña. Rosa Perana, buenas tardes.
0: Buenas tardes, Carlos.
5: Encontrado el cuerpo sin vida de un hombre en un coche en una zona inundada en Les Franqueses, en Barcelona, y se busca desde el fin de semana a un pequeño desaparecido. La consellera de Interior ha convocado justo hasta ahora a los medios.
12: Sí, todo esto después de una mañana de caos en Rudalías. Los maquinistas se han negado a salir alegando peligro por los efectos de las lluvias torrenciales hasta que Renfe ha dado garantías de seguridad, pero se acumulan los retrasos. En la estación de Sants está Cristina Martín. Buenas tardes.
13: Buenas tardes. Después del caos vivido a primera hora, el servicio se ha ido reactivando poco a poco, pero los trenes no están cumpliendo los horarios. Esto provoca enfado entre los usuarios que llegan a la estación para coger un tren. Están acostumbrados a que cada día pase algo. Hoy los viajeros que se están acercando a Sants ya no saben qué es con lo que se van a encontrar.
14: Con cualquier lluvia ya vamos a estar retrasadísimos. Hay que mejorarlo, definitivamente.
15: Sí, a trabajar, y estoy con retraso, pero bueno, a ver qué me dicen.
16: Pero nada, ahora mismo está siendo un caos por las lluvias y todo. Hay muchos trenes, por ejemplo, esta mañana, que nos han informado de que seguramente no van a funcionar.
13: Las principales incidencias se concentran en las líneas de Rodalies que pasan por Granollers, una de las ciudades donde más ha llovido en los últimos días. Los sindicatos avisan que la infraestructura tardará en recuperarse.
5: Consecuencias de 6 días de trombas de agua en Cataluña. Atención, porque va a seguir lloviendo. Y ojo, Jacob Petrus, buenas tardes, a lo que puede pasar en Asturias y en Cantabria.
17: Sí, está lloviendo muchísimo. Más de 40 litros llevan acumulados, por ejemplo, en Gijón. También más de 40 en Sabiñánigo. Es decir, precipitaciones concentradas en el tercio norte peninsular. Esa tarde promete descargar con mucha intensidad. Y avisos naranjas, sobre todo en el interior, más de 80 litros en menos de 12 horas, precipitaciones persistentes arrastradas por un viento de norte que se va a canalizar en forma de cierzo y tramuntana en el Valle del Ebro y en la provincia de Girona, así como al norte de las Islas Baleares. Rachas muy intensas durante las próximas 24 horas en las que, atención, volverán los chaparrones tormentosos de carácter intenso a Cataluña, especialmente a la costa central y a la provincia de Girona, más de 20 litros en una hora, y seguirán descargando en las Islas Baleares en forma de tormentas intensas acompañadas de granizo. En el resto de España la situación será más tranquila, con algún chubasco residual en el sureste y, eso sí, todavía con lluvias en las Islas Canarias. Todo esto con temperaturas que en general seguirán bajando.
5: Pues ya saben, máxima precaución, y ya lo saben, Carlos Puigdemont, más cerca de volver a España. El Constitucional ha remitido ya al Supremo la sentencia en la que avala que se amnistíe el delito de malversación a los líderes del procés. Gemma Alfaro, buenas tardes.
18: Buenas tardes. Si el Supremo ya puede estudiar con detalle el texto que ha salido del Constitucional que avala amnistiar la malversación del 1O. La sentencia y el voto particular suscrito por 5 magistrados será analizada tanto por el Tribunal del Procés como por el juez Llarena. El texto definitivo solo incorpora algún pequeño cambio, suavizando algún calificativo, pero el fondo es lo mismo que ya contamos hace unos días con el borrador, que las resoluciones del Supremo no solo han incurrido en una interpretación impredecible, sino que se han apartado de la finalidad de la ley de amnistía, y que la interpretación de la sentencia no puede ser extensiva debe adecuarse, dice, al espíritu y la finalidad de la ley. El voto particular, contrario a la mayoría y que también avanzábamos ayer, asegura que el Constitucional está intentando suplantar las funciones del Supremo. Ahora toca que se estudie en el Alto Tribunal de cara a aplicar el perdón a los condenados y huidos del proceso.
5: Y también en tribunales, el juez ha citado como testigos a la ministra Agesen, también al presidente de Correos en el caso Air Europa.
12: Sí, declararán en plena campaña electoral. Ese caso investiga supuestas irregularidades en las ayudas a la aerolínea, que recibió 475 millones de euros. El caso parte de una querella de Partido Popular y Vox por presunta prevaricación.
5: Y además la Fiscalía ha pedido la absolución de Begoña Gómez, delitos de malversación, tráfico de influencias, por los que se sentará en el banquillo ante un jurado popular.
12: Aún no hay fecha para ese juicio, pero en sus conclusiones provisionales la Fiscalía pide que la esposa de Pedro Sánchez sea absuelta. En su escrito, el Ministerio Público es rotundo: sin delito no hay autor. La acusación popular pide para ella 13 años de cárcel.
5: En Francia siguen las protestas en los institutos. Hoy se suman las universidades y los sindicatos llamando a la huelga de profesores mañana. Estaremos en París a partir de 12:30. Y noticias de ese 7 de octubre, tercer aniversario de la masacre de Hamás. Mató a 1.200 israelíes, llevó al genocidio de 74.000 palestinos. Los israelíes recuerdan a los suyos con homenajes y protestas contra Netanyahu. Estamos en Jerusalén. Santiago Echevarría, buenas tardes.
19: Buenas tardes. Movilizaciones desde todo el país en caravanas que desde primera hora de la mañana están llegando a la capital de Israel. En Tel Aviv se recuerda hoy a las víctimas del 7 de octubre y también se exigen responsabilidades a la coalición de Benjamín Netanyahu. Este es el precio del fracaso o el gobierno tiene las manos manchadas de sangre. Son algunas de las consignas más coreadas en las últimas horas. También en Jerusalén, frente a la residencia del primer ministro, a quien acusan de haber ignorado las advertencias sobre el ataque de Hamás, o ante la sede del Parlamento de Israel, se han concentrado hoy manifestantes como Matnel. La masacre pudo haberse evitado, decía esta mañana. A partir de las 8:15 de la tarde va a comenzar en Israel el Memorial Nacional por las Víctimas del 7 de octubre.
5: Y estamos en la bolsa. Atención, fuertes caídas de la banca. El IBEX pierde en torno al 2%. ¿Cómo van las cosas? David Martínez, buenas tardes.
20: Buenas tardes. Con fuertes caídas, sobre todo por ese lastre del sector bancario, CaixaBank, BBVA, Banco Santander, Bankinter o Unicaja han llegado a registrar pérdidas del 4%. Ahora algo menos, pero marcan descensos superiores al 3,5%. Perjudica, por un lado, la tensión en el mercado de bonos. El interés de la deuda francesa, por ejemplo, vuelve a niveles no vistos desde 2002. Por otro, la energía. Los últimos ataques de Irán sobre petroleros en el estrecho de Hormuz llevan a que suba la cotización del petróleo y del diésel.
5: Y atención, última hora, el Ministerio de Cultura acaba de conceder en este instante el Premio Nacional de las Músicas Actuales 2026. ¿A quién? A Rosalía. Por toda la trascendencia, Rosa Perarnau, de su trabajo en su disco Lux 2025.
12: Sí, una propuesta que el jurado califica de ambiciosa, innovadora y transformadora, que eleva, dice, los límites creativos y que ha alcanzado el reconocimiento unánime de crítica y público.
5: Rosalía, Premio Nacional de las Músicas Actuales 2026, y en los deportes, despedidas, también renovaciones. Alex Pita.
21: ¿Qué tal? Sí, Pedro Rodríguez, campeón con España en el Mundial 2010 y ganador de 5 ligas y 3 Champions con el Barça, se retira del fútbol a los 39 años con un emotivo vídeo en el interior del Camp Nou donde tanto disfrutó.
22: Hoy vuelvo donde empezó todo, para cerrar una etapa maravillosa. Siento que es el momento. Gracias, fútbol.
21: Y también es el momento para que el Arsenal renueve Arteta hasta el 2030. Durará 10 años con los Gunners.
5: Pues todo eso lo ampliamos a partir de las 2:30 con ese Premio Nacional de la Música Actual 2026 a Rosalía. Ahora les dejamos con la información territorial.
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23: 2:10, buenas tardes. Tiempo para la información de Andalucía, hoy con la noticia principal de la fecha para la huelga general de vivienda, el 11 de noviembre. Sigue adelante a pesar del adelanto electoral, decisión opuesta a la que ha tomado el sindicato médico, quien prefiere aplazarla hasta que haya interlocutor en el gobierno central. Las acampadas andaluzas de momento no se levantan. Repasamos ahora más titulares de hoy con Raúl Ramírez, buenas tardes.
24: Buenas tardes, comienza en Córdoba Indudef, el primer congreso de la industria de
1: de defensa organizado por un sindicato que busca posicionar a la ciudad califal como capital del sector. Ha sido inaugurado por el ministro Jordi Hereu.
23: El campo almeriense es protagonista estos días en Madrid en Fruit Attraction, el evento más importante del sector hortofrutícola.
1: En deportes, solo un andaluz participó anoche en la sufrida de la selección en Croacia, en la Nations League, mientras los clubes andaluces de primera preparan el regreso de la competición tras el parón.
23: Y en cultura les traemos un documento que vincula el viso del Alcor con la batalla de Lepanto y una nueva exposición en torno a Pablo Picasso en Málaga. Todo esto hasta las 2:30. Ahora repasamos la previsión del tiempo para hoy con la AEMET. Javier Andrés, buenas tardes.
2: Buenas tardes, tiempo más estable esta tarde en Andalucía. Tenderá a quedar el cielo poco nuboso con nubes de evolución en las sierras del interior. En cuanto a las temperaturas, hoy bajan, aunque en el litoral mediterráneo se mantienen o suben. Se esperan hoy máximas de 28 grados en Málaga y Sevilla, 27 en Almería y Huelva, 26 en Córdoba, 24 en Cádiz y Granada, 23 en Jaén. El viento hoy será de componente oeste, flojo, ocasionalmente moderado. En los litorales tendremos intervalos moderados de poniente. Es una información de AEMET.
23: Gracias. ¿Y cuál es el estado de las carreteras andaluzas a esta hora? Dirección General de Tráfico, José Antonio Pedrosa. Buenas tardes.
4: ¿Qué tal? Muy buenas tardes. Pues hasta ahora complicaciones, especialmente ya de salida de Marbella por la A7 en Las Chapas y Los Monteros, al igual que se complica Nueva Andalucía, en este caso sentido Estepona. Tráfico lento también en Cádiz, la A4 ya su paso por el puerto de Santa María, en este caso dirección ya Jerez de la Frontera, así como también en Córdoba, de entrada por la A4 en la zona de Alcolea, y también más complicaciones en esta misma carretera ya en la A4, en este caso de entrada a Sevilla por la zona de Dos Hermanas. Al margen de ello, en el resto ya de carreteras andaluzas se mantiene la tranquilidad.
23: Gracias con Jesús Martínez y David Cortés en el control técnico y Carlos Real a los micrófonos. Escucha las noticias de Andalucía. Como les decimos, la huelga general será el 11 de noviembre. Es la fecha propuesta por el sindicato de inquilinas que respaldan Comisiones Obreras y UGT. Para los sindicatos de clase mayoritarios, defender la vivienda es la primera necesidad de la clase trabajadora. Gonzalo Guancha, buenas tardes.
8: Buenas tardes, Carlos. Sí, los sindicatos asumen que la huelga general es una cuestión política porque es precisamente la inacción política la que ha hecho que la vivienda esté inutilizando los avances salariales. Maribel Román, de UGT.
24: Políticos todos, políticos también en la legislación laboral. Es una huelga política porque responde a una ideología y a unos posicionamientos generales de cómo queremos que sea nuestra convivencia, nuestras normas aplicables.
8: Culpan de la situación de la vivienda al gobierno central, pero sobre todo a la Junta de Andalucía y a los partidos que votaron en contra de los reales decretos. Nuria López, Comisiones Obreras.
25: Un gobierno que ha hecho cosas, pero tiene que hacer más, que es el gobierno de España. Hay gente que ha votado que nos echen de nuestras casas y que no nos apliquen las zonas tensionadas. Y hay unas comunidades autónomas que hablan de 20.000 viviendas de VPO, pero que es en el metaverso, en el mundo ideal que alguien tiene en su cabeza, pero no en la vida real de los trabajadores.
8: Declaraciones en el Día Internacional del Trabajo Decente, donde los sindicatos mayoritarios han defendido al sector de los cuidados, que en Andalucía emplea unas 20.000 mujeres.
23: Las reacciones a esta convocatoria de huelga no se han hecho esperar. Muy críticos con ella se muestran desde el gobierno andaluz, mientras que los partidos de la oposición la defienden porque aseguran la movilización ayudará a mejorar las condiciones de acceso a una vivienda. Paloma Jara, buenas tardes.
26: Muy buenas tardes. Para la portavoz de la Junta, es absurdo esta huelga que se está planteando, como dijo ayer María Jesús Montero, contra la oposición en el Congreso, porque los decretos de vivienda no salieran adelante. ¿Cree Carolina España que el Ejecutivo de Sánchez?
27: Algo no habrán hecho bien para que el problema de la vivienda sea ahora uno de los tres principales problemas prácticamente de todos los españoles. Por lo tanto, si quieren culpar a la oposición, que no tiene responsabilidades de gobierno, me parece ya lo más absurdo del mundo.
26: Especialmente duro con esta huelga, el portavoz de Vox en el Parlamento, Javier Cortés, que critica los 8 años de inacción, dice, de las 2 centrales sindicales que la convocan.
28: Y ahora dicen que va a haber una huelga general. No han dicho nada durante 8 años del aumento del precio de la vivienda, tanto en alquiler como en su compra. No han dicho nada en 8 años sobre la inflación.
26: Los grupos de izquierda sí se suman a esta convocatoria de huelga. Desde el PSOE, su portavoz María Márquez recuerda que las competencias también son autonómicas, acusa a Juanma Moreno de copiar las políticas de Sánchez y de no construir viviendas públicas prometidas.
29: Finalizada
0: desde el año 2018, los datos que aporta la propia Junta, donde han sido promotores, son 222 viviendas, 30 viviendas al año. Además, la mayoría de ellas con fondos del Gobierno de España y con fondos europeos.
26: También por Andalucía quiere que el debate sobre vivienda se asuma en clave andaluz. Anuncia Ernesto Alba que van a traer al Parlamento el decreto Mari Carmen.
3: Y que cada uno diga de qué lado está en este mundo en el que nos encontramos, en coyuntura entre el pueblo y los especuladores, entre la gente y los fondos buitres o los fondos de inversión.
26: Estamos pendientes a esta hora, Carlos, de saber si esta convocatoria de huelga del 11 de noviembre afecta al calendario de plenos en el Parlamento y más concretamente a la aprobación de presupuestos, ya que la Junta trabaja en que en unas 3 semanas salgan del Consejo de Gobierno.
23: Gracias. Mientras tanto, la acampada por la vivienda en Granada afronta su quinta jornada con cerca ya de 200 tiendas y sigue creciendo pese a la lluvia. Además, esta mañana la reivindicación se ha trasladado a la Universidad de Granada, donde han reventado la clase de un docente al que señalan por amenazar con un desahucio a una vecina vulnerable. Nos lo cuenta Paolo Chincheguara.
7: Sí, en la explanada del Palacio de Congresos, los acampados han tenido que reorganizar el campamento con lonas, cuerdas y pesos para aguantar el viento y las lluvias, pero no cuestionan que vayan a parar.
9: Estoy colaborando un poco para achicar el agua de las calles que han caído ayer, sobre todo en la lluvia, y nada, para que luego si vienen más tiendas se pueda seguir acampando.
7: Pero la protesta no se ha quedado en la explanada. Medio centenar de jóvenes de la Organización Sindical de Estudiantes se trasladó al mediodía a la Escuela Técnica Superior de Arquitectura para reventar las clases y pasillos y señalar a un profesor de la Universidad de Granada. Los estudiantes relacionan al profesor con la propiedad del inmueble donde reside Paloma Navarro, la vecina de Plaza Nueva, que se enfrenta a un juicio por desahucio en febrero del piso que lleva más de 35 años viviendo de alquiler.
10: Este rentista es propietario de al menos 6 pisos de este edificio y ha expulsado ya a 6 personas para seguir ampliando su rentabilidad.
7: Junto a Stop Desahucios, consideran que Paloma Navarro representa el contexto de transformación turística e inmobiliaria del centro histórico de Granada. La acampada de Granada sigue creciendo desde el sábado, pasando de 60 el fin de semana a casi 200 tiendas.
23: Gracias. También continúan esas acampadas en el resto de ciudades andaluzas donde ya estaban establecidas. Y el Comité de Huelga del Sector Médico ha anunciado la suspensión de la huelga general convocada para el próximo 28 de octubre con motivo de las elecciones. Desde el Sindicato Médico Andaluz indican que la convocatoria se mantiene y advierten de que se retomarán los paros si el próximo gobierno que salga de las urnas no atiende sus reivindicaciones. Su presidente, Rafael Ojeda, explica que la huelga se suspende porque durante el proceso electoral no puede haber diálogo con el gobierno.
11: Hacer los paros en este momento, hacer los paros de indefinidos a partir del 28 de octubre, pues no tiene mucho sentido. En primer lugar, porque la norma que desencadena todo, que es el Estatuto Marco que presentó el Ministerio, pues ha desaparecido, decae a todos los efectos, es como si no hubiera existido nunca, ¿no? Y bueno, por otra parte, pues no tenemos interlocutor, ¿no? Sería ir a la huelga para no tener con quién sentarnos a negociar una nueva norma, ¿no?
23: Ojeda confía en que tras conformarse el nuevo gobierno se retome la interlocución con el ministerio.
11: Yo creo que todo lo que sea cambiar de interlocutor en el ministerio será bueno. Gane quien gane las elecciones, está claro que habrá un cambio en el Ministerio de Sanidad y eso es bueno porque yo en todos los años de actividad sindical nunca había encontrado un interlocutor más reacio a hablar y menos dialogante y más contrario a la negociación que este equipo de este ministerio.
23: Con la noticia del aplazamiento de la huelga de médicos, llegamos a las 2:19 de la tarde.
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15: Juan Guerra se enfrenta en este juicio a peticiones de entre 6 y 9 años de cárcel por malversación de caudales públicos y alternativamente usurpación de funciones por las actividades que a partir de 1982 y durante 7 años llevó a cabo en un despacho oficial en la delegación del gobierno en Andalucía.
2: María Galindo.
23: En Córdoba, hoy ha comenzado Indudef, el primer congreso de la industria de defensa organizado por un sindicato que busca posicionar a la ciudad califal como capital del sector y favorecer la empleabilidad de los jóvenes. El ministro Jordi Hereu ha inaugurado el encuentro que cerrará el viernes el rey Felipe VI. Esqui Macías.
5: El Centro de Exposiciones, Ferias y Convenciones de Córdoba es el punto neurálgico de este encuentro, donde todo gira en torno a la llegada a Córdoba de la base logística del Ejército de Tierra, la BLED, que pretende ser la locomotora industrial de la ciudad y de buena parte de Andalucía. A lo largo de estos tres días se espera la visita de 5.000 personas que van a recorrer algunos de los stands o de los diferentes espacios de innovación y networking habilitados. El ministro Jordi Hereu ha aperturado el programa de actividades previstas.
12: Córdoba siempre ha sido el símbolo también de la Europa que yo quiero, abierta. Es verdad, Córdoba, como Andalucía, es una magnífica base de esta industria de la defensa.
5: Medio centenar de empresas están participando, 30 de ellas cordobesas, que coinciden con gigantes industriales como Navantia, Airbus o Indra Group. El rey Felipe VI clausurará el Congreso el próximo viernes. Mariano Olla, secretario general de UGT FICA, organizadora del evento.
13: Es la primera vez que un rey, que un jefe del Estado va a venir a un encuentro de un sindicato, y yo estoy eternamente agradecido a su majestad el rey Felipe VI.
5: Entre los objetivos fundamentales está procurar que las pymes andaluzas se suban al boom del sector y fomentar la industria de defensa como salida laboral entre los estudiantes universitarios y de formación profesional.
23: Y más de 200 empresas y entidades andaluzas participan en Fruit Attraction, la feria internacional más importante del sector hortofrutícola, que se está celebrando en Madrid. Es un punto de encuentro clave para exhibir los mejores productos del campo, buscar nuevos clientes y abrirse a nuevos mercados internacionales. Belén García Fito.
16: Sí, es la gran cita del sector de la fruta y la hortaliza, donde los productos del campo andaluz se dan a conocer a nivel mundial. Ramón Fernández Pacheco es el consejero de Agricultura.
17: Estamos hablando de una previsión superior a los 121.000 visitantes procedentes de 150 países diferentes, más de 2.500 expositores, como digo, en IFEMA a lo largo de los próximos días.
16: Durante tres días se muestran los mejores productos de nuestra tierra, pero también las nuevas variedades, los avances tecnológicos y los modelos de producción más sostenibles. Luis Miguel Fernández es el gerente de la Organización de Productores de Almería.
18: Somos una agricultura que utiliza lucha biológica desde hace más de 20 años, somos una agricultura que utiliza polinización natural desde hace 30 años y somos una agricultura que utiliza el agua como oro.
16: Andalucía es una de las principales potencias hortofrutícolas de España y de Europa, y sus cifras así lo avalan. Solo en los 7 primeros meses del año han vendido más de 5.500 millones de euros. Es un 53% del total de alimentos exportados por Andalucía.
23: En materia sanitaria, el Servicio Andaluz de Salud ha reconocido la responsabilidad por el fallecimiento de un hombre de 42 años en Jerez de la Frontera. En concreto, al hombre le diagnosticaron infarto de miocardio cuando en realidad tenía otro cuadro médico. Esteban Pérez.
19: El fallecido, tras acudir en varias ocasiones a urgencias y recibir hasta en dos ocasiones el alta médica, fue diagnosticado de un infarto de miocardio cuando en realidad tenía otra afección, en este caso una disección aórtica. El SAR reconoce que no se realizó una ecocardiografía obligada para casos de sospecha de pericarditis que podría haber corroborado el diagnóstico. Es por ello que, según el bufete Ortiz Abogados, que ha llevado la causa, el SAS ha admitido su responsabilidad por la muerte en 2024 de este paciente. La aseguradora ha ofrecido a la familia una indemnización de 106.000 euros frente a los 160.000 que solicitaba el bufete, y sin embargo la familia ha rechazado esta oferta e irá a juicio con el fin de obtener una sentencia en la que se reconozcan los errores en el diagnóstico que acabaron con la muerte del paciente.
23: Jaén podría ser uno de los yacimientos europeos con más concentración de minerales estratégicos y tierras raras. La empresa australiana Osmond estima que al norte de la provincia hay unas 60 millones de toneladas de ese tipo de recursos tan determinantes para la transición energética y la tecnología. Claudia Torregrosa.
20: Sí, todavía está en fase de investigaciones, pero el proyecto Orión busca impulsar una futura explotación minera en la zona para extraer esos minerales tan valiosos. Gonzalo Mayoral, director del proyecto.
21: El titanio es muy conocido porque es un metal de alta resistencia, pero también para todo lo que es tecnología aeroespacial, principalmente, que requieren de alta resistencia. El circonio tiene muchos usos, tiene también usos en el tema de medicina y también en productos y piezas de alta tecnología para la industria nuclear y otras industrias. Y en cuanto a las tierras raras, sus aplicaciones es prácticamente en todos los elementos tecnológicos que tenemos, drones y ahora también en robótica.
20: La inversión inicial que requeriría esta mina alcanza los 270 millones de euros y supondría una oportunidad potencial para Jaén, pues según las estimaciones se generarán 460 empleos directos asociados a la actividad minera y más de 1.500 empleos indirectos.
23: Más cosas, la Asociación Huelva Acoge cumple 35 años de labor en la provincia, con impacto en la vida de las personas migrantes que llegan, en especial para los trabajadores temporeros. Esta mañana han visibilizado su trabajo con unas jornadas en las que ha estado Marta Baltar.
1: Estas jornadas están destinadas a poner en valor los 35 años de la entidad y con ellas han querido exponer las líneas de actuación que siguen, el trabajo a diario con personas migrantes o las campañas de sensibilización que llevan a cabo. Su presidenta, Patricia García, nos ha explicado que han tramitado más de 500 expedientes en el último proceso de regularización y nos plantea los objetivos a corto plazo.
4: Es el reto que nos planteamos, que estas personas que se les ha dado la oportunidad de poder acceder a una regularización mantengan esos permisos de residencia y a través de su inclusión en los mercados laborales puedan desarrollar su proyecto de vida de manera tranquila.
1: García además añade que la memoria de la entidad refleja que las personas con las que más trabajan proceden de Marruecos o Latinoamérica.
23: Tiempo ahora para repasar la actualidad deportiva. Pablo Danubio, victoria sufrida anoche de la selección española.
6: ¿Qué tal? Muy buenas tardes. Ganó España a Croacia con un estelar Mikel Merino que anotó dos goles para remontar el tanto inicial de Iván Perisic. El seleccionador Luis de la Fuente se deshace en elogios a su equipo.
8: Hemos sufrido mucho porque Sisto nos empujaban y se ha vuelto un partido muy, muy duro, pero el segundo tiempo pues ya hemos tenido la calma de hacerle desgastar mucho al rival, de generar ocasiones, de que aparezca Mikel Merino otra vez más.
6: Precisamente Merino vino a sustituir al almeriense Alex Baena, que tuvo que abandonar el terreno de juego al comienzo de la segunda mitad tras recibir un golpe en la rodilla. No hubo minutos para el cordobés Roberto Fernández y Fabián Ruiz, recordamos, se perdió el encuentro por el nacimiento de su primer hijo. Mientras, el Sevilla sigue siendo el único equipo sin conocer a su rival de la primera ronda de Copa del Rey, pero ya hay fecha. Será el próximo domingo cuando se dispute el partido entre el Güímar Canario y el Sporting de Hortaleza tras los violentos incidentes entre ambos equipos. Será en campo neutral en Tenerife a puerta cerrada, tal y como ha decretado la jueza de la competición.
23: En cultura, la Guardia Civil ha recuperado en el viso del Alcor una bula papal del siglo XVI que llevaba unos 50 años desaparecida. El documento, que está vinculado a la batalla de Lepanto, permanecía en casa de un vecino que lo había custodiado durante décadas sin ánimo de lucro, Fernando Maestre.
22: La investigación comenzó en octubre de 2024. Los agentes siguieron referencias históricas, consultaron el registro del Vaticano y reconstruyeron el rastro de la bula que se perdía a comienzos de los años 70. Así llegaron hasta un vecino que había tenido acceso al documento siendo menor y que finalmente ha entregado de forma voluntaria. Luis Miguel Hermoso es subteniente de Uprona en Sevilla.
24: Nos centramos en la recuperación del documento. No hubo en ese transcurso temporal ningún ánimo de lucro, ningún movimiento de la bula.
22: Y su historia conduce hasta un día como hoy, pero de 1571, en Lepanto. Allí combatió Fernando Arias de Saavedra, séptimo señor de la localidad y cuarto conde de Castellar. Isidro Sánchez, historiador y coordinador de la recreación de la batalla.
25: Precisamente cuando va a Lepanto no forma parte de los tercios de Nápoles, sino que va por su cuenta a rendir al rey pleitesía.
22: El documento concedía una indulgencia plenaria a quienes rezaran en la parroquia de Santa María del Alcor el tercer día de Pascua de cada año. El Archivo Histórico Provincial lo ha cotejado con el registro conservado en el Vaticano y ha confirmado su autenticidad. El pergamino necesita ahora ser restaurado y 50 años después regresa a la parroquia de la que desapareció.
23: Con esta historia de 5 siglos nos despedimos. 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Tengan un feliz día.

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1: ¿Qué tal? Muy buenas tardes, bienvenidos un día más a Actualidad Rojiblanca, a la radio oficial de la Unión Deportiva Almería. El equipo está metido de lleno en la preparación del próximo compromiso liguero ante el Leganés. El conjunto de Rubén Alves llega a Almería después de haber vivido un tramo de la competición bastante distinto al que protagonizó en las primeras jornadas, porque arrancaron bien, pero estas últimas semanas han perdido algo de estabilidad. Tienen además de un 4-0 en Cádiz que seguramente haya dejado huella y que hace que llegue a este partido con ganas de reacción. Hoy vamos a conocer mejor al conjunto madrileño. Vamos a tener un protagonista que además está en un gran momento de forma, como es Marcos Luna, segunda temporada en Almería, y vamos a charlar de la competencia interna, que es algo que hemos repetido mucho, y por supuesto de cómo está viendo a una Almería que atraviesa un momento espectacular.
2: Yo creo que Córdoba, en ese sentido, yo creo que fue un gran paso adelante, porque fue la forma de demostrarnos que aunque nosotros queremos tener el balón, y lo decimos siempre, que queremos ser dominadores del partido, también somos capaces de juntarnos en un bloque más medio-bajo y ser capaces de que el rival no te genere peligro y disfrutar defendiendo, ¿no? Que yo creo que el año pasado fue una tarea que nos costó un poco, y este año estamos exigiendo hacer esas porterías a cero, porque al final una portería a cero no es trabajo de la defensa, es trabajo de un equipo. Y tanto el día del Córdoba, como te he dicho, como el día del Mallorca, demostramos que en campos difíciles, contra equipos con un potencial ofensivo muy fuerte, somos capaces de sostener el resultado.
1: Hablaremos de Copa del Rey, porque ya conocemos al primer rival de la Almería en esta competición. Será el castellonense, un equipo que milita en Segunda Federación, que acaba de ascender y que está viviendo un momento muy especial en su historia. Ahí vamos a tener una voz muy particular, porque vamos a estar con Fer Sastre, futbolista del castellonense y al mismo tiempo jugador que conoce perfectamente nuestra casa, porque pasó por la cantera rojiblanca. Vamos a charlar con él de esos buenos recuerdos que guarda de Almería.
3: Muy, muy buenos momentos. Al final era la primera vez que salía de casa, y para mí fue una experiencia increíble. Tuve la suerte de encontrarme, bueno, en la residencia el primer año con los tutores, sobre todo con Pedro y José, y hicimos un grupo espectacular. Tengo amigos ahí que son de toda la vida. Además, el segundo año, yo también hice el primer año de universidad allí. Conocí amigos que son de allí, de Almería, que los conocí a través de la universidad, que a día de hoy, por ejemplo, hace un par de semanas estuve ahí, y cada vez que bajo a Almería, pues quedo con mis amigos de la universidad, intento ver a los del fútbol y demás. O sea, al final le tengo un gran cariño al club, porque al final me sentí súper contento con toda la gente del club, y a la ciudad, porque también, ya te digo, cada vez que intento bajar mucho, y cada vez que puedo bajar me reencuentro con mis amigos, y es maravilloso para mí.
1: En cuanto a la cantera, nos centraremos en el filial, porque queremos conocer cómo está la Almería B después de un partido complicado en Cantoria. Aún así, son 10 puntos en la clasificación en esas jornadas, 3 victorias, 1 derrota y ese empate del pasado fin de semana en el derbi almeriense. Para repasar todo esto va a estar con nosotros el portero Jesús López.
4: Sí, al final es todo lo contrario a lo que nos pedía el partido de Cantoria, porque al final Cantoria fue todo pelotazo, y yo creo que, pues, viendo el juego del malagueño y viendo el nuestro, yo creo que va a ser un partido de no rifar el balón, de jugar todos los balones posibles, y yo creo que va a ser un partido muy bonito.
1: Así que ya lo saben, una hora por delante con toda la actualidad rojiblanca, con muchos protagonistas. Arrancamos. Pues vamos a empezar ya a entrar en materia, porque hoy ha tenido lugar la segunda sesión de trabajo de la semana para la Unión Deportiva Almería. Ayer por la tarde arrancaba la preparación del partido del domingo frente al Leganés, y esta mañana el equipo ha vuelto a ponerse manos a la obra, ya con más carga de trabajo y sobre todo con alguna novedad que contarles. Una de ellas, y además es importante, ya lo anunciábamos ayer en realidad, pero es la vuelta de Stefan Jovic, y es que el centrocampista ha regresado después de estar con Serbia, después de haber debutado con su selección, así que buenísimas noticias para él. Es un paso importante para un jugador que sigue creciendo y que ya está a las órdenes de García Pimienta después de estas semanas fuera. En cuanto a los jugadores que hoy no han trabajado con el grupo, vamos a empezar por Vesga, que ya saben que el centrocampista salió con molestias de ese partido ante el Burgos, en la primera parte, de hecho, y ha estado trabajando con el readaptador. En principio se trata de una contusión en el tobillo y habrá que ver cómo evoluciona la cosa durante los próximos días. Entonces no ha completado, por tanto, la sesión, ¿no?, con el resto de compañeros. Tampoco ha estado con el grupo Talis, aunque en su caso estamos hablando de una cuestión de gestión de cargas. Ha realizado trabajo individual dentro de la planificación habitual que se hace con los futbolistas para regular un poco el tema de los esfuerzos durante las semanas. Y luego hay dos ausencias más, la de Alex Sola, que no ha participado en la sesión por motivos disciplinarios, mientras que Miguel de la Fuente tampoco ha estado porque atraviesa un proceso vírico y se ha quedado en casa recuperándose y reponiendo fuerzas para que pueda estar ok para el próximo domingo a las 4:15 cuando reciba a su ex-equipo. Los que sí que han estado para suplir las bajas de los que están tocados, pues son los tres futbolistas del filial, Jou, Kasum Kone y Marciano. Así que han completado la sesión a las órdenes de Pimienta. Este es el panorama que nos deja el entrenamiento de hoy, el segundo de una semana que todavía tiene por delante tres sesiones más, la de mañana jueves, la del viernes y la del sábado. Van a ser tres días para seguir preparando este partido del domingo, para recuperar efectivos y sobre todo para terminar de pulir detalles pensando en un Leganés que llega a Almería con cierta necesidad. Y digo cierta necesidad porque evidentemente aquí no hay nada decisivo, no hay nada en juego, ni muchísimo menos. Estamos hablando de una temporada que acaba de empezar y de un equipo que todavía tiene mucho margen por delante, pero sí que es verdad que el Lega ha sembrado algunas dudas en las últimas jornadas después de un inicio que había sido bastante bueno. Y precisamente eso es algo de lo que vamos a hablar con más calma ahora, porque antes vamos a conocer cómo se está viviendo todo este buen momento, esta cresta de la ola en la Unión Deportiva de Almería, y para eso vamos a estar con Marcos Luna. Un Marcos que ya estamos hablando de su segunda temporada, el año pasado estuvo 22 partidos de titular y este año más de lo mismo, máxima competencia con Chirino, porque es que este quien esté lo hace de maravilla. Así que vamos a charlar con él de eso, de cómo se vive esa competencia, que es una palabra que ha aparecido mucho en las últimas semanas y eso son buenas noticias. Y nada, lo vamos a hacer justo a la vuelta de publicidad.
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1: Estamos de vuelta en UDA Radio y Palme Radio y vamos con el protagonista del día, que es Marcos Luna, lateral derecho rojiblanco, que afronta su segunda temporada aquí en el club después de un primer año en el que ya tuvo mucho protagonismo, 22 partidos como titular. Y si hay algo que está marcando esta plantilla desde el comienzo de temporada es precisamente la competencia interna, que es algo que hemos hablado, hemos comentado mucho a lo largo de estas semanas. Prácticamente en todas las posiciones está cumpliendo eso. Hay jugadores que están peleando por un puesto y eso hace que nadie pues se pueda relajar. Y quizá uno de los ejemplos más claros lo encontramos en el lateral derecho, donde Marcos comparte posición con Chirino, dos futbolistas con características diferentes, pero que están obligados a competir cada semana por los mismos minutos. Y eso también forma parte del crecimiento de un futbolista, saber convivir con la competencia, aprovechar los momentos y al mismo tiempo seguir trabajando cuando el otro compañero está sobre el césped. Además, Marcos está formando parte de un equipo que llega en un momento especialmente bueno, 5 victorias consecutivas, 18 puntos después de 8 jornadas, así que queremos hablar con él de todo esto. Lo tenemos ya por aquí en el estudio. Marcos, muy buenas tardes.
2: Buenas tardes, ¿qué tal?
1: Bueno, ¿cómo estás? ¿Cómo te sientes? Porque, bueno, las cosas están saliéndole al equipo, está ganando, pero más allá de eso, son las sensaciones, ¿no?, que son buenísimas.
2: Sí, la verdad es que el equipo está contento. Llevamos una racha de 5 victorias que la verdad es que es muy difícil conseguirla. Solo hay que ver pues la igualdad que hay en todos los partidos, todo cada partido se resuelve por detalles, y conseguir 5 victorias pues hay que darle el mérito que tiene.
1: Y también mucho mérito, ¿no?, al partido del otro día, esa remontada, porque bueno, ya decíamos que el equipo está ganando y demás, pero lo del otro día es una prueba más, ¿no?, de la capacidad que tiene este equipo de adaptarse a distintas situaciones.
2: Sí, porque además se podría decir que los partidos que habíamos ganado antes, pues digamos que se nos habían puesto algo de cara, ¿no?, adelantándonos en primeras partes o encarrilándolos un poco, y fue la primera vez que tuvimos que vernos por detrás en el marcador y siendo capaces de remontar la segunda parte. La verdad es que el equipo no paró de empujar desde que encajó el gol, y bueno, tuvo que llegar en la recta final, pero la verdad es que demostró el equipo pues que crea hasta el final y que bueno, que lo conseguimos.
1: Centrándonos en ese partido, es verdad que desde fuera, sobre todo en la segunda parte, yo creo que todos los aficionados veían, ¿no?, que ese gol iba a llegar tarde o temprano. No sé desde dentro cómo fue la gestión de esos minutos y si veíais verdaderamente que ibais a remontar el partido. No sé cómo fue un poco todo eso en el terreno de juego, porque luego siempre cambia un poco, ¿no?, la sensación de desde fuera a la de dentro.
2: Sí, a ver, nosotros veníamos con mucha confianza ese partido, teníamos ganas de, después del gran partido que hicimos contra el Mallorca, entre un grandísimo rival, pues seguir dándole continuidad en casa con nuestra gente. Y a pesar de recibir el golpe del gol del Burgos, yo creo que el equipo siempre creyó, ¿no? Y yo creo que la mentalidad del equipo era: vamos a dejárnoslo todo, vamos a empujar al máximo, y si al final no llegan los goles, pues que sea porque la pelota no quería entrar, pero que no sea porque dejamos de empujar, y al final, pues mira, tuvimos la fortuna de que llegaran, así que más contentos todavía.
1: Esta victoria te da mucho, ¿no?, pues en la tabla, para empezar, que es lo más importante, conseguir los 3 puntos, luego que continúas con esa racha, y por supuesto que la confianza, ¿no?, que es vital para afrontar todo lo que viene.
2: Sí, no, está claro, verte arriba pronto yo creo que es muy positivo porque pues bueno, pues refuerza todo el trabajo que has hecho desde el primer día, que si estás arriba es por méritos propios y que ahora son los demás equipos los que te tienen que seguir.
1: No sé cómo está viendo en este sentido la clasificación, los equipos, este arranque de temporada, porque ahí están el Eibar, el Castellón, que también están metiendo mucha presión, y luego están pues los Burgos, los Mallorca, que ojo también, ¿no?
2: Sí, la verdad es que hay varios equipos que han hecho un inicio, la verdad es que muy fuerte, como nosotros. Pero bueno, nosotros somos ambiciosos, tenemos 2 puestos por encima y queremos ir a por ellos, y a raíz de ahí, pues el que nos quiera seguir por detrás, pues que apriete, porque nosotros no vamos a aflojar.
1: Me gustaría abrir ahora un melón que se está comentando mucho en lo que llevamos de temporada, que es lo de la competencia, ¿no? Lo ha hablado el míster en sala de prensa, luego también los medios de comunicación se están haciendo eco de todo esto, porque es verdad, ¿no?, que hay una larga plantilla, pero es que juegue quien juegue, está ahí, ¿no?, dando la talla.
2: Sí, no, es la realidad, ¿no? Solo hay que ver las alineaciones que están cambiando tanto. Yo creo que apenas ha repetido 11, solo en una jornada, creo, pero no estoy seguro. Y bueno, eso al final hace pues que al final es lo que dice el míster. Somos un equipo con un nivel de plantilla muy alto en todas las posiciones, donde el que entre lo hace bien, y que se salta un poco la regla, ¿no? Que siempre se suele decir que si se gana se repite 11, pues el míster demuestra la confianza en todos los jugadores, poniendo a cada jugador que cree mejor oportuno para el partido.
1: Claro, esto al jugador, a la plantilla, hace que inevitablemente en cada entrenamiento tenga que darlo todo, porque si bajas un poquito sabes que va a haber otro compañero que vaya a estar a la altura.
2: Sí, exacto, exacto. O sea, no puedes relajarte en lo más mínimo. Incluso en las victorias, como te he dicho, no dar por hecho que porque haya ganado el equipo tú la semana que viene vas a volver a jugar, porque a la vista está que el míster, pues bueno, pues ve los entrenamientos y considera casi todos los jugadores pues como titulares. Entonces tienes que apretar cada día para intentar convencerle cada fin de semana.
1: En concreto, en tu posición, en ese lateral derecho, hay mucha competencia. Además, desde la temporada pasada, ¿no? Lo vimos con Chirino y ese duelo que tenéis. No sé cómo en el día a día, ya lo hemos hablado alguna vez, pero sigue así, ¿no? También este curso.
2: Sí, la verdad es que, bueno, desde el año pasado, como dices, ya tuvimos, pues bueno, rachas donde Dai jugaba más, luego yo donde yo jugué más, y bueno, al final este inicio de temporada ha sido un poco parecido, ¿no? Creo que llevamos los mismos partidos como titular cada uno, y bueno, lo afrontamos pues como el año pasado, ¿no? Ayudando al compañero cuando es el míster el que decide que juegue el otro, y cuando juegas tú, pues apretar, porque sabes que la competencia es fuerte, y si no das tu 100%, pues la semana que viene pues le volverá a tocar al compañero.
1: Esta temporada está siendo ya tu segunda aquí en Almería, imagino que mucho más asentado. No sé si te notas, no sé, más cómodo, mejor aquí en el club y por supuesto también a nivel futbolístico.
2: Sí, a ver, obviamente el segundo año pues ya conoces todo, ¿no? Un poco ya no... Ya yo no solo el club, sino pues bueno, pues ya llegas en pretemporada, llegas a tu casa, conoces la ciudad, conoces todo. Entonces, bueno, es todo mucho más fácil y la verdad es que a nivel personal me encuentro contento, a gusto con el equipo, participando, aportando lo que puedo al equipo y seguir haciendo al 100% y nada, pues muy contento la verdad aquí.
1: En pretemporada hablaba Pimienta un poco de las cosas que quería conseguir con el Almería y entre ellas destacaba el hecho de ser un equipo camaleónico, que lo ha repetido también bastante en sala de prensa y hasta ahora se está cumpliendo porque habéis tenido distintos escenarios a los cuales os habéis adaptado y habéis estado ahí también pues consiguiendo la victoria en este caso.
2: Sí, yo creo que Córdoba en ese sentido yo creo que fue un gran paso adelante porque fue la forma de demostrarnos que aunque nosotros queremos tener el balón, y lo decimos siempre, que queremos ser dominadores del partido, también somos capaces de juntarnos en un bloque más medio-bajo y ser capaces de que el rival no te genere peligro y disfrutar defendiendo, ¿no? Que yo creo que el año pasado fue una tarea que nos costó un poco y este año estamos exigiendo hacer esas porterías a cero porque al final una portería a cero no es trabajo de la defensa, es trabajo de un equipo. Y tanto el día del Córdoba, como te he dicho, como el día del Mallorca, demostramos que en campos difíciles contra equipos con un potencial ofensivo muy fuerte, somos capaces de sostener el resultado.
1: Y precisamente estamos viendo eso, ¿no? El tema de la portería a cero, ya son varias esta temporada, además de manera consecutiva, como hemos visto recientemente. Es otra de también las señas de identidad que quiere incorporar Pimienta al equipo. Y estos resultados, estos partidos, te demuestran lo importante que es en una categoría como esta, que es bastante complicada.
2: Sí, a ver, el equipo lo tenía claro, ¿no? Al final no vamos a descubrir el potencial ofensivo que tenemos con jugadores de una calidad espectacular, y entonces hemos conseguido esa sensación más de bloque, ¿no? De estar más juntos en el campo, de que al final la defensa no son los cuatro defensas y el portero. Este año pues notamos un poco esa ayuda de los mediocentros un poco más cerca de los defensas, para los centros laterales, para las ayudas de los jugadores que entran de segunda línea, los extremos, las ayudas desde Miguel incluso, o los delanteros que nos ayudan en la primera presión. Y yo creo que esa está siendo la base para no solo ser un equipo muy atractivo ofensivamente, sino también siendo un buen bloque también defensivo.
1: Ahora toca, por orden de acontecimientos, ese segundo partido consecutivo en casa, que esto siempre supone un reto a los equipos, porque hay una estadística que dice que es complicado conseguir el pleno. Pero bueno, llega el Leganés, viene de recibir un golpe duro en Cádiz, 4-0, y seguramente tendrán muchas ganas de fiesta.
2: Sí, a ver, está claro que cuando un equipo recibe una derrota dura, pues el siguiente partido está más con las orejas tiesas, ¿no? Por así decirlo, porque son derrotas que duelen, pero bueno, nosotros tenemos que centrarnos en nosotros, como llevamos haciendo yo creo que desde el primer partido de liga, centrarnos en lo que queremos conseguir, y para conseguir eso tenemos que seguir ganando.
1: Y además eso, viene un Leganés que tiene también muchísimo talento ofensivo, perfiles que han incorporado también este verano, como Morata, que quizás ha sido también una de las sorpresas del mercado. No sé qué esperas un poco de este Lega.
2: Bueno, pues espero, pues como todos los rivales de la categoría, ¿no? Al final un equipo que va a venir aquí a ponerte las cosas difíciles, pero bueno, es que al final somos un equipo que si estamos enchufados y estamos mentalizados, como hemos estado estos últimos partidos, es muy difícil que se nos escape los puntos, sobre todo en casa, ¿no? Incluso fuera ahora también lo estamos consiguiendo. Entonces, centrarnos en nosotros, focalizar el partido que queremos hacer y a partir de ahí, pues desde el minuto uno, demostrar el hambre que tenemos por conseguir la sexta.
1: Precisamente te quería preguntar eso, ¿qué supone la sexta victoria consecutiva? Esos son, yo creo que ya, palabras mayores, sigue siendo una racha, pero yo creo que significaría algo más, ¿no?
2: Sí, a ver, siempre gusta, ¿no? Cuando tienes una racha positiva, seguir dándole continuidad, ¿no? Al final, los equipos que están arriba son los que consiguen alargar esas rachas positivas y las que, cuando tienes una derrota, intentar volver a ganar rápido, ¿no? Entonces, es verdad que también yo creo que es un poco importante olvidar que llevas 5 victorias, ¿no? Porque si no, parece que cuando ganas tanto, ya por estadística te toca perder algún día. Pero tenemos que afrontar el partido olvidando las 5 victorias que llevamos, un partido más. Es otra victoria que podemos conseguir, y encima con nuestra gente para que sigan enganchadas con nosotros, así que vamos a ir a por ella.
1: Al hilo de esto que me comentabas, el tema de la confianza, lo hemos dicho también antes, que es importante, ¿no?, sentir que estás haciendo las cosas bien para seguir dándole continuidad, pero también puede ser un tema peligroso porque puedes igual caer en algún tipo de relajación, ¿no? Pero no sé esto, ¿cómo lo manejáis?
2: Bueno, al final, como te he dicho, tenemos la ambición de saber que aún tenemos 2 rivales por delante, ¿no? Aún no hemos llegado a la posición que queremos, que son entre los 2 primeros, que es lo que te da la vía directa hacia el ascenso. Entonces nuestra ambición sigue siendo la misma. Por mucho que hayamos conseguido 5 victorias, sabemos que tenemos margen de mejora, tenemos mucho margen de mejora aún, y queremos que el partido del domingo nos sirva para saltar las 2 primeras plazas y a partir de ahí no soltarlas.
1: Por cierto, el partido es a las 4:15 de la tarde. El otro día dijo el entrenador del Burgos que, bueno, que no eran horas, que había sido un hándicap para jugar. No sé vosotros desde dentro cómo lo percibisteis.
2: Bueno, hacía calor. Sí, sí. La verdad es que hacía mucha calor. No sé si la previsión durante la semana, es verdad que quedaba como más nubes o no sé si alguna lluvia, pero es verdad que a la hora de ello, me acuerdo,

0: suponemos, ¿no?, que más de lo mismo.
1: Sí, yo creo que ya desde el año pasado se empezó a construir algo bonito con la afición, acercándonos para celebrar las victorias con ellos, que al final notamos una mejoría en la animación, en la conexión con la grada muy grande el año pasado, y era importante después del palo duro del año pasado, de no conseguir el objetivo, enganchar a la gente pronto con este inicio de temporada que nos hemos puesto ya en la zona alta de la tabla, para que sientan que nosotros queremos, que no nos afectó el traspiés que vivimos el año pasado y que seguimos teniendo la misma hambre por conseguirlo este año.
0: Me imagino que como buen zaragozano estarás siguiendo al Real Zaragoza y te alegrarás, ¿no?, de la racha que llevan.
1: Sí, además coincidimos, llevan 5 victorias ellos y 5 nosotros, así que sí, me alegro que hayan conseguido hacer un buen inicio de temporada y espero que verles pronto en categorías más arriba, por supuesto.
0: Pues Marcos, que muchas gracias como siempre por estar con nosotros y suerte para el domingo.
1: Muchas gracias a vosotros.
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0: Estamos de vuelta, seguimos en UDA Radio Dipalme Radio. Ya han escuchado las palabras de Marcos Luna, que ha estado hace un ratito aquí con nosotros. Si te lo has perdido, ya sabes que lo puedes volver a escuchar en Spotify o en iBooks. Pero ahora toca hablar de Copa del Rey, porque el castellonense va a ser el primer rival de la Almería en ese torneo del CAO. Lo conocíamos el lunes en el sorteo, un equipo de Segunda Federación, concretamente de ese grupo 3, que tiene su casa en Castelló de la Ribera, en la provincia de Valencia, una localidad que está a 45 kilómetros de la capital, ¿no?, de Valencia. El estadio es el Eliseo Pla Ramírez, un campo de césped artificial, que además será un elemento distinto al que está acostumbrado el Almería, y hay que poner también en contexto de dónde viene este castellonense, porque estamos hablando de un club que durante toda su historia ha competido en categorías regionales y que en los últimos años ha dado un salto enorme. La temporada 22-23 consiguió subir a Tercera Federación y en apenas 3 años después, la pasada campaña, fue campeón del grupo 4 y logró ese ascenso a Segunda Federación, alcanzando por primera vez una categoría de ámbito nacional. Y lejos de pagar el peaje de ese primer año, en una categoría nueva, el comienzo de temporada está siendo muy bueno. Después de 5 jornadas, el castellonense suma 4 victorias, 1 derrota y ocupa la tercera posición de su grupo. Es un conjunto que está compitiendo y que llega en un gran momento. Ya lo comentamos, pero en ese equipo hay varios futbolistas que pasaron por aquí, por las categorías inferiores, concretamente como Miguel Operé, el caso más reciente, que se marcha justo este verano precisamente para allá. Sastre, que estuvo hace 2 temporadas en el juvenil, y Anjové, y también Sergi García. Vamos a escuchar cómo fue la reacción del vestuario al escuchar el nombre de la Unión Deportiva Almería.
4: Castellonense. Almería.
0: Ahí estaba la reacción de la plantilla, que estaban todos juntos viendo el sorteo, y esto es lo que nos ha deparado el destino. Un castellonense que está viviendo una etapa muy especial después del ascenso a Segunda Federación, que está compitiendo muy bien en la nueva categoría y que además va a tener la oportunidad de recibir a la Almería en un partido histórico para el club. La eliminatoria será partido único y está prevista para 27, 28 o 29 de este año.

0: Mes. Precisamente desde allí vamos a hablar ahora con alguien que conoce muy bien el otro lado de la historia, porque Fer Sastre, como hemos comentado, pasó por nuestra cantera después de formarse anteriormente en el Valencia y ahora está viviendo su primera experiencia fuera del recorrido de fútbol de cantera. Y el destino ha querido que esa nueva etapa le vaya a poner delante en Copa del Rey al club en el que también se formó, creció como jugador. Nos escucha ya porque lo tenemos al otro lado del teléfono. Fer, buenas tardes, ¿cómo estás?
1: Buenos días a todos, ¿qué tal?
0: Bueno, cosas del fútbol, de la vida, te toca enfrentarte al primer equipo de un club en el que estuviste hace poquito por aquí. ¿Cómo recibiste la noticia?
1: La verdad que para mí fue una ilusión, la verdad. Además, al momento, yo tengo muchos amigos ahí, al final estuve 2 años y en clases y demás, tengo muchos amigos del club y fuera del club que me escribieron, que dijeron que a ver si pueden ver, si se pueden acercar, o sea, yo estoy muy contento, la verdad.
0: Además sois varios, ¿no? Creo que sois hasta 4 jugadores que habéis pasado por aquí.
1: Sí, somos cuatro. Además hay gente, o sea, yo, somos un compañero y yo estuvimos hace 2 años, tengo otro que estuvo el año pasado y uno que estuvo sí que hace más años, pero sí que es casualidad que además acabemos en un club todos juntos y que además juguemos todos contra la Almería, la verdad que es una casualidad.
0: Hablando de ti, Fer, me gustaría saber cómo estás viviendo esta etapa en el castellonense, porque entiendo que para ti también supone un cambio importante en tu carrera. Esta ya es tu segunda temporada.
1: Sí, la verdad que yo aquí estoy muy contento. Al final somos un club muy humilde. Yo tuve la suerte de llegar aquí el año pasado, que había proyecto para, estamos en tercera y había proyecto para ascender a segunda red. Lo logramos y eso fue para el pueblo y demás, fue una alegría. Y bueno, este año la verdad que también está siendo un sueño para todos. Hemos empezado con buen pie, la verdad. Y yo personalmente estoy muy contento, la gente con los compañeros, con el pueblo, y la verdad que muy contento.
0: Cuéntanos, háblanos de este ascenso, porque además lo hacéis de la mejor manera posible, que es directamente, ¿no? Siendo líderes.
1: Sí, la verdad que el año pasado, pues como te digo, fue un sueño para todos. El equipo venía del año anterior, perder la final de los playoffs, en penaltis, o sea que la verdad que se les quedó así una espina clavada. Y desde el primer momento el equipo era que quería ascender, pero además directo. Y la verdad que fue un año muy bonito, logramos ganar 10 victorias seguidas, que fue para nosotros también una racha preciosa. Y al final, sí, al final logramos ganar, ascenso directo, a falta de una jornada también, entonces ya íbamos muy tranquilos. Y bueno, en el pueblo, eso fue, el pueblo al final es un pueblo que son 6.000 habitantes, para el pueblo fue una alegría tremenda ganar la Liga, saber que este año íbamos a jugar Copa del Rey, segunda red, o sea, para el pueblo es un sueño el año que estamos haciendo y el año pasado también.
0: Claro, es que ahora habéis empezado muy bien la temporada, 4 victorias en 5 jornadas después de ese ascenso, pues estamos hablando de un equipo que se ha adaptado muy rápido, ¿no?, a la categoría.
1: Sí, tenemos a gente que ha estado también ya en la categoría, eso es muy importante también, creo yo. Y al final, sí, al final hemos tenido la suerte de que hemos entendido que hay que salir todos los partidos con mucha intensidad, que es una categoría que requiere eso. Que mucha intensidad, mucho trabajo por parte de todos y la verdad que hemos empezado muy bien. Nosotros tenemos el objetivo que es la salvación y cada vez cada punto que sacamos es puntos que estamos más cerca para lograrlo, así que la verdad que y además las victorias que hemos tenido, fuimos a Mallorca con un jugador menos, ganamos en el 90, estamos peleando hasta el final, otro partido también lo ganamos en el 90 y la verdad que el equipo está con mucha ilusión y muy contentos.
0: ¿Os ha cambiado algo el ascenso? Me refiero a eso, ¿no? Un poco lo que me comentabas, la exigencia, la forma de preparar los partidos, en definitiva, a la mentalidad.
1: Sí, a ver, hemos entendido de que nuestro grupo, además, el año pasado, hasta la penúltima jornada creo que fue, no estaba claro quién descendía y quién se salvaba. Al final es un grupo muy exigente y que desde el primer día de pretemporada teníamos claro que es una liga pues que exige del jugador mucho, que hay que tener mucha intensidad, que hay que estar preparado para tener una racha buena, luego tener una racha mala, o sea que al final la mentalidad del jugador tiene que ser estar preparado y que cada partido tiene que salir a full, porque al final vimos eso, también estamos viendo con los rivales de que la intensidad no es la misma que teníamos el año pasado, que es un punto más y que requiere de todos un esfuerzo más.
0: En lo individual has pasado prácticamente toda tu formación dentro de estructuras de cantera, primero en Valencia, luego aquí en Almería. ¿Cómo está siendo ahora enfrentarte por primera vez a un fútbol más diferente?
1: Sí, te entiendo. Al final yo sí que he tenido la suerte de poder jugar en dos canteras. La verdad que pues eso, en Valencia estuve un par de años, en Almería también estuve un par de años y creo que han sido los años que más he disfrutado también del fútbol. Y tuve la suerte tuve la suerte porque al final la gente con la que me he encontrado es un grupo precioso. Y sí que en cuanto al fútbol, pues es siempre cuando estás en canteras, yo creo que tienes así como un poco el prejuicio de que al final si no estás en canteras o no puedes disfrutar o no puedes triunfar. Yo la verdad que como salí de esa estructura, estoy súper contento con la gente que me he encontrado y la verdad que es otro fútbol muy diferente porque al final tienes gente que prácticamente te duplica la edad, gente que tiene más experiencia, gente que intenta enseñarte, que intenta transmitirte pues un poco ese liderazgo y esa experiencia que tienen ellos ya en categorías y en los años, pues intentan transmitírtela para que tú la puedas aplicar y puedas mejorar como futbolista.
0: Hablando de tu etapa aquí en Almería, se nota que hablas con cariño también de la ciudad y que hiciste muchos amigos. Llegaste a ser capitán incluso del equipo. Me imagino que muy buenos momentos, ¿no? Los que se te vienen a la cabeza cuando te acuerdas de esta etapa.
1: Muy, muy buenos momentos. Al final era la primera vez que salía de casa y para mí fue una experiencia increíble. Tuve la suerte de encontrarme, bueno, en la residencia el primer año con los tutores, sobre todo con Pedro y José. Hicimos un grupo espectacular. Bueno, tengo amigos ahí que son de toda la vida. Además, el segundo año, yo también hice el primer año de universidad allí. Conocí amigos que son de allí de Almería, que los conocí a través de la universidad, que a día de hoy, por ejemplo, hace un par de semanas estuve ahí y cada vez que bajo a Almería, pues quedo con mis amigos de la universidad, intento ver a los del fútbol y demás. O sea, al final le tengo un gran cariño al club, porque al final me sentí súper contento con toda la gente del club y a la ciudad, porque también, ya te digo, cada vez que intento bajar mucho, y cada vez que puedo bajar me reencuentro con mis amigos y es maravilloso para mí.
0: Pues qué bonito, sí, la verdad, lo que comentas. Y luego también imagino que el cuerpo técnico, ¿no? Porque Rafilla también es bueno, una persona que se hace de querer y también, bueno, pues el segundo y demás.
1: Sí, yo la verdad que los dos cuerpos técnicos que tuve, tanto el primer año que estaba Zeus y Chico Flores y el segundo con Rafilla, con David Ferrera y al final con Pepe, el preparador físico y demás, son gente que el año pasado incluso cuando terminamos nuestra etapa en juvenil allí, a todos los jugadores intentaron ayudarnos a encontrar clubes, a lo que necesitábamos o ponernos en contacto con la gente y han sido dos cuerpos técnicos que yo me llevo muy, muy buenos momentos. El segundo año, eso de verdad, fui capitán y con el cuerpo técnico teníamos una relación maravillosa. Me acuerdo que los dos años no pudimos meternos ninguno en Copa del Rey, pero estuvimos los dos muy cerca, competimos mucho y la verdad que yo creo que fueron dos años, para mí al menos, maravillosos en cuanto a jugador y como persona.
0: Pensando de nuevo en el partido que vamos a tener en un par de semanitas, es verdad que todavía queda. No sé si te has parado ya a pensar en ello, en cómo puede ser, por dónde pueden ir los tiros.
1: Aún yo creo que no somos del todo conscientes. Como ya te digo, para nosotros estuvimos viendo el sorteo y venimos de, al final, el club viene de que, si no recuerdo mal, hace 4 o 5 años estaba en preferente, que no estaba ni en tercera. Y yo creo que, yo no soy del pueblo, pero yo tenemos la suerte también de que en el equipo tenemos a mucha gente del pueblo y que nos transmite que la gente está ilusionada con que venga a la Almería, o sea, que no se lo pueden creer que vaya a jugar el Almería en el pueblo. Y al final es eso, aún no nos hemos parado a pensarlo, pero bueno, yo creo que para todos es una gran noticia y una ilusión poder jugar contra la Almería.
0: Pues Fer, qué un placer charlar contigo, haberte tenido aquí en la radio y haber recordado también esos años aquí en nuestra ciudad. Y nada, que te deseamos toda la suerte del mundo.
1: Igualmente, muchísimas gracias. Que ya te digo, como te he dicho, yo de Almería tengo muy buenos recuerdos. Así que nada, mucha suerte para vosotros también y que nos vaya bien a los dos.
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0: Pues estamos de vuelta y vamos a empezar ya a poner la mirada en el próximo rival, en el conjunto pepinero, porque después de estas 5 victorias consecutivas y de este último partido ante el Burgos, el Almería vuelve a jugar en casa y lo hará por segunda jornada consecutiva para recibir, como decimos, al Leganés. Así que estos días vamos a ir conociendo un poquito mejor al equipo de Rubén Albés, qué momento atraviesa, qué ha hecho también en este inicio de temporada y, sobre todo, qué tipo de partido puede plantear aquí, ¿no? Estamos hablando de un equipo que, si nos vamos solamente a los números de las primeras jornadas, empezó bastante bien, pero es verdad que llega después de varias semanas en las que las sensaciones parece que están cambiando bastante. Las 4 primeras jornadas dejaron una imagen positiva, 8 puntos de los 12 posibles, 3 partidos fuera de casa, solamente un gol encajado, no era un equipo que necesitara demasiado para competir los partidos, empató en Girona, ganó en Oviedo, sacó adelante el encuentro ante el Eldense y después se fue hasta Gran Canaria para enfrentarse a Las Palmas y volvió con otro punto. Es más, aquel partido contra la Unión Deportiva Las Palmas dejó la sensación de que el Leganés incluso había hecho méritos para ganar porque tuvo fases de dominio y las ocasiones más claras, ¿no?, del encuentro. Era un equipo sólido, ordenado, que concedía poco y que había empezado a construir una dinámica que le permitía mirar hacia arriba con mucho optimismo. Y además había una circunstancia que hacía especialmente llamativo ese arranque, y es que buena parte de esos resultados llegaron a domicilio. O sea, no era simplemente un equipo que estuviera sacando adelante los partidos como local y que luego tuviera dificultades cuando salía. Es que estaba demostrando que podía competir lejos de Butarque y eso siempre es una señal importante en esta categoría. En esos primeros 4 partidos había recibido solamente un gol y había sumado 8 puntos. Entonces, hasta ahí todo parecía ir en buena dirección, la dirección que quería el club y la afición y lo que se esperaba después de un verano en el que se había generado bastante ilusión. Pero después de ese arranque ha llegado un pequeño frenazo y aquí es donde empieza a cambiar un poco la fotografía. De los siguientes 4 partidos, el Leganés solamente ha conseguido ganar uno, el que disputó en casa ante el Granada, mientras que perdió ante Tenerife Castellón y el pasado fin de semana en Cádiz. Son 3 derrotas en 4 partidos y además con 8 goles encajados solamente en los últimos 3. Es decir, aquel equipo que había empezado recibiendo un gol en 4 jornadas ha pasado a mostrar bastante más problemas en cuanto a la defensa. Y tampoco podemos meter todos esos partidos en el mismo saco porque las sensaciones han sido distintas. El partido, por ejemplo, de Tenerife dejó dudas, el de Castellón fue más competido y tuvo algunos detalles que terminaron condicionándolo. Y luego está el del Granada, que el Leganés consiguió ganar, pero es verdad que sufriendo muchísimo. Llegó a ponerse 2-0, el Granada consigue meterse de nuevo en el partido y acaba teniendo ocasiones y hasta 2 balones al palo. El Leganés termina ganando en el último minuto, pero aquella victoria también sembraba una sensación un poco extraña. Los 3 puntos estaban en el bolsillo, pero el partido había podido caer perfectamente del lado del Granada. Y algo parecido había sucedido anteriormente con el Eldense, otro encuentro que el Leganés terminó ganando prácticamente sobre la bocina. Esto es importante porque nos habla de un equipo que incluso cuando consigue resultados positivos no siempre está teniendo partidos cómodos. En fin, yo creo que en esta categoría tampoco podemos hablar de que ningún equipo tenga un partido cómodo, sea contra quien sea. Y entonces, hablando de Leganés, llegamos al partido de Cádiz, el de la pasada jornada, y aquí sí que hay un antes y un después, al menos en cuanto a sensaciones, porque perder en segunda puede entrar dentro del normal, es lo todos vamos a perder algún partido esta temporada, y más de uno, y de dos, y de tres, y más jugando fuera de casa, pero claro, 4-0 y con la imagen que dejó el Leganés, pues hace que el resultado tenga bastante más recorrido. El equipo prácticamente no consiguió entrar lo que es el encuentro, estuvo por debajo del Cádiz en cuanto a intensidad, en duelos, en capacidad para competir, y eso es precisamente lo que reconoció Rubén Albés después del encuentro. No buscó demasiadas excusas, asumió que su equipo había estado realmente mal y que no había conseguido igualar lo que estaba proponiendo el rival.
4: El Cádiz ha hecho un buen partido y nosotros hemos estado mal. Realmente mal. no hemos sido capaces de igualar el nivel de intensidad, de ganar duelos, las segundas acciones. Hemos sido blandos también en las situaciones de contraataque, hemos hecho un muy mal partido. Por lo tanto, yo estoy enfadado, pero los futbolistas también lo están, todo el mundo está enfadado y es normal que esté todo el mundo enfadado. El partido no va en relación a lo táctico. Cuando pierdes 4-0 no va en relación a lo táctico, va en relación a que no hemos estado a la altura del partido.
0: En resumidas cuentas, ese partido ante el Cádiz fue un palo bastante, bastante duro en un momento en el que ya había algunas dudas alrededor del equipo. Y además lo hace en un contexto particular porque el entorno del Leganés viene de dos temporadas que no han terminado de cumplir las expectativas. Hace dos fue el descenso y el curso pasado terminaron decimosextos en la clasificación. O sea, no estaban compitiendo por la permanencia, pero es verdad que ahí estaban, ¿no? Acabaron en esa zona media baja. La clasificación tampoco es alarmante ahora mismo, ni mucho menos. Estamos hablando de la jornada número 9 y el Leganés tiene 11 puntos, es decimotercero, está a 6 del playoff y a 4 del descenso. O sea que con una buena racha todo esto puede cambiar completamente en cuestión de semanas. Pero sí que es verdad que ahora mismo necesitan una respuesta. Y ahora pues se nos plantea en el horizonte la siguiente pregunta, que es ¿qué Leganés va a venir? Porque tiene argumentos suficientes como para pensar que el equipo puede reaccionar, y uno de ellos está precisamente en la parte ofensiva. Estamos hablando de nombres como Morata, Soco, Alex Millán, Unax, Garbi y Sule. O sea, 6 futbolistas con características distintas, pero todos tienen capacidad para tener minutos y aportar. Evidentemente hay un nombre que condiciona buena parte de ese reparto, que es Álvaro Morata. Su llegada al Leganés elevó muchísimo las expectativas, ha sido de los fichajes más sonados, ¿no?, en el mercado veraniego, en la Hypermotion, y ha cambiado la manera en la que se entiende la delantera del equipo. Lo normal, viendo la experiencia que tiene, la jerarquía y lo que supone para el club, pues es uno de los jugadores, o tiene que ser uno de los jugadores alrededor de los cuales se construya el ataque. Por eso prácticamente ha sido fijo en las alineaciones y ha acumulado muchos minutos, pero todavía no ha encontrado la fortuna del gol. Y si Morata ocupa una de las posiciones importantes en el ataque, también tenemos nombres, insisto, como Soco, que está siendo uno de los nombres más destacados en este comienzo de temporada, el ex rojiblanco, Garbi, que regresó recientemente de compromisos internacionales también y que está teniendo mucho peso en el equipo, y precisamente ahí está uno de los debates de Alves, cómo juntar todo el talento que tienen sin que el equipo pierda equilibrio. El Leganés puede hacerte daño de muchas maneras, también hay que decirlo, tiene jugadores capaces de jugar entre líneas, futbolistas con velocidad y desborde, y arriba tiene a un delantero que tiene mucha experiencia enorme en este tipo de partidos. Pero al mismo tiempo, claro, pensándolo del domingo, si el Almería consigue hacer que el encuentro se juegue a un ritmo alto, si consigue moverles de un lado a otro y sobre todo si consigue atacar esos espacios que pueden aparecer detrás del centro del campo del Lega, también puede encontrar ahí una de las vías para hacer daño. Y para el conjunto rojiblanco, evidentemente, la clave va a estar en no dejarse llevar por el momento que atraviesa el rival, porque si algo nos está demostrando la categoría es que las dinámicas pueden cambiar de una semana para otra. El Leganés puede llegar con dudas, pero también con la necesidad de reaccionar, y eso, por supuesto, que le convierte en un rival, yo creo que peligroso. El Almería va a tener que intentar llevar el partido a lo que quiere, a su terreno, mantener esa confianza que le han dado las 5 victorias consecutivas, sobre todo el resultado del otro día, que vino a través de remontada, y sobre todo también volver a mostrar esa capacidad que tuvo ante el cuadro burgalés para insistir, que yo creo que es algo que hay que incorporar ya para todo el curso. Así que, a grandes rasgos, esta es la primera fotografía que le podemos hacer al conjunto pepinero, un Leganés que empezó muy bien, que fue especialmente sólido en las primeras jornadas, que después ha perdido un poco el rumbo, que llega a recibir un golpe importante en Cádiz y que tiene todavía muchas cosas por demostrar. Tiene talento muchísimo, sobre todo arriba, y solo falta que las cosas, ¿no?, vuelvan un poco al cauce y que cojan ahí una buena racha.
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0: Pues volvemos y nos vamos a ir con la cantera, con el filial en concreto, porque vamos a tener un protagonista, un jugador que lleva 3 temporadas, contando esta ya aquí. Es Jesús López, nuestro guardameta, un futbolista que se ha convertido en una pieza importante para la Unión Deportiva Almería B y que sabe lo que es estar muy cerca también del primer equipo, participar en entrenamientos y entrar en determinadas convocatorias, ¿no?, cuando las circunstancias lo requieren. Jesús está siendo el guardián de la portería del filial en este inicio de temporada y lo está haciendo además dentro de un equipo que ha arrancado con mucha fuerza. Son 3 victorias, 1 derrota y un empate, el del último fin de semana en Cantoria, y ahora mismo 10 puntos en la clasificación. El domingo llega una de esas citas que siempre apetecen, porque visita el anexo el Atlético Malagueño, otro equipo que está peleando en la parte alta de la tabla y que llega también con 10 puntos, así que tiene pinta de auténtico partidazo entre estos dos filiales. Será a las 12, así que plan perfecto de domingo, que es venir a ver el Almería B y luego te tomas algo en la fanzón para ver justo después al primer equipo. Como comentábamos, que tenemos protagonista, estamos ya con Jesús López. Jesús, buenas tardes, ¿cómo estás?
10: Buenas tardes, muy bien, todo bien.
0: Jesús, venís de un partido complicado que, ya lo dijo el míster el otro día, no debió ni de jugarse, un campo impracticable, ¿no?
10: Sí, la verdad que nos cayó un trombón de agua ahí en Cantoria que el balón prácticamente ni botaba, pero bueno, pudimos sacar el partido hacia adelante y... jodidos, porque al final perdimos ahí 2 puntos que nos merecimos la victoria, pero bueno, muy contento por parte del equipo que dio la cara en todo momento, a pesar de que no se debería haber jugado, pero muy contento con la actitud de todo.
0: El partido, digamos que empezó antes de jugarse, porque claro, al principio parecía que se podía suspender, que se retrasaba, en fin, mucha tensión también acumulada desde bien temprano.
10: Sí, al final volvimos de calentar, luego nos dijeron que se retrasaba 20 minutos, luego que sí media hora, luego ya al final empezamos con 40 minutos de retraso y bueno, al final el tener que volver a calentar otra vez y demás, pues... se desespera un poco también, pero bien.
0: Aún así, el equipo dio la cara, ya lo decías, ¿no? Ese empate, se adelanta primero el Almería, Joan, pero bueno, quizá faltó también fortuna, entre otras muchas cosas, porque, claro, os pitan penalti en contra en el tramo final, bastante dudoso, que también hay que decirlo, con el que el Cantoria, pues, finalmente pone esas tablas.
10: Sí, por eso te decía que también nos fuimos de allí dolidos, porque al final es un penalti que, pues... habría que mirarlo con lupa, porque al final, como tú bien dices, pues es bastante dudoso. Entonces también nos da más rabia por ese tema. Pero bueno, al final hecho está y hay que quedarse con lo que te he dicho, con la actitud de todo el equipo y la verdad que muy contentos con todos mis compañeros.
0: Más allá de ese partido, que en fin, que sabemos que puede pasar, la temporada es muy larga y en fin, hay situaciones distintas, además en una categoría como esta, en un grupo además bastante complicado, no sé qué te está transmitiendo el equipo, más allá, como digo, de todo esto.
10: A mí la verdad que el equipo desde el primer momento se vieron cosas diferentes, o sea, se notaba que tenemos, que ficharon muy buenos compañeros, la calidad del equipo, la verdad que muy bien. Y bueno, al final también nos quedamos algunos del año pasado que también los conocemos, nos ayuda a estar con el equipo y demás. Entonces, bien, la verdad que muy contento con todos los compañeros que han venido nuevos, están dando la cara y bueno, al final es una liga dura, pero yo creo que vamos a cumplir nuestro objetivo, que es la gente.
0: Lo estabas diciendo, ¿no? Que tú ya estabas la temporada pasada, de hecho esta está siendo tu tercera temporada, me imagino que habrá sido también, no sé si complicado, pero habéis tenido que hacer un ejercicio, los que ya lleváis más tiempo aquí, pues Joan, Josema y compañía, de un poco transmitirle a la gente que ha venido nueva, pues cómo es este club, de lo que se viene, en este caso el filial, de un año complicado, una temporada que termina con el descenso. No sé cómo ha sido este proceso, cuéntame.
10: Bueno, al final nos preguntaron los compañeros nuevos, por lo típico que se comenta, que vaya putada el año pasado, el descender y demás. Pero bueno, al final son años que no salen las cosas. Y igual que yo todavía no estaba, pero antes de yo llegar, cuando ascendió el filial, yo hablando con Josema también, me dijeron que no hacían nada diferente, no hacían nada especial, sino que había que ser una familia, había que ser un equipo en todo momento, y eso a lo mejor pues era lo que pudo faltar un poco el año pasado. Y a diferencia de esto, pues este año la verdad que muy bien, no, el equipo estamos contentos, estamos ahora con la flecha para arriba, y la verdad que pues el mantener esta actitud de todos y la situación así buena, pues yo creo que nos va a ayudar a conseguir el objetivo.
0: Volviendo al presente, Jesús, ahora llega el partido de este fin de semana ante el Atlético Malagueño, que está también con 10 puntos. No sé qué partido esperas, porque ya estamos hablando de un rival que está arriba, que probablemente te va a exigir más, y además que es todo un duelo entre filiales, se viene un partidazo, ¿no?
10: Sí, al final es todo lo contrario a lo que nos pedía el partido de Cantoria, porque al final Cantoria fue todo pelotazos, y yo creo que pues viendo el juego del malagueño y viendo el nuestro, yo creo que va a ser un partido de no rifar el balón, de jugar todos los balones posibles, y yo creo que va a ser un partido muy bonito. Luego también, pues bueno, la rivalidad esa de Almería-Málaga, o sea que yo creo que va a ser entretenido y no lo vamos a pasar bien.
0: Además es un planazo porque justo después juega el primer equipo, y entiendo pues que eso también al aficionado de la Unión Deportiva Almería le motiva, ¿no?, a venir.
10: Sí, al final, además, como bien te he dicho, al final es la rivalidad esta con el Málaga que tenemos. Yo invito a todo el mundo a que venga a ver el partido del filial y algo que empalmen con el primer equipo, y a ver si nos podemos llevar la victoria los dos y así cerrar un gran fin de semana.
0: Sí, además, eso, jugáis en casa, en el anexo, que tiene que ser, ¿no? De momento lo está siendo, pero un sitio especialmente importante para vosotros, uno de los objetivos del curso, me imagino que irá por crear aquí un fortín y que cuando los rivales vengan, pues digan, oye, que tenemos que visitar, ¿no?, a la Unión Deportiva Almería B, porque en una categoría como esta ya sabemos lo que implica jugar fuera también.
10: Sí, al final, muchos de los equipos juegan en artificial, campo pequeño, y sí que es verdad que cuando vengan aquí al anexo a jugar a Almería, los vamos a hacer sufrir a todos los equipos que vengan, y nada, como tú bien dices, vamos a crear un fortín en el anexo donde cada equipo que venga aquí a jugar que tenga que sufrir lo más grande para sacarnos puntos y que tengan miedo de venir a visitarnos a casa.
0: Luego ya, Jesús, para acabar, y en lo personal, estás compaginando también en determinados momentos el estar con el primer equipo. No sé qué supone para ti, además, con grandes referentes como lo que estamos viendo ahora, ¿no?, de Andrés Fernández, que no es nada nuevo, pero en fin, que ahora mismo está impecable.
10: Sí, al final, bueno, qué decirte de Andrés, tiene una trayectoria que quien la quisiera tener, o sea que yo la verdad que me llevo muy bien con él, siempre que... Bueno, me llevo muy bien con todos, pero especialmente con los porteros, que es con el que más tiempo paso. Y la verdad que me tratan genial, yo muy contento cada vez que subo con ellos. Y la verdad que el nivel de Andrés está siendo espectacular, y esperemos que siga así para seguir ayudando al equipo.
0: En este sentido, ¿cómo es compaginar todo esto? Porque me imagino que muchas veces con la cabeza echa un lío, pero en cualquier caso es algo que aporta, ¿no?
10: Sí, al final, bueno, son cosas que te motivan a seguir entrenando, que al final no es ningún lío el que te llame el primer equipo para ir a entrenar, o sea que cada vez que te llaman con máxima ilusión y máxima ganas de subir arriba a trabajar con ellos.
0: Pues Jesús, que muchas gracias como siempre por estar con nosotros, un placer charlar contigo y nada, que mucha suerte para el próximo domingo.
10: Muchas gracias.
0: Pues eso es todo por hoy, no hay tiempo para más, ya sabes que mañana estamos de vuelta de 2:30 a 3:30 de la tarde. Chao.
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8: El 11 de noviembre en España vivirá una huelga general por la vivienda. Es la fecha que convence a los sindicatos participantes y esta tarde lo harán oficial tras la reunión que van a mantener a partir de las 7 de la tarde. Desde el sindicato de inquilinas insisten en que no se trata de una huelga política, que es el momento de la calle y que la convocatoria va más allá de los problemas para acceder a una vivienda. Lo ha dicho Fernando, uno de sus portavoces en Mediodía de Radio Nacional de España.
9: También pasando por el sector educativo, que va a estar en huelga indefinida desde el 14 de octubre, las educadoras infantiles, que llevan varios meses dándonos ejemplos con su huelga, el movimiento antirracista por lo que está pasando también en Ceuta y por el racismo inmobiliario que sufren permanentemente, es decir, una huelga general que aglutine toda esa desafección que antes no estaba organizada y que ahora en cambio vive con ilusión este momento.
8: Malestar en Correos por la polémica del voto por correo. Hoy Alberto Núñez Feijóo ha puesto en duda esta forma de participación electoral, pero también ha cuestionado a sus directivos, una empresa pública en la que el líder del PP fue, recordemos, su presidente, Margarita Iniesta.
10: En un comunicado, Comisiones Obreras, uno de los sindicatos mayoritarios de Correos, exige al Partido Popular y a Vox que dejen de sembrar dudas sobre la limpieza de los procesos electorales. Les acusan de extender una sospecha sin pruebas y de faltar al respeto a los profesionales de la compañía. Alberto Núñez Feijóo, que fue presidente de Correos desde el año 2000 hasta 2003, ha asegurado confiar plenamente en los carteros y trabajadores públicos, pero no en sus directivos. Por eso, dice, van a solicitar incrementar las medidas de control del voto por correo.
11: Lo que vamos a hacer en los próximos días es proponerle a la Junta Electoral Central algunas medidas adicionales para incrementar la garantía del voto por correo.
10: El líder del Partido Popular se suma así a las teorías de pucherazo planteadas por algunos de sus varones, como el presidente de Aragón, Jorge Azcón, o la madrileña Isabel Díaz Ayuso.
8: Y mucha precaución esta tarde en Asturias y en Cantabria, donde están activos los avisos naranjas por lluvias torrenciales. Ahora mismo hay problemas en Santander por una tromba de agua. Última hora, Cristina Dosal, buenas tardes.
12: ¿Qué tal? Saludos, muy buenas tardes. Una gran tromba de agua que ha caído pasadas las 2:30 de la tarde ha anegado buena parte de la ciudad de Santander, especialmente el centro, la zona del entorno del ayuntamiento, donde el agua ha llegado casi a las rodillas de los viandantes. Primeras lluvias prácticamente de una tarde que se espera muy complicada en toda Cantabria. La comunidad autónoma está en nivel naranja, peligro importante por lluvias en el centro y el valle de Villaverde, y en amarillo por este mismo fenómeno en el resto de la comunidad. Además, el litoral lo está también por tormentas y oleaje.
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14: Buenas tardes, actualizamos la información del tráfico en estos momentos, pendientes de dos alcances que complican la circulación, ambos en las salidas de Sevilla. El primero por la A49 a la altura de Castilleja de la Cuesta, ya en dirección Huelva, y otro en la A92 a la altura de Alcalá de Guadaira, y todo ello en sentido Antequera. Tráfico en aumento además en Madrid en las entradas por la A1 a la altura de Venturada y en la A2 en Torrejón de Ardoz. Circulación en aumento en la salida por la A3 en Rivas, en la A42 en Getafe y en la A5 en Móstoles. Se complica además la circulación en Barcelona en el acceso por la C33 y C58 en Moncada y Risac, en la salida por la A2 a la altura de Cornellá. Tráfico en aumento en la AP7 en Sabadell y Ripollet, todo ello en dirección a Tarragona. Circulación en aumento además en Cantabria, en la A8 y también en la S10, en los entornos de Solares y Astillero, todo ello en dirección Bilbao, y circulación en aumento en la provincia de Cádiz, en la A7, a la altura de San Roque y Guadacorte, ya en la entrada a Algeciras. Es una información de la Dirección General de Tráfico.

0: Las 3 de la tarde, 35 minutos, 2:35 en Canarias. Esto es Cuídate de Miércoles con la doctora Débora Nuevo, que es médico internista, especialista en microbiota y longevidad, que sigue aquí. Les recuerdo que tenemos un número de teléfono que es el 900-454-454, por si quieren llamar y hacer sus preguntas. Estamos haciendo segunda parte de perimenopausia y menopausia. Ahora vamos a hablar de tratamientos y además está aquí Alejandro Baca porque muchas de esas consultas nos llegan a través de nuestro número de contestador, que es el 91-346-1105, y ahí nos habíamos quedado.
1: Eso es. Vamos a escuchar, si te parece, la siguiente pregunta que nos ha llegado a este número de contestador.
2: Hola, buenos días. Mira, soy enfermera que trabajo en un CASER, en un centro de atención a la salud sexual y reproductiva de la mujer. Entonces, nosotras llevamos tema de menopausia. Entonces, quería saber cuáles son las contraindicaciones, es decir, cuándo no se le puede mandar lúpulo, cimicífuga y la soja a una mujer que presenta clínica vasomotora, sofocos. Muchas gracias. Hasta luego.
3: Vale, pues esos tres suplementos se utilizan efectivamente para aplacar algunos de los síntomas de la menopausia. No tienen contraindicaciones absolutas como tal, porque es verdad que el lúpulo y las isoflavonas de sojas pueden tener cierta actividad estrogénica y por eso se ponen con esa función, con esa misión, pero no es lo mismo que un estrógeno aplicado desde fuera, ¿no? Ya sea oral o vía transdérmica. Entonces, no hay una contraindicación absoluta en un cáncer de hormono dependiente, por ejemplo. De hecho, a veces son una alternativa a esas mujeres que tienen mucha sintomatología menopáusica y han pasado por un cáncer hormono dependiente, ¿no? Entonces, habría que individualizar un poco qué tipo de tumor, hace cuánto, y sería un poco la única contraindicación, sin ser una contraindicación absoluta, ¿no? En cuanto a la cimífuga es diferente, ¿vale? Ahí el principal riesgo es un riesgo de hepatotoxicidad, ¿vale? Entonces ahí sí que hay que hacer una analítica para ver cómo están las enzimas hepáticas, cómo están las transaminasas y hacer cierto seguimiento.
1: Muy bien, pues vamos con la siguiente pregunta.
4: Era para consultaros una cuestión que a mí me parece importante. Las mujeres que sufrimos de hipotiroidismo, ¿puede ser que tengamos una menopausia muchísimo más fuerte? ¿Puede relacionarse con los síntomas mucho más intensos? Yo es que tengo las dos cosas. Estoy sufriendo una menopausia muy, muy intensa, con unos sofocos increíbles desde hace ya 6 años, dormir cero. Muchas gracias.
3: Bueno, pues es una pregunta muy interesante y efectivamente sí que pueden estar relacionadas, ¿no? Como hemos hablado muchas veces en este programa, al final todas las hormonas están interconectadas, ¿no? De hecho, bueno, pues con el paso de los años todas las hormonas empiezan a caer. Unas caen más intensamente que otras y unas de una forma más brusca que otras, como los estrógenos y la progesterona en la menopausia, ¿no? Pero hay algunos compañeros, algunos médicos que creen que incluso a partir de los 40 todo el mundo vive en un hipotiroidismo subclínico. Es decir, que la caída de hormonas respecto a los 20 es bastante significativa, ¿no? Pero también, además, lo que pasa en la menopausia es que nuestro organismo tiene que adaptarse a vivir en una nueva situación en la que los estrógenos y la progesterona empiezan a caer o empiezan a fluctuar, ¿no? Y nuestro tiroides también tiene que responder a ese cambio, ¿no? No olvidemos que el tiroides controla el metabolismo de todo el organismo, ¿no? Entonces sí que puede pasar que nuestro tiroides tenga que reajustarse y cuando tenemos un hipotiroidismo al final estamos dando una dosis fija de hormona tiroidea, porque mi tiroides, que funciona aparentemente perfectamente, pues va a secretar más o menos hormona tiroidea en función de mis necesidades. Pero cuando una persona toma hormona tiroidea de fuera, toma siempre la misma dosis, la que creemos que más o menos se ajusta a sus necesidades generales, ¿vale? Entonces, en ese momento sí que hay que estar más pendiente del tiroides porque puede que también haya que ajustar un poquito la dosis en esta etapa de transición, porque si no, efectivamente, pueden empeorar algunos síntomas. De hecho, la termorregulación está muy influenciada por la hormona tiroidea. Luego, los sofocos también pueden guardar relación con un tiroides un poco desajustado. El sueño, el cansancio, el estado de ánimo también dependen en parte de la hormona tiroidea. Luego, la respuesta sería que deberíamos revisar el tiroides por si hay que hacer algún ajuste en esta etapa.
0: Inés nos llama desde Asturias. Buenas tardes.
5: Buenas tardes. Mira, quería preguntar, yo tenía osteopenia hace 3 años, referente solo a columna, y ahora a los 3 años volví a hacer la densitometría y tengo también algo en el fémur izquierdo, en la zona del cuello del fémur izquierdo. Entonces, en su día el traumatólogo me decía, porque yo tomaba vitamina D, y me decía que tomara de Milos, y la doctora de familia me decía que no, que siguiera con la vitamina D, porque el calcio, si lo tomaba en la alimentación, que no me iba a producir la posible calcificación en arterias o en otras zonas, porque yo, aparte, es que tengo otro diagnóstico de una calcificación en cadera que me está afectando ahora a tendones, y entonces yo tengo esa duda de si empezar ahora con el de Milos, que me mandaban 8 días al mes de parte del traumatólogo, o como tengo que ir ahora con toda la nueva pruebas a la de otra vez a la doctora de familia, a ver qué me decía, pero tengo esa duda. ¿Seguir con vitamina D o meter ya esto que lleva calcio también? El tema de calcificaciones que me preocupa.
3: Vale, pues mira, en cierta manera su médico de cabecera, o sea, tenía razón, porque es muy raro tener un déficit de calcio en la dieta, ¿no? Normalmente la osteopenia y la osteoporosis aparece más porque no tenemos el vehículo que hace que el calcio se fije al hueso, que es principalmente la vitamina D, y más que por un déficit de calcio, ¿no? Entonces, normalmente un aporte de vitamina D, para lograr una vitamina D ya no solamente normal, sino óptima, es decir, unos buenos niveles en sangre, basta con vitamina D y no hay que aportar calcio. En cuanto a la calcificación, lo que se hace muchas veces, ¿vale? En cuanto a las calcificaciones, no solamente la que cuenta usted, sino también pues para evitar que el calcio se deposite en las arterias, ¿no? Lo que hacemos muchas veces es asociar la vitamina D con vitamina K, ¿vale? Eso va a hacer que esa vitamina D fije el calcio al hueso, pero que ese calcio no se fije en otros sitios como las arterias y pueda suponer algún aumento de riesgo cardiovascular, ¿no? Entonces, yo le diría que a priori, si su dieta es normal y no está haciendo una restricción calórica, con vitamina D sería suficiente, y le añadiría vitamina K a esa vitamina D. Importante también tomar la vitamina D diaria, ¿vale? Se ha visto en varios estudios que salieron a lo largo del 2024, que ni siquiera son del año pasado ya, que las dosis, las megadosis que se utilizan mensuales o quincenales de vitamina D no son tan eficientes, ¿vale? Porque, bueno, nuestros receptores se bloquean cuando reciben dosis tan altas, porque la vitamina D sí que tiene techo tóxico y si nos pasamos puede tener ciertos efectos secundarios, ¿no? Entonces, como mejor utiliza nuestro cuerpo la vitamina D es cuando la tomamos diaria, ¿vale? Entre 2.000 y 4.000 unidades al día. Probablemente, si usted ya tiene osteopenia, habría que titular sus niveles en sangre y probablemente su dosis iría más en torno a las 4.000 unidades diarias de vitamina D asociada con un poquito de vitamina K.
0: Tenemos más mensajes que nos han dejado en el contestador, Alejandro.
1: Sí, mensajes del 91-346-1105.
6: Estos complementos de magnesio y todas estas cosas, que si el triple magnesio, que si omega 3, que si todo esto, ¿esto es bueno? ¿Puede ser sustitutivo de un método, no sé, de estrógenos o lo que sea? ¿Es complementario? Gracias.
3: Bueno, los suplementos pueden ser por una parte complementarios y a veces pueden ser el único tratamiento si tenemos contraindicación para la terapia hormonal o si simplemente no queremos usarla, ¿vale? Hay diferentes suplementos con evidencia científica que nos pueden ayudar. La vitamina D, que ya hemos hablado, ¿no? Principalmente pues por el efecto que tiene a nivel óseo, también sobre el sistema inmune, y luego aparte el aparato reproductor femenino tiene receptores de vitamina D en todas partes, ¿no? El magnesio, que va a ayudar a la activación de la vitamina D, y también van a influir en ese sueño profundo que se altera en la menopausia, también a ese estado de ánimo, también a la función muscular. Importante la proteína, que también es un suplemento importante cuando no llegamos a la dosis diaria, entre 1 y 1,2 gramos de proteína por kilo de peso. Los omega 3 son importantísimos porque también nos van a ayudar a mejorar ese perfil cardiometabólico que se afecta también con la menopausia. Las isoflavonas de soja, ¿no? Que pueden ayudar con algunos síntomas como los sofocos. Luego hay algunos otros como la maca, que también pueden ayudar un poco a la libido, a la energía y quizá también un poquito a los sofocos.
0: Seguimos recibiendo llamadas en el 900-454-454. Eva, ¿cómo estás? Buenas tardes.
7: Hola, buenas tardes. Mira, pues yo llevo ya cerca de 3 años con la menopausia y tengo toda la sintomatología, los sofocos, el insomnio, el cansancio mental, todo. Entonces, lo que también he notado mucho es un descenso en la libido. Entonces, mi pregunta es si hay algún suplemento, que ahora he escuchado que hay uno que puede favorecer, uh-huh, o algún tipo de tratamiento, pues que mejore ese aspecto. Y también el tema del colesterol, como se ve aumentado, normalmente por genética siempre lo he tenido alto, si hay algo, digamos, que pueda tomar para regular el tema del colesterol.
3: Vale, mire, pues para el tema de la libido, que es un tema que realmente hay que tocar porque también influye mucho en la vida de las mujeres, hay algún suplemento como la maca, de la que he hablado anteriormente, que puede ayudar a mejorar esa libido y además el estado de ánimo. Luego, la terapia hormonal, ¿vale? Los estrógenos también van a ayudar con esa libido. Y más allá de los estrógenos, otra hormona de la que a veces nos olvidamos, que es la testosterona, que las mujeres producimos más testosterona que estrógenos durante nuestra vida, también nos va a ayudar a mejorar esa libido, ya sea intentando optimizar nuestra propia producción o planteándonos suplementarla de fuera. Para el tema del colesterol, que también claramente empeora durante la menopausia y eso está muy influenciado por esa caída estrogénica, hay varios suplementos que pueden ayudar a bajar esos niveles de colesterol. Uno de ellos es la levadura roja de arroz, ¿vale? Que actúa como una estatina natural, el fármaco más utilizado para bajar los niveles de colesterol. Otro es la berberina, que también ayuda a mejorar el perfil lipídico y además mejora la resistencia a la insulina, ¿no? Todo esto, obviamente, acompañado de ejercicio físico de fuerza y una alimentación saludable. Y ya como puntito, que me lo ha dejado muy, muy a tiro esta pregunta, yo creo que no hay ninguna medicación, ni la inventarán probablemente, más eficaz para promover la salud en el momento de la menopausia y en general en toda la vida que el ejercicio, ¿no? Ojalá pudiéramos reunir en una capsulita todos los beneficios que produce el ejercicio físico sobre nuestra salud, más en menopausia, que se ve un poquito más puesta en jaque.
0: Pues lo dejamos aquí, no te vayas porque seguimos hablando de salud. Son las 3 de la tarde, 48 minutos, 2:48 en Canarias.
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0: Nos situamos ahora en Santiago de Compostela porque allí se está inaugurando la edición número 48 del Congreso Nacional de la Sociedad Española de Médicos de Atención Primaria. Se emergen, Alejandro.
1: Desde hoy hasta el próximo sábado, más de 4.500 profesionales se reúnen para abordar los principales desafíos de la medicina de familia, como la innovación, la inteligencia artificial como protagonista, la formación de los profesionales, la salud mental o las condiciones laborales. Mirando los datos oficiales del Ministerio de Sanidad, en España hay aproximadamente 44.130 médicos de atención primaria trabajando en el Sistema Nacional de Salud. Esto significa que en el sistema público de salud, por cada 1.000 habitantes, tocamos a 0,8 médicos. Para redondear datos, sería un médico por cada 1.250 habitantes.
0: Vamos a saludar ya al doctor José Polo, que es presidente de la Sociedad Española de Médicos de Atención Primaria. Doctor, buenas tardes.
9: Hola, buenas tardes.
0: Si tuviera que hacer un diagnóstico, le voy a pedir un diagnóstico de la salud de la medicina de atención primaria en nuestro país, ¿cuál sería?
9: Pues en este momento la salud no es muy boyante, puede ser moderadamente sano el paciente.
0: ¿Qué modelo de atención, porque sé que van a hablar de este tema estos días, qué modelo de atención necesitaría el país para los próximos años, o al menos cuáles serían los primeros pasos que marcarían el buen camino?
9: Lo primero sería aumentar los recursos humanos, aumentar la capacidad de resolución del médico de familia, mejorar la investigación en atención primaria, práctica clínica diaria, y conseguir suprimir la burocracia que existe en las consultas.
1: Una de las claves.
9: Para eso se necesita una inversión. Perdón.
1: Sí, no, perdón, que no le quería interrumpir, doctor.
9: Que se necesita una inversión y una apuesta de reforma de la atención primaria.
1: Una de las claves, le decía, para mejorar esa atención es mejorar la prevención, el diagnóstico y el tratamiento adaptado a las características de cada paciente. En otras palabras, el desarrollo de la medicina de precisión.
9: Desde luego que sí, cada día es más necesario realizar lo que se llama una farmacogenética y conocer si al paciente podemos darle un medicamento.

0: pero la enfermedad cardiovascular, si no la prevenimos, en el contexto difícilmente vamos a evitar infartos, cardiopatía isquémica. Y con respecto a la obesidad, es que el enfoque debe cambiar. La obesidad, hoy en día tenemos tratamientos, hay tratamientos, y la obesidad no es una patología asociada, sino es una enfermedad propia.
1: Fíjese, doctor, que hemos estado hablando durante todo el programa de menopausia y precisamente la salud de la mujer, a lo mejor un poco infravalorada, o al menos los síntomas, durante algunas décadas, también va a tener un espacio destacado en este encuentro.
0: Sí, la mujer llama la atención que hay determinadas enfermedades que el diagnóstico es más tardío, muchas veces más grave. Y además también en la mayoría de los estudios la experimentación y los ensayos clínicos no incluyen mujeres, porque todo estudio excluye a la mujer por ser, la posibilidad de tiempo de edad fértil y poder quedar embarazada, y cualquier fármaco no se puede probar en ese tramo etario.
2: También se va a poner mucha atención al envejecimiento y la fragilidad de los pacientes. Mejorar la calidad de vida de las personas mayores es vital para el sistema de salud.
0: Fundamental, y llevamos años hablándolo, que debemos tender todo el sistema sanitario público al tratamiento de la cronicidad. La cronicidad y las pacientes, cada vez en nuestras consultas, tenemos pacientes más mayores, más añosos, más pluripatológicos, más polimedicados, que hay que fijar y hacer una estrategia nacional del cuidado de esos pacientes.
1: Lo decíamos al principio, no se puede obviar ya la inteligencia artificial, que está en todas partes y también en la medicina. ¿Es posible, doctor, su incorporación a corto plazo? ¿En qué punto estamos de incorporación a la consulta del médico de familia, y cómo se haría?
0: Se está implementando, sobre todo la inteligencia artificial nunca puede suplir el anamnesis, el diagnóstico ni la exploración física del profesional, del médico. Pero desde luego la inteligencia artificial es una herramienta que se debe implementar para lectura sistemática de imágenes, en la ayuda del diagnóstico por imagen, en lectura de pruebas diagnósticas para electrocardiograma, y sobre todo también para disminuir la carga burocrática y la gestión de las historias clínicas.
2: Y por nombrar un punto más del Congreso, doctor, el impacto de las pantallas sobre el sueño de los adolescentes, el aumento del consumo de la melatonina y los riesgos asociados al consumo de suplementos y anabolizantes entre jóvenes deportistas. Esto está en aumento, está siendo más común de lo que pensamos.
0: Pues sí, hay que fijar mucho en nuestra juventud, en las pacientes. Hablamos de la adicción a pantallas, hablamos de los hábitos de vida saludable, cómo implementarlos, y debemos comenzar en una educación desde la escuela, desde pequeños, para intentar cambiar ciertos hábitos que no son nada saludables.
2: Y lo del consumo de la melatonina, esto me ha llamado especialmente la atención, doctor.
0: Pues sí, se está viendo que hay un aumento de consumo de determinadas fármacos o productos, también un poco propiciados pues por la falta de sueño o porque queremos vivir más de lo que debemos vivir, ¿no?
1: Mirando a los profesionales.
0: O más intensamente, perdone.
1: No,
0: que queremos vivir.
1: Siga, sí. Que es que como no nos estamos viendo, doctor, sí, le cortamos todo el rato y le pedimos disculpas.
0: Sí, sí, nada, no se preocupe.
1: Siga usted.
0: No, que solo comentaba eso, que son determinadas formas, modas o costumbres que se adquieren también por falta de información, y que debemos intentar formar, educar y transmitir una información de calidad para evitar todo ese tipo de adicciones y de toma de medicamentos, fármacos o tratamientos hormonales que no se deben tomar.
1: Estamos hablando de los pacientes, pero tan importante como eso es la salud de quienes te tienen que prescribir todos esos tratamientos, que son los profesionales de la medicina. Y en el Congreso se va a presentar un estudio, el mapa EMOAP, sobre el estado emocional de los médicos de familia. Le pido un nuevo diagnóstico sobre la salud mental de los profesionales de los centros de salud, doctor.
0: Bueno, desde hace ya años el burnout en la clase médica, el desgaste profesional es elevado, debido también a la alta saturación de consultas, de demanda asistencial, de falta de recursos humanos, pues se está dando mucho más el desgaste, la depresión y el desánimo entre los compañeros.
2: O sea, se está reivindicando de que debe mejorar, ¿no?, la situación de la salud mental entre los médicos, sí, de atención primaria, ¿verdad?
0: Sí, la salud mental no solo entre los médicos de atención primaria, que debe mejorar y cuidar, debemos cuidar al que nos cuida, ¿no? La frase que

0: parece sí. que se está estableciendo ahora,
1: claro.
0: pero también en general, pero en general a toda la población, ¿no? El aumento de patologías de salud mental en la población, aumento de suicidios en jóvenes, también es un problema enorme.
2: Y una de las grandes reivindicaciones también que hacéis desde el Congreso es reforzar la presencia de la medicina de familia en los grados universitarios y en las aulas. ¿Por qué sigue costando captar a los futuros estudiantes de medicina para que elijan la especialidad de familia y garanticen ese relevo generacional?
0: Bueno, llevamos años reivindicándolo porque difícilmente es que se pueda elegir algo si no se conoce. Si nosotros cuando estudiamos la carrera estudiamos cardiología, neumología, sabemos la patología, sabemos cómo funciona el corazón, la patología cardiovascular, pero no sabemos cómo funciona la atención primaria o qué se hace en medicina de familia. Entonces venimos años reivindicando que la medicina de familia debe tener un área de conocimiento en las facultades y asignaturas de medicina de familia para que el médico pueda conocerlo, no solo ya el que vaya a ser médico de familia y pueda elegirlo, sino también para que los compañeros de segundo nivel, a nivel hospitalario, sepan también lo que el médico de familia o qué se realiza o qué se hace en atención primaria.
1: Creo que van a compartir experiencias también estos días con médicos de otros países, ¿no? Que siempre es bueno saber qué se está aplicando en el otro lado del mundo o qué se pueden llevar los profesionales también de lo que se hace en España.
0: Sí, ya desde hace años tenemos un área a nivel de relaciones internacionales, pertenecemos a BONCA y sobre todo también con países con Panamá, con Paraguay, con México hemos tenido y tenemos relaciones para ver qué se realiza y también como uno de los puntos importantes del último Congreso WONCA en París, donde tuvimos la ocasión de asistir, es intentar entre todos una atención primaria de equidad en el sistema sanitario y que todo el mundo tenga acceso a una atención primaria de calidad.
1: Doctor José Polo, presidente de la Sociedad Española de Médicos de Atención Primaria, queríamos estar en los primeros pasos de ese Congreso Nacional que celebran cada año y que hoy seguro que llega con muchísimas novedades. Mil gracias por habernos atendido en un día que supongo que será complicado.
0: Pues sí, tenemos el día complicado, pero gracias a ustedes por pensar en nosotros y hablar de atención primaria y de medicina de familia para que toda la población nos conozca nuestros problemas y seamos conscientes de que la atención primaria es la columna vertebral de nuestro sistema sanitario público.
1: Sí, señor. José Polo, muchísimas gracias. Que tenga buena tarde. Adiós.
0: Muchas gracias. Adiós.
1: Alejandro Baca, hasta mañana.
2: Hasta mañana.
1: Doctora Débora Nuevo, cuidar al que cuida. Me voy a quedar con esa frase.
3: Muy buena frase, sí.
1: Hay que cuidaros a los profesionales de la medicina, que los pacientes solo nos miramos a nosotros mismos y a veces no miramos a la persona que tenemos enfrente, que también es una persona y también tiene problemas y enfermedades y necesidades y todo lo demás.
3: Bueno, estamos aquí para atender. Tenemos que cuidarnos todos los unos a los otros en general.
1: Hasta el próximo miércoles. Nos vamos y volvemos mañana de nuevo a las 3:05, las 2:05 en Canarias. Cuídense mucho, adiós.

0: Las 4, las 3 en Canarias.
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0: Se mantiene la acampada en la Puerta del Sol. La justicia ha vuelto a rechazar la cautelar solicitada por el gobierno de la Comunidad de Madrid para que las tiendas fueran desmanteladas. Última hora, Carmen Jiménez.
2: Riesgo de incidentes si se fuerza el desalojo de Sol. Es la advertencia que traslada la Abogacía del Estado al Tribunal Superior de Justicia de Madrid para oponerse a las medidas cautelares pedidas por el Ejecutivo Regional. El escrito, que representa a la delegación del gobierno, sostiene que disolver la protesta debe ser el último recurso y que una intervención policial podría causar daños físicos y materiales. El gobierno central niega inactividad en la zona al destacar que se han garantizado los accesos y la presencia policial. Por todo ello, pide a los jueces que denieguen la petición de la Comunidad de Madrid al entender que la evacuación forzosa generaría más problemas de seguridad de los que pretende evitar.
0: La acampada de Sol es el punto de partida hacia la huelga general por la vivienda el 11 de noviembre. Esta tarde se confirmará esa fecha por parte de las organizaciones convocantes. Desde el sindicato de inquilinas defienden que es el momento de la calle y no de la política. Hemos hablado en mediodía con uno de sus portavoces. Descartan convertirse en un movimiento político de cara a las generales del 29N.
3: Por supuesto que no. Primero porque el propio sindicato de inquilinas se cuida de cualquier intento de instrumentalización de ese tipo y tiene unos protocolos internos que de hecho impiden cualquier tipo de movimiento de ese tipo. Pero además es porque ninguno queremos hacer un movimiento de ese tipo, porque lo que nos interesa ahora es la lucha de los movimientos sociales y del sindicalismo de base que llevamos 10 años practicando.
0: Domina el rojo en los mercados y Wall Street no se salva. David Martínez.
4: Sí, con caídas del 0,6% en el índice S&P 500 después de los máximos históricos que alcanzó ayer. Hoy el mercado de deuda soberana vuelve a poner nerviosos a los inversores. El interés del bono estadounidense de 10 años alcanza nuevos máximos desde el año 2002. Esto se produce porque el bono pierde valor y tiene que ofrecer una rentabilidad más alta para seguir siendo atractivo. En el interés del bono a 30 años también se ven máximos de hace 24 años. Aquí el IBEX 35 cae casi un 2%, lastrado ahora mismo por las fuertes caídas del sector bancario.
0: Cae el precio de la gasolina alrededor de un 7% menos si lo comparamos con hace una semana, porque este mes el gobierno ha recuperado el descuento de 20 céntimos por litro de carburante en el decreto aprobado para paliar los efectos económicos de la guerra en Irán. Usuaria Astorza.
5: En tan solo 7 días la gasolina ha bajado más de un 7%, 20 céntimos menos por litro. Hoy se paga a casi 1,80, cuando hace una semana estaba a 2 euros. Pese a los descuentos fiscales, el diésel se paga hoy más caro que la gasolina. Está a 1,89 el litro. Es más, llenar un depósito de 55 litros de gasóleo cuesta 105 euros y uno de gasolina 98. El paquete de medidas anticrisis que aprobó el gobierno el pasado 1 de octubre para paliar los efectos de la guerra de Irán durará hasta final de año. El descuento fiscal en el impuesto de hidrocarburos irá desapareciendo progresivamente. Este mes de octubre la rebaja será de 20 céntimos el litro, en noviembre de 13 céntimos y de 6 céntimos por litro en diciembre.
0: La EMET, la Agencia Estatal de Meteorología, mantiene los avisos en el norte de la península por lluvias torrenciales. Hay aviso naranja en Asturias, en Cordillera y Picos de Europa y en Cantabria, en el centro y valle de Villaverde, en Santander. Hay ahora mismo problemas por una tromba de agua que ha anegado buena parte de la ciudad. 4:04, 3:04 en Canarias. 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
6: A esta hora en el Parlamento comienza la Comisión de Fomento y Movilidad. El consejero Mario Muñoz Atanet va a informar del estado de la red de carreteras autonómicas, especialmente por los daños provocados por el tren de borrascas de principio de 2026, las obras de emergencia y los tramos que siguen aún afectados. Media hora más tarde comparecerá la consejera Fina Martínez en la Comisión de Sostenibilidad y Medio Ambiente. Entre otros temas, se va a tratar la situación y los daños y planes de restauración de las zonas afectadas por los incendios de Almonte, Los Gallardos y Niebla. La Junta ha aprobado hoy su estrategia andaluza de ciberseguridad para el periodo 2027-2030, con el objetivo de reforzar la protección frente a ataques cada vez más sofisticados. El dato, solo en el primer semestre de este año, la Junta ha gestionado más de 9.200 ciberataques, un 34% más que en 2025. La nueva estrategia pone el foco en las amenazas vinculadas a la inteligencia artificial, la computación cuántica, la protección de las empresas y la formación en seguridad digital. Así lo ha explicado la consejera Carolina España.
7: Seguir detectando y seguir protegiéndonos de los ciberataques, que es lo que ya se viene haciendo, y anticiparnos a los riesgos asociados a la inteligencia artificial y a la computación cuántica. Esto es lo que de alguna forma queremos hacer a partir de ahora.
6: Y la Policía Nacional vuelve a registrar en Ronda, en Málaga, la vivienda donde residía Alejandro Navarro, desaparecido hace 2 años cuando tenía 25. Los agentes buscan nuevas pistas en el domicilio donde todavía viven 2 de los 4 investigados por su desaparición que continúan en libertad. El joven desapareció el 4 de mayo de 2024 cuando salió a trabajar al campo. No llevaba móvil. Es todo. 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
9: Buenas tardes, actualizamos la información del tráfico en estos momentos pendientes de varios alcances que complican la circulación. El primero de ellos en Cantabria provoca el corte total de la autovía A8 a la altura de Castrurdiales, ya en sentido Bilbao, por lo que encontrarán los desvíos debidamente señalizados. Más alcances en la entrada a Madrid por la A2 en Torrejón de Ardoz y en la A4 en Getafe, y además circulación densa en la salida de Madrid por la A1 en Alcobendas, en la A3 en Rivas y por la A42 a la altura de Parla. Se complica en Barcelona la entrada por la C58 en Moncada, la salida por la C31 en Tiana y la AP7 en Ripollet, ya en dirección Tarragona. Circulación en aumento en A Coruña, en la AG11 en Rianxo en ambas direcciones, en Vizcaya en la salida de Bilbao por la avanzada a la altura de Erandio, y retenciones en la salida de Sevilla, en la A49 en Castilleja de la Cuesta y por la A92 a su paso por Alcalá de Guadaira. Es una información de la Dirección General de Tráfico.
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10: Saludos, buenas tardes. Seguimos con lluvias y con tormentas débiles y dispersas que durante la última hora están siendo más intensas en el Cantábrico y en Baleares. Durante la última hora han dejado 16 litros por metro cuadrado en Castropol, en Asturias, y 12 en las Islas Baleares, con rachas de viento que en Asturias y Cantabria han superado los 60 kilómetros por hora. Esta tarde podrían ser más intensas en la cordillera y picos de Europa y en centro y valle de Villaverde, en Cantabria, con acumulados en 12 horas de 80 litros por metro cuadrado. Además, hoy en esa zona bajan las temperaturas máximas de forma notable. A esta hora, las más altas se sitúan en Santa Cruz de Tenerife con 30 grados y en Mazarrón, en la región de Murcia, con 29. Durante las próximas 2 noches bajarán las temperaturas mínimas para subir otra vez el fin de semana, dándose el viernes heladas en Pirineos, Sistema Central y la Cordillera Cantábrica. Mañana volverán a repetirse las lluvias en el Cantábrico, aunque ya no serán tan intensas. Es una información de AEMET.
11: Creo que es de lo que se trata el álbum, de hacer frente a cosas que uno no quiere sentir y encontrar una manera de hacerlo.
12: El espacio laboral es ya el espacio de vida. Está fagocitando al final nuestras vidas.
13: Él quiere correr más que el tiempo y el mejor lugar para eso son los escenarios.
14: Pero sí encontré mucha literatura y muchas artes visuales y mucho cine. Y como que ellas fueron mis compañeras, que le escribí así como, me están manteniendo viva.
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15: Las andaduras siempre comienzan mucho antes de que los demás las reconozcan, mucho antes incluso que los primeros discos, por ejemplo. Y en este caso, su primero fue Los Ángeles, un trabajo de flamenco con la factura inconfundible de Raúl Refri como productor. Al gran público llegó con El Mal Querer, álbum inspirado en la novela medieval flamenca, en el que fusionó su cante con la electrónica y sonidos urbanos. Con Moto Mami, después exploró nuevos territorios, por ejemplo con la bachata o el reggaetón. Y con Lux, Rosalía vuelve a demostrar que la búsqueda de nuevos lenguajes no es una excepción en su trayectoria. Este disco, precisamente, Lux, le ha valido a Rosalía el Premio Nacional de Músicas Actuales 2026. Así que hoy en El Ojo Crítico volvemos a Lux y además
16: a la música sinfónica del compositor Joan Valent, al monasterio de San Lorenzo del Escorial con su nueva reapertura y a la construcción de viviendas de la URSS con Pedro Torrijos.
15: Como decimos, Rosalía, Premio Nacional de Músicas Actuales 2026. Por la trascendencia artística de su disco Lux, Palabras del Jurado, Dani Gallego, buenas tardes.
17: Buenas tardes, Laura. Sí, un disco con el que el artista volvió a asumir riesgos, a romper fronteras entre géneros, estilos y épocas. Ya lo decías, el jurado destaca precisamente la trascendencia artística de Lux, al que define como una propuesta ambiciosa, innovadora, transformadora, capaz de elevar los límites creativos y de conseguir el reconocimiento de crítica y público. Es su cuarto álbum de estudio, tras Los Ángeles, El Mal Querer y Motomami, y con Lux se acerca a la música clásica, a la tradición religiosa, pero sin renunciar a la experimentación. Que grabó junto a la Orquesta Sinfónica de Londres, contó con colaboraciones como las de Björk, Camiño, Estrella Morente o Silvia Pérez Cruz. El impacto de Lux no se ha quedado solamente en el estudio, ya que Rosalía acaba de cerrar esta gira, la más ambiciosa hasta la fecha, con 42 conciertos en 17 países. Una trayectoria imparable, con premios a sus espaldas como 2 Grammy, 13 Latin Grammy y también el Álbum del Año y, por qué no decirlo, el premio El Ojo Crítico de Música Moderna en 2017. Y para coronar toda esta trayectoria, pues ahora se une este Premio Nacional de las Músicas Actuales 2026 y desde aquí, pues mandamos la enhorabuena a Rosalía.
15: Muchas gracias, Dani.
17: Hasta luego.
15: Una propuesta musical, dice El Fallo, ambiciosa, innovadora, transformadora, que eleva los límites creativos. El disco fue uno de los más escuchados el año pasado. Justo ahora Rosalía acaba de finalizar su gira mundial, Lux. Julio Ródenas, periodista musical, director de Turbo 3. Buenas tardes.
18: Hola, buenas tardes, Laura. Buenas tardes a todos los oyentes de El Ojo Crítico de Radio Nacional.
15: Julio, oye, ¿qué tiene este disco de Rosalía que el artista sigue sorprendiendo con cada trabajo que hace?
18: Pues lo que hace que Lux te sorprenda de primeras es que es un disco que, a pesar de estar firmado por una artista totalmente consagrada, vemos como esa artista no se conforma con hacer un álbum continuista. Todo lo contrario, hay un intento de búsqueda, hay una inquietud por investigar, hay una inquietud por probar nuevos conceptos líricos y musicales dentro de lo que ella ya había hecho hasta el momento, ¿no? Y eso se traduce en una producción ambiciosa en la que Rosalía aporta todo su talento compositivo, insisto, su inquietud experimentadora y también su talento como cantante, porque no hay que olvidar que estamos ante un disco donde encontramos, a mi parecer, algunas de las mejores interpretaciones vocales del artista, ¿no? Que además, por otra parte, también ha tenido muy buen ojo para rodearse del equipo humano perfecto para acabar de plasmar todas sus ideas.
15: Bueno, lo hemos contado antes, ella empezó con Los Ángeles. Quítate de mi presencia, que me tomo tirizando. Música de raíz, flamenco, después llega El Mal Querer, todo aquello que hacía lo fusionó con electrónica, con sonidos más urbanos. Pues con Motomami empieza a destruir etiquetas y llega, bueno, ya había llegado con algunos singles, ¿no, Julio? Pero llega el reggaetón, también las bachatas. Lo que pasó, a ti te lo cuento. Y ahora Lux, este cuarto álbum, pues nos trae quizá música más, más orquestal y, como dices, ¿no? Una presencia de su voz, pues mucho más clara.

0: Las preguntas que hay que hacerse, Julio, es cómo ha sido la evolución de Rosalía y cómo llega hasta aquí.
1: Sí, es muy interesante el recorrido que acabáis de hacer, porque nos hace ver que Rosalía no ha ido saltando de un género a otro sin ningún sentido. O sea, lo que ha hecho es tejer un hilo coherente con el que ha ido ampliando el territorio sonoro y conceptual en el que moverse como artista, ¿no? Si uno escucha primero Los Ángeles, que parte de un lugar muy concreto, ¿no? La raíz, como has dicho, flamenco, guitarra, voz, una producción muy, muy austera junto a Raúl Refri. E inmediatamente después de eso, escucha Lux, sí que puede pensar que el salto es enorme, ¿no? Pero si tienes en cuenta el resto de pasos con El Mal Querer y Motomami, todo su acercamiento también a los ritmos latinos, ves que en Lux, Rosalía ha acabado aunando con un discurso nuevo toda su educación y su cultura y su bagaje musical. Tenemos el flamenco y la copla, pero también tenemos el pop, lo urbano, colaboraciones que podrían conectar con su primer disco, como la de Estrella Morente o Silvia Pérez Cruz, pero también voces de otras músicas totalmente dispares como Ives Tumor o Björk, ¿no? O sea que la evolución ha sido una evolución lógica, y la evolución coherente para una artista que, insisto, no ha querido repetirse en cada disco y que quiere probar cosas nuevas en cada nuevo álbum.
0: Bueno, has nombrado algunos de los artistas con los que ha colaborado, y es verdad que las influencias de Rosalía son muy eclécticas, y eso también se nota en su música.
1: Totalmente, sí, eso se nota en su música y en su lenguaje, ¿no? En el lenguaje, que yo creo que eso es parte precisamente del lenguaje artístico propio de Rosalía. Ella es verdad que no ha inventado, digamos, una música nueva, por así decirlo, no ha inventado los elementos que utiliza, pero sí que ha aportado una manera muy particular en combinar todos esos elementos y conseguir hacer un sonido reconocible a la primera escucha.
0: Palabras que han utilizado el jurado para otorgarle este Premio Nacional de Músicas Actuales: investigación, riesgo, evolución creativa, vanguardia. Yo no sé si hay algún otro término que digas, este también tiene que estar aquí en esta descripción.
1: Ya se nos acaban los adjetivos para describir a la música de Rosalía. Ambición también es algo que han utilizado, creo, pero bueno, ambición, experimentación, audacia y un compromiso artístico, bueno, pues palpable, ¿no? En cada álbum, en cada paso que da en realidad.
0: Oye, Julio, para terminar, Deluxe, ¿cuál crees tú que es el tema que mejor lo define? No el más conocido, sino que digamos el que reúne todos los ingredientes que tiene Lux, ¿y por qué?
1: Pues es complicado elegir solamente uno, ¿eh? Porque yo recuerdo la primera vez que escuché el álbum, antes de que saliera, que lo escuchamos del tirón unos cuantos periodistas musicales, de principio a fin sin detenernos, y la sensación con la que uno termina nada más es sensación de abrumadora, ¿no? De no saber muy bien. Pero después es verdad que lo vas asimilando poco a poco, y no me voy a quedar con mi favorita, aunque sí me gusta, pero voy a elegir Sexo, Violencia y Llantas, que es el tema con el que se abre el disco, es la puerta de entrada al álbum, y me parece que es perfecto porque resume muy bien el relato del disco, ¿no? Bueno, pues lo que sostiene Rosalía, ¿no? Lo que nos hace humanos, lo que nos separa de lo divino, esa dualidad entre lo terrenal y lo espiritual y lo divino, ¿no? Que va recorriendo todo el disco. Y en cuanto a la producción, también me parece que van apareciendo cosas diferentes, cosas distintas, hay arreglos inesperados. Entonces me parece un buen resumen de lo que después podemos encontrar en el álbum, que es mucho más, por supuesto. Pero para empezar nos podemos quedar con ese Sexo, Violencia y Llantas.
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0: Pues Julio Rodenas, muchísimas gracias por acercarnos esa mirada a Lux de Rosalía, un disco que le ha valido el Premio Nacional de Músicas Actuales.
1: Muchísimas gracias y enhorabuena a Rosalía.
0: Un abrazo.
1: Un abrazo, chao.
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0: igual investigación, riesgo, evolución creativa y vanguardia, que son esos términos que hemos usado con Rosalía, también los vamos a poder usar con el artista que tenemos sentado con nosotros en la mesa del Ojo Crítico, porque hay 47 minutos, 4 movimientos, más de 75.000 notas y 15.000 silencios que conforman Sinfonía. Goya Elvira de Luis, buenas tardes.
1: Buenas tardes. Resulta algo paradójico adentrarse a través de la música en el universo de Francisco de Goya, quien perdió la audición. Un pintor al que todos conocemos, reconocemos, hemos visto sus cuadros, pero realmente no sé si siempre nos hemos detenido en él.
0: Quien sí lo ha hecho con Sinfonía Goya es el compositor Joan Valent. Bienvenido al Ojo Crítico.
2: Buenas tardes, bien, muchas gracias.
0: ¿Cómo estás?
2: Bien, encantado.
0: Estamos escuchando esta primera parte que es Tinnitus, que es esa percepción de un zumbido, ¿no? O pitido en los oídos sin que exista una fuente de sonido externa. ¿Así imaginabas a Goya o que Goya podría escuchar?
2: Mira, cuando me propusieron hacer la Sinfonía Goya, fui al Prado al día siguiente a ver la obra. Obviamente conocía la obra de Goya, como ha dicho tu compañera, pero sabía lo que sabemos todos, un poco más, un poco menos. Pero fui al Prado a ver la obra y cuando vi la obra dije, Joan, ¿qué vas a hacer tú con este genio? A ver, esto está por encima de tus capacidades, que no sería, no puedes hacer nada honestamente ante alguien tan grande, tan monstruoso. Realmente es un monstruo Goya como creador, ¿no? Y estuve mucho tiempo, dije que sí al encargo por codicia, supongo.
0: ambición.
2: Pero lo pasé muy mal durante meses porque me hice con una muy buena bibliografía, empecé a estudiar su vida, su obra. Y cuanto más sabía de él, menos encontraba por dónde pillar a ese hombre. ¿Cómo podía hacer una sinfonía a semejante genio, ¿no? Uh-huh. Y con esa progresión hacia el último cuadro, hacia la lechera de Burdeos, ¿no? Y donde lo encontré fue en La Sordera. Goya, en el momento en que queda sordo, ve el mundo en silencio. Y es cuando empieza a hacer los caprichos, después los desastres de la guerra, después las pinturas negras, al tiempo que hacía retratos de corte. Pero en su interior empieza a retratar al ser humano desde su visión sorda, uh-huh, y empieza a retratar el alma humana. Por primera vez en la historia. Antes no se habían hecho relatos periodísticos no se había retratado la guerra, ni se había juzgado a nadie, no se habían hecho los caprichos que juzgaba a la iglesia, a las mujeres, a los hombres, al maltrato. Entonces, a partir de esa sordera, yo lo que intenté hacer es decir, Joan, lo que sí puedes hacer es aportar sonido a esos oídos de ese mundo que dibujaba. Y eso es lo que he intentado hacer.
1: Paradójicamente, una constante en la sinfonía es el silencio. Dices que no compones notas, sino que sustraes silencio. ¿El sonido importa casi más por lo que queda después de sonar, valga redundancia?
2: Es que el silencio es un sonido implícito dentro de la música. Un silencio puede marcar tanto drama o tanto espacio como 100.000 notas. Por ejemplo, una cosa muy gráfica. En la banda sonora de Tiburón, que va corriendo la chica por la playa, se mete el pie en el agua, el chico le está persiguiendo, y cuando mete el pie en el agua se oye toram. Silencio. Se mete. Después de ese silencio, toram. Silencio. Sigue nadando, el chico la mira. Sigue nadando, cae la luna, toram, toram. Y tú, con esos silencios, que han sido mucho más largos que las notas, ya tienes una sensación de pánico absoluto y no ves al tiburón hasta media hora más tarde.
0: Entonces, y has rellenado tú.
2: Y has rellenado ese silencio, es música implícita.

0: Sinfonía Goya, que la Fundación Ibercaja te encarga hacer esta sinfonía. Y como dices, ¿no? Hay encargos y encargos. Dices que tú te encerras en el Prado. No sé si estuviste mucho tiempo, fuiste muchas veces.
1: No, fui varias veces. Obviamente, con toda la bibliografía que encontré, me fui a Mallorca a estudiar, a trabajar, a escribir. Ibercaja me dio un año y pico para poder hacer la sinfonía. Estoy muy agradecido a Ibercaja, no solo por encargarme la sinfonía a mí, sino por aportar al mundo del sinfonismo esa oportunidad de reaparecer, ¿no? Y sí, claro que visité muchas veces el Prado, y ayer volví al Prado después del estreno.
0: Bueno, hace dos días.
1: El lunes fue el estreno.
0: ¿Cómo rellenó el espectador, o sea, el oyente y el público esos silencios de la sinfonía?
1: No, muy bien. Yo no sé si es que el público es muy generoso, pero realmente la aclamaron mucho. Me da vergüenza hablar de esto, pero estaba todo el mundo de pie con los bravos y esas cosas durante muchísimos minutos, y fue muy bonito. Sabina Puerto Las cantó como nunca, la orquesta tocó con una entrega, que esas cosas se contagian. Cuando ves una orquesta que está tocando con entrega, genera una empatía con el público que dices, aplauden tanto porque la orquesta lo ha hecho bien. Es como un partido de fútbol que ves a los jugadores luchar por la pelota, y aunque pierdan, pues te vas satisfecho, ¿no? Esa vez ganaron, esa orquesta ganó. Y Novak, el director Greg, ha hecho un trabajo maravilloso, ¿no? Hay que decir que lo teníamos grabado, grabamos en julio el disco, entonces era para ellos también, era el primer disco que grababa esta orquesta como tal. Y para ellos era todo un reto, ¿no? Hacer el directo, y ha sido fantástico.

0: aquí tenemos, ¿no? La has mencionado hace un momento a Sabina Puerto, las esta bueno, increíble soprano.
1: Sí, maravillosa.
0: Es la única que tiene voz, que no busca adornar la sinfonía, ¿no? Sino que le da un lugar desde el que hablar también.
1: Sí, a ver, para mí la voz entra en la sinfonía donde los instrumentos no pueden llegar. Donde ya no llega la música, yo necesitaba la voz humana. Y para expresar ya la desazón, la soledad, la belleza, la edad de Goya exiliado en Burdeos, huyendo del absolutismo, uh-huh. huyendo de la regresión cultural que hubo aquí en España, que volvió la Inquisición, volvió...
0: Oye, hay que decir que es que estuvo mucho tiempo también olvidado, una vez muerto, España lo olvidó por completo hasta que lo volvió a rescatar.
1: Somos muy aficionados los españoles a hacer eso. Uh-huh.
2: Este es el cuarto movimiento que cierra la sinfonía, los desastres de la guerra, que nos lleva a esa extraña dualidad, por cierto también muy goyesca, ¿no? La belleza y el horror acaban siendo las dos caras de la misma moneda, parece una dualidad que a veces siempre va unida.
1: Sí, yo creo que la belleza y el horror son lo mismo, ¿no? No existiría una cosa con la otra, ¿no? Es como el amor y el desamor. Es como la luz y la noche, el día y la noche. Nunca existe una cosa sin la otra. Y Goya, con los desastres de la guerra, sin tomar partido, lo que hizo fue reflejar las barbaridades que supone estar en un periodo de guerra. Que sabes cuándo empieza, sabes cuándo acaba de ser sobrevivido, y te das cuenta que nunca arregla nada. En la historia, nunca una guerra ha arreglado nada más que mucho muerto por el camino, ¿no? Goya lo retrató. Nunca se había retratado una guerra, sí se habían retratado grandes batallas y heroicas batallas, pero la crudeza del ser humano, descuartizando a otros, o violando mujeres, o enterrando a seres queridos, o empuñando un arma, o encañonando a alguien, nadie había escrito esto, nunca, jamás había pintado eso. Entonces Goya lo hizo. Y ahí nos dejó ese legado que es maravilloso.
0: Tu carrera también ha transcurrido en un cruce entre dos lenguajes, que es el de la sala de conciertos y también el de la pantalla. Joan Valent, compositor de Sinfonía Goya, muchísimas gracias por estar con nosotros en El Ojo Crítico. Bueno, enhorabuena por ese estreno hace dos días aquí en Madrid, y ahora ya se puede escuchar en plataformas.
1: Sí, el disco salió ayer y ya está en todas las plataformas estas digitales, Spotify y todas esas cosas.
0: Todas. Allí. Muchísimas gracias.
1: Ha sido un placer estar con vosotras, la verdad.
0: El placer es nuestro.
1: Y enhorabuena a Rosalía, se lo merece.
0: Igual...
1: Sí, a ver, yo desde mi punto de vista, Rosalía... Nos, aparte de todos esos adjetivos, lo que está haciendo es una propuesta artística diferente, arriesgada y conceptualmente fuerte. Y esto, en el mundo del arte, no es fácil.
0: Pues no, no es fácil. Así que sí, la enhorabuena a Rosalía y a ti también, Joan Valent.
1: Muchas gracias por todo.
0: Chao.
1: Gracias.

0: Son las 4:30, las 3:30 en Canarias.
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0: Trabajo da el primer paso para subir el salario mínimo antes de las elecciones. El Ministerio ha convocado a la comisión de expertos encargada de recomendar un nuevo aumento. Más datos, Guillermo Hernández.
2: Sí, de esa comisión de expertos debe salir una propuesta de subida del salario mínimo que, recordemos, actualmente está en 1.221 euros en 14 pagas. Es el procedimiento habitual de los últimos años, aunque esta vez habrá que estar pendiente del calendario. El año pasado, por ejemplo, el comité de expertos hizo pública su propuesta el 11 de diciembre y finalmente la subida se aprobó en febrero. Este año, claro, en el horizonte está la convocatoria electoral del 29 de noviembre y la intención de trabajo sería aprobarlo antes. El objetivo es que el salario mínimo se mantenga en el entorno del 60% del sueldo medio.
0: Más Madrid propone a Ada Colau como número uno de una candidatura de izquierdas conjunta para las elecciones del 29 de noviembre. Última hora, Gemma Cifuentes, buenas tardes.
3: ¿Qué tal? Buenas tardes. Sí, se allana el camino para decidir el liderazgo del Frente Amplio. Mónica García sale de la batalla por encabezar esa alianza, se echa a un lado y plantea que Ada Colau sea quien lidere la lista por Barcelona y se convierta en la candidata a las generales. Esto se traduciría en una candidatura coral, según destaca Más Madrid en un comunicado. Este nuevo escenario con la exalcaldesa de Barcelona como candidata podría desbloquear la integración de Podemos en el Frente Amplio, del que, por cierto, forma parte Izquierda Unida, que a esta hora reúne a los suyos con Antonio Maillo defendiendo que toda la izquierda transformadora del país vaya unida a las urnas.
4: Ofrecemos este espacio a toda organización política de la izquierda transformadora de nuestro país que quiera, con nosotras y nosotros, generar un bloque histórico que determina el futuro de España.
3: Si la oferta de Más Madrid para que Colau sea la candidata se acepta, todo apuntaría a que el ministro Urtasun vaya de número dos en las listas de la capital catalana.
0: Las miradas están puestas en las acampadas por la vivienda. En Madrid la justicia ha vuelto a rechazar el desalojo de la levantada en la Puerta del Sol, pero en Valencia hay polémica entre el ayuntamiento y la delegación del gobierno para desalojar la plaza consistorial ante los festejos del 9 de octubre, el Día de la Comunidad Valenciana. Lorena Mayordomo, buenas tardes.
5: Buenas tardes. Los acampados no levantarán las tiendas. Unas 500 se han multiplicado por 12 desde el sábado, pero van a intentar no interferir, dicen, en los actos del 9 de octubre.
6: Moveremos un poco las tiendas por medidas de seguridad que nos han dicho y después las volveremos a poner para que se haga el desfile de la señora.
5: Lo que está en el aire es la mascleta que se dispara cada año desde el corazón de la plaza del ayuntamiento. El consistorio pide mantenerla. La delegación del gobierno en la Comunidad Valenciana defiende el derecho de reunión. María José Catalá, alcaldesa. Pilar Bernabé, delegada.
7: Forma part d'un BIC. Es diu processó cívica del 9 d'octubre, té un sentit i ha de fer-se o no a la plaça de l'Ajuntament.
8: Y por lo tanto no sean las circunstancias para levantarla de otra manera que no sea por voluntad propia.
5: El Consell, por su parte, confía en que se puedan desarrollar todos los actos del Día de la Comunidad Valenciana.
0: Polémica en Alemania tras la detención y envío a prisión preventiva del exjefe del Servicio Federal de Inteligencia, August Hanin. El juez le señala por presunto espionaje constitutivo de traición a la patria y obtención de secretos de Estado, entre otros delitos de fondo, sospechas de espionaje para Azerbaiyán. Según las investigaciones, Hanin, con la ayuda de su exjefe de gabinete también detenido, usó material del Servicio de Información para elaborar un análisis para un empleado de un aparato de inteligencia extranjero, aunque no se ha podido determinar si el informe llegó a su destino. Acusaciones que ambos niegan y engloban en una campaña de persecución. Actualizamos toda la información en el boletín de En Punto y en la web rtve.es.
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9: Buenas tardes, actualizamos la información del tráfico en estos momentos pendientes de varios siniestros que complican la circulación. El primero de ellos en Cantabria provoca el corte de la A8 a la altura de Castrurdiales, ya en dirección Bilbao, por lo que encontrarán los desvíos debidamente señalizados. Al margen de ello, dos alcances complican la entrada a Madrid por la A2 en Torrejón de Ardoz y en la A4 en Getafe, y un último en Pontevedra en el acceso a Vigo por la A55 a la altura de Mos. Al margen de ello, circulación en aumento a esta hora en las salidas de Madrid por la A3 a su paso por Rivas y en la A42 a la altura de Fuenlabrada. Se complica también la circulación en Barcelona en las entradas por la C33 y C58 en Moncada y Reixac, también en la salida por la A2 en Cornellá. Retenciones en Guipúzcoa, en la A15, a la altura de Andoain, y ya en su incorporación a la autovía A1. Complicaciones también en Zumárraga, en la AP636, ya en dirección Beasain. Circulación en aumento, además, en la provincia de Valencia, en el acceso a la capital valenciana por la A3 en Mislata, y se complica en Málaga la A7 a la altura de San Pedro Alcántara, en ambos sentidos de la marcha. Es una información de la Dirección General de Tráfico.
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0: Seguimos aquí en El Ojo Crítico, un miércoles en el que tenemos que lamentar la muerte de Eva Marie Sand, una de las actrices de Alfred Hitchcock y la más longeva, porque ha fallecido a los 102 años en su casa de Los Ángeles. La recordamos hoy con ayuda de Ana Zurita. Buenas tardes, Ana.
1: Hola, muy buenas tardes. Sí, había comenzado su carrera en la televisión en 1946, tras graduarse en teatro en la universidad, y había ganado un Oscar como mejor actriz de reparto en La Ley del Silencio, dirigida por Elia Kazan, que protagonizó junto a Marlon Brando. Pero fue su papel en Con la muerte en los talones de Hitchcock, dando la réplica a Cary Grant, el que la catapultó a la fama.
2: Hello there.
3: Tell me, why are you so good to me?
2: Shall I climb up and tell you why? How do I know you aren't a murderer?
1: A lo largo de sus casi 8 décadas de carrera, Eva Marie Sand trabajó en casi un centenar de películas, programas y series de televisión, y se mantuvo activa hasta hace muy poco, trabajando como actriz de doblaje. En 2018, a los 93 años, participó en la gala de los Oscars. Fue recibida con una gran ovación del público. Ella bromeó con que era más vieja que la Academia de Hollywood, y razón no le faltaba, porque ella nació en 1924 y la Academia, que hoy la recordará colocando flores sobre su estrella del Paseo de la Fama, nació en 1927.
0: Muchísimas gracias, Ana.
1: A vosotros.
0: Y seguimos aquí en El Ojo Crítico, mirando a la cultura. Y la próxima parada nos lleva hasta una de las mayores joyas de nuestro patrimonio cultural, el monasterio de San Lorenzo del Escorial, construido en el siglo XVI. De sus 94 hectáreas, se acaba de reabrir 2 secciones que permanecen ocultas al público desde hace 10 años. Alberto Verdugo, buenas tardes.
4: Buenas tardes, Laura, y en concreto hablamos de los museos de arquitectura y de pintura, pero nosotros vamos a centrarnos solo en el segundo, en el de pintura, que se ubica en el antiguo Palacio de Verano del rey Felipe II. Este espacio se ha renovado por completo y nosotros podemos adelantar un poco de lo que el visitante se puede encontrar, y vamos a recorrer algunas de sus obras más destacadas.
0: Precisamente Felipe II está considerado como uno de los grandes mecenas europeos del momento.
4: Sí, su idea no era solo poner en el mapa la monarquía hispana, sino que acumulaba obras para su disfrute personal. Las primeras 4 salas de este museo exponen obras adquiridas por él. Hay enormes artistas. Vamos a detenernos en Tiziano. El director de las colecciones reales del Patrimonio Nacional, Víctor Cajeao, habla sobre ese entusiasmo del monarca por el arte en general y por el de Tiziano en particular.
5: Él hereda obra y también hereda el interés por esta pintura veneciana de su padre y de su tía María de Hungría. Cuando todavía no era rey, pone su foco en el interés por Tiziano. Pero Tiziano era un señor ya muy mayor que no podía viajar a España, y entonces le encarga obra que viaja desde Italia.
0: Uno de los cuadros de Tiziano que podemos encontrar es su Santa Margarita de Antioquía, un óleo sobre lienzo en el que huye de un dragón que intenta devorarla.
4: Sí, Laura, es una obra de gran dramatismo y que convive dentro del arte veneciano con la lamentación sobre el Cristo muerto de Paolo y Carlo Veronese, cuadros de Luca Cambiaso también bajo demanda, y es aquí precisamente donde Patrimonio Nacional quiere hacer énfasis. Más allá de la colección, en esos encargos, regalos o herencias, es como en cómo esta colección se ha ido nutriendo poco a poco, monarca a monarca.
0: Y en esta colección, Alberto, encontramos obras de gran formato.
4: Por ejemplo, el Calvario de Van der Weyden, con esa pintura flamenca, Felipe II buscaba expresar sus sentimientos religiosos, y con la pintura italiana pretendía transmitir una idea de solemnidad y de lujo.
0: De hecho, los italianos eran los elegidos para ocupar el retablo mayor de la Basílica del Escorial, ¿no?
4: Pero no siempre triunfaban. La implicación del monarca se reflejaba también en sus descartes, y eso hizo precisamente con la adoración de los magos o la adoración de los pastores de Zúcaro.
5: Lo que decía en la tradición es que no le gustó que el pastor pues tuviera una cesta de huevos tan en primer plano. En el caso de la adoración de los magos, pues consideró que la presencia del mago en primer término era demasiado protagonista frente al niño.
0: La colección pictórica del Escorial no solo debe su fama a Felipe II, hay que decir.
4: También la enriquecieron Felipe IV, Carlos II, Carlos IV e Isabel II. Todos dejaron su huella de un modo u otro y contribuyeron al centenar de cuadros que están expuestos aquí. Hemos nombrado solo unos pocos, pero también hay trabajos de Tintoretto, de Guercino, Giordano, Rivera o Coxi, el apodado, Rafael Flamenco. Y de ese centenar de cuadros que construyeron la imagen de la monarquía, solo había 21 que no habían visto todavía la luz.
6: Algunos estaban aquí en el Escorial en espacios internos, en despachos, por ejemplo. Sabéis que en los edificios de Patrimonio Nacional las oficinas en determinados casos pues tienen obra de arte. En almacenes había alguno que estaba en Madrid, se han localizado algunos.
4: Y algunos de esos no estaban atribuidos, pero una década después ya tienen la oportunidad de descubrirlos porque hasta el 31 de diciembre la entrada a los museos del Escorial es gratuita.
0: Alberto Verdugo, gracias por este recorrido.
4: Gracias, Laura.
0: Y seguimos con un recorrido por otras salas y museos, visitando la exposición de un artista cuyo nombre está detrás de muchos de los logos que habitan nuestro día a día. Correos, Policía Nacional, Renfe, la Fundación 11. Hablamos de Cruz Novillo, el hombre que diseñó España y que murió el pasado mayo. Un año antes de su fallecimiento concebió esta nueva muestra sobre su trayectoria como artista plástico y también sonoro. Se puede ver ya en Centro Centro en Madrid. Sonia Castellani, muy buenas tardes.
7: Hola Laura, sí, esta mañana se presentaba en Centro Centro y aunque aquí por supuesto hay esos logotipos emblemáticos, hemos visto a un Cruz Novillo artista en todas sus dimensiones. Aquí hay 150 piezas y sus procesos creativos, bocetos, fotografías, anotaciones. Hay pinturas, esculturas en madera, piedra o bronce, porque el diseño le permitió a Cruz Novillo ser un artista. Hoy hemos podido hablar con su hijo, Pepe Cruz Novillo, comisario.
8: Una cosa yo creo que muy bonita de su trayectoria es que nunca renegó de ninguna de las actividades que hacía. Es decir, yo creo que es obvio que al Cruz Novillo artista le ha perjudicado el Cruz Novillo diseñador, pero él ama el diseño.
7: Con Kense de nacimiento empezó dibujando en una agencia de publicidad en Madrid y en los 60 creó su propio estudio de diseño.
9: El origen de la obra no es nunca una idea, por ejemplo, es una intuición.
7: Así hablaba Cruz Novillo de su inspiración en una entrevista en los años 90. La intuición lo era todo y así ha hecho reflexiones en sus obras sobre el color, la aritmética, el tiempo o el sonido. Y hablando de sonido, Laura, hace 3 décadas que las obras de Cruz Novillo también suenan, por ejemplo, así. Es Opus 14, una de sus piezas más icónicas que está en la muestra y que nos va a sobrevivir a todos los que ahora estamos escuchando El Ojo Crítico.
8: Una obra que consta de 12 notas musicales, las de la octava de piano, y que él combina de todas las maneras posibles, que llevan en internet, en Cruz Novillo Opus 14, produciéndose una cada 12 segundos, y va a estar así durante 3.400.000 años.
7: Pues hasta finales de enero, esta exposición de Cruz Novillo, que no ha podido ver terminada ya que falleció el pasado mayo, en Centro Centro Madrid.
0: Muchas gracias, Sonia. Siguiente parada, Málaga. Allí la Casa Natal de Picasso propone una nueva lectura de una de las facetas menos exploradas del artista malagueño, su activismo político a través del arte. 130 piezas que recorren sus años desde la Guerra Civil. Salva Castillo ya ha podido verla.
10: La figura de Picasso no puede entenderse al completo sin analizar su faceta como activista político. En eso profundiza esta exposición de su casa natal en Málaga, cómo el artista se implicó directamente en la defensa de la paz y las libertades o en la lucha contra el fascismo, impulsando iniciativas o respaldando campañas internacionales para movilizar a la opinión pública a través de su prestigio. Porque Picasso se reunió con represaliados o llegó a organizar una gira del Guernica para recaudar fondos para la República. Carlos Ferrer es uno de los comisarios.
11: Es un Picasso más implicado y arremangado, digamos, de alguien que se mancha las manos, que busca estrategias, que traza estrategias desde su propio taller, que trae a políticos a su casa, incluso llega a hablar con ellos de la difusión de algunos casos, como son los de algunos resistentes y otros miembros del Partido Comunista en los años siguientes al final de la Segunda Guerra Mundial.
10: Son 130 piezas entre pinturas, grabados, carteles o recortes de prensa que giran en torno al activismo de Picasso durante y tras la Guerra Civil, la resistencia francesa contra los nazis o su compromiso con el movimiento internacional por la paz. Rafael Inglada, también comisario.
12: Los grabados, la carpeta completa de Sueño y Mentira de Franco de 1937, me parece que es de las piezas más importantes. Y luego también el periódico de las letras francesas con el famoso retrato de Stalin, que levantó una polémica tremenda. Yo creo que es el dibujo de Picasso que más polémica ha levantado de toda la producción picasiana.
10: En la exposición se diseccionan además dos de los grandes símbolos por la paz y contra la guerra que dejó Picasso, sus famosas palomas y el Guernica. Se puede visitar hasta el 7 de febrero.
0: El Escorial, Málaga y ahora Murcia, porque allí el Centro Cultural Las Claras ha preparado una retrospectiva de un artista que la historia del arte olvidó. Hablamos de Rosario de Velasco, madrileña, que perteneció a la generación del 27, Isabel Cegarra.
7: Fue la primera mujer española en exponer en la Bienal de Venecia o en el Carnegie de Pittsburgh. Es una de las pintoras más influyentes de las primeras décadas del siglo XX, que llegó a exponer junto a Dalí o a Picasso. Pese a sus innumerables logros, Rosario de Velasco no aparece en los libros de historia del arte. Ahora, 35 años después de su muerte, la Fundación Caja Murcia recupera la obra de una de las grandes olvidadas, y todo gracias al trabajo de su sobrina nieta, de Toya Viudes.
13: Se debe rescatar porque Rosario fue una de las grandísimas pintoras de las primeras décadas del siglo XX. Estaba en la Sociedad de Artistas Ibéricos, al lado de Picasso, al lado de Dalí. Lo que pasa es que Rosario tuvo la mala suerte que en guerra la acusaron de falangista y tuvo que huir de la noche, de un día para otro, de Madrid, dejar todo, dejar su familia, dejar su pintura, dejar su estudio, dejar todo.
7: Es la primera exposición que abarca toda su trayectoria artística, 61 piezas divididas en dos etapas. La primera es la más conocida, la que recorre sus trabajos desde los años 30 a los 50. Es su versión más academicista. La segunda, la más madura, llegó a partir de los años 60, con unos cuadros que hasta ahora jamás habían visto la luz, como nos cuenta Alicia Ventura, la también comisaria de la exposición.
14: Cuando difumina estos perfiles, estas redondeces, que se podría más llamar un poco impresionismo. Ella abajo dice una frase y dice: yo ya sé pintar y pinto desde el inconsciente. Y ya veréis cómo cambia esta atmósfera de los cuadros de aquí arriba tan señalados, y ya veréis abajo cómo ella entra en temas como el circo, el campo, las comparsas, las fiestas, y ese fondo y esos colores que aquí eran rojos, azules y verdes, allí se tornan ocres.
7: Hasta el 29 de noviembre, el Centro Cultural Las Claras de Murcia coge esta muestra que busca poner en valor la figura de una de las grandes artistas de principios del siglo XX.
0: Gracias, Isabel. Y ahora aquí, en el Ojo Crítico, 4:47 de la tarde, hora menos en Canarias, toca hablar de arquitectura, ¿o no?

0: Y vaya si toca hablar de arquitectura, porque con este tema de la vivienda que traemos encima de años ya, que es un tema, en fin, de años o de siglos, podríamos decir, ¿verdad? Pedro Torrijos, buenas tardes.
1: Buenas tardes, Eduardo Martínez, de siglos. Pues seguramente que en cuanto al tema de la vivienda para todos, para otro día. Esto se remonta seguramente a las vanguardias arquitectónicas a principios del siglo XX, creo yo. Lo que pasa es que ahora... Ahora lo tenemos ahí delante.
0: Es el gran tema, fundamental también, ¿no? Para las próximas elecciones. ¿Cómo no preguntarte también a ti, como experto en territorio, qué piensa sobre esto o qué podemos hacer?
1: Experto, no me gusta nada la palabra experto.
0: No, experto no. ¿Cómo, pues, ¿cómo te llamas?
1: Es que la palabra experto no se suele poner a gente que realmente no es experta. Es que es así, los expertos. Suele ser una especie de trampa.
0: De muletilla
1: hacéis los periodistas para...
0: Hay que etiquetar a veces.
1: Las etiquetas. Sí, bueno, yo qué sé, es que no nos engañemos, las elecciones se han convocado precisamente aprovechando el tema de la vivienda, porque faltan viviendas. Esta frase no le pilla de sorpresa a nadie que nos esté escuchando, aunque admite unos cuantos asteriscos, porque viviendas hay muchas, ojo. Unas están vacías, otras están donde nadie quiere vivir, otras son turísticas, otras pertenecen a bancos, a fondos o a particulares que las usen tres semanas al año, y otras están en ciudades donde sí que quiere vivir todo el mundo, pero cuestan lo que hace 30 años habría parecido una broma de mal gusto. Y además, construir más no resuelve por sí solo el problema. Hace falta transporte, servicios, tejido mixto, espacio público, colegios, comercio, en general todas esas cosas que hacen que queramos y podamos vivir en un sitio. Pero esto es una sección de arquitectura, así que vamos a ocuparnos de la parte que sí nos toca, que es construir. Y construir mucho, y construir deprisa.
0: ¿Cómo de deprisa? ¿Para noviembre habrá más? No creo.
1: Ojalá, se podría, y ahora lo voy a contar por qué. Tan deprisa... como para mirar al pasado. Vamos, superamos la relatividad general de Newton y miramos al pasado de lo rápido que vamos. Porque hace unos 80 años medio mundo tenía un problema de vivienda muchísimo más grande que el nuestro. Madre mía. Sinfonía número 7 de Sostajovich, Leningrado. Mira,
0: ¿quieres dar una pista hacia dónde vamos?
1: Sí, ¿eh? Efectivamente. Al término de la Segunda Guerra Mundial, buena parte de Europa estaba destruida, totalmente destruida. Había millones de desplazados, soldados regresando a casa, un baby boom a punto de arrancar y grandes masas de población trasladándose desde las zonas rurales hacia las ciudades. Estados Unidos y la Unión Soviética, que durante las siguientes décadas iban a dedicar cantidades asombrosas de tiempo, dinero y uranio a demostrar que no tenían absolutamente nada en común, llegaron, sin embargo, a una misma conclusión. Para construir rápido, la casa debía dejar de construir artesanalmente y empezar a fabricarse industrialmente. En Estados Unidos, donde sobraba suelo, la solución se extendió

0: En Moscú, arquitectos, constructores y responsables de la industria de materiales, y les explico esencialmente que ya estaba bien de hacer edificios caros. La arquitectura estalinista llevaba años produciendo palacios, torres, columnas, cornisas y una formidable cantidad de piedra empleada en demostrar que el socialismo iba estupendamente, mientras millones de soviéticos seguían viviendo en apartamentos comunales, en barracones o en habitaciones compartidas dentro de edificios medio ruinosos. Husov quería casas, muchas casas. Casas propias para cada familia, y las quería ya.
1: O sea, que la solución fue, así para entendernos, fabricar edificios en vez de construirlos.
0: Efectivamente.
1: Digo así, entre comillas.
0: Sí, sí, sí. No, es que es tal cual, ¿no? Y sin entre comillas. Mira, enormes naves repartidas por las afueras de las grandes ciudades empezaron a producir paneles de hormigón, forjados, escaleras, fachadas, balcones y piezas completas que después viajaban en camión hasta la obra. Uh-huh. Allí una grúa las levantaba y los operarios las ensamblaban según series, según catálogos y según medidas estandarizadas. Aquí ocurre algo que a mí me fascina. Los edificios empezaron a diseñarse a partir de las capacidades de las máquinas que los fabricaban. El ancho de una habitación podía depender de cuánto hormigón levantaba una grúa o del peso máximo que podía transportar uno de los camiones Zill que llevaban las piezas hasta la obra. La arquitectura pasaba a tener la medida de la industria. Industria Kraftwerk.
1: Eso te iba a decir.
0: Claro, claro, hombre, claro que sí. Una de las tipologías más famosas fue la llamada K7, que está vinculada al ingeniero Vitaly Lagutenko. Tenía 5 plantas, apartamentos pequeños, estructura uh-huh. de paneles prefabricados de hormigón y ningún ascensor.
1: ¿Y por qué precisamente 5 plantas? ¿Esto tiene una explicación?
0: Claro, la explicación es la del no ascensor, que responde a una lógica maravillosamente poco heroica. A partir de determinada altura había que instalar ascensores, y los ascensores cuestan dinero, uh-huh. tanto por sí mismos como por el mantenimiento continuado que necesitan. 5 plantas permitían apilar una cantidad considerable de familias sin encarecer el edificio y, de paso, conseguir que quienes vivían en los cuartos y los quintos desarrollasen unas estupendas piernas soviéticas, que es una cosa que nunca viene mal. Después de perfeccionar el procedimiento, algunos edificios K7 podían montarse estructuralmente en alrededor de 12 días.
1: ¿12 días, de verdad?
0: 12 días, con truco, claro. El hormigón, las ventanas, las instalaciones y todas las demás piezas llevaban semanas fabricándose en otro sitio, uh-huh. en las naves industriales que decía al principio. La casa empezaba a construirse mucho antes de que alguien excavase la cimentación. Precisamente esa era la clave, trasladar gran parte del tiempo de obra a la fábrica. Y el sistema funcionaba a una escala formidable. Bajo el lema, bastante publicitario para ser la Unión Soviética, de una familia, un apartamento, se levantaron millones de viviendas que cambiaron la vida de millones de personas.
1: Porque ahora vemos aquellos pisos pequeños y bastante austeros, pero imagino que entonces la percepción también sería distinta.
0: Era completamente distinta, porque mira, para alguien acostumbrado a compartir cocina, baño y pasillo con otras familias, una voy a intentar pronunciarlo bien, Khrushchevka, es decir, una casa de Khrushchev, una Khrushchevka pequeña y con un aislamiento acústico esencialmente inexistente, podía ser algo extraordinario, porque significaba, por encima de todo, una casa propia, significaba intimidad. Y además, a principios de los 60 la escala volvió a crecer. La unidad de producción dejó de ser solamente el edificio y empezó a ser el barrio. Los micro...
1: Es que...
0: micro...
1: Es ponernos trampas a nosotros mismos.
0: Bueno, en fin,
1: los microrayoni.
0: Microrayoni. Además es que me he mordido la lengua y no pronuncio bien.
1: ¿Qué son estos?
0: Microrayonios son barrios, pequeños sectores de barrio. Ajá. Que combinaban bloques residenciales con escuelas, guarderías, comercios, zonas verdes y servicios que estaban calculados para una determinada población. En la RDA, en la República Democrática Alemana, por ejemplo, la industrialización y la estandarización permitieron construir más de 2 millones de viviendas prefabricadas en poco más de 15 años.
1: O sea, todo era exactamente igual, ¿no? Porque esa es la imagen que tenemos.
0: Sí, porque, a ver, si los oyentes lo buscan en internet lo comprobarán. Sí, porque la industrialización se iba mal con las excepciones. Cada esquina rara, cada ventana distinta, cada cambio de medida interfería en el proceso. Pero los arquitectos siempre han querido buscarle la vuelta a los sistemas demasiado rígidos. Y ahí aparece una de mis historias favoritas. En Moscú, el arquitecto Yevgeny Stamo y el ingeniero Alexander Markelov estudiaron los paneles estándar y descubrieron que sus juntas toleraban una desviación máxima de 6 grados. Así que empezaron a girarlas. 6 grados aquí, otros 6 un poquito más allá, otros 6 un poquito más allá, hasta que una sucesión de paredes rectas acababa cerrándose sobre sí misma. El resultado fue la enorme casa circular de Nesinskaya, que está levantada en los años 70. Búsquenla. La fotografía, porque es preciosa, seguida después de otra en Dosenko. Es un edificio extraordinario, producido explotando cuidadosamente el margen de tolerancia de un sistema concebido para producir edificios nada extraordinarios.
1: Alguno me suena por aquí, ¿no? Parecido.
0: Aquí, con bloque de... Con bloque prefabricado ya es más moderno. En esa época se construyeron muchos bloques, pero nunca con prefabricación, siempre con sistema artesanal. Todos los sistemas del Instituto Nacional de la Vivienda de Franco, esta construcción tradicional.

0: tradicional de ladrillo. Ajá. Y tal. ¿Sistema prefabricado en esa no. época hay muy poco?
1: O sea, aquí ladrillo, mortero y...
0: Sí, ladrillo, sí. cemento y tal.
1: Bueno, entonces, ¿tú crees que deberíamos o se debería volver a construir así?
0: A ver, no necesariamente así. Aquellos sistemas también produjeron problemas constructivos, monotonía y escalas urbanas que después hubo que corregir. La industrialización no resuelve por sí sola la vivienda, del mismo modo que construir más tampoco resuelve por sí solo un problema como el que tenemos ahora. Pero hay una idea que sigue siendo difícil de discutir. Cuando una sociedad necesita muchas, muchísimas viviendas, construir cada una de ellas casi artesanalmente resulta demasiado lento y demasiado caro. La OCDE señalaba que en 2025 España estaba impulsando precisamente sistemas industrializados capaces de reducir notablemente los plazos de construcción. Ahora se hace sobre todo con madera contralaminada. Pero la oferta seguía creciendo por debajo de la formación de nuevos hogares. Quizá por eso merece la pena volver a mirar aquellos bloques soviéticos, mirarlos bien, quiero decir. Uh-huh. Detrás de las fachadas repetidas hay fábricas, hay grúas, había ingenieros, arquitectos haciendo trampas de segrados y ciudades enteras concebidas como sistemas productivos. La pregunta que tuvieron que responder ellos está aquí otra vez, solo que ahora tenemos mejores materiales, tenemos más tecnología y tenemos 30 años de aciertos y errores ajenos para saber bastante mejor cómo hacerlo.
1: Bueno, ahí podría ser una clave.
0: Para mí, sí. Para mí los sistemas de construcción rápida deberían ser ya industrializados y prefabricados, más allá de acelerar el proceso mediante muchas otras cosas que entran en el rango de la burocracia.
1: Y eso sí, que estén bien aislados, que no escuchemos al vecino, bueno, el despertador del vecino
0: ahora,
1: al lado.
0: Ahora es bastante más fácil hacer eso. Los propios paneles pueden tener el aislamiento dentro de ellos.
1: Pedro Torrijos, muchísimas gracias. Y efectivamente, más casas para pasar el invierno escuchando, por ejemplo, canciones como esta.

Porque queda menos para saber cómo va a sonar al completo el nuevo disco de Cariño, el primer álbum que lanzarán como dúo después de que una de sus tres patas saliera del proyecto, no sin polémica. Puto invierno se llama así este tema, tercer adelanto de Pop Magic Tragedy, ese nuevo trabajo que así se titula y que tiene previsto publicarse el 6 de noviembre.

0: Las 5, las 4 en Canarias.
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0: Caso Leire, Radio Nacional de España ha tenido acceso al informe de la UCO sobre los supuestos intentos para apartar a la jueza que investigó a David Sánchez, hermano del presidente del gobierno. Según la Guardia Civil, contactaron con delincuentes para ese cometido. Última hora, Gema Alfaro.
2: Un día de la declaración como perjudicada de la jueza Beatriz Viedma en la Audiencia Nacional, ese informe de la UCO pone de manifiesto las presiones que el grupo supuestamente coordinado por la conocida como Fontanera del PSOE realizó contra ella, contra la jueza. Se creó otro grupo paralelo llamado Vacaciones y Viajes en el que se hablaba de desestabilizar la causa del hermano de Sánchez. Se calificaba a Viedma, por ejemplo, de choriza sin igual. Ese grupo se habría puesto en contacto con clanes de narcotraficantes de Badajoz. De ahí la anotación en una de las agendas del IRE 10 que reza: juez de Badajoz, la Celsa, heroína o gitano. La UCO ha hablado con Cintia Rocho, que se reconoce como la Celsa, la líder del clan de los Rochos, quien afirma que se pusieron en contacto con ella para ir contra Viedma. Asegura que se le dijo que ella era un puto grano en el culo y que había que eliminarla. Asegura que le llamó mucho la atención, ya que se le dijo que a palos aprende el burro. La Guardia Civil asegura que Cintia Rocho les transmite, por tanto, que buscaban una agresión de carácter físico contra Viedma. Recordemos que la jueza solicitó personarse a la Audiencia Nacional al entender que había recibido amenazas, pero el juez la considera de momento perjudicada solo por un delito de calumnias.
0: Y es noticia la propuesta de Más Madrid para que Ada Colau sea candidata del Frente Amplio en las elecciones generales del 29 de noviembre. Gemma Cifuentes.
3: Sí, Mónica García se retira de la lucha por el liderazgo del Frente Amplio y cede a que sea Ada Colau la que asuma la candidatura de la presidencia del gobierno, ocupando el primer puesto de la lista por Barcelona. Esta oferta podría desatascar la elección definitiva del candidato de la izquierda alternativa tras meses de incertidumbre. Para Más Madrid se formaría así una candidatura coral que respetaría la pluralidad territorial dentro del Frente Amplio. Además, la entrada de Colau permitiría acercar posturas con Podemos, a quienes desde Izquierda Unida invitan a formar parte del espacio. Lo acaba de defender Antonio Maillo en una reunión ante los suyos.
4: Ofrecemos este espacio a toda organización política de la izquierda transformadora de nuestro país que quiera con nosotras y nosotros generar un bloque histórico que determina el futuro de España.
3: Pendientes ahora de cómo responden los morados, que en público insisten con su propuesta de primarias abiertas.
0: El Partido Popular también se prepara para la campaña. Alberto Núñez Feijóo apuesta por dos mujeres de su confianza. Esther Muñoz, la portavoz en el Congreso, será la portavoz de campaña electoral, y la vicesecretaria Alma Ezcurra, la responsable de elaborar el programa del partido. El Ministerio de Trabajo reúne mañana al Comité de Expertos en lo que supone un primer paso para subir el salario mínimo interprofesional, actualmente en los 1.221 euros en 14 pagas. Guillermo Hernández.
5: Y la intención del Ministerio de Trabajo es que la subida esté lista antes de las elecciones, antes del 29 de noviembre. Para ello es inevitable que se aceleren los plazos. El año pasado, por ejemplo, el Comité de Expertos hizo pública su propuesta en diciembre y la subida se terminó aprobando en febrero. También hay que tener en cuenta que el Comité de Expertos es el paso previo a negociarlo con los sindicatos y la patronal. En cualquier caso, no es obligatorio que se cierre un acuerdo con ellos, ya que en este caso la función del diálogo social es consultiva. Es el gobierno quien debe fijar la cantidad.
0: Y siguen las lluvias hoy y mañana persistentes en el extremo norte de la península, con importantes acumulaciones en Cataluña y Baleares, chubascos acompañados de tormenta que podrían ser muy fuertes y con granizo. 5 y 4, 4 y 4 en Canarias. 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
6: La Unidad de Análisis de Riesgo, Investigación Fiscal y Fronteras de la Guardia Civil ha detenido a tres personas al intentar extraer cocaína de un portacontenedores en Algeciras. Sara Serrat.
7: Según informa la Guardia Civil y Vigilancia Aduanera, la presencia de una moto de agua cerca de un portacontenedores en el puerto de Algeciras levantó las sospechas de los agentes. Se estableció entonces un dispositivo de seguimiento en el que comprobaron que de las tres personas a bordo de la moto de agua, dos accedían al interior del portacontenedores, yendo además vestidos con prendas similares al uniforme del personal portuario. Al interceptarlos, los agentes encontraron dos mochilas con 50 kilos de cocaína, que en el mercado habrían alcanzado un valor superior al 1,5 millones de euros. Los tres individuos fueron detenidos y han ingresado en prisión.
6: Y hoy se celebra el Día de la Virgen del Rosario y tanto en Cádiz como en Rota es festivo. Esteban Pérez.
8: En la capital gaditana, la festividad reúne tanto a vecinos como a visitantes en torno a una de las celebraciones con mayor arraigo en la ciudad. Durante el día se desarrollarán diferentes actividades donde destaca la salida de la patrona, que será a partir de las 6 de la tarde, acompañada por varias agrupaciones musicales. Una de ellas será, evidentemente, la banda de Rosario de Cádiz, que interpretará dentro de su repertorio una marcha que se ha hecho popular en los últimos años por, entre otros motivos, campañas publicitarias y grupos como Califato 3x4. Hablamos de eternidad. Rota, por su parte, Nuestra Señora del Rosario saldrá por las calles para finalizar con un espectáculo de fuegos artificiales desde el Castillo de Luna, que pondrá el broche de una jornada que ha comenzado en la Villa Roteña a las 7:45 de la mañana.
6: Es todo, tienen más noticias de Andalucía en el boletín de las 6.
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10: Buenas tardes, actualizamos la información del tráfico en estos momentos pendientes de varios siniestros que complican la circulación. El primero de ellos en Cantabria provoca el corte total de la autovía A8 a la altura de Castrurdiales, ya en dirección Bilbao, por lo que encontrarán los desvíos debidamente señalizados. Más accidentes en la entrada a Madrid por la A2 a la altura de Torrejón de Ardoz y también en la A4 en Getafe. Y un último en Pontevedra, en la entrada a Vigo por la A55 a la altura de Mos. Al margen de ello, circulación en aumento en la salida de Madrid por la A3 en Rivas y en la A42 en Parla. Se complica además también en Barcelona, en la entrada por la C33 y C58 a su paso por Moncada y Risac, la AP7 en San Cugat del Vallès ya en dirección Girona, y retenciones de hasta 3 kilómetros en la provincia de Málaga, en la AP7 a la altura de Marbella y ya en dirección a Fuengirola. Es una información de la Dirección General de Tráfico.
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11: Saludos, buenas tardes. Seguimos con lluvias y con tormentas débiles y dispersas que durante la última hora han sido más intensas en el Cantábrico, donde se han recogido 10 litros por metro cuadrado en León y 8 en Asturias y Cantabria, con rachas de viento cercanas a los 70 kilómetros por hora en picos de Europa. Esta tarde podrían ser más intensas en la cordillera y picos de Europa y en centro y valle de Villaverde, en Cantabria, con acumulados en 12 horas de hasta 80 litros por metro cuadrado. Además, hoy en esa zona bajan las temperaturas máximas de forma notable. Durante la última hora han alcanzado 30 grados en Sevilla y Málaga, se han superado los 29 en Murcia, Las Palmas, Alicante y Valencia. Durante las próximas noches bajarán las temperaturas mínimas, dándose heladas el viernes en zonas de la cordillera Cantábrica, Pirineos y Sistema Central. Se espera que suban durante el fin de semana. El viento va a soplar con intervalos de fuerte en Galicia y en el Cantábrico, y en Canarias soplará el alisio moderado. Es una información de AM.
9: 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Daniel Hernández. 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
12: El comisario de comercio Marcos Šefčovič viaja mañana a Pekín para asistir a la segunda ronda de consultas sobre comercio e inversión con China. Veremos con qué cara le reciben, porque hoy el Parlamento Europeo ha votado un informe que propone endurecer la política comercial, rebajar la dependencia con el país asiático, aunque sin confrontar bloques. Esto último lo han introducido los socialdemócratas para tratar de suavizar el texto. La resolución no es vinculante, pero China ya avisa de que si se endurece la política comercial, idea de Francia y Alemania principalmente, habrá respuesta. Pekín domina algunas cadenas de valor y eso es difícil ignorarlo. Una es la extracción y procesamiento de tierras raras. Enseguida nos ponemos con esto.
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12: Bajo el suelo de las comarcas de El Condado y Sierra Morena, en Jaén, se investiga la existencia y posterior explotación de un yacimiento de minerales como el titanio, el circón o las tierras raras. A estos trabajos se les ha dado el nombre de Proyecto Orión. Son materias primas valiosas para la industria tecnológica, energética y de defensa, materiales que Bruselas considera estratégicos. Su extracción, sin embargo, depende en buena medida de empresas de países de fuera de la Unión. Detrás del proyecto está la empresa australiana Osmond Resources, que ha realizado trabajos de investigación y acaba de presentar una primera estimación de 60 millones de toneladas de recursos minerales. Osmond colabora con Técnicas Reunidas, de capital mayoritariamente español, con la familia Lladó, controlando casi un tercio de los derechos de voto. Esta compañía tiene un acuerdo de colaboración con la australiana para aportar la ingeniería, aprovisionamiento y construcción, además de su tecnología propia destinada a procesar los elementos que se encuentran. Hay una concentración importante de minerales, pero todavía falta por saber si puede explotarse a gran escala. Para entender qué hay exactamente en esos suelos y bajo ellos, hablamos con Vicente López Sánchez Vizcaíno, director del Centro de Estudios Avanzados en Ciencias de la Tierra, Energía y Medio Ambiente de la Universidad de Jaén. Buenas tardes.
15: Buenas tardes.
12: Director del Centro de Avanzado de Estudios de Ciencias de la Tierra, como decimos. Empecemos por lo más básico. ¿Qué hay en el suelo de esa zona de Jaén y para qué sirven, supuestamente?
15: Bueno, allí lo que tenemos es una secuencia de rocas muy, muy antiguas, del Ordovícico inferior, una edad entre 470 y 485 millones de años, en las que hay rocas muy comunes en toda esa zona de Sierra Morena, hay cuarcitas, hay pizarras, y en algunos niveles de cuarcitas es donde se ha encontrado una concentración muy, muy significativa y muy interesante, potencialmente muy interesante desde el punto de vista económico, de una serie de minerales que, bueno, podrían tener un futuro como yacimiento mineral que se pudiera explotar.
12: ¿Y en qué punto estamos? ¿Hasta qué punto podemos demostrar que estamos ante un yacimiento de gran tamaño y qué cosas pueden quedar por conocer?
15: Bueno, ahora mismo la empresa tiene permisos de investigación para 772 cuadrículas mineras que ocupan una extensión de 232 kilómetros cuadrados. Entonces ellos han hecho una primera investigación que ha demostrado que existen estas capas con una gran continuidad lateral a lo largo de decenas de kilómetros, pero ellos se han centrado en una zona concreta, en lo que llaman la zona de la Vellanar, y entonces allí es donde han hecho un estudio mucho más detallado de dos de esas capas, y en concreto de uno, lo que llaman la capa principal. Y ahí sí tienen, bueno, pues se han hecho sondeos, y entonces pues ahora mismo se dispone de estudios de petrográficos, se dispone de estudios geoquímicos, de estudios mineralógicos, que han permitido restringir bastante bien qué cantidad hay de estos minerales importantes dentro de la capa, qué composición tienen y qué proporción hay de los distintos elementos que potencialmente pueden tener un interés económico. Pero conviene especificar que en sentido estricto no podemos hablar todavía de un yacimiento mineral, porque en la definición de yacimiento mineral está implícitamente que se pueda explotar y obtener un beneficio económico de él. Entonces estamos en una etapa inicial. Y aquí sí hay que decir una cosa muy importante, y es que, bueno, en primer lugar yo quiero especificar que yo no trabajo en esas cuestiones, yo simplemente estoy interesado por ellas, porque soy profesor también de la asignatura de yacimientos minerales en la Escuela Politécnica Superior de Linares, y porque realmente la empresa está haciendo una política de difusión de la información de todo lo que van haciendo, que a mí me parece admirable, de manera que van colgando en su página web todos los informes, y de ahí mi interés también. Y bueno, pues yo lo que hago es transmitir lo que he podido leer en estos documentos, que son muy importantes, muy interesantes desde muchos puntos de vista.
12: No sé si puede haber alguna concentración en algún mineral o tierra rara en la que se encuentre torio. Discúlpeme porque no soy técnico y no sé si lo digo con precisión. En todo caso, ¿qué importancia puede tener esto en el proyecto? ¿Hay que preocuparse por la radioactividad?
15: Bueno, pues desde luego en los análisis que ellos han publicado no aparecen cantidades significativas de torio. Y bueno, en cualquier caso, problemas de radiactividad no parece que haya por los análisis que publican ni nada por el estilo. De hecho, las primeras prospecciones que se hicieron en estos niveles de rocas pues eran en busca de material radiactivo, eso se hizo en los años 60 del siglo XX, y nunca se llegó a ningún resultado. Es decir, que no parece que ese sea en absoluto un problema potencial de esta explotación en caso de finalmente llevarse a cabo.
12: Desde luego la radioactividad sería el impacto más grave, pero ¿qué otros podría haber?
15: Toda actividad humana supone un impacto en el medio ambiente, mayor o menor. Esta zona que está siendo estudiada, pues es una zona de un interés, está en Sierra Morena, es una zona de interés, vamos a decir, ecológico, pues significativo, pero hay que especificar que no tiene una medida de protección especial que, digamos, condicione cualquier actividad humana. En segundo lugar, hay que decir que la previsión que hay de forma de explotación sería una explotación en galería, minería subterránea, a un mínimo de 100-200 metros de profundidad, con lo cual el impacto sería mucho menor que el que podría tener una explotación a cielo abierto. Y además, en la planificación primera que hay de cómo se va a llevar a cabo esa explotación, gran parte de los residuos que resulten del proceso posterior a la extracción, en el que se concentran los minerales de interés, esos residuos está planificado que luego vuelvan a introducirse en el interior de la mina para ir rellenando las cámaras que se van, los huecos mineros que se van haciendo durante la explotación. Así que explícitamente toda la planificación que hay de esa explotación se hace con la intención de que la explotación minera, el impacto ambiental sea el mínimo posible.
12: ¿Cuál ha sido el recorrido histórico? Me decía antes que hubo unos primeros trabajos en los años 60. ¿Qué ha pasado en todos estos años? ¿Se ha podido llegar hasta aquí porque ha habido una mejora tecnológica que permite ahora explotar el potencial en la zona?
15: Obviamente, pues los indicios o los informes de los que pudieran disponer de esa primera prospección que se hizo en los años 60, pues seguramente pondría de manifiesto que esas capas tenían cantidades significativas de estos minerales. Así que esto siempre va avanzando poco a poco. Es decir, un dato o una observación que haces, pues te lleva a pensar, bueno, pues voy entonces, si afloran en superficie, voy a intentar hacer un sondeo, y de hecho hicieron una campaña de sondeo que me permita ver si en profundidad esto continúa, corto y extraigo un testigo de la roca y veo que efectivamente lo mismo que veo en superficie se encuentra a 100 a 200 metros de profundidad y que es el mismo tipo de roca y que sigue teniendo estos minerales. Las empresas mineras que se dedican a la prospección saben esto, hacerlo muy bien, y siempre el punto de partida, y ya que soy geólogo insisto en ello, pues es conocer bien la geología, conocer los distintos tipos de rocas, ir viendo su disposición y a partir de ahí pues ir avanzando.
12: Pues Vicente López Sánchez Vizcaíno, director del Centro de Estudios Avanzados en Ciencias de la Tierra, Energía y Medio Ambiente de la Universidad de Jaén, gracias por estar esta tarde con nosotros.
15: Ha sido un placer, muchas gracias a ustedes.
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12: Los decretos de vivienda han vuelto al BOE.
9: Mejor explicarlo.
17: El Consejo de Ministros volverá a presentar esta vez ante la Diputación Permanente del Congreso los dos decretos de vivienda, sabiendo que ahora sí, el Pleno lo rechazó, pero ahora van a salir.
12: Esta es la sección en la que nos extendemos un poco más sobre lo que decimos en los informativos. Blanca Pascual, buenas tardes.
18: Hola, ¿qué tal? Buenas tardes, Dani.
12: No son decretos idénticos y como tal nos hemos tirado todos a primera hora a descubrirlo, como en esos antiguos pasatiempos de descubre las diferencias. Lo principal es que se endurece algo las condiciones para comprar a precio de derribo, lo que suelen hacer fondos o empresas que se dedican básicamente a eso.
18: El decreto que se tumbó la pasada semana mantiene todas las medidas, aunque se endurecen algunas. En el caso de los fondos buitres, se amplía hasta el 2030 la prohibición de comprar a precio de saldo para especular. Esta prohibición no se aplica si se destina a vivienda asequible y además incluye una definición jurídica de vivienda asequible. No podrá superar el 30% de la renta mediana de los hogares del municipio donde se ubique. En el caso de los desahucios, se imponen más exigencias a las administraciones si el inquilino es vulnerable y su casero un pequeño propietario. En este caso, las comunidades asumen el pago de las deudas y de las mensualidades hasta que se encuentre una alternativa habitacional. También las costas del juicio. Si es un gran tenedor, no. Se clarifican las condiciones para renovar los contratos y en qué casos el casero puede recuperar su vivienda. Y en relación al segundo decreto, que entrará en vigor el 15 de noviembre, se aclara que la renovación automática de alquileres será efectiva a partir de esa fecha, no si se comunica antes. De todos modos, hay un régimen transitorio porque los contratos pueden haberse renovado con la prórroga extraordinaria del anterior decreto de 2 años. En cualquier caso, no procede la indemnización al inquilino.
12: Consumo va a enviar una carta a los portales inmobiliarios informando de las novedades del decreto. A partir de ahora, las ofertas que veamos ahí deben tener alguna información extra del tipo fumar mata de las cajetillas de tabaco. Por ejemplo, hay que informar sobre cuál es el índice de referencia del alquiler en la zona y cuánto cobró el casero en el contrato que tuvo firmado con el último inquilino. Esa circular es amistosa, pero hay otra comunicación que puede acabar en multa por infracciones que se han detectado, Blanca.
18: Hoy, precisamente, Consumo ha expedientado a un gran portal inmobiliario que opera en todo el país por prácticas comerciales desleales, es decir, que no incluía el certificado energético o informaba de valores de consumo, luz y gas, etcétera, fraudulento. Las sanciones podrían alcanzar hasta 100.000 euros. El Ministerio de Pablo Bustundu ya avisa de que va a mandar una circular a las grandes plataformas para que tengan en cuenta las nuevas obligaciones en materia de publicidad de pisos en alquiler que ya incorpora el decreto ley que hoy ha entrado en vigor. La denuncia ha partido de CECU, su portavoz Eloy Gutiérrez ve bien estas nuevas exigencias.
19: Especialmente el requerimiento de para conocer si el arrendador de la vivienda es gran tenedor o no. Y la persona inquilina, en caso de que el arrendador, siendo un gran tenedor, le quiera imponer un contrato de 5 años, podrá reclamar que la duración de este debe ser de 7 años.
18: Es la primera vez que Consume abre un expediente de este tipo por una infracción de la que es directamente responsable la plataforma, ya que en otras ocasiones se hizo por la información que los dueños de las casas tenían en sus anuncios.
12: La inversión en construcción de viviendas será más débil de lo esperado, según pronostica el BBVA Research, de modo que en 2027 tendremos entre 10.000 y 20.000 inmuebles menos de lo esperado. El Gabinete de Análisis del Banco pronostica un fuerte encarecimiento de la vivienda, por ejemplo, en 2026 del 11,2%, aunque por si alguien se quiere consolar, en 2027 será solo, entre comillas, del 5,5%. Miguel Cardoso, economista jefe.
20: El incremento, sobre todo en términos reales, ha sido sustancial, comparado también con los salarios, y por lo tanto esto, junto con el aumento de tipos de interés, debería de tener un efecto moderador sobre el crecimiento de los precios durante los próximos meses.
12: Dicen que la vivienda puede ser una baza electoral para el gobierno, o al menos el escenario menos malo de todos los posibles.
21: La huelga general se convoca contra la oposición. Se convoca a raíz de que la oposición a este gobierno ha derribado el decreto de vivienda.
12: Eso dijo ayer la vicesecretaria general del PSOE, María Jesús Montero, sobre la huelga general que preparan UGT y Comisiones Obreras de la mano del sindicato de inquilinas. Claro, con ello, todo miembro del gobierno que se pone a tiro, se le pregunta a Arcadi Espada, titular de Hacienda hoy en Ceuta.
22: Señor Arcadi, ¿contra quién es esa huelga?
23: Yo es que lo de contra quién, yo creo que los ciudadanos españoles, viendo la actitud de cada una de las fuerzas políticas y de cada uno de los gobiernos, podrán saber a quién van dirigidas esas peticiones.
12: La huelga se celebrará el 11 de noviembre. A las 7 se reúnen las cúpulas de los sindicatos y sellarán esa fecha. Hay otros temas, parece que son de los que favorecen más a la oposición. Este es el juego en precampaña. Tienen que ver con Marruecos y la gestión posterior del asalto a la frontera de Ceuta.
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12: Con Marruecos hay otros conflictos, quizá con menos repercusión mediática. Uno tiene que ver con el tomate. Los productores españoles se quejan de que entra demasiado procedente del país alawí y que además llega incumpliendo las condiciones que marca el acuerdo comercial firmado con Bruselas. Además, hay planes de expansión de regadío por el Sáhara, lo que eleva la escala del conflicto. Íñigo Enchusta, buenas tardes.
24: ¿Qué tal, Dani? Muy buenas tardes.
12: Es algo sobre lo que se habla estos días en la feria Fruit Attraction en Madrid, y aquí vemos dos posturas. Por un lado, la de quienes explican lo que sucede por el carácter estratégico del acuerdo con Marruecos.
24: Sí, porque son más de dos décadas con el acuerdo de asociación entre Bruselas y Marruecos, en el que el país norteafricano es un socio estratégico para Europa. Lo explica Philippe Binard, es el máximo responsable de la Asociación Europea de Productos Frescos, que representa a todo el sector de frutas y hortalizas.
1: Hay un desequilibrio, y eso es un problema, que la fruta y hortaliza es siempre un poco una moneda de cambio en las negociaciones internacionales. Así que el comercio es una parte, una pieza del tablero, pero es un tablero mucho más amplio.
24: El pragmatismo que pide Bruselas se enmarca en un contexto en el que Marruecos es actualmente un puntal de Estados Unidos, por lo que recibe más respaldo. Tomás García Azcárate, economista agrario y experto en política agrícola europea, tiene claro que el apoyo de Europa está garantizado.
2: El apoyo a la estabilidad de Marruecos y a lo que quiera hacer Marruecos, el apoyo está garantizado. Y en el Parlamento Europeo el acuerdo se acabará ratificando. En el actual contexto, creo que hay que moverse en el ámbito de la utopía posible. Es prepararnos para seguir produciendo y compitiendo con lo que nos viene de Marruecos y, añado, los que nos viene de Egipto, y es cada vez más importante, y los que nos sigue viniendo de Turquía.
24: García Azcárate entiende el enfado del sector, pero cree que no hay que gastar energías en algo que dice no va a suceder.
12: Pues la postura española es diferente, más combativa.
24: Sí, aquí FEPEX, la federación que agrupa a los productores y exportadores de frutas y hortalizas, carga contra la comisión, a la que acusa de no hacer cumplir el acuerdo. Quien ha sido su director, José María Pozancos, recuerda que el Tribunal de Justicia de la Unión Europea echaba atrás hace dos años ese acuerdo por no contar con el consentimiento del pueblo del Sáhara Occidental. También que un año después, en 2025, Bruselas y Marruecos han acordado extender el trato arancelario preferencial a ese territorio. El acuerdo, recordamos, está ahora provisionalmente en vigor, pero Pozancos pide que no se aplique en el Sáhara Occidental.
3: A la vista de este ecosistema, nosotros tenemos que luchar contra el ecosistema. Salarios 10 veces inferiores, exenciones fiscales para atraer la inversión extranjera, no podemos hacer prácticamente nada. El acuerdo no se puede aplicar en el Sáhara Occidental.
24: El acuerdo provisional extiende a los cultivos del Sáhara las ventajas comerciales, una amenaza ya que Marruecos va a implantar 13.000 hectáreas para invernaderos, 5.000 de ellas estarán ya en 2030. Para los productores de tomates en FEPEX, esto implica una competencia desleal y piden un cambio profundo en el acuerdo. Juan José Lara.
4: ¿Qué es lo que pensamos? Pues pensamos que el acuerdo tiene que modificarse de alguna manera, porque si van a crecer las hectáreas, hay una necesidad y una demanda de productos, pues hay que escribir unas reglas que protejan a nuestros productores, porque si no, la soberanía alimentaria, pues evidentemente la perderemos, que ya ha pasado en otros cultivos, como hemos ido viendo en la historia.
24: Mientras tanto, las cifras son evidentes. Marruecos ha vuelto a adelantar a España en el mercado europeo del tomate por segundo año consecutivo. En la última década, el vuelco ha sido evidente. Las ventas españolas a Europa han caído un 37%, las de Marruecos en tomate han crecido un 22%.
12: De los alimentos estos días preocupa también lo caros que están en los supermercados. Los agricultores tienen que enfrentarse a un alza de costes derivada de la situación geopolítica. Un informe de CaixaBank Research, también presentado en Fruit Attraction, dice que esa inflación de los alimentos comienza a moderarse, que es un alivio a medias, porque significa que la subida es menos rápida.
24: Sí, el informe del Servicio de Estudios de CaixaBank da una de cal y otra de arena. Señala que la inflación en los alimentos se ha moderado en la segunda mitad del año y se sitúa en el entorno del 2,5%, pero advierte que persisten los riesgos inflacionistas. Es una opción posible si se prolongan las tensiones geopolíticas, que trasladaría a los precios de los alimentos los incrementos de costes en energía, transporte y en algunos insumos. Pedro Álvarez.
5: El 60% de las partidas alimentarias crecen menos de un 2%. Pero persisten los focos, ¿de acuerdo? Como hemos dicho, los costes están aumentando o al menos han pegado un repuntito y por lo tanto eso sí que se puede ver traducido en los próximos meses, sí que podemos ver cierto alza en el precio de los alimentos.
24: El informe destaca que a pesar de que los huevos son el alimento que más se ha encarecido en lo que llevamos de 2026, junto con legumbres y carnes, sigue siendo uno de los favoritos en la cesta de la compra. Sube también el consumo del aceite de oliva y de los platos preparados, baja el del pescado, las frutas y hortalizas y los lácteos.
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0: Son las 5:30, las 4:30 en Canarias.
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0: Caso Leire, Radio Nacional de España ha accedido a un informe de la UCO que confirmaría los contactos entre la trama y un grupo de delincuentes de Badajoz para tratar de apartar a la jueza que investigó a David Sánchez, al hermano del presidente del gobierno, Margarita Iniesta.
2: En un nuevo informe, la UCO pone de manifiesto las presiones que la trama realizó contra la jueza Beatriz Viedma a un día de su declaración como perjudicada en la Audiencia Nacional. Los integrantes de la trama, supuestamente coordinada por Leire Díez, la conocida como fontanera del PSOE, crearon un grupo de WhatsApp llamado Vacaciones y Viajes, en el que se hablaba de desestabilizar la causa que afectaba al hermano de Pedro Sánchez y se calificaba a la magistrada como choriza sin igual. Precisamente ese grupo habría contactado con clanes de narcotraficantes de Badajoz, en concreto con Cintia Rocho, la líder del clan de los Rochos. La UCO se ha puesto en contacto con ella. Cintia Rocho asegura que le trasladaron que habría que eliminar a la jueza. Dice que le llamó mucho la atención porque llegaron a decirle que a palos aprende el burro, pero ella se negó a participar. La Guardia Civil asegura que le transmite que la trama busca una agresión de carácter físico contra Viedma. Recordemos que la magistrada solicitó personarse en la Audiencia Nacional al entender que había recibido amenazas, pero el juez Pedraz la considera de momento perjudicada solo por un delito de calumnias.
0: Hay 107.000 casos activos de mujeres en el sistema Biogen, según el balance actualizado por Igualdad sobre las víctimas de cualquier tipo de violencia de género. Alrededor de la mitad tienen menores a su cargo. Alba Urrutia.
3: Sí, y 2.589 víctimas son menores, suben ligeramente respecto al mes anterior, y el sistema recoge casi 812.000 víctimas, son 4.000 más que en agosto. Biogen refleja también un aumento de los casos, hay 5.000 más que el mes anterior, ahí se incluyen los casos que están activos y los que no, y vemos que hay 400 casos activos más en solo 30 días. De estos, más de 1.100 están catalogados como riesgo alto o extremo y 16.000 están considerados de riesgo medio. En casi la mitad de los casos registrados hay menores a cargo de la víctima. Sabemos que la maternidad es un factor de riesgo y el sistema detecta que hay 6.000 menores en peligro de ser atacados por su padre o por la pareja de su madre.
0: Recordamos que el 016 es el teléfono de atención a las víctimas de la violencia de género. Es gratuito y no queda registrado en la factura. Felipe VI ha reivindicado de nuevo la defensa de la frontera sur en el último acto en el viaje de Estado de los Reyes a Finlandia durante la clausura de un seminario de seguridad en el Ártico y el Mediterráneo en la Universidad de Laponia. Enviada especial Mar Lupión, buenas tardes.
4: ¿Qué tal? Buenas tardes. El último acto de este viaje de Estado a Finlandia ha vuelto a girar en torno al que ha sido uno de los temas centrales de toda la visita. En un discurso pronunciado aquí en la Universidad de Laponia, Felipe VI volvía sobre la idea de la seguridad de las fronteras comunitarias como un deber compartido.
5: But both of our countries understand. And we must celebrate this fact, Mr. President.
4: El rey ha defendido que el proceso de construcción de Europa implica entender que somos una forma de unión política con una única frontera. Aseguraba el jefe del Estado que cuando cualquier Estado miembro es atacado o amenazado, también lo es la Unión en todo su conjunto.
5: That is why Spain's armed forces are present in Latvia, Slovakia and Romania.
4: Además, ha destacado el compromiso de las Fuerzas Armadas Españolas con ese concepto de la seguridad 360. Por eso, decía Felipe VI, España ha ofrecido que sus militares formen parte de las Fuerzas Terrestres Avanzadas de la OTAN para favorecer una respuesta rápida ante cualquier riesgo en la región ártica y el flanco norte.
0: Y terminamos pendientes de la misión Crew 12 de la NASA. Los cuatro tripulantes están de regreso a la Tierra después de que la cápsula se haya desacoplado sin problemas en la Estación Espacial Internacional. Sobre esta hora está previsto que la nave americe en aguas del Pacífico frente a las costas de California. Entre las labores que han realizado destaca la caminata espacial en la que se instaló una antena destinada a mejorar la comunicación con nuestro planeta. Actualizamos toda la información en el boletín de En Punto y en la web rtve.es.
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6: Buenas tardes, actualizamos la información del tráfico en estos momentos pendientes de varios siniestros que complican la circulación. El primero de ellos en Cantabria provoca el corte de la A8 a la altura de Castrurdiales, ya en dirección a Bilbao. Más accidentes en la entrada a Madrid por la A3 en Rivas, en la salida por la A42 en Fuenlabrada y un último en la provincia de Jaén, en la A4 a la altura de Santa Elena, ya en dirección a Valdepeñas. Al margen de ello, circulación en aumento en Madrid, En la salida por la A1 en Alcobendas y en la A42 a su paso por Getafe, se complica en Barcelona la entrada por la C58 en Montcada y Reixac, la salida por la C31 en Tiana, en A Coruña tráfico denso en la AG11 en Rianxo en ambas direcciones, en Vizcaya retenciones en la salida de Bilbao por la avanzada a la altura de Erandio y circulación en aumento en la salida de Marbella por la AP7 a su paso por Los Monteros y ya en dirección a la capital malacitana. Es una información de la Dirección General de Tráfico.
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7: Ya sabéis que estos días el tiempo anda revuelto. Las fuertes lluvias afectan sobre todo a Cataluña. Son precipitaciones de calado, aunque es verdad que allí no hace falta mucho para que Rodalies deje de funcionar. Hoy los maquinistas se han plantado por falta de seguridad, argumentan. Así que el servicio no se ha prestado durante horas. Todavía hay problemas, pero se ha ido recuperando parcialmente esa actividad. Barcelona, Cristina Martín.
8: Rodalies tiene muchos fallos, pero las lluvias son la principal preocupación de los maquinistas, especialmente después del accidente mortal de Gelida a principios de año, un episodio que evidenció la debilidad de la red. Ayer no fue una excepción con el susto en Vilanova cuando un árbol cayó sobre un tren.
9: Pues el accidente es que los compañeros te llaman y te dicen, oye, y eso está bien, lo han revisado, es que si no, a veces se nos cae otro árbol, que han caído unos secuestradores, que ayer en Vilanova cayeron también unos delitos increíbles por la noche. Un par de horas y cayeron muchos litros. Es que todo esto se va acumulando.
8: Es Francisco Cárdenas de la UGT. Después del accidente de ayer por la noche, los maquinistas pidieron más pruebas para garantizar que podían trabajar, tal como se acordó después de Gelida. Unos informes que no han llegado hasta primera hora de esta mañana, cuando el caos ya había hecho saltar todo por los aires. El director general de Rodalies, Óscar Playa, defiende que había seguridad para circular y recuerda que el riesgo cero no existe.
10: Puedo entender pues, que haya maquinistas que puedan sentir cierto miedo, pero también nosotros, es decir, la infraestructura es segura.
8: Playa defiende que se ha hecho mucho trabajo en los últimos meses para mejorar las vías, a pesar de que reconoce que hay que seguir actuando para hacer más resiliente la red de Rodalies. Después del accidente de ayer, los sindicatos piden que no haya nada cerca de las vías y que se talen más árboles.
7: ¿Qué campaña necesitaría Renfe para renacer de sus cenizas? ¿A qué famoso podrían fichar? He buscado marimbistas famosos para que interpreten esta maravillosa melodía, pero lo que me salen son los que me han salido son solo conocidos en Guatemala. ¿Quién se arriesgaría y cuánto habría que pagarle?
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7: Últimamente parece que las marcas ya no saben hacer nada solas. Zara con Bad Bunny, Lego con Fórmula 1, los donuts ahora en helado, Adidas con diseñadores, músicos y prácticamente media cultura popular, Swatch con Omega, Balenciaga con los Simpsons, marcas de moda con clubes de fútbol, cocineros con firmas de ropa y hasta alimentos que empiezan a comportarse como marcas de entretenimiento. Mejor dicho, las colaboraciones y el co-branding, es decir, que dos marcas se unan para vendernos algo, están por todas partes. Pero detrás de este fenómeno, de esta fiebre, hay algo más interesante que juntar pues, dos logotipos. Así que hoy queremos preguntarnos por qué estamos viviendo esta explosión de colaboraciones. ¿Qué puede ganar realmente una empresa asociándose con otra? ¿Y qué ocurre cuando eliges mal a tu compañero de viaje? Que esto también puede pasar. Alex Sanz, CEO y estratega de marca de Microbio, es un excelente compañero de viaje. Buenas tardes.
11: Esperemos serlo. Buenas tardes, Dani.
7: A ver, luego te digo. Empecemos por lo básico. ¿De verdad hay ahora más colaboraciones o simplemente nos fijamos más?
11: Han existido siempre, pero es verdad que ahora hay muchas más. Primero porque los medios de comunicación lo facilitan, es decir, el hecho de que las marcas estén comunicando por todos lados, que nos hablemos por WhatsApp, por Internet, que la comunicación esté en todos los sitios y momentos, hace que las marcas colaboren más. De hecho, hubo un momento que lo que estamos hablando aquí no es tan nuevo, un momento por el 2025, incluso antes, en el que se hablaba de ya no de cómo hacemos una colaboración, sino cómo logramos que no sea una colaboración más, porque había tantas que lo que realmente al principio era como algo excepcional, que se hacía de forma puntual para destacar una parte del producto, de repente se ha convertido en una parte más del calendario. O sea, está Black Friday y la colaboración anual. Entonces, habría que ver un poco cómo lo gestionamos para que no sea solamente algo más habitual.
7: Claro, en principio ya cuesta destacar, pero el caso es que funciona. Y la pregunta es un poco, Alex, ¿por qué? ¿Por qué funciona?
11: Porque al final las empresas y por tanto las marcas, lo que estamos siempre es intentando construir hasta cierto punto audiencias de clientes o de contactos o de stakeholders o de partners con los que podamos trabajar. Y construir esas redes realmente es algo muy lento y son cosas que tarda mucho tiempo en construir por sí mismo una empresa. Entonces al final un buen co-branding, una buena colaboración, no se trata de poner tu logo junto al otro, sino que más bien que dos identidades, dos empresas que significan cada una cosa diferente, de repente produzcan un tercer significado que encaja con esos públicos. Entonces ahí tienes muchos elementos que ya no son solo la parte visual, sino que te den incluso acceder a una distribución. O sea, al final, muchas marcas, por ejemplo, pasan con esto ahora, con el relevo generacional. Necesitas volver a contactar con personas, con nuevos públicos que son jóvenes. Claro, tú no tienes ese público. Quizá puedes estar años construyéndolo a base de prueba y error. O quizá puedes trabajar con una marca que ya esté entre ese público y conseguir acceder relativamente más fácil a ellos. Luego, claro, hay que sostenerlo. Entonces, lo que estás haciendo, y a un coste relativamente bajo para la que supondría en una campaña de comunicación normal, es alquilar un nuevo significado de forma temporal.
12: Una prueba más de que una estrella no es solo un artista, influencia y negocio. En la Super Bowl se gestó una alianza planetaria, la marca de moda más valiosa del mundo y el top del momento. Y ahora Zara lanza una colección de 150 piezas. Él ha izado su vela y sigue adelante.
7: ¿Es eso, Alex, que contabas lo que hizo Zara con Bad Bunny?
11: Efectivamente, al final todo lo que pasó con Bad Bunny, que fue una explosión cultural pero verdaderamente increíble, fue un ejemplo bastante claro de lo que significa un co-branding en el día de hoy, que no tienen, que son marcas, pero fíjate que una de las marcas es un cantante, y hubo colas, muchas prendas se agotaron, hubo hasta un pop-up en Callao, en Barcelona, o como contaba la pieza. Entonces aquí lo interesante hasta cierto punto no es la ropa que vendía Zara, era en qué momento lo hizo, en el momento de mayor explosión de la fiebre de Bad Bunny. Entonces ahí de repente Zara se introduce en una cultura que no tiene ganada a priori, con música, con estética, con identidad generacional, accede a un nuevo público que durante unas semanas es capaz de entender a esa marca dentro de su público. Al final es como el product placement que teníamos cuando veíamos Médico de Familia, por ejemplo, que desayunaban magdalenas y eran las mismas, que, claro, efectivamente, y de repente dices, compartías su universo. Pues ahí es donde una colaboración deja de ser merchandising y es algo más, es una estrategia cultural.
7: He de decir que Zara podía elegir entre dos grandes personajes esos días, uno era Bad Bunny y el otro era el Papa, que andaba por Madrid. Además, la pieza que hemos escuchado, la pieza que hemos escuchado de Televisión Española iba sobre eso, aunque al final es cuando meten lo de Zara. Estamos hablando de comprar el público de otro, ¿no? En este caso de Bad Bunny, pero a la vez de crear algo nuevo, ¿no?
11: Claro, más que comprar, yo diría que es compartir públicos. Al final es lo que te digo, te deja durante unos días, durante unas semanas, durante el tiempo que dure, porque el recuerdo de las personas luego es aleatorio. Dentro de unos años de lo de Zara y Bad Bunny, pues no se acordará nadie, excepto quien lo hizo o quien tiene la camiseta, ¿no? Habrá permeado en la cultura popular hasta ese nivel, puede pasar. Pero te permite ese alquiler, digamos, o compartición de públicos. Y a la vez no es nada nuevo porque se hacía y se ha hecho mucho, como decíamos al principio, pero era de otra manera, no era tan evidente, no era tan cultural. Quizá antes veías, pues, ejemplos, en un coche podías tener los altavoces de Bose o de Van Olufsen, ¿sabes? Cosas que marcaban como que este producto le añadía valor añadido a otro producto. Ya. Aquí lo nuevo es más bien la velocidad con la que se hace, la explosión que de repente surgen en redes sociales y es un hype enorme en muy poco tiempo, y ese alcance que contiene, que da, dota a esas alianzas de muchísima fuerza. Antes eran colaboraciones que se complementaban y ahora más bien es una generación de conversación. No se trata de en qué vamos a colaborar, sino qué conversación vamos a provocar, qué historia vamos a generar.
13: Ese murciélago justiciero ha impuesto el reinado del terror.
14: Tú no decides qué es lo correcto. A nadie le importa lo de Clark Kent y Batman.
7: Bueno, esas mezclas que se hacen en las películas, que tampoco es nada nuevo, ¿eh?
11: Efectivamente, al final ahí tienes a todas las películas uniendo universos, que es literalmente lo mismo. Unes a Batman con Superman, que a priori dices tú, la batalla está ya orientada, esto me lo sé, pero puede pasar, claro, pero pasa con Predator y Terminator, o sea, eso, bueno, ya no sé ni qué colaboraciones se han hecho, pero que hay muchísimas, y es ese punto de compartir universos, compartir audiencias y sumar de esos dos públicos que unes, unos cuantos se te quedan y se te quedan dentro de esa franquicia.
7: Recuerdo una peli de serie B que se llamaba Los nazis surferos. O sea, que aquí por parejas puede haber cualquier cosa. Esa está claro.
15: ¿Sabes? Y que encaja.
7: Esa está claro que no es una fórmula buena. Pero, Alex, ¿cuál sería entonces la buena fórmula de colaboración?
11: A ver, es muy complejo porque son cosas que dependen mucho del encaje cultural, que hasta cierto punto muchas veces tiene que ver con el encaje de las personas que componen la marca y los equipos internos. Sí. Y externos también, y los intereses estratégicos de una gran empresa o de una empresa pequeña. Pero habría tres cosas que serían importantes. Por un lado, que al final que tenga sentido. Es decir, que cuando lo que pasa no va a posteriori, cuando alguien la ve y dice, ah, pues mira, encaja. Esto era como obvio. A la vez que tenga algo de sorpresa, que al menos inicialmente, pues no lo esperas, pero luego pues ves que tiene ese sentido que decíamos antes y empieza a provocar conversación entre sus públicos y los nuestros. Y por último, que tenga un desarrollo, que se pueda alargar en el tiempo, que no sea ese elemento que decíamos de te pongo el logo al lado. No, hay algo más detrás, hay una historia detrás. Por eso muchas veces hay que distinguir entre ese co-branding de logo y también ese momento de colaboración que va un poco más a largo plazo. Al final, por ejemplo, un ejemplo que es muy evidente y que solemos poner porque lo ha hecho muy bien, es Lego con Fórmula 1. Ahora es como muy obvio, ¿por qué no juguetes de Lego de Fórmula 1? Si hay de todo, claro. Hay juguetes de Lego de todo porque Lego ha impulsado precisamente esas colaboraciones con otros universos que permiten que hay uno que fabrica juguetes y otro que organiza carreras. Pues entre los dos resulta que tenemos un mundo lleno de juguetes de precisión, de ingeniería, desde distintos niveles. Entonces es muy interesante. Uh-huh.
16: Se han subido fotos de unos increíbles karts funcionales fabricados totalmente con piezas de Lego y todo indica que los pilotos los usarán en un espectáculo único antes de la carrera.
7: A ti, obvio, te parecerá esta colaboración, pero es que es una cosa gigante. O sea, es que son Fórmulas 1 hechos con Lego que funcionan. No corren tanto como los otros, pero yo ya me doy por contento con que no se desmonten con la velocidad.
11: Literalmente. Claro, es algo que va. Es lo bueno de este tipo de cosas, que al final, en un mundo en el que vivimos en la campaña permanente, es decir, que todo el rato estamos comunicando, necesitamos líneas de contenido que se puedan alargar en el tiempo, que a la vez generen negocio y que a la vez sean campañas de publicidad. Es una tríada bastante espectacular que, si la cumples, estás permitiendo que durante una época del año tengamos que comunicar, pero que además tiene una visual de negocio. Entras en la web de Lego y puedes comprar el casco, el Fórmula 1 de Alonso, imagino, o del piloto en este momento que mejor esté en la parrilla. Y claro, hay mucho más que visibilidad. O sea, hay una colaboración que va mucho más allá y que perdurará probablemente muchísimos años.
7: Pero lo que pasa es que hay que dejarse mucha pasta, ¿no? Es un riesgo también. Evidentemente Lego lo podrá financiar, pero es un riesgo.
11: Claro, nosotros, como siempre, aquí hablamos un poco de cosas que están hasta cierto punto en la capa más elevada. Uh-huh. Y puede generar problemas. Hay que bajarlo luego, como veremos, a la milla final de las empresas quizá más pequeñas. Se pueden producir problemas, pero al final es una cuestión de ir viendo cómo encaja y sobre todo que la marca no comprometa mucho de su capital cultural, o sea, no se vaya mucho hacia el terreno de la otra empresa, porque si no, hasta cierto punto la fagocita, que es lo que pasaba un poco en su momento con Adidas y con Kanye West, que tenían la marca Yeezy de moda y realmente de zapatillas, pero era un componente tan cultural dentro de Adidas que en un momento dado significaba una parte muy grande del negocio de Adidas. De repente, Kanye West suelta unas declaraciones antisemitas, se monta un lío espectacular y Adidas pierde dinero en bolsa. Todo por una colaboración. Es decir, cuando escalan las cosas a unos niveles tan elevados, siempre va a haber riesgos. Claro, hay que pensar todo el beneficio que eso ha aportado a Adidas durante los años previos en los que Kanye West no la lió.
7: Uh-huh. Bueno, y si mañana una empresa nos estuviera escuchando y pues eso, mañana dice, venga, vamos a sentarnos aquí todo el equipo, vamos a pensar en hacer una colaboración, ¿qué tendría que preguntarse antes, Alex?
11: Lo primero, que es lo que hablamos siempre aquí, es un poco pensar para qué lo quieres, qué quieres conseguir. Igual que hemos hablado cuando hay tema de ofertas y demás, ¿qué queremos conseguir con esto? ¿Cuál es el propósito más allá de lo inicial, de lo evidente, de hacer algo bonito? Al final, para que no nos valga con cualquier cosa. Por otro lado, hay que pensar en con quién queremos colaborar, tener acceso a él o a ella o a esa marca o a esa empresa, y ser capaces de convencer a su equipo, es decir, tener una buena propuesta de valor y, por tanto, hasta cierto punto, entender muy bien qué aportamos nosotros. Es decir, va a ser algo más que una campaña de posicionamiento, lo hacemos únicamente para compartirlo. Está bien si es así, pero hay que tenerlo claro. Y al final, ya pensar, dentro de 5 años, cuando miremos atrás, diremos, esto fue una buena idea o realmente se nos fue de las manos. No hay problema en que se nos fuera de las manos, pero tenemos que aprenderlo. Al final, este tipo de estrategias lo que intentan también es que haya un movimiento y, por tanto, puede haber algún tipo de error. Hay que minimizar los daños al máximo, pero a la vez hay que intentar jugar. Entonces, al final, el verdadero producto de una colaboración no es conseguir esa camiseta o el reloj o las zapatillas o el Lego, sino hemos llegado a una nueva capa de clientes, nos han asociado con otros elementos y, demonios, es interesante, funciona.
7: Esto con los juguetes está pasando mucho, es un fenómeno que se llama el de los kidults, que es que los adultos cada vez somos menos adultos y no nacen niños. Entonces, de una necesidad se ha pasado a pues tener que vender los juguetes a personas adultas que quieren seguir siendo un poco niños. Supongo que de ahí vendrá la colaboración de Lego con Fórmula 1 y que han sabido ver muy bien, porque la verdad es que si lo ves es impresionante.
11: Claro, y pasa con muchísimos otros sectores. Es decir, por ejemplo, ves cosas transversales como un helado de donuts, ¿sabes? Entonces, claro, todo ese alcance de públicos permite que, lo que decíamos antes, ¿no? Que públicos hasta cierto punto, ¿dónde encajas tú jugando con tu hijo con Lego? Ah, ¿dónde entra la Fórmula 1 aquí? Es complicado, pero si la mañana de Fórmula 1 tenemos un Lego para montar y luego vemos la carrera, estamos generando una experiencia completa que probablemente satisfaga en origen más al padre que al niño, pero que al final muchas veces, como se decía en un marketing antiguo, dejadme a los padres que detrás vienen los niños. Pues al final tiene un poco que ver con eso. Atrae a unos porque detrás vendrá el otro. Y es un público que no va a... que va a tener mucho largo recorrido. O pasa, por ejemplo, con Disney. Si tenéis los oyentes Disney Plus, los anuncios son de sus parques de atracciones. ¿Estás viendo una serie o estás comprando el próximo viaje de tu familia? No lo sabes.
7: Economía circular, que se llama
11: ahora. Efectivamente. Alex, no se desperdicia nada.
7: Alex Sanz, CEO de Microbio. Al final ha estado bien, ¿eh? Ha estado bien.
11: Me alegro. Espero poder continuar en el programa.
7: Gracias y hasta la próxima.

0: caiga casi un 2%, un 1,7%. Hay bancos peores en Europa, Societe General cae alrededor del 5%. Wall Street ahora mismo está en rojo. Esto ya sabéis, lo contamos por algo.
1: El rastro del dinero.
0: Hoy está en rojo, pero el S&P 500 lo hemos tenido en máximos históricos, los tocó ayer, sería lógico pensar, por tanto, que a la bolsa pues le va muy bien, pero el impulso viene por parte de unos pocos. David Martínez, buenas tardes.
2: Hola, buenas tardes.
0: Bank of America ha puesto cifras a cómo lo hacen los distintos sectores y dice que las acciones tecnológicas están en riesgo de burbuja. Esto, aún así, no significa necesariamente que la fiesta se vaya a acabar ya.
2: Sí, la bolsa es un conjunto heterogéneo de empresas grandes, pequeñas, dedicadas a actividades tan diversas como banca, construcción, salud, telecomunicaciones o tecnología. Si nos fijamos en el índice S&P 500, hoy cae, ahora está cayendo, pero ayer tocó máximos históricos, como dices. Aún así, su impulso viene de un puñado de empresas muy grandes, mientras que el resto de compañías cotizadas allí en la bolsa neoyorquina tienen un desempeño algo más contenido, por decirlo de alguna forma. Bank of America ha diseccionado todo esto y ha dividido a ese conjunto heterogéneo que es la bolsa entre sectores más y menos sobrevalorados. Según su análisis, las empresas tecnológicas son las que más riesgo de burbuja presentan. También el petróleo, el Brent en concreto, o el sector de cuidados de la salud en Estados Unidos. El índice de la bolsa coreana, el Kospi, está también entre los primeros puestos. Ya hemos contado varias veces lo mucho que ha subido al calor de la inteligencia artificial, junto con el sector energético y el propio Nasdaq, es decir, la bolsa que integra las principales empresas tecnológicas estadounidenses. Ojo, estar en riesgo de burbuja, como decías, no significa que la fiesta se haya terminado. Bank of America simplemente mide lo sobrecomprado que está algo, pero no puede adivinar cuándo va a terminar la trayectoria alcista. En el lado opuesto, el que menos riesgo de burbuja presenta, o lo que menos se compra en general, es el sector inmobiliario, infraestructuras, o la propia bolsa francesa, o el índice que reúne a las cotizadas estadounidenses de menor tamaño.
0: Bueno, hemos explicado antes lo mal que lo están pasando los bancos y vamos a ver un poco por qué llevan varias sesiones a la baja. El principal lastre viene de las entidades francesas, lo hemos contado, Societe General un 5% se está desplomando, pero se extiende a todo el sector europeo. La clave está en la deuda, los bonos de las principales potencias europeas caen con fuerza. ¿Cómo está afectando el problema de la deuda soberana a las entidades, David?
2: Bueno, alguien que nos sintonice normalmente o que tienda a escuchar noticias económicas podría decir que a los bancos les debería favorecer la subida de los tipos de interés. Uh-huh. A más intereses, podría pensar, mejor para los bancos porque aumentan sus márgenes, o al menos así lo contamos muchas veces. Pero esto no siempre es así. Podría ser así en una economía que goza de buena salud, es así muchas veces, pero la cosa se complica cuando asoman nubarrones de crisis de deuda. Ahora mismo, una de las grandes preocupaciones del mercado son los bonos. Pierden cada vez más valor y, en consecuencia, sube la rentabilidad que ofrecen para que sigan siendo atractivos. Si los inversores no compran el papel que emite el Estado, pues el Estado estará dispuesto a pagar un interés mayor a quien compre ese mismo papel. Los bonos franceses lo están pasando especialmente mal. El interés de su deuda a 10 años ronda máximos desde 2002, de casi 24 años. Así que los bancos caen porque la debilidad de la deuda empeora las expectativas económicas. Además, hay un factor importante y es que los bancos también tienen grandes carteras de bonos que cada vez valen menos. Recordemos cómo afectó la crisis de la deuda británica, esa que acabó con Liz Truss, a los fondos de pensiones, precisamente porque vieron cómo su balance caía mucho por las pérdidas de valor de los bonos que tenían en cartera. Si los bancos tienen muchos bonos en su cartera, en sus tenencias de activos, y esos bonos pierden valor, pues lo que tiene el banco en su cartera pierde valor. En la bolsa parisina, Societe General, como dice, se hunde un 5%, el resto del sector también baja hoy con mucha fuerza. En toda la zona euro vemos descensos del 3,5% en BBVA, CaixaBank o Unicaja, y de en torno al 3% en el resto de bancos que cotizan en el IBEX 35.
0: Gracias, David.
2: A ti, hasta luego.
0: ¿Alguna cosa más antes de irnos? Lo recordamos, a las 7 se reúnen telemáticamente todos los sindicatos que apoyan la huelga general. Sabemos que será el día 11 de noviembre, pero faltan los formalismos. Pepe Álvarez, UGT en Televisión Española.
3: Esta tarde vamos a acabar de concretarlo con los sindicatos de inquilinas, también con el resto de organizaciones sindicales que quieren estar presentes.
0: ¿Y quiénes quieren estar presentes? CGT, la Central Gallega CIGA y las vascas ELA y LAB. No quieren USO o el Sindicato de Funcionarios CESIF. Miguel Borra.
4: Defendemos cuestiones laborales y no seguimos indicaciones políticas, como es el caso de esta huelga antes de las elecciones.
0: Al Sindicato de Inquilinas ya le parece un éxito contar con los que se han sumado. Fernando de los Santos en Mediodía en Radio Nacional.
5: Confiados de que va a salir adelante esta huelga general.

0: hay muchas ganas de hacerlo, muchas ganas de hacer esa demostración de poder popular, de parar el país por un día y decir que basta ya, que no podemos sostener nuestras vidas con estos salarios, y de salir por la vivienda y contra la carestía de la vida.
1: La huelga tiene que estar motivada por cuestiones laborales. Los convocantes van a ligar la situación de los salarios con la vivienda. Algunas nóminas son bajas, pero además hay abusos como la falta de protección. Los falsos autónomos carecen de derechos como vacaciones pagadas. Es una figura que nos recuerda a los repartidores de Glovo. La pensábamos olvidada, pero la Inspección de Trabajo ha detectado un nuevo récord de casos. Hugo Domínguez.
2: Sí, la Inspección de Trabajo ha sacado a la luz un 70% más de empleos irregulares en 2025 respecto a 2024. En total afloraron 132.000, según la memoria del organismo que ha publicado hoy. Ese fortísimo repunte viene en gran parte de poner más la lupa sobre las plataformas digitales, de pillar a más falsos autónomos que estaban repartiendo a domicilio. De hecho, 2025 terminó con récord de regularizaciones de falsos autónomos, 47.000, se multiplicó por 6. Jesús María Prieto, portavoz del Sindicato de Inspectores de Trabajo.
3: Que los datos son fantásticos a nivel de falsos autónomos detectados, hace ver realmente que la actuación está teniendo un éxito bastante importante. Tenemos una plantilla que actúa adecuadamente, que está haciendo bien su trabajo.
2: Y al detectarse más casos de fraude, las multas se disparan. Casi 860 millones de euros en propuestas de sanción, un 60% más que un año antes. Desde la Inspección de Trabajo celebran las cifras conseguidas. Son fruto, dicen, del incremento de plantilla, de los planes contra el fraude, de un mayor uso de la tecnología y del aumento de las denuncias anónimas.
1: Y Trabajo va a reunir a sus expertos para que le digan cuánto tiene que subir el salario mínimo interprofesional. Nunca se ha conseguido un acuerdo antes del cierre de año, pero esta vez lo que pretende el departamento de la vicepresidenta segunda es que se consiga antes incluso de las elecciones. Con este apunte lo dejamos. Alberto López ha estado en el control técnico, Rosy Alaminos en la realización, José María Pascual en la producción y el área de economía detrás de los contenidos de fin de mes. Volvemos mañana, como siempre, a la sintonía de Radio 5, Todo Noticias.

0: Las 6, las 5 en Canarias.
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0: Han cerrado páginas web en Francia y en los Estados Unidos por difundir contenido íntimo de más de 17.000 mujeres sin su consentimiento. Los supuestos administradores han sido detenidos. Beatriz Viaño.
2: Sí, se trata de dos hermanos de 21 y 25 años arrestados por la Fiscalía de París en el norte de Francia. Según la investigación, el material gráfico distribuido en varios portales incluía contenido de explotación sexual de menores. Las imágenes de mujeres y menores eran obtenidas mediante el hackeo de redes sociales o a través de engaños. El entramado no solo se lucraba con las fotos, sino que exigía pagos a cambio de revelar datos personales de las víctimas, como sus nombres, profesiones, lugares de residencia. En el registro del domicilio de los presuntos administradores de esta red, las autoridades han incautado el equivalente a unos 700.000 euros en criptomonedas derivadas de este negocio ilícito.
0: La Organización Mundial de la Salud necesita más información sobre la muerte por neumonía en Rusia de una trabajadora de un centro de investigaciones sobre la peste. Según la OMS, no disponen aún de una imagen completa de lo ocurrido para poder valorar bien el caso. Sara Alonso.
3: Buenas tardes. El director general de la organización, Tedros Adhanom, ha asegurado que las autoridades rusas les han dicho que se han implementado los protocolos pertinentes, que hay 200 contactos aislados y que ninguno presenta patógenos que supongan una amenaza. Pero añade, Moscú debe ser más transparente.
4: And we don't yet have the full picture of this event, and we're not able to conduct a full risk.
3: Porque el organismo no tiene la foto completa de este presunto caso de peste neumónica, no tienen datos suficientes que lleven a hacer una evaluación de riesgos real completa, a decidir por tanto si fuera necesario o no implementar medidas de salud pública.
0: El rey ha vuelto a defender la importancia de proteger nuestras fronteras en su último acto durante la visita de Estado a Finlandia, en Laponia, en la región más al norte del país. Enviada especial Mar Lupión.
5: ¿Qué tal? Buenas tardes. Los reyes han puesto punto final a su viaje de Estado aquí en la Universidad de Laponia, donde Felipe VI ha reiterado que la protección de las fronteras de la Unión es un asunto que compete a los 27.
6: But both of our countries understand.
5: El rey ha defendido que el proceso de construcción de Europa implica entender que somos una forma de unión política con una única frontera. Aseguraba el jefe del Estado que cuando cualquier Estado miembro es atacado o amenazado, también lo es la Unión en todo su conjunto. El presidente de Finlandia ha vuelto a hablar de Ceuta.
7: We only have one border in Europe, so when there is a crisis.
5: Alexander Stubb, como ya hiciera este martes, ha defendido que Europa solo tiene una frontera. Si hay una crisis en Ceuta, aseguraba, debemos ser completamente solidarios de norte a sur porque entendemos que todos somos uno. Al final de su discurso, Felipe VI ha improvisado unas palabras de agradecimiento a sus anfitriones, el presidente y la primera dama, por la organización de este viaje de Estado a Finlandia.
0: El IBEX se deja un 1,7% y cae hasta los 19.100 puntos, lastrado por la banca y ante el avance de la deuda europea. A esta hora, Wall Street cotiza también en rojo con retrocesos más moderados. El esloveno Primož Roglič, nuevo campeón de Europa de ciclismo contrarreloj, Paco Pérez.
8: Sí, corriendo además en casa en los campeonatos que se han disputado ya en Eslovenia. Roglič se ha hecho con el oro en la prueba contra el crono individual. Completaron el podio los franceses Bruno Armirai plata y Maxime Decomble bronce. Iván Romeo, el único español en liza, ha finalizado décimo. Antes se ha disputado la prueba élite femenina con victoria para la suiza Marlène Roser del Movistar, seguida de la neerlandesa Demi Vollering segunda y la francesa Juliette Verte tercera.
0: Así llegamos a las 6:04, 5:04 en Canarias. Se quedan ahora con la información más cercana, con las noticias de su comunidad.
9: La Junta ha dado el primer paso para poner en marcha su primera estrategia del viñedo y el vino, que marcará las líneas de actuación entre 2028 y 2031. El objetivo es reforzar un sector que tiene por delante retos como el cambio climático, los problemas fitosanitarios o el relevo generacional. La estrategia apuesta, entre otras, por la digitalización, como ha explicado la consejera Carolina España.
10: El uso de nuevas herramientas digitales, también impulsar la formación y la I+D+i, y por último, apostar por la sostenibilidad, la internacionalización y también la diversificación de los mercados.
9: Y el Partido Popular de Andalucía se pone en modo electoral. El presidente Juanma Moreno reúne en poco menos de media hora su comité ejecutivo en Sevilla para activar toda la maquinaria de cara a las elecciones generales del 29 de noviembre. Una reunión con tres claves inmediatas, dicen: la creación del comité de campaña, el inicio del diseño de las listas del Congreso y el Senado y el aplazamiento de sus congresos provinciales que iban a celebrarse en noviembre y quedan pospuestos. Por otra parte, la Policía Nacional ha detenido a dos personas y en un tiroteo y tres armas largas de fuego tras un tiroteo originado por una riña entre dos familias en el barrio malagueño de La Palmilla. Los hechos ocurrieron en torno a las 3 y 10 de la tarde y aunque se registraron varias detonaciones, fuentes policiales confirman que no hay heridos. Mientras, el grupo de atracos y delitos violentos mantiene la investigación abierta para esclarecer el suceso. Y cuatro personas han resultado heridas este mediodía en un accidente de tráfico en Fuente Ovejuna, en Córdoba. El siniestro ha ocurrido a las 11:45 en el cruce de la N432 al chocar tres vehículos. Los heridos, entre 30 y 35 años, han sido evacuados al hospital Valle del Guadiato. Es todo. Más información en el boletín de las 7.
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12: Buenas tardes, actualizamos la información del tráfico en estos momentos pendientes de varios siniestros que complican la circulación. El primero de ellos en Cantabria provoca el corte de la autovía A8 a la altura de Castro Urdiales, ya en dirección a Bilbao, por lo que encontrarán los desvíos debidamente señalizados. Más alcances en Vizcaya, en la A8 a la altura de Basauri, en sentido Bilbao, en la salida de Madrid por la A42 en Fuenlabrada y un último en la provincia de Jaén, en la A4 a su paso por Santa Elena, ya en dirección Valdepeñas. Al margen de ello, retenciones en la salida de Madrid por la A1 en Alcobendas, en la A3 en Rivas y en la A6 en Majadahonda. Se complica también la entrada a Barcelona por la C58 en Moncada y la AP7 en El Papiol en dirección Girona. Tráfico en aumento en A Coruña, en la AG11 en Rianxo en ambos sentidos. Y se complica en Vizcaya la salida de Bilbao por la avanzada a la altura de Erandio y también en la BI631 a su paso por Derio. Es una información de la Dirección General de Tráfico.
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13: Saludos, buenas tardes. Siguen los chubascos que durante la última hora han sido más intensos en el Cantábrico. Han dejado acumulados de 17 litros por metro cuadrado en Asturias, 11 en Cantabria y 10 en León, y rachas de viento de 70 kilómetros por hora en Asturias y 67 en León. Esta tarde podrían ser más intensas las lluvias en la cordillera y picos de Europa y centro y valle de Villaverde en Cantabria, con acumulados en 12 horas de hasta 80 litros por metro cuadrado y 30 en una hora en el litoral cántabro. Además, hoy en esta zona bajan las temperaturas máximas de forma notable. Las más altas han quedado en Estepona, Málaga, con 30 grados y han superado los 29 en zonas de la Comunidad Valenciana, región de Murcia y de Alicante. Durante las próximas noches bajarán las temperaturas mínimas, dándose heladas el viernes en zonas de la cordillera Cantábrica, Pirineos y Sistema Central. Se espera que suban otra vez el fin de semana y mañana volverán a repetirse las lluvias en el Cantábrico, aunque ya no serán tan intensas. Es una información de AEMET.

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1: ¿Qué tal? Buenas tardes. Hoy en 5 continentes ponemos la mirada en Gaza, cuyas autoridades cifran en 74.200, algo más de 74.200, los muertos en 3 años de ofensiva israelí tras los atentados de Hamas del 7 de octubre, de los que hoy se cumplen 3 años. Además, denuncian más de 1.465 muertos y 5.150 heridos por ataques israelíes desde el alto el fuego de octubre de 2025. Solo en las últimas 24 horas se han confirmado al menos 4 muertos y 11 heridos por ataques israelíes. Este es nuestro tema de portada. Avanzamos el resto en el sumario. Hoy, de la mano de nuestros corresponsales, seguiremos un día más las jornadas de protestas estudiantiles en Francia con Antonio Delgado. También tendremos tiempo para conocer qué ha dicho Badenoch, que es la líder de los conservadores británicos. Eso nos lo va a contar Guillaume Bontou desde Londres. Y también nos interesaremos por el posible brote de peste neumónica en Siberia y ver cómo lo está gestionando Rusia. También habrá tiempo en el programa para conocer la última hora de los ataques en Ucrania. Con la realización de Celia Martín y el control de sonido de David Gutiérrez, comenzamos.
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1: En este 7 de octubre, como decíamos, se cumplen 3 años de los atentados de Hamas que causaron más de 1 millar de muertos. Nos vamos hasta Jerusalén, donde está nuestro corresponsal Santiago Echevarría. Allí hoy se suceden los homenajes a las víctimas, pero también movilizaciones para pedir responsabilidades al primer ministro israelí, Benjamín Netanyahu. Buenas tardes, Santi.
2: ¿Qué tal? Buenas tardes. Así es. En Tel Aviv se recuerda hoy a las víctimas del 7 de octubre y también se exigen responsabilidades a la coalición de Benjamín Netanyahu. Este es el precio del fracaso o el gobierno tiene las manos manchadas de sangre. Son algunas de las consignas más coreadas a lo largo de las últimas horas. Y también en Jerusalén, frente a la residencia del primer ministro, a quien acusan de haber ignorado las advertencias sobre un ataque de Hamas, o ante la sede del Parlamento de Israel, también se han concentrado a lo largo de hoy manifestantes como Matnel. Él decía esta mañana que la masacre pudo haberse evitado. Dentro de un par de horas, a partir de las 8:15 de la tarde, va a comenzar en Israel, en Tel Aviv, en la capital, el Memorial Nacional por las Víctimas del 7 de octubre, en este tercer aniversario, muy impregnado de política, como escuchamos, de pre-campaña ante las elecciones que deben celebrarse aquí dentro de solamente 20 días.
1: Además, Santi, el tercer aniversario del 7 de octubre agita la precampaña de las elecciones en Israel, que se celebran, como decías, el próximo día 27. La oposición acusa a Netanyahu de negligencia por ignorar esas advertencias que nos contabas acerca del ataque de Hamas, y las encuestas proyectan un resultado muy ajustado. ¿Cómo se están viviendo estas semanas previas a las elecciones?
2: Sí, aunque las urnas van a abrir el próximo día 27, los israelíes las llaman las elecciones del 7 de octubre. Es una medida de la importancia que tiene esta fecha en el debate político, porque ningún otro tema está pesando más en esta precampaña que las responsabilidades del gobierno en el ataque de Hamas. Varias investigaciones periodísticas publicadas dentro y fuera de Israel han revelado que Netanyahu sí que fue advertido expresamente por varias vías días antes del 7 de octubre y que ignoró todos esos avisos. Estas acusaciones de negligencia, sin embargo, no están disuadiendo a los votantes del primer ministro. Alberto Spektorovsky es profesor de Ciencias Políticas en la Universidad de Tel Aviv.
3: Es la líder más seria que hay en Israel, más que todos los políticos.

0: ella pone muy correctamente la responsabilidad en Netanyahu.
1: Para eximir su responsabilidad, el primer ministro Benjamín Netanyahu está difundiendo las llamadas teorías de la conspiración. Es un relato que culpa a las Fuerzas Armadas por no haberlo advertido a tiempo del ataque de Hamas. Podemos escuchar también a Lev Greenberg, que es profesor de sociología política en la Universidad de Ben Gurión.
0: Las teorías de conspiración las empezó el 8 de octubre. Inmediatamente empezó a acusar al ejército que no lo avisó y que ellos no estaban preparados. La teoría de conspiración es muy, muy arraigada. Yo lo escucho de mucha gente que apoya a Netanyahu y él es el mejor para mentir.
1: Y otra estrategia de Netanyahu para impulsar su candidatura en los sondeos es la de explotar electoralmente el trauma del 7 de octubre. Meir Margalit es catedrático en historia israelí contemporánea.
2: El miedo es uno de los elementos principales en la política de Netanyahu. Nos convertimos en un pueblo que vive constantemente en un estado postraumático. El miedo es un factor central en la identidad israelí y Netanyahu, todo un genio en el arte de manipular los miedos.
1: Pues esas claves alrededor del populismo, del miedo, de la conspiración o de la negligencia están determinando y están embarrando cada vez más esta precampaña electoral para las elecciones del 27 de octubre, que son también, como estamos comprobando hoy más que nunca, las elecciones del 7 de octubre.
3: Santiago Echevarría, corresponsal en Jerusalén, gracias.
1: Un abrazo.
3: Estamos contando en este bloque, la situación en Gaza es de destrucción total, donde la mayoría de las construcciones han quedado reducidas a escombros. Queremos centrarnos ahora en el apartado humanitario y sanitario. Vamos a saludar a Aitor Zabalgo-Gueascoa, que es coordinador de emergencias de Médicos Sin Fronteras. Buenas tardes, Aitor.
4: Hola, buenas tardes.
3: Después vamos a hablar de las tareas que realizáis de supervisión, pero primero queríamos hablar de tu estancia en la Franja de Gaza el año pasado. ¿Cómo es esa Gaza que encontrasteis allí?
4: Bueno, pues una Gaza destruida en un 100%, pero en un 80% completamente aplanada, sin nada que ver más que ruinas. La gente está confinada en el 30% del territorio de Gaza. Era ya una zona que era muy densamente poblada y lo peor no es lo que había en noviembre del año pasado, sino que o en octubre del año pasado, sino que a este octubre prácticamente no ha pasado nada para mejorar la vida de la gente allí.
3: En Médicos Sin Fronteras ya no tenéis personal en la franja porque no habéis conseguido los permisos por parte de Israel. Tenéis que coordinar y supervisar las tareas desde aquí con personal gazatí, ¿no?
4: Sí, al personal internacional no nos dejan pasar desde enero, que bueno, no éramos muchos, normalmente éramos unos 60 o algo así, y entonces nuestros compañeros gazatíes, que son unos 1.400 y pico, pues siguen llevando adelante las labores en la medida de lo que pueden.
3: Hablamos en este tiempo de bueno, hospitales bombardeados, falta absoluta de medicamentos básicos, material quirúrgico, también combustible. ¿Cuál es ahora mismo la urgencia médica más crítica que os reportan desde allí que apenas podéis cubrir?
4: Bueno, pues paradójicamente la urgencia médica más grande ahora mismo es la falta de fuel y la falta de aceite. ¿Por qué? Porque todo funciona a través de generadores y a través de camiones. Entonces, producir el agua hay que producirla con estaciones de desalinización que necesitan gasolina o diésel y necesitan también aceite. Transportar ese agua precisa también aceite y gasolina. Cualquier generador de hospital precisa. Entonces, este es uno de los temas más críticos que tenemos ahora mismo para la atención. Y en general, pues que desde enero no podemos introducir suministros médicos y bueno, estamos trabajando con lo que podemos y con lo que nos dejan otras organizaciones y sigue habiendo pues la limitación para todos de que hay miles de artículos considerados de posible uso doble, militar y civil, y esto impide pues el paso de ítems y de artículos tan básicos como, pues no sé, como una silla de ruedas.
3: Se supone que ahora están en periodo de alto el fuego, pero bueno, en las últimas 24 horas han confirmado 4 muertos, 11 heridos por ataques israelíes. ¿Qué os cuenta el personal gazatí que tenéis allí sobre

0: el terreno desde que se declaró este alto el fuego? ¿Ha cambiado algo?
1: Bueno, cambió la intensidad, claramente, hay que reconocerlo, cambió muchísimo la intensidad, pero ha sido un goteo permanente de muertos y de ataques durante todo el alto el fuego. Entonces, durante todo el alto el fuego, los israelíes han estado construyendo físicamente una barrera dentro de la propia Gaza para, digamos, cercar a la gente que queda en ese 30% que no está controlado por el ejército israelí. No sé, la gente igual ha oído hablar de la línea amarilla, que era la delimitación que el ejército israelí había puesto dentro de Gaza, y alrededor de esta línea amarilla pues se ha estado haciendo una especie de murallas de tierra de 10 metros de altura, y cada vez que había trabajos ahí, pues ha habido tiroteos, ha habido bombardeos, etcétera. Entonces, bueno, es un alto fuego muy sui generis en el cual han muerto miles de personas de mientras.
0: ¿Cómo es el transporte de material sanitario desde fuera hasta la franja?
1: Bueno, pues entraban desde Jordania, desde el propio Israel y desde Egipto, y es un viacrucis administrativo y burocrático tremendo, con todas estas listas interminables de materiales que no pueden pasar porque son susceptibles de ser utilizados para otra cosa que no sea uso civil o sanitario. Y luego, pues la gran dificultad que hay, que ese material se deposita en la frontera de Gaza con Israel, y esos 15 kilómetros que hay entre la zona no controlada por el ejército israelí y la zona controlada por el ejército israelí, pues también es muy difícil de acceder, y los permisos y horas y horas de espera. ¿Cómo se dice? Se pueden recoger los palets y las cajas con cuentagotas, etcétera. Entonces, bueno, estamos hablando de miles de vacunas que pasan pero que se pierden en el camino porque no hay cadena de frío, comida que se pierde, etcétera, etcétera, etcétera.
0: Varias organizaciones habéis denunciado el bombardeo de hospitales, de centros sanitarios, es decir, que tanto el personal sanitario como los propios pacientes y las instalaciones han sido objetivo desde el primer momento, ¿no?
1: Sí, no ha habido ningún respeto de ningún tipo a las instalaciones sanitarias. Aquí hay un uso argumentativo por parte de los israelíes constantemente de que estas instalaciones no están siendo respetadas por los grupos palestinos, pero bueno, cuando tienes 600 instalaciones entre pequeñas clínicas privadas, hospitales públicos, hospitales especializados, etcétera, etcétera, y solo funcionan 37, pues te da una idea del nivel de destrucción que ha afectado también a todos los centros sanitarios y del poco respeto que se ha tenido para con ellos, ¿no? Entonces, la mayoría de los que están trabajando están trabajando a tiempo parcial, con parte de las instalaciones destruidas. En el caso, por ejemplo, del Hospital Nasser, pues es un hospital que efectivamente tiene varias plantas, entonces sin ascensores pues es muy difícil trabajar en las plantas de arriba, etcétera, etcétera.
0: Unido a esto, también se ha denunciado sistemáticamente el trato a la infancia, ¿no? ¿Cuál es la situación sanitaria de los niños y las niñas en Gaza?
1: Bueno, pues la situación sanitaria de los niños es mala, entre otras cosas, porque llevan comiendo mal 3 años. Entonces hay un nivel de malnutrición y elevado, sin ser una malnutrición que va a matar a la gente, pero con un nivel de malnutrición elevadísimo. O sea, estamos hablando de que muchísimas familias su dieta es pan, té y poco más, y entonces hay muchísimos niños que están malnutridos, y bueno, muchísimas mamás que también pues durante el embarazo y la lactancia pues no están pudiendo atender apropiadamente a los chavales. Y a esto hay que sumar pues que de los miles y miles, bueno, de los 200.000 heridos que ha habido, probablemente entre 10 y 15.000 son niños que tienen heridas que les va a cambiar la vida para siempre.
0: Y ya para terminar, Aitor, después de tantos meses de llamamientos internacionales, de resoluciones, de alertas humanitarias que parecen no encontrar una respuesta efectiva, ¿qué mensaje directo lanzáis desde Médicos Sin Fronteras a la comunidad internacional y a la opinión pública?
1: Bueno, lo que pedimos es que haya presión para que cambien estas cosas, para que esta especie de impasse en el que se ha establecido Gaza, que lleva un año sin pasar absolutamente nada, en el que falta agua, en el que falta servicios sanitarios, en el que la población gazatí no ve ningún tipo de horizonte a cuándo esta situación va a cambiar, pues que haya presión internacional para que esto cambie y para revertir los efectos que está teniendo el de facto bloqueo israelí alrededor de Gaza, tanto en los suministros como en la situación médica, en la alimentación y en todo.
0: Pues gracias a Aitor Zabalgo-Gueascoa, coordinador de emergencias de Médicos Sin Fronteras, por habernos ayudado a conocer mejor la situación sanitaria en la Franja de Gaza.
1: Muchísimas gracias a vosotros por seguir hablando de Gaza.
0: Un saludo.
1: Hasta luego.

0: En agosto de 2025, Naciones Unidas declaró oficialmente el estado de hambruna en Gaza, la categoría más extrema que por primera vez se activaba en Oriente Medio. Entonces, la FAO se sumó a los llamamientos para poner fin de forma inmediata a esta situación. Hace unos días, uno de los más altos funcionarios de la organización ha denunciado que ha sido despedido por haber seguido trabajando sobre este tema con informes y seminarios. Cristina Sánchez, buenas tardes.
1: ¿Qué tal? Buenas tardes. La FAO es la Organización de las Naciones Unidas para la Alimentación y la Agricultura. Benjamin Davis era hasta la semana pasada el director de su División de Transformación Rural e Igualdad de Género. Así se despedía tras 26 años de servicio.
2: Quiero contarles que me jubilo porque no me han renovado el contrato. Me han dicho que no he respetado las reglas de comportamiento de un servidor internacional. Específicamente las referidas a imparcialidad y liderazgo, por participar en minutos de silencio y en el trabajo técnico relacionados con la hambruna en Gaza. No me avergüenza contar esto, por el contrario, quiero que todo el mundo lo sepa.
1: Davis, con doble nacionalidad española y estadounidense, había participado en unos minutos de silencio semanales llevados a cabo por personal de la organización con sede en Roma para recordar la situación en Gaza y en la elaboración de un informe sobre la hambruna y el derecho internacional humanitario que asegura desde la dirección les pidieron retirar. Ya el pasado año había organizado un seminario sobre ese mismo tema que llevó a una queja de la representación israelí y quien se identificó como diplomática de Israel acudió a uno de esos minutos de silencio a tomar fotos de los participantes. Desde la FAO por el momento no ha habido una respuesta oficial, tan solo estas palabras pronunciadas por su director general Ku Dong-ju hace unos días.
3: No les permitimos jugar aquí al juego de los derechos humanos, por eso he despedido a algunos que lo intentaron. Despediré a todo el que vaya contra las reglas de la FAO.
1: Ben Davis sí ha contestado, presentando un recurso de apelación contra su despido y recordando que los derechos humanos son uno de los tres pilares de las Naciones Unidas.
2: Estoy tremendamente orgulloso de mi compromiso y del de muchos de mis colegas en esta organización con los valores y los principios de las Naciones Unidas, los derechos humanos fundamentales, la justicia social, la dignidad y el valor de las personas y el respeto a la igualdad de derechos de hombres y mujeres y de naciones grandes y pequeñas.
1: En su respuesta escrita, Davis afirma además que el silencio frente al sufrimiento y la injusticia no es neutralidad, es complicidad. Desde la secretaria general de Amnistía Internacional, Agnès Callamard, hasta el antiguo comisionado general de la UNRWA, Philippe Lazzarini, han pedido explicaciones a la FAO que despeje las dudas sobre las posibles presiones para no renovar el contrato a Davis. En una organización, la ONU, recordemos, que ha visto cómo en los últimos 3 años el ejército israelí ha asesinado a 400 de sus trabajadores en Gaza.
0: Durante toda la madrugada de hoy, Rusia ha atacado la retaguardia ucraniana. Decenas de drones y de misiles se han dirigido contra distintos objetivos críticos y zonas residenciales en varias regiones del país. Las autoridades hablan de al menos 24 personas muertas y daños considerables en infraestructuras energéticas y viviendas. María Ulate, buenas tardes.
4: Hola, Ricardo. Sí, lo más destacado de los bombardeos de esta noche es que han alcanzado, como dices, distintos puntos del territorio. Vamos dibujando, si te parece, ese mapa. La ciudad más afectada a los bombardeos nocturnos ha sido Priluki, en la provincia de Chernígov, que está al norte, donde un misil ha impactado contra un bloque de viviendas, matando a 18 personas, entre ellos 4 niños de entre 1 y 8 años, aunque siempre ya sabéis que las cifras se van actualizando porque los rescatistas siguen levantando escombros. Otra zona dañada ha sido un área residencial de Kremenchuk, en la provincia de Poltava, en el centro-este de Ucrania. Allí los ataques han dejado 2 víctimas mortales, 33 heridos, y se han registrado sobre todo daños materiales. Más de 30 casas particulares han quedado destrozadas y 5 bloques de viviendas han quedado muy dañados. Oleksandr es uno de los supervivientes, cuenta que estaba en el pasillo de su casa cuando vio por la ventana el misil volando muy cerca, recuerda que luego hubo una explosión y que poco después entre el humo lo sacaron a rastras. Él solo tiene en el cuerpo algunos fragmentos de metralla, nada grave, dice, pero su casa ya no existe. También ha perdido su vivienda Víctor, un jubilado que acababa de entrar en su casa cuando se produjo la explosión. Un cristal se le cayó encima y un fragmento se le incrustó en el brazo. En Kiev, los ataques rusos contra Ucrania han causado 2 víctimas mortales y 2 heridos. Allí la policía ha tenido que retirar un misil balístico con una ojiva que no había sido detonado. Había caído en una zona residencial en un barrio céntrico que es el de Darnitsia, que ha sido bombardeado en varias ocasiones en el último año. Y en la ciudad de Dnipro también se han sufrido daños, en concreto 16 edificios residenciales, un centro educativo, varias tiendas y una piscina municipal. El presidente ucraniano considera que las áreas residenciales han sido claramente un objetivo, como también lo han sido las instalaciones energéticas. Hay que tener en cuenta, Ricardo, que se acerca el invierno, ya el otoño es frío en Ucrania y que Rusia pues utiliza precisamente el frío como arma de guerra.
0: Gracias, María.
4: Gracias.
0: Estamos a punto de alcanzar las 6:30, tiempo para actualizar las novedades a esta hora. Pero antes avanzamos que en la segunda parte, de la mano de nuestros corresponsales, seguiremos un día más las jornadas de protestas estudiantiles en Francia con Antonio Delgado. También tendremos tiempo para conocer qué ha dicho Kemi Badenoch, la líder de los conservadores británicos. Esto nos lo va a contar Guillaume Bontú desde Londres. Y también nos vamos a interesar por el posible brote de peste neumónica en Siberia y ver cómo lo está gestionando Rusia. Todo ello, como decimos, será después del boletín de las 6:30.

0: Son las 6:30, las 5:30 en Canarias.
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0: Precaución en Cantabria. La Agencia Estatal de Meteorología extiende el aviso naranja por lluvias torrenciales en otros puntos de la comunidad. Las lluvias ya han afectado al centro de Santander. Álvaro Cosme Vizcaíno.
2: En los entornos de Santillana del Mar y Torrelavega se han registrado en cada uno hasta 26 litros por metro cuadrado en una hora, según la Agencia Estatal de Meteorología. Es una de las consecuencias de este tiempo adverso en Cantabria, que también ha dejado inundaciones puntuales en el centro de Santander, ya subsanadas, y retrasos en diversos trenes de FEBE. Además, la Confederación Hidrográfica del Ebro ha avisado de posibles crecidas de agua repentinas en cauces menores y también en barrancos, en zonas donde llueva con intensidad. Recordamos, toda la autonomía tiene aviso activos por lluvias intensas. En el litoral cántabro se ha elevado a naranja por fuertes lluvias hasta las 7 de esta tarde. También hay aviso naranja en el centro y valle de Villaverde por el mismo motivo.
0: Elecciones del 29 de noviembre. En Radio Televisión Española, el ministro para la Transformación Digital, Óscar López, acaba de criticar la estrategia del Partido Popular de cuestionar el voto por correo.
3: Pues muy grave, irresponsable, y no es propio de un partido de gobierno, parece de un partido radical, antisistema, que no confía en el sistema español, y de un partido perdedor, muy perdedor.
0: Recordemos que hoy Alberto Núñez Feijóo ha puesto en tela de juicio este sistema de votación y ha asegurado confiar plenamente en los carteros y trabajadores públicos, pero no en sus directivos. Por eso, dice, van a solicitar incrementar las medidas de control del voto por correo. También tenemos los primeros roces a cuenta de la coalición del Frente Amplio. Izquierda Unida avisa a Más Madrid de que las candidaturas deben formar parte de un acuerdo. Lo hace después de que la formación madrileña haya propuesto a Ada Colau como cabeza de lista. Margarita Iniesta.
4: Sí, Izquierda Unida advierte a Frente Amplio las candidaturas, los nombres y los mecanismos de elección deben formar parte de un acuerdo global, democrático y compartido. Insisten en que cuidar este acuerdo es una obligación de todas las formaciones que integran la coalición. Y hacen un llamamiento a la responsabilidad y la generosidad de las organizaciones. Aseguran que van a trabajar para que todas las fuerzas estén bien representadas y construir así un frente amplio, lo más plural y representativo posible. Es, como decías, la respuesta a Más Madrid, que ha propuesto a Ada Colau, la exalcaldesa de Barcelona, como candidata para la presidencia del gobierno. No. Antonio Maillo, el coordinador federal de Izquierda Unida, evita pronunciarse sobre esa candidatura y llama a todos los partidos de izquierdas a sumarse al proyecto.
5: Ofrecemos este espacio a toda organización política de la izquierda transformadora de nuestro país que quiera, con nosotras y nosotros, generar un bloque histórico que determina el futuro de España.
4: Asegura Maillo que la movilización ha sido determinante para sacar adelante los decretos sobre vivienda. Ahora, dice, trabajan para que la huelga general y las elecciones sean un éxito.
0: La Organización Mundial de la Salud pide más información a Rusia tras la muerte de una trabajadora de un laboratorio en el que se investiga sobre la peste. También información para poder evaluar el riesgo real y si es o no necesario aplicar medidas de salud pública.
6: And we don't yet have the full picture of this event. And we're not able to conduct a full.
0: El director general de la OMS, Tedros Adhanom, pide transparencia a Moscú porque faltan muchos datos para poder hacer un mapa real de la situación. Incluso le ofrecen ayuda técnica. Hasta el momento, el organismo le constan que 200 contactos de la mujer permanecen aislados y ninguno de ellos presenta patógenos que puedan suponer una amenaza. Y de vuelta a nuestro país, Sanidad ha retirado del mercado un producto contra la disfunción eréctil por contener un medicamento que no estaba declarado. Nacho Monraval.
7: Sí, y el motivo de esta retirada es que la empresa lo vende como un producto natural, pero en realidad es una Viagra, y como Viagra, que es el principio activo, es el sildenafilo, que en la cantidad presente en estas pastillas de El Toro ejerce una función farmacológica y por lo tanto tiene que venderse ahí en una farmacia. El objetivo de estas pastillas supuestamente naturales es provocar la función eréctil gracias al aumento del flujo sanguíneo, y eso está contraindicado para pacientes con problemas cardíacos, de tensión arterial, hipertensión, historial de ictus, insuficiencia hepática, entre otras enfermedades, además de tener fuertes contraindicaciones con otros medicamentos. Por todo esto, la Agencia Española de Medicamentos y Productos Sanitarios ha prohibido su comercialización y los ha retirado del mercado estos productos del Toro.
0: Actualizamos la información en el boletín de En Punto y en la web rtve.es.
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8: Buenas tardes. tardes. Actualizamos la información del tráfico en estos momentos, pendientes de varios alcances que complican la circulación. El primero de ellos en Cantabria, en la A8 a la altura de Castrurdiales, ya en dirección Bilbao. Otro en Barcelona, en la AP7 en Martorell, en sentido Girona. Y un último en Málaga, en la A7 a la altura de Estepona, ya en dirección Algeciras. Al margen de ello, circulación lenta a esta hora en las salidas de Madrid por la A1 a la altura de Alcobendas, en la A3 en Rivas y por la A42 a su paso por Fuenlabrada. Retenciones también en Barcelona en los accesos por la C33 y C58 en Moncada de Reixac. Se complica el acceso a Zaragoza por la A2 a la altura de Morata de Jalón y retenciones también en la provincia de Málaga, en la A7 a la altura de San Pedro Alcántara, ya en dirección a Marbella. Es una información de la Dirección General de Tráfico.
7: Comenzamos esta segunda parte de Cinco Continentes en Bruselas, donde los 27 perfilan un nuevo y amplio paquete de sanciones contra Rusia, dirigido a más de 1.600 personas, de las que, de momento, se desconoce su identidad. En ocasiones, estas sanciones se ven debilitadas por los intereses de los diferentes países y aquí entran en juego las negociaciones. David Bidueiro, corresponsal en Bruselas. Buenas tardes.
9: Buenas tardes. Tras 21 paquetes de sanciones contra Rusia, cada vez quedan menos opciones para golpear a Moscú, así que Bruselas busca dónde rascar y ahora pone el foco en su industria armamentística y militar. Más de 1.600 personas y entidades se van a añadir a la lista negra de la Unión Europea y, según aclara la agencia Reuters, alrededor de la mitad están vinculadas a la producción de misiles. Se busca dificultarla, ya que estos proyectiles acaban siendo lanzados luego contra Ucrania. Es la mayor ampliación de este listado desde que se inició el conflicto. Hoy los embajadores de los 27 le han dado luz verde, lo acaban de explicar, lo acaban de concretar fuentes diplomáticas, y el lunes sellarán el acuerdo los ministros de Exteriores. Por ahora no se conoce ninguna identidad concreta, aunque fuentes diplomáticas nos adelantan que están incluidos 77 legisladores en los territorios ucranianos ocupados por Rusia. Cuando finalmente se añadan, dicha lista negra sumará casi 5.000 nombres y consecuencias. Sus activos permanecerán congelados y tendrán prohibida la entrada en el continente. Las capitales intentan mostrar con esto unidad y así hacer olvidar rápido, por ejemplo, el episodio por el que dos conocidos oligarcas fueron borrados recientemente de las sanciones por los intereses de Francia y de Luxemburgo. Usmanov, recordemos, magnate del metal de origen uzbeko, salió como parte de un acuerdo a varias bandas para liberar a un prisionero francés en Azerbaiyán. Por su parte, Friedman interpuso una demanda contra Luxemburgo por congelar sus activos, lo que explica las presiones de este país porque no estuviera señalado por más tiempo. Como ves, Ricardo, el interés nacional muchas veces acaba imponiéndose y a cambio, eso sí, los restantes nombres han visto cómo su castigo se ha renovado, no por 6 meses como era lo habitual, sino que va a estar incluido en esta lista negra durante 3 años. Ahora, después del acuerdo de esta tarde, va a haber otros 1.600 nombres más pactados hoy por los embajadores. Como decíamos, la cifra se acercará a los 5.000.
7: Además, David, el impacto de unos drones sobre un barco búlgaro en el Mar Negro ha hecho saltar las alarmas entre los países europeos por la sospecha de que Rusia puede estar detrás y, sobre todo, cómo actuar frente a ellos.
9: Sí, esto enlaza con lo anterior, porque Bruselas y las capitales quieren exhibir fortaleza frente a Rusia en un momento en el que vemos cómo están aumentando los ataques híbridos de Moscú. Lo último, lo señalabas, el ataque con drones a 2 buques en el Mar Negro dentro de la zona económica exclusiva de Bulgaria, aunque fuera de sus aguas territoriales. Uno de los barcos resultó dañado, pero el otro acabó hundido y sus 10 tripulantes no han podido ser rescatados. El presidente ucraniano Zelensky ya apunta a Rusia, sin embargo, cuidado, el primer ministro búlgaro Rumen Radev todavía no ha señalado a nadie, pese a hablarlo con los socios de la Unión Europea y con los aliados de la OTAN. Una violación flagrante del derecho internacional, ha subrayado. Un incidente, además, que no ha sido aislado, porque un mercante turco que transportaba grano también ha sido hundido esta semana en aguas del Mar Negro. La presidenta de la Comisión Europea, Ursula von der Leyen, ha calificado de preocupante esta situación y considera que estos ataques son inaceptables, aunque ella evita también señalar directamente a Moscú. De nuevo, nos estamos moviendo, Ricardo, en una zona gris, que es lo habitual, ¿no?, en esta guerra híbrida. Hoy Político, por ejemplo, explica que las capitales están debatiendo discretamente qué hacer en caso de un gran ataque híbrido ruso capaz incluso de matar a ciudadanos europeos. Se estaría hablando del despliegue de equipos de emergencia, de ayudas, incluso sobre cómo comunicarlo, todo esto además pensando en ese protocolo de emergencia de seguridad del que von der Leyen ha hablado recientemente, aunque algunos gobiernos también temen que todo esto se solape con las funciones de la OTAN.
10: David Vidueiro, corresponsal en Bruselas, gracias.
9: Hasta luego.
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10: Y un día más también nos vamos hasta Berlín para conocer la situación política en el país, que con las últimas elecciones regionales, como hemos contado aquí en Cinco Continentes, se ha sumido en cierta inestabilidad con el canciller Merz en horas bajas. Beatriz Domínguez, buenas tardes.
11: ¿Qué tal? Buenas tardes. Y hasta ahora se reúne el comité de coalición, los líderes de los partidos que gobiernan este país, conservadores y socialdemócratas. Es la primera reunión desde hace más de 3 meses y en todo este tiempo la política alemana ha vivido momentos críticos, sobre todo en las citas electorales de septiembre que has mencionado y ayer mismo en Sajonia-Anhalt. Por un lado, la rotunda victoria de Alternativa para Alemania y lo que ha venido después, la ruptura del cordón sanitario tras salir elegido este martes por primera vez desde la fundación de la República Federal un presidente de un parlamento estatal de extrema derecha, con votos además no solo de AfD o de la populista alianza Sarah Wagenknecht. Hay 4 votos más, lo contábamos ayer, que han salido de otro partido, eran votos secretos, pero se señala precisamente a la CDU de Friedrich Merz. Este mediodía el canciller se refería a esos votos tránsfugas.
12: Que seine Stimme der AfD gibt.
11: Quien vote a AfD está haciendo el juego a los extremistas y socavando la credibilidad. En cualquier caso, esto es incompatible con los valores de mi partido, la CDU, ha dicho Merz. Lo cierto es que cada vez está más cerca un gobierno regional ultra y los dos grandes partidos trabajan para devolver a los electores la confianza a través de un plan de reformas que hasta el momento y después de 1 año y medio en el gobierno ha traído más disgustos que alegrías a ambas partes. Democristianos y socialdemócratas, más aún a raíz de los resultados electorales, no consiguen ponerse de acuerdo en asuntos cruciales, pensiones, impuestos a los más ricos, mercado laboral. Cada uno tira para su electorado. La reunión de hoy parte de un compromiso mutuo para seguir negociando, pero no se esperan grandes decisiones esta noche. Y Merz, que tras los batacazos de la CDU en las urnas optó por seguir adelante y demostrar que podía traer la estabilidad al país, por el momento sigue sin convencer a la mayoría de ciudadanos. El semanario Der Spiegel publica hoy una encuesta que examina la opinión sobre el canciller. Para el 67% de los preguntados, Friedrich Merz ha fracasado. En la parte oriental de Alemania el porcentaje asciende al 80% y casi 6 de cada 10 creen que debería dimitir como jefe de gobierno y como líder del partido. El descontento, por tanto, lejos de disiparse, sigue muy presente.
10: Además, vea otro tema que ha conmocionado a la política alemana estos días, es la del exjefe del Servicio Federal de Inteligencia, August Hanning, de 80 años, para el que hoy se ha ordenado prisión preventiva por presunto espionaje.
11: Sí, un día después de su detención, el ex jefe del Servicio Federal de Inteligencia, del BND, ha pasado a prisión preventiva. También su ex responsable de gabinete, Manfred de Punto. Se sospecha que Hanning le habría comprado a este información clasificada cuando ya había abandonado el BND para usarla en su consultoría de seguridad privada. Es por eso que se le acusa de espionaje, obtención de secretos de Estado e intento de traición. La Fiscalía Federal alega que con esa información secreta, Hanning preparó un análisis para un empleado de un servicio de inteligencia extranjero sin que se haya determinado hasta el momento si ese documento llegó al destinatario. El país no se había revelado tampoco, pero este miércoles también el semanario Der Spiegel publica que el asunto concierne a Azerbaiyán y el gobierno de Bakú ha negado las acusaciones. El abogado de Hanning en un comunicado ha manifestado que su cliente está siendo procesado injustamente, reconoce que tenía en su poder documentos confidenciales, pero niega la acusación de que divulgó la información en perjuicio de la República Federal de Alemania y mucho menos, dice el texto, a cambio de dinero.
10: Beatriz Domínguez, corresponsal en Berlín. Gracias.
11: Hasta luego.
10: La Organización Mundial de la Salud dice que el gobierno ruso le ha asegurado haber seguido todos los protocolos sanitarios internacionales tras la muerte por neumonía grave de un trabajador en un instituto de investigación contra la peste en este país. Pero la OMS considera que se requiere que Rusia comparta más información de manera transparente. Sara Alonso, buenas tardes.
13: Buenas tardes, Ricardo. Realmente lo que falta es información clara.
6: And we don't yet have the full picture of this event. And we're not able to conduct a full risk assessment.
13: El director general de la Organización Mundial de la Salud, Tedros Adhanom, decían que no pueden hacer una evaluación completa porque no tienen todos los datos, la foto completa. También hace un par de días, Marco Rubio, el secretario de Estado estadounidense, invitaba a las autoridades rusas a eso, a la transparencia. China y Estados Unidos han estado en contacto con las autoridades de Moscú. Trump, de hecho, tiene una llamada pendiente con Putin, previsiblemente hoy, para poder felicitarlo. Hoy el presidente ruso cumple 74 años. Mientras tanto, esta noticia de hace un par de días, la de la muerte de esa trabajadora de laboratorio por presuntamente peste neumónica, después se ha hablado de un segundo caso. El Kremlin lo descarta, aunque, insistimos, la Organización Mundial de la Salud pide aclaraciones. Dmitry Peskov, el portavoz del gobierno ruso, dice que se publican muchos bulos, precisamente claridad por parte de las autoridades, porque esto es lo que alienta precisamente a esa falta de tranquilidad, ¿no? A que se esté haciendo la bola de nieve un poquito más grande cada vez. Cuando haya información clara podemos precisar, la Organización Mundial de la Salud se ha prestado para ayudar. Sí que es cierto que dice que el Ministerio de Sanidad ruso le ha reportado que han implementado todos los protocolos, que han hecho los test a los contactos, que tienen a 200 personas confinadas y que no hay ni rastro de patógenos que supongan una amenaza insuficiente. De momento requieren más datos para poder, insistimos, analizar posibles riesgos de salud pública y poner en marcha, si procede, algún tipo de medida.
10: Gracias, Sara.
13: Adiós.
10: Hace unos días estábamos atentos al Congreso del Partido Laborista Británico con el liderazgo del nuevo primer ministro Andy Burnham. Ahora es el turno de los Tories. El Partido Conservador Británico, liderado ahora por Kemi Badenoch, se conjura para recuperar la confianza de muchos votantes que se han dejado seducir por el ultra Reform UK. Guillaume Bontú, corresponsal en Londres, buenas tardes.
14: Hola Ricardo, buenas tardes. Kemi Badenoch ha cerrado hoy este Congreso de los Conservadores en Birmingham, queriendo demostrar que los Tories han pasado página de sus tormentosos últimos años en el gobierno, marcados por los escándalos y las controversias bajo el liderazgo de Boris Johnson, o el más breve de Liz Truss.
15: We have acknowledged our mistakes.
14: Hemos reconocido nuestros errores, hemos fijado lo que queremos ser como partido, aseguró la líder Tory en su discurso. Al frente de la formación desde hace casi 2 años, Badenoch promete que su partido ha cambiado.
15: We have changed our party. There is still a lot of work to do.
14: Admitiendo, eso sí, que todavía queda mucho trabajo por hacer. Desde el batacazo en las generales de julio de 2024, el Partido Conservador ha sufrido varias otras derrotas electorales en comicios locales y regionales. Ha perdido peso en las administraciones, ha visto también muchos responsables, algunos a nivel nacional, marcharse hacia el Reform UK y el partido ultraderechista de Nigel Farage. También lo hicieron muchos electores que Kemi Badenoch quiere ahora recuperar.
15: We want them to come back home. They deserve better.
14: Queremos que vuelvan a casa, merecen algo mejor que los políticos del Reform, con quien Badenoch ha descartado cualquier tipo de pacto. La líder conservadora ha anunciado también una serie de medidas que aplicará si llega al gobierno, con una bajada de impuesto, incluido el de sucesiones sobre la vivienda familiar, más gasto en defensa y una rebaja de las cotizaciones empresariales para incentivar la contratación de trabajadores jóvenes. Badenoch cargó también contra el actual gobierno laborista, acusa al primer ministro Andy Burnham de mirar al pasado y de querer reabrir viejas heridas como el Brexit.
15: He wants to do it all again. I think that is a terrible idea.
14: Quiere abrir de nuevo el debate. Es una idea terrible, dijo la líder conservadora. Aunque las elecciones generales no están previstas aquí en el Reino Unido antes de 2029, Badenoch pide a los suyos estar preparados en caso de un adelanto por parte de Burnham y promete que los Tories están de nuevo en posición de dar la batalla.
15: I am optimistic. Because we have learned from our mistakes.
14: Soy optimista, hemos aprendido de nuestros errores, estamos en la buena dirección, concluyó esta mañana en su discurso en Birmingham. Ella ha logrado, en estos casi 2 años al frente de la formación, afianzar su liderazgo y frenar la caída del partido en los sondeos, pero los Tories siguen siendo terceros en todas las encuestas, por detrás del Labour y del partido de Farage.
10: Guillaume Bontú, corresponsal en Londres, gracias.
14: Gracias, hasta luego. We'll be right back.
10: Pike, la mujer que sobrevivió la semana pasada a una ejecución fallida en Tennessee, se encuentra consciente, según sus abogados, que piden la conmutación de la pena. Ahora mismo la vista sigue en marcha y su defensa pide al tribunal de Tennessee, del que estábamos hablando, que garantice la preservación de las pruebas de lo sucedido. Ha estado siguiéndolo todo Elena Llanes. Buenas tardes.
13: ¿Qué tal? Buenas tardes, Ricardo. ¿Por qué creen sus abogados que el fallo en la ejecución de Krista Pike se debió a errores a la hora de colocar las vías intravenosas? Sus abogados aseguran que se utilizaron al menos 7 agujas y una de ellas estaba doblada en un ángulo de 90 grados al ser extraída del cuerpo de Pike. Así que le piden al tribunal que garantice la preservación de esas pruebas. Aunque la vista, que como dices sigue en marcha a esta hora, ha empezado con otro asunto. Han comenzado tratando de dilucidar si el tribunal del condado de Davidson es competente o no para decidir sobre el caso de Krista Pike. Una cuestión previa, ha dicho la jueza, para después analizar el asunto, ese asunto del que hablamos, de la preservación de pruebas, por el que realmente están convocados hoy. Pero, como acaba de recordar la jueza, no es la primera vez que se trata este tema de la jurisdicción. Han pasado 30 años desde que Pike, que tenía entonces 18, asesinó a una mujer. Lleva 3 décadas en el corredor de la muerte y, tras años de espera, ha sobrevivido a 2 inyecciones letales.
16: Ms. Pike, as it's been widely reported, regained consciousness yesterday.
13: Ha recuperado la conciencia, lo confirmaba hace unos minutos uno de sus abogados ahí en el tribunal, pero habla todavía con dificultad. Es un caso inusual, dicen los representantes del estado de Tennessee. La defensa de Pike ha pedido, como dices, la conmutación de la deuda e incluso han hablado con el gobernador de Tennessee, el republicano Bill Lee, para tratar de consensuar un indulto. En principio el gobernador republicano se ha negado, pero veremos si lo sucedido en estos últimos días le hace cambiar de idea. No hay precedentes de casos similares, no es la primera vez que la pena de muerte, sin embargo, en el estado de Tennessee está en entredicho. Ya sucedió en 2022. Entonces se detectó un manejo inadecuado de los fármacos, así que las autoridades, también bajo el mandato de Bill Lee, del republicano Bill Lee, suspendieron la ejecución y ordenaron una investigación más amplia que terminó concluyendo que Tennessee llevaba al menos 4 años incumpliendo sus propios protocolos. Pero el debate actual va más allá de los pasos a seguir. Está, por supuesto, el debate de fondo, el ético, el moral, pero además las farmacéuticas se lo ponen cada vez más difícil a los estados a la hora de suministrarles los componentes de las inyecciones letales. Así que muchos recurren a otros menos seguros, menos fiables. Es la denuncia de Death Penalty Information Center, que lucha para erradicar la pena de muerte y evitar así más ejecuciones. Seguimos pendientes de esa vista, veremos qué sale de ella sobre el caso de Pike, sobre la preservación de esas pruebas y sobre todo qué dicen sus abogados a la salida del tribunal, porque han anunciado ya una rueda de prensa.
10: Gracias, Elena.
13: Hasta luego.

0: palestina que vive en Jerusalén. Se licenció en Bellas Artes en 2022 en la Academia de Arte y Diseño Bezalel, la principal de Israel. Shaima Sheikh Ali se expresa a través de esculturas, instalaciones y videoarte, con piezas audiovisuales como Obstacles.
1: El tema principal en mi obra es la relación entre el individuo y las formas diferentes de control y restricción a su alrededor. Me interesa ver cómo las realidades políticas y sociales pueden afectar a nuestro sentido de la libertad, al movimiento e incluso a la forma en la que nos comprendemos a nosotros mismos.
2: Even the way we understand ourselves, the idea of boundaries. Not only physical boundaries.
1: La idea de fronteras, no solo de fronteras físicas, sino también las invisibles y las psicológicas, me interesa observar qué sucede cuando unas restricciones que comienzan fuera de nosotros lentamente se van convirtiendo en algo interno, afectando a nuestras decisiones, a nuestro comportamiento.
2: Internal, affecting our decisions. Our behavior, living in Palestine, naturally.
1: Vivir en Palestina, naturalmente, quizá influye en estas cuestiones. Movimiento restringido, vigilancia, censura, pero me interesan más allá de un contexto político concreto.
2: One specific political context.
0: No todo en su obra tiene que ver con el contexto palestino, aclara Shaima Sheikh Ali en Radio Nacional de España. Pero su vida como palestina y artista sí tiene mucho que ver con la ocupación israelí.
1: Como artista palestina que vive en Jerusalén, la realidad política está siempre presente en nuestra vida cotidiana y en nuestro trabajo como artistas, incluso si no hacemos arte político. Antes de ser artistas, somos palestinos viviendo bajo ocupación. Así que algunos palestinos artistas han sido arrestados y hay muchos artistas y trabajadores culturales que han sido asesinados en Gaza. Para mí esto representa la cara más brutal y directa de la ocupación.
2: The most direct and brutal face of the occupation. At the same time, the artistic and cultural scene is under.
1: Al mismo tiempo, la escena artística y cultural está bajo constante presión y vigilancia, que afecta a lo que los artistas y las instituciones pueden decir, mostrar y crear. Hay muchas restricciones que afectan a los artistas palestinos y a las instituciones culturales, incluidas restricciones a la libertad de expresión. Desde la guerra en Gaza, la situación se ha complicado aún más. Algunas organizaciones internacionales y organismos de financiación han introducido más condiciones y restricciones para las instituciones culturales palestinas.
2: Conditions and restrictions on Palestinian cultural institutions.
0: Pero Shaima Sheikh Ali no se ha paralizado ante estas barreras. Su obra se ha expuesto en Palestina, pero también en Londres y en Bilbao. En la ciudad vasca, esta joven palestina permaneció de septiembre a noviembre de 2025 como residente artística, invitada por Moving Artist y Teja, dos organizaciones que ayudan a creadores de zonas en conflicto. La residencia le permitió observar su arte con otra mirada.
1: Mi motivación no solo fue tener tiempo y espacio para crear, sino también dejar mi entorno habitual por un tiempo y observar mi investigación artística desde otra perspectiva. Comprender cómo algunas cuestiones que ya estaba explorando en Palestina se entendían en un contexto completamente diferente.
2: Could be understood in a completely different context. I think the residency didn't.
1: Creo que la residencia no me separó de la realidad de la que vengo en Palestina. De algún modo me ayudó a entender más claramente lo mucho que esa realidad afecta a mi trabajo.
0: Un trabajo, el arte, que le da espacio para cuestionar las restricciones, nos dice Shaima Sheikh Ali, para hablar sobre experiencias que pueden ser difíciles de expresar de otras maneras.
3: Con música de la cantante de ascendencia palestina, Zein.

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1: ¿Qué tal? Muy buenas tardes, bienvenidos un día más a Actualidad Rojiblanca, a la radio oficial de la Unión Deportiva Almería. El equipo está metido de lleno en la preparación del próximo compromiso liguero ante el Leganés. El conjunto de Rubén Alves llega a Almería después de haber vivido un tramo de la competición bastante distinto al que protagonizó en las primeras jornadas, porque arrancaron bien, pero estas últimas semanas han perdido algo de estabilidad. Tienen además de un 4-0 en Cádiz que seguramente haya dejado huella y que hace que llegue a este partido con ganas de reacción. Hoy vamos a conocer mejor al conjunto madrileño. Vamos a tener un protagonista que además está en un gran momento de forma, como es Marcos Luna, segunda temporada en Almería, y vamos a charlar de la competencia interna, que es algo que hemos repetido mucho, y por supuesto de cómo está viendo a una Almería que atraviesa un momento espectacular.
2: Yo creo que Córdoba en ese sentido yo creo que fue un gran paso adelante, porque fue la forma de demostrarnos que aunque nosotros queremos tener el balón, y lo decimos siempre, que queremos ser dominadores del partido, también somos capaces de juntarnos en un bloque más medio-bajo y ser capaces de que el rival no te genere peligro y disfrutar defendiendo, ¿no? Que yo creo que el año pasado fue una tarea que nos costó un poco, y este año estamos exigiendo hacer esas porterías a cero, porque al final una portería a cero no es trabajo de la defensa, es trabajo de un equipo. Y tanto el día del Córdoba, como te he dicho, como el día del Mallorca, demostramos que en campos difíciles, contra equipos con un potencial ofensivo muy fuerte, somos capaces de sostener el resultado.
1: Hablaremos de Copa del Rey, porque ya conocemos al primer rival de la Almería en esta competición. Será el Castellonense, un equipo que milita en Segunda Federación, que acaba de ascender y que está viviendo un momento muy especial en su historia. Ahí vamos a tener una voz muy particular, porque vamos a estar con Fer Sastre, futbolista del Castellonense y al mismo tiempo jugador que conoce perfectamente nuestra casa, porque pasó por la cantera rojiblanca. Vamos a charlar con él de esos buenos recuerdos que guarda de Almería.
3: Muy, muy buenos momentos. Al final era la primera vez que salía de casa, y para mí fue una experiencia increíble. Tuve la suerte de encontrarme, bueno, en la residencia el primer año con los tutores, sobre todo con Pedro y José. Hicimos un grupo espectacular. Tengo amigos ahí que son de toda la vida. Además, el segundo año, yo también hice el primer año de universidad allí. Conocí amigos que son de allí, de Almería, que los conocí a través de la universidad, que a día de hoy, por ejemplo, hace un par de semanas estuve ahí, y cada vez que bajo a Almería pues quedo con mis amigos de la universidad, intento ver a los del fútbol y demás. O sea, al final le tengo un gran cariño al club, porque al final me sentí súper contento con toda la gente del club, y a la ciudad, porque también, ya te digo, cada vez que intento bajar mucho, y cada vez que puedo bajar me reencuentro con mis amigos, y es maravilloso para mí.
1: En cuanto a la cantera, nos centraremos en el filial, porque queremos conocer cómo está la Almería B después de un partido complicado en Cantoria. Aún así, son 10 puntos en la clasificación en esas jornadas, 3 victorias, 1 derrota y ese empate del pasado fin de semana en el derbi almeriense. Para repasar todo esto va a estar con nosotros el portero Jesús López.
4: Sí, al final es todo lo contrario a lo que nos pedía el partido de Cantoria, porque al final Cantoria fue todo pelotazo, y yo creo que pues, viendo el juego del malagueño y viendo el nuestro, yo creo que va a ser un partido de no rifar el balón, de jugar todos los balones posibles, y yo creo que va a ser un partido muy bonito.
1: Así que ya lo saben, una hora por delante con toda la actualidad rojiblanca, con muchos protagonistas. Arrancamos. Pues vamos a empezar ya a entrar en materia, porque hoy ha tenido lugar la segunda sesión de trabajo de la semana para la Unión Deportiva Almería. Ayer por la tarde arrancaba la preparación del partido del domingo frente al Leganés, y esta mañana el equipo ha vuelto a ponerse manos a la obra, ya con más carga de trabajo y sobre todo con alguna novedad que contarles. Una de ellas, y además es importante, ya lo anunciábamos ayer en realidad, pero es la vuelta de Stefan Jovic, y es que el centrocampista ha regresado después de estar con Serbia, después de haber debutado con su selección, así que buenísimas noticias para él. Es un paso importante para un jugador que sigue creciendo y que ya está a las órdenes de García Pimienta después de estas semanas fuera. En cuanto a los jugadores que hoy no han trabajado con el grupo, vamos a empezar por Vesga, que ya saben que el centrocampista salió con molestias de ese partido ante el Burgos, en la primera parte, de hecho, y ha estado trabajando con el readaptador. En principio se trata de una contusión en el tobillo y habrá que ver cómo evoluciona la cosa durante los próximos días. Entonces no ha completado, por tanto, la sesión, ¿no?, con el resto de compañeros. Tampoco ha estado con el grupo Talis, aunque en su caso estamos hablando de una cuestión de gestión de cargas, ha realizado trabajo individual dentro de la planificación habitual que se hace con los futbolistas para regular un poco el tema de los esfuerzos durante las semanas. Y luego hay dos ausencias más, la de Alex Sola, que no ha participado en la sesión por motivos disciplinarios, mientras que Miguel de la Fuente tampoco ha estado porque atraviesa un proceso vírico y se ha quedado en casa recuperándose y reponiendo fuerzas para que pueda estar ok para el próximo domingo a las 4:15 cuando reciba a su ex equipo. Los que sí que han estado para suplir las bajas de los que están tocados, pues son los tres futbolistas del filial, Jou, Kasum Kone y Marciano. Así que han completado la sesión a las órdenes de Pimienta. Este es el panorama que nos deja el entrenamiento de hoy, el segundo de una semana que todavía tiene por delante tres sesiones más. La de mañana jueves, la del viernes y la del sábado. Van a ser tres días para seguir preparando este partido del domingo, para recuperar efectivos y sobre todo para terminar de pulir detalles pensando en un Leganés que llega a Almería con cierta necesidad. Y digo cierta necesidad porque evidentemente aquí no hay nada decisivo, no hay nada en juego, ni muchísimo menos. Estamos hablando de una temporada que acaba de empezar y de un equipo que todavía tiene mucho margen por delante, pero sí que es verdad que el Lega ha sembrado algunas dudas en las últimas jornadas después de un inicio que había sido bastante bueno. Y precisamente eso es algo de lo que vamos a hablar con más calma ahora, porque antes vamos a conocer cómo se está viviendo todo este buen momento, esta cresta de la ola en la Unión Deportiva de Almería, y para eso vamos a estar con Marcos Luna. Un Marcos que ya estamos hablando de su segunda temporada, el año pasado estuvo 22 partidos de titular y este año más de lo mismo, máxima competencia con Chirino, porque es que este quien esté lo hace de maravilla. Así que vamos a charlar con él de eso, de cómo se vive esa competencia, que es una palabra que ha aparecido mucho en las últimas semanas y eso son buenas noticias. Y nada, lo vamos a hacer justo a la vuelta de publicidad.
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1: Estamos de vuelta en UDA Radio y Palme Radio y vamos con el protagonista del día, que es Marcos Luna, lateral derecho rojiblanco, que afronta su segunda temporada aquí en el club después de un primer año en el que ya tuvo mucho protagonismo, 22 partidos como titular. Y si hay algo que está marcando esta plantilla desde el comienzo de temporada es precisamente la competencia interna, que es algo que hemos hablado, hemos comentado mucho a lo largo de estas semanas. Prácticamente en todas las posiciones está cumpliendo eso, hay jugadores que están peleando por un puesto y eso hace que nadie pues se pueda relajar. Y quizá uno de los ejemplos más claros lo encontramos en el lateral derecho, donde Marcos comparte posición con Chirino, dos futbolistas con características diferentes, pero que están obligados a competir cada semana por los mismos minutos. Y eso también forma parte del crecimiento de un futbolista, saber convivir con la competencia, aprovechar los momentos y al mismo tiempo seguir trabajando cuando el otro compañero está sobre el césped. Además, Marcos está formando parte de un equipo que llega en un momento especialmente bueno, 5 victorias consecutivas, 18 puntos después de 8 jornadas, así que queremos hablar con él de todo esto. Lo tenemos ya por aquí en el estudio. Marcos, muy buenas tardes.
2: Buenas tardes, ¿qué tal?
1: Bueno, ¿cómo estás? ¿Cómo te sientes? Porque, bueno, las cosas están saliéndole al equipo, está ganando, pero más allá de eso, son las sensaciones, ¿no? Que son buenísimas.
2: Sí, la verdad es que el equipo está contento. Llevamos una racha de 5 victorias que la verdad es que es muy difícil conseguirla. Solo hay que ver, pues, la igualdad que hay en todos los partidos. Todo, cada partido se resuelve por detalles y conseguir 5 victorias, pues hay que darle el mérito que tiene.
1: Y también mucho mérito, ¿no?, al partido del otro día, esa remontada, porque, bueno, ya decíamos que el equipo está ganando y demás, pero lo del otro día es una prueba más, ¿no?, de la capacidad que tiene este equipo de adaptarse a distintas situaciones.
2: Sí, porque además se podría decir que los partidos que habíamos ganado antes, pues digamos que se nos habían puesto algo de cara, ¿no?, adelantándonos en primeras partes o encarrilándolos un poco, y fue la primera vez que tuvimos que vernos por detrás en el marcador y siendo capaces de remontar la segunda parte. La verdad es que el equipo no paró de empujar desde que encajó el gol, y bueno, tuvo que llegar en la recta final, pero la verdad es que demostró el equipo, pues, que crea hasta el final y que bueno, que lo conseguimos.
1: Centrándonos en ese partido, es verdad que desde fuera, sobre todo en la segunda parte, yo creo que todos los aficionados veían, ¿no?, que ese gol iba a llegar tarde o temprano. No sé desde dentro cómo fue la gestión de esos minutos y si veíais verdaderamente que ibais a remontar el partido. No sé cómo fue un poco todo eso en el terreno de juego, porque luego siempre cambia un poco, ¿no?, la sensación desde fuera a la de dentro.
2: Sí, a ver, nosotros veníamos con mucha confianza ese partido. Teníamos ganas de, después del gran partido que hicimos contra el Mallorca, entre un grandísimo rival, pues seguir dándole continuidad en casa con nuestra gente. Y a pesar de recibir el golpe del gol del Burgos, yo creo que el equipo siempre creyó, ¿no? Y yo creo que la mentalidad del equipo era: vamos a dejárnoslo todo, vamos a empujar al máximo, y si al final no llegan los goles, pues que sea porque la pelota no quería entrar, pero que no sea porque dejamos de empujar, y al final, pues mira, tuvimos la fortuna de que llegaran, así que más contentos todavía.
1: Esta victoria te da mucho, ¿no?, en la tabla, para empezar, que es lo más importante, conseguir los 3 puntos, luego que continúas con esa racha, y por supuesto que la confianza, ¿no?, que es vital para afrontar todo lo que viene.
2: Sí, no, está claro, verte arriba pronto yo creo que es muy positivo, porque pues bueno, pues refuerza todo el trabajo que has hecho desde el primer día, que si estás arriba es por méritos propios y que ahora son los demás equipos los que te tienen que seguir.
1: No sé cómo está viendo en este sentido la clasificación, los equipos, este arranque de temporada, porque ahí están el Eibar, el Castellón, que también están metiendo mucha presión, y luego están, pues, los Burgos, los Mallorca, que ojo también, ¿no?
2: Sí, la verdad es que hay varios equipos que han hecho un inicio, la verdad es que muy fuerte, como nosotros. Pero bueno, nosotros somos ambiciosos, tenemos 2 puestos por encima y queremos ir a por ellos, y a raíz de ahí, pues el que nos quiera seguir por detrás, pues que apriete, porque nosotros no vamos a aflojar.
1: Me gustaría abrir ahora un melón que se está comentando mucho en lo que llevamos de temporada, que es lo de la competencia, ¿no? Lo ha hablado el míster en sala de prensa, luego también los medios de comunicación se están haciendo eco de todo esto, porque es verdad, ¿no?, que hay una larga plantilla, pero es que juegue quien juegue, está ahí, ¿no?, dando la talla.
2: Sí, no, es la realidad, ¿no? Solo hay que ver las alineaciones que están cambiando tanto. Yo creo que apenas ha repetido 11, solo en una jornada, creo, pero no estoy seguro. Y bueno, eso al final hace pues que al final es lo que dice el míster. Somos un equipo con un nivel de plantilla muy alto en todas las posiciones, donde el que entre lo hace bien, y que se salta un poco la regla, ¿no?, que siempre se suele decir que si se gana se repite 11. Pues el míster demuestra la confianza en todos los jugadores, poniendo a cada jugador que cree mejor oportuno para el partido.
1: Claro, esto al jugador, a la plantilla, hace que inevitablemente en cada entrenamiento tenga que darlo todo, porque si bajas un poquito sabes que va a haber otro compañero que vaya a estar a la altura.
2: Sí, exacto. O sea, no puedes relajarte en lo más mínimo, incluso en las victorias, como te he dicho, no dar por hecho que porque haya ganado el equipo tú la semana que viene vas a volver a jugar, porque a la vista está que el míster, pues bueno, pues ve los entrenamientos y considera casi todos los jugadores, pues, como titulares. Entonces tienes que apretar cada día para intentar convencerle cada fin de semana.
1: En concreto, en tu posición, en ese lateral derecho, hay mucha competencia, además desde la temporada pasada, ¿no? Lo vimos con Chirino y ese duelo que tenéis, no sé cómo el día a día, ya lo hemos hablado alguna vez, pero sigue así, ¿no?, también este curso.
2: Sí, la verdad es que, bueno, desde el año pasado, como dices, ya tuvimos, pues bueno, rachas donde Dai jugaba más, luego yo donde yo jugué más, y bueno, al final este inicio de temporada ha sido un poco parecido, ¿no? Creo que llevamos los mismos partidos como titular cada uno, y bueno, lo afrontamos pues como el año pasado, ¿no? Ayudando al compañero cuando es el míster el que decide que juegue el otro, y cuando juegas tú, pues apretar, porque sabes que la competencia es fuerte, y si no das tu 100%, pues la semana que viene pues le volverá a tocar al compañero.
1: Esta temporada está siendo ya tu segunda aquí en Almería, imagino que mucho más asentado. No sé si te notas, no sé, más cómodo, mejor aquí en el club y por supuesto también a nivel futbolístico.
2: Sí, a ver, obviamente el segundo año pues ya conoces todo, ¿no? Un poco ya no, ya yo no solo el club, sino pues bueno, pues ya llegas en pretemporada, llegas a tu casa, conoces la ciudad, conoces todo, entonces bueno, es todo mucho más fácil y la verdad es que a nivel personal me encuentro contento, a gusto con el equipo, participando, aportando lo que puedo al equipo y seguir haciendo al 100% y nada, pues muy contento la verdad aquí.
1: En pretemporada hablaba Pimienta un poco de las cosas que quería conseguir con el Almería y entre ellas destacaba el hecho de ser un equipo camaleónico, que lo ha repetido también bastante en sala de prensa y hasta ahora se está cumpliendo porque habéis tenido distintos escenarios a los cuales os habéis adaptado y habéis estado ahí también, pues consiguiendo la victoria en este caso.
2: Sí, yo creo que Córdoba en ese sentido yo creo que fue un gran paso adelante porque fue la forma de demostrarnos que aunque nosotros queremos tener el balón, y lo decimos siempre, que queremos ser dominadores del partido, también somos capaces de juntarnos en un bloque más medio-bajo y ser capaces de que el rival no te genere peligro y disfrutar defendiendo, ¿no? Que yo creo que el año pasado fue una tarea que nos costó un poco y este año estamos exigiendo hacer esas porterías a cero porque al final una portería a cero no es trabajo de la defensa, es trabajo de un equipo y tanto el día del Córdoba, como te he dicho, como el día del Mallorca, demostramos que en campos difíciles contra equipos con un potencial ofensivo muy fuerte, somos capaces de sostener el resultado.
1: Y precisamente estamos viendo eso, ¿no? El tema de la portería a cero, ya son varias esta temporada, además de manera consecutiva, como hemos visto recientemente. Es otra de también las señas de identidad que quiere incorporar Pimienta al equipo. Y estos resultados, estos partidos, te demuestran lo importante que es en una categoría como esta, que es bastante complicada.
2: Sí, a ver, el equipo lo tenía claro, ¿no? Al final no vamos a descubrir el potencial ofensivo que tenemos con jugadores de una calidad espectacular, y entonces hemos conseguido esa sensación más de bloque, ¿no? De estar más juntos en el campo, de que al final la defensa no son los cuatro defensas y el portero. Este año pues notamos un poco esa ayuda de los mediocentros un poco más cerca de los defensas, para los centros laterales, para las ayudas de los jugadores que entran de segunda línea, los extremos, las ayudas desde Miguel incluso, o los delanteros que nos ayudan en la primera presión, y yo creo que esa está siendo la base para no solo ser un equipo muy atractivo ofensivamente, sino también siendo un buen bloque también defensivo.
1: Ahora toca, por orden de acontecimientos, ese segundo partido consecutivo en casa, que esto siempre supone un reto a los equipos, porque hay una estadística que dice que es complicado conseguir el pleno. Pero bueno, llega el Leganés, viene de recibir un golpe duro en Cádiz, 4-0, y seguramente tendrán muchas ganas de fiesta.
2: Sí, a ver, está claro que cuando un equipo recibe una derrota dura, pues el siguiente partido está más con las orejas tiesas, ¿no? Por así decirlo, porque son derrotas que duelen, pero bueno, nosotros tenemos que centrarnos en nosotros, como llevamos haciendo yo creo que desde el primer partido de Liga, centrarnos en lo que queremos conseguir, y para conseguir eso tenemos que seguir ganando.
1: Y además eso, viene un Leganés que tiene también muchísimo talento ofensivo, perfiles que han incorporado también este verano, como Morata, que quizás ha sido también una de las sorpresas del mercado. No sé qué esperas un poco de este Lega.
2: Bueno, pues espero, pues como todos los rivales de la categoría, ¿no? Al final un equipo que va a venir aquí a ponerte las cosas difíciles, pero bueno, es que al final somos un equipo que si estamos enchufados y estamos mentalizados, como hemos estado estos últimos partidos, es muy difícil que se nos escape los puntos, sobre todo en casa, ¿no? Incluso fuera ahora también lo estamos consiguiendo. Entonces, centrarnos en nosotros, focalizar el partido que queremos hacer y a partir de ahí, pues desde el minuto uno, demostrar el hambre que tenemos por conseguir la sexta.
1: Precisamente te quería preguntar eso, ¿qué supone la sexta victoria consecutiva? Estos son, yo creo que ya, palabras mayores, sigue siendo una racha, pero yo creo que significaría algo más, ¿no?
2: Sí, a ver, siempre gusta, ¿no? Cuando tienes una racha positiva, seguir dándole continuidad, ¿no? Al final, los equipos que están arriba son los que consiguen alargar esas rachas positivas y las que, cuando tienes una derrota, intentar volver a ganar rápido, ¿no? Entonces, es verdad que también yo creo que es un poco importante olvidar que llevas 5 victorias, ¿no? Porque si no parece que cuando ganas tanto ya por estadística te toca perder algún día, pero tenemos que afrontar el partido olvidando las 5 victorias que llevamos, un partido más, es otra victoria que podemos conseguir y encima con nuestra gente para que sigan enganchadas con nosotros, así que vamos a ir a por ella.
1: Al hilo de esto que me comentabas, el tema de la confianza, lo hemos dicho también antes, que es importante, ¿no? Sentir que estás haciendo las cosas bien para seguir dándole continuidad, pero también puede ser un tema peligroso porque puedes igual caer en algún tipo de relajación, ¿no? Pero no sé esto, ¿cómo lo manejáis?
2: Bueno, al final, como te he dicho, tenemos la ambición de saber que aún tenemos dos rivales por delante, ¿no? Aún no hemos llegado a la posición que queremos, que son entre los dos primeros, que es lo que te da la vía directa hacia el ascenso. Entonces nuestra ambición sigue siendo la misma. Por mucho que hayamos conseguido 5 victorias, sabemos que tenemos margen de mejora, tenemos mucho margen de mejora aún, y queremos que el partido del domingo nos sirva para saltar las dos primeras plazas y a partir de ahí no soltarlas.
1: Por cierto, el partido es a las 4 y cuarto de la tarde. El otro día dijo el entrenador del Burgos que, bueno, que no eran horas, que había sido un hándicap para jugar. No sé vosotros desde dentro cómo lo percibisteis.
2: Bueno, hacía calor. Sí, sí, la verdad es que hacía mucha calor. No sé si la previsión durante la semana es verdad que podía quedaba como más nubes o no sé si alguna lluvia, pero es verdad que a la hora de, yo me acuerdo, salir a calentar y decir, hoy va a ser un día de mucho calor, ya no por nosotros, sino por la gente que nos vino a animar, que hay que dar las gracias, porque la verdad es que la gente que le dio el sol bastante rato, la verdad es que hacía mucho calor. Pero bueno, al final... son cosas que al final nos afectan a los 22 jugadores que estamos jugando, ¿no? Al final nosotros también iremos a campos del norte cuando haga lluvia y nos tocará también jugar con eso. Entonces, bueno, al final son cosas de que se nos escapan a que podemos elegir, son horarios que pone la liga y tenemos que convivir con ello.
1: Nombrabas lo de la afición y yo creo que es que están enchufadísimos todos, ¿eh? Se nota, bueno, pues cómo animan cada fin de semana aquí en casa y este fin de semana suponemos, ¿no?, que más de lo mismo.
2: Sí, yo creo que ya desde el año pasado se empezó a construir algo bonito con la afición, acercándonos para celebrar las victorias con ellos, que al final notamos una mejoría en la animación, en la conexión con la grada muy grande el año pasado, y era importante después del palo duro del año pasado de no conseguir el objetivo, enganchar a la gente pronto con este inicio de temporada que nos hemos puesto ya en la zona alta de la tabla, para que sientan que nosotros queremos, que no nos afectó el traspiés que vivimos el año pasado y que seguimos teniendo la misma hambre por conseguirlo este año.
1: Me imagino que como buen zaragozano estarás siguiendo al Real Zaragoza y te alegrarás, ¿no?, de la racha que llevan.
2: Sí, además coincidimos, llevan 5 victorias ellos y 5 nosotros, así que sí, me alegro que hayan conseguido hacer un buen inicio de temporada y espero que verles pronto en categorías más arriba, por supuesto.
1: Pues Marcos, que muchas gracias como siempre por estar con nosotros y suerte para el domingo.
2: Muchas gracias a vosotros.
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1: Estamos de vuelta, seguimos en UDA Radio Dipalme Radio. Ya han escuchado las palabras de Marcos Luna, que ha estado hace un ratito aquí con nosotros. Si te lo has perdido, ya sabes que lo puedes volver a escuchar en Spotify o en iBooks. Pero ahora toca hablar de Copa del Rey, porque el castellonense va a ser el primer rival de la Almería en ese torneo del CAO. Lo conocíamos el lunes en el sorteo, un equipo de Segunda Federación, concretamente de ese grupo 3, que tiene su casa en Castelló de la Ribera, en la provincia de Valencia, una localidad que está a 45 kilómetros de la capital, ¿no?, de Valencia. El estadio es el Eliseo Pla Ramírez, un campo de césped artificial, que además será un elemento distinto al que está acostumbrado el Almería, y hay que poner también en contexto de dónde viene este castellonense, porque estamos hablando de un club que durante toda su historia ha competido en categorías regionales y que en los últimos años ha dado un salto enorme. La temporada 22-23 consiguió subir a Tercera Federación y en apenas 3 años después, la pasada campaña, fue campeón del grupo cuarto y logró ese ascenso a Segunda Federación, alcanzando por primera vez una categoría de ámbito nacional y lejos de pagar el peaje de ese primer año. En una categoría nueva, el comienzo de temporada está siendo muy bueno. Después de 5 jornadas, el castellonense suma 4 victorias, 1 derrota y ocupa la tercera posición de su grupo. Es un conjunto que está compitiendo y que llega en un gran momento, ya lo comentamos, pero en ese equipo hay varios futbolistas que pasaron por aquí, por las categorías inferiores, concretamente como Miguel Operé, el caso más reciente, que se marcha justo este verano precisamente para allá, Sastre, que estuvo hace dos temporadas en el juvenil, Ian Jové y también Sergi García. Vamos a escuchar cómo fue la reacción del vestuario al escuchar el nombre de la Unión Deportiva Almería.
7: Castellones. Almería.
1: Ahí estaba la reacción de la plantilla, que estaban todos juntos viendo el sorteo, y esto es lo que nos ha deparado el destino. Un castellonense que está viviendo una etapa muy especial después del ascenso a Segunda Federación, que está compitiendo muy bien en la nueva categoría y que además va a tener la oportunidad de recibir a la Almería en un partido histórico para el club. La eliminatoria será partido único y está prevista para 27, 28 o 29 de este mes. Precisamente desde allí vamos a hablar ahora con alguien que conoce muy bien el otro lado de la historia, porque Fer Sastre, como hemos comentado, pasó por nuestra cantera después de formarse anteriormente en el Valencia y ahora está viviendo su primera experiencia fuera del recorrido de fútbol de cantera. Y el destino ha querido que esa nueva etapa le vaya a poner delante en Copa del Rey al club en el que también se formó, creció como jugador. Nos escucha ya porque lo tenemos al otro lado del teléfono. Fer, buenas tardes, ¿cómo estás?
8: Buenos días a todos, ¿qué tal?
1: Bueno, cosas del fútbol, de la vida, te toca enfrentarte al primer equipo de un club en el que estuviste hace poquito por aquí. ¿Cómo recibiste la noticia?
8: La verdad que para mí fue una ilusión, la verdad. Además, al momento, yo tengo muchos amigos ahí, al final estuve 2 años y en clases y demás, tengo muchos amigos del club y fuera del club que me escribieron, que dijeron que a ver si pueden ver, si se pueden acercar, o sea, yo estoy muy contento, la verdad.
1: Además, sois varios, ¿no? Creo que sois hasta 4 jugadores que habéis pasado por aquí.
8: Sí, somos cuatro. Además hay gente, o sea, yo, somos un compañero y yo estuvimos hace 2 años, tengo otro que estuvo el año pasado y uno que estuvo sí que hace más años, pero sí que es casualidad que además acabemos en un club todos juntos y que además juguemos todos contra la Almería, la verdad que es una casualidad.
1: Hablando de ti, Fer, me gustaría saber cómo estás viviendo esta etapa en el castellonense, porque entiendo que para ti también supone un cambio importante en tu carrera, esta ya es tu segunda temporada.
8: Sí, la verdad que yo aquí estoy muy contento. Al final somos un club muy humilde. Yo tuve la suerte de llegar aquí el año pasado, que había proyecto estamos en tercera y había proyecto para ascender a segunda red, lo logramos y eso fue para el pueblo y demás, fue una alegría. Y bueno, este año la verdad que también está siendo un sueño para todos. Hemos empezado con buen pie, la verdad. Y yo personalmente estoy muy contento, la gente con los compañeros, con el pueblo, y la verdad que muy contento.
1: Cuéntanos, háblanos de este ascenso, porque además lo hacéis de la mejor manera posible, que es directamente, ¿no? Siendo líderes.
8: Sí, la verdad que el año pasado, pues como te digo, fue un sueño para todos. El equipo venía del año anterior, perder la final de los playoffs, en penaltis, o sea que la verdad que se les quedó así una espina clavada. Y desde el primer momento el equipo era que quería ascender, pero además directo. Y la verdad que fue un año muy bonito, logramos ganar 10 victorias seguidas, que fue para nosotros también una racha preciosa. Y al final, sí, al final logramos ganar, ascenso directo, a falta de una jornada también, entonces ya íbamos muy tranquilos. Y bueno, en el pueblo, eso fue, el pueblo al final es un pueblo que son 6.000 habitantes, para el pueblo fue una alegría tremenda ganar la Liga, saber que este año íbamos a jugar Copa del Rey, Segunda Red, o sea, para el pueblo es un sueño el año que estamos haciendo y el año pasado también.
1: Claro, es que ahora habéis empezado muy bien la temporada, 4 victorias en 5 jornadas después de ese ascenso, pues estamos hablando de un equipo que se ha adaptado muy rápido, ¿no?, a la categoría.
8: Sí, tenemos a gente que ha estado también ya en la categoría, eso es muy importante también, creo yo. Y al final, sí, al final hemos tenido la suerte de que hemos entendido que hay que salir todos los partidos con mucha intensidad, que es una categoría que requiere eso, que es mucha intensidad, mucho trabajo por parte de todos, y la verdad que hemos empezado muy bien. Nosotros tenemos el objetivo, que es la salvación, y cada vez cada punto que sacamos es puntos que estamos más cerca para lograrlo, así que la verdad que, y además las victorias que hemos tenido, fuimos a Mallorca con un jugador menos, ganamos en el 90, estamos peleando hasta el final, otro partido también lo ganamos en el 90, y la verdad que el equipo está con mucha ilusión y muy contentos.
1: ¿Os ha cambiado algo el ascenso? Me refiero a eso, ¿no? Un poco lo que me comentabas, la exigencia, la forma de preparar los partidos, en definitiva, a la mentalidad.
8: Sí, sí, sí. A ver, hemos entendido de que nuestro grupo, además, el año pasado, hasta la penúltima jornada, creo que fue, no estaba claro quién descendía y quién se salvaba. Al final es un grupo muy exigente y que desde el primer día de pretemporada teníamos claro que es una liga pues que exige del jugador mucho, que hay que tener mucha intensidad, que hay que estar preparado para tener una racha buena, luego tener una racha mala. O sea que al final la mentalidad del jugador tiene que ser estar preparado y que cada partido tiene que salir a full, porque al final vimos eso, también estamos viendo con los rivales de que la intensidad no es la misma que teníamos el año pasado, que es un punto más y que requiere de todos un esfuerzo más.
1: En lo individual has pasado prácticamente toda tu formación dentro de estructuras de cantera, primero en Valencia, luego aquí en Almería. ¿Cómo está siendo ahora enfrentarte por primera vez a un fútbol más diferente?
8: Sí, sí, te entiendo. Al final yo sí que he tenido la suerte de poder jugar en dos canteras. La verdad que, pues eso, en Valencia estuve un par de años, en Almería también estuve un par de años y creo que han sido los años que más he disfrutado también del fútbol. Y tuve la suerte tuve la suerte porque al final la gente con la que me he encontrado es un grupo precioso. Y sí que en cuanto al fútbol, pues es siempre cuando estás en canteras, yo creo que tienes así como un poco el prejuicio de que al final si no estás en canteras o no puedes disfrutar o no puedes triunfar. Yo la verdad que como salí de esa estructura, estoy súper contento con la gente que me he encontrado y la verdad que es otro fútbol muy diferente, porque al final tienes gente que prácticamente te duplica la edad, gente que tiene más experiencia, gente que intenta enseñarte, que intenta transmitirte pues un poco ese liderazgo y esa experiencia que tienen ellos ya en categorías y en los años, pues intentan transmitírtela para que tú la puedas aplicar y puedas mejorar como futbolista.
1: Hablando de tu etapa aquí en Almería, se nota que hablas con cariño también de la ciudad y que hiciste muchos amigos. Llegaste a ser capitán incluso del equipo. Me imagino que muy buenos momentos, ¿no? Los que se te vienen a la cabeza cuando te acuerdas de esta etapa.
8: Muy, muy buenos momentos. Al final era la primera vez que salía de casa y para mí fue una experiencia increíble. Tuve la suerte de encontrarme, bueno, en la residencia el primer año con los tutores, sobre todo con Pedro y José, hicimos un grupo espectacular. Tengo amigos ahí que son de toda la vida. Además, el segundo año, yo también hice el primer año de universidad allí, conocí amigos que son de allí de Almería, que los conocí a través de la universidad, que a día de hoy, por ejemplo, hace un par de semanas estuve ahí y cada vez que bajo a Almería, pues quedo con mis amigos de la universidad, intento ver a los del fútbol y demás. O sea, al final le tengo un gran cariño al club, porque al final me sentí súper contento con toda la gente del club, y a la ciudad, porque también, ya te digo, cada vez que intento bajar mucho y cada vez que puedo bajar me reencuentro con mis amigos y es maravilloso para mí.
1: Pues qué bonito, sí, la verdad, lo que comentas. Y luego también imagino que el cuerpo técnico, ¿no? Porque Rafilla también es una persona que se hace de querer y también, bueno, pues el segundo y demás.
8: Sí, yo la verdad que los dos cuerpos técnicos que tuve, tanto el primer año que estaba Zeus y Chico Flores, y el segundo con Rafilla, con David Ferrera y al final con Pepe, el preparador físico y demás, son gente que el año pasado incluso cuando terminamos nuestra etapa en juvenil allí, a todos los jugadores intentaron ayudarnos a encontrar clubes, a lo que necesitábamos, o ponernos en contacto con la gente, y han sido dos cuerpos técnicos que yo me llevo muy, muy buenos momentos. El segundo año, eso, de verdad, fui capitán y con el cuerpo técnico teníamos una relación maravillosa. Me acuerdo que los dos años no pudimos meternos ninguno en Copa del Rey, pero estuvimos los dos muy cerca, competimos mucho y la verdad que yo creo que fueron dos años, para mí al menos, maravillosos en cuanto a jugador y como persona.
1: Pensando de nuevo en el partido que vamos a tener en un par de semanitas, es verdad que todavía queda. No sé si te has parado ya a pensar en ello, en cómo puede ser, por dónde pueden ir los tiros.
8: Aún yo creo que no somos del todo conscientes. Como ya te digo, para nosotros estuvimos viendo el sorteo y venimos de, al final, el club viene de que, si no recuerdo mal, hace 4 o 5 años estaba en preferente, que no estaba ni en tercera. Y yo creo que, yo no soy del pueblo, pero yo tenemos la suerte también de que en el equipo tenemos a mucha gente del pueblo y que nos transmite que la gente está ilusionada con que venga la Almería, o sea, que no se lo pueden creer que vaya a jugar el Almería en el pueblo. Y al final es eso, aún no nos hemos parado a pensarlo, pero bueno, yo creo que para todos es una gran noticia y una ilusión poder jugar contra la Almería.
1: Pues Fer, qué un placer charlar contigo, haberte tenido aquí en la radio y haber recordado también esos años aquí en nuestra ciudad. Y nada, que te deseamos toda la suerte del mundo.
8: Igualmente, muchísimas gracias. Que ya te digo, como te he dicho, yo de Almería tengo muy buenos recuerdos. Así que nada, mucha suerte para vosotros también y que nos vaya bien a los dos.
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1: Pues estamos de vuelta y vamos a empezar ya a poner la mirada en el próximo rival, en el conjunto pepinero, porque después de estas 5 victorias consecutivas y de este último partido ante el Burgos, el Almería vuelve a jugar en casa y lo hará por segunda jornada consecutiva para recibir, como decimos, al Leganés. Así que estos días vamos a ir conociendo un poquito mejor al equipo de Rubén Alves, qué momento atraviesa, qué ha hecho también en este inicio de temporada y sobre todo qué tipo de partido puede plantear aquí, ¿no? Estamos hablando de un equipo que, si nos vamos solamente a los números de las primeras jornadas, empezó bastante bien, pero es verdad que llega después de varias semanas en las que las sensaciones parece que están cambiando bastante. Las 4 primeras jornadas dejaron una imagen positiva, 8 puntos de los 12 posibles, 3 partidos fuera de casa, solamente un gol encajado, no era un equipo que necesitara demasiado para competir los partidos, empató en Girona, ganó en Oviedo, sacó adelante el encuentro ante el Eldense y después se fue hasta Gran Canaria para enfrentarse a Las Palmas y volvió con otro punto. Es más, aquel partido contra la Unión Deportiva de Las Palmas dejó la sensación de que el Leganés incluso había hecho méritos para ganar porque tuvo fases de dominio y las ocasiones más claras, ¿no?, del encuentro. Era un equipo sólido, ordenado, que concedía poco y que había empezado a construir una dinámica que le permitía mirar hacia arriba con mucho optimismo. Y además había una circunstancia que hacía especialmente llamativo ese arranque, y es que buena parte de esos resultados llegaron a domicilio. O sea, no era simplemente un equipo que estuviera sacando adelante los partidos como local y que luego tuviera dificultades cuando salía. Es que estaba demostrando que podía competir lejos de Butarque, y eso siempre es una señal importante en esta categoría. En esos primeros 4 partidos había recibido solamente un gol y había sumado 8 puntos. Entonces, hasta ahí todo parecía ir en buena dirección, la dirección que quería el club y la afición y lo que se esperaba después de un verano en el que se había generado bastante ilusión. Pero después de ese arranque ha llegado un pequeño frenazo y aquí es donde empieza a cambiar un poco la fotografía. De los siguientes 4 partidos, el Leganés solamente ha conseguido ganar uno, el que disputó en casa ante el Granada, mientras que perdió ante Tenerife, Castellón y el pasado fin de semana en Cádiz. Son 3 derrotas en 4 partidos y además con 8 goles encajados solamente en los últimos 3. Es decir, aquel equipo que había empezado recibiendo un gol en 4 jornadas ha pasado a mostrar bastante más problemas en cuanto a la defensa. Y tampoco podemos meter todos esos partidos en el mismo saco porque las sensaciones han sido distintas. El partido, por ejemplo, de Tenerife dejó dudas, el de Castellón fue más competido y tuvo algunos detalles que terminaron condicionándolo, y luego está el del Granada, que el Leganés consiguió ganar, pero es verdad que sufriendo muchísimo. Llegó a ponerse 2-0, el Granada consigue meterse de nuevo en el partido y acaba teniendo ocasiones y hasta 2 balones al palo. El Leganés termina ganando en el último minuto, pero aquella victoria también sembraba una sensación un poco extraña. Los tres puntos estaban en el bolsillo, pero el partido había podido caer perfectamente del lado del Granada. Y algo parecido había sucedido anteriormente con el Eldense, otro encuentro que el Leganés terminó ganando prácticamente sobre la bocina. Esto es importante porque nos habla de un equipo que incluso cuando consigue resultados positivos no siempre está teniendo partidos cómodos. En fin, yo creo que en esta categoría tampoco podemos hablar de que ningún equipo tenga un partido cómodo, sea contra quien sea. Y entonces, hablando de Leganés, llegamos al partido de Cádiz, el de la pasada jornada, y aquí sí que hay un antes y un después, al menos en cuanto a sensaciones, porque perder en segunda puede entrar dentro del normal, es lo todos vamos a perder algún partido esta temporada, y más de uno, y de dos, y de tres, y más jugando fuera de casa, pero claro, 4-0 y con la imagen que dejó el Leganés, pues hace que el resultado tenga bastante más recorrido. El equipo prácticamente no consiguió entrar lo que es el encuentro, estuvo por debajo del Cádiz en cuanto a intensidad, en duelos, en capacidad para competir, y eso es precisamente lo que reconoció Rubén Alves después del encuentro. No buscó demasiadas excusas, asumió que su equipo había estado realmente mal y que no había conseguido igualar lo que estaba proponiendo el rival.
9: El Cádiz ha hecho un buen partido y nosotros hemos estado mal. Realmente mal. No hemos sido capaces de igualar el nivel de intensidad, de ganar duelos, las segundas acciones. Hemos sido blandos también en las situaciones de contraataque. Hemos hecho un muy mal partido. Por lo tanto, yo estoy enfadado, pero los futbolistas también lo están. Todo el mundo está enfadado y es normal que esté todo el mundo enfadado. El partido no va en relación a lo táctico. Cuando pierdes 4-0 no va en relación a lo táctico, va en relación a que no hemos estado a la altura del partido.
1: En resumidas cuentas, ese partido ante el Cádiz fue un palo bastante, bastante duro en un momento en el que ya había algunas dudas alrededor del equipo. Y además lo hace en un contexto particular porque el entorno del Leganés viene de dos temporadas que no han terminado de cumplir las expectativas. Hace dos fue el descenso y el curso pasado terminaron decimosextos en la clasificación. O sea, no estaban compitiendo por la permanencia, pero es verdad que ahí estaban, ¿no? Acabaron en esa zona media baja. La clasificación tampoco es alarmante ahora mismo, ni mucho menos. Estamos hablando de la jornada número 9 y el Leganés tiene 11 puntos, es decimotercero, está a 6 del playoff y a 4 del descenso. O sea que con una buena racha todo esto puede cambiar completamente en cuestión de semanas. Pero sí que es verdad que ahora mismo necesitan una respuesta. Y ahora pues se nos plantea en el horizonte la siguiente pregunta, que es ¿qué Leganés va a venir? Porque tiene argumentos suficientes como para pensar que el equipo puede reaccionar, y uno de ellos está precisamente en la parte ofensiva. Estamos hablando de nombres como Morata, Soco, Alex Millán, Unax, Garbi y Sule. O sea, 6 futbolistas con características distintas, pero todos tienen capacidad para tener minutos y aportar. Evidentemente hay un nombre que condiciona buena parte de ese reparto, que es Álvaro Morata. Su llegada al Leganés elevó muchísimo las expectativas, ha sido de los fichajes más sonados, ¿no?, en el mercado veraniego, en la Hypermotion, y ha cambiado la manera en la que se entiende la delantera del equipo. Lo normal, viendo la experiencia que tiene, la jerarquía y lo que supone para el club, pues es uno de los jugadores, o tiene que ser uno de los jugadores alrededor de los cuales se construya el ataque. Por eso prácticamente ha sido fijo en las alineaciones y ha acumulado muchos minutos, pero todavía no ha encontrado la fortuna del gol. Y si Morata ocupa una de las posiciones importantes en el ataque, también tenemos nombres, insisto, como Soco, que está siendo uno de los nombres más destacados en este comienzo de temporada, el ex rojiblanco. Garbi, que regresó recientemente de compromisos internacionales también y que está teniendo mucho peso en el equipo. Y precisamente ahí está uno de los debates de Alves. Cómo juntar todo el talento que tienen sin que el equipo pierda equilibrio. El Leganés puede hacerte daño de muchas maneras, también hay que decirlo. Tiene jugadores capaces de jugar entre líneas, futbolistas con velocidad y desborde. Y arriba tiene a un delantero que tiene mucha experiencia enorme en este tipo de partidos. Pero al mismo tiempo, claro, pensándolo del domingo, si el Almería consigue hacer que el encuentro se juega a un ritmo alto, si consigue moverles de un lado a otro y sobre todo si consigue atacar esos espacios que pueden aparecer detrás del centro del campo del Lega, también puede encontrar ahí una de las vías para hacer daño. Y para el conjunto rojiblanco, evidentemente, la clave va a estar en no dejarse llevar por el momento que atraviesa el rival, porque si algo nos está demostrando la categoría es que las dinámicas pueden cambiar de una semana para otra. El Leganés puede llegar con dudas, pero también con la necesidad de reaccionar, y eso, por supuesto, que le convierte en un rival, yo creo que peligroso. El Almería va a tener que intentar llevar el partido a lo que quiere, a su terreno, mantener esa confianza que le han dado las 5 victorias consecutivas, sobre todo el resultado del otro día, que vino a través de remontada, y sobre todo también volver a mostrar esa capacidad que tuvo ante el cuadro burgalés para insistir, insistir e insistir, que yo creo que es algo que hay que incorporar ya para todo el curso. Así que, a grandes rasgos, esta es la primera fotografía que le podemos hacer al conjunto pepinero, un Leganés que empezó muy bien, que fue especialmente sólido en las primeras jornadas, que después ha perdido un poco el rumbo, que llega de recibir un golpe importante en Cádiz y que tiene todavía muchas cosas por demostrar. Tiene talento muchísimo, sobre todo arriba, y solo falta que las cosas, ¿no?, vuelvan un poco al cauce y que cojan ahí una buena racha.
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1: Pues volvemos y nos vamos a ir con la cantera, con el filial en concreto, porque vamos a tener un protagonista, un jugador que lleva 3 temporadas, contando esta ya aquí. Es Jesús López, nuestro guardameta, un futbolista que se ha convertido en una pieza importante para la Unión Deportiva Almería B y que sabe lo que es estar muy cerca también del primer equipo, participar en entrenamientos y entrar en determinadas convocatorias, ¿no?, cuando las circunstancias lo requieren. Jesús está siendo el guardián de la portería del filial en este inicio de temporada y lo está haciendo además dentro de un equipo que ha arrancado con mucha fuerza. Son 3 victorias, 1 derrota y 1 empate, el último fin de semana en Cantoria, y ahora mismo 10 puntos en la clasificación. El domingo llega una de esas citas que siempre apetecen, porque visita el anexo el Atlético Malagueño, otro equipo que está peleando en la parte alta de la tabla y que llega también con 10 puntos, así que tiene pinta de auténtico partidazo entre estos dos filiales. Será a las 12, así que plan perfecto de domingo, que es venir a ver el Almería B y luego te tomas algo en la fanzón para ver justo después al primer equipo. Como comentábamos, que tenemos protagonista, estamos ya con Jesús López. Jesús, buenas tardes, ¿cómo estás?
14: Buenas tardes, muy bien, todo bien.
1: Jesús, venís de un partido complicado que, ya lo dijo el míster el otro día, no debió ni de jugarse, un campo impracticable, ¿no?
14: Sí, la verdad que nos cayó un trombón de agua ahí en Cantoria que el balón prácticamente ni botaba, pero bueno, pudimos sacar el partido hacia adelante y... jodidos porque al final perdimos ahí 2 puntos que nos merecimos la victoria, pero bueno, muy contento por parte del equipo que dio la cara en todo momento, a pesar de que no se debería haber jugado, pero muy contento con la actitud de todo
1: el equipo. El partido, digamos que empezó antes de jugarse, porque claro, al principio parecía que se podía suspender, que se retrasaba, en fin, mucha tensión también acumulada desde bien temprano.
14: Sí, al final volvimos de calentar, luego nos dijeron que se retrasaba 20 minutos, luego que sí media hora, luego ya al final
4: empezamos con 40 minutos de retraso y bueno, al final el tener que volver a calentar otra vez y demás, pues se desespera un poco también, pero bien.
1: Aún así el equipo dio la cara, ya lo decías, ¿no? Ese empate, se adelanta primero el Almería, Joan, pero bueno, quizá faltó también fortuna, entre otras muchas cosas, porque claro, os pitan penalti en contra en el tramo final, bastante dudoso, que también hay que decirlo, con el que el Cantoria pues finalmente pone esas tablas.
4: Sí, por eso te decía que también nos fuimos de allí dolidos, porque al final es un penalti que pues habría que mirarlo con lupa, porque al final, como tú bien dices, pues es bastante dudoso. Entonces también nos da más rabia por ese tema. Pero bueno, al final hecho está y hay que quedarse con lo que te he dicho, con la actitud de todo el equipo y la verdad que muy contentos con todos mis compañeros.
1: Más allá de ese partido, que en fin, que sabemos que puede pasar, la temporada es muy larga y en fin, hay situaciones distintas, además en una categoría como esta, en un grupo además bastante complicado, no sé qué te está transmitiendo el equipo, más allá, como digo, de todo esto.
4: A mí la verdad que el equipo desde el primer momento se vieron cosas diferentes, o sea, se notaba que tenemos, que ficharon muy buenos compañeros, la calidad del equipo, la verdad que muy bien. Y bueno, al final también nos quedamos algunos del año pasado que también los conocemos, nos ayuda a estar con el equipo y demás. Entonces, bien, la verdad que muy contento con todos los compañeros que han venido nuevos, están dando la cara y bueno, al final es una liga dura, pero yo creo que vamos a cumplir nuestro objetivo, que es la gente.
1: Lo estabas diciendo, ¿no? Que tú ya estabas la temporada pasada, de hecho esta está siendo tu tercera temporada, me imagino que habrá sido también, no sé si complicado, pero habéis tenido que hacer un ejercicio, los que ya lleváis más tiempo aquí, pues Joan, Josema y compañía, de un poco transmitirle a la gente que ha venido nueva, pues cómo es este club, de lo que se viene, en este caso el filial, de un año complicado, una temporada que termina con el descenso. No sé cómo ha sido este proceso, cuéntame.
4: Bueno, al final nos preguntaron los compañeros nuevos, por lo típico que se comenta, que vaya putada el año pasado, el descender y demás. Pero bueno, al final son años que no salen las cosas. Y igual que yo todavía no estaba, pero antes de yo llegar, cuando ascendió el filial... Uh-huh. Yo hablando con Josema también, me dijeron que no hacían nada diferente, no hacían nada especial, sino que había que ser una familia, había que ser un equipo en todo momento, y eso a lo mejor pues era lo que pudo faltar un poco el año pasado, y a diferencia de esto, pues este año la verdad que muy bien, no, el equipo estamos contentos, estamos ahora con la flecha para arriba y la verdad que pues el mantener esta actitud de todos y la situación así buena, pues yo creo que nos va a ayudar a conseguir el objetivo.
1: Volviendo al presente, Jesús, ahora llega el partido de este fin de semana ante el Atlético Malagueño, que está también con 10 puntos. No sé qué partido esperas, porque ya estamos hablando de un rival que está arriba, que probablemente te va a exigir más, y además que es todo un duelo entre filiales, se viene un partidazo, ¿no?
4: Sí, al final es todo lo contrario a lo que nos pedía el partido de Cantoria, porque al final Cantoria fue todo pelotazos, y yo creo que pues viendo el juego del malagueño y viendo el nuestro, yo creo que va a ser un partido de no rifar el balón, de jugar todos los balones posibles, y yo creo que va a ser un partido muy bonito. Luego también, pues bueno, la rivalidad esa de Almería-Málaga, uh-huh. O sea que yo creo que va a ser entretenido.

0: casa, en el anexo, que tiene que ser, ¿no? De momento lo está siendo, pero un sitio especialmente importante para vosotros. Uno de los objetivos del curso, me imagino que irá por crear aquí un fortín y que cuando los rivales vengan, pues digan, oye, que tenemos que visitar, ¿no?, a la Unión Deportiva Almería B, porque en una categoría como esta ya sabemos lo que implica jugar fuera también.
1: Sí, al final, bueno, muchos de los equipos juegan en artificial, campo pequeño, y sí que es verdad que cuando vengan aquí al anexo a jugar a Almería, los vamos a hacer sufrir a todos los equipos que vengan, y nada, como tú bien dices, vamos a crear un fortín en el anexo donde cada equipo que venga aquí a jugar que tenga que sufrir lo más grande para sacarnos puntos y que tengan miedo de venir a visitarnos a casa.
0: Luego ya, Jesús, para acabar, y en lo personal, estás compaginando también en determinados momentos el estar con el primer equipo. No sé qué supone para ti, además, con grandes referentes como lo que estamos viendo ahora, ¿no?, de Andrés Fernández, que no es nada nuevo, pero en fin, que ahora mismo está impecable.
1: Sí, al final, bueno, qué decirte de Andrés, tiene una trayectoria que quien la quisiera tener. O sea, que yo la verdad que me llevo muy bien con él, siempre que... Bueno, me llevo muy bien con todos, pero especialmente con los porteros, que es con el que más tiempo paso. Y la verdad que me tratan genial. Yo muy contento cada vez que subo con ellos. Y la verdad que el nivel de Andrés está siendo espectacular y esperemos que siga así para seguir ayudando al equipo.
0: En este sentido, ¿cómo es compaginar todo esto? Porque me imagino que muchas veces con la cabeza echa un lío, pero en cualquier caso es algo que aporta, ¿no?
1: Sí, al final, bueno... son cosas que te motivan a seguir entrenando, que al final no es ningún lío el que te llame el primer equipo para ir a entrenar. O sea, que cada vez que te llaman con máxima ilusión y máxima ganas de subir arriba a trabajar con ellos.
0: Pues Jesús, que muchas gracias como siempre por estar con nosotros, un placer charlar contigo y nada, que mucha suerte para el próximo domingo.
1: Muchas gracias.
0: Pues eso es todo por hoy, no hay tiempo para más. Ya sabes que mañana estamos de vuelta de 2:30 a 3:30 de la tarde. Chao.
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4: ¿Qué tal? ¿Cómo están? Buenas tardes. Hasta ahora sigue en marcha la reunión de los sindicatos, incluido el de inquilinas, con un punto destacado, la fecha de la huelga general por la crisis de acceso a la vivienda. Todo apunta que será el 11 de noviembre, que sabemos. Guillermo Hernández, buenas tardes.
5: ¿Qué tal? Buenas tardes. Pues la reunión continúa, pero nos dicen que no va a haber sorpresas. Por tanto, se va a formalizar esa convocatoria para el 11 de noviembre. Es la fecha que querían desde el sindicato de inquilinas y que también gusta a Comisiones Obreras y a UGT al ser antes del inicio de la campaña electoral. De hecho, nos acaba de llegar la convocatoria de que al término de la reunión ofrecerán una rueda de prensa conjunta en la que la voz cantante la llevará Alicia del Río, una de las portavoces del sindicato de inquilinas. Y aunque, como decimos, la reunión sigue en marcha, más allá de Comisiones Obreras y UGT, ya hay otros sindicatos que están anunciando oficialmente la huelga. Es el caso del sindicato vasco ELA o de la CIGA gallega. Por tanto, Lara, los cimientos de la huelga general del 11 de noviembre ya están casi a punto.
4: Gracias, Guillermo. Hasta luego.
5: Hasta luego.
4: Luego está el ruido político en torno a esa convocatoria. El gobierno se descuelga de las palabras de María Jesús Montero, la líder de los socialistas andaluces. Aseguró este martes que era una huelga contra la oposición. Más polite, el ministro de Función Pública, Óscar López, en Televisión Española, hace unos minutos.
6: Yo creo que la huelga general, no soy convocante, los convocantes lo están explicando, pero lo que están reivindicando es un mundo más justo. Lo que están reivindicando es un mayor poder adquisitivo. Lo que están reivindicando es más derechos. Por lo tanto, sí, y es verdad, que yo creo que se hacen cargo del estado de ánimo de lo que pasa con la vivienda.
4: A primera hora en las mañanas, aquí en Radio Nacional con Lucas, el portavoz nacional del PP, Borja Sémper, cargaba contra los sindicatos.
7: Yo creo que los sindicatos, 8 años después, han caído de la cama, al menos los líderes sindicales. Lo que no tengo tan claro es que se hayan caído del lado correcto de la cama. Y creo que hacen un flaco favor al movimiento sindical. Creo que la utilización partidista del movimiento sindical hace un flaco favor a la credibilidad de los sindicatos.
4: Movimientos que siguen de cerca a los acampados porque las protestas continúan a la Puerta del Sol de Madrid. Más allá de dimes y diretes, lo que piden es poder tener una casa, acceder a una vivienda digna. Carmen Jiménez, buenas tardes.
8: Buenas tardes. En la acampada se respira un ambiente de ilusión y las movilizaciones continúan cogiendo fuerza. Pese al mal tiempo de las últimas horas, nadie se va de aquí, de la Puerta del Sol, donde el movimiento social sigue creciendo. El objetivo común, ya con esa fecha en el horizonte, es la huelga general por la vivienda.
9: Y ver que cuando nos decidimos, nos reunimos todos, esto sale adelante y va... Y pasen las cosas que queremos que pasen, es un orgullo realmente.
10: Que nos une como humanos, que somos animales sociables y esto también está volviéndonos pues esa conexión, que todos nos podemos ayudar, que si yo tengo y tú no tienes, pues eso, luego tú vas a tener o el otro va a tener y así sobrevivimos.
8: A la espera de que termine oficialmente esa reunión, las actividades, el espíritu de lucha y las asambleas continúan aquí en Sol.
4: Esa es la imagen en Sol hasta ahora. Gracias, Carmen.
8: Gracias.
4: Rubén Ortega, buenas tardes.
11: ¿Qué tal? Muy buenas.
4: Bueno, después del parón de selecciones nos centramos de lleno en la Liga. Hablamos de fútbol, claro.
3: Eso es, y de Kylian Mbappé, que está entrenándose ya con normalidad, así que después de toda la polémica que ha rodeado su lesión, parece que va a ser de la partida el sábado contra el Villarreal, con Rafinha en el Barça, que sigue al margen, pero la nota positiva es que ya luce completamente recuperado Joan García. Y en el Atlético de Madrid, Grimaldo ya se ejercita como uno más, y Sorloth parece que también va a ser de la partida este sábado. Además, se aleja Carvajal del Getafe, así lo ha deslizado su presidente, Ángel Torres, da la operación completamente por rota. Y en el Athletic Club de Bilbao, hoy Iñaki Williams nos desvelaba su decisión de retirarse en la entidad. Le vamos a tener esta noche en Radio Gaceta. Y en clave polideportiva, parece que Jon Rahm va a abandonar Lead Golf, así que veremos dónde compite la próxima temporada. Mañana no va a estar en el Open de España por motivos personales.
4: Bueno, muchas ganas de escuchar a Iñaki Williams. Rubén Ortega, gracias.
3: A vosotros.
4: Son las 8 y 4, las 7 y 4 en Canarias. Vamos al lío.
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4: Todo empezó con Isabel Díaz Ayuso, pero ahora el Partido Popular insiste en extender la sospecha sobre la limpieza del voto por correo para las próximas elecciones generales del 29 de noviembre. El último en sumarse ha sido Alberto Núñez Feijóo, el líder del PP, que fue presidente de Correos durante 3 años. Ha aprovechado su visita a Ceuta para poner en duda las garantías que ofrece este sistema y afirma que él confía en los trabajadores, pero no en los directivos de Correos. David Fernández, ¿qué tal? Buenas tardes.
12: Hola, buenas tardes. Sí, Feijóo evita el choque con Ayuso y tras días en silencio sobre esta polémica, se sube al carro de los que alientan un posible pucherazo electoral, entre ellos Vox. El líder popular adelanta que pedirá a la Junta Electoral Central medidas para dar más garantías al voto por correo.
13: Señor presidente de Correos, primero, confío plenamente en los carteros de Correos. Segundo, confío plenamente en los empleados públicos de Correo. Tercero, no confío en los directivos de Correos.
12: Añade que no es el único que desconfía, sino que es la justicia la que está investigando al expresidente de Correos o a Leire Díez, que, recordemos, fue su responsable de relaciones institucionales hasta 2024. Un cargo que la empresa desmintió que tuviese ninguna relación con el voto por correo. No es la primera vez que Feijóo pone en duda el sistema. En las elecciones de julio de 2023 pidió a los carteros que repartieran todos los votos con independencia de sus jefes, unas declaraciones polémicas que se vio obligado a matizar después.
4: Es una de las noticias de la tarde. Más Madrid mueve ficha y propone que Ada Colau sea la candidata del Frente Amplio a la presidencia del gobierno. Un movimiento con el que Mónica García se descarta como líder del espacio y en el que aún está por ver qué cabida tendría Podemos, que insiste en celebrar primarias abiertas. Gemma Cifuentes, hola, buenas tardes.
14: ¿Qué tal? Buenas tardes. Sí, Mónica García se echa a un lado en esa disputa por el liderazgo del Frente Amplio, proponiendo que sea Ada Colau la que asuma la candidatura, ocupando el primer puesto de la lista por Barcelona. Con esta oferta plantean una candidatura coral, un equilibrio entre las distintas fuerzas territoriales que lo componen. Más Madrid ya ha dicho que quiere decidir sobre las listas de su territorio y lo cierto es que este movimiento ha sacudido el tablero de las negociaciones que mantenían desde la discreción. En Izquierda Unida generaba malestar la noticia de la que se enteraban por la prensa, según ha confirmado Antonio Maello, que aún así da la bienvenida a la candidatura de Colau.
15: Ha dado una magnífica candidata y en el contexto actual esa lucha por la dignidad del acceso al derecho humano de la vivienda encabeza un proceso en el que, sin lugar a dudas, puede movilizar a mucha gente y va a movilizar a mucha gente.
14: Apuesta porque ninguna fuerza de la izquierda alternativa quede fuera invita a Podemos a integrarse en el espacio, pero los morados siguen insistiendo en pasar antes por unas primarias abiertas. La opción de Colau podría acercarles a esa alianza. Desde los comuns rechazan hacer valoraciones para no interceder en las negociaciones que aseguran siguen abiertas. Tampoco entran al trapo desde Movimiento Sumar, otra de las formaciones integradas en Frente Amplio, y piden dialogar en privado.
4: Gracias, Gemma. Hasta luego. Una precampaña electoral en la que ya está en marcha y sobre la que sobrevuela el nombre de Carles Puigdemont, el expresidente catalán, tras el aval del Constitucional a Amnistía, la malversación del procés, ya puede regresar a España, aunque él no ha dado pistas de cuál será la fecha de su vuelta. Sí se empieza a valorar cuál puede ser el papel en la campaña electoral de Junts, aunque antes, eso sí, les recuerdo, el Supremo debe pronunciarse. Alberto Apetegui, hola, buenas tardes.
16: Buenas tardes. El alto tribunal quiere que las partes expongan primero su postura sobre la amnistía a Puigdemont y les da 5 días para seguir avanzando con un trámite que desembocará con la vuelta del expresidente a España. Desde Junts niegan que vayan a utilizar ese regreso como revulsivo electoral y marcan distancias con el Ejecutivo. Jordi Turull en TV3.
17: Nosaltres a Pedro Sánchez no l'investirem, perquè és que n'hem sortit escaldats d'aquesta persona.
16: En Moncloa remarcan que no diseñaron la amnistía solo para él, sino para resolver la crisis tras el procés. El ministro de Justicia, Félix Bolaños.
18: El gran beneficiario de la amnistía ha sido la sociedad catalana y el conjunto de la sociedad española, que hoy está más cohesionado.
16: En el Ejecutivo todavía no olvidan los últimos choques con Junts y lanzan una petición al expresidente, el ministro de Cultura, Ernest Urtasun.
19: Que no se siga aliando, como ha hecho hasta ahora, con Partido Popular y Vox, para tumbar los decretos de vivienda. Y aquí tiene una oportunidad de oro.
16: Para los populares, Puigdemont ya está amortizado. El portavoz nacional, Borja Sémper, en Radio Nacional.
20: Todo lo que tenía que movilizar o posicionar a unos y otros, me refiero a los ciudadanos, yo creo que ya está bastante claro y clarificado.
16: Dicen no comprar el relato de que gracias a la amnistía se ha pacificado la situación en Cataluña.
4: Las causas judiciales que rodean el entorno del PSOE son otro de los elementos que entran en esta precampaña y hoy mismo hemos conocido novedades en el llamado caso Leire. El juez Pedraz tiene ya en sus manos un informe de la UCO en el que se denuncian presuntas maniobras contra la jueza que investigó a David Sánchez, al hermano del presidente del gobierno. Gemma Alfaro, ¿qué tal? Buenas tardes.
21: Sí, buenas tardes. La UCO confirma las presiones que habría sufrido la jueza que investigó el caso del hermano de Pedro Sánchez a cargo del grupo coordinado por Leire 10 en el PSOE. La Guardia Civil ha recabado testimonios de presuntos episodios de acoso y seguimientos a Viedma. En concreto, el informe habla de un grupo denominado Vacaciones y Viajes, del que además de la conocida como fontanera del PSOE, formaban parte, entre otros, el ex juez José Luis Sáenz de Tejada, quien trató de recusar a Viedma. Él habría contactado con la líder de un clan dedicado al narcotráfico en Badajoz, con Cintia Rocho, a la que habría dicho que la jueza era un puto grano en el culo, que habría que eliminarla, y decía ella, la propia Rocho, que le llamó la atención que se la dijese que a palos aprende el burro. Ella misma hablaba, según la Guardia Civil, de agresiones físicas. Se da la circunstancia de que una de las anotaciones en las agendas del Leire 10 reza jueza de Badajoz, la Celsa, heroína o gitano. Cintia Rocho se ha reconocido a sí misma como la Celsa. Viedma, que declara mañana como perjudicada en la Audiencia Nacional, siempre ha denunciado situaciones de acoso y ataques. El juez Pedraz aceptó que compareciera por un delito, de momento, de calumnias y se negó a investigar la anotación de la agenda del Leire 10, así como profundizar en mensajes en redes sociales del ex juez Sáenz de Tejada. Veremos si con este informe hay algún cambio.
4: Los nuevos decretos en materia de vivienda ya están publicados en el Boletín Oficial del Estado. Tienen algunas novedades respecto a los que tumbó el Congreso, como la prohibición por 2 años más para que los fondos buitre puedan comprar viviendas a precio de saldo o que las autonomías indemnicen a los caseros en los casos de impagos por inquilinos que acrediten su vulnerabilidad. Vamos a repasarlos. Blanca Pascual, buenas tardes.
22: Buenas tardes. No hay cambios de calado, salvo que se amplían 2 años más hasta 2030 la prohibición de que los llamados fondos buitres compren a precio de saldo viviendas para especular. Se exigirá una tasación homologada por el Banco de España. Quedan al margen los fondos que se dediquen a vivienda social o asequible y para eso se añade la definición jurídica de vivienda asequible. Es la que no podrá superar el 30% de la renta mediana de las familias que habiten en el municipio. En los desahucios, las comunidades se harán cargo de la deuda y de los alquileres hasta que encuentren una alternativa habitacional si el casero no es un gran tenedor, también de los costes del juicio. Se enumeran las condiciones para renovar contratos cuando terminan y en qué casos el propietario puede recuperar su vivienda. Se regula la publicidad de los alquileres en las plataformas. Tiene que figurar si el casero es un gran tenedor y el precio de referencia del alquiler en las zonas tensionadas. Y en cuanto al segundo decreto, que entrará en vigor el 15 de noviembre y establece la renovación automática de alquileres, se aclara que solo afectaría a las comunicaciones que se hicieran a partir de ese día. Y hay un régimen transitorio porque los contratos pueden haberse renovado con la prórroga extraordinaria de 2 años del anterior decreto. Si el casero le informa a su inquilino que no le renueva el contrato antes del 15 de noviembre, no tiene que indemnizarle.
4: Gracias, Blanca. Y llevamos todo el día pendientes de un desahucio de un bloque de más de 50, con más de 50 vecinos en el barrio de San Andreu de Barcelona. Hay noticia de última hora. Laura Munil, buena tarde, buenas tardes.
1: Buena tarde, buenas tardes. Pues hace tan solo unos minutos el Ayuntamiento de Barcelona y la Generalitat han anunciado que han llegado a un principio de acuerdo con la propiedad para comprar el bloque Llenguadoc 74 en el barrio de Sant Andreu de Barcelona. Después de prácticamente, lo decías ahora, 12 horas todo el día de presión vecinal y años de negociaciones con la propiedad por parte de las administraciones, finalmente el gobierno municipal y el catalán han conseguido detener el desalojo de la treintena de personas que viven en este edificio. Lo ha anunciado hace unos minutos el teniente de Alcaldía de Economía, Jordi Valls.
2: Hem aconseguit aturar el desnonament i jo crec que aquesta és la notícia més important. Arrere de qualsevol desnonament hi ha persones, hi ha vides, hi ha somnis i crec que el més important el dia...
1: Jordi Valls ha detallado que la compra se realizará a través del Fondo de Emergencia Habitacional anunciado hace dos semanas. El fondo, dotado inicialmente de 25 millones de euros, permite a las administraciones públicas comprar viviendas cuando personas en situación de vulnerabilidad están a punto de perderla.
4: Gracias, Laura. Esa es la noticia de última hora. Se paraliza ese desahucio. El día ha sido muy difícil, por cierto, en Cataluña para quienes utilizan Rodalies. La negativa de los maquinistas a circular, alegando que no se daban las condiciones de seguridad por el temporal, ha dejado a los viajeros sin este servicio durante unas horas. Renfe y Adif han negado que hubiese algún tipo de peligro y hasta ahora se intenta ir recuperando la normalidad. María Huguet, cuéntanos.
5: Sí, nueva jornada de caos en Rodalies. Los trenes no han salido a primera hora de la mañana, lo que ha provocado que el sistema haya saltado por los aires. La crisis empezó ayer por la noche cuando un árbol cayó sobre un tren sin dejar heridos, pero todas las alarmas saltaron. Francisco Cárdenas, de la UGT.
23: Podría haber sido un nuevo herida y nuevo, pero podría haber sido incluso peor, porque el árbol no era pequeño, pero no era excesivamente grande, sino podía haber caído con un tren en marcha, con viajeros y trabajadores dentro, lo podía haber descarrilado, podían haber pasado demasiadas cosas que mejor ni pensar.
5: Hasta que los maquinistas no han recibido las garantías necesarias para ponerse a circular, no lo han hecho. Ha sido a partir de las 9 de la mañana cuando los trenes han empezado su ruta. La puesta en marcha al ralentí ha trastocado el sistema durante todo el día. Los trenes no han cumplido horarios y se han ido acumulando los retrasos. Todo ello ha provocado mucha incertidumbre y enfado entre los usuarios, cansados ya de no saber qué se van a encontrar cuando llegan a la estación. Se espera que la situación se alargue en los próximos días y la Generalitat ha reforzado la oferta de autobuses interurbanos para los usuarios que no puedan coger el tren.
4: El temporal ha afectado en las últimas horas a Cataluña, donde por cierto han encontrado muerto un hombre de 43 años, cuya desaparición se denunció ayer mismo. Siguen buscando a otras dos personas, entre ellas ese niño de 12 años con autismo que huyó de su casa porque tiene miedo a las tormentas. Lo peor está hoy en Cantabria, donde la EMET mantiene el aviso naranja. Ana Galarza, buenas tardes.
24: Sí, buenas tardes. Las lluvias hoy se han desplazado hacia el norte del país, en Asturias y Cantabria están en aviso naranjo y por el momento los mayores acumulados se han dado en Santillana del Mar y en Torrelavega. En Santander el agua ha inundado algunas calles y también casas, garajes y locales. Mientras, en Cataluña tratan de volver a la normalidad. El temporal deja en esta autonomía 3 fallecidos, 2 personas desaparecidas y numerosos daños en coches, viviendas o instalaciones municipales.
25: Berta, tinc 54 anys faré i jo això no ho havia vist mai en la vida. Mai.
24: Berta, una vecina de 54 años de Xerta, en Tarragona, asegura no recordar nada igual. Según el Servicio Meteorológico de Cataluña, entre el 1 y el 6 de octubre se han registrado acumulados por encima de los 300 litros en 4 municipios del litoral y prelitoral catalán. La máxima la registra Granollers, con 361 litros por metro cuadrado en los últimos días.
4: Gracias, Ana.
24: De nada.
4: Los Reyes terminan hoy su visita de Estado a Finlandia y hemos sabido durante esta última jornada de ese viaje oficial más detalles de la próxima visita de los Reyes a Ceuta y Melilla, prevista, ya lo saben, para la semana que viene. Enviada especial a Finlandia, Mar Lupión, buenas tardes.
26: ¿Qué tal? Buenas tardes. Según fuentes de Casa Real, los Reyes quieren tener un gesto con la sociedad de Ceuta, también con la de Melilla, y por eso está previsto que haya representantes de una y de otra en la recepción en el Palacio Real, con motivo del Día de la Fiesta Nacional, el próximo lunes. También hemos podido conocer algunos detalles de las visitas a las ciudades autónomas previstas para el 13 y el 14 de octubre, que van a seguir el mismo esquema. Los Reyes se reunirán con autoridades a puerta cerrada y con miembros de la sociedad civil ya en abierto ante los que Felipe VI va a pronunciar unas palabras. Se trabaja también en la organización de un encuentro con distintas confesiones religiosas y en la visita a un colegio en Ceuta y a otro en Melilla. Son algunos puntos de una agenda en la que todavía se trabaja. Como anunciaron en un primer momento, se trata de un viaje consensuado y coordinado entre Zarzuela y la Moncloa. Los reyes van a visitar Ceuta y Melilla casi 20 años después de que lo hicieran Juan Carlos I y Doña Sofía.
4: Gracias, Mar. Quien ha estado hoy en Ceuta, se lo decía hace un momento, es Alberto Núñez Feijóo. De hecho, ha asegurado que su primer encargo, si llega a la Moncloa, que ya tendría que ser a finales de diciembre, o más bien en enero, es recuperar la normalidad en la ciudad autónoma. Ese es su primer punto en la agenda, dice Feijóo. A día de hoy, 7 de octubre, cuando muchas comunidades del Partido Popular se niegan a acoger a los niños migrantes, los servicios de acogida ceutíes de menores tutelados están completamente sobrepasados, con una sobreocupación del 10.000%. Hay más de 2.800 niños tutelados. En la frontera del Tarajal está el enviado especial de la Radio Pública, Juan Coca. Buenas tardes.
3: Buenas tardes, pues sí, recordaréis la imagen que nos describía Isabel Jiménez en los peores momentos aquí en esta playa, llena de chanclas, de ropa, de flotadores. Pues ahora está llena de niños jugando al fútbol o simplemente charlando, no sé si se llega a escuchar de fondo, sí. Acompañados de las educadoras de los centros. Mientras, en la frontera, no por dentro, sino lo más cercano al mar, la valla abierta, de vez en cuando alguien que se marcha, adultos, ellos son los que pueden, de menores, las últimas cifras, 10 que han sido reagrupados con sus familias en Marruecos, 213 trasladados a la península y esos 2.800 tutelados. Y sobre los adultos, nos explicaban los agentes cómo en los desalojos que llevamos contando estos días, los que llegaban en autobuses del trampolín, a muchos ni les cogían las huellas, se marchaban antes por voluntad propia. Previo a esto, se les explicaba su situación, su derecho a pedir protección, y añaden, a muchos marroquíes se les dice que la mayoría van a acabar denegadas y no van a poder volver. Elena Muñoz es responsable jurídica de CEAR.
6: En principio, un procedimiento de devolución no tiene prohibición de entrada. Es algo que contempló la ley en un momento, pero el Tribunal Constitucional en 2013 lo suprimió por inconstitucional.
3: Solo una expulsión conlleva no poder volver en años. Expulsión, por ejemplo, por cometer un delito. Pero esas dudas o la forma de expresar lo que nos cuentan los agentes provoca miedos y marchan antes de pedir protección.
7: Sí, hay gente que está yendo solo. Yo también quería ir y mira, justo que me ha pasado esto. A ver, porque hay gente que está cansada ya, no puedo aguantar, no podemos aguantar, ¿sabes?
3: Me pasó esto, nos contaba Aisa, con la cabeza completamente vendada.
7: 21 puntos, era cosa. Pues, ¿qué va? Me coge la ambulancia, 3 días estoy ingresado.
3: Golpeado por gente con uniforme militar, nos decía, ahora él y otros con miedo se esconden, quieren asilo, pero temen no ser escuchados.
4: Juan Coca, gracias.
3: Gracias.
4: Y ojo a este dato, casi 9 de cada 10 niños migrantes que entraron de forma irregular a España en el 2025 lo hicieron solos, sin sus padres ni nadie de su entorno familiar. Esto se desprende de un informe que ha presentado hoy la Organización Internacional para las Migraciones de la ONU y que permite hacerse a la idea de la extrema vulnerabilidad de estos niños, de estos menores. Luis Ortín, buenas tardes.
8: Sí, buenas tardes. El 86% de los menores que llegaron a nuestro país lo hicieron sin ningún padre, madre o adulto. Algo común en Europa, 2 de cada 3 niños que arribaron el año pasado lo hicieron solos, en total más de 20.000. La Organización Internacional para las Migraciones pide mayor cooperación entre los estados europeos y los situados en las rutas migratorias para proteger a los niños y combatir las redes de tráfico ilegal de migrantes. Y es que según la organización, los menores se están moviendo por travesías más arriesgadas a causa del menor número de oportunidades para un tránsito seguro, un peligro para ellos por estar más expuestos a situaciones de violencia o de abuso. La mitad de los jóvenes que ha entrevistado la OIM en estas rutas aseguró haber sufrido violencia física.
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4: Este 7 de octubre se cumplen 3 años de los ataques de Hamas en los que murieron alrededor de 1.200 israelíes. Las represalias del país hebreo han devastado la franja de Gaza, matando a más de 74.000 palestinos en una ofensiva que se prolonga a pesar de un anunciado alto al fuego. Hoy en Israel, homenajes a las víctimas del atentado y manifestaciones contra Netanyahu, un ambiente teñido ya de precampaña electoral. Vamos a Jerusalén, corresponsal Santiago Echevarría. ¿Qué tal? Buenas tardes.
9: Buenas tardes. Esa precampaña está empapando por completo el tercer aniversario del 7 de octubre. Se conmemora hoy a las víctimas, pero también se exigen responsabilidades al gobierno de Benjamín Netanyahu, con acusaciones de negligencia ante el ataque de Hamas o demandas de una investigación que aclare el rol desempeñado por el primer ministro. Hay réplicas de urnas en las manos de los manifestantes y dos fechas impresas en sus camisetas y en sus pancartas, la del 7 de octubre y también la del 27, el día de la votación. De hecho, las familias de las víctimas han anunciado hoy mismo, en esta jornada tan significativa, la convocatoria del que pretende ser uno de los actos más numerosos de la campaña, una protesta en la Plaza de los Rehenes de Tel Aviv solamente 3 días antes de las elecciones. En estos momentos, allí en la capital de Israel, está comenzando el Memorial Nacional por las Víctimas del 7 de octubre.
4: Santi Echavarría, gracias.
9: Un abrazo.
4: Krista Pike, la mujer que sobrevivió la semana pasada a 2 inyecciones letales, está consciente y es capaz de hablar. Lo han confirmado los abogados de la condenada a pena capital, que continúa recibiendo atención médica. Esta tarde, el Tribunal de Tennessee ha ordenado preservar las pruebas de los errores en la ejecución. Elena Llanes, buenas tardes.
10: ¿Qué tal? Buenas tardes. Era la petición que hacían los abogados de Pike hoy a la jueza y se les ha concedido. Ordena preservar todas las pruebas, los fármacos que se le suministraron, las vías intravenosas, pero también desechos, vídeos, fotos, documentos sobre el protocolo, todo lo que esté a disposición del Estado.
11: She deserves answers about what was done to her.
10: Krista y los ciudadanos de todo el estado merecen respuestas sobre lo que ocurrió hace una semana, ha dicho uno de sus abogados a la salida del tribunal. Su defensa carga contra el estado de Tennessee y sobre el estado de salud de Pike.
11: I think she is angry and confused about everything right now.
10: Dice que está enfadada y confusa tras haber sobrevivido a 2 inyecciones letales. Es incapaz de tragar, de comer, tiene neumonía y no puede mover los brazos. La recuperación, aseguran, va a ser larga. Y sobre su futuro, sobre si Tennessee va a reactivar o no la orden de ejecución, más incertidumbre. Ni el representante del Estado ni sus propios abogados han sabido responder hoy a esa pregunta.
4: Gracias, Elena.
10: Hasta luego.
4: El gobierno francés promete multiplicar esfuerzos frente a las protestas de los estudiantes, eso mientras se cruzan las crisis en el país. Nueva jornada de movilizaciones con organizaciones estudiantiles y sindicatos llamando a la huelga para este jueves. El primer ministro, Sébastien Lecornu, ha anunciado esta tarde que las decisiones para mejorar la situación en las instituciones llegarán, se dan tiempo, a finales de octubre. Corresponsal en París, Antonio Delgado, buenas tardes.
12: Buenas tardes. Sébastien Lecornu ha suavizado el tono. La ira de los estudiantes no sale de la nada.
13: La colère des jeunes ne vient pas de nulle part.
12: Que para restablecer su confianza lo primero es escucharles.
13: Et déjà. Les écouter.
12: Que hay que investigar posibles excesos policiales. Su ministro del Interior ya decía esta mañana que no utilizarán más granadas aturdidoras. Palabras amables, nada concreto. El primer ministro asegura trabajar en propuestas para mejorar la situación en los liceos. Que llegarán a final de mes. Maniobras para ganar tiempo de un gobierno sin apenas margen presupuestario, agobiado por el déficit fiscal de Francia, por la prima de riesgo de su deuda pública y con otras crisis latentes. Lecornu anunciado hoy la liberación de 10 millones de barriles de petróleo de las reservas para ver si así bajan los precios de la gasolina. Mientras, en liceos y en universidades han seguido hoy las protestas. Mañana hay convocadas marchas y huelga en toda la educación.
4: Nueva conmoción en la política alemana con el ingreso en prisión preventiva del exdirector del Servicio Federal de Inteligencia. El Tribunal Supremo de Alemania lo ha ordenado este miércoles tras su detención ayer por presunto espionaje y tentativa de traición a la patria. Se sospecha que Hanning habría vendido información sensible de inteligencia a un servicio extranjero. Vamos a Berlín, corresponsal Beatriz Domínguez. Buenas tardes.
14: ¿Qué tal? Buenas tardes. Y un día después de su detención, el exjefe del Servicio Federal de Inteligencia, del BND, ha pasado a prisión preventiva. También su exresponsable de gabinete, Manfred de Punto, se sospecha que Hanning, de 80 años, le compró a este información clasificada durante años cuando ya había abandonado el BND en 2005 para usarla en su consultoría de seguridad privada. La Fiscalía Federal alega que con esa información secreta Hanning preparó un análisis para un empleado de un servicio de inteligencia extranjero. Este miércoles el semanario Der Spiegel publica que el asunto concierne a Azerbaiyán, pero el gobierno de Bakú lo niega y no hay nada confirmado oficialmente. El abogado de Hanning ha manifestado que su cliente está siendo procesado injustamente, reconoce que tenía en su poder documentos confidenciales, pero niega que divulgase la información en perjuicio de la República Federal de Alemania y mucho menos, dice el texto, a cambio de dinero. Lo cierto es que el caso ha alarmado a la plana política, exigen una investigación exhaustiva a la Comisión de Control Parlamentario, preocupación también por la posible pérdida de confianza de los servicios de inteligencia de países aliados en un momento además tan comprometido para la seguridad europea.
4: Beatriz Domínguez, gracias.
14: Hasta luego.
4: Hay una noticia. noticia de última hora, las 8:28, las 7:28 en Canarias. El sindicato de inquilinas comunica la muerte de Mari Carmen, la anciana de 87 años que fue desahuciada de su casa en el barrio madrileño del Retiro, de la casa en la que había vivido los últimos 71 años. Fue el desahucio de Mari Carmen el que provocó este estallido de indignación social que ha terminado, ¿no?, precipitando el adelanto electoral. El sindicato de inquilinas dice en un comunicado remitido a los medios hace nada, un par de minutos: tras su partida nos quedamos con el ejemplo de lucha y el legado que ha dejado Mari Carmen, y sobre todo cumpliremos lo que ella siempre nos pedía: luchad, seguid luchando por lo que es vuestro. Tu familia, tu abogado y tu sindicato seguiremos defendiendo, dice el sindicato de inquilinas, el derecho a la vivienda y peleando contra los especuladores. Con la fuerza y valentía que nos enseñaste, seguiremos luchando por ti y por todas, como siempre quisiste. Esa es la noticia de última hora. Ha muerto Mari Carmen Abascal, la mujer desahuciada de su casa en el barrio madrileño del Retiro. El desahucio que provocó que decenas de miles de personas se echaran a las calles de toda España para protestar por esa crisis de vivienda, para reclamar el acceso a una vivienda digna, para reclamar que ese derecho constitucional se convierta en una realidad. Vamos a estar muy pendientes de las reacciones a esta noticia de última hora, el fallecimiento de Mari Carmen.

0: Son las 8:30, las 7:30 en Canarias.
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0: Como les decía hace un momento, vamos a estar muy pendientes de las reacciones a esa noticia de última hora. Ha muerto Mari Carmen tras varios días ingresada en el Hospital Gregorio Marañón de Madrid. Pero ahora también les voy a proponer un ejercicio de memoria. Aunque el protagonista siga sin encontrar verdad ni justicia, vamos a volver al 25 de junio de 1982, el día que ETA dejó una mochila bomba en la plaza de Aralar de Rentería, en Guipúzcoa.
2: Amanece con la mirada puesta en la clínica de la Cruz Roja de San Sebastián. Allí se intenta salvar la vida al niño de 10 años, José Alberto Muñagorri Verdasco, a quien un explosivo de gran potencia destrozó ayer en Rentería parte de su cuerpo. Nos hemos puesto en contacto con el centro asistencial, pero nos han remitido a un posterior comunicado sobre la evolución clínica del herido. El único parte médico facilitado hasta ahora dice que la situación del niño es la siguiente.
3: Shock traumático e hipovolémico. Amputación de la pierna izquierda. Gran herida contusa en el muslo izquierdo con pérdida de sustancia. Herida contusa de rodilla derecha. Fractura metacisaria inferior en la tibia derecha. Múltiples heridas contusas en cara, tórax y abdomen. Scalp en pene y escroto. Estallido del testículo izquierdo. Estallido del globo ocular derecho. Perforación del globo ocular izquierdo. Pronóstico final crítico.
2: La tragedia se produjo hacia el mediodía, en el momento en que el niño golpeó con la pierna una mochila que se encontraba en el suelo, a unos pocos metros de un almacén de la compañía Iberduero.
0: Eso de que el niño golpeó la mochila le dio una patada es casi una leyenda popular en Euskadi, pero no es verdad. Se lo ha contado el propio Alberto Muñagorri Anderiz Aguirre, reportero, autor de un libro emocionante, doloroso, tal vez uno de los más completos que se hayan escrito sobre el terrorismo, sobre el pasado reciente en Euskadi. Hablo de la mochila, vida de Muñagorri, edita la buena gente de Libros del Cao. Ander, Gabón, buenas noches.
4: Gabón, Lara, ¿qué tal?
0: Oye, tú fuiste uno de esos niños vascos a los que le repitieron que no diera patadas en la calle a ningún bulto para que no te pasara lo mismo que al niño Muñagorri. ¿Era inevitable que el reportero Ander Izaguirre volviera sobre los pasos de aquel crío para desmentir la leyenda?
4: Bueno, inevitable no, pero era un nombre que yo tenía grabado como tantos, como has dicho, ¿no? Para mí era la leyenda. Alberto Muñagorri, esa foto en blanco y negro del año 82, ese niño herido por una bomba. Y en los años finales de ETA, cuando las víctimas empezaron a contar sus historias en los medios, a salir a dar entrevistas, que hasta entonces habían estado pues muy en la sombra, Yo llevaba ya un par de años buscando a Muñagorri porque me intrigaba mucho qué fue de aquel niño que yo tenía en la memoria, ¿no? Y cuando lo vi en el año 18 en Rentería, que quedamos allí, yo estaba muy nervioso, llegué media hora antes a la cita, lo vi venir y lo vi ya una persona adulta, pues cojeando porque tiene una prótesis en vez de una pierna, lo vi ya en color, en movimiento, y me dio como vértigo, ¿no? Decir, joder, del año 82 esa foto que tengo en blanco y negro, ¿qué habrá pasado con la vida de este chaval? Y es un poco lo que cuenta el libro.
0: Han pasado 8 años desde ese primer encuentro en 2018. ¿Cómo se ha ido cocinando esa confianza con Muñagorri y ese desmentido? ¿No le dio una patada a la mochila?
4: Sí, lo de la patada es algo que le ha perseguido, que todavía se sigue diciendo, y a él le enfada un poco porque, bueno, no voy a entrar en detalles, pero es muy evidente que no le dio una patada. Hay muchos indicios de que no pudo ser así. Por decir el más evidente, que le explotó la pierna izquierda y les dio y esa bomba estaba preparada para explotar a medianoche, estuvo durante toda la noche allí y explotó justo a las 12, seguramente hubo un error y explotó 12 horas después, justo cuando pasaba él y ya está, ¿no? Entonces, ¿qué me habías preguntado? Perdóname.
0: ¿Qué, cómo se había ido cocinando, ¿no? Bien, esa confianza.
4: Sí. Sí, bueno, ha sido un viaje largo porque, bueno, yo hablé mucho con él. Paseamos por Rentería viendo, me llevó al sitio donde había explotado la bomba. Y en cuanto él me contó, me hizo varias conversaciones toda su vida, me di cuenta de que, primero, su biografía era impresionante, tiene una historia fuera de lo común, me parece, y luego que además, que la vida en Rentería, la densidad de la violencia era tal que él en su entorno tenía todos los problemas, todas las violencias de esa época. Él en su familia, en sus amigos, tenía gente que militaba en ETA, tenía gente adicta a la heroína, que era otro factor importante, un montón de víctimas. Yo pensaba, contando la vida de Alberto Muñagorri, se pueden contar 50 años de historia de violencia en el País Vasco, ¿no?
0: Y es que es lo que consigue el libro, ¿eh? Alrededor de la vida de Muñagorri tú construyes ese fresco de lo que ha sido la vida en Euskadi. Por ir por partes, Ander, esa mochila que, como tú dices, estuvo abandonada durante horas, sin que la Policía Municipal ni la Policía Nacional, que sabían de su existencia, llamaran a los artificieros, estaba colocada en la sede de Iberduero. Ahí está la clave, una de las claves, ¿no? ETA mató a mucha gente para frenar la central nuclear de Lemoiz.
4: Sí, y la gente olvida, porque todavía hay gente que entre el recuento dice, bueno, pero ETA, gracias a ETA no hay central nuclear en la costa vizcaína, ¿no? La gente suele olvidar que la movilización civil pacífica en los años anteriores frenó otras tres centrales nucleares, ¿no? Había un movimiento civil pacífico, pero ETA, esto es muy importante entenderlo, en una época en la que se cuestionaba, incluso dentro de la izquierda abertzale, finales de franquismo, finales años 70, se plantea si ETA tiene que dejar ya las armas y convertirse en un partido político y ya está. Y la gente que quiere optar por la vía militar dice, bueno, vamos a abanderar causas sociales que tienen mucho éxito, y una de ellas era la antinuclear, que era una que aglutinaba a miles de personas. Entonces irrumpieron en esa causa en la que ya había mucha gente luchando pacíficamente y con éxito, subrayo, irrumpieron a su manera, poniendo bombas, matando a 5 obreros en la central, que trabajaban en las obras de la central, y poniendo bombas contra Iberduero en sus oficinas, en sus instalaciones. Y la pusieron esta pues en la calle, en la puerta de un local de Iberduero, sin avisar, no avisaron a nadie, y dejaron una bomba en plena calle de Rentería, pues y pasó un niño por allí.
0: Luego, ¿no? Tú decías la heroína. La heroína es otro protagonista. El niño pasó por allí. El niño perdió una pierna, perdió la visión de un ojo, acarrea todavía a día de hoy problemas en los oídos. Su hermano mayor, Frank, se lo encontró en el suelo.
4: Sí.
0: Hecho, bueno, achicharrado, ¿no?
4: No lo reconoció en un primer momento. Fue un amigo que le dijo que es tu hermano, Frank, y no se lo podía creer. Era un amasijo de carne y sangre requemada, ¿no? Y Frank es un personaje que a mí me interesa mucho porque, bueno, también habla de lo que era aquella época. Él era un militante muy comunista, trotskista. Dice, la gente pensaba que yo era abertzale aquí, porque se mezclaban las cosas, ¿no? Porque yo al final pues compartía ideas de revolución y tal, ¿no? Y es una persona muy peculiar, muy melómana, muy culta.
0: Que tuvo una tienda de discos, muy famosa, discos, en Rentería.
4: Viajaba a Londres a traer los discos un año o dos años antes de lo que hubieran llegado. Era una persona muy respetada cultural, en la cultura del pueblo. Y bueno, como tantos de su generación, pues cayó en la heroína, es prácticamente un superviviente, porque sus amigos cayeron como se caía entonces, como moscas. Y bueno, pues él se cerró, dice, ¿no?, ante el dolor de su hermano, tiene una relación fuerte con su hermano, porque Alberto se quejaba, mi hermano me explicaba, porque era mayor, ¿no? Frank me explicaba que yo era un daño colateral, ¿no? Me decía cosas duras y frías, ¿no? Y claro, cuando han pasado tantos años, yo hablé con... Ahora vive en Canadá, se tuvo que marchar para escapar de esa adicción, de esos problemas de ese ambiente, ¿no? Y él, ahora con 50 y pico años, pues claro, le reflexiona. El libro está lleno de gente que le da vueltas a las cosas 20, 30 años después.
0: Ese hermano tiene mucho dolor por cómo se comportó.
4: Muchísimo. Ese hermano dice que él funcionó siempre con rabia. Dice, yo me cerré, no expresaba dolor. La teoría de Alberto es que su hermano, uno de los factores que le llevó a la heroína o a desfasarse era, bueno, salir adelante. Incluso el propio Alberto, la juventud de Alberto a mí me maravillaba porque era un desfasado. Iba de juerga en juerga, de discoteca en discoteca. Tú piensas, un adolescente al que le falta una pierna, un ojo, en vez de estar arrinconado, pues salía de fiesta, tenía fama de ser el más ligón de su cuadrilla. Pues su hermano mayor seguramente también, no lo sé, es difícil, él dice que no, que bueno, pues en esa generación estaba la heroína circulando, era algo que había que probar y se llevó la vida de tantos por delante.
0: Todo la heroína también es un argumento que ETA utilizó para matar.
4: Claro, ETA mató por ecología. Cuando explota la bomba que destroza Alberto Muñagorri, en la puerta de Iberduero hay varias pintadas, una calavera y una que dice ecología a la il, que quiere decir ecología o muerte, ese era el lema, ¿no? Y con la droga pasó lo mismo. ETA hizo una campaña, mató a 32 personas a las que acusó de tener algo que ver con el tráfico de heroína, y no eran grandes narcotraficantes, podía ser pues el camello del barrio, ¿no? Y era otra de esas causas sociales que consideraba ETA que le iba a granjear apoyo social. Entonces son todo piezas en el tablero: la lucha antinuclear, la droga, luego ponían bombas en las discotecas, que Alberto era el más asiduo de todas esas discotecas de la Ruta del Bacalao.
0: Sí, le gustaba la música electrónica.
4: Y él dice, a mí me reventaron una pierna con una bomba, y yo luego seguí bailando y me reventaron las discotecas con bombas. O sea, este tío tiene carácter, ¿no?, para salir adelante.
0: Esa canción, ¿no?, de Lendakaris Muertos.
4: ETA deja alguna discoteca, canción de Lendakaris Muertos.
0: Rentería es un personaje más de este libro de La Mochila, Ander. Escenario de la violencia campal. La Casa del Pueblo de Rentería es la sede política que más ataques recibió en todo el País Vasco. Lo cuentas aquí en el libro. pero es que recreas algunas escenas que, leídas en 2026, parece que se nos han olvidado.
4: Yo pensaba que sabía lo que había pasado esos años. Yo soy de San Sebastián, del año 76, pensaba que en ese sabía un poco lo que ocurría en el entorno, pero yo mismo me llevo sorpresas de esa densidad de violencia, ¿no? Estaba lleno de atentados de ETA, de kale borroka, de quemas de autobuses, de manifestaciones, de cargas policiales, y sobre todo a finales 70 y principios 80, una violencia parapolicial, terrorismo de Estado. Hay una historia que estremece. En solo dos meses hubo seis chicas adolescentes de entre 14 y 16 años que fueron raptadas por policías de paisano, llevadas a lugares así recónditos, violadas, y les dieron palizas, y a una de ellas la mataron con un bate de béisbol. A niñas de 14, 15, 16 años. Eso pasó en dos meses. Y eran policías de paisano que luego lo reivindicaron con unas siglas de estas de Batallón Vasco Español, el grupo no sé qué. Eso pasaba, quedaba impune. Había un Aya Express con tanta violencia en Rentería que es difícil hoy en día imaginar cómo se podía ni siquiera respirar en ese pueblo.
0: El libro también huye de manicaísmos. Aquí, Ander, tú también hablas de las torturas policiales, hablas de personas asesinadas por guardias civiles, del número de indultos, por ejemplo, recibidos por los agentes del Instituto Armado, que es bastante inusual.
4: Sí, porque yo quería hacer un repaso de todo lo que pasó en Rentería. Yo cuento escuetamente todos los asesinatos que hubo en Rentería. La mayoría fueron de ETA, pero no todos. Y cuando tú hablas con alguien que era un niño de 7 años, que estaba de fiesta el día de Año Nuevo con su familia, y llegó la Guardia Civil porque había una barricada y un guardia disparó ráfagas de metralleta a la gente que estaba bailando y le dio a ese niño y le arruinó la vida, tú, porque estás hablando de una víctima de ETA como personaje principal, vas a dejar fuera a ese niño que fue víctima de eso y nadie le hizo caso y ese caso quedó impune, hubo un juicio y les puso una multa económica. Yo quería contarlo todo, me parecía que es de justicia, ¿no? Y que pensar que eso blanquea a ETA me parece maniqueo, tramposo, ¿no? Es un libro muy duro contra ETA, como creo que tiene que ser. Y luego es que además Alberto Muñagorri...
0: Muy, muy duro, contra ETA.
4: Sí, como creo que...
0: Hablas con muchas víctimas, además, bueno, o sea, quiero decir, para sí, el que tenga dudas, ¿eh?
4: Sí, no tengo necesidad de justificarme, ¿no? Pero es que Alberto Muñagorri, yo veía que iba en esa sintonía, porque Alberto, que al que ETA le ha reventado la vida y le ha arruinado, la ha arruinado no, porque le ha salido adelante, ¿no? Ya con 40 y pico años, dice, yo he sentido, he intentado no tener nunca odio, pero he sentido rabia. En los años finales de ETA, él empezó a participar en unos procesos muy curiosos que hubo en Rentería, muy discretos al principio, en los que se reunían gente de distintos partidos políticos, luego víctimas de ETA, víctimas del GAL, y Alberto quería escuchar, y decía, yo quiero escuchar, a mí me va a costar, porque va a venir alguien que estaba en la izquierda abertzale y me va a contar las torturas que sufrió, pero yo quiero escuchar a esa persona y quiero respetar su sufrimiento. Y Alberto ha participado en reuniones en cárceles con presos arrepentidos de ETA que querían reunirse con víctimas.
0: Es que a él no le mueve el rencor en ningún momento.
4: No, es muy generoso. Alberto es muy generoso y él respeta, él entiende que mucha gente no pueda superar ese rencor, le parece supernatural, obviamente, ¿no? Todo el mundo tiene una víctima, tiene derecho a reaccionar como quiera y como pueda, ¿no? Pero Alberto tiene una obsesión y por eso se empeña en publicar este libro, le puede convencer fácil de que aquí hay una historia para un libro. Él habla siempre de aportar. Él dice, yo quiero contar mi historia no para quejarme, no para hacerme la víctima, es tan evidente que soy una víctima que no hace falta subrayarlo, pero yo quiero que hablemos, que rompamos silencios y que, mira, presentamos el libro en Rentería, la primera presentación fue muy emotiva, una sala llena, 300 personas, Alberto en el escenario con un foco, aquí traigo mi libro, aquí traigo mi historia, y una de las cosas que más agradecía Alberto es que ahí había gente de todos los colores, había presos arrepentidos de ETA que se habían salido de ETA, con los que Alberto se había reunido en la cárcel y que fueron a la presentación. Estuvo Joseba Urrusolo Sistiaga, uno de los jefes de ETA en los 80, que le pidió perdón a Alberto personalmente. Había gente de todos los partidos, de la izquierda abertzale. Esa, que se pudiera dar esa reunión y que fueran todos a escuchar a Alberto Muñagorri, víctima de ETA, con absoluto respeto y con mucho cariño, creo que fue un momento, joder, muy emotivo y que hizo que mereciera la pena el libro, ¿no?
0: Sara Verdasco, la madre de Muñagorri, es una fuerza de la naturaleza.
4: Es el personaje clave, es el que explica por qué Alberto es capaz de hacer todo esto, porque Sara Verdasco tiene, bueno, pues un marido prácticamente inexistente en la vida familiar, porque tiene problemas con el alcohol, el hermano mayor cae en la heroína y al hijo pequeño le explota una bomba de ETA y pierde una pierna. Y esta mujer prácticamente sola saca adelante. Y Alberto le habla con firmeza, con cariño, pero con firmeza. Y le dice, no le deja, no se apiada. Si se cae al suelo la primera vez en casa, porque no está habituado a andar con muletas todavía, no le han puesto la prótesis, la abuela fue corriendo a socorrer a Alberto a levantarle y la madre dijo, no, Alberto, ¿te has hecho daño? No. Pues levántate tú solo, porque la próxima vez te tendrás que levantar tú solo, ¿no? Y Alberto, pues bueno...
0: La abuela sí que tenía rencor.
4: La abuela tenía rencor, tenía mucha pena, mucha rabia, pero Alberto dice, menos mal que no me crió mi abuela, porque me hubiera sobreprotegido, me hubiera tenido un rincón. Y otra cosa que le decía Sara, la madre, todo el rato era... No tienes que odiar y tienes que ser feliz. O sea, una madre a cuyo hijo le acaban de hacer eso con una bomba, que sea capaz de decirle, no tienes que odiar. Y Alberto eso decía, yo con 10 años eso me sonaba chino, ¿no? Pero se me fue quedando, ¿no? Y me di cuenta de que ese odio era una mochila muy pesada, otra mochila, que si yo hubiera cargado con ella, pues mi vida hubiera sido mucho más compleja, ¿no? Porque Alberto fue un tipo... relativamente feliz, fue un adolescente juerguista, pues trabajó, hizo deporte, hizo una vida pues bastante normal, ¿no?
0: Este es un libro, y yo creo que seguro que te lo han dicho ya, Ander, en el que el testimonio de varias mujeres te desarma, el de Sara, la madre de Muñagorri, sí. El de Isabel Lasa, la viuda de Juan Mari Jáuregui, que fue sí. La directora de la Oficina de Atención a las Víctimas del Terrorismo del Gobierno Vasco, una mujer descomunal. Y tal vez la más desconocida para el gran público es Nayara Zamarreño.
4: Sí.
0: Ella es hija de un concejal de Rentería, asesinado por ETA. No puede haber un ranking de crueldad en los asesinatos ejecutados por ETA, pero es que esta historia es tremenda, ¿no?
4: Sí, la historia de Manuel Zamarreño. Habían asesinado a otro concejal del PP, acaso, unos días antes, un mes antes. Zamarreño, compañero de trabajo de Caso, dice, pues ahora me apunto yo. Han matado a mi compañero, se apuntó como concejal. Lo mataron a los 34 días. En esos días le gritaban por la calle, Zamarreño, estás muerto, ¿no? Nayara tenía 15 años entonces, cuando matan a su padre. Y ha vivido un mes de una tensión y una angustia terrible, porque es que se ve que lo van a matar. Es una historia escalofriante, ¿no? Y Nayara ha seguido siempre viviendo en Rentería. Su familia, de manera comprensible, pues en cuanto ella ya se fue a estudiar a la universidad y no la necesitaban tanto, pues no, ella no necesita tanto a la familia, se fueron de Rentería. Ella siempre quiso vivir allí. Y ella a mí me decía... Mi receta para vivir en Rentería era agachar la cabeza, silencio, silencio y silencio.
0: Es que ella, silencio es una palabra que se repite muchas veces en este libro.
4: El silencio es atronador aquí, ¿no? Y Nayara Zamarreño, cuando se va, cambia de centro de enseñanza, va al instituto, cambia de centro, dice, bueno, todo el mundo sabía quién era yo, nadie me decía nada, y me gritaban Goraeta por los pasillos, ¿no? Los chavalitos gallitos y tal, Goraeta, acaban de matar a su padre. Y durante años, cada vez que encendía el coche, temblaba pensando que le habían puesto una bomba. Y Nayara Zamarreño ha seguido viviendo en Rentería. Y Nayara Zamarreño hoy en día se ha ganado su espacio público ahí. También ha participado con Alberto Muñagorri en estas reuniones de víctimas. Nayara Zamarreño se ha reunido con víctimas del GAL. Aquí hay personas con un coraje. Y Nayara Zamarreño lo ha pasado muy mal hasta que por fin empezó a hablar ya pues hace en los años finales de ETA, ¿no? Y son historias difíciles de creer.
0: Pero la primera vez que ella se atreve a hablar en público, en ese programa, ¿no? De la radio, precisamente, cuando acaba, le dice sí. Al alcalde de Rentería, una persona que también tiene un papel destacado aquí, es alcalde de Bildu, le dice, oye, pero todavía tenéis una cosa ahí sobre mi padre, sí. ¿La podéis tapar?
4: Sí, en esa tertulia... Nayara Zamarreño levanta la mano y se atreve por primera vez en su vida a dar testimonio público. El alcalde Julen Mendoza, que es de Bildu, hablan y una conversación muy interesante a favor de la convivencia. Julen Mendoza reconoce su dolor. Julen Mendoza hizo homenajes a víctimas de ETA. Y cuando termina, Nayara dice, Julen, todo esto está muy bien, pero mira, y en la pared hay una diana con el nombre Zamarreño, al que habían asesinado no sé cuántos años antes. Y esa diana con el nombre Zamarreño seguía en Rentería. Julen Mendoza ordenó limpiarla inmediatamente. Pero eso todavía ha seguido pasando. No la diana con el nombre Zamarreño, pero bueno, a Alberto Muñagorri le duele mucho pasear por su pueblo y ver carteles de homenaje a miembros de ETA, porque dice... no hay ninguna sensibilidad con la víctima, ¿no? Es que nos reabre... las heridas cada vez que vemos eso. Y Alberto ha vivido también toda la vida en Rentería, no ha querido marcharse y ha convivido en un entorno en el que eso era cotidiano, omnipresente. El espacio público estaba completamente ocupado en fiestas, en todo, pues con los héroes de una parte del pueblo que eran esos que habían puesto la bomba, que le arrancó una pierna.
0: Ander, ¿me vas a permitir que hagamos un alto en el camino? Porque estamos pendientes de esa noticia de última hora de la muerte de Mari Carmen Abascal, la anciana de 87 años a la que desahuciaron de su casa en el barrio del Retiro de Madrid, que ha provocado esta ola de estallido social. Vamos a ver cómo lo han recibido en esa acampada en Sol. Carmen Jiménez, buenas noches.
5: Buenas noches. Aquí en Sol se estaba celebrando una asamblea cuando ha llegado la noticia. Enseguida han llevado a cabo un minuto de silencio que terminaba en aplausos, como los que escuchamos ahora. Vemos caras llenas de lágrimas, de tristeza y también de rabia. Mari Carmen ha sido el símbolo de esta acampada e insisten en que no se trata de una muerte, sino de un asesinato derivado del desahucio.

0: Bueno, pues ese es el sonido de la Puerta del Sol de Madrid a esta hora, esa noticia de última hora, la muerte de Mari Carmen Abascal, desahuciada hace 15 días por la fuerza. Seguimos aquí charlando con Ander Izaguirre, con el autor de La mochila vida de Muñagorri, un libro publicado por la editorial Libros del Cao, que recupera la historia de una de las víctimas, de esas víctimas que marcan un antes y un después, porque ver a un niño al que ha reventado una bomba, pues a todos nos impacta mucho. Leyendo La mochila, Ander, yo también he pensado mucho en Salir de noche, el libro en el que Mario Calabresi cuenta el asesinato de su padre, el comisario Calabresi, pero sobre todo en cómo coinciden los relatos del después del asesinato.
1: Las víctimas se quedan olvidadas inmediatamente, y eso que Alberto Muñagorri fue un caso muy especial porque era un niño, pero él siempre dice que ha sentido el silencio en su pueblo, que había un tabú, que nadie le hablaba de lo que le había pasado, nadie le expresaba... Bueno, nadie no, había personas que sí, ¿no? Pero en general, esto muestra una sociedad atenazada por el miedo, ¿no? Habría gente que simpatizaba con los que ponían la bomba, entonces no se iban a acercar a este niño porque les ponían el espejo ante lo que hacía la gente a la que apoyaban. Pero luego había mucha gente que seguramente, o sin ninguna duda, estaba en contra de lo que había pasado, sentía pena, dolor, rabia por lo que le habían hecho a Alberto Muñagorri, lo que ETA le había hecho a Alberto Muñagorri, pero no se acercaban a él por miedo a que los señalaran como, mira, este que se acerca a la víctima de ETA, ¿será que está en contra de ETA? O muchas veces también lo dice Alberto, es que también es difícil, no sabemos acercarnos a una víctima y dices, joder, le va a doler lo que yo le mencioné el tema, no sé qué decirle. Y todo eso se disolvió, es significativo. La gente empezó a acercarse a Alberto 2017, 2018. Él decía, mira, si yo hubiera perdido la pierna en un accidente de coche, pues no sé, ciertas primas de mi madre, por decir un caso, ¿no?, hubieran estado mucho más cerca, hubieran venido a casa a expresarme el cariño. Y solo vinieron en el año 2018, cuando yo di una entrevista en un medio diciendo que me había sentido muy solo. Y vinieron a decir, joder, perdónanos, no hemos estado ahí. Pero estaba la gente bloqueada por ese miedo. Hay que entender que esa es la sociedad que crea un fenómeno terrorista. Una sociedad atenazada por el miedo, encerrada e incapaz de expresar apoyo. Eso es terrible, ¿no?
0: Yo decía, ¿no?, lo he repetido ya en varias ocasiones, que este libro construye un fresco del pasado reciente de Euskadi, de los últimos 50 años. Aquí también Ander Izaguirre tiene un papel, porque Ander Izaguirre, ya lo ha dicho, es vasco. Tú vivías en Amara de pequeño, y ahora cuando empiezas a escribir este libro, cuando empiezas a investigar, pues también, ¿no?, recuerdos de tu infancia empiezan a encajar, sí, con atentados terroristas. También hay una cosa, ¿no? Tú hablas del surgimiento, del nacimiento de Gesto por la Paz, de ese lazo azul, y de cómo tú en un principio te lo pones, y cómo luego tienes miedo a entrar en la parte vieja de Donosti con ese lazo azul.
1: Sí, bueno, a mí me da un poco pudor contar estas cosas mías, pero hay un par de escenas que me parecían que podían explicar.

0: hubo una campaña muy fuerte a los del lazo navajazo, españolazo, daban palizas a un chaval que llevara el lazo.
1: Bueno, mataron a mucha gente que estuvo en Gesto por la Paz.
0: Sí, sí, bueno, era muy violento. Entonces yo con 17 años empezaba a ver que a un chaval en mi barrio le habían dado una paliza en un momento en el que no llevaba el lazo, pero lo tenían identificado. Claro, empiezas a... ya cuando liberaron a Julio Iglesias Zamora, yo recuerdo que me lo quité con mucho alivio. Dije, qué bien que han liberado a Julio Iglesias, me alegro por él, pero yo también, uy, qué bien, ya no hay que llevarlo más. Yo empezaba a sentir miedo. Esto lo cuento para entender cómo funciona, por qué funcionábamos así, porque teníamos miedo. Y a mí, gente que me quería, a mí la gente que me decía, quítate el lazo, no era porque les pareciera mal el lazo, sino porque se preocupaban por mí. Tú, yo, siendo un chaval de 17 años, tu padre no quiere que te partan la cara. Dice, oye, ¿estás seguro? ¿Te lo vas a poner? Y, bueno, pues así funcionaba, ¿no? Y bueno, crecimos así, pues en ese entorno y con miedo, y a algunos les alcanzó de lleno, a mí nunca me alcanzó de lleno, yo he sido afortunado, pero era el ambiente en el que hemos crecido y eso nos ha modelado de alguna manera, sin duda.
1: El cese definitivo de la actividad armada de ETA llegó el 20 de octubre de 2011, hace ahora 15 años, pero yo creo que hay dos momentos en los que parece que se va a marcar un antes y un después. Uno es el asesinato de Gregorio Ordóñez y otro es el asesinato de Miguel Ángel Blanco. Miguel Ángel Blanco, que por cierto también se cruza la vida de Muñagorri.
0: Sí, lo conoció, sí. Sí,
1: se conocieron en una boda.
0: Se conocieron en una boda a 300 o 500 metros de donde luego mataron a Miguel Ángel Blanco. Es impresionante. Estuvo allí en una boda de fiesta Alberto Muñagorri con él un tiempo antes. Sí.
1: Una cosa que igual gente no sabe, que tú cuentas aquí en La Mochila, es que las víctimas de ETA, cuyo asesino no ha sido condenado, cuando no ha habido juicio, reciben indemnizaciones menores.
0: Sí, eso es una cosa.
1: Es una cosa realmente escalofriante.
0: El asunto de las indemnizaciones, bueno, Alberto recibió su familia, porque él era menor de edad, recibió una indemnización por negligencias policiales, hubo un juicio contra el Estado, pero luego las pensiones empezaron, yo creo que a mediados o finales de los 90, pero ya no solo la parte económica, ahora tiene una pensión que lleva congelada un montón de años, es que nadie se ocupó de ellas. Alberto Muñagorri era un niño de 10 años y nadie, el ayuntamiento le regaló un futbolín. Y ya está. Nadie se preocupó si ese niño podía subir a la primera planta donde estaba su aula.
1: Ni cómo llegaba hasta el colegio.
0: ¿Cómo llegaba al colegio? Su casa era un segundo piso sin ascensor. ¿Necesita ayuda? ¿Necesita que alguien le lleve en coche? Ya no, ayuda psicológica ya no vamos a hablar porque eso no existía en el año 82. Pero durante toda su vida nadie, las instituciones tardaron muchísimo en empezar a ofrecer amparo y ayuda a las víctimas y la sociedad también. O sea, las víctimas han estado, y Alberto dice, y eso que yo fui un caso sonado, como era un niño, y la Diputación de Gipuzkoa me aprobó una ayuda extraordinaria para gastos médicos, pero la viuda en Guardia Civil, al minuto uno, desaparecía. Y nadie, ni las instituciones, ni la sociedad, ofrecía apoyo. O sea, estaban completamente solas.
1: Hay una cuestión que atraviesa el libro. Alberto Muñagorri sospecha quién puso la mochila que le jodió la vida.
0: Es una cosa tremenda.
1: Sospecha que es alguien de su pueblo de Rentería que se cruza con él y no le habla.
0: Porque nunca se supo oficialmente quién puso esa bomba, nunca hubo, iba a decir un juicio, pero es que yo creo que ni una investigación. Y Alberto, pues bueno, circuló un nombre en su familia, en su barrio, y bueno, yo no sé, él no está seguro de que sea esa persona, pero el hecho de que se cruce siempre con alguien pensando ese fue el que puso la bomba, y además dice, me mira de una manera chunga, igual es que yo me lo imagino y tal, pero nunca me ha saludado, y gente de su familia sí me saluda. Y una cosa curiosa es que Alberto Muñagorri, bueno, se quiere dirigir a él sin decir su nombre porque no está seguro que sea él.
1: Escribe una carta.
0: Sí, y la cosa más impresionante es que Alberto está deseando que esa persona se acerque a hablar con él y le diga, bueno, que le pida perdón, que le explique lo que pasó. Y Alberto dice, si este hombre viene a justificarme lo que pasó porque era la época y tal, pues yo, en fin, lo mando a tomar vientos. Pero si viene con una actitud de pedir perdón, de disculparse, de saber que lo que hizo estaba mal, me encantaría ir con él a dar una charla en un colegio de Rentería, por ejemplo. Que esto es increíble. O sea, que el que puso la bomba y el que la recibió, que dieran una charla, pero sería, yo creo que buenísimo, para que, ¿quién mejor para deslegitimar esa violencia que el que la practicó? Que dijera, mira, chavales, esto es lo que nunca hay que hacer. Lo que hicimos algunos, yo estoy arrepentido ahora, y esto es lo que nunca hay que hacer. Alberto tiene esa actitud no quiere machacar al que le puso la bomba, quiere ir con él a dar charlas, que es una cosa que me parece bastante fuera de lo común.
1: No me he atrevido con Lendakaris muertos, pero esto es barricada.
0: Te lo iba a decir.
1: Un poquito de rock radical vasco. Ander Izagirre.

0: autor de La mochila, vida de Muñagorri, un libro impresionante sobre el pasado reciente de Euskadi, sobre lo que hace la violencia terrorista a una sociedad. Muchas gracias por haber estado aquí en 24 horas en Radio Nacional, en la radio pública.
1: Gracias a vosotros.
0: Y recomiendo fervientemente la lectura de este libro para conocer el pasado reciente.

0: Son las 9, las 8 en Canarias.
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0: Es la noticia del día. Ha muerto, ha fallecido Mari Carmen, la mujer de 87 años, desahuciada hace 2 semanas por la fuerza que desencadenó un movimiento social para reclamar el acceso a una vivienda digna. Mari Carmen llevaba ingresada desde ese día que tuvo que abandonar su casa en el madrileño barrio del Retiro, la que había sido su casa durante 71 años. Estaba ingresada en el Hospital Gregorio Marañón de Madrid, según ha confirmado el sindicato de inquilinas en un comunicado. A las puertas de ese hospital del Marañón está Andrés Simón. Andrés, buenas noches.
2: Buenas noches. Ahora mismo en la puerta del hospital solo estamos los periodistas y algunos pacientes y personal sanitario que ha salido a tomar el aire. Mari Carmen ha fallecido cuando se cumplen 2 semanas desde que la veremos ser desahuciada de su piso en el barrio de Retiro. Eso ocurrió el pasado 23 de septiembre. Desde ese día se ha convertido en la imagen del movimiento. El sindicato de inquilinas ha señalado que aunque la vuelta de Mari Carmen a casa después de la negociación con el fondo que la había desahuciado había sido un hito, que ha llegado demasiado tarde. Mari Carmen llevaba 7 años peleando por quedarse en la que había sido su casa durante 70. La familia, la abogada y el sindicato de inquilinas han difundido un comunicado conjunto en el que lamentan su fallecimiento y reivindican el ejemplo de lucha que deja Mari Carmen. El sindicato asegura que continuará defendiendo el derecho a la vivienda y recuerda una de las frases que nos ha dejado: luchad, seguid luchando por lo que es vuestro.
0: Gracias, Andrés. Su desahucio desató, como digo, esa ola de protestas y movilizaciones para exigir una vivienda digna, concentraciones que desembocaron en acampadas en muchas ciudades de España. Volvemos a la Puerta del Sol en Madrid, porque allí está nuestra compañera Carmen Jiménez, que nos contaba hace unos minutos que se había guardado un minuto de silencio. Estamos intentando recuperar esa conexión. Carmen, ¿qué tal? Buenas noches.
3: Hola, ¿qué tal? Buenas noches. Desde Sol se están organizando ya para ir al Congreso de los Diputados entre cánticos de no son muertes, son asesinatos. Dicen que van a ir de forma pacífica para luchar como querría Mari Carmen aquí, como escucháis. Dicen que Mari Carmen es una víctima del sistema, de la estructura. Quieren ir al Congreso a protestar en este momento. No sé si le puedo preguntar cómo ha recibido usted esta noticia. No quieren ahora mismo.
0: Bueno, esa es la imagen,
3: nosotros.
0: Esa es la imagen hasta ahora en Sol, 9 y 3, 8 y 3 en Canarias.
3: Persona.
0: A ver,
3: Lara,
0: Carmen, a ver.
3: ¿Me oyes? Tengo a una persona que sí que quiere hablar con nosotros. Hola, ¿qué tal? Buenas noches.
4: Hola, buenas noches.
3: ¿Cómo has recibido esta noticia?
4: Pues la verdad que ha sido muy triste porque efectivamente Mari Carmen no ha podido ni volver a su casa y esto es como el culmen de un montón de desahucios que se producen con consecuencias fatales. Así que estamos todas muy, muy tristes y muy desoladas por la situación.
3: ¿Vais ahora al Congreso a protestar por esta muerte, por Mari Carmen, este símbolo de la acampada? ¿Cómo os estáis organizando? ¿Estáis yendo ya para allá?
4: Bueno, realmente todo es espontáneo porque se acaba de comentar en la asamblea, pero vamos a caminar hacia allá como un símbolo también de luto por Mari Carmen y de, igual que Mari Carmen, hay muchos y muchas que están en riesgo por esa situación y realmente los desahucios se llevan vidas por delante.
3: Muchísimas gracias por contarnos.
4: Gracias a vosotros.
3: Esta es la imagen ahora mismo en Sol, Lara.
0: Gracias, Carmen. Los gritos de indignación, de desolación también por la muerte de Mari Carmen. Parece que de forma espontánea los manifestantes de la acampada se dirigen hacia el Congreso de los Diputados. A esta hora también estaba prevista la rueda de prensa tras la reunión que han mantenido los sindicatos que impulsan la huelga general. Una huelga que pedía precisamente el sindicato de inquilinas, también presente en ese encuentro. Guillermo Hernández, buenas noches.
5: ¿Qué tal? Pues como os podéis imaginar, máxima expectación ahora mismo, estamos todavía a la espera. Sale en estos momentos la portavoz del sindicato de inquilinas, Alicia del Río. El motivo por el que hemos venido aquí, como decías, es por la convocatoria de la huelga general del 11 de noviembre, que por cierto acaban de confirmar de manera oficial Comisiones Obreras y UGT, pero evidentemente esto se ve eclipsado por la noticia del fallecimiento de Mari Carmen. Como decíais, fue el sindicato de inquilinas quien acompañó a Mari Carmen Abascal en todo el proceso. Por eso, Lara, en estos momentos máxima expectación cuando comienza a hablar la portavoz del sindicato de inquilinas, Alicia del Río.
0: Pues a ver qué dice esa portavoz del sindicato de inquilinas, Alicia del Río, una de los rostros visibles de estas protestas. El nombre de Mari Carmen también ha marcado la agenda política en las últimas semanas. El viernes el Congreso de los Diputados tumbaba esos dos decretos en materia de vivienda, precipitando la convocatoria de las elecciones generales, el adelanto para el 29 de noviembre. El Consejo de Ministros ha dado luz verde a dos nuevos decretos que se han publicado hoy en el Boletín Oficial del Estado, y ya están llegando también las primeras reacciones desde la esfera política al fallecimiento de Mari Carmen, a esta noticia. Alberto Pesteguía, buenas noches.
6: Buenas noches. En sus redes sociales, el presidente del gobierno acaba de enviar todo el cariño a la familia y a los seres queridos de Mari Carmen. Un abrazo también, dice, a todos los que hoy sentimos esta pérdida como propia, ha escrito Sánchez. Minutos antes, los primeros en mandar su cariño a familiares y seres queridos ha sido Izquierda Unida. Mari Carmen merecía vivir sus últimos años con tranquilidad y en su hogar, ha escrito en sus redes el coordinador federal Antonio Maillo. La ministra Mónica García ha enviado sus condolencias. Tu lucha despertó conciencias en toda España y encendió una mecha que ya no se va a apagar, ha señalado. Desde la cuenta del partido son contundentes. El rentismo y la especulación matan. En la misma línea, la secretaria política de Podemos, Irene Montero, afirma que no es una muerte, es un asesinato. Y el presidente de la Generalitat asegura que la muerte de Mari Carmen les golpea. La política no puede permitir ninguna inhumanidad más, sentencia Salvadorilla.
0: Gracias, Alberto. Pues esas son las reacciones que hemos podido recoger a esta hora. Ya les avanzo que van a seguir produciéndose reacciones al fallecimiento de Mari Carmen Abascal, de la anciana desahuciada hace 15 días de su casa en el madrileño barrio del Retiro, de la casa en la que había vivido durante 71 años. Llegan también reacciones desde los sindicatos de inquilinas de distintas partes de España, de Málaga, de Granada, de Sevilla. Vamos a ver qué nos siguen contando. Son las 9 y 7, las 8 y 7 en Canarias.
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0: Y aunque vamos a seguir pendientes de esas reacciones, toca hacer un alto en el camino porque es tiempo para los deportes. Rubén Ortega, buenas noches.
7: ¿Qué tal? Buenas noches.
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7: La noticia del día es la que es, pero vamos a intentar seguir con la actualidad del deporte en Radio Gaceta, con protagonista muy especial esta noche, Iñaki Williams. Vamos a escuchar al jugador del Athletic Club de Bilbao, entrevista en profundidad con el capitán del equipo bilbaíno, coincidiendo con el regreso de la competición al fútbol de clubes. En nada estamos con la última hora del Real Madrid y Mbappé, de Rafinha y el Barça, de Grimaldo y el Atlético de Madrid, con la operación Carvajal rota, según la versión oficial del Getafe, y con el mayor de los Williams en Radio Gaceta para analizar, entre otros, el momento del equipo y el suyo personal, pero también para valorar cómo está su hermano Nico, cómo le afectan las críticas en redes y, por supuesto, hablar del resto de temas de actualidad, como por ejemplo el Balón de Oro. Él tiene dos favoritos y uno de ellos, ya os adelanto, no es un campeón del mundo. Lo vemos todo esto y mucho más a continuación. ¿Dónde sino? En Radio Nacional de España.

0: Después del super parón de selecciones, estamos ya con el fútbol de clubes y arrancamos por el Real Madrid, porque el sábado hay partido en el Bernabéu contra el Villarreal. Y vamos a ver cómo está a día de hoy el equipo blanco a 3 jornadas para ese duelo. Hay varios puntos calientes. De un lado está la evolución de la lesión de Kylian Mbappé. Parece que marcha favorablemente. De otro, el desgaste, porque varios potenciales titulares vuelven del parón de selecciones con muchos minutos en sus piernas. Luis Castro, ¿qué tal? Buenas noches.
1: ¿Qué tal, Rubén? Y que va a obligar a José Mourinho a hacer rotaciones para el partido del próximo sábado ante el Villarreal, porque muchos son de los 15 internacionales que tiene el Real Madrid los que han disputado muchos minutos. Son los casos de Dumfries, Bellingham, Cucurella o Güler, que han disputado una buena serie de minutos. Por el contrario, 3 jugadores que han estado lesionados, Konaté, Mbappé y Valverde, que trabajan para llegar a esa cita. Parece que Konaté y Valverde sí van a llegar. Algo más en duda estaría Kylian Mbappé, que se esfuerza entrenando en solitario para llegar a esa cita del próximo sábado.
0: Gracias, Luis. Ese partido a las 9 de la noche, Real Madrid-Villarreal. Antes, también el sábado a las 6:30, Fútbol Club Barcelona-Getafe. Vamos a hablar con nuestro compañero Germán García. ¿Qué tal? Buenas noches.
2: ¿Qué tal, Rubén? Buenas noches.
0: Germán, en Camp Barça todavía faltan muchos internacionales por incorporarse. Aquí la nota positiva hoy es Joan García.
2: Sí, efectivamente, la tercera sesión preparatoria, la gran novedad ha sido Joan García, que ha trabajado con el resto del grupo y estará disponible para jugar el sábado ante el Getafe. También se han incorporado al grupo los internacionales Jules Koundé y Joao Cancelo, además de los 2 de la sub-21, Marc Bernal y Xavi Espar. Al igual que ayer, Frenkie de Jong y Eric García se han ejercitado sin problemas con el resto de compañeros, mientras que Rafinha lo ha vuelto a hacer al margen. Ojo, porque no está descartado para el sábado, pero sí que no se quiere correr ningún tipo de riesgo. Y teniendo en cuenta el calendario, que recordemos será Estambul, Sevilla, París y el Clásico, sí, bien podría descansar este próximo fin de semana ante el Getafe. Por lo demás, los internacionales españoles, los 6, volverán mañana a los entrenamientos.
0: Gracias, Germán.
2: Hasta luego.
0: Y en el Atlético de Madrid, Grimaldo mejor, Sorloz listo, Carla Rodríguez, última hora, buenas noches.
3: Buenas noches, Rubén. Pues en el Atlético de Madrid faltan aún 12 internacionales por llegar. Será a partir de mañana por la tarde cuando Simeone pueda entrenar con toda la plantilla. Hoy han vuelto los 2 de la sub-21, Esquivel y Mendoza. La buena noticia, que Grimaldo ya entrena con normalidad dentro de su incorporación progresiva. Y la preocupación, que Kangin Lee se retiró con molestias en el tobillo en el descanso del último amistoso con Corea, aunque el jugador aseguró que no era grave. Veremos si está disponible contra el Alavés o se opta por reservarlo contra el Manchester United.
0: Gracias, Carla. Ese partido también el sábado a las 4:15, Alavés, Atlético de Madrid. Y seguimos analizando el regreso de la Liga en este sábado intenso, con mucho fútbol. También regresa al estadio de Vallecas, se ha hecho esperar y mucho. Y el equipo visitante es el Athletic Club de Bilbao. Vamos a hablar con su capitán en Radio Gaceta, Iñaki Williams, en el micrófono de Ramón Hernández.
4: ¿Qué tal, Rubén? Bueno, pues no te voy a engañar, estoy muy, pero que muy bien acompañado, santo y seña del Atleti. Ya son 13 temporadas en el club, muy cerquita de ascender al cuarto lugar en el escalafón histórico de jugadores con más partidos con la camiseta rojiblanca. Son ahora creo que 516 y es el capitán del Atleti. O sea que hoy tenemos el gustazo de compartir este momentito aquí en Radio Gaceta los Deportes con Iñaki Williams. ¿Qué tal, Iñaki? ¿Cómo estás?
5: Ah, pues uno, muy bien, muy bien.
4: Bueno, ¿cómo pasa el tiempo, eh? Fíjate, yo recuerdo la cara de aquel chaval espigado que quería comerse el mundo y a fe que se lo está comiendo. Era en el 2014, te ascendió al primer equipo Ernesto Valverde y luego pues todo lo que ha llegado detrás. ¿Tienes la sensación de, aunque ha pasado mucho tiempo, de vértigo, o te da tiempo a paladear todo lo que está siendo tu vida, tu trayectoria deportiva?
5: Bueno, la verdad es que ni en el mejor de mis sueños hubiese imaginado el poder estar aquí 13 años después. Y sí que es verdad que en muchos momentos no eres capaz de disfrutar lo suficiente, porque todo va tan rápido y la exigencia es máxima que no te da tiempo a disfrutar. Pero ahora, pues con perspectiva, ¿no?, y con más madurez, miras y echas la vista atrás y te das cuenta de todo lo que vas consiguiendo, de todo lo que has conseguido. Y estás orgulloso y contento.
0: Rubén. Hola, Iñaki, ¿qué tal? ¿Cómo estás?
5: Hola, ¿qué tal, Egunon?
0: Bueno, esto no ha hecho más que comenzar. ¿Qué ilusiones o qué ambiciones te has puesto para esta temporada?
5: Bueno, pues la verdad que con la llegada de este nuevo míster, la sensación desde pretemporada es que el trabajo iba a ser muy duro, que la exigencia iba a ser al máximo. Muchas veces pues los cambios son para bien, y la llegada de Edin pues creo que ha caído de pie, porque creo que es muy fácil entrar en un grupo como en el Athletic, y evidentemente la exigencia es máxima. Queremos volver a entrar en Europa, sabemos y somos conscientes de la plantilla que tenemos, de los jugadores de calidad que tenemos, y con un entrenador de talla mundial creo que es la exigencia que tenemos que tener. Y creo que el club está preparado para eso, y es lo que tenemos que tener en mente, entrar en Europa como una obligación.
0: Iñaki, los jugadores, por supuesto, estáis peleando siempre por ese objetivo colectivo, pero ¿cuáles te has propuesto en el plano personal para esta campaña?
5: Bueno, viniendo de una temporada no tan buena como fue la del año pasado, evidentemente mejorar y volver a mis cifras goleadoras de temporadas atrás, creo que eso es lo que nos faltó el año pasado en momentos en los cuales podíamos dar ese pasito adelante para poder pelear por Europa. Los jugadores de arriba no estuvimos en nuestro nivel, yo no estuve en mi nivel, y quiero volver a disfrutar, volver a marcar goles, y ojalá pues cuantos más mejor, pero no me quiero poner una cifra, porque luego si no la cumplo pues ya sabemos cómo es la cosa.
4: Ahora parece como que se discuten tus titularidades, algunos de tus números. Con tu experiencia, ¿cómo llevas eso? ¿Lo consideras parte del negocio, el que ahora pues puedas estar en el centro del debate pues por el rendimiento que puedas estar dando?
5: A ver, tengo la suerte de que he estado con grandísimos futbolistas a lo largo de mi trayectoria, y creo que al final les acaba pasando un poco a todos, ¿no? Al final, el ver 13 años la misma cara, pues al final quieres ver cambios, quieres ver también a los chavales en el 11, quieres ver nuevas caras, nuevos cachorros, y yo entiendo que la gente pues evidentemente pues después de tantas temporadas pues me mire con más lupa, ¿no? Yo creo que al final la decisión de quién juega siempre es del míster, es el que decide, es el que cree que los 11 que inician pues son los que mejor van a iniciar, y yo siempre he estado, gracias a Dios, siempre he estado en la medida de lo posible o disponible. He jugado muchísimos minutos y a día de hoy también me siento disponible con esa juventud que tengo internamente, porque siempre quiero jugar y competir e intentar ser el mejor, pero entendiendo que a lo largo de las temporadas, pues con la edad que ya empiezo a tener, pues seguirán entrando jóvenes, y pues me tocará empezar muchas veces desde el banquillo si es así, o no jugar. Y es la regla del fútbol, ¿no? Intentaré ayudar a todos por igual, intentaré darle los consejos. La verdad es que me siento un capitán bastante cercano con los jóvenes, y intentaré ayudar en la posición en la que me toque, estar disponible para el míster y para mis compañeros.
4: Yo me he preguntado más de una vez, mira, ahora tengo la ocasión de preguntártelo a ti, ¿cómo estáis llevando en el núcleo familiar, en la familia Williams, ¿no? La mala suerte que está teniendo tu hermano Nico con las lesiones. ¿Eso le estáis ayudando un poquito psicológicamente a llevarlo? ¿Cómo ese tema tiene que ser duro, ¿no? Pues además, fíjate, con precedente tuyo, es que disponibilidad prácticamente absoluta.
5: Sí, a ver, al final Nico todavía sigue siendo joven, tiene que seguir conociendo su cuerpo. Él muchas veces peca de que quiere estar siempre disponible, y quizá pues muchas veces el notar algo que igual te puede hacer no perderte partidos, pues igual tienes que levantar la mano y salirte de un entrenamiento. Ese tipo de cosas las está aprendiendo, no es fácil para él, pero es parte del fútbol. Las lesiones desgraciadamente forman parte del día a día nuestro. Evidentemente Nico está poniendo todos los medios para no lesionarse, pero muchas veces ya no depende solo de lo que hacemos, sino de la suerte o de la mala suerte, y tristemente pues mi hermano en estos últimos meses pues está tocando pasar ese bache, pero bueno, no creo que sea algo que se va a repetir de continuo en su trayectoria, y ojalá pues pueda superar esto, dejar todas las malas cosas atrás y podamos ver al Nico Williams que todos conocemos, que es al que todos esperamos y todos deseamos.
4: Sí sorprendió, y te lo pregunto un poquito, ese famoso tuit en el que retituyó Nico de una persona que pues que se metía con una parte de la afición y luego se borró. ¿Tú qué sensación tienes de cómo hay que tratar estas cosas? ¿Tenéis algún código dentro del vestuario de no entrar en redes, intentar no hacerlo? ¿Eso cómo has visto todo este episodio?
5: Mira, yo te hablo ya desde la experiencia que creo que ya tengo. Ahora mismo las redes sociales son el vertedero de la sociedad, ¿no? Ahí entra cualquier persona, pone lo que quiere, y el que lo lee, si está de acuerdo, pues le da retweet, y el que no está de acuerdo, pues le vuelve a comentar y se hace una bola cada vez más grande. En nuestro mundo, en el mundo del fútbol, creo que la crítica siempre ha estado presente. Ahora vivimos en una sociedad que cualquiera puede dar su opinión, y muchas veces al final nosotros no dejamos de ser personas, y mi hermano, pues los más jóvenes son los que tienen redes sociales y pues están en esa culturilla de las redes sociales. Entonces muchas veces, si no quieres autofustigarte, es mejor no entrar en esas redes, porque muchas veces cuando tú has hecho un buen partido, pues muchas veces te metes y lees comentarios positivos y entonces no pasa nada. Pero cuando quizá las cosas no están yendo tan bien, el meterte es autofustigarte. Yo siempre a los jóvenes les digo que las redes sociales no valen para nada si les quitan tiempo de dormir. Si es algo que tú lo usas porque te gusta y te gusta ver vídeos, te gusta ver youtubers, tiktokers, todo este rollo, pues me parece bien, pero si te hace no dormir, es mejor que no tengas. Y a mi hermano al final estaba pasando por una situación, bueno, han pasado durante los últimos 2 años unas situaciones bastante pues muy calientes, por así decirlo, y ha tenido muchos deslices en redes sociales. Y yo, pues como hermano mayor y encima como capitán, pues le intento aconsejar lo mejor posible. Pues hay veces que no puedes controlar lo que otra persona hace. Entonces, yo siempre le digo, si te quita el sueño, quítate las redes sociales y vivirás más tranquilo, como es en mi caso.
0: Iñaki, hablábamos antes de la lesión de tu hermano. ¿Cómo está Nico? En el plano físico creo que tiene para pocas semanas, ¿verdad? Y no sé si nos puedes contar también cómo se encuentra a nivel anímico después de esta lesión.
5: Bien, mi hermano está bien, está tranquilo. Sí que es verdad que esta lesión pues justo llega después de un gol, que siempre los goles pues son amores y te ayudan a volver a coger confianza. A Nico le necesitamos en su mejor versión, lo está volviendo a conseguir, volviéndose a sentir ágil, rápido. Se le estaba viendo en San Mamés que pues esa finura que el año anterior pues quizá no había llegado a tener durante largas momentos, y creo que pues es una faena que se haya resentido. Pero bueno, creo que no es una lesión muy grave, creo que es una lesión que no le va a impedir volver a coger ese prime que estaba consiguiendo. Y a nivel mental está tranquilo, está con la confianza sobre todo del míster, de todos los compañeros, de su familia. Y a partir de ahí ya es él coger la confianza y transmitirlo en el campo.
0: Y vamos con otro clásico. ¿Cuál es tu favorito para ganar el Balón de Oro?
5: Bueno, pues tengo sensaciones un poco difusas, porque creo que Lamine pues ha hecho una temporada increíble. Con tan poca edad, tiene esa madurez futbolística que pocas veces se había visto en los últimos años. También me gusta mucho Harry Kane, porque es un goleador, también aparte de ser goleador hace jugar a su equipo. La selección de Inglaterra depende mucho de él, entonces tengo ese debate interno de a quién se lo daría y a quién es mejor, ¿no? O quién ha hecho mejor año, digamos. Entonces creo que ahí va a estar la batuta y que lo gane el mejor y ya está.
0: Y ya la última mía, Iñaki, a mí esto me genera mucha curiosidad, así que yo te lo lanzo. Al final tienes una larga trayectoria, os hacemos muchas preguntas constantemente a lo largo de vuestra carrera. ¿Cuál es esa pregunta que nunca os hacemos y que tú te planteas? Oye, ¿por qué nunca me preguntan de esto o de esto habría que hablar?
5: Hostias.
4: Pues dura, ¿eh?
0: Es el momento, sí, ¿eh? Aprovecha.
5: Me has dejado un poco pillado. Yo creo que al final, en el mundo del fútbol tampoco se está llevando ahora más, pues, todo el tema mental, ¿no? Yo creo que son cosas que muchas veces al deportista se nos olvida de que muchas veces somos personas. Y yo, como por ejemplo en mi caso más reciente, he sido padre, y esas preocupaciones que tiene una persona como padre, aunque sea futbolista, sí, también las tiene un panadero o un entrenador o yo qué sé, o un cocinero, ¿sabes? Y muchas veces la gente pues deja de entender o no empatiza tanto en ese sentido con nosotros, porque solo miran lo meramente deportivo, y muchas veces las personas no cambiamos, sino que la vida nos cambia, como es en mi caso y en el de millones de personas que son padres por primera vez. Y en ese sentido, pues yo creo que es una pregunta que se podría hacer.
4: Yo dos cosas. Una, ¿te ves como Juan Koeman al final de tu carrera, o hay alguna posibilidad de una aventura final, estilo Iker Muniain, por ejemplo?
5: No, imposible. Yo aquí me retiro. Yo no quiero vestir otra camiseta que no sea la del Athletic. Estoy muy orgulloso de haber podido ser parte de esto. Y cuando el club considere que ya no soy una pieza importante para el equipo, pues yo me echaré a un lado e iré a San Mamés con mi hijo a ver crecer a nuevas leyendas.
4: A disfrutar. Y lo último por mi parte también, Iñaki, el presidente dijo en rueda de prensa, y lo dijo muy claro además, la reunión con los capitanes es un acto privado y ahí se va a quedar, y ahí se tiene que quedar. Simplemente preguntarte si crees que esa herida está sanando adecuadamente. Lo dijo aquí Dani Vivian el otro día, que los jugadores podréis luchar por cosas, eso ha ocurrido siempre, pero vais a ir al final, dijo, de la mano del club. ¿Tú tienes la sensación de que está sanando bien esa herida en su momento abierta?
5: Sí, evidentemente las conversaciones son para transmitirnos o hacernos llegar diferentes puntos de vista, y creo que si las dos partes nos escuchamos y nos entendemos, creo que así fue. Entonces creo que se llega a buen puerto. Entiendo que nosotros nos debemos al Athletic, el Athletic nos lo ha dado todo, pero también nosotros los jugadores somos una parte muy importante del Athletic, y también necesitábamos transmitir nuestras inquietudes a la junta directiva y al presidente, y creo que así es mucho más fácil, con un diálogo cordial, el poder tener sensaciones positivas y el seguir haciendo crecer al club de las dos maneras, y sobre todo pues unidos.
0: Pues Iñaki Williams, capitán del Athletic Club de Bilbao, en los micrófonos de Radio Nacional de España. Un placer como siempre, gracias, un abrazo.
5: Vale, un abrazo, es que ricasco.
0: Gracias, Ramón.
4: Gracias, Rubén, muchas gracias.

0: Arrancamos con más fútbol. De un lado, hemos conocido hoy que el Getafe da la operación de Dani Carvajal por prácticamente rota. Además, hoy ha hablado David Alejandro García, el seleccionador de Portugal.
1: Buenas, Rubén. Sí, ayer decía que no había leído el famoso comunicado de Cristiano, pero hoy Jorge Jesús hacía acuse de recibo del mismo. Así de seco se mostraba.
2: Leí el comunicado y ahora, como hago todos los días, voy a la federación a trabajar, a pensar en el equipo y en la selección nacional. No tengo nada más que decir.
1: Cristiano, por cierto, que le ha dedicado un mensaje a Messi, más breve que su comunicado de ayer, pero igualmente emotivo. Leo, tantos años defendiendo a tu país y una historia que quedará para siempre. Todo mi respeto por lo que has logrado con Argentina, decía Ronaldo, al que ha sido su gran rival estos últimos años.
0: Una bonita historia también la de ellos. Gracias, David. Y vamos con el polideportivo y comenzamos por baloncesto porque tenemos deporte en vivo. Lucas García, buenas noches.
3: ¿Qué tal? Cuéntanos. Buenas noches. Con Eurocup jornada 2, con el triunfo ya finalizado, el equipo, perdón, con el partido en marcha a punto de finalizar entre el Aris de Salónica y San Pablo Burgos. Ahora mismo queda un minuto en el Aris 89, San Pablo 72, desde las 8 y media en juego en el Nou Congost Manresa. Ulm con, de momento, triunfo en el descanso 62-45 para el equipo catalán. También Champions FIBA, primera jornada para Unicaja, que ha ganado 69-105 en Lituania con 23 puntos de Billy Hernán Gómez, mientras que UCAM Murcia está haciendo lo propio al descanso, recibiendo al Varese italiano 39-22.
0: Y completado el partido de la selección femenina de fútbol sala, ¿con qué resultado, Nacho Gómez?
4: Así es, Rubén, con victoria por 5-2 en el clasificatorio para la Eurocopa de 2027 ante Francia, doblete de Irene Córdoba, marcó María Sanz, Elena y Eva.
0: Y además tenemos buenas noticias del europeo de ciclismo. Juan Martín.
5: Benjamín Noval, Héctor Álvarez, Alejandra Neira, todos han proclamado campeones de Europa de contrarreloj, dos campeones de Europa Junior, el asturiano Noval por 4 céntimas, la gallega Neira por 3, el benidormí Héctor Álvarez se ha colgado el oro en sub-23.
0: Y muy pendientes de waterpolo de la Liga de Campeones, Paco Pérez.
6: ¿Qué tal? Sí, regresa el actual campeón y supercampeón de Europa y lo hace recibiendo al Novi Beograd serbio. Los marineros vuelven tras conquistar su segunda Champions. El gran objetivo es repetir título y lograr la tercera, que casualmente se resolverá de nuevo en Belgrado en la Final Four de mayo. De momento, último cuarto en juego, 2 minutos. Barceloneta 11, Novi Beograd 8.
0: Gracias, Paco. Gracias a todos. Y cerramos con un apunte de Jon Rahm, que ha confirmado que no va a seguir en el LIV Golf, así que estamos muy pendientes de cómo va a evolucionar esta historia de cara a la próxima temporada. Y aquí dejamos el deporte, Lara.
7: Gracias, Rubén.

0: Son las 9:30, las 8:30 en Canarias.
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0: Consternación hasta ahora a la Puerta del Sol de Madrid en esa acampada que se erigió en defensa del acceso a la vivienda. Consternación después de conocer el fallecimiento de Mari Carmen Abascal, la anciana desahuciada a los 87 años, que provocó esta ola de indignación social. Mari Carmen ha muerto esta tarde en el Hospital Gregorio Marañón de Madrid, donde estaba hospitalizada desde que fue obligada a abandonar su casa. Los manifestantes de Sol han iniciado una marcha hacia el Congreso. Frente a la Cámara Baja está Carmen Jiménez. Carmen Jiménez, buenas noches de nuevo.
2: Buenas noches, Lara. Ya hemos llegado a las vallas que han puesto para no poder acceder al Congreso de los Diputados. Aquí acaban de guardar de nuevo un minuto de silencio. Cientos de personas se han unido a esta protesta espontánea a raíz de la muerte de Mari Carmen. Insisten en que no es una muerte, es un asesinato. Estoy con una manifestante. Hola, buenas noches. Cuéntanos, por favor, qué se está viviendo aquí esta noche.
3: Bueno, estamos viviendo rabia. Lo que tenemos es la indignación profunda de un sistema que no solamente nos ha fallado a nosotros, es que sobre todo ha fallado a Mari Carmen. Lo que le ha pasado es la lucha continuada de una persona durante 7 años luchando contra el sistema inmobiliario.
2: Muchísimas gracias. El todo empezaba cuando la noticia ha llegado a la asamblea que estaba teniendo lugar en la acampada de Sol. Han guardado un primer minuto de silencio que terminaba con aplausos. Rápidamente se ha propuesto venir de forma pacífica al Congreso y aunque al principio parecía que la policía no dejaba pasar, cada vez más personas se reúnen ya en esta calle, en la carrera de San Jerónimo.
0: Gracias, Carmen. Esa es la imagen hasta ahora en el centro de la capital, frente al Congreso de los Diputados. Muchos manifestantes con velas en alto, en señal de respeto. No son muertes, son asesinatos. Escuchaban, es lo que gritan. Mari Carmen se va, pero la lucha sigue. En nuestra lucha, Mari Carmen vive. Son los gritos hasta ahora en el centro de la capital. Hace media hora estaba convocada la rueda de prensa del Sindicato de Inquilinas y el resto de organizaciones que convocan la huelga general para hablar de esa protesta. El Sindicato de Inquilinas es quien ha acompañado a Mari Carmen durante toda la travesía. Guillermo Hernández, buenas noches, ¿qué han dicho?
4: Buenas noches, pues lo primero que ha dicho la portavoz del Sindicato de Inquilinas, Alicia del Río, es que el rentismo mata y como se corea a esta hora en Sol, que Mari Carmen no ha fallecido, a Mari Carmen la han matado. Escuchamos a Alicia del Río.
5: Su memoria sigue con nosotras, sigue presente en su lucha, sigue presente en el legado que nos ha dejado. Y será eterna en nuestro sindicato y en la historia de este país.
4: Atravesada por la noticia de la muerte de Mari Carmen, incluso ha habido aplausos en su recuerdo, pero esta rueda de prensa también ha servido para convocar de manera oficial la huelga general del próximo 11 de noviembre, que pondrá el foco en la vivienda.
0: Gracias, Guillermo. Guillermo Hernández. Como decía, la muerte de Mari Carmen se ha producido en el Hospital Gregorio Marañón. Llevaba ingresada 15 días allí y ahí está Andrés Simón. No sé si has podido ya hablar con alguien. Andrés, buenas noches.
6: Buenas noches. Hasta ahora el movimiento en las puertas del hospital es muy reducido. Estamos varios compañeros periodistas y algunas personas que salen al exterior del centro. Por aquí nadie quiere hacer ningún comentario por ahora sobre la noticia. De hecho, son muchas las personas que se nos acercan a preguntar qué sucede, porque hay tanta prensa aquí reunida y se enteran por nosotros del fallecimiento de Mari Carmen. Una noticia que reciben con mucha pena. Mari Carmen ha muerto justo 2 semanas después de aquel 23 de septiembre en el que fue desahuciada de la vivienda en el que llevaba décadas viviendo en el distrito de Retiro. Desde entonces su caso ha adquirido una enorme repercusión. Se ha convertido en uno de los rostros de las protestas por el derecho a la vivienda. El sindicato destacaba el acuerdo alcanzado para que pudiera regresar a su casa, había supuesto un hito, pero que llegaba demasiado tarde. Mari Carmen llevaba 7 años intentando permanecer en la que había sido su casa, su vivienda, durante más de 7 décadas, desde que se aceptó ese trato con Urbagestión y el ayuntamiento para su vuelta. Ha permanecido aquí ingresada en el Gregorio Marañón, pero no ha podido regresar a ella.
0: Gracias, Andrés. El calendario es caprichoso. Hoy, 7 de octubre, se cumple un mes desde que Olga Matute se suicidó en el Hospitalet en Barcelona después de ser desahuciada. Son muchas las acampadas que hay ahora mismo en todo el país reclamando el acceso a una vivienda digna. Donde también hay consternación hasta ahora es en la acampada en las setas de la Plaza de la Encarnación en Sevilla. Rocío Muñoz, buenas noches.
7: Buenas noches, pues en estos momentos tiene lugar una asamblea donde las personas acampadas y las personas que están participando de esta lucha en las setas están reunidas para tratar cuestiones logísticas, algunos de los puntos y reivindicaciones que se van a seguir poniendo sobre la mesa, pero también se ha hablado de Mari Carmen, ha golpeado, como decimos, muy fuerte esa muerte aquí. Hablan de un asesinato por culpa de los fondos buitre. Guillermina Algaba, que es una histórica de la plataforma de afectados por la hipoteca en Sevilla, recuerda que no es el único caso, como decíais, que hay muchos que se han producido. De hecho, nos recordaba que de manera regular se acercan a la plaza nueva, la plaza de del Ayuntamiento de Sevilla, a poner velas en recuerdo de las personas que se han suicidado presionadas por los fondos buitres y por la necesidad de buscar una salida ante los desahucios a los que son sometidos. Ahora mismo, como decimos, una asamblea muy silenciosa, callada, donde se ha decidido por unanimidad que mañana a las 7 de la tarde va a haber una vigilia en recuerdo de Mari Carmen, la mujer, recuerdan, que encendió la mecha que ha llevado a cientos de personas a reunirse aquí en las setas, en esta acampada de Sevilla.
0: Gracias, Rocío. Esa es la imagen a las 9:36, las 8:36 en Canarias, en Sevilla. El nombre de Mari Carmen ha protagonizado gran parte de la agenda política durante las últimas dos semanas. El gobierno aprobó dos decretos en materia de vivienda que el Congreso de los Diputados tumbó el pasado viernes. Eso precipitó la convocatoria de elecciones anticipadas para el próximo 29 de noviembre. Esta misma semana, el Consejo de Ministros ha vuelto a dar luz verde a dos nuevos decretos que prorrogan ese escudo antidesahucios, pero que no están en vigor todavía. Y son muchas las reacciones de la clase política, sobre todo a través de las redes sociales. Vamos a resumirlas. Alberto Petteguía, ¿qué tal? Buenas noches.
8: Buenas noches. En sus redes, Pedro Sánchez ha trasladado todo su cariño a la familia y a los seres queridos de Mari Carmen. Un abrazo también, dice el presidente, a todos los que hoy sentimos esta pérdida como propia. El ministro Ángel Víctor Torres reaccionaba así.
9: Lamentar su fallecimiento, el fallecimiento de una persona que tristemente se hizo célebre por el desahucio que finalmente no se pudo evitar.
8: Pésames también de la ministra de Vivienda, Isabel Rodríguez, y de la presidenta del Congreso, Francina Armengol. También de la vicepresidenta segunda. Nunca olvidemos que detrás de cada desahucio hay una vida, ha escrito Yolanda Díaz. Desde la cuenta de Sumar son contundentes. El rentismo y la especulación matan. Y en la misma línea, la secretaria general de Podemos, Ione Belarra, asegura que Mari Carmen no ha muerto. La han asesinado los buitres que querían quedarse con su casa. Desde Vox culpan a Sánchez. Sin ningún escrúpulo, dicen los de Abascal, han utilizado su sufrimiento para montar una campaña que ocultase la responsabilidad del gobierno en el desastre de la vivienda, apuntan.
0: Gracias, Alberto. Esas son las reacciones que hemos recogido hasta ahora. El caso del desahucio de Mari Carmen también ha tenido mucha repercusión fuera de nuestro país. Vamos a ver cómo recoge a esta hora la prensa internacional la noticia de su muerte. Celia Vidal, buenas noches.
10: ¿Qué tal? Buenas noches. Sí, los primeros en hacerse eco ha sido la BBC con fallece la pensionista española cuyo desahucio provocó protestas en todo el país. Recuerda a la cadena británica que tras su desahucio, Abascal se convirtió en un símbolo de la crisis de vivienda en España a medida que crecía la indignación por la situación. La misma fórmula en la portada del diario italiano La República, que titula Muere Mari Carmen, símbolo de las protestas por la vivienda en España, y la fotografía que acompaña a la portada es la de una Mari Carmen en la calle rodeada de micrófonos. La palabra símbolo también en el titular de CNN Mundo, que informa del fallecimiento de Mari Carmen junto a una fotografía en la que la mujer aún estaba en su casa con sus bolsas el pasado 23 de septiembre, imagen tomada por Fernando Sánchez poco antes de ser desahuciada. Y Euronews recuerda en su portada que Mari Carmen aguantó 4 intentos de desahucio durante la última década y que en su última aparición en las redes del sindicato de vivienda, que la ha estado amparando desde el hospital donde estaba ingresada, pidió a los manifestantes la que sería su última voluntad, que luchara por lo que es suyo.
0: Gracias, Celia.
10: Hasta luego.
0: Pues esa es la repercusión hasta ahora del fallecimiento de Mari Carmen Abascal a los 87 años en el Hospital Gregorio Marañón de Madrid, dos semanas después de ser desahuciada de su casa, de la casa en la que había vivido los últimos 71 años. La reacción que seguimos esperando, por cierto, es la del líder de la oposición, Alberto Núñez Feijóo. Son las 10 menos 20, las 9 menos 20 en Canarias.
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1: Seguimos pendientes de las reacciones a esa noticia, pero cada dos miércoles a esta hora tenemos cita con Antonio Delgado. ¿Dónde se habrá metido hoy? Porque hoy es una de esas noches de miércoles en las que él se mete en algún sitio para, a través de un objeto, contarnos algo que está pasando en ese país en el que él es corresponsal, en Francia. Antonio, ¿qué tal? Buenas noches.
2: Hola, buenas noches, Lara.
1: A ver, ¿dónde te has ido esta noche?
2: Mira, estoy junto a un edificio que no te voy a poner mucho misterio porque es tan conocido que lo adivinaría rápido. Tiene una cúpula enorme en París, evidentemente, una cúpula grandísima, 80 metros de cúpula recortada ahora sobre el cielo oscuro y lluvioso. Es el Panteón, ¿para qué te voy a contar otra cosa? Es el Panteón. Pero no te quiero hablar...
1: Qué misterioso eres cuando quieres,
2: ¿no? No te quiero hablar del Panteón, te quiero hablar de algo que está al lado del Panteón. Otro edificio mucho más discreto, pero también venerable. De hecho, es más antiguo y tiene más historia. Aunque lo que yo veo ahora mismo de él es una puerta roja de madera doble, uh-huh, como tantas que hay en París, con un frontón clásico triangular, bajo el que leemos la palabra lycée.
1: Vamos, es un liceo, un instituto, entiendo. Sin ser yo docta en francés.
2: Exacto, no hace falta tampoco. Es el liceo, pero no es cualquiera. Es el liceo Henri IV, Enrique IV, como el rey de París, bien vale una misa, era ese rey. Es un instituto público, uno más de los alrededor de 3.700 liceos públicos que hay en Francia, y a la vez es cualquier cosa menos uno más. Mira, te voy a dar algunos nombres de alumnos de este instituto, del Enrique IV. Los filósofos Michel Foucault, Jean-Paul Sartre, Simone Weil, Patrick Modiano, que como sabes bien es Nobel de literatura.
1: Y le amo yo a Patrick Modiano aquí.
2: Los directores de cine Éric Rohmer o Bertrand Tavernier, políticos, hay para aburrir. Cojo uno al azar, un tal Emmanuel Macron.
1: O sea, todos estudiaron ahí, ¿no?
2: Todos han estudiado en este instituto que tengo aquí a mi vera, y podía haberte dicho 30 o 40 celebridades más, porque hay un artículo enorme en Wikipedia solo sobre sus antiguos alumnos. ¿Qué es lo que hay detrás de...? No, casi, no me ha dado tiempo. ¿Qué hay detrás de esas puertas rojas que tengo aquí a mi lado que explica tanta concentración de talento que les dan de comer en este liceo para que tantos alumnos acaben brillando en la élite? La respuesta a esa pregunta es interesante porque sirve para contar parte de la trama, de la historia de Francia y de Europa, y a la vez para entender mejor lo que está pasando estas semanas aquí en Francia, que como sabes es la revuelta de los liceos.
1: Oye, pues dale, a ver, ¿qué es esto de la revuelta?
2: Mira, lo primero, de la historia de este Henri IV, el lugar. Estamos en lo alto de una colina. Quienes hayan visitado París saben que el Panteón está en lo alto de una colina, que hay que subir cuestas. El liceo también, le llaman el liceo en la montaña, de hecho. Es la colina de Santa Genoveva. ¿Por qué? Porque justo donde está ahora el liceo estaba la abadía de Santa Genoveva, una abadía milenaria fundada por el mítico rey Clovis en el siglo VI.
1: O sea, que antes que instituto fue abadía, por eso tiene solera.
2: Fue abadía, exacto. Y además no fue cualquiera, fue una de esos monasterios que iluminaban Europa, ¿no? En la Edad Media, con sus monjes copistas, con su biblioteca, era parte del fermento de lo que luego se llamaría la Universidad de París. Estamos muy cerca de la Sorbona. En el siglo XII, en esta abadía, ahora instituto, daba clases Abelardo, que era un gran filósofo medieval, conocido también por su relación, digamos, más que escolástica, con su discípula Eloísa. De hecho, Abelardo, también es célebre por eso, acabó castrado, emasculado, por unos esbirros de la familia de Eloísa que no aprobaban esa relación.
1: Interesante digresión. Fíjate, hay una canción de Sabina que se llama Abelardo y Eloísa. Espero que las relaciones entre profesores y alumnas hayan cambiado.
2: No nos vamos a meter en ese asunto, que sería muy peliagudo. El caso es que el actual liceo es la metamorfosis laica de aquel convento. En la Revolución Francesa se seculariza con Napoleón, que es el creador de los liceos. Pasa a llamarse Liceo Napoleón, y en el 19, cuando el nombre de Napoleón se vuelve un poco incómodo, pues lo rebautizan Enrique IV, que es un rey, digamos, ilustrado, y es como se llama hasta ahora.
1: Vamos, que es un sitio en el que puedes leer casi todas las capas de la historia de Francia, que es lo que a ti te gusta, por eso te has ido ahí esta noche.
2: Exacto, es fascinante. De hecho, lo puedes leer en la propia arquitectura. Hay una esquina del instituto que es una torre campanario, que es un resto de la abadía medieval. Es una torre medieval. Fíjate qué instituto. Cualquiera tiene en su instituto una torre medieval. En el interior, ahora no podemos verla porque está cerrada, pero
1: no te han abierto
2: esas puertas.
1: A ti.
2: no me dejan entrar. De hecho, me colé esta semana y pude ver de Strangis dos patios rectangulares con arcos preciosos, que son los antiguos claustros de cuando esto era una abadía.
1: Bueno, Solera tiene para regalar y para aburrir, Antonio.
2: Efectivamente, tiene toda la solera del mundo. Y eso es, de alguna forma, cabe preguntarse si esa es la causa, la explicación de que los alumnos salgan aquí tan listos. Le hemos preguntado a una persona que lo sabe, que es Sara Ponchón, socióloga y autora de Tras la Gran Puerta, una investigación sobre lo que esconde este portón del liceo, y la respuesta es que en cierto modo sí.
3: El lugar juega. Una profesora me decía, cuando llegas aquí tienes la impresión de estar soñando. Tiene un poder simbólico, un lugar cargado de historia, en el distrito más rico, en pleno barrio latino. Eso influye a los estudiantes. El liceo es una pieza de un territorio parisino construido históricamente alrededor de la cultura y el saber.
1: Oye, esta socióloga que te has buscado menciona una idea que me parece bastante importante, ¿no? Es el distrito más rico.
2: Claro, y esa es una clave. Y ahora vamos a llegar a la pasta. Pero antes, ¿es verdad que este sitio tiene eso que los latinos llamaban genius loci, ¿no? El espíritu del lugar? Te voy a citar a otro antiguo alumno del Henry, que también te va a sonar, Jorge Semprún, año 1939. Año 1939, acaba de terminar la Guerra Civil. Y a Semprún, que como sabes era hijo de alto funcionario de la derrotada República Española, pues lo envían aquí con 15 añitos, exilio dorado, todo hay que decirlo. Semprún tiene un libro, Adiós, Luz de Verano, dedicado a sus años en este instituto, en el Enrique IV, en el que cuenta, por ejemplo, el bofetón de vergüenza y humillación que sintió al atravesar esta puerta y al ver cómo las monjas, que entonces se encargaban de los internos, examinaban con mucha desconfianza su ropa interior de exiliado español. O escribe en ese mismo libro esta frase memorable, su impresión como internado del Enrique IV, de que, leo textualmente, la plaza del Panteón, donde está, era el centro del universo, del mío sin duda, pero quizá también el centro del universo conocido y civilizado.
1: Bueno, es verdad que es un lugar muy especial.
2: En la esquina desde la que te hablo, mira, al lado del liceo está la enorme biblioteca de Santa Genoveva, que es heredera de la abadía, con los nombres grabados en su fachada de decenas de literatos, artistas, científicos que han hecho Europa, o el propio Panteón, donde reposan Víctor Hugo o Marie Corot. Ese es el paisaje cotidiano de los alumnos del Enrique IV cuando se comen el bocadillo. ¿Esa está la causa solo de su éxito académico?
1: Yo ya te iba a preguntar si habías investigado de cara a los bocadillos, dado la excelencia del recinto, pero a ver, la respuesta, me imagino, a tu pregunta es que no.
2: No. Jorge Semprún, en el mismo libro, en Adiós, Luz de Verano, cuenta otra cosa. Mira, él, cuando está aquí, a los pocos meses, toma la determinación de aprender un francés perfecto. Dice, para que nadie más me volviera a tratar de español en retirada solo al oír mi acento. Y vaya si consigue aprenderlo, porque sabes que Semprún es un escritor tan francés como español, casi más francés que español. Bueno, el entorno, la presión de ser como los demás, esa es la clave para entender el éxito de Henri Quatre, nos lo dice de nuevo la socióloga Ponchon.
3: Los métodos pedagógicos no son distintos de los de otros liceos, sin embargo, se aplican a un ritmo mucho más ágil, porque los alumnos allí tienen una gran velocidad de aprendizaje, lo hacen todo más rápido. El efecto de grupo es fundamental. Los alumnos forman un colectivo que comparte la voluntad de trabajo, la perseverancia. Eso crea una presión ambiental en el buen sentido. Le da a todos ganas de triunfar, hace que sacar notas brillantes parezca lo normal.
4: Grupo assez important dans cet établissement.
1: Claro, todos son empollones, nadie quiere parecer otra cosa. Ahora la pregunta, no. ¿Quién entra en este liceo? ¿Esto cómo te matriculas? ¿Esto es como aquí en España? Estoy empezando a tener dudas.
2: Claro. Es un poco más difícil. Hay que entender el sistema educativo francés y eso nos podría llevar todo el 24 horas. No tenemos ese tiempo. Pero mira, quédate con dos cosas. La educación secundaria aquí está también, como en España, dividida en niveles. Lo primero que tienes es el college, el equivalente más o menos a la ESO, 11 a 15 años. Bueno, eso lo haces en el instituto de tu barrio. ¿Mm? En el college del Enrique IV, del Enrique IV, entras si vives en el distrito 5 de París, donde estamos. Esto es un centro público, pero claro, esto es un barrio carísimo.
1: Claro, así que solo entran los alumnos de las familias con dinerito ricas.
2: No solo, pero casi. Una picaresca muy de la gente bien francesa es comprar o alquilar un estudio o una buhardilla en este barrio para domiciliar aquí al crío y que entre en el Enrique IV o en el Louis Le Grand, que es otro gran liceo de élite del vecindario. Eso para el colegio. El siguiente nivel es el liceo, de 15 a 18 años, grosso modo nuestro bachillerato en España. Y ahí las plazas se vuelven a repartir. ¿Cómo consigues seguir en el Enrique IV o cómo consigues un pupitre en el Enrique IV? Uh-huh. Ese billete hacia la excelencia. Hasta hace nada era una mezcla de notas y de entrevista. Había un tribunal para aceptarte, para entrar en el instituto.
1: Madre mía.
2: Ahí ya no cuenta dónde residas, pero claro, si has cursado aquí los años del colés, si sabes cómo funcionan las normas aquí, pues evidentemente tienes más opciones, ¿no?
1: Claro, es que esto parecen los juegos del hambre. Redondeando, entran los alumnos de buena familia.
2: Exacto, esas son las familias acomodadas y del cogollo parisino. Es verdad que desde 2022 ha cambiado un poco la regla para evitar ese sesgo y que el tribunal favorezca a los de siempre. Ahora pesa más tu expediente, no hay un tribunal sino un algoritmo. Es menos subjetivo, se ha diversificado un poco el origen de los alumnos, pero hasta cierto punto nos reconoce Sara Ponchon.
4: La proporción de élèves boursiers en seconde ha fortemente...
3: El número de estudiantes becados ha subido, pero luego la cifra se ha estancado un poco porque el hándicap del origen social no se arregla solo con becas. La familia de la que procedas importa, si tu familia conoce cómo funcionan los códigos de la institución o si puede estar pendiente de los estudios de sus hijos.
4: De la capacidad de acompañar a los niños.
1: Vamos, que es más fácil ser un estudiante brillante si tu familia es acomodada que si tus padres son brillantes que si no, ¿no?
2: Esa es la clave del embudo académico y social, ¿no? Te digo otro par de nombres de alumnos del Henry: Rafael Glusman, que es uno de los candidatos de la izquierda a las presidenciales del año que viene, hijo del filósofo Andrés Glusman, o Jean-Noël Barrot, que es el actual ministro de Exteriores de Francia, su padre era el vicepresidente de la Comisión Europea, Jacques Bagot.
1: Bueno, es que yo ya tengo complejo de alumna de colegio, instituto y universidad pública. Pero esto no pasa solo en Francia, ¿no?
2: No, lo de que de casta le venga al galgo o el nepotismo, por utilizar un término más grueso, no pasa solo en Francia. Pero la particularidad de Francia es que aquí hay un sistema de educación público para formar élites, con enseñanza top. Estamos hablando de este liceo. En otros países tiende a ser privado. Aquí no, aquí es público. Desde el liceo, el camino normal es pasar luego a una superuniversidad pública también, la célebre Escuela Nacional de la Administración, o Sciences Po, Ciencias Políticas, o la École Normale Supérieure, los Normalien. Es todo un camino que te puede llevar hacia la cumbre de la excelencia académica y profesional, público, meritocrático, sobre el papel abierto a todos. Y es verdad que hay gente que llega desde muy abajo, pero es más verdad que es más fácil subir si empiezas ya unos escalones arriba. Y además, a tenor de las protestas de los liceos de esta semana, lo que estamos viendo es que cada vez se hace más difícil llegar a la cima si te toca arrancar desde los peldaños de abajo.
1: Claro, estamos en plena revuelta estudiantil, estamos aquí los que tenemos alma vieja, ¿no?, pensando en el mayo francés y si bajo los adoquines había arena de playa, pero la pregunta, ¿no han protestado los alumnos del Enrique IV?
2: Pues sí, sí, han protestado. Ayer hubo un bloqueo aquí, en esta misma puerta, salieron muchos de los alumnos del Enrique IV y coreaban un lema que yo creo que se lo cuente. Decían, la misma escuela pública desde Saint-Denis a París. Saint-Denis es el paradigma del suburbio, o sea, lo que sería la antítesis de donde estamos, el lugar donde las aulas de los liceos tienen goteras, donde las bajas de profesores tardan meses en cubrirse, es que se cubren, donde pasa todo lo que no pasa aquí. Los alumnos del Henri IV, no seamos frívolos, ellos son súper conscientes de su privilegio, si son listísimos, se manifiestan por los otros. Las crónicas de la protesta de ayer se regodeaban, por ejemplo, en describir cómo

0: Antonio Delgado, que es el mismo un subgénero periodístico, un género periodístico en sí mismo. Gracias, amigo. Un abrazo.
1: Un abrazo.
0: Vete para casa, no me cojas frío.
1: Voy para allá.
0: Cinco minutos quedan para las 10, para las 9 en Canarias.
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0: En esta noche en la que estamos muy pendientes de las reacciones a esa noticia, el fallecimiento de Mari Carmen Abascal, la anciana desahuciada el 23 de septiembre de su casa en el madrileño barrio del Retiro. Ese desahucio que prendió la mecha del descontento social, que ha llevado a decenas de miles de personas a manifestarse por las calles de todo el país para reclamar el acceso a una vivienda digna, que ha llevado también a centenares de personas a acampar en la Puerta del Sol de Madrid. Hay un comunicado oficial ya de esa acampada. Dicen que lamentan profundamente el fallecimiento. No ha muerto en su casa, como debería haber sido, sino en una cama de hospital a la que la mandaron en camilla el día que la echaron de su vivienda tras un desahucio que jamás debió de haberse producido. Eso dice ese comunicado. Mari Carmen nos dijo: luchad, seguid luchando por lo que es vuestro. Eso vamos a hacer. Nos quedamos, nos organizamos. Ahora más que nunca, reza ese comunicado. En las inmediaciones del Congreso, hacia donde se ha desplazado gran parte de esa acampada, está Carmen Jiménez. Carmen, hola de nuevo.
3: Hola, Lara. Mari Carmen vive la lucha, sigue. Precisamente es lo que se corea desde que se ha conocido su muerte. Mari Carmen es un símbolo que encendió algo, que unió a esta marea de personas, que empezó una acampada que ya supera las 2.000 tiendas en Sol, y miles de personas lamentan ahora su pérdida. Hace unos minutos aquí, en la carrera de San Jerónimo, ha empezado una sentada. Estoy con Adri. Buenas noches. ¿Cómo describirías lo que está pasando aquí ahora mismo?
4: Bueno, pues se ha dado una pequeña marcha espontánea y pacífica al Congreso tras anunciarse la muerte de Mari Carmen, a la que consideramos que básicamente la ha matado el rentismo, y también porque Mari Carmen es ahí todos los días y sigue ocurriendo que hay desahucios todos los días.
3: Muchísimas gracias. Lágrimas, tristeza y mucha rabia en el ambiente en este momento. Levantan carteles con la cara de Mari Carmen, encienden velas e insisten: no es una muerte, es un asesinato.
0: No sé, Carmen, si te atreves a decirme cuánta gente más o menos hay, cuánta gente ves.
3: Pues yo diría que pasamos ya a miles. No sé desde aquí, porque estoy en el comienzo de esta protesta, pero no se ve el final. Y la calle es larga.
0: Gracias, Carmen. Enseguida volvemos ahí a esa carrera de San Jerónimo en el centro de la capital. Hay reacciones políticas también en redes sociales, sobre todo. La del vicepresidente primero, el ministro de Economía, Carlos Cuerpo, escribe: hay noticias que te dejan un nudo en el estómago. Todo mi cariño a los familiares y amigos de Mari Carmen. Descanse en paz. Ese es uno de los últimos mensajes en redes sociales. Estoy actualizando ahora mismo el perfil de Alberto Núñez Feijóo, al que todavía no hemos escuchado pronunciarse por ninguna vía, y no hay ningún mensaje en X del líder del Partido Popular. Sí lo hacía hace unos minutos el presidente del gobierno, también en esa red social. Todo mi cariño a la familia y a los seres queridos de Mari Carmen. Un abrazo también a todos los que hoy sentimos esta pérdida como propia. Descanse en paz. Ese es el mensaje del presidente del gobierno en redes sociales. Ya saben que el desahucio de Mari Carmen fue el que también propició que el gobierno pisara el acelerador, sacara del cajón los decretos en materia de vivienda. Los aprobó en Consejo de Ministros el pasado viernes, los tumbó el Congreso. Eso precipitó el adelanto electoral. Y esta misma semana el Consejo de Ministros ha vuelto a aprobar otros dos nuevos decretos en materia de vivienda que ahora debe convalidar la Diputación Permanente. Se va a salvar uno, el que prorroga el escudo antidesahucios, el que evitará otros casos como el de Mari Carmen Abascal, esa anciana fallecida esta tarde a los 87 años en el Hospital Gregorio Marañón de Madrid, donde llevaba ingresada desde el pasado 23 de septiembre, la fecha en la que fue desahuciada tras 7 años de lucha de la que había sido su casa durante los últimos 71 años. Finalmente hubo un acuerdo entre Urbagestión, la empresa propietaria de la vivienda, y Mari Carmen, para que ella pudiera regresar a su casa, pero no ha podido ser. Ha fallecido en ese hospital, en el Gregorio Marañón, en el que llevaba 2 meses hospitalizada.

0: Son las 10, las 9 en Canarias.
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0: Estábamos hace unos segundos en la carrera de San Jerónimo frente al Congreso de los Diputados, hacia donde se ha desplazado gran parte de la acampada Sol para protestar, para mostrar su consternación tras el fallecimiento de Mari Carmen. También hay una concentración a esta hora en Sevilla. Rocío Muñoz, buscamos la última hora. ¿Qué tal? Buenas noches. Pues parece que no tenemos esa conexión con Sevilla. En las Setas de la Encarnación es donde están concentrados para mostrar su consternación por el fallecimiento de Mari Carmen. Ya sabemos que mañana va a haber una vigilia en la capital hispalense para despedirse de esa anciana. Vamos a echar también la vista atrás, a recordar la historia de Mari Carmen. Paco Pérez, ¿qué tal? Buenas noches.
2: ¿Qué tal? Buenas noches. Hablamos de Mari Carmen Abascal, 87 años, nos deja justo dos semanas después de ser desahuciada de su vivienda en Retiro, en la calle Said de Baranda de Madrid. 70 años en una casa que hasta el momento del desahucio tenía un contrato de alquiler de renta antigua y por la que pagaba 500 euros al mes. El contrato estaba primero a nombre de su padre, luego de su madre y desde 2005 a nombre de Mari Carmen Abascal. En 2018 esa casa cambió de manos, pudo comprar, es cierto, el piso, pero no podía pagarlo. Y se abrió entonces una pelea judicial por el contrato que no pudo ganar. La imagen de Mari Carmen saliendo en silla de ruedas, entre lágrimas, daba la vuelta al mundo. Sus primeras palabras tras el desahucio eran estas.
3: No lo he logrado, defender mi casa, pero sí he luchado para que los demás aprendan a luchar por la suya. Mi casa ha sido mi vida y ahora tengo que dejarla atrás.
2: Entre lágrimas se despedía Mari Carmen de su casa aquí en España. Su historia avivaba el movimiento por la vivienda digna con una acampada en Sol y dos reales decretos del gobierno con su nombre, el decreto Mari Carmen. Dado su delicado estado de salud, Mari Carmen ha estado hospitalizada en el Gregorio Marañón. Este era el mensaje que lanzaba desde el mismo hospital.
3: Estoy en el hospital Gregorio Marañón y desde aquí quiero dar las gracias a todas las personas que han estado conmigo acompañándome en toda esta etapa de mi vida para poder defender mi casa.
2: Palabras de agradecimiento en todo momento. Hay que recordar que sí consiguió un imposible, que Urbagestión, la propiedad con mediación del ayuntamiento, accediera a que se quedara en su vivienda, aunque ese triunfo, Lara, ha llegado demasiado tarde.
0: Gracias, Paco. Mari Carmen Abascal efectivamente ha fallecido esta tarde en ese hospital madrileño, en el Gregorio Marañón. La verdad que las imágenes que llegan de la carrera de San Jerónimo son impactantes. Hablaba Carmen Jiménez de miles de personas y a la vista de la imagen sí que son, también hay gente sentada en el suelo, en la Puerta del Sol, en la plaza. Se están empezando a colocar velas sobre el piso, sobre el suelo. Vamos a volver al Gregorio Marañón donde ha fallecido Mari Carmen. Andrés Simón, hola de nuevo.
4: Hola de nuevo. Ninguna novedad en el Gregorio Marañón. No se espera que esta noche ningún familiar vaya a hablar con la prensa. Tampoco hemos visto ningún amigo o alguien del entorno reconocible entrar o salir del hospital. Desde que se produjo el desahucio de Mari Carmen Abascal hace ahora dos semanas, su estado de salud ha ido empeorando progresivamente. Ya hace varios días se conocía que estaba cada vez más débil. Desde la familia y el entorno piden respeto en estos momentos tan duros. Será la misma familia quien comunique cualquier novedad. También son muchos los curiosos que se han acercado a preguntar qué ocurre en el Gregorio Marañón. La prensa, nosotros le hemos dado esa noticia. Mari Carmen ha fallecido a los 87 años en este hospital. Por ahora no conocemos exactamente la causa del fallecimiento.
0: Gracias, Andrés Simón. Esa es la última hora desde el hospital Gregorio Marañón de Madrid, donde ha fallecido Mari Carmen Abascal a los 87 años. Vamos a hacer un alto en el camino porque acaba de cerrar Wall Street. Vamos a ver cómo ha cerrado la bolsa neoyorquina. Víctor Fernández, hola, buenas noches.
5: Hola, buenas noches, Lara. Wall Street cierra con caídas mientras los rendimientos de los bonos se disparan de nuevo a máximos que no se veían desde hace 24 años. Movimientos que coinciden con la publicación de las actas de la última reunión de la Reserva Federal. Revelan que la mayoría de los gobernadores apuesta por otra subida de tipos de interés antes de final de año. Una nueva subida que se sumaría a la última de un cuarto de punto. Como decimos, ritmo, retroceden los índices bursátiles. El más destacado es el del Dow Jones, que cae un 0,6%. Y en cuanto al petróleo, baja el precio del Texas, pero el Brent sube. El de referencia en Estados Unidos cae un 0,4% hasta los $89 y el de referencia en Europa cae un 0,3% y se mantiene en los $100. Y aquí el IBEX se deja un 1,7% y cae hasta los 19.100 puntos.
0: Gracias, Víctor. 10:05, 9:05 en Canarias.
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0: Adelantamos hoy un poquito, unos minutos, el espacio de análisis de tertulia política. Cristina de la Hoz, buenas noches.
9: Hola, ¿qué tal? Buenas noches.
0: José Enrique Monrosi, buenas noches.
10: ¿Qué tal? Por decir algo, buenas noches.
0: Y José Marcos, que tiene que estar llegando, porque como digo, adelantamos unos minutos este tiempo de análisis. Decías, Monrosi, ¿no? Por decir algo, buenas noches. La verdad que nos hemos quedado todos sobrecogidos con el fallecimiento de Mari Carmen.
10: Pues sí, nos llegaban noticias ya en los últimos días, antes del fin de semana, de que la situación había empeorado mucho. En los últimos días ya empezábamos a sospechar que no era un ingreso rutinario, porque, en fin, han pasado 2 semanas justo, ya eran muchos días, y el propio entorno de Mari Carmen, la propia familia, sus abogados desde el sindicato de inquilinas también nos trasladaban que el deterioro de Mari Carmen en los últimos meses, a raíz de, bueno, pues toda esta situación del desahucio, había sido alarmante. Y bueno, pues Mari Carmen no va a volver a su casa. No sé, supongo que vamos a tener tiempo, evidentemente, de hacer análisis más profundo, pero hay una mezcla de profunda consternación, yo creo, en el ambiente, en la opinión pública, y también de rabia y de ira, que a mí me preocupa un poco cómo puedan causarse, teniendo en cuenta además que estamos ya en periodo preelectoral.
9: Pues fijaos que yo pensaba que la próxima noticia que tuviéramos de Mari Carmen iba a ser las imágenes de la vuelta a su vivienda. Una vez que, después del desahucio de su ingreso hospitalario, se llega por fin a un acuerdo por el cual podría seguir viviendo en la vivienda en la que ha vivido, porque se había llegado a un acuerdo con los propietarios a través del Ayuntamiento de Madrid, yo esperaba que esa fuera la siguiente imagen, ¿no? La de Mari Carmen volviendo a la vivienda en la que ha vivido los últimos 70 años. No, yo no estaba tan al tanto, lo confieso, de que la situación hubiera llegado a un punto de tanto deterioro. Es evidente que la experiencia vivida, y ya una persona mayor mucho más, pero que la experiencia vivida de la posibilidad de que dejes de vivir en el sitio donde has vivido durante décadas de tu existencia, te deje una huella no solo mental sino física profunda, y sobre todo si eres una persona mayor, y eso ya va acompañado de un ingreso hospitalario, ¿no? Los ingresos hospitalarios de la gente mayor, y encima, pues bueno, ya llegaría absolutamente estragada. Suelen ser siempre complicados. Y bueno, se ha demostrado que todo se ha desencadenado. Yo admito que para mi sorpresa, realmente lo admito, yo no era consciente. Es verdad que se alargaba la hospitalización cuando ya podía regresar a su casa, o sea que había motivos médicos evidentes y profundos, pero nunca pensé que se saldara esto con su fallecimiento, sinceramente. Y bueno, pues yo me imagino que esto, además, lo veníamos comentando, ¿no?, puede tener una profunda repercusión, ¿no?, en lo que ha sido todo el movimiento social que ha despertado la situación de Mari Carmen, ¿no? Porque cuando hablamos de la vivienda siempre pensamos más en los jóvenes, en el problema de acceso, en la situación en la que tienen, y al final quien se convirtió en el símbolo de los problemas de acceso a la vivienda es una señora mayorcísima que creó, digamos, hasta un nuevo paradigma, ¿no?, en el que el asunto de la vivienda y del alquiler es algo que afecta de manera muy transversal ya muchos sectores de la población. Pero, en fin, no sé, que en paz descanse. Yo admito que sí que me he quedado un poco conmocionada, porque no era algo que yo tuviera en mi horizonte próximo, ni que temiera, ni que pensaba, al revés, las movilizaciones que se iban a producir en la calle S de Baranda el día que ella volviera a su vivienda.
0: Bueno, es que es verdad, ¿no?, que es una noticia que nos ha dejado a todos sobrecogidos. De momento, por cierto, ¿no?, hay muchas reacciones políticas a través de las redes sociales. De momento no ha dicho nada ni el PP ni Junts.
10: Con lo fácil que es en una situación así decir algo siendo simplemente un ser humano decente, ¿no? Tampoco hace falta grandes estrategias ni grandes gurús de la comunicación para saber qué hay que decir en estos momentos. Lo que pasa que Lara, y aquí voy a hacer un ejercicio de contención, porque sé además que la responsabilidad del oficio lo requiere, y más en un sitio como la radio pública, pero yo hoy también me acuerdo de la gente que no ha sabido ser un ser humano digno en las últimas semanas. Desde la política, desde los medios de comunicación, entre comillas, y desde otros muchos ámbitos, ¿no? Hay mucha gente que hoy no tendrá la conciencia tranquila, seguro. Supongo que si tienen algo parecido a entrañas y alma, en Urbagestión hoy deben estar preocupados. Supongo que deben estar preocupados, porque Mari Carmen no debería haber muerto hoy, seguramente, y sobre todo no debería haber muerto así. Pero es que también, y yo creo que como periodistas estamos en la obligación de señalarlo, arropaos un poco escondidos en falso ejercicio del periodismo, que en realidad no era tal. Hay algunos personajes en algunos espacios mediáticos que se han dedicado durante 2 semanas a intentar ensuciar la vida de Mari Carmen. A eso se han dedicado, a ir a su barrio, a intentar hablar con supuestos vecinos para deshumanizar aún más a una señora de 87 años desahuciada de manera salvaje de la casa en la que vivía desde hace 70 años. Y yo hoy también me acuerdo de esa gente y de esos medios de comunicación, a los que creo que los periodistas estamos en la obligación de señalar, y a los que deberemos señalar para el resto de los días. Mari Carmen se ha convertido ya en un símbolo, porque en realidad lo que hay detrás de Mari Carmen es mucha gente como ella. Hay mucha gente en este país que ha perdido la vida por los desahucios, y hoy ella se ha convertido en un símbolo para todo eso. Ojalá, y es también obligación de los que tenemos un poco de voz pública, llamar a la serenidad, y esta rabia y esta ira, que es normal, se encauce donde se tiene que encauzar, de manera democrática, de manera pacífica, en las calles, en las urnas o donde sea, pero sin violencia, y sobre todo para que este país sea algún día un poco mejor y no permita absolutas vergüenzas como la del desahucio de Mari Carmen.
0: José Marcos, buenas noches.
11: Hola, buenas noches. Disculpad el retraso.
0: No, bueno, además hemos adelantado unos minutos este tiempo de análisis, esta tertulia. Supongo que tú también consternado con esa noticia.
11: Sí, a mí es que fíjate lo que es a veces lo que son las cosas, ¿no? Hoy cruzaba alrededor de las 5 de la tarde la Puerta del Sol y me he detenido y he vuelto para atrás porque había visto un cartel que ponía calle Mari Carmen. Sí. ¿No? Y bueno, me ha parecido muy simbólico y le he hecho una foto, lo he subido en redes sociales y he seguido mi camino. Hoy había un acto de homenaje a dos expresidentes del Partido Socialista fallecidos hace un año, a Javier Lambán y Guillermo Fernández Vara. Iba Felipe González. Digamos que lo que viene a ser un acto, digamos, de moqueta, ¿no?, de los políticos, que ha sido un acto muy emotivo por, bueno, pues casi todos los participantes se han ceñido al recuerdo, y luego Felipe González, pues bueno, ha dejado sus mensajes políticos. Y ha sido salir del Ateneo y me he encontrado a toda la muchedumbre, que iban desde la Puerta del Sol hasta la carrera de San Jerónimo. Y sobre todo, llamaba mucho la atención cómo se iba extendiendo la masa, perdonad que me falta un poco el aire, que he venido corriendo, Por los aledaños de todas esas calles, ¿cómo gritaba la gente de forma pacífica? Vergüenza, ni un desahucio más, hay que detenerlo. Y claro, esto te lleva a preguntarte, ¿cómo es posible que haya partidos políticos que a esta hora de la noche no tengan una posición política en esto? ¿Cómo es posible?
0: Vamos a asomarnos a la calle, vamos a ir a Sevilla, porque también en Sevilla a esta hora hay una concentración. Rocío Muñoz, hola de nuevo, buenas noches.
12: Buenas noches, pues después de esta asamblea de la que estábamos hablando hace unos minutos, se ha decidido hacer una vigilia espontánea que está atravesada por la rabia y la perplejidad. Son los sentimientos que ahora se viven en las setas donde se está produciendo esta vigilia, donde se escucha a personas que están reclamando a las administraciones políticas inmediatas para que eviten la desesperación que lleva a personas a quitarse la vida ante la posibilidad de quedarse en la casa, en la calle. Se están escuchando temas que señalan a los fondos buitres y al capitalismo como responsables de esta muerte. Estas son algunas de las voces que hemos escuchado hace solo unos minutos.
13: Muy enfadado porque, claro, la situación no es una muerte normal, no es un fallecimiento, es como se ha dicho en la asamblea, esto ha sido un asesinato.
14: Lo que hay que hacer es gritar porque se ha muerto esta señora, como podría ser mi abuela, como podría ser la madre de mi amiga, como podría ser cualquier persona.
15: Claro, pues me da mucha pena que sus últimos días los haya pasado así.
16: Ha sido un golpe duro y una sorpresa, yo creo que nos ha cogido a todos con... O sea, era lo que menos pensábamos.
12: Una muerte que ha vuelto a incentivar una acción ahora mismo en estas setas. Como decimos, se va sumando gente a esta vigilia improvisada, pero mañana habrá otra a las 7 de la tarde en memoria de Mari Carmen. Su desahucio fue el inicio de esta acampada de las setas de Sevilla.
0: Gracias, Rocío. También fue el inicio de la acampada en la Puerta del Sol, una acampada que esta noche ha empezado a desplazarse hacia la carrera de San Jerónimo, hacia el Congreso de los Diputados, frente a la Cámara Baja. Carmen Jiménez, hola de nuevo.
17: Hola, Lara. Una sentada empezaba hace unos minutos aquí en la carrera de San Jerónimo, llegando al Congreso de los Diputados, donde la Policía Nacional ha cortado el paso. Estoy con Aarón en esta sentada. Aarón, ¿cómo estáis viviendo esta noche?
18: Pues es un momento de bastante rabia, bastante indignación por toda la situación que se haya llegado hasta el final con Mari Carmen, que nadie lo deseaba, pero es mucha rabia que en un país como España no se proteja a las personas en situación de vulnerabilidad, pero bueno, a la vez con cierta emoción, con cierta ilusión de que la gente sale a la calle, se une y hay que luchar porque de aquí a un mes nos jugamos mucho como sociedad.
17: Gracias. Escuchamos, entre otros cánticos, que Mari Carmen vive porque la lucha sigue. Su muerte ha generado mucha tristeza, pero como nos decía Aarón, también rabia, y ahora la homenajean manteniendo esa lucha.
0: Ese es el sonido, frente al Congreso de los Diputados, en la carrera de San Jerónimo, a esta hora, a las 10 y 18, las 9 y 18 en Canarias. Hemos estado en Sevilla hace un momento. También llegan reacciones desde el sindicato de inquilinas de Granada. Su portavoz es José Juan Martínez.
19: Y creo que no he arriesgado decir que detrás de la muerte de Mari Carmen lo que se encuentra es toda esta situación que ella ha vivido, con el miedo a verse en la calle, con el temor a no saber qué iba a ser de su vida.
0: Y también desde el Sindicato de Inquilinas de Málaga, Carmela Olmedo.
20: Las luchas por la vivienda son unas luchas que se dan en lo más esencial de la vida y por lo más esencial de la vida, y por eso ese lema que dice la vivienda nos cuesta la vida, pues en este caso, en el caso de Mari Carmen, parece que es absolutamente material.
0: Tremendo, ¿eh? Eso que decía Carmela Olmedo del Sindicato de Inquilinas, la vivienda nos cuesta la vida. Hay muchísima gente, Cristina, ahí sentada frente al Congreso de los Diputados. Uh-huh. Es verdad, que la policía ha dejado acceder a los manifestantes, que en ningún momento se ha planteado cortar el paso.
21: Bueno, esto sin duda va a incendiar mucho más las calles y va a ayudar a incrementar las protestas sociales que se produjeron desde el momento del desahucio de Mari Carmen. Estamos hablando de unas protestas sociales que ni siquiera, digamos, se desconvocaron una vez aprobado por el Consejo de Ministros, que no todavía por la Diputación Permanente, uno de los dos decretos, pero vamos, todos somos realistas, sabemos que un decreto está destinado a no ver la luz prácticamente. Y habían decidido mantener, no solo habían decidido mantener las protestas, sino convocar una huelga general a la que se han sumado los sindicatos para el día 11.
0: 11 de noviembre, que ha quedado ya en un segundo plano, ¿no? Esa fecha de la huelga general.
21: A las mismísimas puertas de las elecciones generales. Entonces, bueno, pues tristemente, o sea, es una situación que evidentemente cuando Mari Carmen ya se había convertido en un símbolo y encima ha habido este desenlace desgraciado, esto va a mantener muchísimo más vivas las protestas, sin ninguna duda. Y vamos a ver, pues bueno, episodios de aquí a las elecciones con la cuestión de la vivienda, pues bueno, en primera plana. Es verdad que esto va a dejar por debajo otros asuntos que yo creo que también tenían su importancia, y no estoy hablando tanto de la corrupción como del tema de Ceuta, que sigue sin resolverse. Pero de aquí a las elecciones, sin ninguna duda, este va a ser la cuestión principal a debate en estos 52 días que quedan de aquí a la cita ante las urnas.
0: Marcos.
11: Yo, hoy cuando estaba cruzando, tanto en la ida como en la vuelta, ¿no?, la campana de la Puerta del Sol, que hay que insistir, ¿no?, que es una protesta pacífica, que a quienes no hayan ido y tengan la ocasión de hacerlo, bueno, creo que es una oportunidad, ¿no?, para que no se lo contemos, ¿no?, que lo vivan y que lo vean con sus propios ojos, cómo las personas que están allí se encargan cada pocas horas de limpiar la zona. Por las mañanas a primera hora se nota muchísimo cuando les ves con los cubos, con las escobas. Bueno, y cómo ayudan a gente que van a preguntar, incluso, pues eso, que gente con problemas con su alquiler. Te lleva a la pregunta de, creo que está siendo un error de bulto por parte de la derecha, y en particular del partido de Estado, que se presupone que es el Partido Popular, minusvalorar lo que supone y lo que significa toda esta reacción ciudadana que ha surgido a raíz del desahucio de Mari Carmen. ¿Por qué con Mari Carmen y con otras tantas personas no? Cuando además hemos conocido casos gravísimos y terribles, pues casi que
0: hoy hace un mes justo que se suicidó Olga, esa vecina del Hospitalet, a la que habían desahuciado. Un mes se cumple hoy.
11: Justo, iba a mencionar ese caso, ¿no? ¿Por qué con unos casos, bueno, se siguió adelante como si la vida transcurriese con normalidad? Y bueno, y sucedió y llegó el desalojo de Mari Carmen. Claro, la cuenta del Partido Popular de Juventudes, diciendo a raíz de las tormentas que ha habido en Madrid, que era la primera vez en días que se duchaban en la Puerta del Sol las personas que se manifiestan, pues es improcedente. Y sería apropiado por parte del líder de la oposición, pues que ese tipo de mensajes, pues se los podrían ahorrar, porque es que no le vienen nada bien, y al final lo que hace es alinearle con ese discurso antisistema, diría, de Vox, ¿no? También hemos escuchado cómo se burlan de las personas que están manifestándose por los derechos de la vivienda en la Puerta del Sol como el 15M. Eso se decía en los primeros días, ¿no?, de la acampada de la Puerta del Sol. Entonces, a mí me gustaría ver programa concreto, propuestas concretas, porque quien vaya a elecciones, a la campaña electoral, defendiendo los desalojos, sin distinción, y digamos arropándose en la bandera de que hay que combatir las ocupaciones y las inquiocupaciones, como si a eso se redujese el problema de la vivienda, creo que sinceramente no están viendo lo que está pasando y le está entregando un arma poderosísima en campaña electoral a la izquierda, y en particular al Partido Socialista, que tratará de apelar al voto útil, pero bueno, mientras tanto a la izquierda del PSOE tratan de ponerse de acuerdo, de buscar una candidatura lo más extensa posible, sino como los tiempos de Sumar, pues que sea parecida. Pero yo entiendo que la derecha en particular debería de debería de abandonar el punto en el que se encuentra y revisar esta estrategia que tiene en materia de vivienda. Lo digo porque está clarísimo que el gobierno la va a aprovechar al máximo posible. Al máximo posible. Ya sabemos que la semana que viene, el viernes, hay diputación permanente. Y ahí van a ir reales decretos por las danas y por, digamos, las medidas sociales para combatir la subida de los precios por la guerra de Irán.
0: Claro, ahora la duda es si el PP se va a mantener en el no, ¿no? ¿Va a votar en contra de ese escudo antidesahucios?
21: Es que yo creo, bueno, no, yo creo que, a ver, vamos a ver, al margen de lo que está pasando en la calle, que evidentemente... hay que saber testarlo y evaluarlo porque es una realidad y sobre todo cuando estamos a una puerta de unas elecciones es perfectamente legítimo que haya partidos que no compartan el decreto y el contenido del decreto porque entiendan que lo que va a hacer va a ser ahondar en los problemas de los ciudadanos que quieren aspirar a un alquiler. Yo no creo incompatible considerar muy legítimamente que estos decretos pues van a provocar enormes problemas a la hora de que crezca el mercado del alquiler, que se ha reducido, según los informes que hemos conocido recientemente, en 400.000 pisos, especialmente en Cataluña, donde más desahucios ha habido, especialmente en Cataluña, donde se han aplicado las políticas del control de precios y de las zonas tensionadas, con unas medidas que nunca fueron del PSOE, hasta que las tuvieron que aceptar porque se las impuso Podemos. Porque yo seguía aquella negociación y el PSOE no creía en las zonas tensionadas porque decía, y en la limitación de precios, porque decía, nos vamos a cargar el mercado del alquiler. Siempre hemos dicho que este es un país que está dividido entre propietarios y personas que no podían acceder a la propiedad de una vivienda. Ojo, a ver si corremos el riesgo de convertirnos en un país de gente que tiene un alquiler y de gente que no puede acceder al mercado del alquiler porque se ha hundido la oferta del alquiler y la que hay es poca y es cara. Y muy legítimamente tú puedes defender otro modelo. Pero ojo, eso no quiere decir que no te tengas que doler del fallecimiento de una mujer que efectivamente vio afectada su salud por un proceso de desahucio. ¿Cómo no te va a afectar que con tu edad de repente te digan los propietarios de la casa que adquirieron, ojo, ese piso sabiendo que tú estabas allí viviendo, que no fue una causa sobrevenida? Y que debe ser una situación tremenda, ¿no? Un proceso de desahucio tiene que ser una situación tremenda, pero cuando dicen ni un desahucio más, ha habido 272.000 en los últimos 8 años. Hombre, pues depende de las circunstancias, depende de esa vulnerabilidad, depende de quién es el que el desahuciado por las circunstancias por las que sea.
11: Bueno, pero los desahucios a personas en una situación vulnerable...
21: Hablo, claro, depende de la vulnerabilidad.
11: Se habían evitado desde la pandemia con... recurrentes parches, que eran decretos leyes, pero bueno, eran medidas que se iban alargando y aplicando en el paso del tiempo, hasta que este año las empezaron a tumbar en el Congreso y las tumbó
21: PP,
11: Vox,
21: fíjate
11: y
21: Junts, que tuvimos que tomar unas medidas especiales en plena pandemia y 6 años después seguimos con escudos sociales y prorrogando medidas de una situación de emergencia, lo que significa que no hemos solucionado los problemas profundos que tenemos en este país, por ejemplo, de acceso a la vivienda. Si 6 años después tenemos que seguir con unas políticas que yo, evidentemente, cuando hay vulnerabilidad es la administración la que tiene que dar una respuesta, sin ninguna duda. Y a lo mejor la respuesta no pasa por impedir un desahucio, sino por dar una alternativa viable y que sirva y que no pueda ser a costa del dueño, que no sé, en este caso sabemos quién era la empresa, pero es que estamos en la misma situación que hace 6 años. Al final son parches que no solucionan los problemas profundos.
0: Beatriz Duro, abogada de Mari Carmen, ¿qué tal? Buenas noches.
2: Hola, buenas noches.
0: ¿Cómo está?
2: Pues la verdad es que estoy y estamos obviamente mal, estamos con mucha tristeza y también con mucha rabia, la verdad, porque el caso de Mari Carmen ha sido pues desde el principio muy impactante, acompañarla, pues hemos visto como el desgaste físico y de salud que le ha provocado vivir todo este procedimiento, y la verdad es que pues sentimos también mucha rabia porque realmente este tipo de procedimientos tienen un impacto real sobre la salud y es importante y es necesario que las cosas cambien porque esto nos cuesta literalmente la vida.
0: Su estado de salud entiendo que se ha ido deteriorando los últimos días después de ser desahuciada el 23 de septiembre. Ella al menos ha sido consciente de la ola de movilizaciones que se despertó en la calle.
2: Sí, ella ha sido perfectamente consciente del apoyo, de la solidaridad, de la ola de movilizaciones, ha sido consciente del adelanto, la convocatoria de elecciones, ha sido consciente de la aprobación la semana pasada y ahora otra vez del decreto Mari Carmen, y ha sido muy consciente de todo. Realmente creo que Mari Carmen, junto con el sindicato de inquilinas, han hecho más por el derecho a la vivienda en los últimos 20 años que cualquier gobierno que haya habido.
0: ¿Ella estaba ilusionada por poder volver a su casa?
2: Hombre, claro, ella recibió con muchísima ilusión la posibilidad de poder volver a su casa. De hecho, era una ilusión que esperábamos poder materializar. Desgraciadamente no ha sido posible, y el drama es que esta posibilidad se diera solo después de haber sido desahuciada de esa forma tan violenta y haber tenido que sufrir un ingreso hospitalario y haber provocado esta indignación también que ha inundado las calles semana tras semana desde que esto sucedió. Esa es la pena, que esa solución llegó tarde y al final pues este procedimiento ha acabado con ella.
0: ¿Usted cree que si no se hubiera producido el desahucio, no se habría precipitado la muerte de Mari Carmen?
2: Yo estoy totalmente segura. Creo que además, como que es muy evidente, ¿no? Como nosotros vemos imágenes y vemos los vídeos de Mari Carmen hace un año, en octubre del 25, que fue su primer intento de desahucio, de cómo estaba, cómo se encontraba, cómo hablaba, cómo se movía y cómo era autónoma, y cómo llegó a junio, julio, con el segundo y tercer intento, y cómo estaba en el cuarto. La verdad es que es evidente, ¿no? El deterioro y el machaque a la salud que ha sufrido. Y es verdad que esto ha generado muchísima indignación, que esto ha movilizado muchísimas cosas, que esto ha tenido como resultado legislativo el decreto Mari Carmen, aprobado ayer y que ha entrado en vigor hoy, y que es totalmente insuficiente, y que desde luego esto no se puede quedar así. Y espero que la constatación de esto, ¿no?, que llevamos años también desde los movimientos de vivienda denunciando que esto sucede y que esto tiene un impacto real y grave sobre la salud de las personas, y que es necesario proteger y legislar el derecho a la vivienda, que esto se termine de consolidar y que esto traiga cambios legislativos de fondo y trascendentales, que son los que hacen falta. Y también que, pues, un poco como que los debates, ¿no? Cuando se debate a raíz de este caso sobre vivienda y sobre estas cuestiones, pues que también desde los medios de comunicación no se dé bola, ¿no?, a estas personas que lo único que hacen es difundir bulos, difamar. En las últimas semanas he visto cantidad de bulos, desinformación sobre la vida personal de Mari Carmen, y además todos inventados, que la verdad es que también es bastante vergonzoso y provoca bastante indignación.
0: ¿Mari Carmen fue consciente de esas mentiras que se estaban difundiendo sobre su vida privada?
2: Bueno, yo creo que de algunas sería consciente, espero que de la mayoría no. En cualquier caso, evidentemente no son importantes, pero sí que, y no creo que le afectaran en lo personal, pero que sí que también, ¿no?, es como la muestra de una sociedad que necesita cambios realmente importantes. Cuando se produce el desahucio de Mari Carmen hay una oleada, ¿no?, de cariño, de solidaridad. Estas imágenes de la vergüenza son reconocidas así por todo el mundo, y de repente con el paso de los días empiezan a aparecer elementos, empiezan a aparecer opiniones que lo único que hacen es como atacar como difundir bulos, que yo creo que imposibilitan un debate real que se necesita, que necesitamos avanzar y consolidar el derecho a la vivienda, porque está claro, y hemos visto a través de Mari Carmen, por desgracia, cómo esto desgasta la salud de las personas.
0: Luchad, seguid luchando por lo que es vuestro. Eso les decía siempre Mari Carmen, escuchándola a Beatriz, entiendo que esa lucha va a seguir.
2: Claro que sí, esa lucha va a seguir. Ella es la mayor referencia que tenemos, el mayor ejemplo, y desde luego que vamos a continuar.
0: Y ya, el diario El País publica que estaba a punto de firmar el contrato para poder regresar a su casa. ¿Era así?
2: Sí, claro. Nosotras la semana pasada conseguimos un preacuerdo con la propiedad para que pudiera volver en unas condiciones similares a las que ya tenía. Estábamos coordinando que poder hacer obviamente la firma de este contrato, pero desgraciadamente pues no ha sido posible que vuelva a su casa, de la que nunca tuvo que haber sido desahuciada.
0: Beatriz Durón, abogada de Mari Carmen Abascal, muchas gracias por atender la llamada de 24 horas de Radio Nacional, de la radio pública, en una noche tan difícil.
2: Gracias, buenas noches.
0: Un abrazo fuerte.
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0: Bueno, por aquí estaban escuchando Cristina de la Hoz, José Enrique Monrosi, José Marcos. Bueno, muy clara, ¿no? Monrosi, la abogada.
10: Muy clara, y desde aquí también agradecer su serenidad en una noche como esta, porque yo también he tenido la oportunidad de estar, compartir parte de este tiempo cerca de la abogada de Bea Duro durante estas semanas, y sé que Mari Carmen para ella evidentemente era algo mucho más que una clienta. La llevaba acompañando desde hace mucho tiempo, tanto el equipo jurídico como la gente del sindicato de inquilinas se había convertido en una familia también para Mari Carmen desde hace más de un año. La acompañaba por las tardes, la acompañaban incluso al médico, la han acompañado en las gestiones para pedir, por ejemplo, los informes de vulnerabilidad. Por tanto, es de alabar también no solo el trabajo que han hecho para proteger los intereses y la defensa de jurídica de Mari Carmen, sino la serenidad en una noche como hoy, en la que lo fácil sería salir a vomitar rabia y a vomitar odio, que yo creo que además pues es imposible que no sientan, que no sintamos un poco todos, ¿no? Porque yo antepondría a las consecuencias electorales que esto vaya a
0: tener. Hay tuit de Alberto Núñez Feijóo ahora mismo, hace 27 segundos, quiere trasladar...
10: 2 horas y 10 minutos, tardó.
0: Quiero trasladar mi pésame a la familia y a los seres queridos de Mari Carmen. Ni campaña, ni partidos, ni utilización interesada, no más piedras en el muro. Ante la muerte de una persona solo cabe el respeto. Ese es el mensaje del líder del PP, de Alberto Núñez Feijóo, a las 22:35 de la noche.
10: Pues me parece impecable. Y a ver si el Partido Popular también se pone las pilas a todos los niveles, porque hoy han salido a los medios de comunicación también declaraciones absolutamente inaceptables de militantes del Partido Popular con cargos institucionales relevantes, tildando, por ejemplo, a Mari Carmen de sinvergüenza, o la propia presidenta de la Comunidad de Madrid, Isabel Díaz Ayuso, hizo bromas con Mari Carmen ya ingresada, diciendo que le explicaran a ella a partir de qué edad tenía que dejar de pagar el alquiler. Pero vuelvo un poco a
0: Ayuso no ha puesto nada en X, que lo estaba chequeando.
10: Supongo, claro, que no tendrá la conciencia muy tranquila y tendrá que medir bien a ver si le cabe un chascarrillo en la reacción a la muerte de una anciana madrileña de 87 años. Creo que lo que ha pasado con Mari Carmen nos retrata a todos como un país que está lejos de ser una democracia de primer nivel y un Estado de Derecho de primer nivel si pasan cosas como estas. Es que no es normal que pasen cosas como estas. Cosas como estas, además, amparadas por la ley. En otros países de Europa no es posible que hubiese pasado lo que ha pasado con Mari Carmen, pero aquí en este país la ley ampara que se pueda desahuciar a una anciana de 87 años con un 50% de discapacidad de su casa de toda la vida de 70 años porque le piden 5 veces lo que paga de alquiler. Eso lo ampara la ley. Y por mucho que lo ampare la ley, eso es salvaje e inhumano. Es un sistema incompatible con la vida. Y en este caso, desgraciadamente, de manera literal, absolutamente incompatible con la vida. Y todos los responsables de legislar sobre eso y de tomar medidas para que eso no ocurra deben estar hoy avergonzados, unos por convencimiento y otros por ineptitud. Esto es un fracaso colectivo de este país, y ojalá lo de Mari Carmen, y esa sí es su pequeña gran victoria y la del sindicato de inquilinas, ojalá lo de Mari Carmen sirva para que las cosas cambien. Ojalá no hubiese tenido que haber una muerte, tantas muertes, la de Olga, la de Mari Carmen, la de tanta gente que se ha quitado la vida y que ha perdido la vida en este país porque la policía les ha echado de sus casas. Pero ojalá seamos entre todos construir un futuro que no nos dé vergüenza. A mí esto, como ciudadano español, me da absoluta vergüenza.
0: Todo el PP está retuiteando a esta hora el tuit de Alberto Núñez Feijóo. Entiendo que lo que quieren es unidad en el mensaje, Marcos.
11: Mira, en la votación el pasado viernes en el Congreso de los dos reales decretos de vivienda, bueno, el segundo ya sabíamos que no iba a prosperar, ¿no? Pero todas las dudas, la atención estaba concentrada en el primero, de ver qué haría Junts. Porque bueno, el PP ya había dejado claro que no se iba a contar con su voto. Y yo estaba ahí en la tribuna en el Parlamento, y cuando la presidenta de las Cortes, cuando Francina Armengol anuncia el resultado de la votación y que por lo tanto el Real Decreto de Vivienda no iba a ser convalidado, lo que sucedió fue que que se produjo un sonoro silencio, varios segundos. Resulta que nadie estaba aplaudiendo el resultado de la votación. Lo normal, cuando la parte interesada obtiene el resultado que quiere, pues aplaude. Y en este caso no se produjo. El silencio era encomiable. La bancada del PP no aplaudía, estaba clarísimamente incómoda. ¿Y cómo fue la cosa? Que varios ministros, entre ellos Mónica García y Pablo Bustinduy, se giraron, que están justo, digamos, tienen detrás a la bancada del Partido Popular, se giraron y les combinaron a aplaudir. Aplaudid, esto es lo que queríais, y bueno, hubo unos cuantos aplausos muy tímidos. Bueno, yo celebro que el Partido Popular, evidentemente, lamente el fallecimiento de Mari Carmen, como no puede ser de otra forma, pero es evidente que llegamos aquí después de que el sistema, de que una potencia media como es España, una de las grandes potencias de la Unión Europea, le haya fallado a una persona vulnerable. Y claro, eso te lleva a preguntarte, Urbagestión. Urbagestión estaba más preocupado de que se le llamase y denominase como fondo buitre que casi que como otra cosa. Mari Carmen fue desahuciada a la cuarta. Es decir, hubo tres procesos anteriores en los que logró continuar en la casa donde había vivido más de 70 años con su familia, gracias no a las instituciones, gracias al sindicato de inquilinas, que para un sector de la población, para gente de derecha, la tildarán de forma despectiva como perroflautas. Bueno, pues esos sindicatos de inquilinas y la gente que ha estado en la acampada de Sol protestando y reivindicando avances en las políticas de vivienda son las que estuvieron hasta el final del lado de Mari Carmen. Y las instituciones, claro que pueden hacer cosas y les tenemos que exigir que hagan cosas. El Ayuntamiento de Madrid me dio, y hay que celebrarlo y hay que reconocérselo al alcalde, a José Luis Martínez Almeida, me dio con Urbagestión para que se llegase a una solución. Pero precisamente esa mediación es la demostración, es la prueba palpable de que el Ayuntamiento de Madrid, en ese caso en particular, podría haber hecho algo más, por ejemplo. Es decir, muchas veces las administraciones se lanzan la responsabilidad unas a las otras. Y al final se producen episodios que, como estamos comentando en la mesa, no deberíamos de considerar normales, no deberíamos de aceptarlos en nuestra sociedad. Es cierto, Cristina lo ha dicho, los desahucios se han seguido produciendo en los últimos años. Hay un problema brutal con la política con la vivienda en sí. Pero bueno, si no hay una ley como tal que te impida los desahucios de personas en situación vulnerable o en determinadas circunstancias, pues habrá que hacerla. Y esto debería de ser una política de Estado. Muchas veces nos llenamos, los políticos se llenan la boca, ¿no? Pactos de Estado. No terminamos viendo ningún pacto de Estado porque hay una polarización brutal que impide los acuerdos. Bueno, pues ya va siendo hora. Y quien no se dé cuenta de que esta campaña electoral va de la vivienda más que ayer, pues no está viendo por dónde sopla el viento. No lo está.
0: Vamos a volver en este punto, 10:43, 9:43 en Canarias, a la carrera de San Jerónimo, a las inmediaciones del Congreso de los Diputados, donde miles de personas se concentran a esta hora, consternados por el fallecimiento de Mari Carmen. Allí sigue Carmen Jiménez. Carmen, ¿cuál es la imagen a esta hora? Los gritos los escuchamos.
3: Hola, Lara, aquí continúa la protesta, se han puesto de pie, parece que van a volver en este momento hacia Sol. De momento algunos se mueven, otros están de pie, siguen gritando, escuchamos cánticos de huelga general, Mari Carmen vive, la lucha sigue, y rentistas terroristas. Ha habido un nuevo minuto de silencio que otra vez terminaba en aplausos y de gritos que decían asesinos. Estoy en este momento con Cerezade. Cerezade, ¿cómo estás viviendo esta noche?
4: Pues una pesadilla, porque a esta mujer la han estado matando durante 7 años. La han ido matando poco a poco. Ha sido una tortura vivir con eso. Creo que era el cuarto intento de desahucio. También la jueza que lo ha firmado, también la felicito. El que hace en el mal ya se devolverá contra él. Soy de esa opinión. Ya aprovecho para dar el pésame a mi amigo Vicente Losada, que era su primo, a su mujer Lola y a su la hija de los dos, que estarán hechos polvo, me los imagino. Me parece cruel, no, lo siguiente. Los desahucios matan. También tenemos a la señora de Barcelona, que se suicidó, y no son los únicos. Entonces, eso, le toman una medida clara ya para que eso no vaya a suceder, porque es que les hacía una señora de 87 años, los dueños de esa empresa no son crueles, son psicópatas. Para mí es psicopatía. Y que espero que el karma se lo devuelva, pero multiplica por 20 lo que han hecho.
12: Muchísimas gracias. Muchísimas gracias. Una sentada de cientos de personas, una protesta que parece que salen ya para Sol desde el Congreso. Sienten tristeza y rabia por la pérdida de Mari Carmen, por el símbolo de la acampada.
0: Gracias, Carmen. Bueno, pues esa es la imagen, ¿no? Es que los testimonios se repiten, Cristina.
21: Fíjate que ponía el acento esta interlocutora en que este era un periplo de 7 años, ¿eh? Que esto ya empezase 7 años, que hubo 4 intentos que creo que recordaba, no sé si José Rossi, de 4 intentos
11: de
21: desahucio, este era el cuarto, efectivamente. Ha sido un caso con un gran impacto internacional, sin duda, y yo...
0: Sí, antes nos contaban los compañeros del área internacional, ¿no? El impacto que tenía, sí, estaba en las portadas, sí, de la, sí, prensa, sí, internacional también, ese asunto.
21: Es curioso, exactamente. Yo creo que ha habido un fallo sistémico. Se declaró que este iba a ser, hace 4 años, en las elecciones de 2023, se dijo que este iba a ser la legislatura de la vivienda.
11: Y lo está haciendo, ¿no?
21: Fue literal, sí, efectivamente, lo está haciendo. Fíjate, fue literal. Sánchez impuso mucho empeño en que esta iba a ser la legislatura de la vivienda. Habló de los 183.000 o 184.000 pisos, porque cada día iba aumentando el número de pisos. No sé si se ha ejecutado, hablo un poco de memoria, el 064, de aquellos 183.000 pisos que iban a paliar en algo el problema de la vivienda. Y lo único que ha hecho ha sido ya no solo cuestionar la imposibilidad de una generación entera de españoles de acceder a la propiedad de una vivienda, que este ha sido siempre un país de propietarios, sino la imposibilidad de generaciones enteras de españoles de acceder a alquileres, si no es compartiendo, pues como si fuera un piso de estudiantes, ¿no? Como cuando uno salía de su ciudad para estudiar una carrera y tenía que compartir en un piso de estudiantes, ¿no? Este es el panorama que tenemos. El panorama no ha hecho más que empeorar. La realidad que nos dice es que el panorama no ha hecho más que empeorar en este país con respecto a la vivienda. Siempre hemos tenido un problema estructural de vivienda. Lo hemos tenido siempre. España ha sido un país en donde costaba encontrar una vivienda barata, pero bueno, se podía aspirar a acabar siendo propietario. Se daban muchísimas más circunstancias, también se daba una situación salarial muchísimo mejor que la actual. Tu primer piso lo compartías, luego ya podías aspirar en un futuro a tener un piso. Tú ahora hablas con cualquier chaval joven y no aspira a ser propietario nunca. Aspira a poder alquilar en solitario. Que es a lo que hemos,
0: yo ya lo he dicho aquí muchas veces, dedicado, ¿eh? Yo no soy propietaria ni me puedo comprar una casa en Madrid, uh-huh, ahora mismo.
21: No, ya aspira.
0: Rosy levanta la mano también, aspira, ¿no? Quiero decir.
21: Ahora la mayor
0: jóvenes tampoco somos
21: la mayor
0: ya
21: aspiración, bueno, de la gente joven es no tener que compartir un piso con extraños. O sea, si puedes compartir un piso con tu pareja, pero yo me estoy dando cuenta de que Mara, la mayor aspiración es no tener que compartir un piso con extraños. Y no se ha hecho nada en esta legislatura. O sea, no hemos avanzado ni un ápice desde aquella campaña electoral que de manera así muy no sé cómo llamarlo, no muy enfática, se dijo que este iba a ser la legislación de la vivienda. Y sí, pues fíjate cómo hemos terminado.
0: Vamos a ir hasta,
21: de manera dramática,
0: hasta la calle Alcalde Said de Baranda, en el barrio del Retiro, en Madrid. Vamos a ir hasta la puerta de la casa de Mari Carmen, la casa de la que fue desahuciada el 23 de septiembre, la casa en la que ha vivido, en la que vivió los últimos 71 años de su vida. De ahí salió en camilla al Gregorio Marañón, donde ha fallecido esta tarde. Elena Jiménez, buenas noches.
5: Hola, ¿qué tal? Muy buenas noches. Pues ese portal número 46, ahora mismo en la puerta, tiene colgado un pequeño ramo de flores. Y frente a ese portal, en uno de los árboles, los decenas de vecinos que están aquí alrededor de este portal, en esta calle, han empezado a colocar velas y carteles en los que, por ejemplo, se puede leer: gracias por cambiar España, fuiste la casa de todas, Mari Carmen, te quedas en nuestro corazón, por ti, por todas, no más asesinatos. E incluso alguien ha pegado en ese árbol en el que la gente está poniendo todas esas velas y todos esos mensajes que no paran de acercarse personas a seguirlos escribiendo, alguien ha colgado uno de los carteles en los que se pedía la colaboración vecinal para parar el segundo intento de desahucio que tuvo Mari Carmen. Bueno, una de las personas que está aquí, que están prácticamente todo el mundo en silencio, con la cabeza baja, una de esas personas se llama Ana, tiene 74 años, vive muy cerquita de esta calle, en la calle Ibiza. Esto es la zona del Retiro, para quienes no sean de Madrid, para que se ubiquen. Ana, hola, ¿qué tal? Muy buenas noches.
6: Buenas noches.
5: Ana, ¿conocías a Mari Carmen? ¿Por qué has venido esta noche y cómo te sientes?
6: Bueno, yo conozco a Mari Carmen porque mi nieta vive en el portal de al lado, en el 44, y mi nieta y yo hemos estado en los desahucios, en los intentos de desahucios anteriores de Mari Carmen. O sea, es algo que todo el barrio, bueno, la gente medianamente humana, quiero decir, que tiene un mínimo de sensibilidad y generosidad y yo qué sé, humano, pues hemos venido. Y yo esperaba, porque soy optimista, que Mari Carmen iba a volver a su casa y se iba a quedar aquí hasta que la tocara. Pero esto de que se haya muerto me ha dejado impactada y horrorizada, pensando que esto es culpa de no solo del Ayuntamiento de Madrid y de la comunidad, que mucho, también de todos los ciudadanos que son insensibles. Yo en mi gimnasio tengo dos compañeras que les digo lo de Mari Carmen y me dicen, va, esa es una jeta, esa vida del cuento. Y yo digo, pero ¿qué estáis diciendo? ¡Qué crueldad! Es una señora que lleva aquí toda su vida y la van a echar después. Bueno, pues la gente es egoísta, es mezquina y cruel, porque decir eso, y bueno, estaba oyendo, yo no tengo redes ni nada de eso, pero me dicen que le han dicho de todo. ¿Ahora qué van a decir? Que era una impostora, que estaba mintiendo cuando enseñaba su angustia y su debilidad. Es una vergüenza, es una vergüenza para todos, no solo para las personas que estamos en este país, que somos también culpables y también somos corresponsables por nuestra indiferencia, por nuestro egoísmo y por ser inhumanos.
5: Bueno, lo cierto es que hay personas aquí que no están con ese egoísmo del que nos habla Ana, el que quiere ella hacer valer, porque aquí hay decenas de personas ahora mismo que, como digo, están frente a ese portal.
7: El silencio sepulcral, Elena.
5: Absoluto, en absoluto silencio. De hecho, voy a bajar el tono de voz incluso para no molestar a la gente que está aquí. Están llegando cada vez poniendo más velas, más mensajes. Alguien también ha puesto una de esas camisetas naranjas que ya se han hecho muy conocidas del Sindicato de Inquilinas, que es esa organización que ha estado acompañando a Mari Carmen en todos esos intentos de desahucio. Y aquí siguen, como digo, decenas de personas que están mostrando su respeto y su cariño con esos mensajes, esas velas y sobre todo ese silencio.
7: Elena Jiménez, gracias.
5: Gracias, hasta luego.
7: Pepe Álvarez, secretario general de la UGT, ¿qué tal? Buenas noches.
22: Buenas noches, pues podríamos estar mejor, sin ningún lugar a dudas.
7: ¿Cómo ha recibido la noticia de Mari Carmen? Del fallecimiento.
22: Pues la verdad es que con mucha rabia, ¿no? Con indignación, porque me parece que es terrible que esta mujer haya tenido que pasar estos 7 años de calvario, que finalmente la hayan echado de su casa y que haya fallecido. Es una historia dramática que demuestra hasta qué punto este es un país cruel, inhumano. Y creo que todas las personas que durante este tiempo han ido mofándose de Mari Carmen hoy deberían de estar realmente avergonzadas.
7: Estamos viendo a mucha gente de esa acampada de En Sol, que se ha desplazado hasta el Congreso de los Diputados. Hay mucha rabia en la calle. ¿Teme esa chispa social, esa chispa de enfado que se ha despertado en las calles?
22: No, al contrario, yo creo que es una chispa que es muy sana, que demuestra lo mejor de nuestra sociedad y que ha encendido, y que Mari Carmen hoy es un símbolo, ha sido la persona pues que nos ha puesto a todos y a todas frente a una realidad que pasa en nuestro país y que además estos días la vemos multiplicada de muchísima gente que está siendo desahuciado de manera absolutamente brutal, sin el más mínimo reparo, ¿no? Y mientras tanto, pues en el Congreso de los Diputados, sus señorías, pues están pensando en otras cosas, ¿no?
7: ¿Y por qué hemos llegado hasta aquí para convocar una huelga general que va a ser el 11 de noviembre, finalmente, señor Álvarez?
22: Bueno, pues hemos llegado hasta aquí porque todos hemos sido...

0: estado viviendo estos días, pues nos han hecho decir hasta que hemos llegado. También creo que la crueldad de la última votación en el Congreso de los Diputados. Yo creo que no son conscientes sus señorías de hasta qué punto no hay razones para que la política sea tan inhumana, ¿no?
1: Los han despertado a golpes, dice, porque nos han despertado esas protestas, entonces los han despertado a golpes, porque lo que sí parece es que han llegado tarde.
0: Bueno, nos han despertado. Yo no me siento interpelado porque nosotros no estamos en el Congreso de los Diputados. Nosotros, nuestra acción sindical ha incluido siempre los temas de vivienda, la situación que viven las personas que hoy están desalojadas. Hay miles de militantes de la UGT que forman parte de esos piquetes que han intentado parar los desalojos. Pero en todo caso sí que han despertado a la sociedad, y en ese sentido creo que siempre se puede pensar que se podía haber hecho antes, efectivamente, pero hay un momento en el que todos despertamos, y en ese sentido creo que la huelga general es un instrumento para continuar esta lucha, que tampoco se va a acabar con la huelga general. Hay intereses económicos, como se ha visto, absolutamente brutales. Los fondos buitres son una plaga que hay que sacar de la vivienda, y tenemos que además ir a un país en el que de manera regular en los próximos años se invierte un porcentaje del Producto Interior Bruto para construir vivienda social. Eso es la hoja de ruta que tenemos en estos momentos y con la que vamos a trabajar.
1: Mencionaba, ¿no?, esa votación del viernes en el Congreso. Las derechas, PP, Vox, Junts y UPN, fueron quienes tumbaron esos dos decretos en materia de vivienda. Después se precipitó la convocatoria electoral y se sumaron ustedes a esa huelga general que venía pidiendo el sindicato de inquilinas. Ya sabe usted que dice María Jesús Montero que la huelga es contra la oposición.
0: Bueno, primero, nosotros hace días que venimos hablando con el sindicato de inquilinas, con la gente.
1: Pero la secuencia cronológica es esa, señor Álvarez.
0: No es eso, en absoluto. Nosotros el viernes tenemos ya trabajado que íbamos a convocar la huelga general, y no la hemos convocado las dos organizaciones sindicales, básicamente porque queríamos hacerlo con las personas del sindicato de inquilinas, porque esto tiene que ser un movimiento muy unitario y hay mucha gente que tiene que estar y que participar. La decisión del presidente del gobierno ha sido una decisión que ha tomado el presidente, que la ha comunicado y que nos enteramos nosotros también a través de la de su comunicación al país el lunes, pero esto no se hace de ese momento, y por la tarde ya teníamos los órganos del sindicato reuniones. Por tanto, este es un tema que se venía fraguando, como se venía fraguando movilizaciones en relación con el tema de los salarios, que tampoco se ha improvisado. La COE lleva un año que no se sienta para negociar la renovación del acuerdo de empleo y negociación colectiva, y iniciábamos el proceso de movilizaciones. Por tanto, no es una causa-efecto con las elecciones, sino que es algo que desde los sindicatos teníamos en marcha. Mire, a mí lo que digan los responsables políticos es cuestión suya. Nosotros, esta es una huelga que interpela especialmente a los que se sienten interpelados, especialmente a los responsables de que estemos en esta situación. Las empresas, porque los salarios no llegan, porque este país está generando mucha riqueza y no se está repartiendo. Las administraciones públicas, empezando por las comunidades autónomas, que tienen la vivienda, es una competencia exclusiva, los ayuntamientos, el propio gobierno de España, que hay que ir a un plan, hay que ir a un pacto de Estado para que se pueda construir vivienda, y esa es la hoja de ruta y ese es nuestro planteamiento. Lo demás, pues cada uno puede pensar lo que quiera, pero la realidad es que las organizaciones sindicales hoy hemos dado un paso. Nos hemos fusionado con todos estos movimientos, que es lo mejor que le ha pasado a este país, y vamos a llevar adelante una lucha que tiene un punto importante, que es el día 11 en esas movilizaciones.

0: Pues Pepe Álvarez, secretario general de la UGT, muchas gracias por atender la llamada de 24 horas de Radio Nacional de la Radio Pública esta noche.
1: Muchísimas gracias a la Radio Pública por estar siempre.
0: Un abrazo.
1: Un abrazo.
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0: Son las 11:01, las 10:01 en Canarias, en esta noche en la que estamos haciendo esta edición convertida en especial de 24 horas por el fallecimiento de Mari Carmen Abascal, de la anciana desahuciada el pasado 23 de septiembre, cuyo desahucio prendió esta mecha, prendió la indignación social, unas protestas que siguen en las calles. Algunas personas resisten, continúan concentradas de manera pacífica hasta ahora en la carrera de San Jerónimo, en las inmediaciones del Congreso de los Diputados. Sentimientos de rabia y emoción entre los asistentes de que no se van a rendir en la lucha por una vivienda digna. Allí sigue Carmen Jiménez. Carmen, buenas noches.
3: Buenas noches. Se ha disuelto bastante la protesta, aunque todavía quedan decenas de personas en esta carrera de San Jerónimo frente al cordón policial que blinda el Congreso de los Diputados. Incluso una banda de música ha homenajeado hace unos minutos a Mari Carmen con cánticos de protesta. Ahora estoy con Azalea. Azalea, ¿cómo estáis viviendo esta noche?
4: Yo con muchísima tristeza, porque al final, no, pues, por un lado, no te lo esperas. O sea, al final, Mari Carmen se ha convertido en un símbolo de todas las personas que estamos en una situación muy precaria, que en cualquier momento nos pueden echar de nuestras casas. Ella quería morir en su casa, no ha podido morir en su casa, y todo esto es debido a que Urbagestión la ha asesinado, que la Comunidad de Madrid, con su plan Renove, está vendiendo todos los pisos, se está vendiendo todo, se está precarizando todo, no tenemos lugar donde vivir, no tenemos, vemos la vivienda como un bien de mercado cuando lo de Mari Carmen nos demuestra que una casa es nuestro todo, que sin nuestra casa nos morimos. Entonces yo lo estoy viendo con mucha tristeza y con mucha rabia. Estoy muy, muy enfadada, la verdad.
3: Esas son las palabras, muchas gracias. Tristeza y rabia es la imagen a esta hora de esa protesta, de la que ahora muchos vuelven a esa acampada, a seguir acampados en la Puerta del Sol.
0: Gracias, Carmen. Otro grupo de personas está congregando, dejando velas frente a la que fue la casa de Mari Carmen durante 71 años, durante 7 décadas. Ella esperaba poder volver después del acuerdo que se había alcanzado. Lo explicaba hace unos minutos aquí en 24 horas su abogada, Beatriz Duro, que lamenta, ¿no?, que esa solución llegara tarde. Vamos a escuchar a Beatriz Duro.
5: Ella recibió con muchísima ilusión la posibilidad de poder volver a su casa. De hecho, era una ilusión que esperábamos poder materializar. Desgraciadamente no ha sido posible, y el drama es que esta posibilidad se diera solo después de haber sido desahuciada de esa forma tan violenta y haber tenido que sufrir un ingreso hospitalario.
0: Esas eran las palabras de Beatriz Duro, de la abogada de Mari Carmen Abascal, aquí en este informativo en 24 horas en Radio Nacional, en la Radio Pública. En Sevilla, los acampados se unen al recuerdo de Mari Carmen. Mañana han convocado una vigilia. Rocío Muñoz, buenas noches de nuevo.
6: Buenas noches. Pues aún se mantiene en esta Plaza de la Encarnación una vigilia improvisada que ha nacido de la asamblea que se ha celebrado esta noche. A esta hora, algo más de 100 personas, fundamentalmente jóvenes, se concentran aquí. Algunos charlan, otros leen y otros sencillamente permanecen sentados en silencio, con velas encendidas, y antes con aplausos y lemas han recordado a Mari Carmen. En uno de los carteles que hay aquí ahora mismo se puede leer "Justicia para Mari Carmen". Señalan directamente a los fondos de inversión como responsables de esta muerte, pero también han criticado al gobierno, al que califican de cómplice. Hace unos minutos nos decían sentir rabia por esta muerte.
7: Culpables directos con nombres, que son los fondos de inversión que echaron a Mari Carmen y a mucha gente que la echan a la calle todos los días, y más muertes que no se sabrán también por culpa de los mismos.
8: Me parece que directamente tiene que haber una reacción directa, no me parece que haya que debatir. Creo que hay que actuar y es importante hacerlo ahora.
6: Mientras, justo en la acera de enfrente, la vida en la acampada sigue, donde se mantienen más de 100 tiendas de campaña. Para mañana hay convocadas concentraciones en las capitales andaluzas a las 7 de la tarde, una vigilia en memoria de Mari Carmen.
0: Gracias, Rocío. Esa es la imagen a esta hora también en Sevilla, 11 y 5, 10 y 5 en Canarias. Escuchábamos hace un segundo al secretario general de la UGT aquí en 24 horas, ¿no?, también mostrando su consternación por la muerte de Mari Carmen. Los políticos han elegido esta noche las redes sociales para expresar sus condolencias. Vamos a repasar algunas de ellas. Rodrigo García Fernández, ¿qué tal? Buenas noches.
9: Buenas noches. En X, Pedro Sánchez ha expresado su pésame a la familia, ha afirmado que siente su pérdida como propia. El vicepresidente primero y ministro de Economía, Carlos Cuerpo, escribe: todo mi cariño a los familiares y amigos de Mari Carmen, descanse en paz. También el titular de Política Territorial, Memoria Democrática, Ángel Víctor Torres, reaccionaba así:
10: lamentar su fallecimiento, el fallecimiento de una persona que tristemente se hizo célebre por el desahucio que finalmente no se pudo evitar.
9: En X también se ha expresado el líder del Partido Popular, Alberto Núñez Feijóo, que traslada su pésame y pide respeto. Ni campaña, ni partidos, ni utilización interesada, no más piedras en el muro. Desde la cuenta de Sumar, contundentes escriben: el rentismo y la especulación matan. La secretaria política de Podemos, Irene Montero, asegura que no es una muerte, es un asesinato, y agradece a Mari Carmen por su lucha. En Vox culpan a Sánchez. Sin ningún escrúpulo, dicen los de Abascal, han utilizado su sufrimiento para montar una campaña que ocultase la responsabilidad del gobierno en el desastre de la vivienda, apuntan.
0: Gracias, Rodrigo. 11 y 7, casi 17 en Canarias.
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0: Por aquí siguen Cristina de la Hoz, José Enrique Monrosi y José Marcos, a los que os he dejado sin palabra hace ya un rato porque hemos enlazado esa conexión con la vigilia en la casa de Mari Carmen y esas palabras, ¿no?, del secretario general de la UGT, de Pepe Álvarez, bueno, diciendo, Cristina, que tampoco es esa la secuencia cronológica en la convocatoria de la huelga general, que el viernes ellos ya tenían decidido convocar una huelga.
16: La secuencia cronológica que la has expuesto al secretario general de UGT es impecable. Y creo que en ningún momento de toda esta legislatura ha habido ningún aire, ningún rumor de huelga general en ninguna circunstancia. Y bueno, yo sin ironía, le voy a agradecer a María Jesús Montero que no haya querido tomar a los ciudadanos por tontos. Esta es una huelga contra PP y Vox. No solo por lo que han votado, sino por la posibilidad de que después de las elecciones del 20, porque estamos en campaña y porque después del 29 de noviembre pueden ser partidos en el gobierno. No ha querido decir que esto sea otra cosa. No tanto, fíjate, por el sindicato de inquilinas, que yo creo que también, sino por los propios sindicatos. O sea, han entrado en campaña y creo que no nos tenemos que hacer trampas al solitario. Los sindicatos tienen unos servicios de estudios magníficos que hacen unos diagnósticos muy buenos sobre la situación socioeconómica del país. Evidentemente sabían cuál era la situación de la vivienda, ha dicho Pepe Álvarez, que incluso acudieron al Comité de Derechos Sociales de Europa y que han hecho durante toda esta legislatura hasta que estamos a las puertas de unas elecciones. Decir que esto no es una huelga, yo creo que la huelga está amparadísima por la ley, porque es verdad que hay un artículo de la ley, creo que es de relaciones laborales, que establece que las huelgas deben ser por motivos laborales, pero también puede ser huelgas por solidaridad y demás. Yo creo que está amparada por la ley el hecho de que los sindicatos se sumen a esta huelga, pero es evidente que estamos hablando de que, bueno, que los sindicatos han entrado en campaña y que la huelga va a ser a 15 días de unas elecciones generales, y eso evidentemente pues tiene una repercusión de unos sindicatos que llevaban los últimos 15 años sin organizar una sola manifestación. Y yo creo que en muy buena medida también es el preludio de lo que va a ser si hay una administración, si finalmente hay un gobierno de PP y Vox, de lo que va a ser la conflictividad social en la calle, muy similar a lo que pasó en 2012, afortunadamente con una situación económica mucho mejor que la de entonces. Pero sí, los sindicatos han entrado también en campaña, sin ninguna duda.
17: A ver, empezando por la huelga. ¿Por qué no antes? ¿Por qué durante 8 años no ha habido huelgas generales?
16: 15.
17: Sí, pero me refiero a la legislatura de Pedro Sánchez, ¿no?
0: Al mandato, sí.
17: A las legislaturas de Pedro Sánchez.
0: Es que los que somos ahí un poquillo ya más del sur, la S nos cuesta.
17: Efectivamente. Bueno, yo creo que la explicación a eso es evidente. Las huelgas generales normalmente se hacen contra los gobiernos por las políticas laborales. Y Yolanda Díaz, que nos hemos cansado de analizar y de decir que es un absoluto desastre como líder política de un espacio como es Sumar o como se llame eso ahora, sus resultados como ministra de Trabajo ahí están. El trabajo de Yolanda Díaz como ministra de Trabajo durante 8 años ha sido básicamente mejorar los derechos laborales y salariales del conjunto de los trabajadores de este país, en buena parte revirtiendo los recortes del anterior gobierno del Partido Popular de Mariano Rajoy, de la mano de sindicatos y en muchas ocasiones también de la mano de la patronal, como la reforma laboral. Por tanto, la respuesta a por qué antes no ha habido una huelga general en este país, yo creo que es esa y es evidente. En segundo lugar, no nos vamos a hacer trampas al solitario. Aquí todo el mundo va con sus armas y van fuertes, unos y otros, ¿eh? La derecha pues ya está moviendo cómo va, ¿no? Hace 48 horas que se han convocado elecciones generales en este país y ya hay novedades judiciales, casualmente, después de muchas semanas de que no las hay, ¿no? Y los sindicatos pues están haciendo su papel también. Yo distinguiría profundamente lo que hacen y a lo que se dedican en estos momentos el sindicato de inquilinas con Comisiones Obreras y UGT. El sindicato de inquilinas va a lo que va, a lo que lleva yendo desde hace años. Es a una cosa que no se ha tomado en serio este país hasta ahora y que ellos han clamado en el desierto, yendo a desahucios a lo largo y ancho de todo el país durante los últimos años. El sindicato de inquilinas está claro lo que hace, pero Comisiones Obreras y UGT, hombre, que no vengan aquí ahora a intentarnos hacer ver lo que tampoco es convocar una huelga general a, no sé si son 48 horas de que oficialmente comience la campaña electoral. Señor Pepe Álvarez, señor Unai Sordo.
0: Miércoles 11, la campaña empieza a las 00 del viernes.
17: O sea, 24. Sí, 24.
0: Por ser concretos.
17: Máximo respeto. Como dice Cristina, además, está amparado por la ley. Sobran los motivos para que este país se pare por la situación de vivienda que están viviendo millones de personas, pero no nos intenten hacer ver tampoco lo que no es, ¿no? Aquí cada uno juega con sus bazas y y en este caso pues ya sabemos además cuál es la conexión de los sindicatos con el gobierno desde un punto de vista político, de UGT y de Comisiones Obreras. Lo de María Jesús Montero, hombre, la verdad es que eriza un poco la piel, sinceramente, y yo que no soy nadie para dar consejo, creo que el Partido Socialista haría mal en ser tan franco, en ser tan sincero. Ya sabemos lo que van a intentar y de lo que quieren que vaya la campaña electoral, y es perfectamente legítimo. Pero, hombre, salir así a las claras, decir que esta huelga general es contra la oposición y no contra el gobierno, yo le recomendaría, antes lo ha hecho mi amigo personal y compañero José Marcos, a pesar de ser de la competencia, recomendar a María Jesús Montero y a todo el Partido Socialista que se pase por las plazas de este país y que se pasen por las manifestaciones de este país. A María Jesús Montero la que más cerca le pilla es Las Setas, que acabáis de conectar con Las Setas en Sevilla. Que se pase por Las Setas María Jesús Montero, a ver si encuentra mucha gente que esté súper contenta con la labor del Partido Socialista y del gobierno de Pedro Sánchez con la política de vivienda. Por tanto, en mi humilde opinión, María Jesús Montero, que se corte un poquito. Y simplemente termino muy rápido. Es una evidencia que el Partido Socialista arrastra los pies con la política de vivienda, que si no fuese por Sumar, Podemos y Unidas Podemos, lo ha dicho antes también Cristina, la política del Partido Socialista sería prácticamente indistinguible a la del Partido Popular en materia de vivienda, que el anterior director general de vivienda de la pasada legislatura, la que negoció la ley de vivienda, que Podemos y Unidas Podemos le tuvo que arrancar porque durante 4 años es que el Partido Socialista se negaba, se llama Elena Beunza, y a día de hoy es directora general de un lobby de los fondos de inversión llamado Asval. Quiero decir, ya sabemos lo que piensa el Partido Socialista y ya sabemos cuál es el balance muy deficiente del Partido Socialista. Pero decir que no se ha hecho nada tampoco se corresponde con la realidad. De todas las viviendas anunciadas por Pedro Sánchez, hemos estado repasando los datos, hay casi 124.000 viviendas o que ya están construidas o que se han iniciado. El gobierno de Pedro Sánchez en los últimos 8 años ha invertido 5.200 millones de euros en vivienda pública. Insuficiente, muy insuficiente, claramente insuficiente. En los 8 años anteriores de Mariano Rajoy se invirtieron 4 veces menos, 1.265. Y luego hay competencias muy claras, por ejemplo, del ayuntamiento, de ayuntamientos y comunidades. Y Madrid, que es donde ha fallecido hoy Mari Carmen, donde se nos ha muerto Mari Carmen después de un desahucio salvaje, infame y vergonzante para nuestro país, en Madrid es el reino, en la ley de la selva, para los fondos buitres. Hay fondos buitres que se han puesto las botas gracias a la vivienda social que hemos pagado todo con nuestros impuestos, por decisiones de alcaldes, alcaldesas, presidentes y presidentas del Partido Popular de la Comunidad de Madrid. Y aquí cada palo que aguante su vela, porque esto efectivamente es un fallo sistémico, pero a cada uno su cuota de responsabilidad.
18: A ver, sobre la huelga general, brevemente, hombre, que no hubiera una huelga general desde 2012, pues ya te dice bastante, ¿no? Y es paradójico que el gobierno se encuentre muchísimo más cómodo que la oposición ante esta convocatoria. Pues blanco y en botella, porque el gobierno también debería de tomar nota del malestar social que hay. Otra cuestión es que el Partido Socialista llega a estas elecciones en una situación de debilidad y hasta hace 2 semanas era incapaz de levantar la cabeza y asomarla por la crisis de Ceuta, ¿no? Esa reacción tardía en la gestión de ese salto fronterizo de más de 80.000 personas que se produjo a finales de julio. Y estábamos así, en un día de la marmota constante, hasta que de repente, pues llegó el aldabonazo en nuestras conciencias del desalojo de Mari Carmen. Y obviamente se está tratando de aprovechar, es una oportunidad política por parte del principal partido del gobierno y también por los socios minoritarios. Esta es una realidad que ha terminado provocando la convocatoria adelantada de elecciones después de que el Congreso tumbase los reales decretos. Esto es así. Lo digo también porque hay un mensaje un tanto subliminal, ¿no? En el por parte de Alberto Núñez Feijóo cuando pide que no haya una utilización interesada. Bueno, lo mismo que ha estado haciendo el Partido Popular con la crisis de Ceuta. No estoy aprobando a unos y desaprobando a otros. Son los hechos. Los partidos recurren a sus estrategias, nos parecerán más legítimas, menos, más, estaremos más de acuerdo o no. Pero estas son dos realidades y ahora mismo el eje de la discusión, de lo único que se habla en España, es de la vivienda y sus múltiples derivadas, y esto lo ha provocado al final el desahucio y el fallecimiento, ¿no?, de Mari Carmen. Lo digo también porque Alberto Núñez Feijóo señalaba que no hubiera más ladrillos en el muro. Claro, eso te retrotrae al discurso de investidura de Pedro Sánchez, que se le reprocha mucho por parte de la derecha, ¿no? Cuando señalaba que él iba a levantar un muro, digamos, frente a quienes se pactaban con la ultraderecha, ¿no? Entonces por ahí va el mensaje del líder de la oposición. Y en cuanto a lo que decíais de vivienda, a ver, los datos, todo el mundo tiene su parte de razón. O sea, las competencias son autonómicas, pero el gobierno central, entonces te podrías plantear, entonces, ¿por qué ha ideado un Ministerio de la Vivienda? Es un cascarón vacío, no sirve para nada, para algo deberá de servir. ¿No puedes llegar a acuerdos con las comunidades del PP porque gobierna en la mayoría de ellas y tiene las competencias transferidas? Bueno, pues igual de alguna forma habrá alguna fórmula o lo que sea, ¿no? Pero está claro que había que salir de esta situación de bloqueo. Y hay un agravante, y es que la burbuja inmobiliaria reventó, destrozó el mercado inmobiliario, pero también la construcción de viviendas. Es que durante una década larga, década y media, se ha estado construyendo menos de 100.000 viviendas.
0: Oye, Marcos, está contando tu periódico que Más Madrid y el PSOE han propuesto guardar este jueves un minuto de silencio en el Pleno de la Asamblea de Madrid por, me recuerdo, a Mari Carmen, pero que el PP lo ha vetado. Nosotros no lo vemos, ha respondido la secretaria general del Grupo Popular cuando los secretarios generales de los grupos se lo han pedido esta noche. El presidente de la Asamblea, Enrique Osorio, ha lamentado profundamente la muerte de la mujer, pero ha asegurado que sin el consenso de los portavoces no se puede llevar a cabo, así que los partidos de la oposición van a guardar un minuto de silencio en el atrio exterior de la Asamblea a las 9:45, un cuarto de hora antes del inicio del pleno.
18: Pues si es así, y el Partido Popular...
17: Es así, no, porque lo ha publicado tu periódico, Marcos.
18: Sí, no, pero quiero... Sí,
0: el diario El País.
18: Sí, pero quiero decir, si es así que el Partido Popular... O sea, a ver, me cuesta creer, de verdad, que el Partido Popular no vea lo que está pasando. Es que esta no es una cuestión que sea de izquierdas o de derechas, es que es transversal, es que afecta a toda la gente, a todas las familias. O sea, cuando se dice somos un país de propietarios, somos todavía, o una parte de la población lo es también. Claro, la generación es de mayor edad, pero si los jóvenes que les digan que son propietarios de qué, de su imposibilidad de acceder a una vivienda. Entonces el Partido Popular, o sea, la empatía es crucial en la vida y en política también. O sea, no valen esto de lanzar mensajes cortoplacistas solo para, digamos, tus votantes más fieles. La empatía es fundamental. ¿Qué cuesta un minuto de silencio por una ciudadana que ha fallecido, al final no ha podido regresar a su casa tras ser desahuciada? Es que me parece que es hacerse el araquiri político por parte del Partido Popular, realmente, porque además es que está concentrando las críticas de vivienda, no lo está haciendo el gobierno en especial, lo está haciendo el PP y en particular el PP de Madrid. Tras el desalojo, con el tema del desalojo de Mari Carmen, las protestas fueron enfrente del ático que había comprado la Comunidad de Madrid, y al final, bueno, y al final sigue sin vender, por cierto.
0: Vamos a volver a la calle Alcalde Sainz de Baranda, a la vivienda de Mari Carmen. Frente a ese edificio se ha organizado una vigilia espontánea. Elena Jiménez, hola de nuevo.
19: Hola, ¿qué tal? Muy buenas noches. En esta vigilia espontánea la gente sigue poniendo esas velas y esos mensajes a Mari Carmen. Por ejemplo, hemos podido leer otros que ponían: esperábamos acompañarte en tu vuelta a casa con un corazón, todos vamos a luchar por ti. Alguien también ha colocado esa camiseta naranja del Sindicato de Inquilinas en el árbol que está frente a ese portal donde vivía Mari Carmen, en ese portal número 46. Y la gente aquí está, las decenas de personas que hay aquí ahora mismo, entre 40 y 50 personas, están prácticamente en absoluto silencio. Lo que se oye es el ladrido de un perro, porque alguien ha venido incluso con su mascota, o la carretilla que va empujando uno de los señores que está trabajando en uno de los bares, porque esta zona es una zona en la que suele haber bares, están cerrando, y eso es lo que rompe de vez en cuando el silencio con el que están aquí todas esas personas. A mi lado tengo a Gloria, tiene 77 años, y ella me dice que conoció a Mari Carmen, es vecina de aquí de la zona también, y me dice que conoció a Mari Carmen cuando se produjo el primer intento de desahucio. Gloria, hola, ¿qué tal? Muy buenas noches.
20: Buenas noches.
19: ¿Y qué recuerdas de Mari Carmen ese día?
20: Pues de una vitalidad impresionante. Estábamos en la puerta del Retiro de Sáiz de Baranda, había un montón de niños de los colegios de la zona y mucha gente mayor también, y estaba jugando al corro con los niños y cantando canciones de corro. Después habló, pues era una mujer que en ese momento se movía estupendamente y que decía: de aquí no me van a echar, no me van a echar, a no ser que sea con los pies por delante.
19: Gloria, ¿cómo te sientes esta noche?
20: Con mucha angustia. O sea, a mí me hubiera gustado que... Sé que Mari Carmen estaba muy malita y me hubiera gustado que hubiera podido, marcharse en su cama y en su casa. Y bueno, pues no sé, yo estuve el último día del desahucio. Fue una cosa absolutamente horrible, impactante, acojonante, sacando a la gente que estaba acompañando a Mari Carmen a rastras, una cantidad impresionante de policía con los cascos puestos. A Mari Carmen la sacaron en camilla, en fin, o sea, una cosa tan horrible, tan desproporcionada por unos cabrones, que lo único que querían era dinero porque esta señora pagaba puntualmente su alquiler. O sea, me parece que ha sido una chispa que ha encendido otros muchos casos, muchos, muchos. Y de hecho se están parando, he leído en el periódico que están parando desahucios.
19: Pues esta es la rabia que tiene esta noche Gloria, de 77 años, y como digo, la imagen aquí es prácticamente esa imagen del silencio. Solo en unos momentos también se ha roto por una de las personas que pasaba con un coche, una mujer que iba sola en un coche, lo ha parado y ha dicho: Mari Carmen se queda. Se ha quedado un rato parada y se ha marchado. Y esa es la imagen de todos estos vecinos que están aquí alrededor del portal número 46 de Sainz de Baranda, en la zona de Retiro, en el centro de la capital, que están recordando a esta mujer, a Mari Carmen.
0: Elena Jiménez, gracias.
19: Gracias, hasta luego.
0: Estamos aquí en el estudio y ahora mismo, ¿no?, está la BBC contando, la televisión pública británica, contando el fallecimiento de Mari Carmen. Dicen el símbolo, ¿no?, de las protestas, ese símbolo de las protestas que han cristalizado en la Puerta del Sol de Madrid, en esa acampada, en ese kilómetro cero de la indignación social. ¿A dónde vamos en este punto? Estamos casi terminando el programa, 11 y 26, 10 y 26 de la noche. Carmen Jiménez, ¿cuál es la imagen hasta ahora en Sol? Buenas noches.
1: Hola Lara, buenas noches. La mayoría de personas que protestaban ha llegado ya aquí a Sol para una noche más de acampada. Hablan de asesinato provocado por ese desahucio, por los 7 años de presiones que ha sufrido para finalmente no poder morir en su casa. Una larga noche espera a las personas que duermen en Sol, una plaza ahora mismo llena de velas y de carteles con la cara de Mari Carmen. Cientos de personas que lloran su pérdida y sobre todo reivindican su lucha.
0: Gracias, Carmen. Un abrazo.
1: Gracias.
0: Pues esa es la imagen, ¿no? Es que es un velatorio, es una vigilia. Cristina, tanto en la Puerta del Sol como en frente al domicilio de Mari Carmen, es verdad que en el Congreso de los Diputados se parece una protesta más reivindicativa.
21: Fíjate que cuando hablaba la vecina de Sede Baranda, yo conozco la zona, ha sido la zona de mi infancia, y hay una cosa que durante todos estos días me impactaba mucho, ¿no?, al margen de la situación de Mari Carmen, y era poco menos que la asunción de que si tú eres pensionista no puedes vivir en el distrito de Retiro. Es decir, que hay una serie de barrios que Retiro no... Hombre, Retiro tiene zonas de superlujo de Madrid, como es todo lo que rodea los edificios al Museo del Prado. Pero luego tiene zonas que puede ser Pacífico o Adelfas, que han sido zonas muy de barrios obreros. Es decir, los distritos de Madrid son muy grandes y hay un poco, algunos son más grandes y tienen más población que muchas capitales de provincia. Pero era un poco el concepto terrible, ¿no?, que decían, bueno, es que quería vivir por 500 euros en el distrito de Retiro. Primero, cuando esta mujer empezó a vivir allí, aquello era el final de Madrid. O sea, a finales de los años 50, que es cuando mis padres llegan a vivir ahí, era una zona, estaba Ibiza, estaba Sede Baranda, un trocito de Doctor Esquerdo, lo demás era descampado y no estaba hecho ni la M30. ¿Qué culpa tiene alguien que vive allí de que de repente ese barrio empiece a revalorizarse de una forma brutal y que te tenga que expulsar? Porque ¿cómo puedes pretender, siendo pensionista, vivir en el barrio de Retiro de Madrid? Y era un concepto que a mí me resultó impactante, porque hay casas muy antiguas en Sede Baranda y en Ibiza que son pequeñas, interiores, es decir, que no estamos hablando de una zona que en aquel momento se considerase de lujo, ni mucho menos. Y como concepto a mí me pareció muy preocupante, ¿no? El decir, bueno, la gente que tiene un cierto nivel de vida lo que tiene que hacer es ser expulsada hacia afuera, ¿no? Cada vez en un movimiento centrífugo que no pueden aspirar a vivir en zonas de Madrid que han sido de zonas de clase media muy normales.
0: Pues esa es, ¿no?, al final la reflexión final de Cristina de la Hoz. Esa es la imagen a esta hora. Siguen esas protestas, 11 y 29, 10 y 29 en Canarias, frente a la sede del Congreso de los Diputados, donde yo creo que la noche va a ser larga. José Enrique Monrosi, José Marcos, Cristina de la Hoz, muchas gracias por haber estado esta noche aquí en 24 horas en Radio Nacional, en la radio pública.
22: Buenas noches.
0: Gracias a ti. Con esa noticia que nos ha encogido el corazón a todos, el fallecimiento de Mari Carmen Abascal, convertida ya en símbolo de la protesta contra los desahucios. Les espero mañana a las 7:30, a las 6:30 en Canarias. Sean felices.

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Buenas noches, bona nit, buenas noites, Gabón. Aquí estamos los compañeros del último tren, Manuel Linares y Fernanda, que a mí me gusta tanto el nombre de Fernanda Borloz. En el control técnico, Rosa Roda, en la subdirección, Marina Lacalle en la redacción. Y ya está, si somos las que estamos. Bueno, buenas noches. Ustedes lo saben ya. Los compañeros de informativos, esta casa, por supuesto, ha contado esa noticia que hoy pues nos tiene encogido el corazón, ¿no? Porque ya habíamos hablado mucho de ella, ha convulsionado esta sociedad en los últimos días. Aquí hablamos el día que la desahuciaron, ustedes recordarán, Mari Carmen, ya lo saben, Mari Carmen. Mari Carmen se queda ahí ya para siempre. Su memoria permanecerá mucho tiempo, yo creo. Mucho tiempo en nuestro recuerdo. Ha muerto, ya lo saben, la que perdió su casa, a la que desahuciaron de una forma tan inhumana. Aquel día dije que no se podía haber evitado hacerlo de esa manera. Hoy deberíamos hacer un silencio muchos por ella. Quizás es lo que más merece Mari Carmen, ¿no? Porque yo dije aquella noche, el día del desahucio, que se puede morir de tristeza y se puede enfermar ante un gran shock o ante un gran trauma o ante un gran duelo. Se puede enfermar. Era una mujer ya con una salud frágil. Estaba frágil. La sacan de su casa y una casa no son solo cuatro paredes. Era donde había vivido, donde ella había vivido toda la vida con sus padres, donde ellos habían muerto, donde tenían todos los recuerdos, ¿no? O sea, que le quitaron todo eso de repente. Más que las cuatro paredes, yo creo que le quitaron ese entorno que le daba seguridad emocional. Y hoy lamentamos su muerte por ella. Bueno, quizás más por los que se quedan. Porque a lo mejor ella estaba cansada. Aunque era muy peleona, ¿eh? Ella dijo que seguiría luchando hasta el final. Era peleona. Pero de alguna manera, al final, los muertos descansan. Lo lamento por sus amigos, por la gente que la quería, por ese sindicato de inquilinas que ha estado en los últimos años a su lado, que la ha estado arropando, dándole calor, dándole esperanza. Esos chicos y esas chicas jóvenes que dieron más humanidad y cariño a esa mujer que aquellos que han perdido la humanidad. Que aquellos que han lanzado estos días frases muy desagradables, muy poco humanas, muy poco empáticas con una mujer de esa edad que estaba perdiendo todo y que estaba enferma y que estaba en un hospital y le estaban llamando jeta por querer vivir en su casa porque pagaba 500 euros. Podíamos ser cualquiera de nosotros, esas personas que han lanzado esas acusaciones tan frívolas, tan superficiales, tan poco, bueno, y demagógicas también, ¿no? Porque lo utilizan para algo siempre, por algún interés. No se ponen en su lugar, no piensan que nos podría pasar a cualquiera, o a una abuela, o a una madre,
¿qué nos está pasando? ¿O qué le está pasando? Porque no nos vamos a dar todos por aludidos. Que cada uno aguante su vela, ¿verdad? Yo creo que esta noche vamos a ver cómo, creo que ha habido una conmoción entre los acampados y acampadas en Puerta del, en la Plaza del Sol. Y si hay, si pasa algo ahí, por supuesto, los informativos de esta casa y nosotros también, El Último Tren, y después Lunática seguro que va a conectar y vamos a estar muy pendientes de lo que allí ocurra. No sé, está bien que ahora a lo mejor, aparte del silencio y de ya no decir más palabras ofensivas, porque a lo mejor hay gente que se alegra de la muerte, yo qué sé, están pasando cosas tan increíbles que ya todo es posible, ¿no? A lo mejor es bueno reflexionar qué hemos hecho, qué hemos dejado de hacer para que una mujer tenga que morir después de haber luchado por un derecho, por un techo, por no quedarse en la calle. Descansa en paz, Mari Carmen.

0: La vida es lo que hacemos con ella, lo que hacemos cada día, cada momento nosotros, cada uno de nosotros con ella y con los demás, y con los que nos rodean. Y al final, si no nos cuidamos los unos a los otros, pues nos vamos dejando jirones de humanidad, de empatía, de conciencia en definitiva, sobre lo que significa ser humanos, ¿no? Ser humanos, nada más y nada menos. Y la radio es la vida. Y la radio tiene que sentir la vida. Porque ustedes forman parte de la vida y de la radio, y la radio forma parte de ustedes. Así es que esta noche ahí dejo el 91-346-1010, que es nuestro contestador, para que nos dejen palabras, palabras de reflexión con calma, con sinceridad, con humanidad, sobre lo que nos está pasando, lo que nos pasa a todos, porque al final la sociedad la conformamos entre todos y la convivencia depende de todos y de todas. Así es que, como la radio es la vida, seguimos. Y en ese contestador, anoche, ya que hablábamos de la fecha de la efemérides sobre Bette Davis, una señora dejó esta maravillosa frase sobre ella. Lo que ella dijo, una de las frases que ella dijo, y que es para tener en cuenta y no olvidar, porque realmente la vida se está poniendo dura para envejecer, ¿eh? Y si tenemos suerte, vamos hacia ahí todos, ¿eh? Ese tren, si tenemos suerte y la salud nos deja, vamos todos en ese tren hacia la vejez. No lo olvidemos. Escuchemos a esa señora que se le ocurrió dejar la frase de Bette Davis en nuestro contestador. 91-346-1010.
1: Bette Davis dijo una frase muy importante. Dijo: envejecer no es para pusilánimes. Muchas gracias.
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0: Y ese mismo número, el 91-346-1010, que ya no sabemos de memoria, que sí, pues puede servir, por ejemplo, para recoger, además de esas palabras, esas reflexiones, esos sentimientos que tenéis esta noche, refranes. Ese refrán que has oído más en tu casa, ese refrán que decía la mamá, el papá, y que dice la madre, el padre, ese refrán que de vez en cuando te viene a la memoria. Sí, somos muy refraneros, ¿no? Y refraneras los españoles, yo creo. Sí, tenemos un refrán casi para cada momento, para cada circunstancia, ¿no? Bueno, pues vamos a hablar con un hombre que conoce, bueno, por favor, este hombre que se ha hecho de redes a una edad que, oye, no suele ser la habitual. Lanzó en 2026, lanzó la aplicación Refranes con Agustín Medina. Y bueno, en estos momentos suma 364.000 seguidores en TikTok y más de 40.000 en Instagram. Sus vídeos suman más de 7 millones de me gustas. Bueno, es uno de los algunos vídeos más de un millón. Es curioso porque este hombre, que empezó trabajando en grandes agencias internacionales de publicidad que marcaron la publicidad del siglo XX, que trabajó como creativo en algunas de ellas, que fue director creativo, vicepresidente internacional, Y que allá por el 80, allá por principios de los 80, decidió abandonar esas grandes multinacionales, viajes por el mundo, creo que ha visitado más de 70 países, pues quiso montar su propia agencia, la banda de Agustín Medina, y ustedes recordarán seguro alguna de las campañas. Como hay marcas publicitarias por ahí, no voy a mencionar, pero muchas están en su memoria, seguro. Bueno, por ejemplo, esta.
3: Engaña un poquito a tu marido. Sírvele Monkey en lugar del café soluble habitual. Monkey tiene un sabor rico, tostado, aromático. A café, café. Tan bueno como el mejor café soluble. Por eso él no podrá distinguirlo. Solo tú notarás la diferencia en el precio. Y quién sabe, ahorrando, ahorrando, tacita, tacita.
0: Tacita, tacita. ¿A que sí? ¿A que se acuerdan de Carmen Maura? Tacita, tacita. Bueno, pues esto se le ideó, se le ocurrió a este señor. Y ahora se le ha ocurrido lo de los refranes. Y vamos a recoger algunos de los muchos que tiene en redes.
4: Puedes llevar el caballo al río, pero no puedes obligarlo a que beba.
0: Qué bueno.
4: Este refrán nos dice que muchas veces queremos ayudar a alguien que no necesita o no quiere nuestra ayuda. Nos empeñamos en arreglar algunos problemas de otras personas contra su voluntad y acabamos escarmentados y sufriendo una mala experiencia.

0: bien y no mires a quién. Bueno, pero por favor, ¿quién no ha dicho un refrán en su vida? Vamos, es que eso es, yo creo que es imposible. Estoy convencida. Agustín Medina, buenas noches.
1: Hola, buenas noches, Isabel. Encantado de estar aquí con vosotros.
0: Bueno, el placer es nuestro, de verdad, de haberle descubierto, ¿no? Con ese éxito que tiene en TikTok y en Instagram, en redes. A mí me gustaría que nos contara Agustín, como he contado así por encima, porque tiene una trayectoria, aparte que ha escrito más de 15 libros, da conferencias, bueno, tiene una trayectoria realmente impresionante. ¿Cómo hizo? ¿Cómo fue ese...? Empezó a trabajar muy, muy joven, además, 13, 14 años, ¿verdad?
1: Sí.
0: ¿Cómo fue ese viaje de botones que casi empieza en una agencia de publicidad, luego creativo, director creativo, vicepresidente internacional, crea su propia agencia y ahora triunfa explicando refranes en TikTok? ¿Cómo se explica ese viaje? Cuéntenos.
1: Bueno, el viaje profesional pues se explica con mucho trabajo. Desde luego empecé efectivamente el día que cumplí 14 años y entré por casualidad en una agencia de publicidad como podía haber entrado en una tienda de ultramarinos. Lo que pasa es que, bueno, pues ya que estaba allí, pues decidí enfocar por ahí el tema. Estudié publicidad y periodismo ya mientras trabajaba y, bueno, pues lo demás vino un poco, pues ya digo, con mucho esfuerzo, mucho trabajo y con el tiempo, ¿no? Con muchos años de profesión. En cuanto al tema de los refranes ya es distinto porque yo, claro, como doy charlas efectivamente sobre temas siempre profesionales, ¿no? Sobre temas de comunicación, de marketing, de publicidad, de creatividad, un poco lo que era mis temas, pues siempre he estado en las redes desde el principio para poder hablar con propiedad del tema, ¿no? Porque claro, no puedes hablar de nada si no lo conoces a fondo, así que cuando llegó Facebook aquí en el año 2004, pues ya yo participé desde el principio en Facebook y luego en todas las demás redes que han ido saliendo, eso para estar enterado, para poder utilizarlo en mi vida profesional. Uh-huh. Y en el caso de TikTok, pues allá por, creo que 2017 o por ahí, que es cuando empieza un poco el tema de TikTok, pues me apunté también. Y lo que pasa es que al principio, pues yo hablaba de cosas relacionadas con esto, con creatividad, con comunicación, con marketing y tal. Pero un día se ve que alguien que vio mi foto y vio a un señor con el pelo blanco y tal, y dijo, hombre, este debe tener algo que más de conocimiento de la vida, ¿no? Y entonces me preguntó por una frase o por un dicho o un refrán, no me acuerdo qué, y yo le hice un vídeo, pues eso, de unos 30 segundos, porque ya sabes que hoy día la gente pues no profundiza mucho en el tema. Y eso enganchó, de repente se hizo bastante viral y encontré que por ahí había un camino de contactar sobre todo con la gente joven, porque según los datos que me da mi TikTok, el 85% de la gente que me sigue tiene entre 18 y 35 años, lo cual es sorprendente, porque es gente que no ha oído a lo mejor refranes en su vida, o los ha oído en casa, al abuelo, a los padres y tal, y no sabe muy bien lo que significan, pero tienen interés. O
0: sea, ¿y por qué? Claro. ¿Por qué cree usted que tienen los jóvenes en una plataforma como TikTok o Instagram interés por los refranes que suenan como así, como a otras generaciones, ¿no?
1: Sí, porque yo creo que los refranes son en fondo una fuente de sabiduría, aunque a veces son cosas que hoy día resultan un poco anticuadas, ¿no? Porque hay algunos refranes, claro, se escribieron en el siglo XV a lo mejor y el mundo era muy distinto, ¿no? Y ahora podían sonar, hay cosas que suenan pues a lo mejor muy machistas, que ahora estaría muy feo decirlo, pero bueno, es un refrán que está ahí, no está malo conocerlo, o sea, la cultura hay que conocerla y los refranes son como los memes de ahora. Yo creo que hoy día la gente tiene, como lo vemos todos los días en las redes, tiene mucha brillantez para enseguida sacarle punta a las cosas y decir tema. Y probablemente pues a lo mejor dentro de 100 años alguna de estas cosas que estamos oyendo ahora ha llegado a la categoría de ser popular, o sea, de que la gente le ha hecho realmente gracia a la cosa y la ha ido repitiendo de manera oral en generaciones y dentro de 100 años a lo mejor se sigue diciendo. O sea, yo creo que eso ha pasado con los refranes. Entonces, los refranes, por un lado, hay mucha inteligencia, hay mucha sabiduría popular, hay humor también, en fin, hay un poco de todo, ¿no? Y yo creo que eso hace que a la gente le guste. Y ya digo, los jóvenes lo han oído a veces, han oído frases, pero no saben muy bien lo que significa, ¿no? O sea, lo han oído en casa, pero no. Y les hace mucha ilusión, de repente, pues, recuperar ese tema, ¿no? Y saber de qué están hablando.
0: Bueno, de alguna manera usted ha conectado y ha elegido este tema porque siempre tuvo, ¿no?, ese olfato, ese oído para escuchar cómo convencer a la calle, cómo llegar, cómo con un eslogan, con una frase, ¿no?, con lo que antes estábamos escuchando, llegar y que cale el mensaje entre la ciudadanía. De alguna manera, es lo que ha conseguido también usted ahora en redes, ¿no?
1: Sí, claro, era un poco el eje de mi profesión, ¿no?, conectar con la gente. De hecho, cuando hablaba usted antes del tema de Carmen Maura, del anuncio este que ha salido, sí, pues curiosamente en ese concretamente en ese anuncio, en ese que se ha puesto, se mencionaba por primera vez dentro del texto, como una cosa casual, la palabra tacita. Y decía, engaña un poquito a tu marido y tal, y quién sabe, poco a poco, tacita, a lo mejor consigues, y se la veía ya al final con un Rolls Royce y con un abrigo maravilloso de pieles y tal. Entonces, esa frase de tacita, que era, ya digo, una parte del texto de ese anuncio, pues ha llegado hasta nuestros días. Hoy día mucha gente la emplea, yo lo he visto a veces, periodistas que titulan un artículo, ¿no?, tacita, se entiende ya como que poco a poco vas a conseguir algo. Y, o sea, que estas cosas funcionan así. Y sí, conectar con la gente, pues es un tema propio de la profesión de publicitario, claro.
0: Uh-huh. Pero no todo el mundo... Hay gente, desde luego. Yo he conocido a algunos, ¿no?, que habiendo llegado a lo más alto, como de una multinacional, internacional, viajando, imagino que viajaba muchísimo por todo el mundo, estando, digamos, con mucho éxito, decide bajarse de ese tren, ya que estamos en el último tren, y poner su propia agencia para tener otro tipo de vida. O sea, que usted dijo hasta aquí y eligió un poco el tren al que quería subirse realmente, ¿no? Y es el que le ha ido también muy bien, por cierto.
1: Sí, bueno, eso efectivamente fue una casualidad también, y bueno, tirarse un poco a la piscina sin agua, como se dice, ¿no? Pero yo toda la vida trabajé en multinacionales, entonces yo había visto el proceso de lo típico de las multinacionales americanas, por ejemplo, donde un ejecutivo que le va bien, pues lo mandan, si le va bien en Nueva York, le mandan a Latinoamérica de subdirector de una sucursal en un país de Latinoamérica. Si allí le va bien, lo mandaban a Europa, y todo esto eran periodos de 3 años. De ahí lo mandaban a Europa de director general de una oficina en Europa. Si aquí le iba muy bien, volvía otra vez a Nueva York ya con un puesto importante. Y si le iba mal, lo mandaban a Tegucigalpa para que se perdiera por ahí y ya no tuviera nada que hacer. Entonces, claro, ese proceso a mí no me hacía ninguna gracia. O sea, es decir, yo cuando llegué a tener, bueno, cuando era eso, vicepresidente internacional de Food Column Building, que era una por la quinta compañía en Estados Unidos y la novena en el mundo, había 15 vicepresidentes mundiales, ¿no? O sea, no era el vicepresidente ejecutivo de la compañía, ellos tenían vicepresidente, yo era el más joven de entonces, tenía 30 años, y el otro, en Europa había dos, había uno que estaba en Londres y yo que estaba en Madrid. Entonces el de Londres se lo llevaron a Nueva York, al inglés, y ahí me propusieron ir a Londres para dirigir la creatividad para Europa. Y yo entonces les dije que no, y de hecho en mi contrato estaba que a mí no me podían trasladar de España si yo no quería, porque yo tenía una cierta aprensión a ese tema de los 3 años en cada sitio. No tenía ningún interés en,
0: bueno,
1: llegar a trabajar.
0: Y porque usted tuvo hijos muy muy muy joven.
1: Sí, bueno, también, en esa época, ¿no?, nos casábamos muy... Toda mi generación se casaba muy joven.
0: Yo
1: me casé a los 23 años y tuvimos tres hijos muy seguidos porque mi mujer y yo queríamos que los hijos no tuvieran una diferencia de edad con nosotros, como ocurre ahora, ¿no?, que gente de 50 años pues tiene su primer hijo, a lo mejor, o con 40 y muchos. Nosotros queríamos que nuestros hijos tuvieran un poco el mismo tipo de vivencia, que no hubiera una separación, digamos, generacional tan grande. Así que lo tuvimos todo seguido, y yo tenía 3 hijos, claro, el año, cuando yo tenía 30, mi hija mayor pues tenía 6 años, o sea, claro. Es decir, que y no quería yo irme con los niños a Londres y hacer todo ese periplo, y yo dije, no, de España no me voy. Y claro, a los americanos no les puedes decir que no quieres prosperar, ¿no?
0: Sí, es raro, qué raro es este español.
1: Y luego

0: discúlpenme.
1: Pero no.
0: Para terminar, ¿cómo ha cambiado la publicidad realmente? El mundo de la publicidad que usted conoce también. Terminemos con algún refrán, Agustín Medina, porque hay algunos que son hasta contradictorios. ¿Alguno que haya investigado, que haya descubierto usted, que no sé, que le haya parecido algo curioso?
1: Hombre, hay muchísimos, es difícil elegir. Sí. Siempre me preguntan mucho la gente que... Yo hago un directo los domingos con la gente de TikTok, que entran unas 2.000 personas y ellos te hacen preguntas y yo les contesto, ellos escriben las preguntas y yo les contesto. Y todos me preguntan siempre, ¿cuál es el refrán favorito? Y tal. Claro, elegir entre 600 refranes...
0: No, uno que a usted por algo le parezca curioso, no que
1: me gustan mucho
0: tenga
1: los
0: favoritos, sino alguno que haya descubierto algún sentido.
1: Sí, me gustan mucho los refranes que tienen que ver con las ciudades concretas. Por ejemplo, aquí en Madrid, pues se dice mucho en el Quinto Pino, vamos en el Quinto Pino, ¿no? Y el Quinto Pino nadie sabe de dónde viene este tema. Pues bueno, hubo una época, en el siglo XIX concretamente, en que en el reinado de Fernando de parece que era Fernando VII, cuando de repente se plantaron 5 pinos en lo que hoy es la Castellana y la avenida hasta la Plaza Castilla,
0: sí,
1: digamos,
0: sí,
1: ¿no?
0: Sí, sí.
1: Pero, y entonces el primer pino estaba en el Museo del Prado y el quinto pino está donde hoy están los nuevos ministerios, que entonces no existían todavía, obviamente, ¿no? Y entonces la gente, los enamorados quedaban en aquel quinto pino, porque estaba fuera casi de la ciudad, para que no se les viera y no nadie pudiera por allí,
0: ¿sabes? Un poco lejos, claro.
1: Claro, y se quedó como eso, algo muy lejos del quinto
0: pino. En el quinto
1: pino,
0: ¿no? Muy bien.
1: Y se sigue utilizando. Ese tipo de refranes me gustan.
0: No, los seguimos utilizando muchísimo. Les estoy invitando a los oyentes a que nos dejen sus los que más se dicen en su zona, en la que viven, en el 913-46-10-10. Agustín Medina, un placer. Muchísimas gracias por habernos atendido.
1: Pues, igualmente, gracias a ustedes.
0: Un saludo.

Haz el bien y no mires a quién. A quien madruga, Dios le ayuda. Pero luego es, hay otro que dice, no por mucho madrugar amanece más temprano. O sea que también, ¿eh? Es que hay uno para cada cosa. Para cada circunstancia, para cada momento. Déjanos. O esa reflexión de cómo te sientes hoy, qué piensas y qué quieres decirle al mundo. O ese refrán que sigues diciendo que escuchas o que te gusta mucho especialmente. Y luego, Laura Freixas y Manuel Vilas. Y vamos a hablar de un escándalo que hay en Francia. La que se ha liado allí.

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1: Medianoche, las 11 en Canarias.
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1: Buenas noches. La muerte de Mari Carmen, la mujer de 87 años desahuciada hace dos semanas de su casa de Madrid, que ha fallecido este miércoles en el Hospital Gregorio Marañón de Madrid, ha movilizado de nuevo a miles de personas en toda España. En muchas acampadas se han realizado minutos de silencio en su recuerdo. En la Puerta del Sol en Madrid está nuestra compañera Carmen Jiménez. Carmen, ¿cuál es la imagen hasta ahora? Buenas noches.
2: Hola Pablo, buenas noches. Una hilera de velas rodea toda la acampada, una larga noche por delante en sol. Una plaza que ahora mismo llora la pérdida de Mari Carmen y reivindica su lucha. Es una emoción contagiosa que llega a todo el que pasea por aquí.
3: Y esta noche, caminando aquí en sol, vi un letrero que ponía: Mari Carmen, tus nietos nunca te olvidarán. Y me emociona porque, de alguna forma, hoy en sol representa eso, el cuidado del...

0: los jóvenes, de la gente mayor, la gente desamparada.
1: Es esa emoción la que se respira, insisten los acampados en Sol en esta triste noche en que no se trata de una muerte, sino de un asesinato.
2: Muchas gracias, Carmen. Vamos a otro punto, a Sevilla, en Las Setas. Decenas de personas acampan desde hace más de una semana. La noticia de la muerte de Mari Carmen también ha sido acogida con mucha conmoción y donde los manifestantes, Rocío Muñoz, han realizado una vigilia improvisada.
3: Está siendo una noche de recogimiento en la Plaza de la Encarnación, con velas encendidas y carteles pidiendo justicia para Mari Carmen. Está transcurriendo esta última hora. A eso de las 10 de la noche decidían en la asamblea comenzar una vigilia improvisada que comenzaba con gritos contra los fondos de inversión a los que culpan de esta muerte. Así nos lo contaba.
4: Muy enfadado, no es una muerte normal.
5: Porque si ha muerto esta señora, como podría ser mi abuela, creo que hay que actuar y es importante hacerlo ahora.
3: Mientras se enfrenta la actividad baja de intensidad, donde unas 100 tiendas de campaña continúan la acampada de Sevilla. Para mañana hay convocadas concentraciones en las capitales andaluzas a las 7 de la tarde.
2: La abogada de Mari Carmen, que le ha acompañado en todo el proceso y durante el desahucio, ha mostrado su pena por la tardía resolución de este procedimiento. En el informativo 24 horas, su abogada Beatriz Duro ha señalado que el proceso judicial ha influido de manera clave en su salud.
6: O sea, hemos visto cómo el desgaste físico y de salud que le ha provocado vivir todo este procedimiento, y la verdad es que pues sentimos también mucha rabia porque realmente este tipo de procedimientos tienen un impacto real sobre la salud y es importante y es necesario que las cosas cambien porque esto nos cuesta literalmente la vida.
2: Una noticia que también ha provocado reacciones políticas desde Pedro Sánchez, Alberto Núñez Feijóo, que han mostrado su cariño y respeto a Mari Carmen y a su familia. En la Comunidad de Madrid, además, para el pleno de la Asamblea de hoy, Más Madrid ha anunciado que ante la falta de respuesta del PP y Vox en la Junta de Portavoces para realizar un minuto de silencio en su memoria, la formación va a realizar ese minuto fuera del hemiciclo en el atrio antes del inicio del pleno. Un día más, pendientes del tiempo, que hoy da un respiro en muchos puntos de España, aunque las lluvias van a seguir presentes en zonas del norte peninsular. Se esperan fuertes rachas de viento en el litoral mediterráneo que podrán alcanzar hasta los 90 kilómetros por hora en el prelitoral de Tarragona. Allí se van a activar avisos naranjas a partir de las 6 de la mañana y también por fenómenos costeros en la zona del Ampurdán, donde las rachas de viento pueden llegar a los 70 kilómetros por hora y las olas podrían alcanzar los 4 metros de altura. Y en los deportes, hoy empieza el Open de España de Golf en Madrid, un torneo en el que este año no va a estar Jon Rahm. Mario Costas, buenas noches.
7: Buenas noches, pues desde el día 8 hasta el 11, Madrid acogerá el Open de España de Golf y, como dices, Jon Rahm no participará debido al nacimiento de su cuarto hijo. También se ha confirmado que Rahm no seguirá en el LIV Golf, todo esto después de que Arabia Saudí decidiese retirar el apoyo financiero a la competición. En baloncesto, la tarde de miércoles nos deja resultados en Eurocup. San Pablo Burgos ha caído por 93-80 ante el Aris Tesalónica y Basket Manresa le ha ganado en casa al Ulm por 101-89. Y en Champions League de baloncesto, Unicaja ha vencido de visitante al Juventus Lituano por 66-105 y UCAM Murcia ha vencido de local por 85-58 al Varese. Y para el jueves, turno en Euroliga para Valencia Basket, que recibe al Apoel Tel Aviv a las 8:30, y también jugará el Real Madrid, que recibe al Partizan de Belgrado a las 9:45.
2: Gracias, Mario. La información regresa a la 1, medianoche en Canarias. Siguen hasta entonces con Isabel Gemio y El Último Tren.
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1: Bueno, si a mí me dice David Bowie, love me, love me, love me, me derrito. Ya así me derrito un poco escuchándolo en una canción. En fin. Ay, déjame volar contigo. ¿Cómo no te voy a dejar, David? Por favor. Qué grande, qué grande, qué grande eres. Desde joven tuvo tanto talento, fue tan rompedor, tan valiente, hizo tantas cosas, se adelantó a tantos estilos, estéticamente, musicalmente, en fin. Porque mi amor es como el viento, y salvaje es el viento.

0: Pues ya estamos en esta hora tan, tan estupenda cuando llega también los miércoles. Laura Freixas, buenas noches.
1: Buenas noches, Isabel Gemio.
0: ¿Eres de refranes tú?
1: Pues mira, no, pero tengo una... O sea, estuve estudiando durante algún tiempo la tradición patriarcal de silencio, de imponer silencio a la mujer, y de cuando estudié eso conservo algunos refranes, como uno que dice: mujer que sabe latín, ni tiene marido, ni tiene buen fin.
0: Han dejado por ahí una... ¿Puedo cambiar el orden, Fer? ¿Es posible? Hay por ahí un, el que ha dejado una señora o un señor de mujer refranera.
1: ¿Ah, sí?
0: Sí, sí, sí.
1: No sabía. No,
0: no. Mujer refranera.
1: Uy. No será tan mala como la mujer ventanera, que también tiene muy mala fama.
0: ¿Cuál es esa? ¿Cuál es?
1: No recuerdo, no un refrán concreto.
0: No,
1: pero...
0: me acuerdo. A ver cómo dice, Manuel.
2: Mujer refranera, mujer puñetera.
0: ¡Oh! Mujer refranera, mujer puñetera. Seguimos con Bowie. Seguimos con Bowie, Manuel. No me lo quites, por favor, a mí. ¡Bowie! No me lo quites. Porque el viento es salvaje en la noche. Y ahora llega Manuel Vilas, que venía retrasado con un, bueno, el avión que le traía desde... Viaja tanto, que claro, siempre está, cuando se viaja te pasan esas cosas. Y enseguida hablamos del tema que nos proponen hoy tanto Laura como Manuel Vilas. Y vamos con el... ahora sí, con el contestador. Había empezado ahí. Bueno, pues esas cosas, ya sabéis. A veces os mareo un poquito, pero vosotros sois tan, tan estupendos y estupendas que utilizáis ya el contestador para lo que os apetece compartir con nosotros, ¿no? Historias, sobre todo historias, y hoy os invitaba a dejar ahí palabras sobre el comienzo del programa de Mari Carmen. Bueno, no sé, me dicen mis compañeros que alguien quería decir algo, pues escuchamos.
3: Bueno, con respecto a la muerte de la pobre Mari Carmen, una señora mayor ya, pues me da muchísima pena de ella. Pero que conste que hay muchas Mari Cármenes, que no se habla de ellas. Y luego, aparte de eso, la sociedad esta digital en la que estamos nos está dejando atrás a las personas mayores. No tenemos un bache digital terrible, un vacío digital. Tenemos que preguntar a nuestros amigos, a nuestros hijos, a cualquier persona. Y eso nos hace ser como ignorantes, como tontos, como analfabetos, y realmente no lo somos. Pero la sociedad nos arrincona. En esta sociedad narcisista solamente cabe la belleza y la estética. No caben las personas mayores. Y una sociedad que olvida a sus mayores se olvida a sí misma. Muchas gracias.
0: Qué interesante lo que dice esta señora, porque la brecha digital es brutal y tiene toda la razón.
1: Sí, yo añadiría algo más con mi habitual punto de vista, ya sabes, Isabel, feminista, y es que en la sociedad actual, por más que se menosprecie a los mayores, hay figuras de poder importantísimas y admiradísimas de hombres mayores como Donald Trump o como el Papa. Y en cambio no hay un equivalente en mujeres mayores. Por eso yo celebro mucho la figura de Mari Carmen, porque es una mujer mayor a la que hemos escuchado y que ha, vamos, instigado, o sea, ha provocado elecciones generales, el adelanto de las elecciones, básicamente. O sea, una mujer activista que luchaba no solamente por sí misma, sino además por los derechos de todos, tal como ella los entendía.
0: Sí, porque si hubiera sido una mujer que le pasa exactamente lo mismo que le pasó a ella, pero no hace nada, sí, se conforma.
1: O solo vela por sus propios intereses, pero ella fue una agitadora.
0: Exactamente, sí, sí, dijo, sí. Aquí tenemos,
1: aquí hay un problema general.
0: General.
1: Y eso es muy admirable, la verdad.
0: Lucha por, sí, ellos, sí, le decía a los jóvenes, ¿qué os, sí, puede pasar?
1: Sí, sí.
0: Y efectivamente, sí, está, sí, pasando, y como decía también la señora con mucha razón, hay muchas Mari Carmen, sí, en España, demasiadas, esa es la verdad. Aquí nos han salido también cuando hemos hablado de eso, una noche hablamos la temporada pasada de desahucios y salieron, es tremendo, así es que, bueno, pues de alguna manera su muerte no ha sido en vano.
1: Es verdad, yo la verdad es que siendo una activista pienso que ha tenido una muerte de la que podía estar orgullosa, ¿no?
0: Sí, sí.
1: Es lo como que, si
0: lamentable
1: hubiera,
0: es que haya
1: hubiera...
0: muerto en un hospital. Sí. A mí eso me sabe muy mal. Sí. Porque un hospital es un lugar muy triste para morir. Sí. Al final quieres morir rodeada de los tuyos y de tus cosas. Y ella ya tenía las cosas en unas cajas.
1: Sí. Sí, pero también ver el movimiento que había fomentado.
0: Sí, sí, sí, hombre.
1: Eso también debió ser una satisfacción.
0: Segurísimo, segurísimo. Bueno, vamos con otro, perdón. Sí.
4: Buenas noches. Siento mucho la muerte de Mari Carmen. Creo que estamos todos conmocionados. Por lo menos la gente que tiene algo de sensibilidad. La gente que tiene corazón. Y creo que pasa a la historia, va a haber un cambio de paradigma, va a haber un cambio en las conciencias y malditos, malditos aquellos que se han reído de ella en los medios de comunicación. Ha sido todo muy cruel. Como tú has dicho, has expresado muy bien, Isabel, todo lo que ha pasado, pero ha sido la noticia de su desahucio, fue la chispa que encendió todo el movimiento. Y esto, la lucha va a seguir. Vamos por la justicia. Vamos por un país mejor. Vamos todos juntos, unidos. Y los egoístas que se aparten. Los desalmados que se aparten. La buena gente, unámonos. Hagamos fuerza. Buenas noches, Isabel.
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0: El verbo wonder en inglés tiene un doble significado muy simbólico. Significa maravillarse, sorprenderse. Pero también preguntarse, y eso es lo que hacía la protagonista de nuestra radiografía de hoy, investigar sobre el asombro que le producía la naturaleza, cuestionar la realidad y recordarnos que los seres humanos formamos parte de un todo, de una cadena larga y frágil que une a todos los seres vivos. Hoy recordamos a la bióloga y escritora Rachel Carson, a la autora de Primavera Silenciosa, el libro que sería Semilla del ecologismo moderno. Carson nació en 1907 en Pensilvania y pasó los primeros años de su vida en la granja familiar. De la madre heredó su amor incondicional por la naturaleza y su pasión por la lectura. Herman Melville, Joseph Conrad o Robert Louis Stevenson despertaron su fantasía y con tan solo 11 años publicó su primer cuento en una revista local. Aunque empezó estudiando literatura, luego biología, doctorado en zoología y genética. Bueno, tuvo que abandonar, por cierto, lo último por problemas económicos. Para pagarse los estudios, empezó a trabajar en la Administración de Pesca y Vida Salvaje de los Estados Unidos. Ella era la encargada de escribir los guiones, por cierto, de un programa de radio llamado Romance bajo las aguas, en el que descubría las maravillas del mundo marino. Bueno, luego escribió libros sobre el mar. En aquellas páginas alertaba ya por primera vez de cómo la acción del hombre alteraba la naturaleza en ocasiones de manera completamente irreversible. Y en 1962 publica su obra clave, Primavera Silenciosa. El primer capítulo, titulado Fábula para la mañana, comienza con una evocadora descripción de un pueblo en plena armonía con la naturaleza, un paisaje idílico lleno de aves, colores, en fin, pero que acaba destruido, silenciado por la acción de los pesticidas químicos. Tras años de investigación, Rachel Carson había descubierto que el llamado DDT, un insecticida que se empezó a usar de manera indiscriminada tras la Segunda Guerra Mundial, afectaba a numerosas especies animales y ponía en serio riesgo su supervivencia, también al ser humano. Por primera vez en la historia del mundo, Todo ser humano está ahora en contacto con productos químicos peligrosos desde el momento de su concepción hasta su muerte. Se han encontrado en peces en remotos lagos de la montaña, en lombrices enterradas en el suelo, en los huevos de los pájaros y en el propio hombre. Aparecen en la leche materna y probablemente, escribió Carson, en los tejidos del niño que todavía no ha nacido. El impacto de sus palabras fue tal que la industria agroquímica se le echó encima e intentó, a toda costa, restar credibilidad a su obra. Pusieron en duda sus títulos académicos, su credibilidad como investigadora y, por supuesto, utilizaron su nombre de mujer para tildarla de loca, histérica, fanática y, de paso, insinuar que debía de ser comunista y lesbiana, claro. Pero por encima de los insultos, había una pregunta que se empezaba a escuchar cada vez con más fuerza en la sociedad. ¿Qué precio estamos pagando por llamar progreso a destruir la naturaleza? Fíjense los años que han pasado y en eso estamos. El DDT tenía importantes beneficios en la erradicación de enfermedades como la malaria o el tifus, pero también suponía graves daños para el medio ambiente. Por eso Carson reivindicaba el uso controlado y regulado. En el 1963, declaró ante el Senado, lo hizo enferma y débil, víctima de un cáncer de mama, del que fallecería un año después. Tenía 56 años y no llegó a saber que el éxito de su libro conseguiría que el pesticida DDT fuera prohibido en Estados Unidos. Además, de forma irónica, fue su investigación, tan criticada por el gobierno americano, la que acabaría obligando a Estados Unidos a crear la Agencia de Protección Ambiental en respuesta a la fuerte presión social. Volvemos al activismo, ¿eh? Su trabajo riguroso, pero también poético, plantó la semilla del movimiento ecologista y de la conciencia medioambiental. Gracias a ella, el 22 de abril se celebra en todo el mundo, acordaos, el 22 de abril se celebra en todo el mundo en su honor el Día de la Tierra. Tras su muerte se publicaría su libro póstumo, El sentido del asombro. Páginas inspiradas en los paseos junto a su sobrino Roger, al que adoptó tras quedarse huérfano siendo un bebé, en las que nos recordaba la importancia de esa palabra con la que empezábamos nuestra radiografía. Wonder, maravillarse y hacerse preguntas en nuestra contemplación del mundo y de la naturaleza. Terminamos con una frase de aquel libro. Lo que me sostendrá en mis últimos momentos es la infinita curiosidad por lo que sigue.

0: Manuel Vilas, buenas noches.
1: Ches. Sí, he venido aquí, vamos.
0: ¿Qué ha pasado?
1: Pues que soy una víctima de Iberia.
0: Bueno, una víctima de los vuelos retrasados.
1: Tenía que estar a las 7 de... Yo tenía que haber estado hoy en Madrid a las 6 y media de la tarde. Me han cancelado un vuelo porque se había roto el avión a las 4 y media de la tarde. Y he tenido que coger uno que salía a las 8, pero que ha salido también tarde.
0: Querido, consuelo de mucho como es. Mira, el refrán.
2: ¿Sí? Mal de ya, muchos, mal consuelo de tontos.
0: Consuelo de tontos, te voy a decir.
1: Pero porque... llevo un día entero en un aeropuerto.
0: Pues eso me pasó el otro día a mí, mucho más cerquita, por el tren.
1: Bueno, es que yo también soy una víctima de Renfe. Soy víctima de las dos cosas.
0: Es decir, el otro día por la Dana, casi, bueno, torrenciales las lluvias en Cataluña. De hecho, siguen, ¿eh? Siguen. Se suspendió la vida, pidieron que no nos moviésemos y yo tenía un billete para volver. Y ya, pues, estaba terminando la Dana. Desde las 12:30 que llegué a la estación de Gerona, 12:30, llegué a las 12 de la noche a mi casa.
1: Madre mía.
2: Caray, qué barbaridad.
0: Terrible. Madre mía. Un domingo. Que vas a la playa, primero que casi no puedes tomar el sol porque mira con la que cayó. Y luego 12 horas para volver a casa porque se suspende todo. Porque había un caos tremendo. Yo entiendo, oye, la seguridad, a ver, si se mueven las tierras con mucha agua.
1: Sí, pero mi caso es que se
0: les... Pero luego no hay coordinación, no tienen previsión ante este tipo de acontecimientos.
1: Que este se había roto el timón del avión. O sea,
0: bueno, mejor que entonces, oye, cuidado. En fin. Bueno, chicos, vamos a lo nuestro, vamos a lo que hoy habéis elegido para contarle a nuestros oyentes esta noche. Literatura. El título sería Literatura e Inteligencia Artificial.
1: Maravilloso.
0: Maravilloso, pero es que hay un escándalo en el mundo literario francés. ¿Partimos de ahí?
1: Sí, venga. Partimos de ahí.
0: Venga.
1: Bueno, es el escritor que, bueno, a ver si lo pronuncio bien, Tennyson Orelian.
2: Sí, muy bien, estupendo.
0: ¿Qué tal? Yo lo haría peor.
1: Orelian.
0: Dilo tú.
2: Tennyson Orelian.
1: Bueno, eso ya es. Eso ya es.
0: Ay, la Laura.
1: Eso ya es.
0: ¿Cómo se le nota?
2: Chica, no es culpa mía. Estudié en el liceo francés. ¿Qué le voy a hacer?
0: Mira, si no se te notara, entonces sería preocupante.
1: Mira mis curas. Orelian. No está mal, ¿eh?
2: No, está muy bien.
0: Venga, cuenta lo que ha pasado con este
1: pues
0: hombre.
1: Pues que la novela Cetesa ou Mourir.
2: Muy
1: tal?
2: Bien.
1: Estaba de finalista en el Goncourt.
0: Nada más y nada menos.
1: Y le han detectado. Han utilizado un programa que detecta la inteligencia artificial y han dicho que ha arrojado un 100% de probabilidades de que su novela hubiera sido escrita con la IA. Pero yo he estado investigando y todo lo que es, vamos, lo que se da por hecho y por probado es que es imposible al 100% demostrar un uso de la IA, ¿no? Porque es muy difícil detectarlo, porque es un 90%. Hay patrones que se puede detectar, pero no se puede concluir de manera jurídica que esa novela la ha escrito la IA. Es muy difícil de aseverar eso.
2: Bueno, además se ha dicho, o lo ha alegado él, que él no es un hablante nativo de francés. Él es un autor canadiense de Quebec, pero nació en Haití. Y en Haití lo que se habla es el criollo, que es una mezcla de francés con lenguas africanas. Entonces, digamos que esto despista a la inteligencia artificial porque no puede aplicar los patrones de siempre. Y yo he leído que el mismo programa que detectó supuestamente que su novela había sido escrita con la IA, afirmó lo mismo de algunas obras maestras de la literatura del siglo XIX, cuando no existía la IA. O sea que... hay falsos positivos.
1: Hay falsos positivos.
2: Yo la verdad es que al principio, cuando leí la noticia, dije, pues sí, lo habrán detectado y esto pues no tendrá vuelta de hoja. Y luego, cuando he ido leyendo, he visto que no, que hay distintos programas. Lo que pasa es que este hombre, a ver, hay una de cal y otra de arena. Por ejemplo, está demostrado que este hombre plagió artículos, y eso lo sabemos porque se ha comparado pues el artículo publicado o firmado por él con un artículo, lo mismo que hacía Bryce Echenique, sacarlo de una revista de farmacia de Galicia, no sé, o sea, algún sitio muy raro. Y
0: bueno, Galicia no es raro, ¿eh?
1: Yo conocí
2: para un peruano, sí.
1: Mira, yo fui
2: me queda muy lejos de Lima.
1: Yo fui testigo de eso, de un
2: ¿Ah, plagio. ¿Sí?
1: Sí, porque un amigo mío, escritor, ya que ya ha fallecido, que se llamaba José María Pérez Álvarez, que tiene una escritor de novelas maravillosas, pero no escritor conocido. Él escribía en la revista Juno de Medicina.
2: Sí, una revista muy conocida, de hecho. Sí.
1: Bueno, Eso
2: para los médicos.
1: Sí, para los médicos, pero claro, Bryce Echenique le plagió un artículo entero.
2: No me digas. Sí. ¿Ah, sí?
1: Entero. Pero fíjate, sí. José María Pérez Álvarez admiraba profundamente a Bryce Echenique y no lo denunció.
0: Y lo perdonó.
1: Lo perdonó.
2: No me digas.
1: Pues sí, el artículo estaba íntegramente... Claro, debió pensar Bryce que digo, Juno, la que tú has dicho, una revista que solo conocen los médicos,
2: sí.
1: Pues aquí nadie se va a enterar, en una época pre-internet. Bueno,
0: pero ahora, desde luego, que nadie se le ocurra hacer algo así, porque vamos, hay detectores digitales por todas partes.
2: Que yo estaba en el jurado de un premio literario, el premio Dulce Chacón, en Extremadura, sí. Y había otro jurado... en la misma ciudad y el mismo premio y tal, pero de poesía. Y entonces uno de los jurados recibió entre los originales que había que juzgar y tal, un poema que era la copia de un poema suyo, de él. Y se estaba hecho una furia, claro.
1: Sí, sí, es que es un problema.
0: Qué increíble, parece... ¿no? Bueno, pero entonces, ¿qué ha pasado en Francia? ¿Cuál es la situación? Bueno, entonces... ¿Cómo está la cosa?
2: Vale, en Francia. Esta novela, además, es que es la más vendida este otoño en Francia. O sea, no es una novela cualquiera. Lleva vendido, he leído varias versiones, unos dicen que 65.000 y otros que 85.000. A lo mejor, pues, en fin, antes eran 65 y ahora ya con el escándalo ha vendido más. O sea, que no solamente era una de las 16 finalistas para el premio Goncourt, pero además era la mejor situada, ya había ganado algunos premios, el premio FNAC y tal, y bueno, estaba lanzada para ganar el Goncourt y todo lo que se le echara por delante. Y entonces el jurado ha decidido excluirla, diciendo que el premio Goncourt premia literatura escrita por mujeres y hombres y no premia a máquinas. Y entonces él y sus abogados y su editorial están intentando demostrar que la novela la escribió él, recurriendo a cosas como cuadernos de notas o su correspondencia con los editores, pues de mejorar las versiones y tal. Lo que pasa es que una cosa que complica todavía más el asunto es que no hay una diferencia tajante entre novelas 100% humanas y novelas 100% IA, sino que se trabaja, bueno, articulistas, por ejemplo, o ensayistas, yo veo a mi alrededor que trabajan mucho con IA.
1: Aparte de documentación. Claro.
2: Sí, la de documentación es evidente. O sea, yo también desde que he descubierto lo fácil que es comprobar un dato o buscar, mira, esta cita que recuerdo vagamente que me parece que, pues va y te la localiza, te la dice exacta y tal. Pero eso, entre eso... O sea, entre eso y que te lo escriba hay mucha diferencia, pero luego hay cosas intermedias como que pues te sugiera, no sé, eso yo no lo he hecho personalmente, pero eso me dicen, ¿no? Decirle a la IA, oye, sugiéreme esto, si lo puedo ordenar de otra manera, si lo puedo resumir, si no sé qué. Y la premio Nobel de Literatura, Olga Tokarczuk, ha reconocido que ella trabaja un poquito con IA. Entonces yo lo que creo es que vamos hacia pues una colaboración cada vez mayor de la IA con los escritores y no sé muy bien qué podemos hacer. ¿A ti qué se te ocurre, Manuel?
1: Yo pienso, lo que tú acabas de decir, yo pienso que hay un uso legítimo que es el uso de pensar que la IA es tu secretario, que es alguien que, sí, que está a tu servicio, pero no para que te haga una novela, sino para que le oye, cosas de pico y pala.
0: Es que si no, ¿para qué escribe un escritor? ¿No? ¿Para que te lo escriba la máquina? ¿Para qué escribo?
1: Pero
0: ¿no?
1: La cosa es de pico, pero sí, pero una cosa de pico y pala, por ejemplo, yo qué sé, voy a hacerle una pregunta de tipo, este personaje, dime cosas que podían ser interesantes, pero bueno, yo qué sé, hacerle preguntas de este tipo, ¿qué se la harías a un editor de mesa? ¿O se la darías a tu editor? Es que en realidad el problema que tenemos los escritores es que aquella figura maravillosa del editor implicado en tu novela literaria
2: ya no existe.
1: Ha desaparecido. Sí. Si tuviéramos eso, que eso sería una IA elevada a la enésima potencia, pues no tendríamos que tener esta especie de secretarios un poco tontunos, porque realmente tampoco te puedes...
0: Pero siempre han existido personas que le escribían a
1: eso
0: publicaba...
1: Sí que es terrible, eso es terrible.
2: Los negros, se llamaban negros.
0: Sí, claro, que ahora también será impopular, o sea, será incorrecto,
2: pues
0: ¿no?
2: Digámoslo a la inglesa, fantasmas. Ellos dicen ghostwriters.
0: No, pero eso ha existido siempre.
1: Eso existía,
0: pero eso es engañar.
1: Cuando un escritor era o escritora era tan hiperconocido que le, tenía una demanda de textos que no podía...
0: O personas populares. Personas famosas.
1: No podía hacer tantos encargos, no podía escribir tantas cosas y había mucho dinero por medio. Y claro, pues entonces sacaba alguien a un escritor del paro y le decía, hazme un artículo sobre tal cosa. Y lo hacía, ¿no?
0: Sí, caso, pero eso es engañar. Ese, eso no, es mentir,
1: evidentemente,
0: eso es...
1: no, en algo tan...
0: Pero vamos a ver, pero yo lo que creo, a ver qué opináis vosotros, pero vamos a ver, si alguien escribe con la IA... Debería decir, me ha ayudado la IA, o sea, no engañar, sí, a la gente.
2: Eso es lo que yo pediría. Yo como lectora diría que hagan lo que quieran, pero yo lo quiero saber.
0: Exacto.
2: Es como la denominación de origen, o sea, yo quiero beber un Rioja que sea de Rioja.
1: Pero yo,
2: que me digan si es de Rioja.
1: Pero yo pienso que, a ver, yo pienso que
0: si
1: hay,
0: gracia,
1: hay otra cosa,
0: la gracia,
1: que...
0: La gracia es...
1: ¿Qué está pasando?
0: ¿Qué puede hacer, decirte,
1: pero, a ver,
0: ese escritor o escritora?
1: Puede
0: ese universo tan personal.
1: Puede forjar,
0: ¿no?,
1: frases.
0: Pero si es generalista y te lo puede hacer la máquina, ¿cuál es la gracia,
1: pero a ver,
0: verdad?
1: Pero a ver, lo que sí puede hacer un escritor con mucho estilo, o sea, un escritor basado en el estilo, sí que le puede decir a la IA que haga algo y luego ve lo que hace la IA, se ríe de lo que hace la IA, pero a lo mejor ha deslizado un adjetivo o ha deslizado un verbo, algo que es que sí lo puede utilizar. Bueno, pero
0: sinónimos,
1: eso es la función,
0: si tú buscas sinónimos,
1: claro, pero es la función, bueno, la función, sí, de un secretario eficiente, que es la que yo creo que sí puede hacer la IA.
0: Tú has hecho eso, Manuel, le has preguntado
1: a mí sí que hay, sí, claro, pero yo utilizo la IA, pero como secretario a mi servicio, es decir, como un editor de mesa que me sirve, pero yo no, evidentemente lo que me pueda redactar la IA.
0: ¿Tú crees que la IA
1: yo no lo voy a meter en mi novela? Lo que, por supuesto, si tú le dices a la IA, escríbeme un poema al estilo Manuel Vilas, te saca un poema que parece mío.
0: ¿Pero qué me estás contando?
2: Yo lo he hecho, Isabel. Yo he hecho la prueba.
0: Vamos a hacer la prueba una noche aquí.
2: Le he dicho, escribe un artículo sobre el tema gente que trata a las mascotas como niños, con el estilo de Laura Freixas en sus artículos para La Vanguardia.
1: Y te lo saca.
2: Y en 10 minutos me lo ha hecho. Y con estos datos, en 10 minutos, sí, me lo ha hecho. Pero, a ver, yo distingo eso de un artículo mío, porque lo encuentro como muy soso y muy plano y muy previsible,
1: tonto, ¿no?,
2: digamos, ¿no? Sin chispa. Pero, bueno, no sé si la gente, los lectores, lo distinguirían o si les importa, no lo sé. Yo creo que los bestsellers seguro que se pueden escribir. O sea, los bestsellers, no digo como libro que se vende mucho, sino como género, seguro que se puede escribir con la IA.
0: O sea, buscar un bestseller, o sea, que tenga, sí, acción, que tenga,
1: sí, sexo,
0: amor, que tenga sexo, que,
1: sí,
0: tenga...
1: Sí, pero te va a hacer, desde el punto de vista del estilo, te va a hacer un churro. O sea, te va a hacer una cosa
2: los
1: tontuna,
2: bestsellers,
1: barata... llena de topicazos, que,
2: bueno,
1: es lo que hace la IA.
2: Pero hay muchas novelas que son tontunas,
1: sí,
2: baratas.
1: No, claro,
2: llenas
1: de topicazos. No, ahí, claro, ahí perfecto. Ahí,
2: es que también hay quien dice, y creo que fue, creo que el editorial del País era lo que decía el otro día, qué importa cómo se ha hecho el producto, lo que importa es el producto final, ¿no? Mm. Y también hay quien dice que esa idea del escritor como genio solitario es una idea muy decimonónica y pasada de moda, y que ahora cada vez más la escritura es en colaboración. Por ejemplo, los guiones de cine se hacen en colaboración, y que es como un mito que tendríamos que derrocar. Chica, yo no sé. Yo quiero leer literatura humana.
0: Yo os veo muy pro IA, ¿eh?
2: No, Isabel, a mí me ves resignada, pero no partidaria, pero no resignada. De hecho, es que, bueno, el otro día leí una entrevista en Le Monde de una actriz que había creado a una actriz falsa de IA, y que decía, dentro de unos años el 90% del cine será así, con actores y actrices creados con IA.
0: Pues a mí no me interesa nada.
2: A mí tampoco, creo. A mí no me interesa nada.
1: En IA me pasó la última novela publicada y me dijo que es que no había... Era imposible que se hubiera estado... Eso, claro, también te lo podías tomar incluso como...
2: ¿Qué?
1: Que
2: no he entendido.
1: Última novela, ¿sí?, una experta en IA me la analizó.
2: ¿Ah, sí?
1: Y me dijo que es que no había ni una palabra de la IA. Ni una.
0: De las era que 100, suele 100%. Utilizar la IA.
1: Sí. Yeah. Sí,
0: pero 100%.
1: 100%. Me dijo que era, es que la había leído y dice, es que esto es imposible. Claro, yo también de alguna manera me asusté porque digo, joder, debo ser súper anormal, porque no, claro, en fin, por lo menos que me hubiera detectado un 2% de ella, ¿no?
0: Pero escuchadme una cosa, por ejemplo, no sé, a ver, decidme alguien así de mucho éxito y con un estilo...
1: Kafka. Con la IA.
0: No te veas siempre a Kafka, que tienes una obsesión y del mundo mundial no piensa en Kafka. No sé, Javier Cercas. ¿Vosotros no, os imagináis a Javier Cercas?
1: No utiliza la IA.
0: Utilizando
1: la IA. Te voy a decir por qué no, utiliza la IA.
0: Es que es lo que yo pienso que no.
1: Porque no sabe cómo se hace. Y yo lo conozco a Javier. Es amigo mío.
0: Javier
1: tiene ya con el móvil, ya va que se mata.
2: Oye, pues mis amigos que escriben ensayo, que yo creo que en el ensayo es más comprensible utilizar la IA porque necesitas mucha información verificada y tal, tienen unas conversaciones con el tal o la tal Claude que a mí me dejan pasmada.
1: No, yo eso sí que
0: nos hablo mucho, Irene.
2: Lozano.
0: Sí,
2: sí, claro, vino al programa Irene Lozano.
0: De Claude, hablaba todo el rato. Pero, o sea, parece que...
2: Los intelectuales hablan de Claude, pero como si fuera su amigo íntimo.
1: Sí,
2: y,
1: yo no utilizo Claude, yo utilizo Gemini. Y hay unas cosas maravillosas que hace la IA.
0: ¿Se dan cuenta ustedes?
1: Pero tiene una capacidad de pedagogía.
0: Los oyentes, de verdad. No, utilizamos aquí nombres que a lo mejor nuestros oyentes también, no lo sé.
1: Hay una cosa que hace la IA que es maravillosa, que es el debate filosófico. Es decir, porque tiene toda la historia de la... Yo la utilizo sobre todo para eso. Tiene toda la historia de la filosofía dentro. Entonces tú puedes entablar un debate de carácter pedagógico y filosófico con la IA. Por ejemplo, dices, analízame el concepto... Dime qué es sustancia en la obra de Spinoza. Y te lo saca. Dice, no lo he entendido, por favor, explícamelo mejor. Y acabas... teniendo una, o sea, porque lo que tiene la ética de Spinoza, que son 1000 páginas en la cabeza, y entonces va, la busca lo que tú estás, por ejemplo, ¿qué pensaba Spinoza del sexo? Y te lo saca, o sea, eso.
0: Hombre,
1: eso es
0: una documentación brutal.
1: Entonces, entiendo yo.
0: Es que es una memoria, vamos, que le hemos metido nosotros, los que lo han hecho, ¿no?
1: Y también hay cosas que la IA, por ejemplo, tiene una amabilidad absolutamente.
0: Que da hace pelota, empalagosa.
1: Oye, que te has equivocado. Y me dice, ay, perdón, sí es verdad. Tienes razón.
2: No he estado bien. Qué inteligente eres. Hay que ver, te has dado cuenta.
0: Yo os veo utilizando mucho la IA, ¿eh?
1: A ver, es una herramienta.
0: Ustedes utilizan la IA. Vamos a ver, déjame preguntarle. Padán. Usted, vamos a preguntarle a los oyentes, porque a mí me importan mucho los oyentes. Hay una señora que dice, pero tanta IA, estáis todos los días, todas las noches hablando de una forma u otra de la IA. Y tiene un poco de razón, porque al final estamos hablando mucho de IA. A ver.
3: Cet air qui m'obsède jour et nuit, cet air n'est pas né d'aujourd'hui.
0: Porque habíais empezado en Francia y yo me voy a Edith Piaf.
1: Esta canción, claro,
0: que esta no la podía imitar, no la puede imitar la IA. Perdonadme.
1: No la puede hacer.
0: No, porque ella tenía la calle en la garganta. ¿Me entiendes? Y la IA, no. Pues no va a tener la calle en la garganta.
1: No.
0: O sea, todo lo que pasó, el prostíbulo, la pobreza, los hombres que amó.
1: No.
0: O sea, eso no puede ser.
1: Pero, a ver,
0: o sea,
1: el problema,
0: no me
1: de la IA.
0: Que es lo mismo.
1: Pero.
0: Padam.
1: Pero Isabel.
3: Padam.
0: Os veo muy. Os veo muy.
1: ¿Qué
0: ibas a decir?
2: Bueno, iba a decir dos cosas. Una, que en mi boda puse...
0: ¡Ay, me encanta!
2: La
0: porque cuando nos cuenta...
2: Puse la Vie en Rose, hombre. Me casaba con un francés, por favor. Y bueno, abrimos
0: no
2: el baile
0: clásica,
2: con la Vie en Rose.
1: Yo
2: hice una excepción. Pero a ver, yo quería hablar de Flora Tristán, que el otro día nos quedamos...
0: Quedan casi 20 minutos, tampoco vamos a ver. Más de IA, ¿eh?
1: Yo en la mía puse a Elvis Presley, que tampoco la IA no ha hecho nada. Es imposible que...
2: ¿Qué pusiste de Elvis Presley?
0: Ahora se le ha ido. Venga.
1: Puse...
0: La memoria, no te preocupes, no te preocupes, que
2: la IA no sabe.
1: Always on my mind.
0: La IA te lo devuelve.
1: Always on my mind.
0: Entonces, ¿ya habéis contado todo lo de la IA?
1: Hay un uso, depende de la mano que la use. Si depende de, yo qué sé, hay un uso inteligente, legítimo y moral de la IA. Evidentemente, como habrá un uso ilegítimo e inmoral de la IA, pero yo defiendo el uso razonable, que es una ayuda que está destinada a crear una pedagogía también. Yo he dicho, por ejemplo, he señalado ese uso pedagógico en filosofía y como un editing para el escritor, o sea, alguien que de repente te puede ayudar a corregir algo. Por ejemplo, si tú le puedes decir, esta frase me suena mal, cámbiame el sujeto y te la puede cambiar. Pero tú eres el que decides. O sea, la IA no decide. A ver, cuando un escritor está absolutamente en lo mejor, digamos.
0: En crisis.
1: No. Cuando un escritor es escritor
2: está
1: de verdad.
2: Está inspirado.
1: Cuando un escritor es escritor de verdad, la IA no le va a decir nada. La IA puede sugerirle un adjetivo. Bueno, como te lo puede sugerir el diccionario de María Moliner.
0: Claro, pero si tú eres...
1: Lo que pasa es que el diccionario de María Moliner pesa un montón y tienes que buscar la página 400 y en cambio la IA en una enésima de segundo te lo ha resuelto. Ese es lo que tiene.
0: Es una enciclopedia universal.
1: Es como el Spotify también. A los amantes de la música, a mí Spotify, ¿qué me hizo a mí Spotify? Que no tenía que buscar el disco en mi discoteca, automáticamente ponía y sale. Entonces es una urgencia. Es un arma para gente impaciente y urgente, ¿no? Pero habrá un mal uso.
0: Eso es. Ese es el tema, es que lo va a utilizar demasiada gente y entonces.
1: Pero tiene patrones detectables.
0: ¿Dónde está
1: también,
0: la imaginación? Ese punto que solo lo da, porque tú escribes según tus referencias, según lo que has leído, según tus vivencias. Si al final te lo da una maquinita.
1: Bueno, lo detectable pues son los patrones de escritura y probabilidad matemática. Eso
2: no,
1: es lo
2: yo
1: que
2: no
1: se
2: lo quiero usar. Para escribir narrativa no lo uso.
1: Luego hay un tema muy divertido que yo cuando estaba preparando el programa me muerto de risa, que claro, le han dicho, claro, la IA tiene la historia de la literatura en la cabeza, tiene 50.000 libros, 50, yo qué sé, 3 millones de libros en la cabeza. Entonces, claro, tendría que pagar derechos de autor por esos libros, ¿no? Pero claro, los defensores de la IA, los que la han hecho, dicen que eso es que la IA no plagia. Es decir, la IA no plagia a Cervantes o no plagia a Shakespeare. Es decir, es como tú como lector. O sea, la IA sí ha leído a Cervantes y ha leído a Shakespeare, pero no lo va a plagiar. Es decir, es un lector de Shakespeare y de Cervantes, como lo somos nosotros. O sea, nosotros nos han formado los grandes clásicos de la literatura, pero no nos plagiamos. La IA hace lo mismo. La IA, esto dicen los defensores de esa vía jurídica que la tiene abierta. Que es decir, oiga, la IA se nutre de todos los textos que han sido escritos en 2.500 años. Van a tener que pagar ustedes derechos de autor.
0: Puede manipular y también puede esconder que Assange y toda esta gente habla de lo que las tecnológicas nos quieran contar y que van a borrar de la historia y qué versión nos van a dar de las cosas.
1: Acabarán en tribunales.
0: Quiero decirte que hay
1: esto lo veremos en tribunales. También está la industria editorial amenazada. Porque esto amenaza también a la industria editorial, porque claro, la primera interesada en quitarse esto de encima es la industria editorial, porque claro, la industria editorial se dedica a publicar novelas escritas por seres humanos.
2: No sé qué decirte.
0: Y en los premios, ¿te imaginas?
2: Se dedica a publicar lo que se venda.
0: Pero perdonadme, ¿no estáis pensando?
1: Digamos, en la gran tradición editora occidental, sobre todo la francesa. Y,
0: no, bueno, o sea, ¿vosotros os imagináis, no sé, que se dé un premio importante a una novela que haya sido escrita con IA?
1: Pues me parece terrible. Me parece terrible.
0: Es que esto puede ocurrir.
1: Puede ocurrir.
0: Es que esto puede ocurrir.
1: Puede ocurrir, pero te aseguro que de momento, Isabel,
0: no. Porque el Goncourt, por ejemplo, no.
1: Mira, Isabel, de momento eso no puede pasar.
0: No hables encima de cuando una persona está hablando porque no se enteran los oyentes, Manuel.
1: Que no puede pasar eso. No puede, o sea, de verdad, puede ser que esto que dices, que ha dicho Laura, de que el francés de este señor haya. Yo creo que puede ser un positivo, un falso positivo. Pero de verdad que las frases, que lo que construye la IA es estilísticamente es de una inanidad que a mí, vamos, me produce sonrojo cuando veo lo que hace.
0: Yo cuando le he pedido alguna cosita, yo nunca quedo contenta. Uh-huh. Y entonces digo, pues pierdo tiempo. Es decir, prefiero yo pensar, darle vueltas, pero si es una cosita muy fácil, qué tal, que no tengo tiempo, bueno. Pero para algo que tiene que ser tuyo, tu forma, tu sentir,
2: personal intransferible, ¿no?
0: Sí. Aunque lo digas peor, fíjate lo que te digo. Aunque lo digas peor, pero es más auténtico. No sé. Bueno, a ver, ¿qué querías decir? Sí, que si no sé.
2: Hombre, es que puse en Twitter que hoy íbamos a hablar de. Que el otro día no pudimos hablar de Flora Tristán, pero hoy íbamos a hablar.
0: Sí, que tampoco
2: entonces,
0: tú te crees que Flora Tristán la conoce todo el mundo mundial.
2: Pero para eso hablamos de ella.
0: Venga, habla.
2: Porque el tema que íbamos a tratar el otro día, que bueno, lo empezamos a tratar un poco, es que se había publicado una nueva biografía de Flora Tristán, de la escritora francesa Nicole Avril, que la ha publicado la editorial Circe y que, bueno, me acaba de llegar, la voy a presentar seguramente en Barcelona. Y que este es un personaje interesantísimo, que además cuando luego lo hablé con Manuel me quedé muy sorprendida de ver que él no la conocía, pero claro, realmente es que no la hemos estudiado en la escuela. Flora Tristán es una mujer de la primera mitad del siglo XIX que nació en París, hija de un aristócrata y millonario peruano que había conocido en Bilbao a una chica plebeya francesa y se había casado con ella, pero se había casado de una forma casi clandestina, no le había pedido permiso al rey, que se lo tenía que pedir, no constaba en ninguna parte, de tal manera que cuando este señor murió teniendo Flora 4 años que había pasado viviendo en París, en el lujo y tal, su madre y ella quedaron totalmente desamparadas porque no tenían papeles para demostrar que estaban casados y que ella era hija suya. Entonces, Flora Tristán pasó de ser una niña totalmente mimada y que vivía entre algodones a vivir en la pobreza y tener que ganarse la vida trabajando en un taller de litografía a los 16 años y a los 17 se casó por conveniencia con el dueño del taller, que resulta que la maltrataba, que y salió huyendo. Y es Flora Tristán es conocida como precursora del feminismo socialista. O sea, ella escribió mucho en favor de la emancipación de la clase obrera, de la emancipación de las mujeres, contra la pena de muerte. Y yo pienso que justamente el haber nacido entre dos clases sociales produjo ese efecto y esa obra, porque si ella hubiera sido rica y aristócrata toda la vida, pues no se habría molestado en escribir nada, ni habría tenido el espíritu crítico de conocer a la clase obrera, pero si hubiera sido solamente obrera, tampoco habría tenido la cultura y no le habrían cultivado la inteligencia, no tendría la visión del mundo que tenía por ser hija de un peruano millonario y tal. Entonces, ella se fue a buscar su herencia, a intentar que le dieran su herencia, de modo que viajó a Perú, entre tanto se había separado de este marido que era maltratador, que ella se fue con los niños, él perdió el juicio y él le pegó un tiro en plena calle en París y la bala le quedó alojada cerca del corazón, pero no la mató. Entonces fue un caso muy célebre, salió en la prensa, a raíz de eso el padre perdió todo derecho sobre los hijos, porque además se ve que había abusado de su hija, que había violado a su hija. Entonces ella se fue a Perú a intentar a conocer a la familia, a su familia paterna, y todo el mundo sabía que ella era hija, de quién era hija, pero no había ningún documento que demostrara que sus padres estaban casados, de modo que no le dieron la herencia, aunque sí la ayudaron económicamente, y escribió un libro que se ha hecho muy famoso que se llama Peregrinaciones de una paria, contando ese viaje a Perú y cómo era Perú y protestando por la esclavitud que todavía existía en Perú. Y ella es la autora de la famosa frase "Proletarios del mundo, unidos", sí, que luego se atribuye a Marx. Y Marx la consideraba una precursora y la admiraba y la leía.
0: Y era guapa, ¿no?
2: A mí me cuesta juzgar los retratos de la gente del siglo XIX,
0: claro,
2: porque son distintos a nuestros patrones de belleza y además pienso que estaban idealizados. Yo creo que sí, me parece que sí que
1: era
2: guapa.
1: Marx dijo,
2: ¿no?,
1: literalmente de ella, dijo, precursora de altos ideales nobles.
2: Sí.
1: Eso dijo Marx.
0: Oye, ¿y hay los candidatos al Nobel? ¿Qué nombres están saliendo?
2: Pues, ahí, ojalá se lo den a Margaret Atwood.
1: Pero sí, ¿así? Yo creo
2: es mi
1: que
2: favorita.
1: Estás,
2: sí.
1: Que,
0: o sea, tú.
2: Yo votaría,
1: pero
2: si pudiera
1: le
2: votar.
1: Encanta, yo creo que a la Academia Sueca le encanta dárselo a alguien que nunca. A alguien que no está en las apuestas. Es lo que viene haciendo en los últimos tiempos.
0: ¿Algún español en la apuesta?
2: Vila Matas.
1: Siempre está Vila. Lleva un montón
0: Vila
1: de
0: Matas.
1: Pero yo creo que llevar tantos años es garantía de que no.
2: Murakami también lleva muchos
1: también
2: años.
1: También lleva muchos años.
2: Margaret Atwood lleva muchos años. Philip Roth llevó muchos
1: y
2: años
1: se fueron,
2: y se murió,
1: y
2: sin,
1: se murió
2: él.
1: Sin él.
2: Amos Oz también, que yo fui la primera editora española de Amos Oz, por cierto.
1: Yo creo que llevar muchos años allí va mal. No,
2: ya. Que no nos, es, les gusta darnos
1: les
2: una
1: gusta
2: sorpresa.
1: Dar
2: ¿no?
1: una sorpre- yo creo que volverán a dar una sorpresa.
2: Hay una china y un australiano de los que nunca oí hablar.
1: Yo he visto ahora una
2: entre
1: una
2: los
1: fake
2: las quinielas.
1: Se la daban a Mia Couto, que es un escritor mozambicano.
2: Ah, sí.
1: Mozambiqueño.
2: Sí.
1: Entonces
2: sí.
1: Se pueden ir por África también.
0: Dejadme que tengo que hacer una pausa, si podéis beber un poquito de agua para que no se os canse la garganta. Y continuamos.
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0: A ver, Laura ya me ha dicho un refrán. Repítelo, por favor, que ya se me ha olvidado.
1: Mujer que sabe latín, ni tiene marido, ni tiene buen fin.
0: Y la señora dijo, mujer refranera, puñetera, ¿no? Algo así.
1: Sí, y luego yo he encontrado otro, mujer ventanera, nunca llega a casadera.
0: ¿Ventanera? ¿Y qué quiere decir?
1: Que está siempre, pues, curioseando por la ventana.
2: Ajá. Yo como solo me sé uno, quien tuvo, retuvo.
3: Hola, buenas noches. Mi mensaje es un refrán que mamá me lo decía continuamente cuando era pequeña. Me decía, mira, Maricati, más vale un por si acaso que un yo pensé.
4: Isabel, ahí va un refrán. La persona curiosa tiene un refrán para cada cosa.
5: Hola, buenas noches, Isabel. Soy Estefanía desde Huelva. Me gustaría leerte este escrito de Almudena Grandes que se titula El corazón helado. Los dos se abrazaron sin decir nada más. Y el que sobrevivió recordó para siempre aquel abrazo. Lo atesoró entre los instantes más preciosos de su vida. Lo evocó con la codicia del avaro que recuenta sus monedas sin cansarse. Y volvió a vivirlo muchas veces, en los días más duros y en los mejores, entre el deslumbramiento del amor y el acecho de la muerte, entre la velocidad del infortunio y la lentitud de la prosperidad, entre el olor a miedo de los vagones de los trenes, el olor a miedo de las noches al raso y el inconsciente olvido del olor a miedo. Y después, con las emociones y los deseos, con los domingos y los días laborables, con el calor del cuerpo de su mujer en noches de invierno muy arropadas y las risas de sus hijos que crecían. Me resultó muy bonito este escrito, ya que hace referencia a los trenes y yo soy una enamorada de Almudena Grandes. Un saludo, buenas noches.

0: prometiste en la muerte, como, la, como es, en la muerte. Hombre, es que yo no me he casado por ahí.
1: Si te casas con esta canción de Elvis, pero el año que viene se cumplen los 50 años.
2: ¿De tu boda? No.
1: Genial. No, de la muerte de Elvis. Se cumple. Fíjate, sería de la generación del 27. Eso está muy bien.
0: Esto que he leído hoy. Ya estoy como mucha gente con los titulares solo, de verdad, es terrible, no tengo tiempo de mucho. El Ministerio de Cultura adquiere el fondo del escritor Javier Marías por 500.000
2: euros. ¿Sí?
0: 500.000 euros.
2: Sí, sí.
0: ¿Qué os parece?
1: Pues depende de lo que haya. Allí lo que sí está bien es que las autoridades culturales españolas compren esos legados, porque si no acaban en las universidades americanas.
2: Exacto. Es que yo creo que esa es una de las funciones del Ministerio de Cultura, es conservar y custodiar el patrimonio literario, documental, y ponerlo a disposición de los investigadores. Allí hay, por ejemplo, varias versiones, borradores de sus distintas de sus novelas, y hay mucha gente que trabaja con eso. Hay cartas, hay fotografías, hay muchos documentos.
1: Y no, es que si no, se lo llevan los americanos, como se han llevado, se han venido llevando, yo qué sé. Por ejemplo, el manuscrito de Fortunata y Jacinta lo tiene una universidad americana.
2: ¿Ah, sí?
1: Sí, que se lo sacaron en los años 60, se lo sacó una... A ver, no recuerdo qué grado familiar tenía con Galdós, pero tenía el manuscrito, se lo llevó a Estados Unidos y lo vendió allí. Claro.
2: Bueno, eso es una gran riqueza, ¿eh? Claro.
0: Mira, por ejemplo, Javier Marías, es que no, o sea, es impensable que él utilizara la máquina.
1: Pero vamos a ver, si escribía con máquina de escribir eléctrica, ¿cómo iba a utilizar la IA? O sea,
0: bueno, pero aunque es pudiera, que primero, tú te estás hablando, que es lo que hablaba antes una señora de la brecha, digital, que muchas personas con cierta edad, y a mí misma me da una rabia cuando a veces no puedo conseguir según qué cosas y tengo que pedirle a mi hijo que me ayude. Uh-huh. A ver, quiero decirte, una cosa es la...

0: siguen, que vamos
1: claro
0: subiendo,
1: que
0: y
1: sí,
0: vamos subiendo, y nos va, y nos
1: claro
0: va muy
1: sí
0: bien. Hemos puesto el último post de Ramoncín, que estuvo la otra noche con nosotros, y que estuvo, que bueno, que encantó, porque cómo habla, cómo tiene ese pico de oro. Y no puse esta canción, que me gusta muchísimo, con él os despido.
2: Muy bien.
0: Gracias. Buena semana.
2: Buena semana.
0: Cuídense
2: para ti.
0: Cuídense mucho para que buena vuelvan semana el próximo miércoles. Nos vamos con Ramoncín.
1: El próximo miércoles.
0: Como un susurro en la noche. Con estos dos que tienen estas voces tan reconocibles. Ahí, con ellos, con Ramoncín nos vamos. Y luego mesa de redacción y más cosas.

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1: La una, las 12 en Canarias.
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1: La muerte de Mari Carmen ha convertido esta noche la acampada en la Puerta del Sol en Madrid en una vigilia improvisada, velas encendidas, minutos de silencio y consignas contra los desahucios también en Cádiz, Valencia, Oviedo, Ávila o Sevilla.
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1: En la capital, cientos de manifestantes han marchado hacia el Congreso de los Diputados. La portavoz del sindicato de inquilinas, Alicia del Río, responsabilizaba de su muerte a la especulación inmobiliaria.
3: La especulación y el rentismo matan a gente cada día en nuestro país. Con cada Burofax de expulsión, con cada subida de alquiler, con cada acoso por parte de los rentistas, se llevan por delante nuestra salud y se llevan por delante nuestra vida.
1: Para este jueves se preparan nuevos homenajes con minutos de silencio en Madrid, concentraciones a las 7 de la tarde en las capitales andaluzas. Mientras se suceden las reacciones políticas, el presidente del gobierno, Pedro Sánchez, asegura sentir la pérdida como propia. Núñez Feijóo pide que no se utilice políticamente su muerte. Desde Podemos, Irene Montero habla directamente de asesinato. El sindicato de vivienda pedía respeto y descanso para sus familiares. Aseguran que mantienen las movilizaciones y esa huelga general por la vivienda convocada para el 11 de noviembre. Una huelga que sigue sumando apoyos, aunque el sindicato CESIF se desmarca por su carácter, dicen, electoral. El gobierno defiende el derecho de los trabajadores a secundarla. Óscar López es ministro para la transformación digital.
4: Yo creo que la huelga general

0: No soy convocante, los convocantes lo están explicando, pero lo que están reivindicando es un mundo más justo. Lo que están reivindicando es un mayor poder adquisitivo. Lo que están reivindicando es más derechos. Por lo tanto, sí, y es verdad que yo creo que se hacen cargo del estado de ánimo de lo que pasa con la vivienda.
1: Y el origen en la crisis de vivienda, lo decía, hoy entra en vigor el primero de los dos decretos del gobierno, aunque ambos van a ser, van a tener que ser ratificados por la Diputación Permanente del Congreso, Blanca Pascual.
2: No hay cambios de calado, salvo que se amplían 2 años más, hasta 2030, la prohibición de que los llamados fondos buitres compren a precio de saldo viviendas para especular. Se exigirá una tasación homologada por el Banco de España. Quedan al margen los fondos que se dediquen a vivienda social o asequible, y para eso se añade la definición jurídica de vivienda asequible. Es la que no podrá superar el 30% de la renta mediana de las familias que habiten en el municipio. En los desahucios, las comunidades se harán cargo de la deuda y de los alquileres hasta que encuentren una alternativa habitacional, si el casero no es un gran tenedor, también de los costes del juicio. Se enumeran las condiciones para renovar contratos, cuando terminan y en qué casos el propietario puede recuperar su vivienda. Se regula la publicidad de los alquileres en las plataformas. Tiene que figurar si el casero es un gran tenedor y el precio de referencia del alquiler en las zonas tensionadas. Y en cuanto al segundo decreto, que entrará en vigor el 15 de noviembre y establece la renovación automática de alquileres, se aclara que solo afectaría a las comunicaciones que se hicieran a partir de ese día, y hay un régimen transitorio porque los contratos pueden haberse renovado con la prórroga extraordinaria de 2 años del anterior decreto. Si el casero le informa a su inquilino que no le renueva el contrato antes del 15 de noviembre, no tiene que indemnizarle.
1: Gracias, Blanca. Y como telón de fondo, recordamos esas elecciones generales del 29 de noviembre, los partidos acelerando preparativos. El PP reúne hoy a su Junta Directiva Nacional, donde Feijóo dará el pistoletazo de salida a la campaña ante la cúpula del partido, mientras en la izquierda Frente Amplio acelera las negociaciones para elegir candidato, con Ada Colau como propuesta de Más Madrid y el respaldo de Izquierda Unida. Los Comuns reúnen esta tarde a su dirección para organizar la campaña electoral. En deportes, el Manresa gana y el Burgos cae en la Eurocup. Hoy Valencia y Real Madrid en Euroliga, y arranca el Open de España de golf sin Jon Rahm, Nacho Gómez.
3: En la Eurocup, primera victoria europea del Manresa, 101-89 ante el Ulm. El San Pablo Burgos, en cambio, cae en Salónica ante el Aris, 93-80. Se fue al descanso 23 puntos abajo, y ni los 25 de Chase Adich le alcanzaron para remontar. En la jornada de hoy, cuarta jornada de Euroliga, el Valencia Basket invicto recibe al Apoel de Tel Aviv a las 8:30. Y el Real Madrid, que aún está sin ganar, busca estrenarse ante el Partizan a las 9:45. Y en el Club de Campo arranca el Open de España de golf sin Jon Rahm, baja por su inminente paternidad. El que defiende el título es el inglés Marco Peng.
1: Es todo, gracias Nacho. La información vuelve en 55 minutos y, como siempre, al minuto en rtv.es.
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10: Se juntan dos madrugadas, la callada y la que habla, y las dos sin solución.

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1: Del Palo e Ícaro cantan dos madrugadas, más de dos. Bueno, en realidad es la madrugada, es un millón de posibilidades. Cada persona pues tiene una madrugada, la suya, ¿no? Os imagino ahí trabajando. ¿Dónde trabajarás? Pues depende, ¿no? Depende del trabajo. Te imagino ya haciendo sueño, como hago yo. Yo digo, me voy a poner a hacer sueño. Voy leyendo poquito a poco y tal. Me imagino, te imagino viajando en un coche. Alguien el otro día me decía, te venía escuchando en coche, me decía. O sea, que ¿cuántas madrugadas hay? Pues todas las que tenéis por ahí. Y de vez en cuando cogéis el teléfono, el 91-346-1010. Y ya, pues de repente sabemos que estáis ahí haciendo algo, pensando algo, compartiendo algo.
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1: Y esta horita pues tenemos, bueno, incluso nos vamos a ir hasta la Puerta del Sol para ver cómo están las cosas por ahí, ya que Daniel Andrés, nuestro compañero, se ha ido y lo está viviendo, pues que nos lo cuente, porque ya que le ha tocado trabajar, porque nos lo cuente. Ya que le ha tocado pues vivir allí in situ lo que está pasando, pues que nos lo cuente y lo comparta con nosotros y con ustedes, ¿les parece? Y bueno, enseguida Antonio Manuel, que viene con sus palabras. La mesa de redacción con cosas muy interesantes y Marisol Galdón. Todos aquí, Andrea Quintero, Rosa Roda, Marina Lacalle, bueno, las que estamos. Esto es un quinteto de mujeres, chicas, de verdad. Mujeres al poder ya, está clarísimo. Los chicos, habéis tenido el poder muchos años, Manuel. Tampoco os pongáis mal por ello, porque es más divertido. Alternamos un poquito, ¿no? La supremacía masculina ha estado durante toda la historia. Pues un poquito de mujeres al poder, yo creo que os lo vais a pasar mejor. ¿A que sí, Manuel? ¿A que te veo? Sí, sí, yo te veo que sí. Yo te veo que a ti sí, no te importa. Bueno, vamos con el contestador, ¿no? Seguimos con refranes y es que es lo que nos da. Aquí cada noche tenemos algo y un motivo, pero luego ya sabéis, yo quiero que me sorprendáis. En el fondo yo quiero siempre que me sorprendáis. Ya sabéis que las sorpresas agradables, siempre, por favor, que la vida ya da muchas sorpresas desagradables, ¿eh? Esas no las queremos. Pero sorpresas agradables, bonitas, que de repente me cuentas una historia, me cuentas tu historia, esa historia que te pasó en un tren un día, ese libro que nos ha dejado, ese trocito, ese fragmento. Mira, yo cuando me dejéis momentitos de libros, le voy a llamar, porque yo de vez en cuando, como he leído de vez en cuando pues un fragmento de un libro porque me ha gustado, porque habla de un tren, porque habla de la noche, porque habla de yo qué sé, le voy a llamar, le voy a buscar una sintonía, Fer y yo, Fernanda y yo, le vamos a buscar una sintonía, le vamos a llamar pretextos. Pretextos, por lo de los textos, pretextos para deciros cosas que nos gusta, porque a ver, cuando hay alguien que con un poema, con una inteligencia y no la artificial, por favor, ha dicho unas cosas en un libro importante, pues qué maravilla compartirlo, ¿no? Qué maravilla, por cierto, que se acerca el Club de las Luciérnagas, que vamos a regalar libros entre... Iba a decir, entre todos los que nos sugerís libros, y no solo título y autor, por favor, esforzarse un poquito más, que estáis como los de la IA, todo facilito, no, ya lo estáis haciendo, ya me hacéis caso, sí, ya me vais explicando. El otro día una señora, qué maravilla, como lo contaba, era como una de novela negra, ¿no? Qué bien lo contó esa señora, qué bien, que Ramoncín se quedó, qué maravilla, sí, pues eso. Libros, historias, lo que se os ocurra, echarle imaginación a la noche.
3: Hola, en un congreso sobre paremiología que organizó en la Complutense de Filología la profesora María José Postigo, estuvo Saramago, entre otras ponentes, y allí se dijo una cosa que a mí me llamó mucho la atención, y es que un refrán tiene que ser breve, bimembre, sentencioso y consonsonete. Y el refrán que a mí más me ha gustado últimamente es uno que decía mi ex-suegra, y es que la sangre sin fuego hierve. Y el que dice mi padre, el que decía con más frecuencia, es el que para saber, viajar y leer. Y nada, que tengan feliz programa y un saludo, un abrazo muy grande para todas las personas que están ahí en la Puerta del Sol. Ánimo.
4: Buenas noches, quisiera hacer una petición al último tren para Antonio Manuel, que desgrane de dónde viene la palabra inteligencia para que veamos y seamos conscientes de la imposibilidad de la inteligencia artificial para ser realmente inteligencia. Me encantaría, por favor.
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0: ¡Qué maravilla! Nos vamos al sur. Nos vamos a Córdoba. ¿Cuántas ganas tengo yo de ir a Córdoba? Sí. Allí está Antonio Manuel, que es un visionario de la ciudad de Córdoba. Uno de los 50 visionarios de la ciudad de Córdoba. Porque eso es lo que ha reconocido la Cátedra de Turismo Patrimonial y Cultural. Ha reconocido a 50 personas de Córdoba por su labor. Y nosotros lo tenemos aquí de colaboradores, que tenemos un lujo. Buenas noches, Antonio Manuel.
1: Buenas noches, Isabel. Bueno, un poco excesivo, ¿no? La verdad.
0: Déjalo. Está muy bien. Me alegro. Felicidades.
1: Muchas gracias, Isabel. Pero eso de visionario, yo creo que me queda un poco grande. Pero bueno, en cualquier caso.
0: A ver, ¿qué es visionario? Venga, ¿qué es? Ve. Mira, una vez le preguntaron a me parece que fue a Sabina. ¿No? ¿Qué características hay que tener, ¿no? Para ser líder, para destacar, ¿no? Y yo creo que fue él, ahora si me equivoco, pues que me disculpen, ¿no? Puedo decir, el que mira más lejos, el que mira más profundamente, el que llega más profundamente, el que tiene más capacidad de adelantarse y de mirar más lejos, un poquito por ahí va. Pues oye, visionario tiene que ver un poco con eso, ¿no?
1: Sí, realmente es muy hermoso que te reconozcan como alguien que ve un poco más allá de lo que ven los demás o que ve más profundo de lo que ven los demás. Yo me quedaría con que me gusta mirar más allá del pellejo, ¿no? Que busco más allá del corazón. Y si es por eso, agradecido.
0: Sí. Porque ya se queda demasiada gente en la superficie de las cosas, porque con esos tiempos tan acelerados que vivimos, todo es muy superficial y hay que profundizar para entender. Bueno, ¿has oído la pregunta de la oyente, Antonio Manuel?
1: Sí, lo he oído, la tendré en cuenta. Tendremos que hacer un programa dedicado a la inteligencia.
0: Bueno, pero así a bote pronto, ¿qué se te ocurre decirle?
1: Pues le digo que en efecto tiene toda la razón y no tiene nada que ver con la artificialidad. La inteligencia está cosida al ser humano como la uña a la carne, o como el agua a la vela, o como la vena a la sangre.
0: Bonito eso. Inteligencia, ¿cómo decía Machado, Antonio Manuel? Inteligencia. Dame el nombre exacto de las cosas.
1: Pero esa de Juan Ramón.
0: Eso de Juan Ramón. Sí.
1: Que además me encanta.
0: Inteligencia, dame el nombre exacto de las cosas.
1: Exacto de las cosas, correcto.
0: Sí. Eso es de Juan Ramón. Sí. Bueno, vamos con lo tuyo, ¿no?
1: Bueno, eso hemos venido, a dar el nombre exacto de las cosas.
0: Vamos con tu palabra de hoy. Ya llevas algarabía. Que aunque diga el diccionario lo que diga, tú dijiste que a nosotros nos sonaba alegría, ¿no? Luego seguiste con feria. Y luego con regaliz. ¿Seguimos?
1: Sí, y seguimos. Hoy con matarile.
0: Matarile, o sea, seguimos en la infancia, en la alegría y el canto, el cante y, ¿no? Y la infancia.
1: Es verdad que cuando escuchamos la palabra matarile, a todos se nos viene a la memoria la melodía del matarile rilerón que cantábamos cuando niños. Sin embargo, yo la he traído como ejemplo de palabra huérfana porque no está recogida en nuestro diccionario. Y eso que supongo que para todos los oyentes tiene un significado muy claro. Cuando decimos que a alguien le dieron matarile, es porque se le causó la muerte. Y yo creo que el origen de la palabra está precisamente ahí. Y que puede ser una de las expresiones que más secretos encierren de nuestra memoria.
0: Pues cuéntanos.
1: Mira, Isabel, para el que fuera académico de la lengua y gran arabista Federico Corriente, matarile proviene de la expresión en árabe andalusí, ma. Tarí li, que vendría a significar literalmente ¿qué me ve? Así que cuando se canta ¿Dónde están las llaves?, la respuesta sería algo así como adivínalo. Yo, sin embargo, Isabel, quiero creer que procede de un origen diferente y que encaja mucho mejor con nuestra historia y con el significado de dar matarile a alguien.
0: Ah, pero a ver, pero piensas como él, que proviene del árabe andalusí.
1: Yo sí lo creo. Pero en algarabía, en árabe andalusí, mauta también significa muerte y rigla significa viaje. De manera que mauta rigla, matarile, vendría a ser muerto en el viaje. Ahora pido a nuestros oyentes que canten esa canción aparentemente inocente. ¿Dónde están las llaves? Muerto en el viaje. En el fondo del mar, muerto en el viaje. Tras las órdenes de expulsión de nuestros judíos sefardíes y de nuestros conversos moriscos, fueron muchísimos los niños que se quedaron en sus pueblos, en sus casas, conservando en su garganta la tragedia de sus padres, que sí tuvieron que marcharse con las llaves de su casa y la esperanza de poder regresar, y que sin embargo acabaron muriendo en la fosa común del Mediterráneo o del Atlántico, exactamente igual que ahora, pero en sentido contrario. Por eso, a quien no le duela esa muerte, no solo que haya perdido el corazón y la humanidad, es que también ha perdido la memoria.
0: ¡Qué barbaridad, ¿no? Y nosotros sin darnos cuenta, al cantarla, como si, no sé, nos hubieran amputado una parte de la memoria, ¿no? Y ojos que no ven, corazón que no siente, ¿no? Hablando de refranes, que estábamos esta noche con refranes. Luego te pido a ti uno al final, Antonio Manuel.
1: Vale,
0: pero
1: trato.
0: Sin duda encaja con la expresión de darle matariles, eso sí.
1: Sí, sí, o como cuando éramos niños, por ejemplo, y se nos embarcaba una pelota, en realidad era un sinónimo de desaparecer. También de forma parecida se dice en Cataluña, en Valencia, cuando se dice que se encala. Sin embargo, yo he conocido personalmente a descendientes de sefardíes y andalusíes expulsados que no perdieron esas llaves y que las conservan desde hace siglos. ¿Cuántos de nuestros oyentes custodian un objeto de su antepasado que tenga más de 500 años? Muy pocos o casi ninguno. Son ellos, los descendientes de sefardíes y moriscos que conservan la llave de la casa de su ancestro expulsado de su tierra, quienes no han perdido la memoria. Nosotros sí.
0: ¿Cuánta razón tienes, desde luego? Pues nos has pedido que pongamos un corte, ¿no?, de una canción popular que se canta en el Golfo de Veracruz, ¿no es así?
1: Así
0: ¿cómo
1: es,
0: se
1: en
0: llama?
1: México. Se llama El son del Barajú.

0: ¿Y por qué nos llevas hasta México? ¿Qué tiene que ver con todo lo que estás diciendo, Antonio Manuel?
1: Mira, porque lo que estamos escuchando es un son, una de esas canciones que forman parte de los fandangos, una fiesta donde se bebe, se baila, se canta y que, al igual que una juerga flamenca, se sabe cuándo empieza pero nunca cuándo se termina.
0: Ya, pero ¿qué relación guarda con el son, con el Matariles?
1: Mira, escucha.
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1: Mira, acabamos de escuchar Ariles y Masariles. Y por ahí es por donde van los tiros. El balajú es una pequeña embarcación que se utiliza en el Golfo de Veracruz para salir de pesca. En este son, Andrés Vega, el patriarca de la familia Vega, que custodia este legado musical como un tesoro, nos canta que el balajú se fue a la guerra y que no sabe si volverá. Exactamente igual que le ocurría al que partió con la llave de su casa en el Matariles. Por eso, no es casualidad que en el estribillo se cante lo que yo te acabo de cantar, el Ariles y Masariles, la evolución sonora de Matariles, y que recuerda que nuestros conversos también se fueron a América huyendo de la Inquisición para buscarse una mejor vida, llevando consigo las palabras y las melodías que cantaban.
0: Pero entonces, a ver, entiendo que quieres decir que el pueblo que canta estos sones, porque esto es un son, has dicho, es de alguna manera también descendiente de los moriscos y sefardíes que fueron expulsados de la península.
1: Así es. Ahora que tanto hablamos con la bola negra y con tantas cosas de nuestro querido Federico García Lorca, recordemos que él decía sentir una especial simpatía por los perseguidos al ser de Granada, y los citaba en este orden: el judío, el gitano, el negro, el morisco que todos llevamos dentro. Por la misma razón que la memoria de los perseguidos es la memoria de nuestro pueblo, también lo es del pueblo jarocho, ese que canta los sones en México. Sin ir más lejos, el son del balajú comenzaba diciendo: balajú se fue a la guerra. ¿Y eso a qué te recuerda, Isabel?
0: Al Mambrú se fue a la guerra, ¿no?
1: Totalmente, totalmente.
0: Al Mambrú se fue a la guerra, claro.
1: Así que, ¿qué te parece si en la próxima sección te cuento por qué cantan eso del balajú se fue a la guerra? Hacemos un viaje de ida y vuelta con el Mambrú y te explico por qué se llaman jarocho.
0: Me parece estupendo. Seguimos aprendiendo contigo. ¿Y cuál será entonces la palabra?
1: Bueno, pues aunque te sorprenda, vamos a hacer este maravilloso viaje por la memoria de pueblos hermanos con la palabra jarcha.
0: ¡Oh! Como me gusta, como me gusta, como me gusta. Bueno, dime ese refrán para despedirte. ¿Tienes algún refrán especialmente que te lleve a algo también, que te evoque? Yo qué sé, no sé. Estamos pidiéndole a los oyentes que nos los dejen en el 913-46-10-10.
1: Mira, yo voy a decirte uno mío, ¿te parece?
0: Ah, claro.
1: Ojalá algún día se haga popular. Yo voy a decir que la memoria, como el amor y la libertad, se gasta de no usarla.
0: ¿La memoria y la libertad?
1: La memoria como el amor y la libertad.
0: Como la libertad.
1: Se gasta de no usarla.
0: La memoria como el amor y la libertad. Se gasta de no usarla. Ahí se queda. Gracias, Antonio Manuel. Buena semana.
1: Muchísimas gracias a ti y muchas gracias a todos.
0: Un abrazo, un abrazo.
1: Un abrazo, buenas noches.
0: Bueno, vamos a irnos hasta la Puerta del Sol porque allí está nuestro compañero Daniel Andrés, a ver cómo están las cosas, cómo están los ánimos a esta hora, a la 1 y 26, las 12 y 26 en Canarias. ¿Qué está pasando? Buenas noches, hola de nuevo Daniel Andrés.
3: Buenas noches, Isabel. Pues estamos aquí en la Puerta del Sol, a la altura del Oso y el Madroño. Vamos a intentar hacer un poco la fotografía de lo que vemos a estas horas. Podemos ver una especie de altar con velas, entre ellas un retrato donde se han pintado unas flores con el nombre de Mari Carmen, como un símbolo, lo que desde la acampada ya dicen que es. En estos momentos rodean al altar una veintena de personas que han querido venir hasta aquí para homenajear a Mari Carmen. Estamos con Andrea, ya es una de estas personas. Andrea, buenas noches.
4: Buenas noches.
3: Lo primero, ¿cómo te has enterado y cómo te sientes?
4: Pues nada, yo salía de trabajar y pues lo he visto por Instagram y porque me lo ha mandado mi madre, y ha sido un choque bastante grande, la verdad. La muerte de Mari Carmen me toca muy profundamente, el hecho de que al final no es que se haya muerto, sino que pues le ha matado una situación que le ha ido consumiendo poco a poco, el tener que irse de su casa, que nos puede pasar a cualquiera, y yo sobre todo pues recuerdo a mis familiares que están de alquiler y que viven ahogados y que no saben si el año que viene van a poder quedarse en su casa o se van a tener que ir de Madrid.
3: Me decías que llevas aquí desde la segunda noche en la Puerta del Sol. ¿Notas que ha cambiado mucho con esta muerte?
4: Yo, es lo que te digo, ahora mismo acabo de llegar y sí que veo los ánimos bastante, bastante bajitos en comparación a cómo los hemos visto los otros días. La gente se está piñando y ya he escuchado que mañana se pretende hacer un voto de silencio por Mari Carmen, un apagado o algo del estilo. Espero que se lleve a cabo, la verdad, porque al final es eso, es nuestro símbolo y la que ha iniciado un poco esta lucha.
3: Eso te quería preguntar, se repite mucho esa palabra, ya es un símbolo, tú también lo crees, ¿no?
4: Sí, al final pues representa una situación que nos puede pasar a todos, tal vez en el punto más exasperado de la vulnerabilidad y en el mayor extremo, pero que nos puede pasar a todos y que nos toca muy, muy profundamente, el que también te pueda pasar a ti.
3: Pues,
0: pregúntale, Isabel, si piensan continuar.
3: Te está escuchando.
0: Ah, hola, ¿cómo estás?
4: Hola, bien.
0: Encantada. Cuéntanos, ¿pensáis continuar ahí, acampados, acampadas?
4: Sí, hasta que las cosas cambien de verdad y que esta situación cambie y que veamos que se empiece a gobernar para el pueblo y no para los grandes propietarios, tenedores, fondos buitres. Sí. Seguiremos aquí, seguiremos luchando, seguiremos resistiendo y seguiremos haciendo lo que sea necesario para que se empiecen a respetar nuestros derechos y que empezamos a poder vivir como lo que somos, que es seres humanos.
0: Pues estamos ahí y aquí estamos en este micrófono para lo que queráis, para lo que necesitéis. Un abrazo a todos, a todas. Muchísimas gracias, Daniel, Andrés, por atendernos.
3: Muchas gracias a vosotras.
0: Un abrazo y seguimos muy pendientes de lo que ocurre en la Puerta del Sol y luego Lunáticas y más tarde y los servicios informativos, desde luego. Continuamos enseguida, vamos a la mesa de redacción.
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0: 1:30, 12:30 en Canarias. Nos escuchan mucho en Canarias. No me olvide yo ni un momento si es que doy la hora, porque aquí no nos importa demasiado la hora, el reloj. Pero bueno, ya que lo digo, pues no me olvido de Canarias, porque yo sé lo que hay por ahí, las llamadas, los mensajes. Marisa, Marisa, te quiero yo también, ¿eh? Qué bonito que me digan. A mí me encanta, como decía Serrat, yo me he dedicado a cantar para que me quieran, porque yo quiero que me quieran. Pues a mí que la gente me quiera, me encanta. Marina en la calle, buenas noches.
1: Buenas noches. ¿Sabes que la hora menos en Canarias nació en esta casa?
0: En esta casa, exactamente.
1: José Antonio Pardellas.
0: Bueno, ya, pero bueno.
2: ¿Hicimos un Historias de la Radio?
0: Sí, hombre, claro, sí, pero nacer, nacer. Bueno, vale, lo compro. Rosa Roda, buenas noches.
3: Hola, ¿qué tal? Buenas noches.
0: Y Andrea Quintero ya se le ha oído por
2: buenas
0: aquí.
2: Noches, ya he tenido que intervenir. Digo, hombre, la
3: es
2: memoria
3: que no se calla
2: que
3: nunca.
2: Hablando.
0: Vamos, faltaría más, para eso estamos. Pues mira, vamos a escuchar, seguimos con refranes, 913461010, seguimos, ¿tenemos uno? Venga.
4: En referencia a los refranes, yo recuerdo a la abuelita que cuando una persona explicaba grandes viajes o, en fin, se vanagloria, explicaba unas cosas tremendas de lo que ella pues había hecho o tenía, o, en fin. Entonces el refrán es: puede ser verdad y no haber pasado.
0: Ahí seguimos, 913461010. Marisol Galdón, ¿tú tienes algún refrán? Buenas noches. Hola, buenas noches. ¿Qué pasó?
5: ¿Qué tal?
0: Ay, por favor, pero
5: ¿qué pasó?
0: Pasa?
5: ¿Hola?
0: Yo no sé lo que pasa. Marisol, ¿tú tienes
5: ¿hola?
0: Algún refrán?
5: Ay, me da algo. No, perdón, hola.
0: Hola, si te escuchamos, sí.
5: Ah, vale, pensaba que no me oía.
0: Ay.
5: No soy muy fan de los refranes, la verdad. No, perdonadme.
0: No, por favor.
5: Estoy mucho
0: oye,
5: en esto de...
0: Yo sé, a mí es que me encantan. A ver, aquí tenéis en la mesa algún refrán que alguna vez...
1: A mí me hace gracia el no por mucho madrugar, amanece más temprano.
0: Sí. A mí, sí. Porque el que madruga, Dios le va a...
1: Es que cada refrán tiene su contrarrefrán.
3: Sí, buen entendedor.
0: Eso sí, por ejemplo.
3: Pocas palabras. Basta, ¿no?
2: No sé, es que hay muchísimos, la verdad. Ahora siempre me quedo
0: bueno,
2: en blanco.
0: Bueno, piensa un poquito, porque mira, tengo un contestador muy bonito. 913461010. Lo teníamos guardado.
6: Me llamo José Francisco. 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Uf, que me emociono. 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
2: Al final la que se ha emocionado soy yo. Qué bonito.
0: Te lo teníamos guardado.
2: Qué bonita sorpresa.
0: Ay, a mí me gusta eso. Guardamos, hoy hemos guardado uno para Antonio Manuel, otro para... Y tenemos uno para Ana Asensio el...
1: Mañana.
0: Bueno, venga, vamos con mesa de redacción, porque si no, hoy, por favor, nos dan las tantas. A ver, Marina, la COVID ya no es una enfermedad de invierno.
1: No, y esta es la principal conclusión a la que ha llegado el primer atlas de los 18 virus respiratorios que circulan entre la población. Lo ha hecho un grupo de investigadores de la Generalitat de Cataluña. Y al contrario de lo que se esperaba, que siempre nos contaron que el SARS-CoV-2 era un virus que se propagaba mucho mejor en invierno, resulta que ha tenido un comportamiento mucho más errático desde la pandemia y ahora los picos los está registrando en primavera y en verano. Y de hecho, ahora mismo estamos en una incidencia acumulada de 119 casos por cada 100.000 habitantes. Ojo que durante la pandemia se utilizaba el umbral de los 200-250 casos por cada 100.000 habitantes para empezar a poner restricciones. O sea que...
0: ¿Y ahora estamos en...?
1: 119.
0: No, estamos, o sea, no hay muchos, sí.
1: Estamos bien. Y el problema, claro, es que las vacunas se suministran en otoño sobre todo a la población de riesgo, los enfermos crónicos, las personas mayores, sí. Y justo es cuando la ola de infección está pasando y no antes, como sería lo lógico. Aunque estos investigadores también advierten de que antes de cambiar el calendario vacunal de manera definitiva necesitan más datos porque... tampoco es exactamente un virus de verano. Y entonces, es preferible que la población se vacune, aunque sea después de la ola, a que no se vacune porque no sepa cuándo hacerlo.
0: Pues ya lo saben. A ver, vamos con Rosa, el vídeo viral que mejor explica la crisis de vivienda en España.
7: Pues sí, mira, un vídeo ha conseguido explicar en solo 7 minutos un problema, el de la vivienda, sobre el que llevamos años discutiendo. El vídeo lo protagoniza Jorge Galindo, sociólogo, experto en políticas públicas y autor del libro 3 millones de viviendas. Empieza así.
8: Desde 2015, los sueldos en España han subido un 28%. ¿Y la vivienda? Comprar una casa cuesta un 80% más. Alquilarla, un 87%. El triple que los sueldos. Esto no es de ayer. Lleva más de 10 años pasando. ¿Y cómo pretendemos arreglarlo ahora? Pues congelándolo todo. Todo el mundo quieto y a repartirnos lo que hay. Prorrogamos los contratos. Ponemos tope a los precios. Y ojo, que eso protege, durante un tiempo, a quien ya está dentro. Pero no añade ni una sola vivienda. De hecho, acaba empeorando el problema. Para entender por qué, hay que ir a la raíz. En 5 años, de 2021 a 2025, España ha sumado 1,2 millones de hogares. Gente joven que se va de casa, parejas que se separan, gente que viene a trabajar. Y toda esa gente necesita un sitio al que llegar. Lo normal es empezar por un alquiler. Con el tiempo, si puedes, compras. Y al irte, dejas tu piso libre para el siguiente. Es una cadena. Pero claro, la cadena solo se mueve si al final hay casas nuevas. Y España no construye.
7: El vídeo de Jorge Galindo supera ya el 1 millón de visualizaciones. ¿Y qué explica Galindo para que tanta gente se quede a escucharlo en tiempos en los que solo triunfan los vídeos de 20 segundos? Pues esto.
9: En algún lugar de un gran país olvidaron construir.
7: Galindo lo cuenta con una imagen muy sencilla, una cola en la que cada vez hay más gente, pero a la que apenas llegan casas ni nuevas, ni de alquiler, ni viviendas sociales. Como decía, 1 millón de nuevos hogares frente a 470.000 viviendas nuevas. Y ahí sitúa buena parte del problema. Su propuesta pasa por construir más allí donde existe demanda, agilizar los trámites urbanísticos, aumentar la vivienda social y asequible y ofrecer garantías que permitan sacar más pisos al mercado del alquiler. Garantías para el inquilino, pero también para el casero.
8: ¿Y qué pasa si, en vez de facilitar que se construya, nos ponemos a congelar el alquiler? Pues pasan dos cosas. La primera, alquilar deja de compensar y hay pisos que salen del mercado. En San Francisco, los propietarios afectados por el control de rentas redujeron un 15% las viviendas que alquilaban. En Berlín, los anuncios cayeron a la mitad. En Estocolmo, después de décadas de alquiler regulado, la fila es literal, 9 años de espera media. Y cuando hay menos pisos para la misma fila, ¿quién se lo queda? El casero hace casting y elige al de la mejor nómina.
7: ¿Cuánto deberíamos construir? Pues Galindo calcula que 3 millones de viviendas para cerrar la brecha en unos 10 años. Si se sigue construyendo al ritmo actual, unos 95.000 viviendas al año, tardaríamos 42 años.
0: Uy, largo me lo fiáis, que dice el Quijote. Marisol Galdón, los bomberos dicen que para los desahucios no cuentan con ellos, no cuenten con ellos.
5: Eso es lo que dicen y son algunos de los colectivos justo que están en la puerta del Sol. Y aquí tenéis a una persona a la que echaron de su casa, o sea que mira, que soy yo.
0: ¿A ti te echaron de tu casa?
5: Cosas... A mí me echaron de mi casa el año pasado, sí.
0: ¿El año pasado? ¿Por qué? Sí. ¿Pero por qué?
5: El año pasado, pues porque el casero quería vender. Yo también hice un vídeo que se ha hecho viral, ¿eh? Tengo más de 23.000 me gusta, ¿eh? Uh-huh. Hablando de Mari Carmen, precisamente antes de que muriera, y también contaba que a mí me habían echado y bueno, hablaba de otras cosas. Pero quiero decir, este problema, pues, lo sufrimos muchas personas. En fin, sí, sí. Que los bomberos han dicho que ellos, hoy precisamente que se ha muerto Mari Carmen y que uh-huh. está esto, pues, tan en boga en estas horas, han dejado claro que no quieren formar parte de esos desahucios. Y vamos a escuchar por qué y cómo nos cuentan, cómo les afecta a ellos mental y emocionalmente participar en un desahucio.
10: Yo creo que como bomberos no debemos realizar esas cosas.
11: Sí. Cada vez va siendo más habitual y es lo que no queremos frenar, porque esto va en una deriva que al final se convierte en una tarifa plana y utilizan servicios públicos pagados por toda la ciudadanía para acometer tareas que no son propias.
10: Y uno de los motivos por los que sacamos la plataforma adelante es porque nuestro cometido es ayudar a las personas. Nosotros, cuando piden que participemos en un desahucio, realmente estamos haciendo lo contrario. Nosotros queremos ayudar y de esa forma no ayudamos a nadie.
11: Justamente se está presentando un informe de riesgos psicosociales, porque nosotros en nuestros servicios no los tenemos, los riesgos psicosociales, que hay unos porcentajes muy altos de bomberos que han asistido a algún desahucio, les ha repercutido en su salud mental, no han tenido ningún acompañamiento psicológico para poder gestionarlo emocionalmente, y la mayoría de los compañeros que han contestado esos informes lo tienen claro, que no es una competencia nuestra, no tenemos que hacer esos trabajos.
5: Bueno, ¿qué os parece, chicas? Hoy que pues, estamos, no tenemos a Iván.
0: Que hay gente sensible en todas partes y gente concienciada y gente justa, que tener que hacer ese tipo de cosas, en fin, es que debe ser sacar a una mujer como Mari Carmen o otras Mari Carmen, como decía un oyente, que hay tantas, ¿verdad? Hombre, es que sí. Es tremendo, no puedes hacerlo como si, no sé, fueras a la feria, yo qué sé. Uh-huh. Es tremendo lo que está pasando.
5: Que no es su cometido. Quiero decir, ellos están para salvar vida y para emergencias, no son cerrajeros, ¿no?
0: Evidentemente. Bueno, sigamos, Andrea. Cuéntanos, háblanos de un documental que se sigue haciendo viral 10 años después, Fast Fashion.
2: Eso es, un documental que denuncia las condiciones laborales en las que sustentan, digamos, la industria de la moda rápida. Pero antes de hablar de este documental, que tiene más de 10 años y sigue haciéndose viral porque verdaderamente es de rabiosa actualidad y tiene un formato que impacta mucho, yo creo que sí que es importante que pongamos en contexto el tema del fast fashion, ¿no? Porque sigue siendo una industria que genera entre 160.000 y 170.000 millones de dólares anualmente y que tiene un grandísimo impacto ecológico y social y laboral, sobre todo en los países de los que proviene, ¿no? Y eso sí es verdad, poco a poco parece que estamos empezando a concienciarnos de esto y ya empiezan a aparecer políticas para limitarlo. Y este verano han habido dos políticas que son bastante importantes al respecto. Por un lado, Francia está limitando la publicidad y penalizando a plataformas como Shein o Temu, pues impidiendo que influencers, por ejemplo, hagan publicidad de estos productos, que a la vez no pueden competir con la moda hecha de una forma responsable, porque son precios inalcanzables a costa de muchísimo. Y luego, por otra parte, la Unión Europea también ha prohibido ya que las grandes empresas de fast fashion tiren ropa sin estrenar, que esto ha estado sucediendo. O sea, hasta este verano en Europa se desechaban entre 264.000 y 594.000 toneladas de ropa al año. Así tenemos paisajes como tenemos en el desierto de Atacama, 30 hectáreas con una montaña gigantesca de ropa sin estrenar, o en Ghana, donde las montañas de ropa ya llegan hasta la playa y contaminan los mares. Son 100.000 toneladas de ropa las que reciben cada año sin estrenar, ¿no? Y entonces,
12: En medio de todo esto, por supuesto, siguen habiendo investigaciones. Acaba de publicarse una nueva investigación a Shane por las malas condiciones laborales de los trabajadores, de sus proveedores. Y por cierto, se ha estrellado en bolsa, ¿eh? Que yo creo que eso es sintomático y puede ser, pues eso, puede alertar de que empieza a haber un compromiso al respecto, ¿no? Porque creo que ha bajado un 38% uh-huh. su valor, algo así. Y entonces vamos a este documental que yo creo que en todo este contexto, porque es verdad que a veces nos queda muy lejos, o yo creo que también elegimos mirar hacia otro lado porque nos conviene comprar a bajo precio y es una realidad, ¿no? Y hay
0: mucha gente no puede comprar de otra manera.
12: Exactamente.
0: Pero las marcas deberían ser más responsables, etcétera, etcétera, etcétera.
12: Sí. ¿Y entonces esta historia? Pues esta historia, lo más importante es es un reality show. Eligen a tres creadores de contenido noruegos de entre 17 y 21 años, que precisamente...
0: Influencers que se dedican
12: exacto, a promocionar este tipo de ropa y que además representa muy bien el arquetipo del consumidor occidental que gasta cientos de euros en ropa cada mes para desecharla, comprar más y demás, ¿no? Y entonces, lo más impactante es que los mandan a Phnom Penh, a Camboya, no solamente a ver cómo trabajan las personas que producen esa ropa con la que ellos se visten, sino a participar de ello, a trabajar en esas condiciones, bueno, ¿no? Y lo más bestia es las conclusiones a las que llegan, que parecen súper básicas, pero que han tenido que hacer todo ese viaje para reflexionar, ¿no? Por ejemplo, te das cuenta de que esas personas tienen el mismo valor que tú.
1: Anda.
12: Pero es que es fuerte, porque nadie pensamos en eso cuando compramos una camiseta por 3 euros. No lo pensamos. Una de las protagonistas es Anniken, precisamente, ¿no? Que es quien hace pues reflexiones como esta. También dice, cuando estás sentado en tu casa y oyes sobre todo los que están sufriendo.
0: Que se oiga de fondo.
12: Lo ves en las noticias. Ahí ha ido David. Que se la ve muy emocionada, ¿no?
0: Está emocionada llorando.
12: Lo ves en las noticias y lo oyes y pasa, pero te das cuenta de la cantidad de gente que en su vida tiene una sola tarea, que es coser por 1 euro, 2 euros al día.
0: ¿Y cuántas horas?
12: Y cuando mueren, claro, es su única tarea en la vida.
0: Todo el día, solo trabajar.
12: Cubre todo su día, ¿no?
0: Terminan agotados.
12: La verdad que fue un documental que tuvo muchísima relevancia internacional, lo recomiendo mucho, y también algunos de las participantes se dedican ahora, han huido de ese mundo y se dedican ahora a colaborar con ONGs y difundir
0: la conciencia. Marina, ¿qué pasa con los testigos de Jehová que han cambiado su doctrina sobre las transfusiones sanguíneas?
1: Y era un dogma que tenían vigente desde 1945 y se apoyaba en una afirmación sobre la sangre hecha en el libro de los Hechos de la Biblia, que exhortaba a los cristianos a abstenerse de ella, de la sangre. Por eso no permitía ni su consumo, ni la donación, ni la transfusión. Y este dogma también lo extendían a los cuatro componentes principales, es decir, glóbulos rojos, glóbulos blancos, plasma y plaquetas. Y ahí está el matiz. Porque el cuerpo gobernante de los testigos de Jehová, que son la máxima autoridad espiritual de esta organización, ha revisado la Biblia y no ha encontrado ninguna indicación sobre los componentes o fracciones de la sangre. Y como dice San Pablo a los Corintios en su primera carta, el cuerpo gobernante no puede ir más allá de lo que la Biblia establece de manera explícita. Así que a partir de ahora será decisión de cada testigo de Jehová decidir si recibe o no, por ejemplo, una bolsa de plaquetas. Eso sí, lo de la transfusión completa aún sigue estando prohibido, ¿eh?
0: A ver, Marisol, cuéntanos qué ha pasado con Fito Páez, que estalló en medio de su concierto, de un concierto en Buenos Aires, ¿no?
5: No, en Mar del Plata. Mar del Plata.
0: Ah, vale.
5: Sí, ¿cómo me he llegado a reír, por favor?
0: Cuéntame.
5: Yo creo que nosotras y todos los oyentes se van a reír cuando lo escuchen. Él está con su gira Sale el Sol, ¿no?
0: Sí.
5: Y estaba ahí en el polideportivo Islas Malvinas, en Mar del Plata. Y bueno, estaba a tope. Y la gente entregadísima, levantándose a bailar, todo bien para cantar. Y de repente, los seguratas o miembros de servicio de seguridad, pues trataron de impedir que la gente se levantara y los cogían a la gente, los obligaban a volver a sus asientos. Eso encabronó a Fito Páez, paró el concierto y dijo esto. A ver si podemos escucharlo entero, por favor.
13: Se me está rompiendo nada. Déjame de joder. No quiero volver a sentir los 70 otra vez en mi país. Esté quien esté.
14: la concha a su madre. No se dejen tocar ustedes.
15: No, no, por favor, más.
14: No se dejen tocar. Si alguien los toca, frénenlo. Cualquiera de las personas que los toque, no se dejen tocar. Por favor, defiéndanse. No son policías, son seguridad acá. Y nadie está haciendo nada malo. Por favor, la represión que se la meta en el orto.
0: En el orto.
5: Bueno, le seguía luego contando, pero me encantó esto,
14: con tanto odio, tanta mierda y tanta cara de orto y de policía, loco. Se terminó eso. Se terminó.
0: Pero entonces, la policía que estaba impidiendo, que no entiendo. ¿Por qué?
5: A ver, no era, como dice Fito Páez, no era policía, era el servicio de seguridad privado de ese polideportivo. Ah. Y no dejaban que la gente se levantara a bailar.
0: Ay, pero, o sea, claro, pero ¿por qué no podían bailar? Es que no lo entiendo.
5: Pues claro, pues eso, por eso se cabreó Fito Páez.
2: Él tampoco lo entendía. Estaban...
0: ¿Por qué? ¿Había peligro de que se cayera algo? No sé, el suelo.
5: No, porque la gente estaban en sus asientos. O sea, era un polideportivo, pero con asientos, como un teatro.
0: Ah, vale.
5: O sea, no estaba de pie la gente estaba sentada.
0: Ah, vale.
5: Pero claro, pues con la música, pues escuchando la música, pues lógicamente la gente se levantaba a bailar con buen rollo, ¿no?
0: Claro, pero si el formato, digamos, era de sentados, sentaditos, que se queden sentaditos. Si escuchas música así bailable, ¿verdad? Pues lo que te apetece es bailar. En fin, bueno.
5: Exactamente.
0: Pero ha estado muy gracioso. Ahí está hasta el orto. Me encantan las expresiones argentinas. Me encanta. El orto, te digo una cosa. Perdona, loca. Escuchadme, es que orto es más bonito, suena mejor que lo otro, el español.
5: No, suena mucho mejor.
0: Ahí donde termina la espalda su nombre. O sea, es que el orto mucho más tiene mejor sonido que el nuestro.
5: Bueno, y además,
0: aunque el culo es culo, ya lo sabemos, pero bueno, no sé.
5: Quiero decir, que se metan la represión en el orto.
0: Ay, me gustan las expresiones. Ay, que nuestro amigo de argentino, que nos deje expresiones argentinas para decir cosas.
1: Es que como se queja un argentino, no se queja nadie.
0: Me encanta, a mí me encantan. Bueno, que nos deje por ahí, por el 913461010, algunas expresiones así. Bueno, las expresiones de da igual, de un venezolano, de un colombiano. Un día vamos a hablar de esto. Con esto del Día de la Hispanidad,
1: sí,
0: vamos a hablar también de eso, ¿no? De la
5: ay, qué bonito,
0: formas tan
5: encanta.
0: Diferentes de decir lo mismo.
5: Ah, sí.
0: De nombrar lo mismo.
5: Me parece buena idea.
0: ¿Verdad que sí?
5: Muy bien.
0: Sí, sí.
5: Sí,
0: ¿tú
5: sí,
0: tienes...
5: sí,
0: ah,
5: sí,
0: lo
5: sí.
0: Del refrán ya te lo he preguntado. Ya no te lo pregunto más, Marisol. Vamos.
5: Ay, bueno, yo hay uno, Isabel, hay uno que no me gusta. Que eso sí, que te puedo decir. Piensa mal y acertarás. Odio ese refrán.
0: Sí. Ay, eso es horroroso.
5: ¿Es tan malvado?
0: Sí. Es
5: ¿verdad?
0: Horroroso, totalmente.
5: No me gusta eso.
0: Yo, a mí no me gusta. Yo todo lo contrario.
5: A mí tampoco.
0: Yo creo que todo el mundo es bueno hasta que demuestra lo contrario.
5: Exactamente.
0: Es
5: pues
0: decir,
5: estoy de acuerdo,
0: eso sí, cuando lo demuestras, ya, ¿eh? O sea, si lo has demostrado una vez, puedes demostrarlo dos veces. O sea, cuando lo has demostrado, ya pierdo la confianza. ¿Dónde estábamos? Vamos con Rosa. Alerta al niño.
16: Bueno, pues yo os voy a hablar de una campaña que parte de una idea muy, muy sencilla. Si sabemos que puede venir un fenómeno climático extremo, ¿por qué esperar a que llegue para empezar a prepararnos?
17: El niño es here.
18: El niño.
19: El niño.
20: El niño.
21: El niño.
22: El niño.
23: El niño.
24: El niño que es
25: un niño intenso.
26: Mega el niño.
27: Supersized el niño.
28: El niño.
29: Parece que dejó de ser un niño y se convirtió en adolescente.
30: ¡Qué locura, tío!
31: Todavía no lo sabes, pero probablemente estás a punto de conocer el significado de la famosa frase: el caos climático va a ser eso que ves en el móvil hasta que un día eres tú quien está grabando. Y el responsable tiene un nombre que vas a oír mucho en los próximos meses. El Niño. Uno de los fenómenos climáticos más importantes del planeta y que en esta ocasión está totalmente fuera de control.
16: La campaña se llama Alerta el Niño y se acaba de poner en marcha. Cuenta con la colaboración de Yellow Dot Studios, el proyecto audiovisual creado por Adam McKay, director de la película Don't Look Up, No Mires Arriba, aquella película en la que unos científicos intentaban alertar al mundo de una amenaza evidente y nadie parecía escuchar, ¿no? Entre quienes apoyan la campaña están también científicos españoles como Fernando Valladares, Antonio Turiel o Peter Calmus, además de nombres nombres conocidos como Javier Bardem, Jane Fonda o Mark Ruffalo. Y es que por primera vez la temperatura del agua en el Pacífico ha alcanzado los 30 grados. Los científicos nunca habían visto nada igual.
31: Ya sabemos que el Super Niño 2026-27 será el más intenso jamás registrado. Provocará sequías, inundaciones y temperaturas extremas que afectarán gravemente a nuestras cosechas y que también se llevará muchas vidas por delante. Porque este Super Niño aparece sobre un planeta ya sobrecalentado debido a la acumulación de gases de efecto invernadero, haciendo que los efectos de ambos factores se superpongan y aumenten los riesgos de padecer eventos extremos durante los próximos meses. Sí, estamos entrando en un episodio realmente extraordinario y no parece que estemos haciendo nada. Y si crees que a ti no te afectará
16: tanto... No se está haciendo realmente nada. La campaña lleva asociada una recogida internacional de firmas. ¿Escucharán? ¿Mirarán hacia arriba? No lo sabemos.
0: Bueno, miremos a las estrellas, miremos hacia arriba. Nos vamos, gracias Marisol, Marina,
5: gracias,
0: Andrea,
5: compañeras,
0: Rosa,
5: buenas noches.
0: Allí Manuel Linares, Fernanda Borloz, el equipo de la noche.

10. Mantengamos esa conversación en la oscuridad. De todo es más profundo, más relajado. Mañana Ana Asensio y José Madrid. Bueno, y muchas más cosas. Y Andrea Quintero, que nos traerá una historia seguro que, en fin, maravillosa. Y ya sabéis, os subís al último tren, Pepe Navarro con sus músicas. El jueves lo despedimos así como muy a gustito. Mira, un dicho, no es un dicho, es un aforismo, es una máxima que me envían por aquí. El hombre, lo dijo Baroja, por lo de los refranes, no es un refrán exactamente, pero tiene su punto. El hombre, el ser humano se refiere, no solo el hombre, ¿eh? El hombre, el ser humano. Antes se hablaba del hombre y se referían al ser humano. El hombre, el ser humano, un milímetro por encima del mono, cuando no un centímetro por debajo del cerdo. Así es que no nos creamos nada. Si miramos a las estrellas, ¿qué somos? Poquita cosa. No hay que tomarse la vida tan a pecho. Os lo dice una intensa. Buenas noches y que descanséis bien.

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1: Las dos, la una en Canarias.
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1: Velas encendidas, minutos de silencio y una acampada que mantiene su protesta tras el fallecimiento de Mari Carmen, la mujer de 87 años, desahuciada hace dos semanas y convertida en símbolo de la lucha por la vivienda. En la capital, los manifestantes han marchado esta noche hasta las inmediaciones del Congreso y aseguran las movilizaciones no se detendrán. Volvemos a la Puerta del Sol en Madrid. Ahí está Daniel Andrés. ¿Cuál es la foto hasta ahora? Buenas noches.
2: Buenas noches, pues la foto es la siguiente. Los manifestantes siguen acampados y viven en silencio la primera noche tras el fallecimiento de Mari Carmen Abascal. Aquí se ha creado en Sol un altar con velas en recuerdo de la mujer desahuciada y se siguen dando relevos para que no quede vacío. Entre los comentarios más habituales, aquellos que ya lo consideran un símbolo.
3: Representa una situación que nos puede pasar a todos, tal vez en el punto más exasperado de la vulnerabilidad y en el mayor extremo, pero que nos puede pasar a todos y que nos toca muy, muy profundamente, que también te pueda pasar a ti.
2: Desde la organización de esta acampada 26S se lamenta que Mari Carmen no haya podido volver a su casa después de vivir un desahucio que no debería haberse producido.
1: Gracias, Daniel. Movilizaciones que van a continuar este jueves en Madrid. PSOE y Más Madrid van a guardar un minuto de silencio ante la Asamblea Regional después de que el Partido Popular haya rechazado celebrarlo en el hemiciclo. También hay convocadas concentraciones en Andalucía, en Córdoba, a las 7 de la tarde, con la vista puesta en la huelga general por la vivienda el próximo 11 de noviembre. Huelga de la que ya se ha desmarcado el sindicato CESIF por considerar que tiene un trasfondo electoral. El secretario general de UGT, Pepe Álvarez, defendía esta noche la convocatoria en el 24 Horas.
4: Y este movimiento, estas acampadas, estas manifestaciones, pues nos han hecho decir hasta que hemos llegado. También creo que la crueldad de la última votación en el Congreso de los Diputados. Yo creo que no son conscientes sus señorías de hasta qué punto no hay razones para que la política sea tan inhumana, ¿no?
1: Es el reproche del secretario general de UGT.